0: Fútbol argentino, escuchamos al 11 canalla, Angelito Di María.
1: Volver otra vez a casa, jugar la Copa Libertadores y tener la posibilidad de estar en octavo y nada, y ilusionar a la gente, que la gente esté ilusionada, creo que eso es importantísimo. Es lo que soñé toda mi vida y nada, hoy estoy acá viviendo ese momento, pero no alcanza a convivirlo, sino también hay que darlo todo para poder llegar a esa final. Vendrán dos partidos muy complicados contra un gran rival, con jugadores con muchísima jerarquía, y tendremos que hacer lo mejor posible. Van viniendo los que van pudiendo, van viniendo los que quieren también pegar la vuelta o quieren sumar minutos o tener más minutos que en otros clubes capaz que no tienen, y creo que eso es importante también. Es lindo que sigan viniendo. Y nada, felicitarlos a los que vinieron, y los que vengan serán bienvenidos también, y obviamente por toda la gente.
0: Ahí pasaba Ángel Di María y pasaba el 11 de Central, que hoy tendrá también, se llevará los flashes de no solo los cuatro costados del gigante de Arroyito, sino también de la transmisión internacional, por supuesto, un campeón del mundo. Aquí jugando con Rosario Central y en la tan deseada Copa Libertadores, y habrá que rodearlo bien, Ángel.
2: Sin lugar a dudas, porque solo no puede, porque también por cosas que uno no entiende, independientemente que usted me abre, me pueda decir con total razón que Malcorra decepcionó en Independiente y que no le está yendo para nada bien ahora en Unión de Santa Fe. Mirá cuánto ha bajado, pero acá rendía. Acá era ese acompañante, era uno de los que rodeaba y de la mejor manera a Angelito Di María. ¿Qué falta quería Malcorra hoy? Probablemente no para ser titular, probablemente para entrar en la última media hora, para que si el equipo va ganando para tenerla, o por un cambio por el mismo Di María si es que se cansa, o para ser el que haga el trabajo de buscar la pelota en su propio terreno y dársela a Di María, y no que el gran Angelito tenga que hacer un gasto doble de retroceder unos metros y después ya no llega con la misma potencia, con la misma eficacia sobre el área rival. Y recién me acaban de llegar un mensaje donde me dice lo que marcaban ustedes, Nacho, Facundo, que hoy en Corinthians no está el holandés Depay.
0: Totalmente.
2: Que tiene un problema, y que la última noticia que había venido desde Brasil era que por un problema económico, por sobre todas las cosas, no se le iba a renovar el contrato.
0: Sí, Omar.
2: Bueno, ahora parece que sí. Ahora todo indica que ante lo que es la Copa Libertadores, ante lo que es la importancia de estos dos partidos, me dicen que estaría para el partido del próximo jueves frente a Central. Entonces, bueno, eso es el valor, cómo cotiza en el fútbol mundial lo que es esta Copa, esta tremenda Copa Libertadores, que jugarla ya realmente es algo muy, pero muy bueno.
3: Sí, la cuestión es así, muchachos. Depay, bueno, se le terminó el contrato a mitad de año, antes del Mundial. Él se fue a su vacación, se fue al Mundial en realidad, con Países Bajos, con la promesa de que se iba a extender por un año más. Y bueno, incluso puso una serie de condiciones, Memphis Depay. Algunas estratosféricas. Pidió, por ejemplo, un palco privado para él en el estadio. Pidió, por ejemplo, que una vez él deje Corinthians, se le siga pagando un plus por los títulos ganados. Bueno, Depay jugó dos años, estuvo dos años, ganó tres títulos, hizo 20 goles en 75 partidos. Es un muy buen promedio de gol. Pero claro, a última hora se cayó ese contrato. Estaba firmado, había firmado Depay. El que no firmó, el que no puso el gancho, fue el presidente de Corinthians, que se juega la reelección la elección en los próximos meses. Y esto desató una serie de críticas porque en la hinchada, en la torcida, claro, de Corinthians, esto sentó muy mal, sobre todo por la forma, porque fue dos días antes del partido con Central, y sobre todo porque Depay es un jugador que... hay algunos jugadores que vienen a jugar de Europa a Sudamérica.
2: Ya cuando están de vuelta, me querés decir.
3: Y no logran, pero ni siquiera se adaptan a la cultura. Claro. Bueno, Depay se adaptó muy bien a la cultura.
2: Sí, sí.
3: Y ya estaba incluso en un hotel esperando para reincorporarse a los entrenamientos. Bueno, esto no pasó, pero claro, fue demasiado, fue muy reprobado esto por la gente de Corinthians, y ahora podría llegar a reconsiderarse.
0: Señoras y señores, rompen filas. Los hombres de Corinthians ya van rumbo a los vestuarios después del calentamiento previo. Seguramente en este momento haga lo mismo Rosario Central contra el túnel que da espaldas al río Paraná. Señoras y señores, Facundo, repaso la formación canalla, los 11 de Central, con saludos pertinentes, gente que se va sumando, manda mensajito. Gregorio Villarreal, prensa de Argentino de Rosario, le mandamos un fuerte abrazo, está prendido la transmisión, y por supuesto también mensajitos a Maxi Perico Franchini, que desde San Pedro se está prendido vía internet a Radio Nacional.
2: El amigazo, qué compañero de lujo, el Maxi Franchini, y a toda su familia, ¿no? A sus hermanas, a sus viejos, a todo. Un gran abrazo, querido Maxi. Y también alguien que está cumpliendo 97 años, una señora que nos escucha, dos señoras que nos escuchan toda la transmisión de Radio Nacional, y especialmente tu relato, querido Nacho, para Carlota, que está cumpliendo 97 años en el día de hoy, y también para su hija María Victoria. Buen cumpleaños, felicidades, lo mejor para ustedes dos.
0: Para todos ellos y ellas, la formación canalla, Facundo.
3: Con Ledesma en el arco, Coronel Obando Ávila y Sandes, Ibarra, Pizarro, Cantizano, Di María, Campas y Copetti.
0: El equipo canalla y da la corrida, ya que estás, Corinthians, para ir memorizando los 11 del Timao.
3: Hugo Sousa, Mateusinho, Gabriel Paulista, Gustavo Enrique, Mateus Vidu, Alan Raniele, Caio César, Garro, Breno Bidón y Pedro Raúl.
0: Señoras y señores, hacemos una tanda en Nacional y volvemos al Gigante.

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3: Es la Copa Bristol Libertadores hacia todo el continente. Allí la busca arriba Donati, el flaco Donati. Viene Herrera, Rubén.

0: Rosario central de Marco Rubén. Llegó para definir el número 9. No pudo Herrera después de la pelota larga de Salazar. Rubén pone arriba al canalla a los 14. Aquí en el arena de un Gremio, Marco Rubén pone arriba al equipo argentino. Central 1, Gremio 0. Señoras y señores, pitazo del árbitro. Ganó Central, ganó Rosario Central, se terminó el juego. Vamos, vamos, dice Musto. Enorme triunfo del equipo argentino. Ganó Central con gol de Marco Rubén, la enorme figura. Gremio 0, Central 1. Y este festejo del público rosarino aquí en Porto Alegre.
1: Siempre con la intención de jugar. Le metimos una dinámica infernal. Los muchachos hicieron un esfuerzo espectacular. Sabíamos que llegábamos bien, llegábamos más armados a este partido, lo habíamos dicho. Y bueno, la verdad que emociona lo que han corrido estos muchachos.
2: Orgulloso de este equipo. Salimos a una cancha dificilísima ante un equipo que juega muy bien y nos plantamos y la corremos, la peleamos y aparte jugamos y nos dio para crear más situaciones que ellos y para llevarnos los tres puntos importantísimos.

0: Y vaya que jugaba aquel equipo del Chacho Coudet. Y viajamos de vuelta al 27 de abril del año 2016, un poco más acá en el tiempo. Hace 10 años lo que marcábamos, octavos de final de la Copa Libertadores de América de ese año, del 2016. En el Arena do Grêmio se jugaba el partido de ida en Porto Alegre, el partido de ida entre Grêmio y Rosario Central. Fue 1-0 para el equipo comandado por Eduardo Germán Coudet, Marco Rubén. El autor del gol lo escuchábamos al relato, al DT y al goleador, a Marco Rubén, que hoy estará en el banco de los suplentes. Esa llave la ganaría con autoridad Rosario Central. Luego aquí en el Gigante de Arroyito le iba a ganar 3-0 al Grêmio, para luego ir a jugar los cuartos de final a Medellín ante Atlético Nacional. El uruguayo Sosa, el arquero de ese equipo, el flaco Donati, Burgos, Pinola, Salazar, Musto, Montoya, José Luis Fernández, Franco Servio, otros de los que hoy no van a estar en la nómina, no estaba en la lista de la buena fe canalla, Marco Rubén y Germán el Chaco Herrera. El dato del Chaco Herrera, en los papeles, el único jugador que comparte camiseta que jugó en Central y jugó en Corinthians. En esa compartió esas dos camisetas el Chaco Herrera. Ingresaron esa jornada Gastón Gil Romero y un tal Giovanni Lo Celso. Fue la última vez que Central jugó un partido de ida de octavos de final de esta Copa Libertadores de América.
1: Dijiste que el arquero, ¿quién era en ese momento?
0: El uruguayo Sosa.
1: ¿Cuántas dudas me dejó Sosa en muchos partidos de Rosario Central? En muchos partidos Rosario Central. En uno, casi pierdo la vida. En uno. Y Sosa es uno de, hubiera sido uno de los culpables. ¿Cuántas dudas me dejó? Era el muchacho que no tenía ceja.
0: Exactamente.
1: Exactamente. ¿Cuántas dudas me dejó la actuación en un partido fundamental de Central?
0: Más, sí, más o menos dudas que le desma el partido contra Aldo Civi.
1: Iguales a la de Galíndez, cuando fue arquero de Central, y en este arco que tenemos a nuestra derecha, la pelota le picó 3 veces a 3 metros de él y le terminaron haciendo un gol con el que Central perdió la categoría. Igual que Galíndez, igual que Ledesma, era las dudas que me dejó Sosa.
0: Señoras, señores, estamos todos, no falta nadie en el Gigante de Arroyito. Se andan repartiendo papelitos, se andan repartiendo un montón de cosas, banderines por doquier. En la tribuna que tenemos enfrente no entra un alfinel en la platea del Río Rivera.
2: Recordemos, Nacho, que ante la falta de la imposibilidad, mejor dicho, de que la pirotecnia se ejecute desde dentro de la cancha, hay que rebuscársela desde la tribuna para hacerse sentir en el recibimiento.
0: Totalmente, y ahora con la tercera bandeja los fuegos de artificio no pueden salir del río porque no se ven, tienen que salir de calle Génova, allá en el paseo ribereño, en la avenida Avellaneda. Veremos, señoras y señores, se va armando la fiesta. Veo el reloj y me marca 21:17, repaso la formación canalla para todos aquellos que se están prendiendo el 11 de Rosario Central. Querido Rivera,
2: con el Esma, Coronel, Obando, Ávila, Izández, Ibarra, Pizarro, Cantizano, Di María, Campás y Copetti.
0: Señoras y señores, cruzo la vereda para saber el 11 del Corinthians.
2: Con Hugo Sousa, Mateusino, Gabriel Paulista, Gustavo Enrique, Mateus Vidu, Alan, Raniele, Garro, Caio César, Moreno, Bidón y Pedro Raúl.
0: Señoras y señores, está todo presto. Todavía no asoman, todavía no se llega a ver lo que pasa allí en el arco del triunfo.
3: Nacho,
0: ese pasillo, sí, decime, Ari.
3: Está hablando Jorge Almirón, lo escuchamos.
4: Difícil, muy táctico y de muchos detalles.
3: Muchas gracias, muy
5: bueno. Ahí pasaba, un Almirón
3: ahí
5: que
3: pasaba
5: ya
3: la palabra, no lo pudimos agarrar bien, de Jorge Almirón, del entrenador canalla.
0: Facundo, ¿tenés algo para decirme?
2: Sí, Nacho, vos sabés que nos sorprendió hace unos minutos. Veíamos a una mujer con una credencial muy cerca de los arcos. Incluso tiempo antes de que trabajen los arqueros de Corinthians, justamente en el entrenamiento, en el calentamiento. Bueno, esta señora estaba encargada aparentemente de rociar los arcos con agua bendita.
0: Bueno, yo te dije, hay que aferrarse a todos los maleficios, a lo que uno crea para esta. Y vos sabés que me mostrás la foto de la señora. Es vecina, es vecina. Mirá vos, es vecina. Y te voy a contar.

0: Te diría a todas las mujeres.
1: No valiente como este relator que se escondió por un borrachín que lo...
0: ¿Soldado que huye?
1: Acá estamos. Señoras y señores, ¿qué partido se nos viene? ¿Qué noche? Apura parafernalia, apura algarabía la gente que se va levantando. El sonido, el colorido, por supuesto. Mucho camperón también, hay que decirlo. Una jornada gélida en la cuna de la bandera y más a la vera del Paraná, que el viento sopla, y menos mal que venimos bien de burletes aquí en la cabina, porque si se filtra la estaríamos pasando verdaderamente mal. Señoras y señores, ¿qué partido se nos viene? 10 minutos nos separan del gran juego, 10 minutos nos separan de empezar a vivir la emoción en Radio Nacional. Octavos de final de Copa Libertadores de América en AM1300 con el equipo de Radio Nacional, con el equipo de selección de esta radio. Se levanta la gente y uno se va predisponiendo, y el cosquilleo ya recorre el cuerpo a la espera del gran partido. Lo dice la gente, ya es la hora de alentar. Señoras y señores, vamos a ser precavidos. Separo y se vienen los equipos a la cancha para contar cómo se debe la recepción canalla.
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0: Señoras y señores, los colores que son tu pasión van asomando. Se hace desear Central, se hace desear Corinthians, papeles en el viento. Papeles en el viento y con el viento del río Paraná. Se va tiñendo la jornada con los papelitos que vuelan y el trapo, los trapos que se extienden sobre la platea del río que dice Rosario Central. Señoras y señores, salen primero los colaboradores, van saliendo los suplentes en Rosario Central a la espera del equipo, a la espera de pasar por el arco del triunfo que reza. Que reza la frase insignia de esta copa, la gloria eterna, y por ella va Central, la gloria eternal de este club que va en busca de otra proeza, de escribir otra historia, como siempre, a cancha llena, no entra un alfiler en el gigante de Arroyito. Señoras y señores, qué partido se nos viene, asoman algunas pecheras, siguen saliendo colaboradores de ese túnel que conecta contra los vestuarios y se levanta la gente. Es la hora de ver a Central, es la hora de ver al Corinthians. Es un jueves distinto, es una noche de Copa Internacional. Se agazapan, se amontonan los fotógrafos cerca de los bancos de suplentes para capturar la imagen, para capturar la salida de los equipos. ¡Qué partido se nos viene! No falta nadie. Las banderas que cuelgan de las tribunas a la espera del gran partido. Señoras y señores, momento de anunciar formalmente las formaciones de ambos equipos. Lo presenta Gabriela Sapienza, lo informa Facundo Rivera. Así forma el Club Atlético Rosario Central.
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2: Con Jeremías Ledesma en el arco, en la defensa Manuel Coronel, Ignacio Bando, Gastón Ávila y Agustín Sández. La fila del medio para Franco Ibarra, Vicente Pizarro, más adelantado Giovanni Cantizano, Ángel Di María, Hamilton Campaz y Enzo Copetti, los 11 de Jorge Almirón.
0: Y ahora sí, la algarabía de un pueblo que le da la bienvenida a sus guerreros. Señoras y señores, Central está en el campo de juego, está el canalla, que no se va a ver el fuego de artificio, a puro color detrás de la tercera bandeja, recibiendo a Rosario Central.

0: Los papeles en el viento, como la vieja usanza, como aquellas viejas noches de copas, allá por el 2000, las banderas que se extienden. Hola Central, hola canalla, el equipo comandado por Jorge Almirón vestido como lo marca su centenaria historia, a bastones verticales en azul y amarillo, pantalón y medias azules para el guerrero, para Central, que le da la bienvenida a su pueblo, que le da la bienvenida como se debe, a la altura de estas noches de jerarquía, a la altura de estas noches coperas. Cruzo la vereda para presentar el 11 del Timao. Lo presenta Gaby Sapienza. Lo informa Facundo Rivera. Así forma el Corinthians de Brasil.
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2: Con Hugo Sousa en el arco, en la defensa, Mateusinho, Gabriel Paulista, Gustavo Enrique y Mateus Bidu. En la mitad de la cancha estarán Alan, Raniel, Breno Bidón y Rodrigo Garro. En el ataque, Caio César y Pedro Raúl, los 11 de Fernando Diniz.
0: La algarabía, canalla. La algarabía de esta gente que no entiende de días, no entiende de almanaque, no entiende de calendarios, no entiende de economía, no entiende de otra cosa que no se pinte de azul y de amarillo para darle la bienvenida a cancha llena a Rosario Central. Se va a hacer el saludo protocolar, saluda Corinthians primero, lo hará luego Rosario Central. Facu, te pregunto, ¿quiénes son los hombres de negro? ¿Quiénes son los colegiados, los que van a ponerle orden al juego, Facu?
2: Andrés Matonte, el árbitro uruguayo de esta noche, todo uruguayo también, la terna arbitral, los asistentes Martín Sopi y Pablo Llarena, el cuarto árbitro Hernán Heras, en el VAR estará Cristian Ferreira junto a Richard Trinidad.
0: No cesa el fuego de artificio, no cesa la fiesta en el gigante, rompen filas tras la foto el Corinthians, va a posar para la foto Rosario Central, la fiesta está en el gigante, se acerca el equipo Timao hacia la esquina de Génova y Corbiviola para darle la bienvenida y avalancha en la tribuna del Timao. Me parece que mucha gente en ese sector tienen que reorganizar, hay alguna que otra corrida, me parece que dicho y hecho, una avalancha, ya se van acomodando los muchachos del Corinthians que ya saludaron a su gente, se levanta la gente, se piensa, es una noche de copas, todos los condimentos, todos para vivirlo en Radio Nacional. El último apunte, ¿de qué se trata esto, Omar?
3: Realmente difícil hablar en este momento, ¿no? Cuánta pasión, cuánta emoción, cuánto aliento, cuánto grito, cuántos saludos, cuánto agradecimiento de toda esta gente que llegó a colmar a este estadio y, por supuesto, los cientos, los miles que lo ven a través de la televisión y que siguen a través de todas las plataformas de Radio Nacional Rosario, el gran relato que se viene, el gran relato de Nacho Sansó. Corinthians, que tiene jugadores que realmente sobresalen. Un arquero seguro, un arquero que seguramente tiene 2 metros de altura como mínimo, yo creo que supera los 2 metros. Un Ranieri que hoy lleva el número 14, pero que juega en el medio campo, que es un pulpo a la hora de recuperar, y con un Alan que juega indistintamente por el sector derecho, por el sector izquierdo, y que si se junta con el argentino Rodrigo Garro, que hoy es uno de los 2 principales jugadores que tiene Corinthians, serán un dolor de cabeza para Central, igual que su goleador Pedro Raúl. Pero enfrente está este Central que no se achicó nunca en un partido y que mucho menos se va a achicar esta noche. Lo podrán superar desde lo futbolístico, pero no desde la garra, desde la pasión, desde la entrega. Central sabe cómo se juegan estos tipos de partidos y tiene a Ibarra y a Pizarro para meter y para recuperar en el medio. Para Julián Fernández cansar a toda la defensa para que después entre Cantizano y los arrastre, los deje en el piso con sus corridas. Y que, por supuesto, cuando hablamos de grandes, uno de los más grandes actualmente del fútbol sudamericano, que sabe de títulos, que sabe de Champions, que sabe de torneos, que sabe de ser campeón del mundo, nada más y nada menos, y me refiero al gran Angelito Di María. ¿Qué decir, qué agregar? Absolutamente nada. Central está en igualdad de condiciones para enfrentar a un gigante de Sudamérica como es Corinthians. Y sea el último o no, hoy te pido, tengo dos pedidos. Campas, el mejor partido de tu vida hoy. Después, si Central sigue avanzando, por supuesto que te lo vamos a pedir también. Y un breve pedido para los defensores. No jueguen tanto para atrás, muchachos. El arquero no es confiable. Reventarla a la nueva tribuna, a la calle Cordiviola, a donde ustedes quieran. Se lo pido a Bando, se lo pido a Ávila, a Sandes, a Coronel. No jueguen hacia atrás. Y al mismo Ledesma, tranquilo, seguro. No te compliques vos, Ledesma. Te pido, por favor, que no solamente atajes la que van adentro del arco, sino que no metas la que van afuera y que con tus indecisiones no comprometas a todo el equipo. Sos un gran arquero. Esta noche es la noche para tu rehabilitación y para que le demostres a periodistas como yo, que no confiamos en vos para nada, que estamos equivocados. Central te precisa. Ojalá que esta noche sea tu gran noche, Jeremías Ledesma, y que sea la gran noche de todo Rosario Central.
2: Señoras y señores, el saludo respetuoso, el aplauso cerrado, la tradicional foto de el respeto es titular en contra del racismo. Señoras y señores, Central en este primer tiempo va a atacar contra el arco del viejo Autotrol, el de la pantalla gigante, el de la calle Génova. Lo suyo va a ser Corinthians contra el arco del Club de Regatas Rosario en Radio Nacional, en la más grande de la Argentina. ¡Va a arrancar el partido!
1: Por el partido de ida de los octavos de final de Copa Libertadores de América, Rosario Central recibe a Corinthians. Relata el partido Nacho Sansó. Comenta Omar Sapienza.
2: Ruge el gigante de Arroyito porque arrancó el pleito, pero que fue una falsa alarma. Tienen que volver a sacar. Estaba mal posicionado Campas, me parece.
3: No pasará con lo que pasó con Boca el otro día, ¿no? Hay que controlar después.
2: Tengo que renovar el cronómetro, señor Matonte.
3: Sí.
2: Estamos en hora, estamos en tiempo. Señoras y señores, mueve Rosario Central frente a la pelota Enzo Copetti. Facundo,
4: faltaba la cuenta regresiva, Nacho, de la marca de cerveza que auspicia este torneo.
2: Todo es guita. Ahora sí, la marca cervecera dice que juegue nomás. Juegan Rosario Central y Corinthians. La pelota sale para el Gastón Ávila. Se la pone en el pecho en la salida a Ranieri. Ranieri pelea a Di María. Se la termina quedando en la mitad de la cancha. Roba a Daniele. Se la extirpa y pone hacia atrás para Enrique. Enrique más atrás todavía para Paulista. Paulista en la apertura. Hacia el sector derecho para Mateusinho. El hombre platinado. La gente lo chifla. La salida del arquero Hugo Sousa. Largo envío frontal para que la vaya recepcionando Nacho Obando. Primer zaguero central del Canalla. La pelota pasa por los de Manuel Coronel, el tucumano, de vuelta hacia atrás para Obando, desde el fondo sale Central, primeros instantes del juego Nacional.
5: Comenzó el partido en Cusco, ya están jugando por la Sudamericana Cienciano de Perú frente a Botafogo de Brasil.
4: Nacho, una particularidad, está Central, comenzó atacando para el arco que da Génova.
2: Exactamente, generalmente, por lo general, casi siempre termina del otro lado porque suele ser esa la popular visitante en una época, cuando había la pelota sobre el sector izquierdo, se quiere ir Bidón, le meten un cachetazo, señala la falta, Matonte, tiro libre.
3: No fue falta.
2: No me pareció.
3: En absoluto.
2: Por lo menos en el primer golpe de vista, Sapienza.
3: A lo que hablaba Facundo, que hoy Central ataca hacia el otro lado, es porque en Copa Libertadores, como en Copa Sudamericana, el sorteo se hace valer. En el campeonato del fútbol argentino ya hay un arreglo entre todos los equipos que, sea el equipo que sea, siempre ataca el segundo tiempo para el mismo costado, siempre se ubican de la misma manera.
4: Claro, donde están los visitantes.
3: Claro, lo que sí se sortea es quién mueve, quién saca del medio.
2: Y ahora habrá tiro libre que le corresponde al Corinthians, que va contra el arco defendido por Jeremías Ledesma. Le va a pegar Garro a esa pelota. Mateusinho se acerca para entrarle con pierna derecha el número 2. La zurda de Rodrigo Garro. La derecha de Mateusinho. Va a venir el centro de Mateusinho. La puerta del área, saca con golpe de cabeza la defensa canalla. Le queda la pelota a Ángel, pega la media vuelta. Plata, le cometen falta, la creó toda. La creó toda, Angelito Di María, y será tiro libre. Tiro libre que le corresponde a Central en defensa, Omar.
3: La quiso parar con el pecho, la pelota se le fue un poquito y Di María se tiró al suelo. Se dijo, si se tiró el de Corinthians, me tiro yo también. Y el árbitro cobró, compró y también cobró falta favorable a Central. Ninguna de las dos fueron.
2: Desde el fondo sale el canalla, partido 0-0, 2 minutos 30.
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2: La pelota vuelve al pago defensivo de Corinthians. Con golpe de cabeza tiene que salir Paulista. Se la termina regalando Cantizano. Cantizano se apodera de la pelota. Hace muy bien el rodeo. Suelta hacia atrás para Coronel. Coronel para Angelito. Di María contra la raza. Le meten la guadaña. Falta, falta, falta. Falta y tiro libre. Falta y tiro libre, canalla. Ruge el gigante de Arroyito cuando lo tocan al 11. Pide tarjeta Cantizano. Pide tarjeta todo Central. Dolorido Ángel Di María. Será tiro libre. Tiro libre que le corresponde al canalla. Contra la raya derecha, contra la calle Cordiviola, se va a hacer efectivo ese tiro libre. Todavía no se repone Ángel, todavía no se repone Angelito Di María, no se levanta. Ahora sí, se acerca Nacho Bando, lo pone de pie porque hay que hacer ese tiro libre. Hay que depositar una pelota que sea una brasa dentro del área de Hugo Sousa y por arriba va Central. Hay que llamar a la fuerza aérea, canalla. Va a pegarle con pierna zurda Ángel Di María. La orden será del colegiado Matonte. Atención, atención. A ver qué sale de esta jugada. Lo veo a Nacho Bando, lo veo a Enzo Copetti. ¿Por qué no Bando? Como supo hacerlo contra la UCB de Venezuela. Va a caer el centro de Di María, se dilatan las acciones porque Matonte lo habla Copetti, porque Matonte lo habla Paulista. Va a caer el centro con la zurda, centro que viene al primer sector, golpe de cabeza, rechazan esa pelota. ¡Qué emoción! ¡Está! ¡Palo de Cantizano! Había banderín arriba, nada, nada. Dice el árbitro, sí, había posición adelantada. Con el delay, estaba en posición adelantada Cantizano, que reventaba el caño. La pelota afuera, respira Corinthians, sale Hugo Sousa desde el fondo.
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2: La pelota sobre el sector izquierdo, sale desde el fondo Bidú. Bidú poniéndose delante para Bidón. Bidón con la pelota, hace muy bien el rodillo. Es el número 21 Bidú. Bidú toca hacia atrás para Enrique. Enrique más atrás para Alan. Alan más atrás para los arqueros. Tiene que presionarlo. Central tiene que estar atento. Copetti a los errores en la salida. Por la derecha sale Caio César. Le metían la falta, le metían la guadaña. Se pierde por línea lateral. Será reposición finalmente para el equipo paulista Sapienza.
3: Y efectivamente, Central salió a presionarlo, a no dejarlo pensar, a no dejarlo que se haga de la pelota al Corinthians. Lo presiona en su propio terreno al equipo brasileño.
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2: La pelota de Jeremías Ledesma, el arquero oriundo de Pergamino. Hunde la pelota en la noche rosarina, con pierna derecha, buscando Lorenzo Copetti. Anticipaba Paulista, Paulista se la deja Enrique. Enrique de vuelta hacia el medio para la media vuelta de Ranieri. La pelota hacia atrás para Mateus Bidú. Bidú, largo envío de Bidú, le pegó a Cantizano ese balón. Tiene que ir a buscarla de vuelta a Bidú para dejarla dentro del rectángulo de juego. Ganó la cuerda Cantizano. Le ganó muy bien Cantizano la cuerda. Bidú, el centro que vino, arrastró, rechaza la defensa, rechaza Enrique, huira bicho, dice el portugués y la pelota, dice el brasileño y la manda fuera del terreno. La pelota la va a buscar por izquierda, el número 18, Pedro Raúl. Termina dando una infracción el árbitro previa. Tiene que estar ahí el canalla, atento en 6 minutos, querido Omar.
3: Y claro que sí, porque la defensa brasileña muestra cierta fragilidad. Cuando Central lo apuró, se metieron en un lío de aquellos, no sabían para dónde salir. Muy pero muy bien Cantizano, que creó, inventó una jugada que casi le termina dando réditos a Central.
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2: Mira la pelota que filtraron a la derecha para que se proyecte Pedro Raúl. Banderín arriba, pelota en posición adelantada. Será tiro indirecto para Rosario Central. Te pregunto, Facu, ¿cómo lo vive Almirón? ¿Cómo lo vive Diniz?
4: de pie en este momento Nacho Jorge Almirón, dando algunas indicaciones, pero por ahora con tranquilidad, un poco más de indicaciones por el lado de Corinthians, con Fernando Diniz.
0: Será salida desde el fondo para Jeremías Ledesma, me pregunta la hora, le digo, 6 minutos 50 en el gigante de Arroyito, arriba va a pelear la Copetti, Copetti suelta hacia atrás, no, va a encontrarlo, solo lo encuentra Garro, salida de la defensa de Corinthians, asedia central, presión en alto, se la termina quedando por la derecha Coronel, levanta la cabeza el tucumano, ve el panorama, el número 32 de central, la pelota pasa por los pies de Ibarra, Ibarra tocando hacia atrás para que la contenga el gato Ávila, por adelante le pasa el jugador Pizarro, pero manda el envío buscando, encontrando a Campás Balbicho, va Campás contra Mateusinho, rompió la cintura, el colombiano sigue con la pelota en su dominio, va a buscarla Campás, va Hamilton, intenta la gambeta, lo talan y se va al lateral, lateral que le corresponde a central, buena proyección por izquierda del Bicho, ahora será lateral para central, se la va a ceder Campás al Gusa Sandes, que va a tomar reposición con las manos, desde la nuca ya la pone para el Bicho, centro que viene del Bicho, rebota en Mateusinho y se pierde por línea de lateral nuevamente contra el último centímetro de la cancha, se va a hacer efectivo ese saque lateral a la altura del punto penal, ahora se para Agustín Sandes, se hace efectivo el saque de banda de espaldas al Paraná, intenta buscar posición de ataque, Pizarro termina sacando con pierna derecha Paulista, la pelota vuelve hacia el medio, tiene que encontrarla Paulista, Paulista la pone hacia adelante para Garro, hacia la media vuelta para buscar el pase para Pedro Raúl, termina controlando primero muy bien, Emanuel Coronel, Coronel para Obando, Obando tocando para el gato Ávila, ahí va el gato Ávila para el Bicho Campás, levanta la cabeza, la gente empuja, la media vuelta de Campás que va a la carga, soltó muy bien para Angelito Di María, rompió Angelito, muy buena la gambeta, igualmente le cae la pelota al Bicho, el Bicho toca hacia el medio para Ibarra, Ibarra limpia muy bien la jugada con Coronel, Coronel a la derecha para Cantizano, Cantizano contra la marca de Bidú, se la toca y se va al lateral, reposición con las manos para central, Sapienza.
3: Y un Corinthians que desde el pizarrón salió 4-3-3, pero ahora son 10-1 o 1-10, porque todo Corinthians defiende también central. Cuidado, atacarlo, presionarlo, hacerle sentir este momento, pero no descuidarse en el fondo.
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5: Final en Brasil, en el partido de ida, Mirasol de Brasil justamente y la Liga de Quito igualaron 1-1.
0: Toda la jornada coopera, se vive en Radio Nacional, lo informaba Ariel Gómez en la central informativa, nos pone en el aire Dani López, nos locuta Gaby Sapienza, estamos en el gigante de Arroyito, el equipo de Radio Nacional con pasión nacional, y la pelota viene para el gato Ávila que se sale por lo bajo, sobre el costado izquierdo buscando al Bicho Campás, lo encuentran al Bicho, intenta Campás, usted por acá no pasa, le dice Mateusinho, sobre la izquierda se quiere meter Sandes, robaba Sandes con falta previa, en perjuicio de un hombre brasileño, en perjuicio, si no me equivoco, por aquel sector de Cayo César, será tiro libre. Tiro libre que le corresponde a la visita. 9 minutos 40 tiene este primer tiempo, Mar.
3: Y central salió también desde el pizarrón táctico 4-4-2. Los cuatro defensores, los cuatro del medio, siendo Ibarra y Pizarro el doble 5. Di María por derecha, Giovanni Cantizano por izquierda. Los dos más adelantados son Enzo Copetti por el medio y el colombiano Campás por el sector izquierdo.
0: Y agárrate que se viene por izquierda Bidú. Bidú con el balón. Intenta filtrar ese balón, intenta filtrar la pelota para encontrarlo a Bidón y no lo encuentra, arriba con golpe de cabeza termina rechazando el chileno Pizarro buscándolo a Di María, anticipa muy bien la jugada y se la termina quedando Enrique, Enrique por lo bajo para la salida de Alan, Alan toca hacia atrás para que controle Gabriel Paulista, Paulista y desde el fondo sale el equipo Paulista, largo envío frontal sobre la derecha con el pecho, la bajaba el gato Ávila y se la cede al Bicho Campás que tiene que puntearla para encontrarlo a Copetti, no lo encuentra, anticipa muy bien por derecha y se queda con la pelota Cayo César, largo envío frontal buscando a Pedro Raúl, si esa pelota se va a ir lejos del terreno de juego, no sé si será saque de arco o lateral, finalmente desde la portería sale Jeremías Ledesma, opina, piensa en voz alta, Sapienza en tu radio.
3: Hablábamos de la presión de Rosario Central, se dio cuenta el técnico brasileño, se paró, está precisamente ahí al lado donde se le permite en la línea de cal, gestos ampulosos para que su equipo salga del fondo.
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0: Enrique, Enrique Paulista, tocaba hacia atrás. No, Gustavo Enrique. Gabriel es Gabriel Paulista. La pelota en el poderío medio para que salga Alan Ranieri. Perdía la pelota y se la termina quedando Cantizano. Se la lleva de atropellado. Lo empujan desde atrás. Lo empuja desde atrás. Lo empuja Bidón desde atrás. Igualmente siga la jugada. La pelota de Campás le pegó. ¡El arquero! ¡El arquero! ¡Rebó! pelota. Sousa iba a buscarla por izquierda. El Gusa Sández no llega a mandar el centro. El Gusa la pelota. El juego se ensuciaba. ¡Qué disparo! Sacó el bicho Campás para hacerlo. Ensuciarse a Hugo Sousa en el área menor. La pelota de Di María. Di María hacia atrás para que encuentre a Chireno. Pizarro. Pizarro para Obando. Obando traslada y juega la pelota a la derecha para que lo, para encontrarlo de vuelta. Ángel. Vaya Di María. Rompe la cintura el pibe de Pedriel. Pase milimétrico buscando loco Peti. Contrarresta con golpe de cabeza la defensa paulista. La vuelven a buscar en el medio. El chileno Pizarro para Ibarra. Arriba con la cabeza. Ranieles se termina quedando con el balón. Se quiere ir por la derecha. Pedro Raúl se la lleva la tropezada. Raúl, usted por acá. Usted por acá no pasa. Le dice el gato Ávila. Y la juega rápido para Campás. Campás ensayaba un tiro al rastrón. Rebota la pelota en un marcador. Sigue Campás. Hace el rodeo. La marca Cayo César. Cayo César para Mateusinho. Y desde el fondo va a salir el equipo paulista sobre la derecha con una infracción. Tiro libre visitante. Tiro libre brasileño. Sapienza.
3: Y el remate de Campás le faltó un poquito de altura. Porque tuvo dirección. Porque tuvo potencia. Pero fue prácticamente de la mitad del palo hacia abajo. Largo el arquero. Longilíneo. 2 metros. Se estiró y llegó esa pelota. Era 40 centímetros más arriba. Enchufado el bicho. Algunas le salieron, otras no. Vamos a ver que este central lo sigue buscando, pero cuidado que el equipo paulista está preparado para la contra.
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5: Hablamos de tenis porque comenzó Cincinnati, uno de los torneos más importantes del mundo. Derrota de Román Burruchaga frente a Jean-Lennard Struff de Alemania, 7-6, 2-6 y 6-3. También perdió Camilo Hugo Carabelli por 6-3 y 6-3 frente a Kenman Novik de Serbia.
0: Desde el fondo sale Corinthians y cada vez que tiene la pelota en posición de defensa Corinthians, la gente se lo hace sentir. Y la pelota viene en la posición de Breno Bidón, Bidón a la derecha, para encontrar por esa entrevista a Cayo César. Cayo César la hace rebotar y se pierde lateral. Lateral que le corresponde al equipo paulista, desencajado al mirón, enojado, no sé si reclamaba una falta. El árbitro Matonte lo va a retar al gato Ávila. Algo ha pasado ahí, no sé si llegaste a divisar Facundo en esa jugada. Veremos qué es lo que pide Almirón.
4: Sí, me parece que era algo de una jugada previa, Nacho, porque aquí no hubo nada.
3: Tendrá que tener cuidado central cuando atacan por el medio hacia el sector derecho los brasileños. Recién venían 3 brasileños por el sector izquierdo que se largaron al ataque en superioridad numérica porque en central defendían solamente 2. Uno era Coronel y el otro era Obando.
0: Quería sacar rápido el colombiano Campás porque picaba en Socopetti al vacío. No lo dejaron, dicen, espere la orden, le dice Matonte, la gente se queja y la pelota vuelve al poderío defensivo de central. La bocha para el gato Ávila que reparte fútbol, tocando atrás para el arquero Jeremías Ledesma, el oriundo de Pergamino que va a salir desde el fondo con pierna derecha. Largo le envió la pelota a Besa, el cielo rosarino arriba, va a ganar con golpe de cabeza primero Enrique. La pelota viene hacia el medio para encontrarlo a Coronel, arriba tiene que pelearle el tucumano. Va bien Coronel, suelta a la derecha para Cantizano y a ver si se gesta el fútbol de central con Giovanni Cantizano, va para atrás, la pelota pasa por los pies de Obando. Obando para el gato Ávila. Ávila con el balón, el número 13, Canalla. Lo ve al bicho Campás, viene para él. La va a bajar el bicho con golpe de cabeza exigido. El pase, por eso tiene que contrarrestar primero. Tiene tiempo Gabriel Paulista para salir desde el fondo. La rechaza Paulista en segundo término. La pelota que viene hacia el medio para que pelee. Ibarra, Ibarra gana muy bien la pelota. Tocaba con el gato. El gato limpia la jugada. Ávila para Obando. Obando suelta a la derecha para Angelito Di María que aparece por el Sanderville. Sigue Di María. Le estirpa la pelota desde atrás sin falta. Y ahora agarrante que se viene Breno Bidón. Bidón con el balón. Por el medio siempre Raúl, la pelota de Bidón. Bidón jugando para Bidú. Bidú en el centro. ¡Oh! Muy bien el anticipo de Obando. Que se pone el overol y sale desde el fondo rápido para Cantizano. Cruza la marcatoria de la mitad de la cancha y va. Y central va con Di María. Di María con la pelota en su dominio. Por adentro Cantizano. En el dentro del área. Quiere. Central con Di María. Entraba al área. Caía panza al piso. La pelota al córner. La pelota al córner. Tiro de esquina. Canalla desde la esquina de Génova y Cordiviola. Va a caer ese centro desde la esquina donde está el grueso de la hinchada del Timao, toda la torcida de Corinthians. Desde allí va a caer el centro, va a venir el envío hacia el área. Va Angelito jugando en corto con Cantizano. Cantizano de vueltas al medio para encontrarlo Ibarra. Ibarra para Di María, habilitado. Se viene Di María, va hacia la gambeta, hacia la individual. Di María de vuelta para Cantizano. No se le esperaba. No se le esperaba a Cantizano el pase al vacío sin ver de Ángel Di María. Buena la intención en 16 minutos, avisó Central, Sapienza.
3: Y claro, es distinto, es diferente. Le cuesta a Cantizano meterse en la misma sintonía que Di María. Qué bien, miró hacia un costado, lo habilitó, se iba solo sobre el primer palo, pero claro, no se dio cuenta en ningún momento Cantizano que Di María iba a hacer esa genialidad para dejarlo mano a mano con el arquero.
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6: Vuelve a ser de Angelito Di María la pelota. Hacia atrás para el Gato Ávila. El Gato Ávila en terreno propio. A ver si Central acelera. La pelota pasa por los pies de Obando. Otea la cancha. Ve el panorama. La juega por lo bajo. Para que traslade Franco Ibarra, el oriundo de Tigre. La pone por lo bajo. Para el tucumano Coronel. Gran pase que viene. Para que la baje con el pecho Copetti. Copetti desde el vértice del área sobre la derecha. Hace el rodeo. Enzo Copetti con el balón en su dominio. Descarga para Coronel de vuelta. Se veía perdido. La pelota pasa por los pies de Ibarra. Ibarra para Obando. Obando tocando para el Gato Ávila. Se juega absolutamente todo en campo de Corinthians. Gran pase que viene para encontrarlo al bicho Campás. Pelea al oriundo de Tumacó. Sigue Campás. Adelanta la pelota para Sandes, centro al buscapié, rechaza la defensa, queda bollando esa pelota, se la termina quedando Campás, mal bicho, amagó, pasó, sigue Campás, centro para Copetti, pasado, no llega Cantizano, rechaza, Bidú y la pelota queda en corto, la brocha, se la termina quedando Garro, tiraba hacia adelante, anticipa muy bien Ibarra, abre la cancha para que vaya Di María, se va esa pelota, duerme afuera, saque desde el lateral para el Corinthians, quiere central en 18.
3: Por supuesto que sí, ahora dejó de jugar un poco en el sector derecho con Di María Cantizano. Cantizano pasó a Campás, bien, bien, Hamilton está enchufado, no la pudieron terminar, pero la luchó, la peleó, se quedó con una pelota muy, pero muy importante, ahí se viene central.
6: Y la pelota de Copetti, Copetti se la juega para el bicho, mala la salida de Mateusinho, que le erró el bizcachazo, y la pelota vuelve a ser de el colombiano Campás, la pelota del bicho, se viene Campás, por atrás pasa Sandes, la pelota de Campás, tiró el vacío para el Gusa, entra al área, peligro, se viene el centro del Gusa, tíreló, rechaza, Gabriel Paulista, lateral. Rechaza Gabriel Paulista al lateral, es lateral que le corresponde al canalla, lo hace el bicho Campás de vuelta, buscando la humanidad por ese andarivel, por ese sector del jugador del chileno Vicente Pizarro, no lo encontraban, la pelota duerme afuera, será reposición para el Corinthians con el lateral 18-30. Te pregunto, Ari, ¿qué pasa en Perú con el Cienciano?
5: No pasa nada, Nacho, todavía están 0-0 ante Botafogo en 20 minutos.
6: Será salida con las manos, que le corresponde a Mateusinho. Mateusinho se la pone por el medio. Intenta asociarse, intenta vincularse el equipo de Corinthians, el de Diniz, desde el fondo. La pelota pasa por los pies de Gustavo Henrique. Henrique ya hacia la izquierda para encontrarlo a Mateus Bidú. Bidú con la pelota, traslada. Bidú tocando para Gustavo Henrique. Henrique para salir por lo bajo. Ve el 29, quiere Alan. Alan se la pone para Bidú. Bidú de vuelta con Alan, tiene que retroceder, tiene que buscar el socio, el vínculo. Largo el envío de Alan Providencial para encontrarlo a Pedro Raúl, la pelota lo termina superando. El 18 atesora el Gato Ávila en su pago, deja que se reorganice todo y la juega a la derecha para Coronel. Coronel con la pelota, Coronel con el balón, ya de vuelta para Cantizano, la pelota para Coronel. Coronel de vuelta con Ibarra. Ibarra para la posición del Gato Ávila. Ávila para Obando. Obando en el cambio de frente para encontrarlo. El Gusa Sandes la baja con gran calidad ante la atenta mirada de Diniz. La pone para el bicho Campás. Le cometen falta, nada dice el árbitro. Se la queda muy bien Garro por el medio. Garro tira para Pedro Raúl. Raúl hace el rodeo. Usted por acá no pasa. Le vuelven a decir y se la queda Ávila. Ávila de vuelta para el bicho. La pelota de Campás. Campás lo marca Mateusinho. Le roba la pelota. La bocha en el poderío canalla. Sale central.
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6: Bidú por el medio, sale Alan, toca con Garro, Garro de vuelta con Alan, el número 29, en el rodeo con Breno Bidón para Mateusinho para Alan de vuelta para Garro, pierde la pelota en la mitad del terreno, la recupera Raniele de vuelta hacia la posición de Garro para Raniele toca hacia atrás para que salga Alan, levanta la cabeza y va a la carga, ahora el equipo paulista, se viene el Corinthians, de Alan a la posición de Rodrigo Garro, el centro del argentino arriba de cabeza, pasadito el cabezazo de Pedro Raúl que cae panza al piso, era buena la intención, era buena la intentona, la sacan de la cancha, avisó Corinthians que está en el campo de juego, Sapienza.
3: Porque juega bien, cuando tiene la pelota, toca, triangula, sale bastante rápido, Rodrigo Garro, por supuesto que es el abanderado en ese sector, junto a Breno Bidón que tiene el número 7, todo es de central, primera incursión de Corinthians en campo de Rosario Central, pero demostró que tiene algo también este equipo brasileño.
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6: La pelota de Hugo Sousa, es el arquero de Corinthians vestido de cono, de un color naranja fluorescente. La pelota pasa por los pies de Agustín Sandes. Sandes para al medio para que traslade el envío de Ibarra con golpe de cabeza contrarresta Mateus Vidú. La pelota viene sobre el sector derecho. Caía dolorido Bidón, no le cobra nada. La juegan a la derecha de vuelta para Di María. Gran anticipo de Vidú y se va al lateral ese balón. Lateral que le corresponde al canalla. Lateral para central que ya lo hace Coronel. Coronel tocando a la posición de Nacho Obando. Obando levanta la cabeza a ver con quién se juega. Obando toca hacia el medio para Ibarra. Ibarra para que vaya el gato Ávila. Ávila muy bueno para Copetti, para Campas. Campas ahora sí para Sandes. Se le va larga porque se la punteaba Mateusinho. Será lateral que le corresponde a central en zona caliente, en zona de ataque. Tres cuartos de campo, recostado sobre la izquierda, de espaldas al Paraná. La vuelven a jugar hacia atrás, vuelve a empezar central. La posición de Nacho Obando, la gente empuja y la pelota es del canalla. Desde el fondo sale el equipo de Almirón Sapienza.
3: Qué linda lucha, ¿no? Entre Mateusinho, que es el número 2, el que juega como lateral derecho en el equipo de Brasil, principalmente con Campas cuando llega. Lo que tiene que saber Campas, que Mateusinho no duda cuando lo va a marcar, cuando va a hacerse de la pelota. Va de primera, derrapa y no es que amaga para ver qué hace Campas y después él reacciona. No. Mateusinho va directamente a la pelota, entonces tiene que ser mucho más rápido Campas, jugando con quien se le acerque, se llame Sandes, que aparece por ese costado, o por el pibe Cantizano.
5: ¡Gol de Cienciano!
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5: Matías Zucar pone adelante al conjunto peruano, que ahora en 20 minutos le gana 1-0 al Botafogo de Brasil.
6: Y Ari, tenemos cooling break, tenemos pausa de rehidratación. Sí, aquí no tenemos monitor, en cabina tenemos todos los televisores apagados.
5: A ver si los podemos llegar a escuchar, ¿te parece? Dale. Todavía no sabemos si están cerca los micrófonos, pero lo vamos manteniendo.
6: La pregunta que hago, ¿con este frío servirán café en esa pausa de hidratación?
7: A ver, ahí está. Hay que estar un poco atento, Jorge. A veces cuando giran rápido, no llegamos.
8: Se llevan a otro nivel, ¿entendés? Porque ellos te tocan rápido y se mueven todo, arriesgan de todos lados. Cada vez que fuimos a apretar, robamos ahí, generamos peligro de gol. No podemos pasar de largo. Cuando vamos, tenemos que romper, ¿listo? No podemos perder. ¿Entendés? Cuando tocamos, nos tocan la pared, no podemos perder esa pica. La que pica, tenemos que ganar esa tenemos que ganar, segunda, se nos porta ahí.
7: Sí, estamos atentos, todo ahí, uno con el 9, otro va con Garro, de última vamos rotando.
8: Solamente que Emma, no tiré pelotazos frontales. Porque te dejaste la baja y te juega, te agarra partido. Cruzado sí.
9: Fica mais pelo lado. Essa pressão rápida do zagueiro. Tá. O lateral vai entrar aqui. Pra gente fazer ele jogar lá pro outro lado.
6: Aí passava o cooling break e passava. La frase que me queda é a de Almirón al bicho Campas: quando vayas, hay que romper. Hay que romper en esas corridas, imagino, en ese mano a mano con Mateusinho.
3: Efectivamente, lo que estaba marcando recién hace segundos, que no hay que dudar, no hay que amagarle, porque sabés que Mateusinho te viene de primera, él no te amaga, te va a cerrar, entonces hay que tocar de primera. Ya cuando tu compañero le está dando el pase, cuando lo habilita Campas ya tiene que saber si va él solo, si él hace la jugada o si toca antes que llegue la pierna de Mateusinho.
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6: La pelota de central sobre el costado derecho. Angelito Di María con el balón. Angelito Di María con la pelota. La ponen hacia atrás para que aparezca Nacho Obando. Obando de vuelta para el gato Ávila. Largo. Envío de Ávila sobre el costado derecho para encontrarlo. Giovanni Cantizano. La pelota que viene hacia el medio. Termina cortando. La jugada con infracción, dice el árbitro, en perjuicio de Mateus Vidú. Será tiro libre que le corresponde a la visita en 25, Sapienza.
3: Lo movió Angelito Di María, el jugador brasileño.
5: Gol de Cienciano.
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5: El argentino Neri Bandiera ahora aumenta el marcador ya en 27. Cienciano le gana como local en Cusco 2-0 a Botafogo.
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6: Con Nacho Obando, Obando con la pelota, filtra ese balón, anticipa muy bien, con falta. Falta de un hombre brasileño, falta de Breno Bidón sobre la humanidad de un hombre de Rosario Central. Tiro libre que le corresponde al canalla, lo fue a buscar Ibarra. La guadaña de Breno Bidón sobre la humanidad del 5 de Central, Sapienza.
3: Te iba a decir, no es amarilla, pero es para una advertencia del árbitro. Bueno, fue el árbitro, es como si pensó lo mismo que nosotros, interpretó lo mismo que nosotros y fue a decirle, no le veo el número desde acá, me parece que es el número 15, como le dijo, es la última.
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3: Perdón, la advertencia del árbitro era para el número 18, para Pedro Raúl.
6: Va a salir desde el fondo el Hugo Sousa, que es el arquero del equipo comandado por el Corinthians. 27 minutos 15, señala el cronómetro de Radio Nacional. Todavía no se rompe el marcador, revienta esa pelota Hugo Sousa, buscando sobre el sector izquierdo a Breno Bidón. Bidón no lo va a encontrar, tampoco lo va a encontrar a Mateus, tampoco lo va a encontrar a Keylor César sobre Sandrivel. El que lo encuentra es a Mateo Coronel. Coronel con la pelota. La pelota duerme a fuera de posición desde el saque lateral que le corresponde al equipo canalla. Tengo tiempo para escuchar a Gabriela Sapienza y Ariel Gómez Nacional.
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5: En la Conmebol Sudamericana, recordamos ya finales en esta jornada de jueves, Vasco da Gama y Olimpia empataron 0-0, mientras que el Santos de Brasil venció 2-1 al Macará de Venezuela.
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5: Los partidos que estamos viviendo en vivo aquí por Radio Nacional, en el Gigante 28 minutos del primer tiempo, gana nadie porque están 0-0 el Canalla y Corinthians. El que sí está ganando es Cienciano de Perú, que vence 2-0 al Botafogo de Brasil, pero esto por la Copa Sudamericana.
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5: Sí, Nacho. Bueno, ya va a volver entonces Nacho Sansón. También comentamos que en Cincinnati, estamos hablando ya también de tenis, sí ganó Mariano Navón, el argentino, hasta ahora el único de esta jornada. Venció a Rafael Corignon de Bélgica, número 38 del mundo, por 6-3 y 7-6, 7-3 en el tiebreak.
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5: Además, también ya ganó Cameron Norrie frente a Pritvic de Croacia por 3-6, 6-1 y 6-4. Y avanzó también en Cincinnati. Lo mismo que el andaluz, el español, que venció a Draper, el británico, por 6-3 y 7-5.
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5: Todo tuyo, Nacho. Bueno, ya va a volver entonces Nacho Sansó y todo el equipo de Nacional desde la cancha.
1: 2 minutos pasaron de la hora 22. Estamos haciendo el partido de Rosario Central frente a Corinthians por octavos de final de Copa Libertadores en una noche en Rosario. 9 grados 5 décimas, la sensación térmica 7,987, el porcentual de la humedad con el cielo que está algo nublado. Viento del este a 12 kilómetros en la hora para mañana, dice el Servicio Meteorológico Nacional, que habrá cielo nublado, probabilidades de precipitación durante toda la la jornada, mínima de 8, máxima de 13 grados. Para el fin de semana, mínima de 11 y máxima de 16 el sábado, de 13 y 17 para el día domingo, que se celebrará el Día del Niño aquí en la República Argentina. Así que aprovechamos y ya le mandamos un saludo a todas y todos los pequeños oyentes de Radio Nacional Rosario. En instantes seguimos con la transmisión de Copa Libertadores, donde Central y Corinthians no se están sacando diferencia, van 0-0.

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2: Vamos con vos, Nacho.
3: 33-30 en el gigante de Arroyito. Por ahora Central 0, Corinthians 0. La pelota es de Jeremías Ledesma. Desde el fondo va a sacar para Rosario Central. Sobre el costado derecho, largo. Envío frontal del golero Canalla arriba, va a pelear la Copetti. Copetti pasaba de largo con golpe de cabeza paulista. La pelota vuelve en los pies del Gusa Sández. Sández toca hacia delante para que vaya el bicho Campá. Le mete en la guadaña al bicho, será lateral que le corresponde. En zona caliente al Canalla que va con el Gusa Sapienza.
4: Seis, cuando ataca Central, seis defensores prácticamente, no digo en línea, pero ahí muy, pero muy cerquita los defensores precisamente del Corinthians. Y ahí nomás los que retroceden. El doble 5, que es Ranieri, Alan también, que tiene un muy buen trato de pelota, pero que retrocede, está ahí en el medio campo para ayudar a recuperar la pelota. En los últimos minutos se lo notó un poco impreciso a Central en ataque.
3: La que se le extirpaban al bicho Campás, el bicho quería ser rápido, un lateral. El árbitro Andrés Matonte dice, no, es para Corinthians. Y por eso, desde el fondo sale el equipo timado, Sapienza.
4: Decía que no hay lugar porque defiende con todo el equipo de San Pablo. Y bueno, si hay imprecisiones, bueno, peor todavía, hay pocos espacios. Y cuando vos tenés la pelota, hay imprecisión a la hora de habilitar a tu compañero, la cosa se complica más. Por eso Central dejó de tener el dominio total que tuvo hasta hace algunos minutos, digamos hasta los 25 minutos.
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3: Mate Usiño con la pelota, intenta filtrarse por la derecha. El marcador de punta de ese carril del equipo comandado por Dini. La pelota se duerme afuera. Lateral que le corresponde a Central. Las manos rápidas del bicho Campás tocando para Copetti. Copetti de vuelta con el bicho. El bicho lo baja con el pecho. Si viene Campás, revienta Mateusinho. Le cae la pelota. Le cae la pelota al Gusa Sández. A ver Sández si se pone la cancha de frente. Hace movimiento el rodillo. Intenta pasar entre dos. Usted por acá no pasa, le dicen. Muy bueno lo de Cantizano. Limpiando la jugada, tocándose atrás. La pelota de Coronel. Coronel para Di María. Di María va a la carga. Se viene Di María. Di María para Coronel. El vacío. Anticipo que la boyando esa pelota. Se la lleva Cantizano. Peligro de gol, lo agarra Cantizano y eso nada dice el árbitro. Lo camiseteaban a Cantizano dentro del área. Caía Cantizano, que igualmente quería irse con la pelota en su dominio contra el arco de Hugo Sousa. Me genera mis dudas, Sapienza.
4: Lo que pasa es que Cantizano empezó a caerse solo antes que lo toquen. Cuando Cantizano se estaba cayendo, vino el empujón de la mano, pero el árbitro interpreta eso como que Cantizano buscó, antes que lo toquen, antes que llegue la mano del jugador brasileño, es que Cantizano comenzó a tirarse hacia el piso.
3: Y será córner para Central, cuarto de círculo derecho, pelota que va a aterrizar sobre el área defendida por Hugo Sousa. Atención, atención, va a caer el centro, va a venir el envío con la zurda de Angelito Di María, el cameraman que casi se mete dentro de la cancha. va a caer ese centro desde la esquina de Génova y Corviñola contra el grueso donde está, de espaldas al grueso de la hinchada, de la torcida del Tinao. Si va a venir el envío al área, a ver qué pasa, a ver qué surge por arriba.
2: Nacho.
3: ¿Lo llaman? Decime, Ari, por favor.
2: Hay chequeo de penal, Nacho. Vos sabés que justamente lo estaba repitiendo la televisión. A mí me generó alguna duda. Yo te diría que no fue penal, pero lo toman al jugador de Central, ¿eh? Hay una toma, después lo van soltando, lo toman del brazo izquierdo, y yo con esta repetición, la verdad, te digo que hay penal, ¿eh? Con la repetición ahora del VAR, está bien que siempre la cámara lenta te engaña, pero con esa cámara que acaban de mostrar ahora, te digo que es penal.
3: Pues entonces pedías mano en la primera protesta. Y lo van a ver Matonte. Y la gente explota cuando Matonte se dirige rumbo hacia el televisor del VAR. ¿Quiénes están en el VAR, querido Rivera? Cristian Ferreira y Richard Trinidad. Todos uruguayos ellos. A ver. Se levanta, está Jeremías Ledesma que se acerca hacia el rectángulo donde está el VAR y le dice, arriba, le dice a la gente, arriba. A ver si...
2: Sí. A ver, Nacho, vos sabés que no es justamente la falta de Cantizano, sino, como decía Facundo, una mano del jugador que va justamente también sobre esa pelota abajo, el número 3 de Corinthians.
3: Bueno, y entonces vamos aclarando el panorama, que hay chance neta de que esto termine en penal para Central. Señoras y señores, vayan para allá, dice Matonte. Salgan de acá que voy a dar la explicación correcta de lo que está sucediendo, de lo que va a pasar. Todavía no, le pide de vuelta, ahora sí. Señoras y señores, Matonte hace el gesto del VAR. Nada, dice Matonte.
2: No.
3: Como que le pegó en el talón, como que le pegó en la pierna.
2: Nacho.
3: Decime, Ari.
2: No, a ver, la pelota le pega en el brazo. Le pega primero, sí, en el talón, y cuando le rebota el talón, luego va hacia el brazo. Para mí... La verdad que es mucho más penal lo sobre Cantizano que esto sobre la mano.
3: Señoras y señores, va a ser córner de todos modos. Va a ser tiro de esquina, cuarto de círculo derecho desde la esquina de Génova y Corviñola. Va a caer el centro de cine.
5: Se picó el área.
3: A ver, el centro cerradito. ¡Ah! Con golpe de cabeza. Enrique queda bolsando esa pelota. Va a buscar por el sector, por ese sector derecho Ibarra. Ibarra se frena. Ve el panorama. Hace la individual. Muy bien, hace el rodeo. Soltó a la derecha para Di María. Di María para el centro. Mándela. La catetea Di María. Le cae a Campas de bomba. Le pegan la espalda. Le pegan la espalda al propio compañero de Central. Será saque desde el lateral que le corresponde. Que le corresponde al equipo de Corinthians, que le corresponde al equipo paulista, Facu.
5: O sea que mientras iba a hacer esa pelota parada Di María, estaban Gustavo Enrique y Copete a los cachetazos en el área.
3: Será saque lateral que le corresponde a Corinthians, que le corresponde a Mateusinho. Llegan mensajes. ¿Sabe quién está prendido a la radio, Mar?
6: Dígame.
3: El compañero Eladio Arregui, prendido a la transmisión. Le mando un saludo, un abrazo grande.
6: Gran abrazo al amigazo de Noetinger, provincia de Córdoba. Claro que sí. Años, 35 años ya, en Capital Federal, por supuesto.
3: Todas las nochecitas de 7 a 8 en Pasión Nacional para todo el país, para poner la Pasión Nacional en sintonía. 40 minutos, amigos de la patria futbolera. Será saque lateral que ya se hace, el Gusa Sánchez pone. La pelota pasa por los pies de Nacho Obando. Adelanta la pelota, pierna derecha. Largo, el bochazo que viene para buscar a Hamilton Campas. Golpe de cabeza de Mateusinho. Atesora la pelota, Hugo Sousa. Sale desde el fondo para el equipo paulista.
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3: Temeraria salida de Hugo Sousa, el arquero, hacia lo kamikaze saliendo el golero del equipo brasileño, sobre la derecha Manuel Coronel, y el tucumano poniendo para el chileno Pizarro de vuelta con Ibarra más atrás con el Gato Ávila, traslada el Gato Ávila, pierna derecha, largo envío frontal para Cantizano, golpe de cabeza de la defensa, le queda Copetti, le cometían falta de atrás a Copetti, nada dice el árbitro, todo pelota, all ball dice Matonte, y desde el fondo sale Corinthians en 41, Rivera.
5: Vos sabés, Nacho, que Matonte es un árbitro que tiene fama de, justamente, beneficiar a los equipos brasileños, o al menos de torcer las acciones. Recordás aquí la semifinal de Estudiantes, Atlético Paranaense, con ese gol anulado a Lolo.
3: Y la pelota sobre la izquierda para Caio César. Se cae Caio César, quiere Raniele, mete Raniele, terminaba cometiendo falta el árbitro, señala la infracción, y también mal predispuso Rivera con lo que viene diciendo, le terminan cometiendo la falta, tiro libre, dice el árbitro Matonte, en perjuicio de un hombre de Corinthians, tiro libre que le corresponde al equipo brasileño, Sapienza.
6: Al equipo brasileño que creo que por segunda vez en estos 41, 42 minutos del primer tiempo cruza mitad de cancha con peligro. Anteriormente fue igual, un tiro libre desde este sector que terminó despejando la defensa de Central, fue Obando el que despejó, ahora desde el mismo sector un tiro libre favorable al equipo brasileño, todo Central en su área defendiendo.
2: Goles en Ciano.
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2: Otra vez Zucar aumenta el marcador. Ahora el equipo peruano le gana 3-0 al Botafogo.
3: Tiro libre para Corinthians. Mateusinho con pierna derecha. Agarro con la zurda. Atención, atención. Por arriba va el equipo brasileño. Centro de Mateusinho. El punto penal. Cabezazo. Travesaño. Travesaño. Rebote. Travesaño. Travesaño. Doble. Travesaño. Doble. Señoras y señores. Había un choque. Había un choque de todos modos con Jeremías Ledesma. Nada iba a valer. Nada iba a valer, pero qué cabezazo terminó metiendo. No sé si fue Caio César quien terminó metiendo ese cabezazo contra el travesaño. Y la pelota caprichosa bajaba y reventó otra vez por duplicado el caño horizontal. Salida para Ledesma. Respira Central, Sapienza.
6: Dije que el tiro libre era peligroso. Ganaron. Muy mal la defensa de Central. No tuvo reacción. Hugo Enrique creo es el que llegó.
5: Gustavo Enrique
6: creo que es el que llegó y terminó cabeceando mal los dos centrales y por supuesto mal Ledesma, mal cálculo de la defensa de Central.
0: La primera mañana de Radio Nacional es de Nico Yacoy, primer round desde las 7 por Nacional, la radio que une nuestras voces.
3: En las alturas con golpe de cabeza, muy bien Gustavo Enrique de vuelta hacia el medio, la pelota cae en los pies de Mateo Bidú, Bidú la tiene que bajar sobre el costado, sobre el medio del campo, pelea Central, toma la voz, dame la mina y la baja, pelea Cantizano, pelea Ibarra, pelea Angelito Di María, que ahora que limpia la jugada, lo camisetean y será falta, lo camisetean y será falta Amarilla para Bidón, Amarilla para Breno Bidón, que se lleva la primera cartulina para Corinthians del partido, tome nota Rivera, dolorido Ángel Di María, en el piso del campo de juego canalla, será tiro libre para Central, mitad de terreno, y fue Bidón, ¿no, Facu?
5: Breno Bidón, Nacho, el primer amonestado de Corinthians, el segundo del partido.
6: A lo mejor esta no fue tan fuerte, pero es porque era la tercera falta ya del mismo jugador, las otras dos habían sido en ataque, una contra Coronel y otra contra Ibarra.
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3: Angelito Di María frente a la pelota, tiene que salir con pierna zurda. Angelito lo ve a Campas, le cuentan los segundos a Di María, sobre la derecha pegado contra la raya Cantizano. A ver si va el envío de Angelito para Campaz, arriba el colombiano, la dejó pasar, se la queda Sandes, va el Gusa contra Mateusinho, sigue el Gusa, a ver si lo pudo romper, va Sandes contra el último centímetro de la cancha, sacó un centro, con el pecho, saca Paulista, queda apoyando esa pelota, tiene que salir Raniele, revienta Mateusinho, se la regala Campaz, manda el centro, se viene Campaz, centro, pega Mateusinho, le queda la pelota de vuelta al Gato Ávila, peina el Gato, jugaba para Pizarro, termina quedándose con la pelota Garro, hace el rodeo, le mete en la guadaña y falta. Tiro libre que le corresponde al equipo brasileño Rivera. 5 minutos más te van a jugar, Nacho. Hasta los 50 vamos en Radio Nacional, en la más grande de la Argentina, 45 de 50. Este primer tiempo en el estadio gigante de Arroyito, en el estadio mundialista, será tiro libre que lo hace Mateusinho para el conjunto paulista. Largo envío frontal buscando a Pedro Raúl. Hace el rodeo, Pedro Raúl se quiere ir con la pelota en su dominio, la cuida, la resguarda con alma y vida el defensor canalla para que esa pelota duerma fuera y sea lateral de Central en zona propia, en terreno propio. Sale el equipo canalla con las manos, opina Sapienza en tu radio.
6: Le dije que mayoritariamente Central propuso y logró que este primer tiempo se juegue en terreno del equipo visitante, en terreno de Corinthians. Pero claro, cuando llegó al área le faltó claridad, le faltó el pase entre líneas para dejar a un compañero mano a mano con el arquero, le falta profundidad a un central que tiene la pelota, pero que no lo pudo aprovechar, que no lo pudo concretar en el arco rival.
2: ¡Gol Esenciano!
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2: El argentino Marcos Martinich aumenta el marcador ahora en 45 del primer tiempo. Cienciano en Cusco le gana 4-0 al Botafogo de Río de Janeiro.
3: Y aquí no se abre el marcador, aquí no se abre el score. Quería fingir una falta. Cayo César por la derecha. El árbitro Matonte no compra. Acomodará Jeremías Ledesma dentro del rectángulo menor. 46 minutos 30 de 50 en el gigante de Arroyito. Sale Conan desde el fondo. Pina Sapienza.
6: No. Simplemente agregar a lo que marcaba Ariel, ¿no? 4 goles del Cienciano. Es un gran equipo el Cienciano, pero bueno, encima jugar en la altura de Cusco, me parece que achica a cualquiera.
2: Para mí fueron al Machu Picchu los brasileños, ¿eh?
5: Sí, sabemos que viene a meterle 4 a Lanús. Es que está bien,
6: lo sufrió Lanús en ese mismo lugar.
5: Dio vuelta una llave en sí.
2: No, recordemos también que Cusco está más alto que La Paz, para que tengan una idea.
6: Sí.
5: Y claro, bueno, 4-0 y tendrá que ir a defender después.

0: acercarse. Los 10 arrancan defendiéndose en su terreno y después, si puede, si se abre algún espacio, si se abre algún lugar, atacan principalmente por el sector izquierdo.
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0: Nacho Obando con Coronel, Coronel de vuelta con Obando. Obando con la pelota, Obando con el fútbol para el Gato Ávila. El Gato Ávila que con pierna zurda la manda para Angelito Di María, la baja Di María para que vaya a buscarla, Pizarro. Pelea y va la carga el chileno, muy bien. La carajeó, la ganó y la pelota viene para Di María. Di María con el balón, Di María con la pelota, va con el útil, se frena, ve el panorama, lo deja parado el marcador, el centro que vino con la zurda para que la baje Campaz, sacó Mateusinho. Sacó Mateusinho y esa pelota se va al córner. Tiro de esquina, canalla. Tiro de esquina centralista, Sapienza.
2: Gran habilitación de Di María. Mateusinho impide.
0: Ahí viene el córner. El centro que vino hacia el área de cabeza. ¡Sobre Obando afuera! Ahora sí, salida desde el arco para Hugo Sousa.
2: Decía que con la gran habilitación de Angelito Di María buscándolo a Campaz, pero llegó primero Mateusinho, el número 2, con el coco. La sacó al córner que no trajo consecuencias.
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0: Todo tuyo, Gaby.
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0: Señoras y señores, 40 segundos le quedan al primer tiempo. 40 segundos le quedan a esta primera etapa. El gigante de Arroyito se empieza a ensuciar. Todos ponen, patada por acá, patada por allá. Y guarda la tangana. Dos hombres de central caído. Mirá, lo sacan de un empujón a Nacho Obando. Y termina cayéndose. Ay, ay, ay. Hay un hombre caído del Corinthians, dos hombres caídos de Rosario Central. Guarda con el tumulto. Matonte se aleja, ve el panorama. Mateusinho que se pone detrás del árbitro. Se acerca Hugo Sousa. Se empiojó la cuestión cuando faltan 30 segundos, Sapienza.
2: Efectivamente, no se pudo ver bien. Yo lo veo a Campaz. Lo veo a Campaz en el piso. Yo creo que el gestor de todo fue el número 14, Ranieri, que entró a pegar de cuando estaba parado, cuando estuvo en el piso, contra todo. Lo que sí no lo vi caer a Campaz, que ahora se incorporó y en el piso queda, como tiene que ser, como siempre, en cualquier partido, un jugador visitante para que esto se siga demorando.
0: Para mí Matonte lo amonesta el número 29, Alan.
3: Amarilla va a haber seguro.
0: Amarilla ya hubo una en el aire, eso no lo dude. Por ahora, dolorido, se va a poner de pie el hombre del Corinthians. Por los botines lo llegó a ver a Rodrigo Garro, es el que ya se repone, el número 8 del argentino del Corinthians. Veremos cómo...
3: Con Betty y Mateusinho, Nacho.
0: Perfecto, señoras y señores, a ver, será tiro libre que le corresponda a Rosario Central. Termina dando la falta porque Central se para, como si hay tiro libre para Central, sí, y sí, efectivamente sí. Será la última del primer tiempo. Será la última del primer periodo. Va a acomodar Ángel Di María. Todo central a la carga. Todo central buscando por arriba la última. La última de este primer tiempo. Ya estamos en hora 51 de los 13 de 50 que se tenían que jugar. La pierna zurda de Angelito Di María. Va el pibe de Pedriel. Y arriba Copetti. Y arriba Cantizano. El centro que vino. Obando pasaba de largo. Saca con golpe de cabeza la defensa. La pelota vuelve a ser de central sobre la derecha. Resguarda dentro del rectángulo de juego el Gato Ávila. Suelta para Ibarra. Centro de Ibarra. Queda bollando esa pelota dentro del área, no va a llegar el Gusa Sandes, llegó nomás Sandes, toca con Copetti filtra para Campaz, corta, muy bien por derecha y desde el fondo va a salir el Corinthians, el árbitro Matonte, va a dar por finalizado el primer tiempo. Señoras y señores, el árbitro uruguayo señala al cielo de la cuna de la bandera, señala el corazón del estadio gigante de Arroyito y dice final del primer tiempo por los octavos de final de la Copa Libertadores de América. Rosario Central y Corinthians firman tablas 0-0.
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0: 45 minutos en el gigante de Arroyito, empatan Central y Corinthians 0-0, octavo de final, partido de ida. La posesión de la pelota, 54%. Para el canalla, que tuvo además 6 remates, cometió 10 infracciones, están amonestados Pizarro y Copetti.
1: Y para Central, este es el segundo empate por el momento en esta temporada 2026 en la Copa Libertadores, en la cual ya jugó 7 partidos, contando este, con 4 triunfos, 2 empates y una derrota.
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0: Corinthians tuvo el 46% de la tenencia de la pelota, 4 remates, 6 infracciones cometió, fueron amonestados. Breno Bidón, Mateo Siño y Alan.
1: Y este resultado parcial le está dando el tercer empate a Corinthians a lo largo de los 7 partidos disputados en esta Libertadores 2026. Ganó 3, empató 3 y perdió solo 1.
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1: Y en estos octavos de final que estamos viviendo, recordamos entre tiempo en el Gigante, Rosario Central y Corinthians empatan 0-0. Ya también Mirasol, Le Brasil y la Liga de Quito empataron 1-1.
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1: Entre tiempo en Cusco, en Perú, Cienciano está goleando 4-0 al Botafogo de Río de Janeiro. Además también ya Vasco da Gama y Olimpia de Paraguay empataron 0-0 y Santos de Brasil venció 2-1 al Macará de Venezuela.
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0: Nacional cuando pasaron 31 minutos de las 22. 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
1: Gracias, gracias Gaby. Primer tiempo, empate en cero entre un Rosario Central que lo buscó. Los 50 minutos que se terminaron jugando en este estadio y un Corinthians que vino a hacer su negocio y que lo logró. Hasta ahora lo logró. Dos formas distintas de plantear el partido. Dos planteos precisamente distintos, disímiles, diferentes. Pero no lejos de la realidad, de lo que se marca siempre. Te diría que hasta en el partido a partido de cada campeonato, pero en cualquier copa, hay raras excepciones, es cierto, ¿no? Pero mayoritariamente pasa eso. El equipo visitante se viene a cuidar con 10 y a resguardar con el restante. Y el equipo local con la obligación de salir a buscar el partido y de lograr el gol que le dé como mínimo la tranquilidad hasta que termine ese partido. Y ese encuentro no salió de eso. Independientemente que el planteo de Corinthians, cuando vos veías el pizarrón del técnico, decía 4-3-3, yo digo, bueno, van a atacar con 3, viene a jugar el partido de igual a igual, error, no, se equivocó el comentarista. El equipo brasileño vino a hacer su negocio, y no está mal, mientras sea dentro de las reglas, está perfectamente, porque si se lleva algo, ya después, en San Pablo la próxima semana será al revés, será Central el que tendrá que salir a buscar. Es realmente muy, pero muy complicado. O la ventaja la tendrá el equipo brasileño cuando juegue en su cancha y con su gente. Lo cierto es que Central hizo lo que tenía que hacer. Apenas movió Copetti, Central lo salió a presionar en su terreno de juego. Y se jugó mayoritariamente. Pasó 3 veces al ataque, que 2 fueron centros. Uno peligroso, el último, un tiro libre. Termina cabeceando, creo que fue uno de los defensores, Hugo Enrique, y la pelota sale elevada, cae como de un balcón y pega en el travesaño del arco de Rosario Central. Marcó mal Central, calculó mal el arquero, y casi, casi, como sin querer, se encuentra Corinthians con un premio que estaba muy, pero muy lejos de merecerlo. Y Central. Y Central lo merecía. ¿Qué hizo Central para merecerlo? A ver, lo presionó al equipo rival. Lo hizo retroceder y lo dejó solamente a que pueda meter alguna contra. Arrancó bien con la pelota de atrás. Arrancó bien con el manejo de Ibarra. Con la participación, diría mediana, de Pizarro. Con un Di María que salió en los primeros minutos como para manejar al equipo, como para hacer lo que es Angelito Di María, y con un Campaz participativo. Pero claro, no había espacios. No había espacios porque el equipo estaba muy, pero muy atrás. Entonces, cuando no hay espacios, tenés que ser muy justo. Tenés que ser muy certero en el tomá y devolvela, tomá y devolvela. Y si no, hacerte el espacio para hacer algo que Central no hizo, que es pegarle de afuera. Claro, usted me dirá, con 10 defendiendo más el arquero, es por eso que no hay espacios. Bueno, pero el fútbol es así. Se practica, se sabe que te podés encontrar con un planteo así del equipo rival y tenés que tener las armas, o por lo menos intentarlo, para romper lo que vino a hacer el equipo rival, que no es otra cosa que lo que le marqué al comienzo del comentario, que es defenderse, defenderse, defenderse y esperar alguna falla y en alguna contra facturar. Pero fíjese cómo son las cosas, ¿no? Porque yo lo escuchaba a Facundo Rivera cuando me decía posesión de la pelota. Central un 54% y Corinthians un 46%. No es mucho. Digamos que son 8 puntos de diferencia en 100, en un porcentaje. Que no estuvo tan lejos Corinthians de la posesión de la pelota a como la tuvo Central. ¿Pero por qué? Precisamente porque sucedía eso. Central la tenía, intentaba y lograba que se juegue en terreno de Corinthians, pero la perdía muy rápido, porque la perdía rápido Di María, porque la perdía rápido Cantizano, porque el que más peligro llevó fue Campás por el sector izquierdo, pero claro, ahí salían a cerrarlo. Si él lo superaba a Mateusinho, salía Gabriel, que creo que tiene el número 3 en la espalda, y cerraba siempre, era el patrullero, y si por si faltaba algo, Raniele siempre hizo un desgaste tremendo, porque siempre terminó metido entre esos 6 que defendían del equipo rival. Central no encontró esa pelota entre líneas. Central buscó, lo intentó, tuvo algunas escapadas antes, pero eso lo tiene estudiado también el equipo brasileño, y siempre lo terminaron cerrando. Entonces, por eso, vos tenés la pelota, vos intentás jugar, vos se la das a un compañero, pero inmediatamente el compañero la pierde y ya la tiene el rival, que con 2 o 3 toques te termina equiparando y se termina acercando a eso que yo te estoy diciendo, posesión de la pelota. Que no quiere decir que porque tuvo una posesión parecida, jugó mejor, tuvo ideas, armó jugadas de ataque. No, fueron 2 llegadas por una falta en el mismo sector y nada más. Pero fíjese que con ese cabezazo, donde la defensa de Central se queda y el arquero también, casi se pone en ventaja el equipo que menos atacó, el que menos tuvo la pelota, el que vino a defenderse y que logró finalmente su objetivo. Yo esperaba más de Cantizano. A mí Cantizano me gusta, y lo digo siempre en mis comentarios, me gusta cuando ingresa en el segundo tiempo. Yo siempre pienso que en este Central es Julio Fernández, el que tiene que ingresar desde el comienzo, el que tiene que hacer el gasto, y después Cantizano, para pasarlo por arriba con su gambeta, con su velocidad, con su freno también, que es muy, pero muy importante, con su picardía que tiene para jugar. Lo intentó en el primer tiempo y no le salió. Y cuando Di María, en una jugada que está mirando hacia el lado del río, hacia el otro costado, todo el equipo brasileño piensa que va a jugar con Campás, que va a buscar, que va a meter un pelotazo desde 20 metros tratando de habilitar a Campás, sin mirar, hace un quiebre de cintura, dobla el pie izquierdo y mete la pelota al vacío para Cantizano, que estaba en sintonía con otra cosa, que no se dio ni cuenta. Yo creo que se dio cuenta cuando la gente gritó, porque era una habilitación que lo dejaba mano a mano con el arquero, tal es así que fue el arquero el que salió cómodamente y se quedó con esa pelota. En definitiva, un primer tiempo luchado y trabado. Jugado poco. ¿Quién quiso jugar? El único que quiso jugar fue Central. Pero el juego también vale mucho lo que hizo el equipo contrario, que vino con un librito y hasta ahora lo termina cumpliendo. Me defiendo, trato de que no me hagan goles y después espero la revancha la próxima semana. Tendrá que cambiar Central. No sé si vendrá algún cambio o no. No sé si habrá un cambio de esquema, porque para esto no sirve tampoco, porque el equipo contrario están los 11 atrás y después te salen como salieron 2 veces de contra. Vamos a ver si hay algún refresco, vamos a ver si hay algún cambio, vamos a ver si ingresa alguien que tenga más la pelota y que lo pueda ayudar un poco más a Angelito Di María, para que le haga a Angelito Di María precisamente esa pared, esa compañía que desde que se fue Malcorra costó a Central acompañar de la mejor manera a Angelito Di María. En definitiva, Central fue más, pero no tuvo certeza y no tuvo profundidad en los últimos metros. En definitiva, Central y Corinthians, los dos están en el veraz futbolístico. Señores, faltan 45 minutos para que los dos, jugando un buen fútbol, atacando lo más posible, traten de salir de esa deuda futbolística que nos dejaron en los primeros 45 minutos. Ojalá para nosotros que el que salga realmente de esa situación sea Central, que tuvo la pelota, que buscó los espacios, que no los encontró, le faltó profundidad. Vamos a ver qué nos depara el segundo tiempo que ya se viene.

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1: El equipo está por salir.
2: Presentamos el segundo tiempo, presentamos la etapa complementaria.
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2: Marta, la etapa complementaria, centro que viene de Copetti hacia el área, saca con golpe de cabeza Gabriel Paulista y la pelota le vuelve a caer al número 13, el Gastón Ávila. Se juega ahora todo en campo del Corinthians, por lo bajo Coronel la pone por el sector derecho para encontrarlo a Di María más atrás con Coronel tocando con Obando. Presentamos, querido Facundo, el cambio en el canalla. Desde el camarín cambió el DT Jorge Almirón, Paco.
3: Así es, Nacho, mueve fichas. Almirón salió con la 20, Vicente Pizarro, amonestado también, detalle no menor, ingresa con la 31, Fede Navarro.
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2: A Pizarro ganó y perdió cuando intentó salir el equipo visitante, pero principalmente no estuvo en el armado. Cuando quiso habilitar a un compañero siempre se terminó equivocando, por eso, y además por la tarjeta amarilla que tenía, me parece que mete el cambio Jorge Almirón.
4: Comenzó el segundo tiempo en Cusco, sentenciando 4-0 ante Botafogo ya en 4 minutos.
2: Y la pelota viene por el sector izquierdo para que la tenga Bidú. Se levanta la cabeza, va contra la marca. Breno Bidón quería proyectarse, por eso en Daribel. La pelota duerme afuera. Saque lateral que le corresponde ante la atenta mirada de Fernando Diniz. Se hace efectivo el saque lateral. Pelota hacia atrás para Gustavo Enrique. Enrique es el crucial, lo juega por lo bajo. La pelota que viene para el número 29, para Alan, que se mete entre la saga y reparte el fútbol. A la izquierda, Mateus Bidú. Bidú tocando de vuelta hacia la izquierda. Intenta asociarse el equipo brasileño. Rebote a la pasada lateral que le corresponde al Corinthians nuevamente en la mitad del terreno.
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2: Copetti en la apertura hacia la derecha, avanza central, avanza Di María, rompe la cintura, moviendo desde el vértice, va a venir el centro de Ángel, la suelta hacia el medio para Ibarra, Ibarra de vuelta hacia la gambeta, tiene que soltar la derecha, viene para Coronel, centro que vino del Tucumán, arriba con golpe de cabeza Gustavo Enrique, le vuelve a quedar Coronel con la pelota, pide pista atrás, el pase, rebote, y la pelota al córner, la mandó Coronel y la pelota al córner. Tiro de esquina, canalla, cuarto de círculo derecho por arriba, va central. La juega rápido Angelito Di María sobre la derecha para Cantizano para Di María. Di María no lo pueden agarrar, va a pegarle Di María. Di María para la bomba, Di María se perfila, cambio de frente, la pelota para el bicho. La pelota de Campas le pegó arriba. Arriba la pelota al córner. Y la pelota al córner nuevamente, tiro de esquina. Tiro de esquina para Rosario Central, que va por arriba con Angelito Di María, se reedita el córner, ahora la va a mandar al área, va Angelito por la terraza, va Angelito por la azotea, centro cerradito, y la manda, tan cerradito, tan no lo iba a encontrar el tacazo de Enzo Copetti, duerme afuera esa pelota, saque de portería para Hugo Sousa, Sapienza.
5: La anterior habilitación de Di María había sido buena para Campas le pegó como venía de voleo, la pelota iba directo al arco, apareció la pierna de Raniele, precisamente para sacar la pelota al córner.
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2: La pelota por el medio para Navarro, pelea Navarro, la juega rápido para el Gusa Sandes, la pelota de Sandes tocando para el bicho Campás, rompe la cintura el bicho, va Campás, va el colombiano, sigue el oriundo de Tumacol, revienta esa pelota por el sector derecho, la defensa se reventaba, el jugador paulista, la pelota vuelve al pago medio de el Gusa Sandes, adelanta Sandes, el gato Ávila para el bicho, la pelota de Campás, se olvidó la pelota, Campás la va a pelear por la izquierda, por la derecha, en esa misma línea, el jugador Mateusinho duerme afuera el balón, será salida o falta, ¿qué termina dando el árbitro? Caía Hamilton Campás, señoras y señores, el partido en 5 minutos tiene 0-0 a Central y Corinthians.
5: Salió bien Central, tiene la obligación, salió a atacarlo, más por el sector izquierdo, con un Campás que parece imparable, pero bueno, le falta profundidad, le falta el toque final, y lo está marcando un muy buen jugador, un muy buen lateral, que es Mateusinho, el número 2 de Corinthians.
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2: Y hablando de Roma, Mateusinho con la pelota. La juegan hacia el medio, rápido para Ranieri. Ganó muy bien Navarro. Navarro con la pelota. Navarro soltó para Di María. Le mete la guadaña desde atrás y eso es falta. Y eso es falta, y eso es infracción, y eso es tiro libre. Tiro libre que le corresponde a Central. Lo volvieron a talar al 11, lo volvieron a talar. Ángel Di María se acerca a Matonte para levantarlo y lo manda a freír churros. Será tiro libre para Central, esto Sapienza.
5: Y vamos a ver qué es lo que intenta Central. Es cierto, por arriba puede ganar cualquiera, pero con algún cabezazo. Me imagino, no sé, y otra intentona muy alto, son los dos centrales. Hugo Enrique y Gabriel realmente están cerca de los 2 metros cada uno.
4: Gol de Botafogo.
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4: Mateo Martins, el número 11, que descuenta ahora ya en 53. Cienciano gana 4-1.
2: Tiro libre, canalla.
5: Fíjate, 9 en la línea del área.
2: Sí, totalmente. Uno solo adelante, que es Garro, le van a pegar al arco el disparo. Arriba. Arriba del horizontal, el disparo del Gato Ávila, será saque de portería. Será saque desde el arco que le corresponde a Hugo Sousa, Sapienza.
5: Qué manera de desperdiciar un buen tiro libre. ¿Qué pensó Ávila? Que iba a hacer un gol desde ahí, ni siquiera le pegó con potencia.
3: Lo convenció Di María, que lo quería tirar al área.
5: No, tremendo.
2: La pelota sobre el sector izquierdo. Intenta salir el canalla en zona defensiva. De vuelta Hugo Sousa. Sousa tiene que salir temerariamente. Lo presionaba Copetti. Rechaza la defensa. Largo envío frontal. Buscando ahora el número 8, Garro. Filtra la pelota sobre la izquierda. Intenta el sombrerito por ese entre el bidón. Será salida desde el lateral que le corresponde al Corinthians. 7 minutos. Lateral para el Timao.
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2: ¡Mira la manda! ¡Mira de la cancha! El arquero Hugo Sousa, en zona de ataque, a ver qué sale del Corinthians. Corta, muy bien Ibarra. Ibarra con la pelota, la juega a la derecha, para que atesore el balón Di María. Di María le estirpan el balón y la pelota viene hacia el medio. Le regala la pelota a Ranieri al marcador y ahora la bocha vuelve a ser de central con Campas. Campas por el vértice del área, se viene Campas, rompió la cintura, entró al área, peligro, le pegó Campas, ¡de cachetada! ¡Campas de cachetada! ¡Sacó un zurdazo! Y la pelota nunca tomó la copa deseada. Y la pelota nunca tomó la copa deseada, tampoco encontró a nadie que la desvíe en el camino. La pelota fuera. Saque de arco para Hugo Sousa. Saque de arco, Timao.
5: Pero ese es el jugador que más se compromete con la gente, que se compromete con el fútbol, que se compromete con sus compañeros, que se compromete con la pelota. Campas la pide, Campas intenta. En algunas pierde, en otras gana, como la de recién. Su remate se fue desviado, pero Campas muestra el camino a Central. Le faltó profundidad en el primer tiempo, por vía de Campas, intenta lograrlo en este segundo tiempo.
2: Ya Federico Navarro está en la cancha, ya Facundo Rivera repasa la banca canalla, pero ataca Central, a ver si se gesta con Ángel. La pelota de Di María, Di María con el balón, Cantizano por delante, la pelota de Di María, Di María para Cantizano, Cantizano para Di María, rechaza la defensa, no lo dejan tirar Paredes, se mete en el juego Coronel, rebota la pelota y se va al lateral. Lateral que le va a corresponder a Rosario Central. Cae un jugador brasileño dolorido. Hay una tarjeta en el aire. Aragarro, lo veo de lejos. Será tiro libre. Será lateral que le corresponde a Central. De todos modos, un hombre de Corinthians dolorido, Facundo. Le pregunto el banco canalla para repasar las alternativas que tiene Rosario Central.
3: Ya ha hecho un cambio. El ingreso de Navarro. Le quedan a Almirón, Werner, Verón, Mayo, Witch, Soto, Paul Fernández, Alan Rodríguez, Cabrera, Julián Fernández, Badalón y Marco Rubén. En la última jugada fue amonestado Coronel.
5: Sí, que fue muy fuerte. Porque creo que es la pierna izquierda en forma de plancha. Termina tocando al jugador brasileño. También en el mismo sector, en la pierna izquierda.
4: Clarísima la amarilla para Coronel.
5: Sí.
2: Llegó ahí con la plancha, el pisotón casi en el aire, será tiro libre, será salida para Corinthians. Finalmente, tras la infracción, tras la falta, te pregunto las alternativas de Fernando Diniz, que todavía no mete mano en el equipo, Facu.
3: Y ya dialoga con sus ayudantes, seguramente para meterla en los próximos minutos. Cahué, Felipe Longo, Milán, Ramario, Joao Pedro, Alchileri, Alex Santana, Charles, Dieguinho, Mateus Pereira, André Carrillo, Cui Negao y el inglés Jesse Lingard.
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5: Tenemos tiempo. Sigue el jugador caído. Reiterame, por favor, Facu, los suplentes de Central.
2: Warner, Verón, Mayo, Wich, Soto, Paul Fernández, Alan Rodríguez, Cabrera, Julián Fernández, Badaloni y Marco Rubén. Ya ingresó Fede Navarro. Las alternativas de Almirón que ve atrás de lo que tiene a disposición y veremos si se gesta algún que otro cambio que pueda torcer el rumbo de este partido, Mar.
5: Sí, sí, pienso que si está bien Marco Rubén, entre los 15 y los 20 minutos, tendría que tener una oportunidad. Pero no sé cómo está físicamente, viste, que viene llegando con lo justo. Y después, Julián Fernández, si las cosas siguen sin salir, pero tampoco es una garantía de nada. Uno siempre espera que aparezca esa sociedad que le ha dado buenos resultados entre Cantizano y Di María.
2: Hace 75 días que no forma parte de una convocatoria, claro, con Rubén. Mundial en el medio, jugó los amistosos de pretemporada, pero primera convocatoria en esta noche de Copa. Y la pelota es de Copetti. Copetti juega rápido para Campas, le firman el balón y la mandan al lateral. Lateral que le corresponde al Canalla. Le habla Campas, le dice algo al oído al Gusa Sández, que tiene que hacer efectivo el saque de banda. Desde la nuca del Gusa Sández, de espaldas a la calle Cordillola, se va a hacer efectivo el saque lateral. Atención, atención. Va el Canalla. Va Central.
5: Ahí va.
2: A ver. La pelota sobre la izquierda, juega rápido para Gastón Ávila. Ávila tocando la posición de Nacho Obando. Obando a la derecha para Manuel Coronel. El tucumano levanta la cabeza y va. Juega por lo bajo de vuelta para Cantizano. Cantizano para Coronel. Aparece Di María. Toca de todos modos Coronel hacia atrás para Nacho Obando. Obando para el Gato. La pelota de Ávila. Va Gastón, el Gato. Ávila al Rosarito, que con pierna zurda cambia de frente. Se la pone en la pierna derecha a Giovanni Cantizano. Va el joven Canalla. Se viene Cantizano. Levanta la cabeza. Toca hacia el medio. La pelota pasa por los pies de Coronel. Tú juega para Ibarra para Navarro. Navarro con la pelota. Navarro con el fútbol de vuelta para el Gato Ávila. Ávila abre la cancha para Sández. Sández por izquierda ahora. Se frena. Ve el panorama. Va contra la marca. El vacío para el bicho. Se viene Campas. Va Campas, Mandeló. Va Campas, Mandeló. Centro arrastró. ¡Rechaza Paureta! A cualquier parte al córner. Tiro de esquina, Canalla. Ya piensa.
5: En estos primeros minutos del segundo tiempo está logrando la profundidad que le faltó en los primeros 45.
2: Y va el bicho, y va Campas con la zurda. Centro que viene buscándolo a Copetti, arriba de cabeza, contrarresta la defensa, queda bollando, Matuciño revienta, de vuelta Cayo César, la juegan hacia el medio y sale. Bidón sobre el centro izquierdo, se la termina regalando Coronel. Y va de vuelta el tucumano por el medio para que la lleve, para que traslade Ibarra. Largo, Bochoso Ibarra para Cantizano, la baja con gran calidad, va contra la marca, se mete dentro del área, lo camisetean, sigue Cantizano, Cantizano le pegó, nadie para empujarla. Nadie para empujarla, la pelota había que soplarla. Créame, había que soplarla. Iba de vuelta a Campas, el centro del bicho. Nadie le volea. Casi le volea a Cantizano. Golpe de cabeza de Ibarra. Es un asedio central que va a la carga. La pelota de Coronel. Coronel tocando para Ibarra. Ibarra pica la de vuelta. Gran jugada hacia la derecha para que aparezca Di María. Va Ángel. Angelito desde el vértice para un lado, para el otro. Rompe la cintura, entra al área, el centro que vino. Saca Mateusinho. Panza al piso, queda bollando esa pelota. La vuelven a mandar al área. Mateusinho. ¡Mira, bicho! Dice Mateusinho, y la pelota revienta el marcador de la punta derecha, el brasileño, para que esa pelota vea el cielo rosarino y vuelva al pago Canalla, y vuelva a ser de Central. La gente se lo reconoce, empuja la tribuna, y la pelota pasa por los pies de Sández, y Sández con la pelota, Sández con el bicho, la pelota de Campas, Campas de vuelta para Navarro, Navarro abre la cancha hacia la derecha, muy bueno el pase de Ibarra, para encontrarlo, por ese andarivel a Di María, Di María con la pelota por el medio, Coronel sigue Di María, lo agarran a Di María, centro de Di María, pasa de largo Copetti, Sández no llega, Sández no llegaba, la pelota afuera, saque de arco para Hugo Sousa, sale el Corinthians 0-0 en 15.
5: Porque hay variedad en el ataque, porque primero fue Campas por el sector izquierdo, después apareció Cantizano por el derecho con una jugada que había que tocarla, no sé si no alcanzó a pegar en el travesaño cuando vino desde la derecha el centro de Giovanni Cantizano, y ahora es Di María el que impone condiciones. Central salió decidido, vamos a ver si puede.
2: Y vos sabés, Nacho, que el señor Fernando Dinino retó a Matuciño por el espacio que le dio a Campas, y Matuciño hizo la seña, estoy a buen estado. Y claro, tiene que jugar no en punta de pie, pero claro, pensando, tomándose un tiempo más. La pelota pasa por los pies de Hugo Sousa, que es el arquero que tiene que reventar ante la atenta mirada cuando merodeaba el área Enzo Copetti. pelea muy bien y la pelota para Caio César. Caio César con la pelota entra al área, peligro de gol. Se viene Caio César, mano a mano con el arquero, tiró arriba. Arriba, arriba, arriba, arriba, arriba. Arriba, arriba, arriba, arriba del horizontal y se quedó sin ángulo Caio César. Se quedó sin ángulo Caio César. La mandó arriba del horizontal, la pelota duerme en la tribuna. Saque de arco para Jeremías Ledesma, avisó el Corinthians Sapienza.
5: Porque vino con ese planteo y lo trató de aprovechar. Cuando ataca central, defienden los 11. Cuando tenés la pelota, habilita. En este caso fue a Caio César que se hizo el espacio, pero que su remate se fue muy, pero muy afuera.
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4: Mañana viernes comienza la fecha número 5 del fútbol argentino. A partir de las 20:30 horas, Racing de Avellaneda recibe a Banfield.
2: Todo el fútbol pasa por Radio Nacional y la primera pelota que viene al poderío de Angelito Di María por el medio, rompe la cintura, usted por acá no pasa, le dice Caio César y se apodera del balón y otra vez le mete la guadaña. Franco Ibarra y le dice, la pelota es mía, y la juega rápido para Campas, Campas apertura para Di María, la hace rebotar en Mateusinho y se va al lateral. Lateral que le corresponde a Central, lateral que le corresponde al canalla que empuja contra el arco de Hugo Sousa Sapienza.
5: Qué buena pelota robó Ibarra. Si no mete ese gancho, si no se queda con esa pelota, le quedaba todo el terreno libre al jugador de Corinthians.
2: Y la pelota para Cede Navarro por el carril medio. Se viene Navarro por el medio, Andarivel, le mete en la guadaña, le estirpa la pelota, revienta. Revienta ese balón, Caio César hacia adelante buscando la humanidad de Pedro Raúl. Se la termina quedando y Navarro. Navarro toca para el gato Ávila. Ávila se pone la cancha de frente, ve el panorama y juega para Campas. Campas pegado contra la raya, contra la calle Cordillera. Se viene Campas. Campas tira al vacío sobre la izquierda para que llegue el Gusa Sandes. Va Sandes, se tiene que frenar, tiene que hacer el rodeo, tiene que hacerla rebotar. A ver Sandes, le estirpan el balón, se la regalaron a Campas. Campas con la pelota, pide pita Angelito, le meten falta, falta, falta sobre el bicho. Falta sobre Campas, tiro libre. Tiro libre, falta, dice Matonte. Falta, dice Matonte. ¿Qué tiro libre tiene Central, Sapienza?
5: Porque es toda de Campas. La luchó, la peleó, lo quisieron bajar. Uno, el segundo también lo quiso bajar. No pudo, le ganó la posesión de la pelota. Se adelantó en el terreno a un metro del área. Cuando iba a ingresar a la misma, lo tuvieron que bajar. Interesante tiro libre para Central. Di María. Parado frente a la pelota, hay que ganar. O alguien se la lleva por delante o hay que ganar de arriba. Podría ser, no creo que Di María busque el arco, está muy pero muy cerrado el sector y es el contrapierna, digamos.
2: Dos hombres en la barrera, le pongo una ficha a Nacho Bando. Va a caer el centro, atención, agazapado Hugo Sousa. Centro que vino al segundo sector, nadie para empujarla. El pelota le queda apreciada por el centro que vino a buscar pie, tapó el arquero. ¡Tapó el arquero! Le vuelve a caer a Coronel con la pelota, Coronel con el balón. Juega de vuelta hacia la derecha para que vuelva a aparecer central con Ibarra. Ibarra para Cantizano. Cantizano por el medio, probando. Bando para Cantizano. Gran pase en profundidad. Sobre la derecha mueve central. La pelota en la media vuelta del número 13. Canalla pelea Ávila contra el último confín del terreno. Rebota la pelota y se va al saque de lateral. Y va a ser para Corinthians. Guarda la tangana otra vez. Se levanta Salumo al juez de línea. En esa disputa de la pelota, corren todos los suplentes rumbo a esa esquina. Hay que bajarle las revoluciones al partido. Se levanta la monada, 18:30 de este segundo tiempo. Avisa Cestras que está en el terreno, que quiere, pero
3: Nacho Bando no juega. El banco de los bancos suplentes también. Fíjate, los suplentes de Corinthians casi a la altura del banco suplentes de Central.
2: Exactamente, tienen que mesurarse un poco y regresar hacia su corralito, tanto Fernando Viriz como todos los suplentes que fueron a meterse en el embrollo, allá contra el banderín del córner, contra la punta izquierda. Entra la guardia de seguridad a la platea para reforzar ese sector, muy cerca la gente de la cancha. Será salida que le corresponde al Corinthians, 19 minutos en Radio Nacional. Usted la escucha, Gabriela Sapienza.
4: Gol de Cenciano.
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4: Otra vez el rosarino Neri Bandiera, que termina anotando el segundo gol para él en esta noche. Ahora Cenciano le gana 5-1 a Botafogo en 65 minutos de partido.
2: Parecía que se recuperaba el Botafogo, pero no. Otro estacazo del equipo peruano en la altura. Será salida que le corresponde a Hugo Sousa. Se levanta la gente. A estos hay que ganarles, dice la tribuna.
5: Me parece que dice otra cosa.
2: Y se tragó un poquito más fuerte.
5: Ah, sí.
2: De la salida que le corresponde a Hugo Sousa.
4: Pudoroso el relator.
2: ¿Con el micrófono abierto?
5: Sí.
2: Y la pelota duerme afuera. ¡Ah, la que hizo Hugo Sousa! Sacó la pelota de la cancha. Y que era lateral que le corresponde a Central, que no tiene que perder. Que no tiene que perder el ímpetu con el que venía jugando. Sobre la zurda, mandando a buscar esa pelota hacia adelante. Al bicho Campás anticipa muy bien Mateusinho. La juega en la derecha para Caballo. Para Caio César. Caio César revuelta al medio. La pelota pasa por pie de Alan. Alan de primera. Hace la posición de Raniele. Le roban la pelota. Muy bien Navarro. Le roba la pelota a Raniele. Anticipa cuando quería salir rápido con Di María. La pelota vuelve a ser de Coronel. Coronel con la pelota y el Tucumano tocando para Di María. Angelito va. Percibe de Pedriel. A ver si sale una. La pelota de Di María la pinchó para Coronel. Y no iba a llegar el Tucumano. Duerme afuera esa pelota. Saque de arco para Hugo Sousa. Saque de arco para el Tinao.
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2: Va a acomodar Hugo Sousa. Raro que ya pasamos los 20 minutos, abrazando 21 minutos. Todavía no se hacen cambios ni en el equipo brasileño ni en Rosario Central, solo hizo una. El árbitro llama a los dos entrenadores.
5: Me parece, no sé si fue con Flor Nacho, que hizo creo que el gesto del racismo, el árbitro.
2: A ver...
5: Si no vi mal el gesto de Matonte.
2: Pero para con un... ¿De un jugador?
5: O parece que no, de alguien que está fuera de la cancha.
2: De alguien que está fuera del terreno de juego. Veremos cómo prosigue esto.
5: Hugo Sousa el que le dijo a Matonte. Justamente hizo la serie de alguien de atrás. Y Matonte fue corriendo a hablar con los técnicos.
2: Sí. Ahora se acerca Matonte, le dice algo a Hugo Sousa, que se va a acercar para hacer el saque de arco. Le cuentan los segundos... Va a salir desde el fondo Corinthians, partido 0-0.
4: Y la televisión, Nacho, que está mostrando a Di María yendo hacia la gente y haciéndole el gesto como bajando con los brazos, como que aflojen.
2: Exactamente, que bajen un poco las revoluciones, tanto fuera de la cancha como dentro. Central no se tiene que pasar de rosca. La pelota que viene para el colombiano Campas buscando la humanidad en Socopetti. Arriba con golpe de cabeza, Copetti no la llega. Para mí lo movían en el aire. La pelota es de Bidú, para salir desde el fondo. La marca de Di María, amaga Bidú. Bidú toca el medio para Gustavo Henrique. Gustavo Henrique de primera para Alan. Alan de vuelta a la izquierda para Bidú. Bidú se la pone hacia adelante. La media vuelta del jugador por ese andarivel. Raniele, la pelota duerme afuera, será saque desde el lateral que le va a corresponder al Corinthians. Y ahora la voz del estadio se hace sentir con el pedido respecto a los cánticos y gritos racistas.
5: Sí, Nacho, por comportamiento discriminatorio es lo que dice la voz del estadio, así que confirmamos, porque si esto más no fue claro.
2: Señoras y señores, tenemos 22 minutos 30 en Radio Nacional, en la más grande de la Argentina, octavo de final de la Copa Libertadores de América 2026, en el torneo más importante a nivel continental, en la Fontana Rosa, en M1300. Por ahora, Central y Corinthians igualan 0-0. Cuando lo disponga Sari, cuando lo tengas en el monitor, el cooling break, porque hay pausa de hidratación. Cuando se levanta la monada canalla, te pegaste el grito para escuchar los bancos de los suplentes. En ese tramo del partido, 23 minutos, 0-0 en el gigante de Arroyito.
4: Dale, ahora vamos a esperar. Nosotros tenemos un poquito...
6: que no te quede muy abierto, que va muy largo. Emma, cerrate y se hace el ángel acá y él le va a picar la espalda. Y el 3 no puede más, la 3 no puede más. Saquémoslo acá.
7: De uno se cierra, ellos no, porque el 3 ya sale directo con el fide. Que lo atraiga y que después pique.
6: Que la calle distante afuera. Vamos, por acá está al lado.
7: Vamos,
6: ¿por qué? Vai ser analisado, sol. Tudo pode, esquece que ele pode ficar. Quando for sair jogando, quando for, não é pra isso não. Não é pra você ir lá ficar parado, esse irmão. Tem que vir em movimento, andar pra frente e ver se tem pra frente, então bota a bola no dedo. Se você pegar a bola lá parado já, o cara tem que dar a bola pra lateral, vai travar. Tem que ser igual a gente fez no treino. Tem que, a bola tem que andar pra frente, ou anda no chão ou anda por cima. Se andar pro chão, se você ganhar campo e o lateral pegar a bola mais na frente, vai só um passe pra trás, eles vão encaixar a pressão.
4: Ahí pasaba, Nacho, entonces, las indicaciones de ambos bancos de suplentes.
2: Perfecto, tanto la de Jorge Almirón como la de Fernando Diniz en el audio de Radio Nacional en 24-20. Se tiene que reanudar el partido. Veremos si Central puede mantener, Omar, el ímpetu que venía teniendo en este primer tiempo de la etapa complementaria.
5: Y agregarle toque más rápido, menos traslado y exactitud en el toque. Cuando buscas al compañero, lo dije durante todo el partido, no hay espacios. Bueno, hay que buscar la fineza, hay que buscar el espacio justo para meter ahí el hilo, para meter el hilo en el ojo de la aguja, es muy difícil, no hay espacios. Central no está con todas las luces prendidas, pero por lo menos el equipo no se entrega, el equipo presiona, el equipo lo va a buscar, tiene que mejorar en los últimos metros.
2: Y ahora se viene Corinthians, cambio de frente, buscando a Mateusinho, el árbitro dice no diga orden para que se haga efectivo. Esa pelota desde el lateral, el árbitro dice se queja por el sector izquierdo, Mateus Vinú, para reeditar ese tiro libre, no había dado la orden. El árbitro Matonte, ahora sí, el cambio de frente, mirá, le sale la pelota por la derecha a Mateusinho. Mateusinho no va a llegar primero el Gusa Sandes, revienta el Gusa, le pone la pelota en el botín izquierdo al bicho Campas que se da vuelta, se pone la cancha de frente, largo el envío que viene para Di María, anticipa, nadie anticipa, se la lleva Angelito Di María con la pelota, se viene entre el área, peligro del gol, se viene Di María, atención a ver si se forma, el ataque Canessa, centro que vino el segundo sector para Campas de cabeza, ¡fuera! ¡Afuera lo que se acaba de perder Central! Volaba para la foto del gráfico Wosouza y casi se le cuela por arribita, la pelota duerme en el techo del arco, el cabezazo del bicho Campas parecía perdido, pero bajaba esa pelota tras el centro milimétrico de Ángel, saque de arco para Corinthians, 26-30 lo tuvo Central.
5: Porque salió rápido, porque le metió velocidad, porque le metió precisión, no pudo bajar, no le pudo pegar con la frente Campas para que la pelota baje, la agarró con el techo de la cabeza, de todas maneras, buen ataque de Central donde tuvo profundidad, le faltó dirección al cabezazo del bicho.
2: Y ahora se viene Copetti, resuelta a la derecha para la corrida, por el andar y por aquel andar y el de Coronel, va a llegar hasta el confín del terreno, no, la pelota duerme afuera, no va a llegar Cantizano, no va a llegar Angelito Di María, que va a tener que hacer el lateral, porque el lateral finalmente es para Central o para Corinthians, se queja Angelito Di María.
3: Era para Central,
2: se predisponía Di María a hacer efectivo el saque de banda, dijeron para el otro lado, y sale rápido Vidú tocando para Enrique de vuelta con Vidú, rechaza y la pelota vuelve al pago defensivo de Central, tiene que tocar la Obando, sí, decime Facundo.
3: Sabes que hay un fórmula 23 en la cancha, que es el viento, hay mucho viento, Nacho, sobre todo se notó en la última jugada con estos dos cambios de frente, uno para Corinthians que salió mal y el otro que lo puso a Cantizano a correr de cara al arco.
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2: Por ahora no mete mano Fernando Diniz, por ahora un solo cambio metió el director técnico de Central, Jorge Almirón, pelota de Cantizano, cambio de frente para buscar la humanidad del bicho Campas arriba, Mateusinho jugaba hacia el medio para que la contenga Raniel y la pelota vuelve al pago. El arquero Hugo Sousa, el arquero brasileño, levanta la cabeza, lo deja entrar a Copetti y dice mía. Se la queda el arquero del Timao y sale con pierna derecha. Largo el envío hacia la mitad del terreno. Queda corto, golpe de cabeza de Ibarra. Ibarra se la juega al colombiano Campas, que pase, le mete a Di María. Golpe de cabeza de Enrique para evitar que se vaya Ángel. Para evitar que se vaya Di María. La ponen por lo bajo para Vidú. Vidú la juega hacia el medio. Anticipo era bueno. El anticipo del jugador Ibarra. La pelota duerme afuera. Saque de arco de vuelta. Que le corresponde a Hugo Sousa en 28-30.
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2: La saca el arquero Sousa. La pelota no llega a cruzar la mitad de la cancha. En la mitad del terreno, la media vuelta. Ante Garro sobre la derecha. La termina. No se entendió el Gusa Sandes con el bicho Campas. Que le dice, ¿qué hace? Se chocaron. El Gusa con el bicho. La juega rápido Garro. Hace una seña para que adelante esa pelota Mateusinho. Mateusinho de vuelta a la derecha para Caio César. Caio César para que la tome Bidón. Bidón de vuelta hacia el medio, Bidón con la pelota, Bidón con el balón, descarga hacia atrás, el pase que viene de Alan a la derecha para Mateusinho, anticipa, muy bien, entre Ibarra y el Gusa Sande se queda con la pelota, sale para el Gato Ávila, cambio de frente del Gato Ávila, ay, fiero, el cambio de frente, la saca de la cancha, el Gato Ávila, míralo los técnicos, desencajado el Bidón, desencajado Diniz, no le gustan lo que ve, tampoco meten mano, Sapienza.
5: Efectivamente, pero bueno, Ávila, que es un peligro, es preferible que la tire afuera, como la tiró ahora desde 40 metros, y no que intente jugar con el arquero, que tampoco, son dos peligros. Ávila y Ledesma, cuando quieren jugar entre ellos, adentro del área de Central, son mucho, pero mucho más peligrosos que cualquier delantero que enfrente al equipo rosarino.
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2: Y la pelota vuelve a ser de Corinthians en zona defensiva. Sobre la derecha, Mateusinho. Mateusinho levanta, disparo, pega la pelota en el Gusa Sández y se pierde el lateral. Lateral nuevamente que le corresponde al Corinthians. A ver si puede central defender esta. Se viene por el sector derecho. Anticipa el Gato Ávila. Pelea Ibarra. Se hace del balón contra la marca de Cayo. César revienta la defensa canalla. Le caía Copetti. Copetti se le pierde la pelota por fuera del terreno. Saque lateral que le corresponde a Corinthians. Y Todicio Marzapien en Nacional.
5: Que Copetti tiene voluntad. Que Copetti corre. Que Copetti es el primero que sale a tapar, a presionar al equipo contrario cuando este intenta salir desde su área, pero que está peleado con el ataque, no tiene posibilidades. No le llega la pelota de la manera que le tendría que llegar, no lo abastecen de la forma y de la cantidad que lo tendrían que abastecer. Y cuando la pelota le llega, él termina transformándose en un defensor más del equipo visitante.
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4: Recordamos que se estaba jugando Cincinnati, uno de los Master 1000, estamos hablando de tenis. Ganó Mariano Navone por 6-3 y 7-6 frente a Rafael Collignon de Bélgica, 7-3 en el tiebreak.
2: Señoras y señores, veremos quién se saca la pechera, veremos quién se saca la campera, a ver quién entra en Rosario Central. Largo el envío del arquero Hugo Sousa, arriba con golpe de cabeza, contrarresta la defensa canalla, la pelota vuelve el sector derecho para buscar a Manuel Coronel, el tucumano no va a llegar, intenta llegar por ese sector, Evidón se le quiere llevar a toda velocidad, rechaza esa pelota, Nacho Obando, Obando para Cantizano, Cantizano más atrás con Coronel, Coronel revienta para que encuentre Alan, se la queda Alan en el costado izquierdo, rebota la pelota en un hombre de central y se va a perder por línea lateral, no la va a recuperar, en zona defensiva Enrique, se la ponen hacia atrás para su arquero, Sousa de vuelta hacia el medio para Alan, Alan hacia el rodeo, lo van a marcar entre tres, al airoso por la derecha, Mateusinho, Mateusinho hacia el medio, mirá la que le salió, sí, mirá la que le salió también, una concatenación de pase forzado que le sale bien a Corinthians, se enoja el bicho Campas sobre el costado izquierdo, que no hace pie, y la pelota vuelve hacia el medio,
3: dos cambios, Nacho, se vienen,
2: dos cambios en central, vamos tomando nota, sobre la derecha se proyecta Cayo César, va Cayo César, se viene Corinthians, peligro de gol, centro que vino al segundo sector del área, con golpe de cabeza, termina salvando el salvataje por ese andarivel del Coronel que quedó dolorido de su pierna derecha. La pelota vuelve a ser de Gustavo Enrique, se la pone por lo bajo, traslada Mateo Virú, Virú tocando de vuelta hacia el medio para la media vuelta de Bidón, Bidón soltándose a la izquierda, peligro, centro que vino, el tacazo de Pedro Raúl, el tacazo de Pedro Raúl, duerme afuera esa pelota. Saque de portería que le corresponde a Ledesma, Sapienza.
5: Se durmió también la defensa de central porque el segundo marcador central venía a contrapierna, intentó meter un tacazo el jugador brasileño, menos mal que no pudo cambiar la dirección de la pelota.
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2: Veremos, mete mano Jorge Almirón, ingresa, lo veo a Tomás Badaloni con la número 16, me parece que salió de la cancha Cantizano, Sapienza.
5: Claro, porque Copetti está.
2: Copetti está, Copetti sigue en el terreno de juego. Esperemos, ya confirmamos la segunda variante de la mano de Facundo Rivera, la pelota. Vuelve al pago de Nacho Obando. Obando arriba con golpe de cabeza, la juega hacia el costado derecho para que salga desde el fondo. El jugador por la derecha, ¿es Verón? Que acaba de entrar.
4: Sí, sí.
2: Perfecto, Elías Verón con la pelota sobre ese mismo andarivel, se le quiere llevar con pelota dominada, la pelota duerme afuera, saque desde el lateral. Saque desde el lateral o le terminan cobrando la falta, dice arriba el árbitro, va a tener que ser reposición de todos modos para el equipo paulista, 34 minutos, 0-0 en el Gigante.
4: Gol de Cienciano.
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4: Y llegó el sexto nomás, Matías Azucar anotó el tercero propio en esta noche en Cusco. Cienciano le gana 6-1 a Botafogo.
2: Y ahora de vuelta la pelota vuelve a ser de central, pero en el pago defensivo. Tiene que salir rápido Obando. Obando jugando por lo bajo. Intenta. Gacho, me hace decime, Facu.
3: Salió Coronel. Entró Verón, lateral por lateral. Salió Cantizano, entró Badaloni.
2: Muy bien, esto, las variantes. En el conjunto, comandado por Jorge Almirón. La pelota pasa por los tres del por los pies del Gato Ávila. Ávila tocando para Obando. Obando se muestra Verón por derecha. Viene para él la pelota, no. Anticipaba a Copetti. La bocha se la termina quedando Vidú desde el fondo, tocando para Alan. Alan de vuelta para Ramiele. Le mete. ¡Uy! Llegó tarde, Alan. Tiene que ser tarjeta amarilla en el aire para el jugador brasileño. tiro libre para el canalla en la mitad de la cancha. Será en 35 minutos.
3: Se va, Nacho.
2: Estaba amonestado Alan. Doble amarilla. Hay buenas noticias para Central, malas noticias para el conjunto brasileño. Se tiene que ir Alan, lo dice Facundo Rivera. La dura entrada sobre el jugador de Rosario Central. Amarilla más amarilla roja. Se levanta el techo de la entrada hacia los vestuarios, de ese pasillo hacia los vestuarios. Hay malas noticias para el Corinthians. Buenas noticias para Central, que se rearma. Partido en 35-30, 0-0.
5: Justo en el momento que puso dos atacantes, dos nueve, está tirado un poquito más a la izquierda Padaloni. Vamos a ver si Central puede aprovechar este momento. No se quiere ir, se quiere llevar a alguien. El jugador de Brasil lo empuja al de Central porque dice: no me quiero ir solo, me quiero llevar a alguien también de Central.
2: Pero lo deja hacer el árbitro Matonte, que lo tiene que acompañar rápidamente.
3: Está dando tiempo a Dini para que haga los cambios.
2: Totalmente, le da tiempo para pensar al equipo visitante. Y va por arriba Central, otra pelota detenida. Angelito frente a la pelota, la salida del anillo medio, la salida del círculo central para que usted se ubique geográficamente. ¿Desde dónde va a venir el fútbol canalla? Centro de Di María sobre el costado izquierdo, a ver si puede de cabeza el Gato Ávila. Revienta esa pelota la defensa paulista, vuelve a buscar ese balón sobre la izquierda el Gusa Sández, pelea y va la carga, muy bien Ibarra soltó hacia atrás para Sández para Ibarra, gran pase hacia el medio, limpia muy bien la jugada Ibarra, tocando con el bicho la pelota de Campas de vuelta hacia atrás para volver a empezar con Navarro sale con Obando ya la juega hacia la derecha para Di María. Opina Sapienza en tu radio.
5: Que seguramente sacará a alguno de los dos que están más adelante, o a Pedro Raúl o a Cayo César, para que ingrese un mediocampista en lugar de que se fue expulsado, que es Alan.
2: Y la pelota vuelve a ser de Central, se juega absolutamente todo en campo de Corinthians. Gran jugada de Nacho Obando, que le pegó al arco, cargó la barra de potencia. No lo tenía Nacho Obando. Sacó el zapatazo, la pelota le pegó en la espalda un marcador y se va lateral, que le va a corresponder a Rosario Central en zona caliente, en zona de ataque. Quiere el canalla y todavía no se puede, todavía no se acerca.
3: Nacho, cambio en Corinthians, se va a retirar con el número 8 Rodrigo Garro, y si no veo mal, el que ingresa es el peruano con el 19 André Carrillo
2: a la cancha. Vamos a ver qué pasa, vamos a ver qué surge con la 19 Carrillo. Y la pelota sobre el sector derecho para Central con las manos de Díaz Verón. Espera Di María contra la última raya, contra el confín del terreno. Me pregunta la hora, le digo 38 de la etapa complementaria. El lateral que hizo Elías Verón, se la regaló un rival. Y la pelota en la media vuelta para salir Mateo Vidú. Y la pelota vuelve a dormir afuera, será saque de arco, córner. Córner, dice el juez de línea, porque rebotaba la pasada en un hombre brasileño. Será tiro de esquina, canalla tiene que aprovechar esta Central, que parecía arco, le terminan dando córner. Cuarto de círculo derecho, Angelito por arriba, va Central por la terraza del centro, que vino, saca con golpe de cabeza, la defensa le vuelve a quedar a Di María por el medio, siempre espera, Ibarra el centro que vino, saca con un golpe de Pidula, vuelve a buscar Hamilton Campala, mete al área, pasaba de largo Badalón, iba para Copetti, termina retrasando, le cayó a Di María, le pegó el arquero al córner. Hugo Sousa al córner, el zapatazo al Angelito, el zapatazo de Di María para mandar esa pelota al córner. Va a caer de vuelta un centro cerradito, no la puede empujar Copetti, la pelota de vuelta al centro, pasó de largo Badalón y queda bollando esa pelota, no le puede entrar el Gato Ávila, le pegó el bicho afuera, le pegó Campas afuera. Saque de arco que le corresponde a la visita, que le corresponde al Corinthians. 39 minutos, respira Sousa, respira Dini, respira el equipo brasileño.
5: Porque Central está dejando todo, le está faltando fútbol, le está faltando el toque justo, el toque exacto, pero le está metiendo garra, le está metiendo corazón, propone y logra.

0: arriba, va Central.
1: Piden mano, la gente Central está pidiendo mano. No sé si el VAR lo terminará llamando al árbitro. Me parece que lo van a llamar.
0: Miralo.
1: Yo no la vi, te aviso.
0: A ver si hay Metiplaza y si hay una repe, no sé si lo va a dejar tirar a ese tiro de esquina Andrés Matonte, que va para un lado, que va para el otro, que todavía no le da la orden Angelito Di María, que lo charla Badaloni, charla el bicho Campás desde atrás con Andrés Matonte, con el uruguayo. Señoras y señores, otra jugada de discordia, otra jugada de polémica, ¿sapienza?
1: Sí, yo no la vi, pero tengo gente acá que me hace seña que fue clarísima la mano izquierda de un defensor de Brasil, pero la verdad, en ese momento yo estaba mirando de dónde había venido el pase.
2: Sí,
1: acá todo... Sí.
2: No, perdón, Omar, no te quería cortar.
1: No, cortame, dale.
2: Bueno, lo repitió la televisión, la pelota le pega en la mano izquierda, para mí está clarísimo, el tema me parece que es afuera del área, ¿eh?
1: Ah,
0: entonces sigue el juego, centro sí. Que vino hacia el área, no va a llegar el gato Ávila, la pelota le vuelve a caer al colombiano Campás tocando la posición de Elías Verón que se abre la pelota hacia la izquierda para Hamilton Campás, traslada Campás, va el bicho centro que vino, saca con golpe de cabeza la defensa, vuelve a hacer pelota sobre la izquierda para Campás, se le da larga el pase del Busa Sández, entró André Carrillo, el hombre del peinado exótico, será salida desde el lateral que le corresponde a Corinthians.
3: Otros dos cambios en Central, Nacho, los últimos de la noche, empieza a mover el Almirón. Quiero sabiendo, Nacho, que es el momento para que Central se lleve algo a San Pablo.
0: Se va Enzo Copetti, dale una alegría Facundo al pueblo canalla, se va el Busa Sández también. ¿Quiénes entran? ¿Quiénes salen? El equipo comandado por Jorge Almirón, Paco.
3: Y claro, Nacho, se cae la cancha para el ingreso de Marco Rubén con la camiseta número 29, también deja el terreno de juego el Busa Sández para que se venga a la cancha. Y no veo mal, Alexis Soto.
2: No, Alan Rodríguez, camiseta 88.
3: Exactamente, el de Canelones. Uruguay haciendo su debut. Cambia también en Corinthians. Con la número 37, Cayo César. Va a dejar la cancha. Se viene con la 77, el inglés. Jesse Lingard, ex Manchester United.
1: No hay duda que Central va a quedar casi con seguridad marcando con tres en el fondo. Serían Verón, Obando y Ávila. Y Rodríguez, que ingresó en lugar de Sández, seguramente pasará desde el medio campo, desde el sector medio, hacia adelante.
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0: 43 minutos 30 de la etapa complementaria. Han metido mano. Señoras y señores, la pelota entró Lingard y claro, que se caiga el estadio, el grito del que nos salta es un inglés, se levanta la monada canalla y la pelota vuelve a ser de Central con Franco Ibarra, que reparte el fútbol en Central con Nacho Obando con la pelota, Obando ya la juega a la derecha, va para que piense Di María, el cambio de frente para que la baje con gran calidad el gato Ávila, cruza la marcatoria de la mitad de la cancha, se adelanta en el campo, gran cambio de frente hacia la derecha, golpe de cabeza de Bidú, la vuelven a regalar, será lateral que le corresponde a Central, recepciona Verón, se viene Elías Verón ya la toca hacia el medio, pelota de Franco Ibarra que va a la carga, se viene Ibarra, lo veo de botines amarillo, fluo a Marco Rubén, y la pelota viene para el bicho, es Campás el que tiene el balón, toca con Ibarra y el centro para Marco, arriba de cabeza, contrarresta la defensa, no llegaba Verón, va a llegar por el medio, el pase de Rodríguez, se viene, Central se viene, Angelito con la pelota, le pegó al arco, arriba Ancho, arriba ese disparo, cargó la barra de potencia, Angelito, y la pelota duerme afuera, saque de portería para Hugo Sousa.
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0: Salida desde el fondo para el arquero brasileño. Largo el envío de Hugo Sousa. Señoras y señores, 45 minutos del segundo tiempo en el gigante de Arroyito. Por ahora, y solo por ahora,

0: 0 Rosario Central, 0 Corinthians. ¿Cuánto más se va a jugar, Rivera?
1: 6 minutos más, Nacho.
0: Hasta los 51 vamos en la noche de jueves. 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Lo hacen rápido ese tiro libre sobre el costado derecho. Tiene que trasladar central, pelota de Ibarra. Ibarra que toma la lanza, hace el rodeo. Adelanta con la pelota Alan Rodríguez, al uruguayo. Se viene el hombre de la República Oriental del Uruguay. De vuelta hacia atrás para Ibarra. Agarra la lanza, toma el protagonismo ahora Gastón Ávila. Cruza la marcatura de la mitad de la cancha. Se abroquela el equipo brasileño. Traslada a Nacho Obando. Obando, se viene el oriundo de Gualeguaychú hacia la derecha para el pibe Verón. Verón de vuelta para Obando. Obando para Ibarra, toquetea central, quiere romper la defensa brasileña, golpe de cabeza de Mateusinho para reventar esa pelota, para evitar que pase buscando la humanidad de Campas. Le vuelve a caer a Verón en la media vuelta. Verón desde el vértice del área filtra una pelota, Alan Rodríguez no llega, va a llegar de vuelta Verón, persigue Rodríguez, en Marco Rubén, le pegó ancho, disparo, arco, arco, arco, saque de portería. Lo tuvo Marco Rubén, lo tuvo Marco Rubén de una media vuelta, rasante, mordido, fiero, disparo. Aviso central, Sapienza.
2: Porque se venía cayendo, porque venía haciendo equilibrio, porque el cuerpo se le iba y antes de caer se le pegó de derecha. La pelota se fue a dos metros del palo del arquero brasileño, pero por lo menos intentó una, hubo un remate prácticamente, podríamos decir, directo al arco.
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0: Lateral para central, la pelota de Alan Rodríguez, venía sobre el costado izquierdo, el pase hacia atrás para Gastón Ávila, en zona defensiva central, el cronómetro de Nacional, sentencia 47 de 51, rompe muy bien la cintura, Campas iba a la carga, contra la marca de Carrizo, se viene Campas, Campas, hace el rodeo, pasó entre dos, y le cometen falta, arriba dice Matonte, ruge el gigante de Arroyito. Símbolo de disconformidad con la decisión de Matonte. La pelota sobre el costado izquierdo para que la tenga el Gato Ávila. Se la juega por lo bajo para Nacho Obando, su compañero de saga. Al medio para que tome la iniciativa y vaya Alan Rodríguez. Rodríguez a la derecha. A ver, lo encuentra Angelito Di María. Di María para un lado, Di María para el otro. Va a tocar hacia atrás con Obando. Obando con el Gato Ávila. El Gato Ávila traslada. Levanta la testa, va a poner para Ibarra. Ibarra para mandar la pelota al área. Espera Badaloni, espera Marco Rubén. La pelota de Ibarra, Ibarra a la derecha para Marco, para Angelito. Angelito Di María al centro, Badaloni la dejó pasar. Revienta Mateusinho otra vez, reventando esa pelota a campo rival, a campo enemigo. Ya no ataca Corinthians. La pelota vuelve a ser por el costado izquierdo de Franco Ibarra. Ibarra para mandar el centro con pierna derecha. No encuentra a nadie. Pique y se va. Pique y duerme afuera. Saque de arco que le corresponde a Hugo Sousa en 48 de 51.
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0: Será la pierna derecha de Hugo Sousa, que la va a hundir en la noche. 3 minutos finales, se levanta el público canalla, empujando en la última.
1: Nacho,
0: sí, decime Paco.
1: Con Ibarra, que está cambiando con alguna dificultad.
0: Lo sigo a Ibarra, caído un hombre brasileño, y ahora empieza a jugar Breno Bidón con el cronómetro. Recordemos que juega con un jugador menos el equipo brasileño por la expulsión de Alan. Hace un ratito nada más en este segundo tiempo. Mientras tanto, un hombre caído en el equipo brasileño, se prepara otra variante, se dilatan las acciones y Corinthians se va metiendo un punto trascendental para ir a definir hacia tierras paulistas en 7 días. Todavía 0-0 en 49.
4: Ganó Cienciano.
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4: Finalmente el conjunto dirigido por el argentino Horacio Melgarejo venció 6-1 a Botafogo de Brasil. Como dato, Nacho, tercera vez en la historia de todos los torneos que se hayan jugado o que haya organizado Conmebol que un equipo brasileño se come 6 o más goles. Con una particularidad, los otros dos partidos fue entre equipos brasileños. Así que la primera vez que un equipo no brasileño le mete más de 6 goles, o 6 goles como mínimo, a un equipo de Brasil.
0: Y anótele una buena Cienciano en esta noche, que aquí no tuvo goles, todos los goles estuvieron en Perú. Aquí 0 para Central, 0 para Corinthians, no se reactiva la etapa complementaria, lo tiene que sacar de la cancha a Bidú, que tiene que salir de la cancha. Sí, decime,
1: la última ventana al técnico Dini, se viene Andrés Ramalho, que es un defensor.
0: Ramalho a la cancha, señoras y señores. Vamos a ver cómo surge esto, cómo continúa, porque tenemos tiempo cumplido en el gigante de Arroyito. Se hace efectivo el saque lateral sobre el costado izquierdo. Ya está fuera de la cancha Breno Bidón. Arriba va a pelear la Marco Rubén. No iba a llegar a conectarse con la pelota. Terminaba rechazando Ranieri. La pelota duerme afuera. Saque lateral que le corresponde a Central en zona defensiva.
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0: Vuelve a ser pelota en zona propia del canalla. Salida de Ibarra. La ponen hacia el medio. Pelea Alan Rodríguez. No va a conseguir el balón. La queda primero Enrique. Enrique la juega a la izquierda para Bidú. Bidú hace el rodeo. Adelante lo espera el número 77, Lingard. La pelota viene para él. Corta muy bien con tanta dulzura Navarro. Y Navarro la juega de vuelta para Alan Rodríguez. Pase para Di María. Di María para Navarro. Entra al área. Peligro de gol. La cumplió. Y esa pelota al córner. Y esa pelota al córner. Póngale una ficha. Vayan todos a cabecear. Habrá 10 hombres de Central dentro del área, 9 hombres, pero habrá 50.000 almas, 50.000 almas buscando ese cabezazo, centro que vino cerradito, Couza. Couza se queda con la pelota, atesora el balón, y ahora tenemos 51-30 de 53, dos más, marcaba Rivera, la pelota con pierna derecha de Hugo Souza, reventaba esa pelota arriba, peinaba Nacho Bando hacia el medio, para que traslade Ibarra, va Federico Navarro, Navarro con el balón, cruza la marcatoria de la mitad del terreno, abren hacia la izquierda, a ver si Central puede encontrar una de las últimas, el Gato Ávila, se la juega para Nacho Bando, jugando a la derecha para encontrarlo Angelito Di María, de primera al medio, pasaba de largo Badaloni en la semiluna, no encuentra la pelota Badaloni, la pelota de Navarro, guarda Navarro, movió para la campada al colombiano, a ver si puede el bicho campada generar la última, piden que vaya hacia adelante, la pelota pasa por los pies de Navarro, Navarro en el cambio de frente, hacia la derecha, va central con el balón en su dominio, a ver si Angelito puede sacar un centro milimétrico, arriba peinaba la defensa al córner, arriba Mateusinho al córner, pedían falta de Marco Rubén, no le van a dar, y vayan todos a buscar de arriba por la terraza, por la azotea, va a buscar Central el centro del bicho, el centro de Campas, cuarto de círculo izquierdo, centro que vino de cabeza, rechaza la defensa, tiene que ser el Mateusinho, se la regaló Campas, Campas para Navarro, Navarro para Campas, Campas para el centro, centro que vino, cabezazo al medio, queda corto en el rechazo, la vuelve a meter Navarro para Marco Rubén, es del arquero Souza. Es del arquero Souza, que grita a mí adentro del área mayor. Y se la queda el arquero brasileño, sale desde el fondo el Corinthians. Señoras y señores, el árbitro uruguayo Andrés Matonte señala el firmamento rosarino, señala el cielo de la cuna de la bandera, señala el corazón del estadio mundialista gigante de Arroyito y dice final. Final del juego en Rosario. Firmaron tablas en este primer capítulo. Central y Corinthians, canallas y timaos. Firman tablas. 0 para Central, 0 para Corinthians. En Nacional, en la más grande de la Argentina, se terminó el partido.
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0: gigante de Arroyito Central igualó 0-0 frente a Corinthians por el partido de ida. Canalla tuvo el 57% de la posesión, 16 tiros totales, 16 infracciones cometidas, fueron amonestados Coronel, Pizarro y Copetti.
1: Y es también el segundo empate para el Canalla en esta Copa Libertadores 2026 en 7 partidos disputados. El anterior también había sido en el Gigante en el arranque del torneo, 0-0 con Independiente del Valle de Ecuador.
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0: Y Corinthians tuvo el 43% de la tenencia en este partido, apenas 5 remates, cometió 11 infracciones, fueron amonestados Matusini, Breno Videón y Alan, que fue amonestado en 2 ocasiones y por eso vio la roja.
1: Y además también para Corinthians es el tercer empate en esta Copa Libertadores 2026 en 7 partidos disputados. Los anteriores fue con Independiente Santa Fe como visitante 1-1 y además también empató contra Peñarol como visitante 1-1.
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2: Minutos pasaron de las 11 de la noche, lo que sigue en Pasión Nacional, el comentario final del partido con el sello nacional de Omar Sapienza.
5: Y no aparecieron los goles, ¿no? Y uno lo esperaba, por sobre todas las cosas, por el equipo de nuestra ciudad, por el equipo argentino, por Rosario Central, que en el balance final de estos casi 100 minutos o 100 minutos que se terminaron jugando, fue mucho más que el equipo brasileño, pero bueno, falló en los últimos metros. No tuvo la profundidad necesaria. Ni siquiera es que falló tanto, que hubo tantas equivocaciones a la hora de definir. Pero tanto en el primer tiempo como en el segundo, fue el que tuvo la pelota, el que trató, el que intentó atacar, avanzar, hacerle daño, progresar en el terreno de juego, cosa que en algunos momentos lo hizo por mérito propio, pero también es cierto que en gran parte del partido, yo creo que fue la premisa del equipo brasileño de darle la pelota central, de resguardarse en su propio terreno, de tapar la posible creación de sociedades y la posible creación de que metan una pelota entre líneas, buscando la falla de los dos centrales, que pueden ser tanto Hugo Enrique como Gabriel. Pero claro, Central no intentó por el medio. Le faltó uno de los volantes que se anime más por el medio, como lo hizo en una jugada Ibarra en el primer tiempo y Navarro en el segundo. Central prefirió tanto por derecha como por izquierda meter el centro, buscar el cabezazo de Copetti o de quien llegue a ese sector. Pero además de que no iba la pelota hacia ese jugador que podría llegar, aparecían las dos torres. O sea, Central le quiso jugar e intentó jugar por arriba en algunos momentos del partido y ganaron siempre Hugo Enrique y Gabriel. Porque se cansaron de sacar centros de Campaz desde el costado izquierdo, de Di María por el costado derecho, de Cantizano también por el costado derecho y algún que otro centro de Sandes por el costado izquierdo. Ahora, con el resultado puesto, con el 0-0, uno piensa, tendría que haber sido más por abajo. Tendría que haber aparecido esas sociedades, esa pelota entre líneas, esa triangulación que Central hizo en algunos partidos. Yo no voy a tirar por el suelo bajo ningún punto de vista el orden que tuvo el equipo brasileño, ¿no? Porque la verdad que retrotrajo sus líneas, Yo te diría que un 80% porque vinieron con esa función. Y el otro 20% porque Central lo empujó. La necesidad, la urgencia, el local, tenés que ganar. El próximo jueves jugás en Brasil. Era mejor ir con un gol de ventaja. Pero había que pasar esa línea de 6, en algunos momentos como última línea, porque estaba Mateusinho, Gabriel, Hugo Enrique y Bidú, que son los 4 que arrancaron normal, pero después Ranieri se metía entre ellos, en el medio de esa línea de 4, para formar una línea de 5. Y Rodrigo Garro, que era el más adelantado, hasta que estuvo en el terreno de juego, el jugador argentino, también bajaba para colaborar, para tapar la subida de Central por su sector. Y hacía lo mismo el jugador que se fue expulsado, que metió tanto. Bueno, se ve que hay 2 que la metió con mala intención, pero después no, jugó. Pero se le metió también y formaba esa parte defensiva, con las que también retrocedían Breno Bidón y por el costado derecho creo que era Caio César. O sea, todo el equipo brasileño vino con una consigna, vino con un plan, vino con una estrategia y la cumplió al pie de la letra. Era la obligación de Central de romper con eso. Y la verdad que desde la intención, desde todo lo que puso, desde empujar a ese equipo un poquito más cerca todavía de su arquero, Central lo dio todo también físicamente, ha hecho un desgaste tremendo. Porque cada vez que tuvo la pelota, hoy no fue ese Central que usted me escucha a mí muchas veces decir, che, pero ¿cómo lateraliza? Muchachos, vayan para adelante. Acá fueron para adelante, intentaron, lo lograron en algunos momentos, pero claro, se encontraron con un vallado, con una doble frontera realmente muy, pero muy complicada para pasar. Con ese dique de contención que arrancaba, como les dije, en Caio César y en Breno Bidón, pero al que después se sumaban en compacto los otros 9 compañeros. Y se hacía difícil, porque no estuvo tan fino Di María, y cuando Di María estuvo en fino, Cantizano no lo entendió. Y cuando Campaz pasó, Campaz tuvo realmente una guerra, un partido de hacha y tiza junto con Mateusinho. Yo creo que ganó más Campaz, pero que Mateusinho es un buen marcador y que dejó todo y que es dificilísimo y que lo marcó bien a Campaz. Después se vio superado por momentos por Hamilton Campaz, pero claro, cuando aparecía el centro de Campaz, o no estaba nadie de Central, solamente Copetti, en una posición que no era la ideal, o si no aparecía el centro, y siempre lograban despejar esas 2 torres que fueron Hugo Enrique y Gabriel. Por eso, en el segundo tiempo vinieron los cambios. Con ese ida y vuelta en la primera etapa, donde yo vi un Central superior, pero al cual, sin lugar a dudas, le faltó profundidad. Totalmente le faltó profundidad. En el segundo tiempo aparecen los cambios, y en ese momento está bien el cambio, porque Pizarro estaba jugando prácticamente en una misma línea con Ibarra, y cuando se adelantaba el equipo no lo notaba, por eso ingresó Navarro, que mejoró un poquito las cosas, pero ya en ese momento, y ya estamos hablando del segundo tiempo, el equipo brasileño estaba mucho, pero mucho más seguro. Central, no digo cansado, pero sí, a lo mejor, que íbamos y la perdemos. Es cierto también que otro equipo hubiera declinado en tanto y tanto atacar. Central no lo hizo, y eso es un valor agregado, eso es un buen valor para lo que viene, que es el próximo jueves, nada más y nada menos que en San Pablo. En definitiva, un equipo que se vino a defender, ¿está mal eso? Bajo ningún punto de vista. No es antirreglamentario, es totalmente reglamentario y justo. Y lo hizo bien. Y no tuvo fallas. Y cuando Central tuvo alguna que otra oportunidad, fueron por virtudes, principalmente con algún pase, con algún centro de Di María, pero por sobre todas las cosas, cuando cada vez que encaraba Hamilton Campaz. Pero claro, eso no alcanza. Esto es 11 contra 11 y un equipo lo forman 11. Y es muy difícil que un solo jugador te pueda ganar un partido, es cierto, en una corrida, en una jugada creada, inventada, bien finalizada. Claro que te lo puede ganar. Pero acá el equipo contrario estaba muy bien parado en el fondo. Muy bien parado en el fondo. Fíjese que hasta no tuvo tanta participación el arquero contrario. Con un central dominante, tanto en el primer tiempo como en el segundo tiempo, ese dominio que tenía, ese ataque que proponía y lograba, se terminaba, se desvanecía, se diluía cuando Central pisaba el área grande y no hubo remates desde afuera. Había espacios también, yo creo que sí, que en algunos momentos había espacio. Cuando no se podía entrar, había que ir por eso, por el remate desde afuera, pero ninguno se animó. Entonces, por eso es que el arquero prácticamente no terminó siendo exigido. No es que este arquero sacó una abajo en la ratonera, que tapó una en el ángulo, que tapó un tiro libre tremendo. No, Central tuvo el dominio, la posesión de la pelota, ganó el terreno de juego, pero reitero, todo se diluía cuando se llegaba a la línea del área grande, o si usted quiere, entre ese espacio que hay, entre la medialuna del área y el punto del penal. Después, cuando la pelota sobrepasaba esa línea, Central no tenía posibilidades. No tenía posibilidades porque eran de los dos centrales, de Hugo Enrique y de Gabriel, que seguramente volverán con hielo en la cabeza, si es que parten ahora irán al hotel y partirán mañana hacia Brasil, porque la verdad que deben tener chichones de tanto y tanto que rechazaron. En definitiva, uno vino, y no tengo que decir a no querer jugar, porque defenderse forma parte del juego. No es algo que es impropio, no es algo que está fuera del reglamento. Y el que vino a defenderse, y al tratar de no atacar, si no era la obligación, si no era que Central perdió una pelota, se llevó un premio. Para mí un poco exagerado. Pero probablemente también sea un castigo para este Central que tuvo todo el terreno de juego, que tuvo la pelota, que llegó por afuera, pero que le faltó profundidad y definición. Y en el fútbol se tienen que aunar ese tipo de cosas. Tenencia, desborde, profundidad, efectividad. Hoy Central tuvo algunas. En otras estuvo, como dicen los muchachos, cuando están jugando el tute cabrero, fallo al oro. Bueno, viste, Central estuvo fallo en la definición y eso se paga realmente muy, pero muy caro. Ahora. Terminemos. Esto terminó 0-0. Central fue mejor. Para mí mereció ganarlo como mínimo, 1-0 por una mínima ventaja. La tabla de los merecimientos no existe. Acá son dos partidos. El que los pasa, sigue. El que no los pasa, se queda en casa. No existe la tabla de los merecimientos. Pero igual, creo que el partido del próximo jueves, ya adelantándome a lo que va a ser el comentario antes del partido del próximo jueves, que los papeles se van a invertir. Porque ya va a ser el equipo brasileño el que va a tener que salir a jugar y ahí va a ver cómo reacciona Central. Si Central está seguro a la hora de recuperar y si puede utilizar los espacios, porque este equipo, empujado por su gente en Brasil, no se va a quedar retrasado, amontonado, apelmazado, como lo hizo acá durante todo el partido. Va a tener que salir y se van a abrir los espacios y ahí sí vamos a ver cómo está Di María, cómo está Campaz, cómo está Cantizano, si Coronel va a tener espacios para seguir. Vamos a ver qué tiene este Alan Rodríguez que llegó y entró recién en los últimos minutos. Por eso digo, se dejó pasar una gran oportunidad, por lo menos, para irse con lo que merecía, que era un gol arriba. Pero no está nada perdido en el fútbol nunca, nunca está todo decidido. Faltan 90 minutos, donde va a privar varias cosas para ambos equipos. El local la necesidad de salir a atacar. No va a salir a cuidarse como lo hizo acá. Y cuando aparezcan esos espacios, todo dependerá de la habilidad, de la sapiencia, de la sabiduría de Central. Principalmente, estar atento para que no te sorprenda con algún gol. Pero por sobre todas las cosas, cuando recuperes la pelota y vas a tener los espacios, acordate, Canalla, lo que yo te digo, vas a tener los espacios que hoy no tuviste, aprovecharlos. Principalmente por abajo, principalmente por la pelota entre líneas, principalmente por hacer con jugadores y pelota figuras geométricas, que puede ser triangular. Hoy no hubo una triangulación en ataque. Hoy Central no atacó la media luna y el área contraria en triangulación con pelota al pie y por abajo, sino, le dije lo contrario, por arriba, facilitando el despeje de la defensa contraria. En Brasil creo que va a ser otra cosa y ahí tiene que aparecer en pleno Di María. Ahí va a tener la oportunidad y el espacio Campaz. Ahí tendrá Cantizano, que a mí me gusta en el segundo tiempo, que ingrese en el segundo tiempo, que aparezca con Julián Fernández o con este muchacho Alan Rodríguez. Y ahí aparecerán las oportunidades, por eso les digo que no está todo perdido. Central demostró, como mínimo, le estoy hablando como mínimo, que está a la par de este equipo que es uno de los mejores de Brasil. Y que este equipo es permeable, que hoy vino con todo, a cuidarse con 10 y a protegerse con 11. Y que en Brasil la cosa va a ser distinta. Que la obligación la van a tener ellos con su público y que Central tendrá que estar atento, vigilante y a la altura de un equipo que no desperdicie oportunidades. No tendrá muchas, pero las que vengan no las tendrá que dejar pasar. Las tendrá que aprovechar si es que quiere seguir precisamente en esta fase de Copa Libertadores. Corinthians no es más que Central. Vino con un plan defensivo y lo cumplió. Vamos a ver ahora cuál es la estrategia de Almirón para ir a jugar este partido muy, pero muy difícil a Brasil, pero por lo que vi hoy, hasta con las fallas de Central que le dije, difícil sí, pero no imposible para que Central se traiga un triunfo en los 90 minutos o que pase desde la posición de los tiros del penal. No está nada perdido. Central está en batalla, Central está en lucha, habrá que esperar hasta el próximo jueves.
2: Fue el comentario final del partido con el sello nacional de Omar Sapienza.

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0: Escuchamos, Nacho, antes de despedirnos, la palabra de Ignacio Bando. Fase,
1: pero lastimosamente la pelota no quiso entrar y no podemos ir en ventaja de rayo.
2: ¿Qué faltó?
1: Que la pelota entre. Creo que tuvimos bastantes ocasiones. Ellos, cuando le sacan la pelota, no les gusta. Y bueno, creo que desde ese lado lo hicimos muy bien y vamos a hacer exactamente lo mismo en Brasil.
2: ¿Eso hay que ir a buscarlo de la misma manera? ¿Se sintieron cómodos con el partido?
1: Sí, sí, tal cual. El planteo fue muy bueno. Nosotros lo llevamos muy bien a cabo y creo que en Brasil hay que hacer más de lo mismo.
2: Gracias, Nacho. Gracias.
0: Ahí pasaba entonces, Nacho, la palabra de Ignacio Bando, ya en el cierre de esta transmisión.
3: Exactamente, queridos amigos de la patria futbolera, estamos llegando al final, 3 minutos para el inicio de un nuevo día en la República Argentina. Mañana, por supuesto, desde temprano en la mañana nacional y luego, por supuesto, largo y tendido en la tarde futbolera, vamos a escuchar voces de los protagonistas y todo lo que dejó este empate sin goles entre Rosario Central y Corinthians aquí en el Estadio Gigante de Arroyito en el marco del partido de ida de los octavos de final de la Copa Libertadores de América, el torneo más importante de todo el continente. Señoras y señores, emprendemos la retirada. El abrazo grande para Omar Sapienza, Facu Rivera en la zona de camarines, estuvo Ariel Gómez en la central informativa, tanto Daniel López como Augusto Medina, el gran abrazo por la puesta en el aire, y se despide desde los estudios centrales de la radio para seguir en la continuidad de la radio más grande de la Argentina. Esto ha sido Rosario Central 0, Corinthians 0. Se despide Gabriela Sapienza en Radio Nacional, nuestra locutora. Gracias por todos, la seguimos cuando la pelota vuelva a rodar en las canchas de Rosario.

Hasta aquí Pasión Nacional Rosario con el empate sin goles entre Central y Corinthians por Copa Libertadores. Relató Nacho Sanso, comentó el partido Omar Sapienza, campo de juego Facundo Rivera, estudios centrales Ariel Gómez, locución Gabriela Sapienza, operación técnica Daniel López y Augusto Medina. Se quedan con la programación de Radio Nacional y nos reencontramos el sábado desde las 18:30 por el torneo clausura con el partido que disputarán Newell's Old Boys y Deportivo Riestra. Por su atención, muchas gracias y buenas noches.

bienvenidos, aquí estamos. Llegamos al mejor día de la semana, hoy es viernes. Bien arriba para despedir la semana, anunciando un fin de semana XL para disfrutar, para descansar, para lo que tengas ganas. Y nosotros dando el puntapié a este fin de semana largo con nuestro programa que nació por y para ustedes. Lo de siempre, ya lo sabés, te lo cuento. Buena música, buenas historias, interactuar juntos, tratar de robarte una sonrisa a esta hora de la madrugada, con lo que cuesta eso. Este programa menos divertido, descontracturado, el que intenta que te olvides de lo tedioso del día, de lo que pasó, de lo que te dejó knockout. Y entonces nosotros, ¡pum! Para arriba, anímicamente inflarte a esta hora para que, según lo que hagas, puedas hacerlo de manera distendida. Si querés conciliar el sueño para poder estar relajado escuchando este programa, lo haces. Para los que están trabajando, para los que están estudiando, para los que están ruteando, tractoreando, cosechando, sereneando, estudiando, veterineando, empanadeando, sanando, panadoreando, altamareando, recorredoreando, computareando, amasando, locutando, enamorando, insomniando. Para todos. Y se sigue agrandando la lista. Escuchamos ofertas. Recibimos consejos. ¿Qué otro término quieren que agreguemos a esta enorme lista? Ustedes lo merecen. Acá estamos, ¿eh? 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Acá estamos. Sin Jackie Carol Macarevicio, nuestra productora general ejecutiva comercial, que está de inmerecidas vacaciones y todavía quedan dos semanas. Lo necesaria que es para nosotros. Le mandamos un beso grande. Y con nosotros hoy, hace mucho que no lo teníamos, porque antes era recurrente. Los domingos a la medianoche, madrugada del lunes. Últimamente lo habíamos perdido, pero hoy lo recuperamos porque Jorgito Falcone se tomó un par de días y aquí está Miguelito Gauna, que nos pone al aire, que nos musicaliza, que nos da una mano. Ahí está ya instalado el agradecimiento para Miguelillo. Y ustedes saben, ahí está ladrando el perro de Miguel, mirá. Salvador Francisco Roque, que este perro no me toque, decíamos nosotros cuando éramos chicos. Acá estamos, ¿eh? Programa que ustedes han sabido valorar y nos lo hacen saber con cada mensaje. Ustedes son el combustible necesario, la energía para poner en marcha cada madrugada este día 2. Pero ustedes ya saben, nada de todo lo que les narré hasta aquí sería posible sin su presencia. Ella es insustituible, inimitable, irreemplazable. Ella es única. Sin ella, este programa no arrancaría de la misma manera. Y ustedes ya lo han, se han percatado de eso.
Por eso, en esta sección que hemos denominado Redescubriendo a Cristian Castro, en el día en que Cristian terminó el secundario a los 51 años, vestido de violeta con el gorro académico, parecía la vaca de Milka, pero nos sigue deleitando con su música, y qué mejor tema para presentarla a ella que este, mirá.

0: 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Señoras y señores, con ustedes, puro amor, Sonia Ferrari.
1: Pero como dicen que les va muy feliz viernes para todo el mundo. Bienvenidas, bienvenidos, qué placer reencontrarnos, palpitando ya el fin de semana.
0: Sí, fin de semana XL además, ¿eh? Como para estirar un poquito la fiaca, el descanso, bueno, lo que tengan ganas de hacer, siempre y cuando puedan hacerlo, ¿no?
1: Sí, por supuesto. Ay, qué linda canción esta de Cristian.
0: Una muy linda, de las más viejitas. Sí, sí, sí, me imagino, como Maradona. Era Diego ese, ¿no? ¿Cómo fue tu día? ¿Cómo estuvo ese jueves?
1: Bien, bien, bien lindo, atareado. Sí, sí, acompañamos a la mami al dentista. Ajá. Está haciéndose un recauchutaje importante y bueno, va bien.
0: Bueno, le mandamos un beso grande a Amanda, y el cariño y el amor de siempre. Un día, bueno, frío, destemplado,
1: sí,
0: empezó a llover, me cagó la vida porque el auto no me duró ni una semana lavado. 25 lucas me había salido, y eso es lo que yo lamento cuando llueve, porque me habían dicho, no, lavalo tranquilo que por lo menos 10 días no va a llover. Y cada vez que agarro un pronóstico veo que este va a ser el año que más día va a llover y que la primavera viene con un montón de agua, además, dicen, por el fenómeno del Niño.
1: Sí.
0: Así que digo, yo no prendo más. Pero bueno, algún día lo tenía que lavar, ¿no? Y algún día se iba a ensuciar otra vez. Ya no se podía. Un día cuando salí había un par de ratas jugando las cartas. Iba al auto de la... Me dice, ya te va, dejá, pará que terminemos la primera mano, me dijo una... La roña que tenía el auto. Así que, nada, pero frío, frío. Estoy sintiendo el frío como no lo sentía antes, ¿eh? Eso no me gusta. Sí, sí, sí, estoy sintiendo... Antes no me... Ahora siento el frío, debe ser la edad. Viene complicado el tema de ir cuesta abajo en la rodada, ¿no? Pero nada, no puedo asimilar. El frío no lo puedo asimilar. Además, si hubiese sido, digo, ¿no? Si es frío... con algo de sol, pero ni siquiera el sol. Viste que te da ganas, vos vas caminando por la vereda del sol, como dice la canción.
1: Exacto.
0: Y te dan ganas de salir, pero encima vas por frío, destemplado, nublado, lluvioso, esa lluvia finita, fría que te pega en la cara, que con el viento, viste, no sabés. Eso es lo más triste
1: de este
0: clima. A ver, nosotros, y la verdad, que lo decimos un poco en broma, un poco en serio... pero sabemos lo que están padeciendo en muchos lugares del país, con las nevadas, con el frío intenso, así que para nosotros, nada, entendemos, simplemente es un juego, sabiendo que el frío acá, el frío húmedo, como decimos nosotros, es distinto al frío seco que les toca vivir en algunos lugares de nuestro hermoso país, pero... que afectan y mucho esas nevadas que no permiten movilizarse como corresponde, con libertad.
1: No, además, como me dice un amigo, frío hace en la calle.
0: Exactamente, además.
1: Refiriéndose a la gente en situación de calle, ¿no?
0: Sí, sí, sí, sí. Eso es lo más triste, porque además uno lo ve. Yo tengo la suerte de hacer siempre el mismo camino, y digo tengo la suerte porque veo siempre a la misma gente colaborando con un amor, con una solidaridad, a la altura del cementerio de la Chacarita, en frente a la entrada principal, están siempre repartiendo comida y calentando, y hay gente que siente por lo menos el cariño, el amor, la solidaridad de otros, que les preparan un plato de comida caliente y que les llevan y están ahí y les llevan, veo cuando les dan mantas, y eso es lo que te termina fortaleciendo, que nunca van a estar solos, que siempre va a haber alguien que les va a dar una mano, que les va a brindar lo que necesitan, y eso en definitiva reconforta el alma, ¿no? Así que nada, bienvenido sea esos realmente hermosos ciudadanos que hacen patria de verdad, ¿no? Para con sus vecinos y amigos que les toca vivir a la intemperie o en situación de calle. Eso es bueno.
1: Y hay historias que conmueven.
0: Sí.
1: Te voy a contar hoy, voy a contar la historia del hombre que crió un pez salvaje. Ajá. Lo dejó en un acuario por su tamaño y años después volvieron a verse. Te voy a contar cuál fue la reacción.
0: Bueno.
1: Del pez gato de cola roja.
0: Perfecto. Y voy a estar esperando atentamente, porque me lo prometiste ayer, la historia de Maxwell Smart.
1: Sí, de
0: Don
1: Adams.
0: Por favor, te lo pido, ¿eh? Y vos sabés que lo estaba viendo en un monitor, y eso quería comentarte hoy, porque vi que se viene la quinta parte de Arma Mortal.

0: ver cómo los héroes de nuestra juventud y se transforman hoy en policías retirados y jubilados, con edad de ya no ser policía. Vamos a ver de qué disfrazan la historia. Si hablamos de historia, tenemos mucho entonces, porque lo prometido por Sonia y la historia que vamos a contar hoy, que realmente impacta y llega al corazón, y todo lo que nosotros desde aquí intentamos brindarles y que ustedes reciben con tanto amor y con tanto afecto.
1: Nos ponemos en contacto, si les parece. Hay un WhatsApp que lo hace posible en esta fresca madrunoche de viernes. 11-3-870-74-85. Ese es el número, ¿sí? Uh-huh. A tomar nota, nos agregan en la agenda del CELU. 11-3-870-74-85. También nos quedó pendiente ayer contarles acerca de Gabriel Batistuta, ¿eh? Que va a volver a jugar para la Fiorentina. A los 57 años.
0: Mm. Porque, no, está bien, vos me mirás porque te sorprende. Lo que pasa es que llama gente, entonces le tengo que mandar una foto y decir, estoy haciendo radio, ¿no sabés que hasta ahora hago radio? Son insoportables. Pero claro, porque él, como decíamos ayer, vos contabas, él la pasó muy mal durante muchos años de su vida tras el retiro. Uh-huh. No podía ni levantarse, pero esto es literal, sí. Amore mío, no se podía levantar para hacer pis de noche, por cómo tenía los tobillos. A veces se orinaba en la cama. Esto es tal cual. Por eso me alegra profundamente que pueda volver a jugar al fútbol y que vos nos lo cuentes en un rato nada. Miren las cosas que tenemos para hoy.
1: Ay, sí, hay un montón. No sé, no me caben en los puños las informaciones y las historias. Corso Gómez, sos. Las historias que he traído. Muchas. Hay una también conmovedora, esto lo charlábamos ayer, probablemente nos dé el tiempo aunque sea para mencionarlo, de dos hermanos venezolanos,
0: sí, claro,
1: que sobrevivieron a los dos terremotos en Venezuela.
0: No, ¿no? Adelantes más, porque no, quiero que la gente se sorprenda de lo que
1: realmente,
0: les tocó vivir.
1: Viste, son esas historias verdaderamente increíbles que no sabes si el destino juega, bueno. si es real. Que el destino lo escribimos nosotros o que el destino ya está escrito. Bueno, la dejamos ahí
0: sí,
1: entonces.
0: Y yo te voy a agregar un dato, ¿por qué quiero que lo dejes ahí? Por esto, porque es justamente, paradójicamente, similar a una película que vos veías o que vos viste, que son varias partes, que tiene que ver con eso que a uno lo persigue, no sé si la mala suerte, o que viaja en un avión y... Tiene un título esa película, ¿no?
1: Sí, que nunca no vi la primera y después las otras la vi de a pedacito, Destino Final.
0: Destino Final.
1: No, sí,
0: bueno,
1: claro.
0: Bueno, por eso, hablando de destino...
1: Por favor.
0: No sé si es el destino final de estos dos hermanos venezolanos, pero esto del destino que marca Sonia, escuchen cuando pueda, en el momento preciso, cuente esta historia, porque es realmente increíble y por eso prefiero que no adelanten mucho más, porque es estremecedora.
1: Vamos a empezar a viajar en el tiempo a través de la música en DA2, palpitando el fin de semana, si les parece, año 1984 para los Cool on the Gang. Fresh.

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0: De los comienzos de Michael Jackson, ahí lo teníamos, año 1979, con Rock With You.
1: 0:34 minutos, estamos en el aire a través de Nacional y para todo el país y el mundo, llegando a cada rincón de la República Argentina y a distintos puntos de todo el planeta Tierra, porque así nos lo hacen saber y eso es lo que nos alegra la vida.
0: Y empezamos la recorrida, si te parece, por nuestra patria, visitando amigas, amigos. Mira, en principio vamos a saludar a Malvina, que nos está escuchando en Paraná, provincia de Entre Ríos. También nos vamos a ir a Santa Fe, donde Ana María hace lo propio y nos escribe: hola, buenas noches, parejita de a dos, Fabián Soña, feliz madruga noche de viernes.
1: Gracias.
0: Espero que como siempre escuchemos buena música y lindas historias. Los saludo con cariño. Muchas gracias, Ana María. Volvemos a Entre Ríos.
1: Muy bien.
0: Porque en San Benito nos están escuchando Nelly e Ismael.
1: Uh-huh.
0: Hola chicos, estoy escribiendo tempranito porque después me da frío para sacar las manos calentitas fuera de la colcha. ¡Qué fioca! Mirá vos. Me gustó anoche la idea de ir haciendo programas con música de nuestros cantantes de los 70 y 80.
1: Uh-huh.
0: Voto por... ¡Sí! Buen fin de largo, a pasarlo en familia. Nelly, Ismael, un beso grandote, muchísimas gracias.
1: Beso grande.
0: Que sea una bella madrunoche que nos agrupe a estar juntos con DEA2, Sonia, Fabián, DEA2 y DEA todos. Oscar de Delviso, muchísimas gracias. Amigo, buenas noches, Sonia, Fabián. Quería expresarles mi sincero agradecimiento por la semana que pasamos juntos y el maravilloso fin de semana que se viene. Un fuerte abrazo a todos nuestros oyentes. Será, si Dios quiere, hasta el lunes por la noche. Atahir Suárez, desde la ciudad de Sao Paulo.
1: Gracias, Atahir.
0: Un beso grandote, Atahir. Muy buena madrunoche para la mejor parejita de DEA2. Fabián, Sonia, les escribimos desde el barrio La Cruz, como siempre, nuestros incondicionales. Tienen asistencia perfecta.
1: Sí, sí, impresionante.
0: Diana, Zuli, Cintia, Nubia, Marisela y Sergio. Gracias, gracias por los bonitos deseos, como siempre. Llegó el viernes, Sonia, Fabián, excelentes. Como siempre, DEA2 y la Discoteca Nacional, me quedo hasta las 6 en el barrio Tres Cerritos, provincia de Salta. La linda, los escucho a través de la 102.7 Macacha Güemes.
1: Claro.
0: Héctor, un abrazo, gracias. También otro que tiene asistencia perfecta.
1: Sí, totalmente.
0: Muy, pero muy buena madrunoche, Ángeles de la Noche, feliz viernes. Buen programa y un bendecido fin de Mabel de Santa Fe.
1: Gracias, baby.
0: Seguimos paseando por
1: Dale.
0: El país. Hola, mi querida señorita Sonia, señor Fabián, buenísima madrunoche. Desde Salta la Linda, llegue mi abrazo fraterno. Siempre están presentes en mi corazón. Ah, bueno, le gustó el especial de ayer al profe. Gracias por vuestra imponderable entrega cotidiana. Dios y nuestra Madre del Valle les bendicen. Que perduren por siempre. El profe Chicho Arregues, ahora desde La Linda, ¿por qué?
1: ¿Por qué?
0: Viajó a pasar su cumpleaños
1: Mirá.
0: Con sus hijos y sus nietos, que es el próximo 19
1: de agosto,
0: el mismo día de Sandro.
1: Claro, tenés razón.
0: Así que, profe, a pasarlo hermoso, a disfrutar de la familia, me encanta.
1: Y digo yo, ¿cuál fue el especial de ayer?
0: De Hugo del Carril.
1: Ah,
0: se cumplían 37
1: favor,
0: años del fallecimiento.
1: Me pongo
0: y
1: de pie.
0: Sí, realmente estuvo hermoso.
1: Hermoso, par de eso. Crack total. O sea, lo admiro profundamente. Yo tuve la chance de conocer a su hijo hace muchos años.
0: Me has contado.
1: Y la verdad que para mí es uno de los grandes de siempre, no solo como cantante, sino como cantor de tangos, sino como actor. Y ha hecho películas emblemáticas.
0: Sí, una de las grandes figuras de nuestra cultura nacional, sin lugar a dudas.
1: Impresionante.
0: Muy buena madrunoche, Sonia, Fabián. Como siempre, espero la cero para escuchar de a dos. Buen fin de semana. Luis Salas, desde el Paraje Esperanza, Exacto. provincia de Santa Cruz.
1: Uh-huh.
0: Seguimos viajando.
1: Dale, vamos.
0: Nos vamos a Catamarca.
1: Mira.
0: Yo apurándome para escuchar de a dos con Pomelo y Sonia. Y nos envía un gato volando. Lulú, otra madrugada más presente.
1: Qué lindo.
0: Besos y cariños allí en Valle Viejo. Nos escucha Lulú, muchas, pero muchas gracias.
1: Beso grande, Lulú.
0: Alejandra de San José de Cachal, aquí presente también. Buena madrunoche, Sonia, Fabián. Feliz viernes.
1: Gracias.
0: Hermoso fin de semana, mis amigos. Los abrazo con el alma.
1: Qué lindo.
0: Me encanta.
1: Sí.
0: Hola, Sonia, Fabián. Gracias por la compañía uh-huh. de siempre. Mario de San Luis, que nos envía virtualmente. un café y un café con ahí cortado.
1: Sí.
0: Hay mística en este programa y además hay mastica.
1: Bueno, hay mística y hay mastica.
0: Unas medialunas ahí que se ven, te digo, sobre cómo me gusta medialuna. Gracias, gracias Mario. Osmar, de Fray Ventos, también nos escribe. Hola, muy buenas madrunoches, de A2, Sonia, Fabián. Feliz viernes y buen fin de semana. Bendiciones, abrazo a la distancia. Y nos envía una imagen de su radio a través de la cual nos está escuchando.
1: Ajá, mira.
0: Qué maravilla, me gusta mucho. Osmar, nos escucha por aire.
1: Sí.
0: Eso está muy bueno. Y llegó el día más ansiado por muchos. Muy buenas y santas madrunoches. De A2 alegrón inmenso compartir nuevamente con el dúo más dinámico, explosivo y divertido. Bien. Abrazos gigantes y mejor fin de semana para ustedes y todo el gran equipo. Montañas de besos. Oscar de Merlo. Teresa nos está escuchando en General Enrique Mosconi.
1: Sí.
0: Seguimos paseando, nos vamos a Salta de vuelta. Sonia, Fabio, un gusto escucharlos todas las noches. No puedo creer que ya haya llegado el viernes. Tan rápido pasan los días. Y estamos a mitad de mes. Los voy a extrañar el fin de largo. Dios los bendiga. Gracias, Tere.
1: Gracias, Tere.
0: Beso para vos. Abrazo para Víctor también, que nos está escuchando allí en Salta. Nos vamos a Neuquén Capital.
1: Vamos.
0: Román. Hola, chicos. Muy buenas noches. ¿Cómo va? Espero que muy bien. Fabi, ¿qué? Por lo que se ve, renegando por la limpieza de tu auto, ¿no? Le han puesto autolimpiante y no, estaría buenísimo, sería una maravilla. Besos, los acompaño en silencio. Román, gracias, Romancito, un abrazo fuerte para vos también. Sonia, Fabián, muy buena madrunoche, que tengan una gran transmisión.
1: Gracias.
0: Rubén, de Bahía Blanca.
1: Gracias, Rubencito.
0: Nos vamos a Córdoba. Oscar Alberto Escobedo nos está escuchando. Buena madrunoche de A2. Los estoy sintonizando desde mi celular con una normal recepción.
1: ¡Qué bárbaro!
0: Desde Córdoba, capital. Claro. Gracias, Oscarcito. Beso para vos. Muy buena madrunoche para el equipo de A2, que nos informa y entretiene con las elocuentes historias de Fabián. Mirá. Y la selección musical de Sonia. Gracias desde La Plata, Emma.
1: Y otros menesteres también, ¿eh? No solo se queda con la música, tiene su primera persona, tiene sus datos de la cuando se transforma en Woman in Black, viene de la NASA, ojo, ¿eh?
0: Buena madrunoche, Sonia, Fabián, por acá bastante frío.
1: Sí.
0: Feliz fin de semana. Saludos, Betty, del puesto Las Taguas, el Malargüe, provincia de Mendoza. Hablábamos del frío hace un ratito.
1: Sí, totalmente.
0: Tito de San José, La Dormida, también, allí en el norte cordobés, nos está saludando. Juan y Mabel de Montecomán,
1: sí.
0: San Rafael, muy buena madrunoche. Sonia, Fabián de A2, feliz viernes, queridos amigos. Hoy, 14 de agosto, ajá, estoy cumpliendo 71 años.
1: Mira.
0: Muy bien.
1: Qué lindo.
0: Gracias por acompañarme. Saludos y bendiciones para todos ustedes. Claro, hay que ver quién de los dos está cumpliendo años, porque, bueno, habitualmente quien nos escribe es Juan, así que deduzco que es quien está cumpliendo años, así que un abrazo bien fuerte. Juancito, linda vida, que lo pases hermoso, con toda esa familia hermosa. Nos ha mandado una imagen, un collage de fotos con la familia, bueno, por allí brindando con Mabel, me encanta.
1: Ahí está.
0: ¡Qué lindo!
1: Buena vida, vamos por más, vamos por más.
0: Muchos, muchos, muchos más. Maggie, de Comodoro Rivadavia. Feliz madrunoche. Sonia, Fabián, nosotros también decíamos San Roque, que este perro no me toque.
1: Claro.
0: Y hacíamos gancho con los dedos.
1: Exacto.
0: Tierno recuerdo. Eso es lo que hago yo todos los días cuando le voy a dar de comer a Zeus.
1: Ah, ya, a lo de Marcelo.
0: Claro, exactamente. Pues muy bien, qué memoria. Son los perritos de mi vecino que está internado. Perrito,
1: ¿qué
0: bueno.
1: ¿Qué pintado yo acá?
0: No, mi amor, no dejas de sorprenderme. Claro, Zeus es un pitbull.
1: Sí.
0: Laika es una maltés. Y bueno, anda Bonchi por ahí, el gato, que hoy no apareció.
1: Claro, ¿no? Que no se la comió todavía. La maltés.
0: O sea, no, pero no sabés, tienen una convivencia,
1: ¿viste?,
0: hermosa.
1: Por eso.
0: Pero bueno, Zeus es cachorrón, tiene un año, pero intimida.
1: Claro.
0: Pero es más bueno.
1: Bueno, eso es lo bueno.
0: Pero de todas maneras, yo siempre me acuerdo de San Roque.
1: Salvador Francisco Roque, este perro no me toque.
0: Amiguitos, que disfruten de un hermoso fin de semana. Mi corazón los abraza y aguante Racing, dice Maggie.
1: Vamos, Racing. Esta noche juega Racing, Les voy a decir una cosa. Ya le anticipé a mis hijos. Si hace este frío y esta llovizna, me quedo en casa. Ya se lo dije. No soy más ese joven que a los 25 iba con lluvia, tormenta, piedra y truene, caiga nieve. No. Le dije, chicos, papá, si mañana llueve
0: lo miren casi,
1: y está frío, pedimos una pizza y lo miramos desde la comodidad. Me da pena decirle eso a Luca, porque es el que más ganas tiene. Iván le gusta, es hincha, es fanático, pero si no va es lo mismo. Porque al otro día, los fines de semana, viste que se levanta a las 4 de la mañana para trabajar. Entonces, pero Luca, viste, me pone cara, papá, y me termina ablandando. Así que no sé qué voy a hacer, estoy en esa disyuntiva. Si llueve y frío y está frío como hoy...
0: En un ratito te cuento cómo se viene el pronóstico. Dale. Entonces, buena madrugada, mis queridos. Eso de Batistuta me alegra mucho. Sí. Esperaré el informe. Te lo cuento en un ratito, Bea. Uh-huh. Feliz fin de semana también para vos. Yo tengo clásico. Ah, no, pero es en la cancha estudiante.
1: Está en la cancha estudiante.
0: Ah, no, sí, entonces, bueno, también. No lo voy a mirar, no, porque no lo vengo mirando y viene funcionando.
1: Yo me río mucho, o me reía mucho, o me sigo riendo, cuando hablan del Bosque y de la cancha de estudiantes, del Estadio 1 y el Bosque, porque uno cree que está a 100 kilómetros de distancia.
0: Están uno al lado del otro.
1: Y están todos en el mismo parque, o sea, son ¿cuánto hay? 300 metros de diferencia entre la cancha de estudiantes y la de gimnasia. Esto me obviamente que ya tengo 40 años de esto, entonces, pero hasta que las conocí, cuando hablaban del Bosque y hablaban de la cancha de estudiantes... Uno creía que estaba, no, pero... Y de la cancha de gimnasia te parás así y ves la cancha de estudiante, la tribuna de... ¿Viste? La cosa increíble es eso.
0: Bueno, lo que pasa es que la cancha del Lobo está en el corazón del Bosque. Y la cancha de estudiantes está en uno de los extremos que da a la Avenida 1.
1: A la Avenida 1, muy bien.
0: Beso grande para Gerardo de Sal, si puedes, allí en la provincia de Córdoba. Buena madrunoche. Lo biológico es finito, fragmentario y falible. Uh-huh. Lo espiritual es infinito, aprendizaje y amor. El destino lo firmaste acá para vivirlo en la tierra. Abrazos. Gerardo. Uy, me quemó la cabeza.
1: Sí, a mí también.
0: Me encantó. Claro, esto tiene que ver con lo que adelantábamos hace un rato, ¿no? La historia de estos dos hermanos venezolanos. Bueno, que en un ratito vamos a pormenorizar. Ramón, nos está escuchando en Viedma, Río Negro, Sonia, ajá, Fabián, acá estamos en La Guardia, como siempre con la compañía de Radio Nacional. Gracias, Ramón, un abrazo bien fuerte para vos y ahí nos anotamos tu pedido. Quiero escuchar José Luis Perales, así que cuando hagamos el especial...
1: La semana que viene se viene, ya estamos analizando, estamos eligiendo con Sonia, así que Ramao, quédate tranquilo.
0: Leo... Nos está escuchando en San Martín. Qué bueno escuchar a Michael. Saludos, Leo y Rodrigo, de Villa Bonich, San Martín.
1: Sí, sí.
0: Buenas madrunoches, chicos. Viste, yo dije lo mismo cuando escuché ese tema de Michael Jackson, Leo, porque hacía rato que no lo escuchábamos. Rock with you. Me encantó. Besos, chicos. Hola, muy buenas madrunoches. Sonia, Fabián, qué lindo escucharlos como siempre. Gracias por su compañía. Saludos. Nos escribe Daniel, de Perito Moreno, provincia de Santa Cruz.
1: Gracias.
0: Nos vamos al norte nuevamente. ¿Vos te diste cuenta la cantidad de provincias que estamos mencionando?
1: La de nafta que estamos gastando.
0: Por favor. No, ya tengo uno eléctrico acá.
1: ¿Sí?
0: Ay, no sabes. Estuve mirando.
1: Y bueno.
0: Y si lo llego a probar...
1: No, no te bajas más, te digo, no, porque ni ruido más hace. Parece que estuviera apagado.
0: Ay, sí, por favor.
1: Sí, sí.
0: Buenas madrunoches, amigos de A2. Bendiciones. Feliz viernes. Me atreví a escribirles algo.
1: A ver.
0: Ojalá sea de su agrado. Martín Romero, desde El Carmen.
1: Sí.
0: Provincia de Jujuy. Recuérdame cómo se llaman este tipo de escritos, donde te ponen el nombre... ¿Anacrónicos son?
1: Sí, me parece que sí.
0: No recuerdo bien. Sí. Bueno.
1: Sonia y Fabián, con nuestros nombres.
0: Exactamente.
1: La primera letra de cada... nombre, ¿cómo podríamos decir para que lo entiendan? Eso es lo que nos...
0: Están nuestros nombres en vertical.
1: Exactamente.
0: ¿No? Sonia y Fabián. Y cada letra de nuestro nombre, digamos, es la primera letra de cada frase.
1: Sí.
0: O de cada renglón, de cada línea. Bueno, a ver si sale. Sonia, bueno, y Fabián. Son de a dos las gotas que caen. Olas de aguas dulces del manantial. Noches oscuras iluminan mi camino. Imaginándome cerca de lo celestial y abrazando sus voces, escucho un cantar. ¿No?
1: Ese
0: es el... Claro, exactamente.
1: Es Sonia. Ustedes entiendan. Con cada letra de Sonia arranca una frase.
0: Bueno, y por tantas buenas madrunoches.
1: Sí.
0: Ahora vienen
1: Fabián.
0: Las líneas ¿no? Con cada letra del nombre de Fabián.
1: Exactamente.
0: Familias del mundo esperan su llegar, atento a un horario de rutina, bendiciendo cada noche sus presencias, independientemente donde estemos, aplaudimos la buena onda, no cambian nunca porque los amamos.
1: Hermoso, precioso, y lo vamos a estar subiendo al Facebook de DA2 en un ratito, ¿eh?
0: Me encanta.
1: Lo reenvías a los WhatsApp, amore mío, para que lo podamos subir a los... Precioso, pueden entrar después y lo van a ver y van a entender lo que quisimos explicarles, si es que fuimos...
0: Ahora igual voy a buscar porque tiene un...
1: Anacronismo no es,
0: estaba buscando...
1: Exactamente, viste que somos... Bueno. Yo ya aprendí de vos, inmediatamente me meto en la computadora.
0: Alguien me va a desasnar y me va a ayudar, ¿no? Y me va a contar cómo se llaman este tipo de escritos.
1: Dale.
0: Diego Arias, de Palpalá, provincia de Jujuy. Buena madrunoche, que tengan un excelente y bendecido viernes al mejor dúo. Gracias, Dieguito. Un abrazo fuerte. Sonia Fabián, de A2. Qué lindo programa. Bendiciones. Olga, de San Rafael, provincia de Mendoza. Besos, Olguita. Hola, hola, hola. Ya llegué. Que tengan un bonito fin de... Que Dios los bendiga. Gracias por ser y por estar. Griselda, de San Rafael, provincia de Mendoza. Dime.
1: Acrónimo.
0: Acróstico.
1: Mira, acrónimo es una palabra nueva que se forma al unir las letras iniciales o partes de varias palabras. ¿Podrá ser eso?
0: A mí me sugirieron acróstico.
1: Ahora vamos a buscar acróstico.
0: Me parece que voy por el lado de acróstico. Vea. Sí, sí, sí. Bueno, Isabela sugiere anagrama.
1: Dice, un acróstico es una composición poética o en prosa en la que las letras iniciales, medias o finales de cada verso u oración leídas en sentido vertical forman una palabra o un mensaje oculto.
0: Ahí está. Es un acróstico.
1: Acróstico.
0: Vamos, Beatriz, todavía. Yo sabía que alguien nos iba a
1: desasnar.
0: A desasnar. Y, obviamente, ¿no? Y hacer un aporte tan, tan importante.
1: Sí, sí.
0: Buenas noches. Bueno, gracias por el acróstico, Martín.
1: Sí.
0: Lo vamos a subir a nuestro Facebook.
1: ¿Sí? ¿Por qué no las tántricos? Tengan ustedes.
0: Con la foto de ¿qué le parece, Bucanera? Ahora se la pasó. Usted es el administrador del... No. Usted es el administrador del...
1: Vamos.
0: Del Facebook.
1: Sí, yo subo lo que quiera.
0: Buenas noches, Sonia, Fabián, Chico Ana, presente como todas las noches.
1: Sí.
0: Si no les escribo, no quiere decir que no los esté escuchando. Ustedes ya son parte de mi vida. Que tengan un hermoso y bendecido fin de semana.
1: Las cosas que nos dicen.
0: Gustavo, de la capital nacional del tamal.
1: El compromiso que nos pone.
0: Es un montón, Gustavo. Muchas gracias. Sonia, Fabián, qué bueno volver a escucharlos. Aquí sigue el frío, así que yo en cama, hasta que me venga el sueño.
1: Sí.
0: Abrazo cálido, Gloria de Jujuy. Tiene sus flores, su jazmín, su flor de pájaro, la flor federal. ¡Qué belleza! Mi flor es a fundis, se aproxima la primavera. Falta un poquito todavía.
1: Un mes y medio, ¿no? Estamos ahí, ¿no? Un mes y 10 días.
0: Sí, yo estoy contando los días en la manaque.
1: Pero igual no es el, viste, que no esperemos que el 21 haga 25 grados, ¿no? ¿Viste cómo es? Llueve torrencialmente, el día de la primavera, nos cagaba los días de...
0: El picnic.
1: El picnic de adolescente, que no se hace más. Como buscamos el hecho de que se vuelva a escuchar la radio, vamos a buscar desde acá que vuelvan los picnics del 21, ¿eh?
0: Y que vuelvan los lentos.
1: Y que vuelvan los lentos.
0: Muy buena madrunoche, les escribo por primera vez de mi querida La Paz, Ciudad Paloma de Entre Ríos.
1: Claro.
0: Un fuerte abrazo, un placer escucharlos.
1: Qué lindo.
0: Para los dos, Sonia, Fabián, son unos genios. Vilma Pérez.
1: Vilma, mira qué lindo nombre.
2: Vilma. ¡Oye, Vilma!
0: Bienvenida, Vilma. Qué lindo que te animaste por primera vez. Viste que a veces yo lo digo lento el WhatsApp para que puedan tomar
1: exactamente.
0: Nota.
2: ¡Vilma, ya estoy en casa!
0: Me encanta, me encanta. Es hermoso saberte por allí. Otro amigo del paraje La Esperanza.
1: Mira.
0: Javier. Hola, buenas noches. Saludos desde la provincia de Santa Cruz. Un poco de frío por acá.
1: Sí, debe ser un poquito.
0: Un abrazo, Javi. Gracias. Gracias por la buena onda. Chicos, buenas noches. Siempre asistencia perfecta, todos los días. Tony de Neuquén. Gracias por acompañarme. Tony, un abrazo para vos también. Buenas noches, querida Sonia, querido Fabián. Qué hermosa presentación para Sonia. La verdad me encantó. Yo voy con el horario cambiado, trabajando. Santi, como es viernes, salió. Les mando un fuerte abrazo y buen fin de semana, Alberto. ¿Sabés qué está haciendo Alberto?
1: ¿Qué está haciendo?
0: Panadereando. Porque te, yo te cuento,
1: claro, tenemos.
0: Alberto y Santiago son amigos panaderos,
1: sí,
0: que habitualmente se suman en la discoteca nacional, ¿no? Siempre un poquito más tarde, sí, cuando empiezan a hacer el pan, ¿no? Un poquito más entrada, la madrugada.
1: ¿No fueron ellos que, los que propusieron, no, panadoreando? No, fueron,
0: no, fue Juan de San Juan.
1: Ah, muy bien.
0: Pero bueno, parece que como Santi, claro, salió. Hoy Alberto dijo, bueno, papi se queda más temprano.
1: Está bien.
0: No, como le hace la gamba. O sea que vas a tener que ir a la cancha, sí, con Luca.
1: Sí, pero bueno, vamos a ver, lo voy a pensar. ¿De dónde no podía ser este panadoreando sino de San Juan? Acerrina Serrán, panadero de San Juan, como decía yo, y era el aserradero.
0: Bueno, pero viste que cómo nos gusta a nosotros cultivar también. Aparte, es como que motivamos a nuestros oyentes para que piensen, uh-huh, y nos hagan estos aportes. Nosotros sabíamos que era un acróstico lo que nos había, sí, enviado Martín.
1: Yo era el que lo sabía, vos no.
0: Pero bueno, qué queríamos saber si nuestros oyentes lo sabían. A ver si nos podíamos explicar, a ver qué era lo que estábamos queriendo leer. Y bueno, y se entendió el mensaje.
1: Queríamos saber si eran inteligentes nuestros oyentes.
0: Hola, buenas noches, escuchándolos como siempre, excelente el programa. Estamos por salir para Salta a disfrutar el fin de semana largo.
1: Qué bueno.
0: Gabriel, de Crespo, Entre Ríos. Gaby, que lo pasen hermoso.
1: ¿Vale el auto? Claro, ahí con la radio puesta, ¿eh?
0: Me encanta, los queremos acompañar.
1: Sí, hasta las... A propósito, la primer provincia, o la primera provincia para hablar con propiedad, la primera provincia, ciudad... que esté cerca de alguna radio nacional, que nos invite, que nos consigan alojamiento, será la primera ciudad que visitemos o provincia en la que vayamos. Necesitamos de algún alma caritativa que nos consiga, obviamente, a través de un canje radial, nosotros desde aquí, la presentación, donde alojarnos cerca de alguna radio nacional, será esa la primera provincia que visitemos. Quedan ustedes. No se maten, vayan de a poco, ¿eh? Tenemos que conseguir. Después todo lo demás no arregla. Pero ustedes nos consiguen el alojamiento, el lugar donde y vamos a hacer un viernes a esa provincia y así intentaremos en compañía. Agradecerle a Gabriela Mambretti, gerenta de emisoras de Radio Nacional, que seguramente nos va a estar apoyando para que nosotros podamos cumplir ese sueño de muchos de ustedes.
0: Bueno, déjame dos mensajitos
1: los
0: más, porque después se me acumulan.
1: Sí, dale.
0: La tenemos a Isabela, de San Rafael, ¿no? Pareja hermosa, que tengan un excelente fin de semana
1: muy
0: largo.
1: Bien.
0: Disfrutar, descansar y pasarlo bien bonito.
1: Sí.
0: Abrazote fuerte. Gracias, Isa. A Juan, de Mataderos.
1: Sí.
0: Buen fin de... Gracias, Juancito. Uh-huh. Buena madrunoche, Sonia, Fabián. Acá estoy en mi casa de Paraná, Entre Ríos, trabajando con papeles y escuchándolos a ustedes que tanta compañía me hacen. Los quiero y los valoro mucho.
1: Gracias.
0: Es excelente el programa que hacen para todos quienes nos escuchamos, hermanados a lo largo y a lo ancho de nuestra querida patria y nuestros hermanos latinoamericanos.
1: Nos lo vamos a creer, ¿eh?
0: Es un montón. Aníbal de Paraná, un abrazo fuerte para vos. Hola, felices madrunoches,
1: sí,
0: desde Potrero, provincia de Salta. Segunda sección, saludos, uh-huh, a mi querida esposa, ya tenemos 41 años de casados.
1: Uy, que aguante, por Dios.
0: ¿Sabés quién es José Luis?
1: A
0: ¿Te
1: ver.
0: Acordás del litigio que se armó por el dulce de batata?
1: Sí.
0: Bueno, ahora parece que es por dulce de cayote. No, no le da chance, no hay forma.
1: Qué bárbaro, aunque es rico también, ¿eh?
0: Ay, me encanta, el
1: dulce de cayote, sí, es muy rico, ¿eh?
0: Me encanta. Bueno.
1: El dulce de batata también.
0: Yo te banco, José Luis. Sonia, Fabián, hola, siempre los escucho, son muy simpáticos. Soy viuda, me alegran la noche. Si hay un viudo por allí, busco amistades.
1: Sí.
0: Abrazo. Soy Asu de Almagro.
1: ¡Asu! Cena, seguramente.
0: Bienvenida, bueno, Asu.
1: Asu.
0: O Asunción, porque
1: Asunción.
0: Es con S.
1: Ah, entonces Asunción.
0: O Asunta.
1: Asunta, la tía Asunta, mira, yo tenía mi tía Asunta, por ejemplo. No tenemos un viudo, pero tenemos un dandy. Tenemos un hombre que realmente se precia de tal, que nos pone al aire a partir de la 1:15, que toma los controles de la radio.
0: Está comprometido.
1: Pero, una canita al aire, no, con todas las que tiene. ¿Estamos seguros de que está el señor Darío Burstein hoy?
0: Sí, señor.
1: Vuelve Pelo Pincho después de Pedernator que lo estuvo a maltraer estos días, se viene el informativo de la una. Y después, diría Gaucho, y después se viene la historia. Una historia hermosa, de amor sincero, para reflexionar. Vamos a ver de qué se disfraza mi amigo Zeni hoy, para a quien le damos la bienvenida, que no le habíamos dado formalmente, que va a musicalizar dicha historia.

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1: En la República Argentina, la 1:00 a.m. Mega inversión de YPF y dos empresas internacionales. La petrolera estatal presentó el proyecto Argentina LNG para producción y exportación de gas natural licuado. El emprendimiento, bajo el régimen de grandes inversiones, el RIGI, será de más de 50 mil millones de dólares. Y así daba detalles el titular de la empresa, Horacio Marín.
2: Tenemos que hacer muchísimos pozos, hay que estar perforando pozos hasta el año 2050, mucho más de 1000 pozos. Son algo de otra escala lo que estamos haciendo y realmente necesitamos la inversión extranjera, no solo la italiana Eni y la emiratí, sino que YPF también se financia con inversión extranjera. Hoy lo estaba comentando en una reunión de YPF, si no estuviese el RIGI, no estuviese este cambio en la Argentina, YPF no se puede financiar en el exterior, y cuando uno se financia en el exterior es plata extranjera.
1: La inflación de julio fue de 2,1%. El rubro que menos subió en el promedio en todo el país fue prendas de vestir y calzado. El IPC acumula un 33,8% en los últimos 12 meses. En la provincia de Córdoba fue el 36,1%. Un cardiólogo apuntó contra los médicos que atendieron a Diego Maradona. El médico Gustavo Di Niro, jefe de cardiología del Hospital Central Municipal de San Isidro, declaró como testigo y aseveró que Diego debió haber sido medicado de por vida tras el episodio de Punta del Este. Afirmó que el paro cardíaco sufrido en el 2000 fue una miocardiopatía dilatada, vinculada a tóxicos, y que esos eventos dejan lesiones crónicas y definitivas para toda la vida. En Santa Fe, donde nos escuchás por AM540, la temperatura 10 grados, el cielo cubierto con llovizna. En Buenos Aires se anticipan 13 grados de máxima, vientos del este, cielo nublado durante toda la jornada. A esta hora el cielo está nublado, 10 grados la temperatura, humedad 85%.
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En un lugar alejado y encantador vivía un hombre llamado Fabián. Alguna vez había sido marino, hoy retirado, y un espíritu indomable. Ya cabello canoso, una mirada profunda que reflejaba la inmensidad de los mares que alguna vez atravesó. Tenía una vida tranquila, pero incompleta, siempre añorando la aventura que el océano le había ofrecido. Un día, mientras paseaba por un antiguo mercado, en un rincón de antigüedades encontró un pequeño puesto polvoriento y un objeto que atrajo su atención. Era un mapa, pero no un mapa cualquiera, con bordes decorados con símbolos extraños, y las localidades estaban marcadas con nombres que él jamás había escuchado. El dueño del puesto se le acercó lentamente. Este no es un mapa común, dijo con una voz casi susurrante. Dicen que lleva a quien lo sigue a destinos que cambian la vida. Intrigado, Fabián compró el mapa, sin saber que su vida estaba a punto de cambiar para siempre. Ya de regreso a su hogar, encendió la chimenea y desplegó el mapa sobre la mesa mientras trataba de descifrar las enigmáticas inscripciones. El sueño lo invadió y se durmió profundamente, y en sus sueños apareció una figura etérea, una mujer con cabellos de plata y su túnica de estrellas. Soy la guardiana del destino, le dijo con una voz melancólica y melosa. Tu camino comienza en el lugar marcado con una estrella. Debes confiar en el mapa y seguir tu corazón. Al despertar, Fabián sentía una mezcla de emoción y temor. Decidido a seguir las indicaciones del mapa, inició su viaje. Su primera parada fue un pueblo a orillas de un lago cristalino. Allí conoció a Sonia, una mujer hermosa, sonrisa cálida, justamente que regenteaba una pequeña posada. La conexión entre ambos fue inmediata y Fabián decidió quedarse unos días más disfrutando de la hospitalidad de Sonia y la tranquilidad de ese lugar junto al lago. Durante una cena, Sonia le preguntó: ¿y qué te trae por acá? Él le mostró el mapa y le contó la historia. Sonia lo escuchó atentamente y luego dijo: ¿sabes que también tengo un mapa similar al tuyo? Nunca me atreví a seguirlo. Tal vez puedas enseñarme a encontrar mi propio destino. Y juntos continuaron el viaje, cada vez más cerca de los misteriosos destinos marcados en ese mapa. En el camino conocieron a Gabriel, un hombre de mirada inquisitiva y pelo entrecano, quien parecía saber más de lo que dejaba entrever. Un día, mientras acampaban bajo las estrellas, Gabriel compartió una historia. Hace muchos años, comenzó Gabriel, yo también encontré un mapa. Al principio no entendía su importancia, hasta que me llevó a un encuentro inesperado con la mujer que amaba. Desde entonces supe que estos mapas no son solo pergaminos, son guías de nuestras almas. A medida que avanzaban, este ya grupo enfrentó numerosos desafíos, desde tormentas imprevistas que casi los hundieron en mares crecidos hasta caminos traicioneros que probaban su paciencia y resistencia. Sin embargo, siempre encontraron refugio y ayuda en los lugares más insospechados, gracias a la bondad de los distintos habitantes que se cruzaban a su paso. Como Amanda, una curandera que curó las heridas de Fabián con sus conocimientos ancestrales y su sabiduría serena.
Una noche, rodeados por el resplandor de una fogata, Fabián confesó sus miedos. ¿Y si el destino que buscamos no existe? ¿Y si solo estamos persiguiendo una ilusión? Sonia, tomando su mano con ternura, respondió: el verdadero viaje no es solo llegar, Fabi, es la experiencia, las personas que encontramos, los desafíos que superamos, todo eso nos transforma. Con esa nueva perspectiva, Fabián sintió renacer su propósito. Finalmente, el mapa los condujo a una montaña majestuosa. Allí se reveló una cueva oculta detrás de una cascada. Dentro encontraron un cofre. Y al abrirlo, algo los cegó. Y le mostró visiones de sus vidas, sus amores y sus futuros posibles. Fabián vio un futuro donde vivía con Sonia, en una hermosa cabaña junto al lago, y dando refugio a viajeros perdidos. Sonia se reconciliaba con su pasado y descubriendo nuevos caminos junto a Fabián. En tanto, Gabriel, a su sorpresa, se vio como maestro, enseñando a otros el viaje del alma y los misteriosos mapas. Llorando de emoción, entendieron que el mapa había sido un espejo de sus propios deseos y miedos. En aquel instante comprendieron que su verdadero destino no era un lugar físico, sino la realización de sus corazones. El regreso fue sereno y reconfortante. Fabián y Sonia finalmente se establecieron juntos, viviendo cada día con amor y gratitud. Gabriel, cumpliendo su visión, abrió una escuela donde enseñaba la sabiduría del viaje interior a jóvenes aspirantes. Los tres sabían ahora que la vida no era una simple travesía, sino una serie maravillosa y transformadoras experiencias. La verdadera esencia del viaje no es el destino final, sino las experiencias y las personas que encontramos en el camino. Cada desafío, cada encuentro y cada paso nos moldea, llevándonos a descubrir que el verdadero tesoro no está en el lugar de llegada, sino en el recorrido y en el crecimiento personal que experimentamos a lo largo de él.

0: Strange and Love, allí teníamos la música junto a Depeche Mode en día 2.
1: 1:18 recién cumplidos, estamos aquí ya transitando los últimos 40 minutos de este programa. Y remarco, 40 minutos en los que hay de todo. Porque la reina y señora de este programa prometió un montón de cosas. Veremos cómo se la rebusca bastante para cumplir con todo lo que nos ha prometido, sin obviar ni ningunear a cada uno de ustedes. Miren la tarea que tendrá esta morocha infartante hoy, ¿eh?
0: Bueno, te cuento rápidamente. Este hombre crió un pez salvaje, lo dejó en un acuario por su tamaño y años después volvieron a verse.
1: Sí.
0: ¿Podés creer que el pez lo reconoció?
1: Increíble.
0: Sí, increíble. Sí. Sabés lo que sí. Julio no tenía dudas de que Gordo no le pertenecía del todo. Lo había criado desde chico, le buscaba mojarras en el río, le compraba cornalitos, lo miraba cada mañana al alimentarlo y sentía que algo no encajaba. Un bagre amazónico, conocido técnicamente como pez gato de cola roja, no tiene lugar en una pecera doméstica en medio de la provincia de Santa Fe, ¿no? Bueno, esa certeza que fue creciendo junto al animal terminó por transformarse en una donación y un traslado hasta el bioparque Temayquén, en la provincia de Buenos Aires. La historia comenzó cuando se comunicaron justamente con la fundación para consultarle sobre un caso particular, ¿no? Un hombre tenía en su hogar un ejemplar de esta especie de bagre amazónico que había crecido demasiado para el espacio que ocupaba. Empecé a buscar contactos, y en el único lugar que me lo recibían era acá, contó Julio. Bueno, la búsqueda terminó cuando dio con el equipo de la Fundación Temayquén, que no solo aceptó al animal, sino que también resolvió la logística del traslado. Nos contactó un medio de Santa Fe contándonos que había un señor que tenía un pez gato de cola roja, que lo tenía en la pecera y ya no lo podía tener más porque había crecido mucho. Esto lo contó Julieta Yáñez, que es el responsable del acuario, ¿no?, y los organismos acuáticos de la Fundación. El tema es así. Antes de aceptar la donación, la institución evaluó la situación, ¿no? Primero, la situación para confirmar que estaban en condiciones de recibirlo y de garantizarle un bienestar. Una vez evaluado, le confirmaron que sí, que podían recibirlo y le dieron las pautas correspondientes para el transporte.
1: Sí.
0: Solo después de ese proceso, el hombre recibió luz verde para trasladar al animal, ¿no? Aunque él mismo reconoció que no contaba con los recursos para hacerlo por su cuenta. Fue la propia fundación la que le consiguió todo lo necesario para el traslado. El vínculo que Julio había construido con el pez me hace acordar al cuento de la Andricina, ¿no? El pescado de patio. Más o menos. Bueno, lo llamó Gordo. Era el de alguien que aprendió a cuidar a un animal de agua dulce de forma casi intuitiva. Lo alimentaba directamente en la boca, le conseguía mojarras frescas y cuando no había recurría a cornalitos. Lo crié de chiquito, contó. Lo alimenté, me daba el tiempo, iba a sacar mojarras. Cuando no había mojarras le compraba cornalitos. Así era la vida entre él y yo. Esa rutina diaria dejó una marca en el comportamiento del pez que el equipo del acuario tuvo que tener en cuenta desde el primer día.
1: Claro.

0: gordo comenzara a acercarse a la superficie al ver a una persona aproximarse con el alimento, tal como lo hacía en su pecera de origen. Bueno, antes de integrarse al acuario de manera definitiva, el bagre atravesó un periodo de cuarentena, ¿no?, en el que se trabajaron las condiciones de calidad del agua, el manejo y la alimentación. Solo después de completar este proceso, Gordo pasó al acuario de río, donde convive con otras especies de peces de agua dulce y con otros ejemplares de su misma especie. Su historia previa dejó algunas marcas físicas. Al haber crecido en un espacio reducido, se veía algo diferente a otros bagres de su especie, con un cuerpo menos estilizado y más corto. Uh-huh. Aún así, el estado de salud es bueno. El pez llegó en muy buenas condiciones, precisaron en el acuario. Bueno, hay un rasgo físico. Bueno, todo esto me va trayendo así como, me hace acordar a Nemo. Nemo que tenía, viste, una aleta más chiquita, claro. Bueno, hay un rasgo físico que hace a Gordo inconfundible entre los demás ejemplares. Un bigote distinto al del resto, como Charly García.
1: Mira,
0: ese fue el detalle que le permitió a Julio reconocerlo de inmediato cuando semanas después del traslado viajó al bioparque para verlo. La visita, dicen, fue profundamente emotiva. Contaba Julio, no veía la hora de verlo. Y bueno, ahora estoy feliz, me quedo tranquilo. Y verlo a él, que está así, realmente me pone muy, muy contento. Obviamente, él esperaba verlo en un acuario con dimensiones un poquito más grandes, rodeado de otros peces, bien cuidado. Así que bueno, obviamente eso lo dejó contento. Pero ¿sabés qué fue lo más conmovedor? Que cuando Julio se acerca a la pecera y lo reconoce, el pez se acerca a él.
1: Qué bárbaro.
0: Y se queda mirando las imágenes. Eso tiene una ternura. Porque no era que pasaba, iba, venía. Sí. No. Es como que lo identificó y vino directamente hacia él.
1: Increíble.
0: Así que, bueno, una bonita historia con final feliz.
1: Sobre todo cuando uno cree que, viste, los peces no tienen, no reconocen, no tienen sentimiento, ¿no? Y acá estás expresando justamente todo lo contrario a partir de esta historia, ¿no? Qué bárbaro, ¿no? Eso, uno aprende todos los días.
0: Bueno, Gordo está bien, Julio está bien, así que una linda historia para compartir.
1: Totalmente.
0: En esta madrugada.
1: La verdad que sí, muy buena historia, ¿eh? Y eso para que todos los días aprendamos algo sobre la naturaleza y sobre los distintos seres que ocupan este planeta Tierra.
0: Hola, hola, desde Río Grande, estamos acá siempre. Ernesto y Gri, besos. Mira. Siempre los escuchamos, aunque sea un rato. Muy así bien. Que ya saben, desde el fin del mundo los escuchamos siempre y nos envían una foto. Hermosos, mirá qué linda pareja. Bueno, muchísimas gracias para Ernesto y para Gri a través de nuestra LRA24. Fíjate, si nos faltaba mencionar una provincia, era Tierra del Fuego.
1: Tierra del Fuego, qué lindo, qué lindo.
0: Besos para Fernando, que nos está escuchando allí en Marcos Paz también, presente como cada madrunoche. Víctor Gutiérrez, atención, Víctor, discúlpanos que no pudimos poner tu audio en el aire porque no tenemos la productora, pero lo hemos escuchado con
1: mucho.
0: Fabi. Es un noctámbulo rutero que nos está escuchando a través de AM870, yendo de Bahía Blanca hacia Río Colorado. Dice que se escucha perfectamente, AM870, que no necesitó ninguna de nuestras emisoras en la Patagonia.
1: Qué bárbaro, ¿no? Qué cosa. Ya no es el primero que nos lo dice. Ayer también, el capitán era ayer, me parece, ¿no?
0: Sí.
1: Que estaba en el mismo lugar, en Río Colorado.
0: En Río Colorado, exactamente.
1: Qué loco, ¿no? Esto de que Radio Nacional AM870 se escuche tan bien a tan larga distancia.
0: Y Víctor te sugiere por allí el kilometreando.
1: Muy bien, vamos a poner kilometreando, lo agregamos arriba de ruteando, no, al final, kilometreando. Muy
0: un beso
1: bien.
0: Grande, buena ruta, Víctor querido, es un gustazo acompañarte. Hola Sonia, hola Fabián. Quiero pedirles un saludo, ya que el sábado es mi cumpleaños.
1: Sí.
0: Gracias por acompañarme todas las noches. Un abrazo enorme y lindo fin de semana. Hugo, de Alto Río Senguer, provincia de Chubut. Hugo, todo lo mejor para vos. Pásalo hermoso. ¿Cuánto leonino?
1: Sí.
0: ¿Cuánto leonino? Me gusta. Pásalo hermoso. Disfrutá de este fin de semana, disfrutá tu día. Mira, justo cae sábado, así que
1: la fiesta, tiramos la casa por la ventana.
0: Ojalá
1: ¿eh?
0: Que sí. con toda la familia.

0: Muy feliz cumpleaños.
1: Con los afectos y disfruta de eso,
0: sí,
1: de los momentos que en definitiva es de lo que está hecha la vida. Abrazo fuerte, tus amigos de A2. Marisol, nos está escuchando en San Fernando.
0: Acá nomás.
1: Gracias por la compañía. Un abrazo bien fuerte para ustedes. Nos envía por aquí unas fotos de sus gatijos.
0: Ajá.
1: Ito y Kazu.
0: Mirá.
1: Me encantan, dos gatitos hermosos. Gracias, Marisolita. Un abrazo fuerte para vos. Por aquí también tenemos la visita de Violeta de Salta Capital.
0: Sí.
1: Hola, Sonia. Hola, Fabián. Buena madrunoche, que siendo el aguante a día 2 todos los días. Feliz fin de para ambos.
0: Gracias.
1: Fabi,
0: sí.
1: Cuando tu morocho promete algo a la audiencia, lo cumple.
0: Siempre.
1: Ella cumple. Reina,
0: siempre.
1: Te amamos. Gracias, Violeta, sos de las mías. Bueno, sí, por eso, ahora en un ratito te cuento lo de Batista.
0: Sí, claro.
1: ¿Sí? Gracias, Violet. Hola, mis queridos, Sonia, Fabián, muy buena madrunoche, que firmes y con optimismo renovado, dispuesta a acompañarlos hasta que el alma resista, como dice Cheyenne, o sea, el sueño. Gracias infinitas por el regalo de la música y la compañía inefable de ambos.
0: Bueno.
1: Un gran cariño desde Monte Comán, Lali.
0: Gracias, Lali.
1: Besos, Lali. Tere nos está escuchando en Capilla del Señor. Buena madrunoche, Sonia, Fabián. Escuchando sus historias, como siempre. Hasta el martes, que tengan un lindo fin de semana. Fabi, cocinale algo rico a tus hijos.
0: Bueno, ¿cómo no?
1: No zafás tampoco este fin de semana. Leo, de Córdoba Capital. Buena noche de viernes. Vamos, Leito, todavía. Abrazo fuerte, fuerte para vos. Ramón nos está escuchando allí en Viedma, provincia de Río Negro, muchas gracias por acompañarnos. El gato de Corina, Marcelo.
0: Sí,
1: buena madrunoche, Sonia Pomelo.
0: Claro.
1: Presente, el gato de Corina tiene muchos ausentes, no sé si no quedó libre ya.
0: Ojo gato, estás en la cuerda floja.
1: ¿Y sabes a dónde nos vamos ahora?
0: ¿A dónde?
1: A Perú.
0: Mirá.
1: Buenas noches, saludos. Gunter Sarmiento de Lima, Perú. De un piso 14 nos está escuchando.
0: Qué lindo.
1: Saludos, Sonia y Fabián. Bendiciones. Muchísimas gracias. Nos está escuchando a través de la aplicación de la radio.
0: Muy bien.
1: A nosotros eso realmente nos encanta. Nos
0: qué
1: encanta,
0: bueno.
1: Gunter. Gracias. Sonia, Fabián, la dupla explosiva que nos divierte todas las noches con historias que nos llenan el alma. Besitos, bendiciones. Que tengan un buen fin de Gladys, de Santo Tomé, provincia de Corrientes.
0: En este caso, Gladys, la bomba correntina.
1: Me encantó.
0: 1:29. Se viene la última pausa. Yo se los digo bajito porque no se dio cuenta. Ella dijo que cuenta lo de Batistuta, pero también tiene que contar lo de Maxwell Smart.
1: También.
0: Ojo, no te haga la gila. En un ratito volvemos con más música y con todo lo que tenemos media hora por delante. No sé cómo lo vamos a meter, mira.
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0: Fear for Fears, poniéndole su grito a nuestros dedos. Shout.
1: 1:38 de esta madrugada de viernes, con una temperatura de 11 grados en la ciudad de Buenos Aires. El calor se lo pone esta negra hermosa.
0: Bueno, les cuento, porque tal cual lo decía Violeta recién, yo voy a cumplir con nuestros oyentes. En principio,
1: sí,
0: el Bati va a volver a jugar a los 57 años para la Fiorentina.
1: Qué bárbaro.
0: Sí. Bueno, el club ha ya confirmado el regreso del máximo goleador de su historia en medio de los festejos por el centenario, ¿no? Obviamente aclaremos esto.
1: Sí, sí.
0: Gabriel Batistuta suscita entusiasmo, ¿sí?, luego de ser anunciado su regreso a la Fiorentina. La entidad de Florencia, sí, que organiza el festejo de su centenario y ofrecerá la oportunidad de ver nuevamente en acción a quien fuera el máximo goleador de la historia del equipo.
1: Uh-huh.
0: El evento, que tendrá lugar el 2 de septiembre,
1: sí,
0: en el estadio Artemio Franchi, que vos, sí, conocés muy bien,
1: muy bien,
0: enfrentará al conjunto Fiorentina All Stars,
1: sí,
0: con el Operazione Nostalgia Legends.
1: Mira vos.
0: Y marcará la vuelta del ex delantero argentino al escenario donde forjó su leyenda.
1: Uh-huh. Superestrellas contra las estrellas nostálgicas, con las héroes de siempre, que más o menos es eso.
0: Bueno, el próximo 29 de agosto el club va a festejar su aniversario y está preparando este partido especial para conmemorar sus 100 años de vida. Una vez más, Batistuta, Florencia, el Franchi, Gabriel Omar Batistuta vuelve donde se convirtió en leyenda. Ese fue el anuncio que hicieron en las redes sociales oficiales, ¿no?, de la Fiorentina.
1: Qué lindo verlo al Bati otra vez, despuntando el vicio del fútbol, algo de lo que se había alejado por problemas físicos que evidentemente fue mejorando con el transcurrir del tiempo.
0: Sí, realmente.
1: Hermoso, hermoso verlo otra vez a Gaby.
0: Bueno, ahora les cuento. Vamos a hacer un paseíto en el tiempo. Vamos,
1: sí,
0: a revolver un poquito el baúl de los recuerdos.
1: Uh-huh.
0: ¿Y qué te parece si hablamos un poquito de Don Adams?
1: Te lo estoy esperando hace dos días. Usted habla del superagente 86.
0: Exactamente.
1: Temible operario del recontraespionaje.
0: Obviamente todos los recordamos, ¿eh?, eternamente, uh-huh, como el agente 86. Bueno, él falleció en el año 2005, tenía 82 años. Bueno, había tenido una serie de problemas de salud, ¿no?, cierto deterioro en su cuerpo. Y además había perdido a su hija Cecilia.
1: Uh-huh.
0: Décadas atrás parecía imparable. Superagente 86 convirtió a Don Adams en un ícono de la televisión. El teléfono oculto en el zapato, el famoso
1: zapatófono. Te comunicaste con mi zapatófono.
0: La voz seca y entrecortada, la seguridad de un espía cuya confianza siempre superaba su suerte. El público no se cansaba de él.
1: No.
0: Ganó 3 premios Emmy consecutivos.
1: Qué bárbaro.
0: Además, aceptó un salario menor a cambio de conservar una participación en la serie. Las reposiciones terminaron recompensando,
1: claro,
0: aquella decisión durante décadas. Pero el éxito también tuvo un precio.
1: Uh-huh.
0: El público amaba tanto, tanto a Maxwell Smart, que después le resultaba difícil ver a Don Adams como cualquier otro personaje.
1: Es verdad.
0: Es lo que sucede muchas veces,
1: sí,
0: ¿no? El personaje era demasiado fuerte, iba a reconocer años más tarde.
1: Uh-huh.
0: Él siguió intentándolo. The Partners duró una sola temporada. Don Adams' Scream Test presentó una idea novedosa para su época. Ninguno de los dos programas le dio el nuevo comienzo que buscaba.
1: Uh-huh.
0: Después regresó el rostro conocido. El desnudo explosivo recuperó a Maxwell Smart. Pero la película,
1: sí,
0: no encontró el éxito esperado. Finalmente, fue la animación la que le abrió otra puerta. Como voz del Inspector Gadget,
1: mira,
0: Adams llegó a una nueva generación que nunca había visto el Superagente 86.
1: ¡Qué buen dato!
0: Un datito que no muchos teníamos.
1: Impresionante, ¿no?
0: Más tarde, volvió a la televisión con Check It Out. Después llegaron Superagente 86, Vuelve, y una breve continuación de la serie en 1995. La nostalgia nunca lo olvidó. Hollywood casi nunca consiguió separarlo de aquel personaje. Mucho antes de la fama, había sobrevivido a algo mucho más peligroso. Durante la Segunda Guerra Mundial sirvió en el Cuerpo de Marines de Estados Unidos y participó en la campaña de Guadalcanal. Allí contrajo malaria y fiebre de aguas negras, una grave complicación que estuvo a punto de matarlo. Tras recuperarse, trabajó como instructor militar. Aquella experiencia contribuyó a formar la voz autoritaria y cortante que más tarde utilizaría en sus actuaciones. De regreso a la vida civil, trabajó como dibujante comercial durante el día. Por la noche actuaba en clubes, realizando imitaciones y números humorísticos, hasta que la televisión finalmente se fijó en él. Irónicamente, la voz que terminó cansándolo fue la que le dio su mayor éxito. «No soporto esa voz», llegó a decir. Pero se convirtió en el sonido que le hizo ganar premios, pagó sus facturas y lo acompañó durante el resto de su vida. Lejos de las cámaras, las cosas raras fueron difíciles. Ajá. Sus tres matrimonios terminaron en divorcio. También arrastró durante años una conocida afición por el juego que en ocasiones le causó problemas económicos. Entonces llegó la tragedia. Fue cuando falleció su hija, en 2004. La salud de Don empeoró durante los meses siguientes. Bárbara Feldon, la 99, nunca olvidó la energía que aportaba en cada escena. Estar junto a él, recordó, era como conectarse a una corriente eléctrica. Cuando llegó el final, varios de sus hijos se encontraban a su lado y la voz permaneció siempre igual. Pero el hombre que había detrás soportó mucho más de lo que las risas permitieron ver.
1: Hermosa historia con un final dramático, ¿no? Y ese dato que aportás, que uno nunca supo hasta hoy, por lo menos quien te habla, del hecho de que fue la voz del inspector Gadget. Qué bárbaro, ¿no? Y hablabas bien, y bueno, en lo que marcabas, pocos tipos fueron identificados con un personaje y jamás pudieron salir de él, ¿no? Si uno repasa rápidamente, tiene que pensar no solo en Don Adams, sino que en Adam West haciendo de Batman, o el mismo Christopher Reeve
0: de Superman.
1: Haciendo de Superman. Jamás pudieron separarse y hacer otro papel, porque todo el mundo seguía viéndolos como esos personajes que quedaron registrados para siempre, a nosotros por lo menos, y a todo el mundo, ¿no? Pero a la hora que la pusieran, la serie de Maxwell Smart ha tenido éxito en el canal que la hayan dado, en el horario que la hayan puesto y en los días que hayan elegido. Es una garantía de rating, como lo es hoy El Zorro, como lo sigue siendo Batman los sábados a la mañana, como lo sigue siendo La Familia Ingalls en Canal 13 los fines de semana.
0: 14 minutos nos separan de las 2 de la madrugada. Tenemos un beso grande para Raúl y Karina del barrio Costa Azul, en la provincia de Salta.
1: Sí.
0: Buenas a nuestros compañeros de la madrugada, de a 2, de a 10, de a monchos. Queremos desearles que tengan un buen fin de semana. Sonia, Fabián, saludos desde La Linda. Gracias, chicos. Abrazo para ustedes, nos encanta acompañarlos. Y también se va sumando Cecil Hughes desde Esquel. Abrazo, chicos, aquí escuchándolos. Que tengan un feliz fin de semana. Gracias, Cecil. Siempre nos envía imágenes suyas, de su familia, de su lugar, y a nosotros nos encanta contemplarlas, así que es un placer saberte por allí. Fabián, sos un galán de madrugada, dice Gladys de Santo Tomé. Gladys, la bomba correntina.
1: Gracias, Gladys.
0: Me encantó. Vamos a seguir adelante compartiendo un poquito más de música.
1: No hubo un oferente que haya ofrecido, valga la redundancia, algún lugar como para que lo podamos hacer el programa en algún lugar de la Argentina, ¿eh? Atención, ¿eh? Vamos a considerarlo eso.
0: Mientras tanto, disfrutemos de los Men at Work.
1: Upa.
0: Otro recuerdo.
1: Dale.
0: It's a Mistake.

0: Año 1983 para It's a Mistake, es un error, los Men at Work. Los australianos que siguen vigentes, sí. Están de gira, sí. Charlábamos con Gaby.
1: Y bueno, y hay que vivir.
0: Pero bueno, hay que mantenerse vigentes también, ¿no?
1: Es muy lindo, es muy bueno, es muy sano y es reconfortante que aún sigan haciendo música los Men at Work. ¿Lo vas a decir que tenemos, habemos candidatos para Azucena?
0: José de Pacheco, sí. Nos acaba de dejar un audio,
1: sí.
0: Que bueno, recordamos que no lo podemos poner en el aire porque bueno, no tenemos la productora y es la que se ocupa, bastante que estamos haciendo ya. pero bueno, se ofrece como amistad para Azucena.
1: Y vamos a ir al living del amor. Bueno, me puedo hacer de Roberto Galán.
0: No sé para ti.
1: Vos me encantás y digo, y los espera la cena en Cantina del Rodeo, Juan Bautista Alberdi y Boyacá. El señor es propietario.
0: Inquilino o propietario. Ese, muy bien, mirá, me hizo acordar.
1: Dígame, ¿ha tenido novia antes?
0: ¡Qué bárbaro!
1: Pero tenemos candidato, Azucena. Te lo estamos diciendo de verdad. Si vos querés, Sonia, que es la casamentera, te pasa los datos a través del WhatsApp.
0: Después le vamos a pasar el contacto a Azucena, de José.
1: Una variante de este programa. Ojo, sí, que claro. hay que estar preparado para todo, mi amor.
0: Bueno, hoy hablábamos del destino, Fabi. Sí. Si te parece, incluso lo vamos a proponer también como, no sé si tema de debate o de charla entre nuestros oyentes ya la semana próxima.
1: Dale.
0: ¿No? Porque habíamos anticipado de estos dos hermanos venezolanos que sobrevivieron a los dos terremotos en Venezuela en junio. Sí. Perdieron a gran parte de su familia. Entonces decidieron mudarse y radicarse en Cali, en Colombia.
1: Sí.
0: A vivir con su padre.
1: Sí.
0: Bueno, vivieron un nuevo sismo.
1: Increíble.
0: Lo que es, ¿no? Por eso hablábamos hoy del destino.
1: Sí.
0: Apenas semanas después de perder a su madre, su hermano menor y su abuela en sismos en Venezuela, estos adolescentes de 15 y 17 años lograron salir de una vivienda en Cali tras el temblor de esta semana. Así que, si te parece, lo vamos a comentar, lo vamos a charlar, obviamente con el respeto y con el tiempo que se merece, ¿no?
1: Sí, sí, sí.
0: Este caso, y bueno, vamos a plantear eso, ¿no? Acerca de qué piensan nuestros amigos oyentes acerca de del destino, ¿no? Si está escrito, si lo escribimos, si nos persigue.
1: Por eso siempre te recomiendo, y lo vuelvo a hacer a partir de esto, la película Agentes del Destino, donde están justamente los agentes del destino que te llevan prácticamente a cumplir ese destino, valga la redundancia, que supuestamente ya está marcado y escrito. Y hay alguien que rompe con eso e intenta cambiarlo. Es muy buena la película y está muy bueno que lo traigas este tema y además que lo te explayes con mucho más tiempo para que la gente pueda escuchar lo que a veces te marca el destino, ¿no? Estas cuestiones que son trágicas y que muchos, viste, que enseguida los agoreros de siempre tildan de este es mufa, estos son mufa, mira si fueron acá y allá. No, el destino a veces tiene una carta jugada y te termina llevando por esos lugares trágicos que vos nunca imaginaste que podías atravesar.
0: Bueno, estamos sobre el final ya de nuestro día 2. Déjame saludar a Adolfo de Rosario.
1: A los que quiera saludar.
0: A Juan José de Granadero Baigorria, en Santa Fe. Bienvenido, Juanjo. Ay, qué lindo esto. Música disco para cerrar. Y a Gino D'Angelo, nuestro tano amigo de Pergamino.
1: El acordeonista. Guardame la verdulera, Tano. Gracias por todo. Amor mío, yo me voy.
2: ¿Pero vos?
1: Te quedás, qué rico perfume. Te quedás hasta las 6 de la mañana y ustedes haciéndole el aguante a esta negra hermosa que se viene en Discoteca Nacional en esto que denominamos matiné de la madrugada. 2x1. Enganchados. Pasala de la mejor manera. Si no lo pasás con ella de la mejor manera, te digo, cambiate de radio.
0: No, por favor. Yo me quedo como Donna Summer, trabajando duro por el dinero.
1: Bueno, y yo voy a seguir haciendo algunas cosas, porque no es que me voy de la radio, yo que tengo que preparar el panorama de las 6 y después vengo a darle el beso de las buenas noches al amoroso. Gracias, Gaby. Gracias, mi amor. Gracias a ustedes. Buen fin de semana. Disfruten de este feriado de este fin de semana XL con el feriado del próximo lunes. Y nunca olvidemos y siempre tengamos presente, de verdad, a tipos como el general Don José de San Martín, que merece todo nuestro reconocimiento, todo nuestro afecto, todo nuestro amor, todo nuestro cariño. Como mucho más acá en el tiempo, el doctor René Favaloro y tantos otros que han hecho de nuestro país un país mejor. Yo tengo profunda admiración por el general San Martín, por eso se los digo, gracias por tanto. Sigan en Radio Nacional con esta morocha.

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1: Las 2:00 a.m. en la República Argentina. El gobierno habilitó que todas las empresas puedan tomar créditos en dólares. El ministro de Economía, Luis Caputo, anunció que la medida consiste en una flexibilización parcial de los préstamos a dólares a empresas. De este modo, de aquí en adelante, todo el universo de compañías podrá acceder a financiamiento en moneda dura, aunque seguirán existiendo algunas regulaciones, entre ellas que los bancos podrán prestar solo hasta el 15% de sus depósitos en dólares. Empresarios y funcionarios debatieron el futuro del sector energético nacional. El encuentro organizado por AmCham Argentina analizó los desafíos para transformar el gran potencial energético del país en obras e inversiones concretas. Durante la jornada se destacaron las definiciones sobre el sistema eléctrico, la aceleración de Vaca Muerta y el esquema para financiar la infraestructura necesaria. Internacionales, Emiratos Árabes Unidos donó 10 millones de dólares para atender la emergencia en Colombia tras el terremoto. El presidente Abelardo de la Espriella agradeció personalmente al presidente árabe, el jeque Mohammed bin Zayed Al Nahyan. El mandatario colombiano destacó que esta muestra de amistad fortalece los lazos bilaterales entre ambas naciones en beneficio de sus pueblos. En San Carlos de Bariloche, provincia de Río Negro, donde escuchan Radio Nacional en AM590 y por la FM95.5, rige una alerta amarilla por nevadas. En la ciudad de Buenos Aires y alrededores, la temperatura es de 11 grados 2 décimos, el cielo está cubierto, la humedad es del 86%.
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encanta, me encanta, me encanta, me encanta esta hora del día, la que vuelve a darme la posibilidad de abrirles de par en par las puertas de la Discoteca Nacional.

Lo importante no es llegar, ¿no? Lo importante es el camino, valorar el proceso de vivir, sin lugar a dudas. Ahí teníamos a Fito Páez desde El Mundo Cabe en una Canción, abriendo nuestra discoteca de hoy, con eso que llevas ahí.

Un lindo mensaje, ¿no? Para abrir nuestra discoteca nacional del día de hoy. Señoras y señores, valoremos este proceso. No pensemos en el final. Falta mucho para eso, ¿eh? A propósito, esta discoteca arranca ahora y no para hasta las 6. Bienvenidas, bienvenidos quienes a partir de este momento se suman al aire de Radio Nacional. Y lógicamente vaya el abrazo a quienes nos venían acompañando con nuestro querido Fábico de Vila en DA2 y que ahora se quedan siendo parte tantos y tantas, trabajando, cumpliendo con sus obligaciones, con sus funciones en esta madrunoche del viernes 14 de agosto de 2026. Alguno que otro quizás por allí intentando conciliar el sueño, insomnes, amigos y compañeros de estas madrunoches, ahí estaremos, juntos, juntas, codo a codo, par a par. Nos pone en el aire el señor Gabriel Octavio Zeni, en esta primera parte de nuestra discoteca nacional, como lo hace habitualmente. Nos estará supervisando desde el control central de nuestra LRA1, el señor Ricardo Artola. En la planta transmisora de Nacional, ubicada en General Pacheco, provincia de Buenos Aires, Claudio y Enrique Aparicio. Los hermanos sean unidos, son los que hacen posible que este mensajito gestado en Maipú 555, en el microcentro porteño, llegue a todos los rincones de la patria. Merced a las 49 emisoras de Radio Nacional. Así que un abrazo fuerte para nuestros compas por allí. Y hoy vamos a saludar a los compañeros y colegas de nuestra LRA 12, Radio Nacional Santo Tomé, en la provincia de Corrientes. Allí nos escuchás en AM 780 o bien en la FM 100.5. Con nuestra productora y coordinadora de aire de vacaciones, haremos lo que se pueda. Ya aguantamos una semana, nos quedan dos todavía. Por lo pronto aquí nos quedamos, como les decía, hasta las seis, llenos de ganas de ser una grata compañía en este comienzo de jornada. ¿Sí? Palpitando ya el fin de semana largo para muchos, para muchas, a pura canción. Llegan los Bersuit Vergarabat.

Qué lindo recuerdo desde Peperina, ahí teníamos a los Serú Girán, parado en el medio de la vida. Antes, Luis Alberto Spinetta, Tres Agujas. 2:26 en la República Argentina y nos conectamos. Ustedes saben, y si no, se los cuento. Hay un WhatsApp que lo hace posible en esta madrugada de radio, que es el 113-870-7485. Ahí van llegando ya los tempraneros, ¿eh? Algunos que se quedan siendo parte de esta madrunoche de radio, como Emma, mi querida tripera platense, esperando el clásico de mañana. Esperemos tener un alegrón, Emma. Abrazo para vos. Para Juan Manuel, de San Miguel de Tucumán. Gracias, gracias por acompañarnos. Bueno, Alberto, nuestro amigo panadero allí en Malargüe, sigue en sintonía. Gracias, es un placer saberte por allí. Ángel, nuestro amigo camionero, viajando y escuchando Radio Nacional. Gracias, Angelito, buena ruta. El compa oriundo de Atocha, allí en San Lorenzo, provincia de Salta. Francisco de Villa Ballester también, por allí se va sumando, el placer es compartido. Nos encanta que nos acompañes. Gracias, Pancho. Norberto, nuestro compatriota amigo desde Israel, buen día, Sonia, mi DJ preferida. Los venía escuchando y me encantó la historia del pez gato. Gracias por poner a Fito. Bueno, a Fito lo elegimos hoy para arrancar nuestra discoteca, así que gracias a vos por tu valoración. Norbert, que tengas un lindo viernes. Ahí estaremos, acompañando tu comienzo de día también. A Gustavo de Chicoana, la capital nacional del Tamal, allá en la provincia de

Salta, gracias por quedarte. Julio, otro amigo de Salta, en este caso de Campamento Vespucio. Buena madrunoche. Sonia de mi corazón, aquí nuevamente para acompañarnos hasta las 6. Aquí nos quedamos. Aguante la Discoteca Nacional. Vamos todavía. 2:28. En un ratito, nada más, empezamos a pasear por el país contándoles desde el Servicio Meteorológico Nacional cómo pinta este fin de semana. ¿Sí? Extra largo para algunos, para algunas, debido al feriado del próximo lunes. Y, lógicamente, también los voy a estar visitando a quienes están en sintonía, prendidos a la Discoteca Nacional. Tenemos la materia de Don Luis hoy, ¿sí? También hay una bonita historia por compartir minutos después de las 3. Un especial sugerido que yo sé les va a encantar. Así que de todo eso nos estaremos ocupando en esta Discoteca Nacional y de un poquito más. Ahora, junto a Coti, una invitación. Bailemos.

0: Estamos en todo el país. San Luis. En la provincia de San Luis, al norte de Villa de Merlo, se encuentra un famoso algarrobo, conocido como el algarrobo de los agüeros, por pertenecer a esta tradicional familia del lugar que se radicó a su sombra hace más de 200 años. Este árbol es una verdadera reliquia vegetal que tiene alrededor de 800 años y ha sido testigo de todas las etapas de la historia lugareña. Denominado Catedral de los Pájaros por el poeta Antonio Esteban Agüero, es un sobreviviente del extenso bosque de algarrobos que cubría todo el valle. Actualmente declarado árbol provincial. 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

Ahí estaba Abel Pintos. ¿Cuántas veces? 2:38 y por aquí empezamos a pasear por el país, empezamos a visitar amigas, amigos que nos están escuchando. Como decíamos hace un ratito, por ejemplo, en Chicoana, provincia de Salta, donde el cielo está despejado. 6 grados una décima la temperatura, en la capital del Tamal, 80% la humedad, la máxima para hoy está prevista en 13 grados. Se espera una jornada con cielo parcialmente nublado en Chicoana, provincia de Salta. Me voy a Río Grande, en Tierra del Fuego, con un beso grande para Ernesto y para Gri. 5 décimas de grado la temperatura, 2 grados y medio bajo cero la sensación térmica. El cielo está cubierto y para hoy la máxima está pronosticada en 5 grados. Se espera una jornada con cielo mayormente nublado por Río Grande, allí en el norte de Tierra del Fuego. Sigo paseando, me voy a Malargüe, provincia de Mendoza. El cielo está cubierto. Estuvo lloviznando hasta hace un rato, la temperatura es de 4 grados. 2 grados 7 la sensación térmica y se espera hoy por Malargüe una temperatura máxima de 12 grados con cielo parcialmente nublado. Sigo viajando del sur al litoral, me voy a Santo Tomé, provincia de Corrientes, donde el cielo está cubierto. 13 grados y medio la temperatura, 19 grados la máxima prevista para hoy con cielo mayormente nublado. Y aprovecho y saludo a todos los compas y colegas de nuestra LRA12 también, allí por Santo Tomé, provincia de Corrientes. Y voy a recalar en San Luis, con un beso grande para mi querido Mario Echeverry. El cielo está ligeramente nublado, ahora 6 grados 9 décimas la temperatura, 88% la humedad y el pronóstico que indica por San Luis, cielo parcialmente nublado y una temperatura máxima de 15 grados. En un rato les voy a contar cómo pinta el fin de semana en las diferentes regiones de nuestra patria, en la Patagonia, en la zona de Cuyo, en el NOA, en el LEA, obviamente en la región pampeana. Vamos a darnos una vuelta por el litoral, así que en un ratito nada más para, bueno, ir programando, ¿por qué no? Este fin de largo, decíamos, que se aproxima. Por la ciudad de Buenos Aires, en tantos, ¿cómo viene esta historia de viernes? Tenemos el cielo cubierto, 11 grados 6 décimas la temperatura, 84% la humedad y el pronóstico indicando cielo nublado y una máxima de 13 grados hoy. A partir de mañana sábado, alguito empiezan a subir, tanto las mínimas como las máximas. En esta parte del mapa, bueno, va a ser un poquito más amigable el clima. Esta semana que pasó no superamos los 12 grados de máxima. ¿Te acuerdan que lo habíamos mencionado? Hasta el jueves, viernes, inclusive desde la semana pasada, 12, 13 grados eran las temperaturas máximas, ¿no? Previstas para la ciudad de Buenos Aires y alrededores. Bueno, hoy no es la excepción. 13, la máxima para el viernes, pero a partir de mañana, por ejemplo, sube la mínima y sube la máxima. Se habla de una mínima de 12 y una máxima de 16 grados. El domingo 13 la mínima, 17 la máxima. Aunque hay una baja probabilidad de lluvias aisladas durante la mañana. Y el lunes se espera una mínima de 10 grados y una máxima de 16. Insisto, este es el fin de semana que se viene por la ciudad autónoma de Buenos Aires y alrededores. Beso enorme para Mario, que nos está escuchando por allí, nuestro amigo camionero, oriundo de Berazategui, nos envía por aquí unas imágenes a bordo de su nave, compartiendo los primeros mates de este viernes, escuchando Nacional. Mario, buena ruta, buen viaje, como siempre. Es bello acompañarte. Gracias a Gladys Pelayo, mi querida amiga de Salta, también. Sonia, querida, una madrunoche más acompañándonos. Besos y bendiciones. No sabes lo que celebro que nos estemos haciendo compañía. Gladys, gracias. Ana María, mi querida amiga de Santa Fe, que sigo en sintonía por allí. Ella se duerme, se despierta, pero siempre tiene la radio encendida, como muchos de ustedes. Así que gracias, Ana, por asomar nuevamente. Lulú sigue por allí, también prendida desde Valle Viejo, provincia de Catamarca, a la sintonía de Radio Nacional. Y por aquí tenemos un mensajito más. Hola, Sonia, ¿cómo estás? Muy buenas noches. Ahora viajando otra vez y vuelvo a escribirte, como siempre, firme a Radio Nacional. Te deseo lo mejor. Gracias por estar. Abrazos. Andrés,
otro amigo camionero ruteando por allí, sintonizando Nacional. Gracias. Abrazo. Buen destino. Ahí estaremos, siendo cómplices, siendo testigos de este recorrido. Mientras, celebramos un cumple. Acá tenemos otro leonino, ¿sí? Hoy está cumpliendo 54 agostos. Raúl Eduardo. Sí, el Rally. El Rally Barrio Nuevo, que nació el 14 de agosto de 1972 en Frías, Santiago del Estero. Bueno, ganador un premio Conex hace algunos años como uno de los 5 mejores cantores de folclore de la década. Sí, se hizo acreedor del Conex allá por el año 2015. Tiene versiones maravillosas de clásicos de nuestro cancionero. Tiene muchas compuestas por él también. Así que, a modo de homenaje, ¿qué les parece un paquetito de canciones por Rally Barrio Nuevo, que hoy está de cumple?

0: Y con esta canción, cuya autoría le pertenece a Víctor Heredia, Rally Barrio Nuevo, ganó el primer lugar de la competencia en el Festival de Viña del Mar, en febrero de 2001, obteniendo la Gaviota de Plata para nuestro país. Bueno, galardón que tres años más tarde también ganaría Abel Pintos con otra canción de Víctor Heredia, con Bailando con tu Sombra. Bueno, un homenaje, celebrando los 54 agostos de Rally Barrio Nuevo en el día de hoy. Lo hemos escuchado en La Zamba de Usted, de Ariel Ramírez y Félix Luna. Luego lo escuchamos en un tango con letra y música de José Canet, que había popularizado ya Floreal Ruiz, pero en una linda versión. También lo hemos escuchado por Nelly Omar, y Dicen que no te quiero. Zamba y acuarela, zamba que le pertenece a Rally, y recién, como decíamos, Ayer te vi, de Víctor Heredia. 54 años cumple el Rally y los celebramos, los festejamos también en esta discoteca nacional de viernes. Estamos a segundos de las 3 de la madrugada, señoras, señores, damas, caballeros, niñas, niños. Tenemos en instantes una historia que lo tiene como protagonista a él, al único, a Miles Davis, nada más y nada menos. Antes nos informamos, para eso ya está preparado para contarnos lo que hay que saber Fernando Pedernera.
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2: Las 3 de la madrugada en la República Argentina. YPF pidió sumarse al RIGI con un proyecto de 51 mil millones de dólares para exportar gas licuado de vaca muerta. Se trata de la mayor iniciativa presentada hasta ahora ante el esquema de beneficios fiscales. Comprende la producción de gas rico en Neuquén, infraestructura para el transporte, plantas de procesamiento y dos unidades flotantes de licuefacción. Las plantas operarán frente a la costa del Río Negro y la iniciativa prevé la generación de unos 20 mil puestos de trabajo. La inflación de julio fue del 2,1%. De esta forma, el nivel general del IPC acumuló en 2026 una variación del 19,3%, mientras que en la comparación interanual el avance fue del 33,8%. De acuerdo con estos datos, una familia tipo necesitó 1.564.716 pesos para no quedar bajo la línea de pobreza y 708.016 para superar la línea de indigencia. Internacionales, en Colombia son 281 los muertos por el terremoto. El balance nacional del sismo con epicentro en Chocó, San José del Palmar, registra además 3.971 heridos y 379 desaparecidos. En Puerto Iguazú, provincia de Misiones, donde escuchan Radio Nacional en AM710 y por la FM99.1, rige una alerta amarilla por tormenta. En la ciudad de Buenos Aires y alrededores, temperatura 11 grados 6 décimos, cielo cubierto, humedad 84%.
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Y sí, Miles Davis era único. En 1987, Miles y su entonces esposa, la famosa actriz Cicely Tyson, acudieron a una fiesta a la que habían sido invitados nada menos que por el presidente Ronald Reagan y su mujer Nancy. En aquel evento se le iba a entregar a Ray Charles, junto a otros destacados artistas, el premio a toda una vida dedicada a la música. Su amistad con Ray era el único motivo por el que el arisco Miles, al que no le gustaban nada este tipo de reuniones sociales, y menos todavía si tenían algo que ver con políticos, consintió en asistir. De camino a la cena en la Casa Blanca, en una lujosa limusina, ya tuvo sus más y sus menos con un par de mujeres blancas que, como siempre, le trataron con una condescendencia que él odiaba profundamente. Una vez sentados en la mesa, Miles intentaba huir de las conversaciones intrascendentes y superficiales que, como tantas otras cosas, le repugnaban. Sin embargo, no pudo evitar responder a una observación sobre el jazz que hizo la mujer de un político. Tras un tenso intercambio de opiniones sobre la valoración que la sociedad norteamericana hacía de los músicos de jazz, la distinguida dama no pudo reprimirse y le lanzó a Miles Davis una pregunta ciertamente ofensiva. ¿Qué ha hecho usted en su vida que sea tan importante como para estar aquí? El genial trompetista, que detectó en aquel requerimiento una mezcla de ignorancia y racismo, soltó con tranquilidad, frialdad y desprecio una respuesta cuyos ecos todavía deben estar retronando en algún rincón de la Casa Blanca. Veamos. Yo he cambiado la historia de la música como unas 5 o 6 veces, nada más. ¿Y usted? ¿Qué cosas ha hecho que tengan alguna importancia, aparte de ser blanca, como para estar aquí?

Paseo por el mundo a través de la música y complaciendo amigos oyentes. Habíamos escuchado a José Luis Perales y cómo es él. Para Ramón, que está por allí de guardia en Viedma. La dominicana Ángela Carrasco y quererte a ti. Para Gladys de Santo Tomé, provincia de Corrientes. Y recién la mexicana Ana Gabriel.

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Bloquecito del recuerdo, con este puñado, con los nuestros. Habíamos escuchado a Palito Ortega, lo mismo que usted. Leo Dan, cómo te extraño, mi amor. Y recién, Leonardo Fabio, más que un loco. 3:32. Hacemos una pausa y a la vuelta se vienen las materas de Don Luis y voy a contarles quién es hoy el protagonista de nuestro especial de las 4.

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canciones que no solo se cantan, ¿no? Se sienten, se recuerdan, se viven. Esta es una de esas obras profundas de nuestro folclore creada por dos grandes de nuestra cultura, el poeta Pablo Raúl Truyenque y el músico Cuti Carabajal. Una pintura sonora, ¿no? De la vida en el interior profundo de nuestro país. Un homenaje a la memoria colectiva, a los oficios humildes, a la poesía que brota del paisaje y del alma de su gente. Un relato del drama de la sequía y la esperanza del pueblo santiagueño ante la llegada del tren que transportaba el agua. Aquí teníamos una de las versiones de El tren aguatero, una magnífica obra de Truyenque y Carlos Carabajal en la voz de Suna Rocha. En este día en el que se cumplen 161 años del primer viaje oficial del ferrocarril del sur en Argentina. Fue un 14 de agosto, mira, de 1865. El recorrido inaugural unía la estación Plaza Constitución en Buenos Aires con la localidad de Jepener, marcando el inicio de la expansión de los trenes hacia el interior de la provincia.

0: Un poquito de historia, un poquito de geografía, un poquito también de evocación de recuerdos, ¿no? En la discoteca nacional. Faltan 20 minutos para llegar a las 4. Les voy a contar que hoy habemos un especial hablando de recuerdos, mirá. Vamos a evocar unos cuantos recuerdos en la voz de un cantautor español de baladas románticas que ha sido líder de una banda, la banda Los Gritos, supo liderar en su momento don Manuel José Galván. Sí, Manolo, hoy nos va a hacer pasear en el tiempo a través de sus canciones. Lo vamos a escuchar, lógicamente, en Deja de Llorar, en Te Quise, Te Quiero y Te Querré, Hoy No Me Levanto, ¿Por Qué Te Quiero Tanto?, Durmiendo en la Misma Cama, Tanto Amor, Aquel Bello Despertar. Bueno, Manolo Galván, hoy en nuestro especial de las 4, en un ratito nada más, así que a no perdérselo. Sí, nos lo han sugerido en el día de ayer y lógicamente ya lo teníamos de todas maneras en el listado, ¿no? De pendientes. Ahora quiero saludar a Carlos y agradecerle su compañía. Carlos nos está escuchando en Comodoro Rivadavia. Sonia, Sonia, cualquier historia en tu voz cobra vida y sabe a verdad, misterios, valores, en fin, eres como esa respuesta, la medida justa. Qué lindo, muchas gracias. Bueno, esto en relación a la historia que contábamos hoy, esa anécdota, ¿no? Vivida por Miles Davis, nada más y nada menos en la Casa Blanca, ¿no? Con Ronald Reagan y compañía. Gracias, Carlos, sos muy generoso, de corazón. Román nos está escuchando en Neuquén. Gracias, gracias por la compañía de siempre. Héctor, amigo camionero de Marcos Paz, buena madrunoche, Sonia querida, qué grande el musicalizador, hermosos recuerdos. Gracias, gracias por la compañía. Aquí, mate y viaje, excelente, qué buena combinación, ¿eh? Mate, viaje, la radio, ruta. Héctor, buen camino, beso para vos. Horacio y Dorita se van sumando desde Quemú Quemú, allí en la provincia de La Pampa. Muchos besos para ustedes. Guille de Escobar, allí cerquita de Asunción, en Paraguay también. Buen día, mi querida Sonia. Qué gusto escucharte de nuevo. Feliz y bendecido fin de semana. Besos y abrazos para vos también, Guille. Lali de Monte Comán sigue en sintonía, escuchando las bellas canciones que nos traen los recuerdos de tiempos de nuestra juventud, como Ángela Carrasco, José Luis Perales. Gracias por la compañía permanente y la hermosa música. Maravilloso finde también, lleno de alegría y de bendiciones para vos, Lalita, que lo pases hermoso. La flaca Esther de Salta, Sonia querida, me desperté como siempre escuchando buena música y buenas historias. Mañana es mi cumpleaños y también de mi hermano. Nacimos el mismo día. Cuando él nació yo cumplía 6 años. Mirá vos lo que son las casualidades. Espero tu saludo y buen fin de semana para todos. Flaquita, que lo pases hermoso. Linda vida siempre, ¿eh? Para vos, para tu hermano, a disfrutar de los buenos momentos con la familia. Buenas madrunoches. Aquí lo tenemos a Jorgito Goyo. Vuelvo de Tandil a Chivilcoy. Me faltan unos kilómetros. Gracias. Buen fin de genia, apapachos, lo mejor de siempre. Gracias, Goyito. Un abrazo fuerte, fuerte, fuerte para vos. Hola, lindos. Gracias por hacernos compañía en estas noches largas. Desde el mar argentino, somos aproximadamente 70 buques pesqueros en búsqueda del pan nuestro de cada día. Bendiciones para todos. Saludos cordiales, Robert. Gracias, Robert. Un abrazo bien fuerte para vos. Nos encanta acompañarlos. Qué responsabilidad, qué placer, qué privilegio, qué bendición. Besos enormes a todos los amigos que están allí en alta mar y que sintonizan alguna de nuestras emisoras de Radio Nacional. Abrazo a toda la tripulación. Damos vuelta a la página. ¿Qué les parece? Llegó el momento. ¿Nos apersonamos? Yo ya preparé por acá mi matecito, por supuesto, para disfrutar de este momento, y la matera de Don Luis, con un cuento de esos que ha trascendido las fronteras y que, según tengo entendido, se lo envió uno de sus seguidores. Así que, si les parece, nos sumamos a la matera de don Luis Landricina.
1: Bueno, de la serie de cuentos que figuran entre los cuentos ganadores del certamen de CX30 La Radio, de la República Oriental del Uruguay, uno de los más destacados y sobre todo así aprobado por el gusto de la gente, es un cuento enviado por Silvia Evero de Silver. Y es un cuento que trascendió la frontera. Les ha gustado a todo el mundo. Es un cuento que nace con un hecho normal para fin de año, que te regalen un lechón. Casi todos los pueblos hay gente generosa que viene con uno o dos lechones para cumplir con la gente del pueblo, ya sea con el jefe de correo, con los empleados de banco, son atenciones que se tienen. Viene con el lechón y se lo dejan a la patrona y después le avisan al hombre donde trabaja. Dice, ahí le dejé el lechón para la fiesta, que le haga provecho. Pero ¿para qué se molestó García? Entonces, la cuestión que este señor que le regalan el lechón, bueno, en vez de carnearlo para Navidad, decide entrar en la especulación doméstica de guardarlo para engordarlo y hacer chorizo en invierno, que es una especulación lógica, sobre todo cuando se piensa en la economía de la casa. Las casas de pueblo casi todas son con terrenos profundos, donde hay quinta, gallinero, fondo, y en el fondo se puede hacer chiquero. Ahí puso el animal y con las sobras de la casa, que siempre hay sobras en una casa, entró a alimentar el animalito este, que se entró a crecer. Porque además de las sobras de la casa, uno siempre tiene un pariente en el campo que te auxilia con una calabaza, una sandía, un melón, un zapallo. Siempre son medios exagerados para regalar a los parientes de campo. Y si sobra, más vale darle a los chanchos y no a los vecinos. Eso decía una tía mía. Y fíjense que entró a engordar ese animal que era insoportable ya de grande que era. Pero no era lechón, era lechona. Así que al tiempo era una chanche gorda. El drama del animal este que a los 6-7 meses tenía unos nervios que era inaguantable. Fueron a hablar con un veterinario, viene el veterinario, revisa la chancha y dice, la chancha está sana. Y dice, pues está nerviosa. Y le pregunta, si usted es criador de... No. La primera vez. ¿Cómo la primera vez? ¿No me va a decir, no crío nunca? No. ¿Pero y este animal se crió solo? Y sí, se me regalaron uno nomás, así que... Y bueno, mi hijo, ahí está la clave, la cosa. ¿De qué? Los nervios del animal. ¿Qué tiene los nervios del animal? Y bueno, que es una ley natural que se cumple. Tal. ¿Y? Y bueno, ¿y qué quiere que le diga? Que está en el tiempo de tener nervios. ¿Qué le puedo decir? Y le quería explicar y el otro no engranaba. Y le dije, bueno, ¿y los nervios qué hacen? Y bueno, ¿qué quiere que le diga? Le estoy explicando que es un ciclo, que es la ley natural que tiene que cumplir la soledad del animal. ¿Y qué hacemos con los nervios? Y ya el veterinario no sabía cómo decirle. Entonces le dije, dígame, y si usted es casado, sí. Bueno, si no estaría casado, estaría nervioso, ¿me explico? Y entraron a buscar novio para la chancha. Candidato a novio más cerca era un chancho que estaba a 4 kilómetros de ahí, de un tal Dalmacio Jiménez. Un chancho que gozaba de cierto prestigio en la zona. Hablaron con el dueño del chancho y el chancho dijo, no hay ningún problema. La traigo mañana, chácala, temprano. Y al otro día le hizo un lacito, tipo perro, y la entró a tironear. La chancha estaba apurada y nerviosa para tener novio, pero no para caminar 4 kilómetros. No hubo quien la saque el chiquero. Así que tuvo que estacionar la carretilla, cargar la chancha arriba y hacer los 4 kilómetros camino vecinal de tierra lleno de huella, con una carga desparramable porque la chancha mandaba el mondongaje para cualquier parte. Así que sabés lo que era hacer equilibrio. Llegó a los 4 kilómetros, se le habían ido a 8 por lo menos. Llega ya agotado, le dijo, don Dalmacio, ahí le traje la chancha. Y don Dalmacio le dice, bueno, y se suelta el ana al chiquero. ¿Y qué hay que hacer? Nada, déjelo que charlan entre ellos. Te venga para acá y nosotros vamos a tirarle unos tiros a las palomas mientras hay que dejarlos tranquilos. ¿Y cuánto tiene? Y unas 2 horas más o menos. No. Fueron a tirar tiro a las palomas, a las cotorras. Tomaron mate, hablaron de cosas de la vida, el corazón, el reuma, de los vecinos. A las 2 horas viene y junta la chancha. Y si usted cree que con esto los nervios... Bueno, dice, yo creería que sí, pero si usted la nota nerviosa, la va a tener que traer otra vez. ¿Otra vez los 4 kilómetros? Y le... Digo yo, don, así. Con carta no la va a arreglar. Y además el beneficiado va a ser usted. Tiene razón. Vuelve a la casa, descarga la chancha en el chiquero. Al otro día, los nervios se animaron. Daba vueltas carnero adentro el chiquero. Para juntar la chancha otra vez la carretilla. Los 4 kilómetros. De la tranquera casi como en una recriminación. ¡Don Dalmacio! ¡Está muy nervioso este animal! Dice el otro, bueno, déjelo una hora más también, usted es muy apurado, che. Bueno. A las 3 horas, junta de vuelta la chancha, le dice, don Dalmacio, ¿usted cree que con esto ya los nervios? Yo creo que sí. Pero si usted la no... ¿Otra vez? No, digo yo. ¡Ah! Y se volvió. Volvió para las casas, con el resto llegó. Apenas. Los goje a juega. Vos sabés que ese cristiano no tenía fuerza para nada. Ni descargó la chancha, la echó adentro el chiquero. Inclinó la carretilla y que caiga. 16 kilómetros de chancha en 2 días. Y a pulso. Le dijo a la mujer, yo no doy más. Me voy a dormir. Me despertás en caso de incendio y siempre y cuando el juego esté cerca de la cama y no tampoco. Y se planchó. Al otro día los gritos de esa mujer. ¡Francisco, levantate! Una desesperación en la voz. ¿Sabés los saltos de este cristiano? ¿Qué pasó? La mujer le dijo, la chancha. Se le cruzaron los ojos. La mira casi desesperado. Se escapó. La mujer le dice, no. Y pone las manos como atajando y dice, no me digas que está nerviosa y vuelta. La mujer le dice, no. Y entonces, no, y se subió sola a la carretilla.

0: coronando la matera de Don Luis. Allí teníamos a Omar Moreno Palacios con Huella sin Huella y recién Tamara Castro y Flor Amarilla. Estamos a segundos de las 4 de la madrugada. Señoras y señores, ahí lo tenemos a Julio en Campamento Vespucio, contento, feliz, esperando el especial con Manolo Galván. Gracias. A Francisco de Villa Ballester también, un abrazo bien fuerte. Gracias por sumarte también. Pancho querido, es un gusto saberte por allí. Contento, me encantó el cuento de la Andricina, de la chancha nerviosa. Nos alegra y mucho. Llegamos a las 4, ahora sí, nos informamos y se viene nuestro especial de hoy.
1: 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Las 4 de la madrugada en la República Argentina. La Dirección Nacional de Migraciones autorizó la licitación de un sistema de recaudación y conciliación bancaria. Mediante la disposición 907/2026, se convocó a licitación pública internacional para adquirir el sistema de gestión integral RECOVA. El sistema permitirá el desarrollo, implementación, migración de información y soporte postproducción, optimizando la administración y el control de procesos. La contratación se financia con recursos del Banco Centroamericano de Integración Económica y busca automatizar gestiones para reducir costos y errores. El Hospital Nacional de Pediatría Juan Pedro Garrahan incorporó 5 centrífugas de última generación. Se trata de equipos fundamentales para separar los componentes de la sangre y otros líquidos biológicos antes de su análisis. Las autoridades explicaron que la nueva tecnología permitirá procesar entre 250 y 300 muestras por día con mayor precisión y seguridad. El Inca designó a los 5 integrantes del Comité de Clasificación de Películas Terminadas. Se trata de Daniel Werner, Nicolás Gil Lavedra, Juan Alberto Carrasco, Víctor Tendler y Lucía Lacorazza, propuestos por el Consejo Asesor del organismo. Actuarán ad honorem durante 12 meses y también funcionarán como Comité de Apelación de Películas ya clasificadas. En San Martín de los Andes, provincia de Neuquén, donde escuchan Radio Nacional en AM 1440 y por la FM 92.5, rige una alerta amarilla por nevadas. En la ciudad de Buenos Aires y alrededores, temperatura 11 grados 6 décimos, cielo cubierto, humedad 84%.
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4 y 3 del viernes 14 de agosto de 2026. Esta es la Discoteca Nacional desde LRA1, AM870, Radio Nacional para el país y el mundo. Y es un gustazo enorme saber que hay tantos amigos, tantas amigas, transitando la madrugada junto a nosotros. Mónica Lisi se suma a partir de ahora, nos pondrá en el aire y nos llevará hasta el cierre de nuestra discoteca cerquita de las 6. Pero bueno, para eso falta todavía. Gracias a quienes nos vienen acompañando desde los primeros minutos de esta jornada, ya palpitando el fin de semana extra largo para muchos, para muchas. Y llegó el momento. Sí, venimos anticipando el especial hoy de la mano del hombre nacido en Alicante, que luego se trasladó a Málaga. Bueno, en su juventud formó parte de un grupo, Los Gritos, y luego se despachó como solista. Sabes que en la década del 70 realizó una gira por Latinoamérica, tuvo gran repercusión en nuestro país con su tema ¿Por qué te quiero tanto? Y un año después decidió instalarse en Buenos Aires, ¿sí? Y se radicó definitivamente en nuestro país, que fue donde vivió hasta sus últimos días, allá por 2013. Manolo Galván, sí, nada más y nada menos, el hombre de la coleta, ¿te acordás? Bueno, vamos a hacer una recorrida por parte de sus éxitos en esta madrunoche de viernes, tal cual lo habíamos prometido, tal cual lo habíamos anticipado, y el disfrute comienza ahora mismo con Deja de Llorar.

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0: Mi abuelo ya sabía eso hace mucho tiempo. Y por eso un día hizo su maleta y se marchó. Creo que fue para no estorbar.

0: Cerrando con esta canción de Manuel Alejandro, quien la escribió para Rafael allá por la década del 60. Manolo Galván, en nuestro especial del día de hoy, lo escuchamos en Deja de Llorar. Te quise, te quiero y te querré. Hoy no me levanto. Qué historia, tremenda, la de esa canción. ¿Por qué te quiero tanto? Lamento de tu voz. Durmiendo en la misma cama, solo pienso en ti. Tanto amor. ¿Por qué te marchas, abuelo? Pequeño gorrión, tu silencio. Se me ha cansado el alma. También lo escuchamos en Mujer. Adiós, verano. Adiós, amor. Veo visiones con su grupo de los comienzos, ¿eh? Los gritos por unas pocas monedas y recién yo soy aquel. Especialísimo de la Discoteca Nacional hoy con Manolo Galván. Me encanta porque se ha tratado de otro acierto. Hay muchos amigos, muchas amigas por allí reaccionando a este especial, así que muchas, pero muchas, muchas gracias. Allí cantándose todos los temas de Manolo, estaban las chicas en la coordinación de enfermería, de la madrugada en el Hospital de Niños Sor María Ludovica, en La Plata, Maricel, así que imagínate cómo estaban, como locas. Besos por allí. Vamos llegando de a poquito a las 5, ¿sí? Hay más Discoteca Nacional hasta las 6, obviamente, como cada día, pero ha llegado el momento serio, ¿sí? De este espacio. Nos informamos. Para eso, nuestro cumpa, el puntano Fernando Pedernera, nos cuenta lo que hay que saber y seguimos.
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2: Las 5 de la madrugada en la República Argentina. Las exportaciones de las pequeñas y medianas empresas argentinas alcanzaron el mayor valor en 13 años. El ministro de Economía, Luis Caputo, informó que las pymes exportaron 6.446 millones de dólares durante los primeros 7 meses de 2026. El monto creció 26% frente al mismo periodo de 2025. Además, la cantidad de empresas exportadoras aumentó 4% interanual. Karina Milei inauguró un local partidario de la Libertad Avanza bonaerense. El acto se desarrolló en el barrio porteño de Barracas y estuvieron, entre otros, el presidente de la Cámara Baja, Martín Menem, y el diputado Sebastián Pareja. La secretaria general de la presidencia agradeció a los presentes y aseguró que la Argentina necesita vivir en libertad y tener esta fuerza nos da mucho más empuje. Se cumple un mes del cierre del paso internacional Cristo Redentor. Es debido a las condiciones climáticas en alta montaña y se trata de un récord histórico de tiempo de bloqueo que supera el invierno de 2023 con 26 días. Según el balance oficial, hay más de 1.000 camiones a lo largo de la Ruta 7 y cerca de 2.000 personas sobreviven dentro de los vehículos. En el oeste de la provincia de Catamarca, donde escuchan Radio Nacional en AM730 y por la FM103.5, rige una alerta amarilla por vientos. En la ciudad de Buenos Aires y alrededores, temperatura 11 grados 4 décimos, cielo cubierto con llovizna, humedad 86%.
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Y vamos agradeciendo estar vivos un día más en la faz de la tierra, claro que sí, agradeciendo al sol, a la lluvia, al agua, al mar, agradeciendo ese granito de arroz que nos alimenta cada día. Señoras y señores, es de bien nacidos ser agradecidos, así que ahí vamos, abriéndole la ventana a la vida en el viernes 14 de agosto de 2026. Bienvenidas, bienvenidos, arriba los y las del Club de las Cinco, y por supuesto, vaya el abrazo renovado, el agradecimiento a quienes nos vienen acompañando desde los primeros minutos de este Día del Cerealista. Cada 14 de agosto se celebra en nuestro país el Día Nacional del Cerealista, y es en honor al primer embarque de trigo al exterior realizado en el año 1926. También se recuerda la inauguración, de esto estuvimos hablando hace un rato, del histórico Ferrocarril del Sud en 1865. 14 de agosto de 2026. Bueno, recién lo escuchábamos a nuestro compañero, ¿no? Fernando Pedernera, en el boletín de las 5 en Radio Nacional, hablando acerca de las condiciones en nuestra cordillera. Sí, los pasos fronterizos aún cerrados por las condiciones climáticas. El paso Cristo Redentor cumple un mes cerrado. Hay miles de camiones que siguen varados y lamentablemente de cara a este fin de semana hay más alertas por nevadas, alertas amarillos y naranjas por nevadas en la zona cordillerana allí en los Andes, así que sigue bastante difícil la situación en nuestra, bueno, en nuestra frontera con Chile. Vamos en un ratito a hacer una recorrida por el país a través del Servicio Meteorológico Nacional, contándoles cómo se presentará más que nada este fin de semana en el NOA, en el NEA, en Cuyo, en el centro de la patria, en la Patagonia. Por lo pronto, por la Ciudad Autónoma de Buenos Aires, estamos arrancando el viernes con un cielo que está cubierto, una temperatura bastante amigable, te digo, ¿no? 11 grados 4 décimas tenemos en este momento, 86% la humedad. Está lloviznando en algunos sectores y obviamente esto no estaba previsto para el día de hoy, el hecho de que tuviéramos precipitaciones, por eso el pronóstico está indicando una jornada con cielo nublado. Pero, insisto, puede que cuando te asomes veas por ahí algunas gotitas en el asfalto, en la vereda, en el auto. La máxima no superaría los 13 grados y de esto también hablábamos a lo largo de la semana. Tuvimos máximas entre 12 y 13 grados, pero a partir del fin de semana la historia aparentemente va a cambiar un poquito. Insisto, en esta parte del mapa, en un ratito obviamente vamos a recorrer nuestras provincias. Mañana sábado, por ejemplo, si bien hay una baja probabilidad de lloviznas hacia la noche, se espera una mínima de 12 grados y una máxima de 16. El domingo también hay pronóstico de lluvias aisladas durante la madrugada y la mañana, una mínima de 13 grados y una máxima de 17. Y el lunes, cielo mayormente nublado con una mínima de 10 grados y una máxima de 16. En esos valores se van a mantener entonces las temperaturas en la ciudad de Buenos Aires y alrededores. 11.4 la actual, 86% la humedad. Y mate en mano, les cuento ¿cómo sigue el calendario de pagos de ANSES? Ahí lo tenemos a Laurito Ferreira, nuestro riojano amigo de González Catán, preguntándonos, ¿quiénes cobran hoy? Bueno, hoy se pagan jubilaciones y pensiones que no superen los haberes mínimos a quienes tengan documentos terminados en 4. También se abonan pensiones no contributivas a quienes tengan DNI finalizados en 8 y 9. Asignación universal y asignación familiar por hijo a quienes tengan DNI finalizados en 4 y asignación por embarazo a beneficiarias, también con documentos terminados en 4. Beso enorme para Cristian de Trinidad, en la provincia de Tucumán, cosechando caña de azúcar. Está el amigo escuchándote como siempre en mi semana de noche. Cristian, es un gustazo acompañarte. Por aquí nos envía un video desde el camión, el tractor, cosechador. Así que gracias, gracias de corazón, Cristian. Nos encanta acompañarte. Hola, buena madrunoche, ¿cómo estás? Yo acá recién termino de preparar un pedido de pastas caseras. Bendiciones. Cristina Osuna, de San Rafael, provincia de Mendoza, nos envió
imágenes de la producción de Sorrentinos. Chicos, no se imagina la cantidad. Ay, se me hace agüita la boca. Ya me los estoy imaginando en la cacerola, con el agua hirviendo, preparando la boloñesa. Ay, por favor. Cristina, gracias. Un abrazo enorme, enorme para vos. Gracias también a los amigos que nos están escuchando allí desde el mar argentino. Hay aproximadamente 70 buques pesqueros. En búsqueda del pan nuestro de cada día, nos escribe Robert, y por aquí ustedes nos hacen compañía en estas largas noches. Gracias, Roberto. Gracias por elegir la compañía de la radio, puntualmente de Radio Nacional. ¡Qué buena música están pasando! Gustavo de Chico Ana, provincia de Salta, presente, agradeciendo el especial de hoy. Que Dios te bendiga y te cuide siempre. Alejandra de San José de Hachal, muchas gracias. Sonia hermosa, qué felicidad estar escuchándote. Y a Manolo Galván en el especial, gracias. Elenita Belloso desde Viedma. Gracias, mi reina. Hola, Sonia. Muy bueno lo de la Andricina y también el especial con Manolo Galván. Gracias. Abrazo fuerte. Horacio y Dorita desde Quemú, Quemú, provincia de La Pampa, la saludan. Muchas gracias a ustedes. Hola, mi bella Sonia, qué hermosa música toda, me encanta Manolo Galván, qué decirte, si para con vos no hay palabras. Bueno, gracias, no cambies nunca. El programa con Fabián también estuvo bueno, pero también la discoteca está genial. Millones de besos y abrazos, bendiciones y besos a mami Amanda, muchas gracias. Serán enviados Estela Maris, nuestra amiga de la capital nacional de la frutilla, allí en Coronda, provincia de Santa Fe, escuchándonos como siempre. Aplausos para la Discoteca Nacional. Me encanta la incorporación de Luis Landricina, un grande y excelente el especial también, con recuerdos. Qué variado el asunto, ¿no? Pasamos de Landricina a Manolo Galván, así sin escalas. Gracias, Guille, nuestro amigo de Paraguay, allí presente, desde Escobar, cerquita de Asunción. Julio del campamento Vespucio, allí en la provincia de Salta, agradeciendo también nuestro especial de hoy. Lali de Montecomán, gracias, mi hermosa amiga, la distancia sin distancias. Tu compañía incondicional es el regalo más preciado para nuestras noches de largos insomnios. Gracias por el hermoso recuerdo del querido Manolo Galván. Bellísima la música. Feliz viernes y que sea maravilloso tu finde. Un gran abrazo. Gracias, Lali. Obviamente, hermoso fin de también para vos. Escuchándote, querida Sonia, qué noche, me llevaste a los 70 completito. Mateando temprano porque se viaja en un rato. Abrazo enorme, Luis Alberto Weingart, nuestro amigo de Algarrobo, allí cerquita de Bahía Blanca. Buen viaje, Luis. Gracias, gracias por acompañarnos. Camilo Zárate de Cañada de Gómez, allí en Santa Fe también se van sumando. ¿Cuántos amigos del Club de las Cinco? ¡Qué música bella! Gracias, nos escribe Gladys Pelayo desde Salta. Hola Sonia, buen viernes. Te saludamos con todo cariño. Gracias por el hermoso musical de hoy. Empanadeando al ritmo de la radio. Te mandamos muchos saludos y deseamos que pases un súper fin de largo. Dios te bendiga. Julio y Moni, nuestros amigos de Libertador San Martín, allá en la provincia de Entre Ríos. Gracias, ¿eh? Empanadeando desde temprano, como cada viernes. Nuestros amigos allí escuchando Radio Nacional. Ramón de Viedma, muy buena la música. Sonia Full hasta las 6. Gracias por estar. Gracias, Ramón, a vos. Julio Mazo de Santo Tomé, provincia de Corrientes. El país pleno, ¿eh? En sintonía. Todos aunados en este rinconcito del dial. Qué lindo eso. Gracias, buena madrunoche también para vos, Julio. Román de Neuquén Capital también canta presente. Juan Carlos Córdoba, el Cachi de Chivilcoy. Mira, buen día, Sonia, hermosa la música. Gracias por el especial con Manolo. Abrazo grande. Gracias, Cachi. Me encanta que lo hayan disfrutado. Héctor del barrio Tres Cerritos en la provincia de Salta también presente. Walter de Paraná, muy buena madrunoche, Sonia. Excelente el especial con Manolo Galván. Buen fin de semana y besos. Che, me parece que la pegamos. Buen día, Sonia querida. Bendito sea Dios por darnos la vida. Es un gusto inmenso tener tu compañía en cada madrugada. Fuerte abrazo a la distancia. Que Dios te llene de bendiciones. Y bendiciones a todos los que contamos con tu compañía cada madrugada. Soy Aníbal de Paraná, Entre Ríos. Gracias, Aníbal. Un placer acompañarte. Hola, buen viernes para todos. ¿Qué
En conclusión, esta semana el paraguas me acompañó todos los días. Qué lindo el especial de Manolo Galván. Mi abuela tenía un LP. Buen fin de semana largo. Gracias a Sole de Castelar. Feliz día el próximo domingo para la princesa, Solcito. Buen día, hermosa. Gracias por la música y las historias. Muy lindo el especial de hoy. Buen regreso a casa. Hermoso fin de junto a todos tus amores. Hasta el lunes. Teco de General Pacheco, allí presente. Provincia de Buenos Aires también. Brum de Santa Rosa, provincia de Corrientes, asoma por aquí. Hola, buena madrugada. Soy Marcos de Ibar Lucía, Santa Fe. Un gusto escucharte. Gracias por traerme tan lindos recuerdos con las canciones de Manolo Galván. Buen fin de. Saludos, Marcos. Gracias, gracias por ser parte. Hola, mi querida Sonia. Muy bonito el especial de Manolo Galván. En especial la canción Sigo Pendiente de Ti. Década del 70, lo escuchaba allá por el año 1974 en mi adolescencia. Qué lindo esto, ¿no? Porque a veces una canción te dispara esto, un recuerdo, y me encanta que nos los compartan. Gracias, gracias, Miriam. Beso para vos también, ¿eh? Bonito fin de semana. Hola, querida Sonia, un abrazo. Soy Alejandro de Malargüe. Bienvenido, Ale. Bonito fin de para vos. Querida Sonia, acá el soniámbulo puntano, siempre firme. Un gran abrazo a don Fernando Pedernera. Y claro, entre puntanos se entienden los amigos. Dani de San Luis. Beso grande, gracias. Seguramente ya lo está recibiendo ese abrazo, Dani. Hola, muy buenos días, Nacional. Soy uno de los del Club de las 5. Acá estamos escuchándote. Gracias por Manolo Galván. Yo desde Malargüe, cuidando a mi madre. Haciéndole masajitos en sus piernas. Una dulzura. Gracias, Marcelo. Un beso enorme para vos y para tu mami. Que Dios te bendiga siempre. Hugo, de Campiñas de Piñero, provincia de Santa Fe. ¿Cómo me gusta esto de ir recorriendo ciudades? Reina de mis madrugadas, qué lindo escucharte. La discoteca es lo más. Música, buena onda, alegría. Gracias. Abrazo a la distancia. Huguito el Zabalero, de Campiñas de Piñero. Helen de San Isidro, nuestra querida condesa también, asoma por aquí. Soñita querida, buen fin de. Gracias por todo. Cuídate mucho del frío. Te abrazo. Te prometo que me cuido, Helen. La vengo por ahí. Venimos cabeceando un poquito, tratando de esquivar las anginas, los resfríos y las gripes. Buen día, Sonia. Gracias por estar cada mañana. Un placer escucharte. Deseándote un excelente fin de semana. Siempre abrazando a mi querida Concordia, Aníbal, desde Florencio Varela. Abrazo, Ani. Gracias. Sonia, te escucho. Ya me queda una horita para irme a dormir. Lalo de Tartagal. Bueno, somos dos, Lalo. Un abrazo a nuestro amigo Remisero de Tartagal, allí en la provincia de Salta. Por aquí también, Analía de María Grande, arranca su jornada. Sonia, siempre con vos. Feliz fin de semana. Igual para vos, Ana. Pásalo hermoso. A todos, a todas, ¿eh? Qué lindo sabernos en este rinconcito de la madrugada en sintonía. Y si le ponemos alguna canción, mucho mejor. ¿Qué les parece una por los Caballeros de la Quema a esta parte de la madrugada? Sapo de otro pozo.

Dos abuelos de la nada, Singa Mulan, en la Discoteca Nacional a las 5:28. Y voy a pasear, voy a visitar amigas, amigos, que están por allí mateando ya, arrancando esta jornada, prendidas, prendidos al aire de Radio Nacional, siendo cómplices, siendo testigos del arranque de un nuevo día. Me voy raudamente a la ciudad de Santa Fe. En este momento el cielo está cubierto con llovizna. Por allí la temperatura es de 9 grados 8 décimas, la humedad es del 97% y para hoy se anuncia una máxima de 15 grados con cielo nublado. Fin de semana pasado por agua, indica el pronóstico también por Santa Fe con máximas de 17 grados. Digo, para tenerlo en cuenta, ¿eh? En Bahía Blanca, provincia de Buenos Aires, cielo ligeramente nublado, 8 décimas de grado la temperatura, 3 grados 4 bajo cero. La sensación térmica y para hoy el pronóstico que indica una máxima amigable, ¿no? Por Bahía, 15 grados, con cielo mayormente nublado. Sábado, pasado por agua también, lluvias desde la mañana y hacia la noche, con una máxima de 15 grados, indica el pronóstico. Y domingo, con cielo mayormente nublado, con una máxima de 16 grados. De Bahía Blanca me voy a Resistencia, provincia de Chaco, donde el cielo está cubierto con llovizna. 13 grados una décima la temperatura, la máxima hoy llegaría

a los 19 grados. Se esperan también algunos chaparrones durante la mañana. Y un fin de semana con temperaturas agradables por Resistencia. Mañana sábado, 23 la máxima, con cielo nublado. Y el domingo, tormentas aisladas con una máxima de 28 grados, indica el pronóstico. Sigo viaje. Me voy a Pico Truncado, Santa Cruz. Ahora el cielo está nublado y la temperatura es de 7 grados. Y atención porque para hoy se pronostican lluvias y nevadas desde la mañana y también hacia la tarde. Mañana sábado, lluvias y nevadas hacia la noche, con una mínima de 1 grado y una máxima de 9. Y el domingo también, lluvias y nevadas durante todo el día, con una mínima de 2 grados bajo cero y una máxima de 6 grados, el pronóstico extendido para Pico Truncado, Santa Cruz. Sigo viaje, me voy a Malargüe, 4 grados la temperatura en este momento. 2 grados 7 la térmica, la máxima hoy alcanzaría los 12 grados y se espera una jornada con cielo parcialmente nublado. Mañana en Malargüe hay pronóstico de lluvias y nevadas también durante todo el día, con una mínima de 3 y una máxima de 13 grados. Y el domingo, similar, lluvias y nevadas durante gran parte del día, con una mínima de 2 grados y una máxima de 11. 4 la actual, 2 grados 7 la térmica en Malargüe, provincia de Mendoza. Y en Salta, ahora el cielo está despejado. 2 grados y medio la temperatura, 89% la humedad, máxima hoy 13 grados. Mañana sábado mínima 7, máxima 22 para Salta. Y el domingo, similar, mínima 7, máxima 22 grados con cielo parcialmente nublado. El extendido entonces de cara al fin de por Salta capital. 5:31 en la República Argentina, recta final de la Discoteca Nacional. A pura música. Con Ataque 77 ahora, arranca Corazones.

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Llega así en el final de nuestra discoteca de hoy, recorrida entonces por regiones a través del Servicio Meteorológico Nacional, y nos vamos en el NOAA, Jujuy, Salta, Tucumán, Catamarca, La Rioja y Santiago del Estero. Se espera hoy cielo mayormente nublado con neblinas y posibles lloviznas débiles en zonas bajas. En la cordillera persisten alertas por nevadas y vientos fuertes, con ráfagas que pueden superar los 100 kilómetros por hora. En el NEA, Formosa, Chaco, Misiones y Corrientes, predominio de nubosidad con ambiente más templado. Por ejemplo, en Misiones se esperan máximas de 25 grados y algunas tormentas aisladas. En Cuyo, Mendoza, San Juan y San Luis, cielo nublado a parcialmente nublado. En la cordillera, como contábamos recién, continúan los alertas por nevadas persistentes. En el centro de la patria, Córdoba, Santa Fe, Entre Ríos, Buenos Aires, La Pampa y área metropolitana de Buenos Aires, se espera cielo mayormente cubierto con neblinas, nieblas y posibles lloviznas o lluvias aisladas, de poca trascendencia. Y en la Patagonia, Neuquén, Río Negro, Chubut, Santa Cruz y Tierra del Fuego, el pronóstico está indicando nubosidad variable con posibles lluvias o lloviznas en el norte y nevadas en la cordillera. Los alertas son para algunos sectores de Neuquén y Río Negro, los alertas por nevadas persistentes. Bien, hasta aquí llegamos. Punto final de la Discoteca Nacional del viernes. Beso inmenso para Mauro Rodríguez, de Villa Mantero, allá en el departamento Uruguay. Qué lindo mensaje, me acariciaste el alma. Gracias, Mauro. A Carlos, de Comodoro Rivadavia, y me he comido una mandarina. ¡Ay, qué rico! ¿Cómo sabes que me gusta? Gracias, Carlos. Gracias. Y a Laurito Ferreira, nuestro riojano amigo de González Catán. Amigos de nuestras madrunoches en estas discotecas nacionales llenas de bonitas historias compartidas. Gracias a todos, a todas por haber sido parte. Que tengan un lindo fin de semana, largo para muchos, para muchas. Nos estaremos reencontrando en la madrugada del próximo martes, minutos después de las cero, con Fabi Codevila, haciendo DEA 2 y luego abriéndonos, si Dios quiere, solo si él, y yo sé que va a querer, de par en par las puertas de la Discoteca Nacional. Feliz día el próximo domingo para todos los niños, niñas y al niño que tenemos en nuestro interior. Linda vida para todos, para todas. Se viene el panorama federal de noticias a partir de las 6, pero antes nuestro cierre musical. Hoy, con Los Redondos, me voy a brillar, mi amor. Chau, hasta el martes.

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1: Buenos días, bienvenidos al Panorama Federal de Noticias hasta las 7 de la mañana, como los tenemos acostumbrados. Vamos a acompañarlos con la mejor información. Está aquí en Radio Nacional AM870, Radio Nacional Folclórica 98.7 y a través de las 50 emisoras distribuidas en todo el país. Por supuesto que también nos estás escuchando en la aplicación de Radio Nacional. Y ya te cuento que en la ciudad autónoma de Buenos Aires tenemos una temperatura actual de 11 grados una décima. La humedad relativa ambiente 85%. La presión 1021.8 hectopascales, viento del este a 8 kilómetros en la hora. El cielo está cubierto con una llovizna muy débil, casi imperceptible en algunos puntos de la ciudad de Buenos Aires. Y va a estar así, continuará así durante toda esta jornada. Pero esto te lo voy a contar en un ratito, cuando estemos repasando el pronóstico extendido para hoy y para el fin de semana. Mi nombre es María Fernanda Heras y estoy acompañada por Fernando Pedernera.
2: Muy buenos días, María Fernanda, muy buenos días para todos en los portales del fin de semana largo.
1: Y como cada jornada nosotros iniciamos, arrancamos este panorama recorriendo las calles.
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2: Atención, porque por la llovizna la calzada está resbaladiza y se recomienda disminuir la velocidad y aumentar la distancia entre vehículos, utilizar luces bajas y anticipar las maniobras con la luz de giro y no con las balizas, a menos que quiera detenerse.
1: ¿Y qué está pasando en la ciudad de Buenos Aires? Hay registro de 4 incidentes ocurridos durante la madrugada con intervención del SAME.
2: El primero, Avenida del Libertador, entre Billinghurst y Sánchez de Bustamante, choque de 2 autos con asistencia del SAME a 3 personas.
1: Por otro lado, en Avenida Rivadavia, entre Rodríguez Peña y Montevideo, cayó un motociclista.
2: En Lautaro y José Bonifacio, entre José Bonifacio y Avenida Directorio, choque de 2 autos.
1: Nos vamos para Villa Urquiza, en Avenida de los Constituyentes, sentido General Paz, choque de frente entre una camioneta y una moto, circular con precaución por la presencia de combustible sobre la calle.
2: Este es el estado de los accesos y las autopistas.
1: El tránsito es fluido y con buena marcha sobre los puentes Pueyrredón, La Noria y Alsina, en las autopistas Buenos Aires-La Plata, Richeri, autopista 25 de Mayo, Telepiane, Lugones, Cantilo, Cámpora, Ilia, 9 de Julio, Perito Moreno, Camino del Buen Aire, Autopista del Oeste, Panamericana y Avenida General Paz.
2: Los trenes a ramales Tigre, Mitre y José León Suárez de la línea Mitre hasta hoy circulan a horario.
1: En la línea Roca, los ramales La Plata, Gleu, Ezeiza y Bosque corren dentro de los cronogramas previstos.
2: También están operando a horario las líneas Belgrano Norte, Belgrano Sur, Urquiza, San Martín y Sarmiento.
1: El subte y el premetro comenzaron a operar de acuerdo con los cronogramas previstos.
2: Y en el Aeropuerto Internacional de Ezeiza y Aeroparque Metropolitano Jorge Newbery, la operatividad es normal.
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1: Y por supuesto que vamos a recorrer el país para ver cómo va a estar el pronóstico en las distintas regiones para este viernes 14 de agosto del 2026.
2: Comenzamos con el NOA, Jujuy, Salta, Tucumán, Catamarca, La Rioja y Santiago del Estero. Se espera cielo mayormente nublado con neblinas y posibles lloviznas débiles en zonas bajas. En la cordillera persisten alertas por nevadas y vientos fuertes con ráfagas que pueden superar los 100 kilómetros por hora. Temperaturas acotadas con máximas de entre 15 y 20 grados en los valles y mínimas cercanas a 0 grado o inferiores en altura.
1: Nos vamos para el NEA, Formosa, Chaco, Misiones y Corrientes. Predominio de nubosidad con ambiente más templado. En Misiones se esperan máximas alrededor de 25 grados y tormentas aisladas. En el resto de la región, lluvias o lloviznas de escasa intensidad y temperaturas de entre 10 a 20 grados.
2: En Cuyo, Mendoza, San Juan y San Luis, cielo nublado a parcialmente nublado. En la cordillera continúan las alertas por nevadas persistentes con acumulados posibles de 30 a 60 centímetros. En zonas bajas, temperaturas entre 3 y 17 grados, sin precipitaciones significativas en los valles.
1: En el centro de nuestro país, en la región de Córdoba, Santa Fe, Entre Ríos, Buenos Aires, La Pampa y Amba, cielo mayormente cubierto con neblinas y nieblas y posibles lloviznas o lluvias aisladas de poca trascendencia. Temperaturas frescas, las mínimas de 8 a 10 grados, las máximas de 13 a 14 grados en gran parte de la región.
2: Patagonia, Neuquén, Río Negro, Chubut, Santa Cruz y Tierra del Fuego, nubosidad variable con posibles lluvias o lloviznas en el norte y nevadas en la cordillera. Alerta en sectores de Neuquén y Río Negro. Temperaturas bajas entre 2 y 13 grados en el norte y valores aún más fríos hacia el sur, con vientos moderados a fuertes.
1: En el sector antártico argentino, islas del Atlántico Sur, condiciones típicas de invierno antártico, frío intenso, vientos fuertes y posibles nevadas o blanqueadas. Temperaturas ampliamente bajo cero, con ambiente hostil, visibilidad reducida en amplios sectores.
2: Y a las 6 y 6 repasamos el cronograma de pagos del ANSES para este 14 de agosto.
1: Las jubilaciones y pensiones que no superen el haber mínimo, las asignaciones familiar y universal por hijo y por embarazo se pagarán hoy a beneficiarios con DNI terminados en 4.
2: Las pensiones no contributivas se pagarán a quienes presenten DNI terminados en 6 y 7.
1: Las asignaciones familiares de pensiones no contributivas podrán ser cobradas hasta el viernes 11 de septiembre por titulares de beneficios con todas las finalizaciones de documento.
2: Las asignaciones por prenatal y por maternidad se pagarán a los titulares de los beneficios con DNI finalizados en 6 y 7.
1: Las asignaciones de pago único, matrimonio, adopción y nacimiento, primera quincena, se abonarán hasta el viernes 11 de septiembre a beneficiarios con todas las terminaciones de documento.
2: La prestación por desempleo, plan 1, correspondiente a agosto, se comenzará a pagar el lunes 24 a beneficiarios con documentos finalizados en 0 y 1.
1: Y por último, las jubilaciones y pensiones que superen el haber mínimo se estarán abonando desde el martes 25 a los DNI terminados en 0 y 1.
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1: De la mañana, 7 minutos en la República Argentina. En la ciudad de Buenos Aires, la temperatura 11 grados una décima. La humedad relativa ambiente 85%. El cielo cubierto con algunas lloviznas muy, muy leves. La máxima para hoy de 13 grados. Con tiempo inestable, probabilidades de lluvias por lo menos hasta el mediodía, de lloviznas hasta el mediodía, luego nublado. En un ratito te cuento cómo va a estar el fin de semana.
2: YPF pidió sumarse al RIGI con un proyecto de más de 50 mil millones de dólares para exportar gas licuado de vaca muerta.
1: El informe de Alejandra Gallo.
3: Argentina LNG pidió la adhesión formal al RIGI. Es un proyecto que involucra a YPF y a otros jugadores petroleros internacionales. Es una inversión gigantesca, la más importante de la historia privada nacional, por 51 mil millones de dólares, de los cuales un tramo muy importante se desembolsarían en los primeros 5 años. Con este proyecto en danza, la petrolera espera convertirse en un jugador de fuste como exportadora no solo de petróleo, sino de gas, consolidando a la Argentina como la segunda reserva gasífera mundial. Se prevé que cuando esto está en marcha, se podrían generar, solo por este proyecto, 10 mil millones de dólares adicionales de exportaciones al año.
2: Y escuchamos también la palabra del titular de YPF, Horacio Marín.
4: Esta primera parte, que es el RIGI, corresponde, son 10 mil millones de dólares por año, son 200 mil millones de dólares para Argentina, y son constantes por 2 décadas. Es un cambio muy grande y la verdad que esto es un sueño, porque lo que va a haber 20 mil puestos de trabajo y lo que beneficia también es el ingreso de las divisas para la Argentina. Va a haber una gran transformación, si uno mira eso. Ahí va a haber trabajo estable para hasta la 2050 en Río Negro. Río Negro va a ser un cambio, la provincia es un cambio, hay que escuchar al gobernador.
1: La inflación de julio fue del 2,1%.
2: De esta forma, el nivel general del índice de precios al consumidor acumuló en el año una variación de 19,3%, mientras que en los últimos 12 meses marcó un avance del 33,8%.
1: En julio, según el informe del INDEC, la división de mayor aumento fue recreación y cultura, con una suba del 5% como consecuencia del aumento en paquetes turísticos y servicios por las vacaciones de invierno.
2: En tanto, las divisiones que registraron las menores variaciones a nivel nacional fueron prendas de vestir y calzado, con un retroceso de 1,3% respecto del mes previo, y bebidas alcohólicas y tabaco, con un incremento del 1,5%.
1: El informe de Alejandra Gallo.
3: El INDEC difundió el índice de precios al consumidor, la inflación del mes de julio, que arrojó un 2,1% de aumento, impulsado básicamente por el impacto de los rubros recreación y cultura y restaurantes y hoteles, directamente vinculados con el periodo de las vacaciones de invierno. Las consultoras privadas como Libertad y Progreso ya anticipan que el ritmo de agosto es totalmente diferente y auguran, proyectan un mes que cerraría en torno al 1,8%, dado que alimentos y bebidas estuvo muy por debajo del promedio mensual.
2: Argentina formalizó su adhesión a la Declaración del Consenso de Ginebra.
1: El canciller Pablo Kirchner suscribió en Casa Rosada el documento que reafirma la protección de la vida humana y la familia como elemento natural y fundamental de la sociedad.
5: Es un honor recibirlos en el Palacio San Martín para suscribir el instrumento mediante el cual la República Argentina formaliza su adhesión a la Declaración del Consenso de Ginebra sobre la promoción de la salud de la mujer y el fortalecimiento de la familia. El sistema multilateral recuperará su autoridad cuando vuelva a ser un ámbito de cooperación entre naciones libres, respete las convicciones morales y la arquitectura jurídica que cada país se ha dado y renuncie a toda pretensión de injerencia. Este acto confirma el rumbo que el presidente Javier Milei trazó desde el primer día de su gobierno. La vida, la libertad, la propiedad privada y el imperio de la ley orientan nuestras decisiones y definen la voz que llevamos al mundo. La Argentina se incorpora a esta coalición para aportar liderazgo, capacidad diplomática y proyección regional a una agenda fundada en la dignidad humana y la soberanía de las naciones.
1: Karina Milei inauguró un local partidario de la Libertad Avanza bonaerense.
2: El acto se desarrolló en el barrio porteño de Barracas y, acompañando a la secretaria general de la presidencia, estuvieron el presidente de la Cámara de Diputados, Martín Menem, y el diputado Sebastián Pareja, junto a otros dirigentes libertarios.
1: Karina Milei agradeció a los presentes y aseguró: Argentina necesita vivir en libertad y tener esta fuerza nos da mucho más empuje.
2: Luego del encuentro, saludó a los militantes que la esperaban fuera del local partidario y se tomó algunas fotos.
1: Desde el partido afirmaron que la creación de espacios partidarios como este les permite seguir creciendo y preparándose para transformar la provincia de Buenos Aires.
2: El informe de Cristian Varela.
6: La secretaria general de la presidencia, Karina Milei, recorrió las instalaciones del nuevo local partidario ubicado en la avenida Caseros al 500, a metros del Parque Lezama, en el sur de la ciudad de Buenos Aires. Saludó a los vecinos que colmaron el lugar con banderas argentinas, violetas y con el símbolo de León que representa el presidente Javier Milei. En ese contexto, el titular de la Libertad Avanza bonaerense, Sebastián Pareja, afirmó:
7: el espíritu nuestro es reelegir al presidente de la nación y, en el caso particularmente mío, ganar la provincia de Buenos Aires. La provincia de Buenos Aires se va a ganar seguramente haciendo un acuerdo con el PRO, con partidos vecinalistas, con el sector del radicalismo que tenga ganas de acompañarnos, y de esa manera vamos a llevar un gran frente electoral, ¿no?
8: Muestra las intenciones que tenemos, son intenciones de gobernar la República Argentina por muchísimos años.
1: Juicio por el caso Cuadernos. Un testigo afirmó que Ricardo Jaime iba con los bolsos a ver a Néstor Kirchner.
2: El sindicalista y exfuncionario Ricardo Cirielli dijo que el exsecretario de Transporte pasó de vestirse mal y no tener dónde dormir a vivir en Recoleta y andar lleno de oro.
1: Más información con nuestra acreditada en tribunales, Lourdes Marchese.
9: En el juicio por los cuadernos ante el Tribunal Oral Federal número 7 y ante el presunto pago de coimas a funcionarios, el testigo Cirielli respondió por qué no denunció en su momento.
10: Yo, para poder denunciar, necesitaba no solo la denuncia, sino la ratificación del empresario. El empresario no quiso, se negó a hacerlo. Entonces ahí te doy caso como terminado. No podía avanzar yo porque iba a hacer una denuncia donde el involucrado lo iba a negar. Entonces no la hice.
2: Un cardiólogo declaró que los acusados por la muerte de Diego Maradona ignoraron signos de alarma.
1: Gustavo Diniro, parte del cuerpo de especialistas convocados en el 2021 para la Junta Médica que analizó el fallecimiento del astro, señaló que se desoyeron datos que evidenciaban una falla cardíaca.
2: Diniro sostuvo que Maradona presentó durante sus últimas dos semanas de vida acumulación de líquido, problemas para respirar y un estado de conciencia alterado.
1: Según el profesional, estos elementos hay que pensar que el paciente puede estar teniendo una falla cardíaca.
2: Diniro también subrayó como llamativo que durante la internación domiciliaria el 10 dejó de tomar un medicamento para la hipertensión, el losartán, que además se receta para el tratamiento de la insuficiencia cardíaca.
0: Policiales.
1: El femicida de Villa Devoto dejó una carta tras matar a su mujer.
2: Se trata de Walter Humberto Verón, un hombre de 56 años, quien luego de asesinar a su esposa, quiso suicidarse y ahora está internado en grave estado.
1: Más información con nuestra especialista en temas policiales, Andrea China Valdivieso.
11: Tras el hallazgo de la brutal escena en Villa Devoto, la justicia procesó el lugar del hecho y avanza en la determinación de la dinámica del femicidio de Romina Calvo, de 40 años. Se secuestraron distintos elementos durante el examen técnico pericial en la propiedad. En el living comedor había un pequeño altar con velas, fotos y cartas dirigidas a Piti, la numeróloga, con quien trabajaba y había hecho negocios la víctima. Además, dentro de una Biblia había una nota escondida que hablaba sobre el pedido de la venta de una propiedad ubicada entablada en el partido de La Matanza. El hallazgo cobra relevancia porque la casa aparece mencionada en una carta manuscrita que el acusado Walter Verón, marido de Romina, dejó antes del crimen. En el escrito también hace referencia a la tal Piti y habla de que su esposa ya no era la misma que él había conocido y que le había echado de la casa, además de haberlo estafado con algunos dólares de ventas de propiedades por vincularse con esta gente. La principal hipótesis es que el hombre atacó a su esposa con un cuchillo y luego se provocó heridas en el cuello. Sigue en grave estado, internado en calidad de detenido con custodia policial.
1: Continúa el juicio al Piti Álvarez.
2: La tercera audiencia en la causa que se le sigue al músico por el asesinato de Cristian Díaz contará con el testimonio de Carlos Stiemchich, amigo de la víctima, que dará detalles sobre cómo empezó el enfrentamiento que terminó en homicidio.
1: Se trata del debate que hoy estará ante el Tribunal Oral Criminal número 29, que tiene como imputado al músico Cristian Piti Álvarez por el asesinato ocurrido en julio del 2018 en el barrio porteño de Villa Lugano.
0: Deportes.
2: Rosario Central mereció más que un empate ante Corinthians por la Copa Libertadores.
1: Nos los cuenta Fabián Pomelo Codevila.
12: Gracias. Comenzamos hablando del fútbol sudamericano, más precisamente de la Copa Libertadores, porque anoche en el gigante de Arroyito, Rosario Central no pudo sacar ventaja como local y empató 0-0 con Corinthians en el partido de ida de los octavos de final del certamen. Fue un encuentro parejo, caliente, jugado con pierna fuerte. El canalla fue un poco más durante la segunda mitad, pero le costó llegar con peligro al arco que defendía Hugo Sousa. A los 36 minutos, Rosario Central reclamó un penal por un agarrón a Cantizano y la posterior mano del paulista. El VAR convocó al árbitro Matonte a revisar la acción, pero el hombre que impartía justicia de la República Oriental del Uruguay no lo consideró sancionable. El Timao se quedó con 10 jugadores porque a los 80 minutos y por doble amarilla se fue expulsado Alan Sousa. Y ahora la revancha será la próxima semana donde Rosario Central tendrá que ir de visitante a buscar la clasificación. Tras el partido, escuchamos a los protagonistas. Por el lado de Rosario Central, al siempre querido y querible Angelito Di María.
13: Desde que empezó el partido, el primer tiempo nos costó por el viento, pero así todo, creamos ocasiones, jugamos muy bien. Es Copa Libertadores, octavo de final, y tenés un rival enfrente que tiene muchísima calidad, que juega muy bien al fútbol, pero creo que durante los 90 minutos fuimos superiores, creamos un montón de ocasiones, pudimos convertir, pero el fútbol es así, terminó 0-0 y nada, se definirá ya. Me saco el sombrero con el equipo desde el partido de Racing, que fuimos creciendo cada vez más, y hoy dijimos que era un partido así, intenso, como contra Racing, contra River, de meter, de jugar, de imponernos, y creo que con la gente y todo lo metimos en un arco y nada, a veces pasan estas cosas que no entran y nada, se define allá, pero estoy orgulloso de lo que hicimos hoy.
12: Hasta ahí la palabra de Ángel Di María. En el equipo contrario, quien habló es Rodrigo Garro, argentino, volante creativo, ex Rafaela, Instituto y Talleres de Córdoba, que sobre el partido dijo lo siguiente.
14: Sabíamos que iba a ser un partido intenso donde ellos de local por ahí tienen una fortaleza grande, pero bueno, creo que por momentos pudimos implementar el juego que nosotros estamos acostumbrados a jugar. Ahora quedan 90 minutos a descansar, que es importante también el partido que tenemos el fin de semana, y después ya enfocarnos en lo que viene con ellos. La expulsión después también cambia el partido, porque dejamos también de ir a buscarlo y ya empezamos a guardar un poco el 0-0, pero bueno, son 90 minutos, son partidos de mata-mata, entonces también es importante el resultado acá, que no nos hagan goles, y la vuelta ya.
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1: 6 de la mañana, 21 minutos en la República Argentina. Te acompañamos hasta las 7 con la mejor información porque está en Radio Nacional. Y te cuento que en la Ciudad Autónoma de Buenos Aires la temperatura es de 11 grados una décima. El cielo está cubierto con alguna llovizna débil. La máxima para hoy de 13 grados. Vamos a tener cielo cubierto durante toda la jornada con alguna que otra inestabilidad. ¿Qué va a pasar el fin de semana? El sábado, una mínima de 13 grados, una máxima de 16 grados con lluvias aisladas por la tarde-noche. El domingo, la mínima de 13, la máxima de 18, con bastantes neblinas durante la mañana y la madrugada. Por la tarde del domingo, cielo mayormente nublado. Y arrancamos la semana, que en realidad el lunes es feriado, con una mínima de 11 grados, con una máxima de 15 grados, con cielo mayormente nublado.
2: Y atención con esta noticia de último momento, tiene que ver con el barrio porteño de Caballito, porque se rompió un caño de agua, esto es en Avenida Pedro Goyena y José María Moreno, donde se encuentra precisamente una de las plantas de aguas y saneamientos argentinos de AISA. Se rompió el caño de agua, se ha llenado de agua toda la calle. Atención con esto, los automovilistas, y es probable que por prevención exista un corte del suministro de agua potable para toda la zona. Reiteramos, barrio de Caballito, intersección de avenidas Pedro Goyena y José María Moreno.
0: Internacionales.
1: Subió a 281 las cifras de los muertos por el terremoto de magnitud 7.4 en Colombia.
2: El aumento del número de víctimas fatales fue anunciado por el presidente Abelardo de la Espriella.
15: En este momento tenemos 44.936 familias afectadas, 281 fallecidos lamentablemente. Nuestros esfuerzos, nuestras oraciones están con esas personas que han perdido a sus seres queridos. Tenemos 3.971 heridos y desafortunadamente ha subido el número de desaparecidos a 379.
1: Por otra parte, el gobierno colombiano anunció la declaración de la emergencia económica para enfrentar la reconstrucción de las zonas afectadas por el sismo.
2: Esto decía el vicepresidente José Manuel Restrepo.
16: Una decisión trascendental que el presidente Abelardo de la Espriella haya anunciado la presentación de una emergencia económica y que se va a requerir recursos adicionales, pero sobre todo programas adicionales que necesitan una fundamentación jurídica distinta y rápida. En tal sentido, el presidente de la República lo que ha anunciado es que dicha emergencia económica tendrá un primer componente.

0: económico para las familias más vulnerables.
1: Y a las 6:25 vamos a presentar las efemérides del día en la voz de Magdalena Arnoux.
2: Hoy viernes 14 de agosto recordamos el nacimiento en 1918 de Manuel J. Castilla. Fue periodista y poeta y su asociación con Gustavo Leguizamón derivó en varios clásicos del folclore como La Pomeña y Valderrama.
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2: Marcelo Simón, director por muchos años de Radio Nacional Folclórica, así se refería a su trayectoria.
4: Llegó no tarde, pero llegó después a la poesía cantada. Era un poeta de estos que editaban libros, creador de los grupos literarios del norte, Tarja o La Carpa, por ejemplo, más notables. Un gran animador cultural, un creador de extraordinarios libros, un cantor de asuntos que se ocupaba de las pequeñas cosas, pero con una altura, con una dimensión, con un vuelo lírico extraordinario.
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2: Y un día como hoy, de hace 100 años, nacía en París René Goscinny, uno de los creadores de Asterix. El guionista llegó de muy chico a Buenos Aires y vivió aquí casi toda su infancia y su adolescencia. En homenaje a su persona, el Festival Corrientes 24 estará dedicado a él. Desde mañana a las 20 habrá un mapping sobre el obelisco inspirado en sus personajes, así como actividades y propuestas para disfrutar toda la noche.
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2: Por último, recordamos la muerte en 1974 del poeta Raúl González Tuñón. Se lo conoció popularmente como el poeta de Buenos Aires, el de las calecitas y los barquitos en botellas, y como creador de personajes entrañables que horadaban los márgenes de la ciudad. Este universo aflora ya en su primer libro, El violín del diablo, que así nos describía la investigadora Fernanda Ale, profesora en la Universidad Nacional de Rosario.
6: En esos poemas iniciales delimita un margen geográfico y social a partir de un recorrido poético por los ambientes de los bajos fondos porteños. Tabernas, puertos, conventillos, mercados populares, ferias, circos, burdeles y del registro de sus personajes, marcados por la carencia, el abandono y el desarraigo. Inmigrantes, prostitutas, mendigos, marineros, mercaderes, obreros, drogadictos, criminales.
2: Este registro está ligado también a su trabajo de periodista, oficio que ejerció primero en el diario sensacionalista Crítica y que lo llevó luego a otras redacciones. Sobre esta faceta se expresaba Germán Ferrari, autor del libro Raúl González Tuñón, periodista.
7: Un periodista que recorrió decenas de redacciones a lo largo del siglo XX y que supo conjugar su espíritu poético, rebelde, de Juancito Caminador, con el espíritu de un periodista inquieto, curioso, militante, defensor de las causas nobles, no solo en la Argentina, sino también en España, en Chile, en Brasil.
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0: Seis de la mañana, 29 minutos en la República Argentina.
1: Información para pasajeros de la línea Mitre por obras de renovación de vías. Del sábado 15 al lunes 17, los trenes no llegarán a Retiro. El ramal Tigre estará interrumpido. Los ramales Suárez y Bartolomé Mitre circularán entre Belgrano R y las terminales. Esto es José León Suárez y Belgrano R Bartolomé Mitre. Reiteramos, información, pasajeros de la línea Mitre, este fin de semana largo no habrá línea Mitre que llegue hasta la terminal de Retiro, sino circularán hasta la estación Belgrano R de trenes.
0: Sonó el top de las 6:30 en el Panorama Federal, momento de repasar los principales títulos.

0: YPF pidió sumarse al RIGI con un proyecto de más de 50 mil millones de dólares para exportar gas licuado de Vaca Muerta.
1: La inflación de julio fue del 2,1%.
0: Argentina formalizó su adhesión a la declaración del Consenso de Ginebra.
1: Subió a 281 el número de muertos por el terremoto en Colombia y el gobierno declaró la emergencia económica.
0: Juicio por el caso Cuadernos. Un testigo afirmó que Ricardo Jaime iba con bolsos a ver a Néstor Kirchner.
1: Rosario Central igualó 0-0 ante Corinthians por el partido de ida por los octavos de final de la Copa Libertadores.
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1: Seis de la mañana, 32 minutos en la República Argentina. Estamos hasta las 7, acercándote toda la información y en este caso, información del tránsito. Continúa la reducción de la calzada por obras del nuevo cuarto carril en la autopista Buenos Aires-La Plata, en las zonas de Wilde y Quilmes. Por otro lado, atención, línea San Martín de trenes, el domingo 16 y el lunes 17 de 7:30 de la mañana a 16 horas, los trenes estarán circulando con cronograma especial y recorrido limitado entre Villa del Parque, Pilar, por obras en la zona de las vías. Reiteramos entonces, este domingo y este lunes, entre las 7:30 de la mañana y las 16, los trenes de la línea San Martín estarán circulando con cronograma especial.
0: El gobierno habilitó que todas las empresas puedan tomar créditos en dólares.
1: La medida, que consiste en una flexibilización parcial de los préstamos a dólares a empresas, fue anunciada por el ministro de Economía, Luis Caputo.
0: De esta forma, de aquí en adelante, todo el universo de compañías podrá acceder a financiamiento en moneda dura, aunque seguirán existiendo algunas regulaciones macroprudenciales, entre las que se encuentran que los bancos podrán prestar solo hasta el 15% de sus depósitos en dólares.
1: La palabra del ministro Caputo.
8: Los bancos hoy podrían prestar 30.500 millones de dólares versus los 24.700 que tienen prestados. Es decir, hoy estarían con una capacidad adicional de poder prestar dólares de 5.800 millones de dólares adicionales. Y si se da el efecto de inocencia fiscal, por supuesto que esto puede ir increciendo. Entonces, creemos que es una medida que va a ser realmente excelentemente bien recibida por todas las industrias, también por el sistema financiero. Creemos que es una medida que beneficia a todos, que va a generar mayor crédito, que va a generar una baja en el nivel de tasas.
0: Empresarios y funcionarios debatieron el futuro del sector energético nacional.
1: El encuentro organizado por la Cámara de Comercio de los Estados Unidos en la Argentina analizó los desafíos para transformar el gran potencial energético del país en obras e inversiones concretas.
0: Durante la jornada en la que participaron gobernadores, funcionarios y empresarios, se destacaron las definiciones sobre el sistema eléctrico, la aceleración de Vaca Muerta y el esquema para financiar la infraestructura necesaria.
1: En tanto, el embajador de los Estados Unidos, Peter Lamela, respaldó las reformas del gobierno y adelantó que la energía de Vaca Muerta va a mover el mundo.
9: La energía va a mover el mundo. Viene aquí de Argentina. En los próximos 30 años, la energía que va a mover el mundo viene aquí mismo de Vaca Muerta. Por favor, no pierdan esta oportunidad. Si ustedes están en el sector tecnológico, traigan soluciones ahora. Si tienen experiencia, úsalo. Si no, compártenlo. Si tienen capital, es ahora el momento de invertir. Y si necesitan el respaldo de la embajada, avísenos. Estamos aquí para apoyarlos.
1: Tras un diálogo entre Karina Milei y Mauricio Macri, se reunió La Libertad Avanza y el PRO.
0: La secretaria general de la presidencia y presidenta de La Libertad Avanza a nivel nacional y el exmandatario y titular del PRO hablaron telefónicamente y acordaron una reunión entre referentes de ambos espacios con la meta en construir un trabajo conjunto y blindar el cambio, según detallaron fuentes del gobierno.
1: El jefe de gabinete, Diego Santilli, convocó a Cristian Ritondo y a Fernando de Andrés, al vicepresidente de La Libertad Avanza, Martín Menem, y al responsable político de La Libertad Avanza, Eduardo Lule Menem.
0: La palabra de Fernando de Andrés.
10: Un muy buen primer paso para construir confianza y compartiendo una mirada de que hay que blindar el cambio de la Argentina y que es fundamental no volver para atrás. La agenda parlamentaria también charlamos, pero te diría que fue principalmente en torno a una conversación más de índole nacional, política, de fondo, conceptual. La agenda parlamentaria siempre está. Estaba, obviamente, Cristian. Un reconocimiento muy importante para él y para el PRO y, obviamente, para Mauricio Macri del acompañamiento que dimos estos años.
1: Quien también habló con la prensa tras el encuentro entre La Libertad Avanza y el PRO fue el presidente de la Cámara de Diputados, Martín Menem.
11: Consolidar la transformación que está viendo la Argentina, seguir avanzando con la agenda parlamentaria y empezar a pensar cómo vamos a vincularnos en términos electorales.
12: Martín, ponen entonces sobre la mesa que para el 2027 van con el PRO.
11: Estamos trabajando en esa mesa que empezó hoy, el diálogo que seguramente va a tener una periodicidad semanal, quincenal, para ver cómo seguimos poniéndonos de acuerdo sin desviarnos del rumbo que ha marcado.
12: Con candidatos a vice,
11: momento,
12: con candidatos a ciudad,
11: ¿qué van a hacer? No es momento de hablar de candidaturas. Es momento de definir rumbo, ideas.
0: Fuerte acusación del fiscal en el caso Loan.
1: Más información con nuestra enviada especial Nerina Álvarez.
13: En el marco de la causa por la presunta sustracción de Loan Danilo Peña, el fiscal Schaffer fue contundente al referirse a la evidencia reunida en el expediente. En medios locales sostuvo que existe material probatorio suficiente para determinar que Carlos Pérez y María Victoria Caldiaba trasladaron a Loan en la Ford Ranger blanca ubicado en el asiento trasero. Según Schaffer, posteriormente el niño habría sido trasladado en otro vehículo colocado en el baúl. El fiscal aseguró que las pruebas incorporadas a la causa señalan a Pérez y Caliaba como responsables de la sustracción de Loan.
0: Edgardo Cuéllar apeló la condena en Paraguay por tentativa de contrabando.
1: El ex senador nacional por Entre Ríos recibió una pena de 2 años de prisión.
0: Nos amplía este tema Lourdes Marchese.
14: El ex senador Edgardo Cuéllar apeló su condena por contrabando en grado de tentativa en Paraguay. Recordemos que recibió la pena de 2 años en suspenso y su secretaria, Yara Guincel, costa 1 año y 10 meses. Ambos están con arresto domiciliario desde diciembre del año 2024. Tras la presentación de ambos, el Ministerio Público tiene 10 días para emitir dictamen y luego el Tribunal de Apelaciones resolverá si hace lugar a los planteos.
0: Avanza el tratamiento de 29 pliegos para cubrir vacantes en el Poder Judicial.
1: Recibimos un informe de Gastón Fiorda.
15: El oficialismo avanzó con el tratamiento de 29 pliegos judiciales enviados por el Poder Ejecutivo. Lo hizo en el marco de la Comisión de Acuerdos en audiencia pública con el objetivo de cubrir las vacantes de la Justicia Federal. Los candidatos propuestos son para cargo de jueces, fiscales, defensores públicos y camaristas. Los postulantes expusieron sus antecedentes y respondieron a las preguntas de los senadores de los distintos bloques, y con la firma de los despachos, estos 29 pliegos ya están en condiciones de ser tratados en el pleno del recinto.
0: Salud. El Hospital Garraham incorporó 5 centrífugas de última generación.
1: Se trata de equipos fundamentales para separar los componentes de la sangre y otros líquidos biológicos antes de sus análisis.
0: Las autoridades explicaron que la nueva tecnología permitirá procesar entre 250 y 300 muestras por día con mayor precisión y seguridad.
1: Esta inversión superior a los 80 millones de pesos permitirá a la institución mantenerse actualizada para mantener la calidad del servicio, expresó la coordinadora del laboratorio.
0: Deportes. Retomamos el contacto con Fabián Pomelo Codevila.
16: Hablamos del fútbol local porque comienza a rodar la pelota. Se da el puntapié inicial a la 5ª fecha del torneo de primera división, torneo clausura Liga Profesional. Pero antes de pasar al cronograma, tenemos que contar situaciones que se han vivido en las últimas horas y que son realmente relevantes. Como por ejemplo, la visita de la Barra Brava de San Lorenzo al plantel. Estos delincuentes que visitaron ayer el entrenamiento de San Lorenzo y que en definitiva terminaron apretando al plantel. 50 barras que con total tranquilidad y libertad ingresaron al estadio Pedro Biedegain, sacaron a Gorosito y se llevaron a los jugadores al vestuario, encarando a dos de ellos para que hagan una lista de los jugadores que no deberían jugar en el plantel. Una verdadera locura la que se vivió ayer y que es un profundo llamado de atención para las autoridades de San Lorenzo y para la AFA, teniendo en cuenta lo que sucedió, para que esto no se vuelva a repetir, que era moneda corriente en otros tiempos en el fútbol argentino y que en los tiempos que corren, valga la redundancia, no debería ocurrir. Otro de los temas salientes de las últimas horas fue la salida como entrenador de Gustavo Quinteros. Ayer hablábamos y escuchábamos al técnico de Independiente decir que de ninguna manera él se iba a ir, porque no se había ido de ningún club nunca sin cumplir su contrato y que era su idea hacer lo mismo en Independiente. Bueno, mucho no duró. 12 horas pasaron desde lo que dijo en conferencia de prensa tras la goleada 4-0 de Atlético Tucumán sobre el Rojo por Copa Argentina, y los dirigentes de Independiente lo echaron decididamente. Le dijeron no va más a un técnico que estaba mal visto por sus jugadores y la relación entre plantel y cuerpo técnico estaba totalmente resquebrajada. Suenan algunos nombres, como el de Omar De Felipe y el de Rubén Darío Insúa, como posibles reemplazantes. Y ahora sí, directamente a lo que será el cronograma de este fin de semana que arranca hoy, 20:30, transmisión de Nacional para Racing Banfield. Mañana sábado, 14:30, Aldo Civi Tigre, mismo horario para San Lorenzo Unión de Santa Fe, 16:45, Estudiantes de La Plata, Gimnasia y Grima La Plata, el clásico platense. En un rato vamos a escuchar las voces anticipando el clásico en una muy buena nota realizada por Juan y Gijón en conferencia de prensa previa al partido de Gonzalo Piovi y de Nicolás Barros Esqueloto. Solo en un rato nada más. Seguimos con el cronograma. 19:00, Belgrano Independiente Rivadavia de Mendoza. También a las 19:00, Newell's Riestra, y 21:15, Platense Boca. El domingo, 15:00, Sarmiento de Junín Huracán. 18:00 para River Argentinos Juniors. 20:15, dos partidos, Barraca Central, Rosario Central y Central Córdoba Instituto. Y el lunes cerrará la 5ª fecha, 14:45, Estudiantes de Río Cuarto Atlético Tucumán. 17 horas Lanús Independiente, 19:15 Vélez Defensa y Justicia, 21:30 Gimnasia y Grima La Plata, Talleres de Córdoba. Ahora sí, lo prometido, se viene el clásico platense. Será transmisión de Nacional en cancha de Estudiantes. Mañana 16:45 el Pincha y el Lobo. En la conferencia de prensa realizada por la Liga Profesional de Fútbol estuvo nuestro compañero Juan y Gijón, y él preguntó a Piovi y a Barros Esqueloto sobre este clásico, y nos vamos justamente con la voz de los protagonistas.
17: Juan y Gijón para Radio Nacional. Ezequiel, preguntarte, redebutó Tucu Correa con la camiseta de Estudiantes, ¿cómo lo ven en el equipo? ¿Qué lugar ocupa? ¿Y qué lugar va a ocupar el sábado en el partido? No fue titular, entró desde el banco de suplentes. ¿Qué idea tiene él para el equipo y qué idea tiene el técnico para con él? Y Nico, partido más que especial, preguntarte a vos, quizás como tanto de los pibes que tiene este Gimnasia y de los que se nutre, ¿qué absorbe, qué toma, qué escucha de los referentes? Lo digo por Nacho, por el Pata Pereira, por tantos jugadores que hoy ocupan un lugar especial en Gimnasia. ¿Cuál es el consejo de ellos para con ustedes y qué es lo que ustedes toman y reciben?
18: El Tucu, como dije, no salió acá, conoce al club, quiere al club y por eso volvió, y para nosotros es un orgullo tenerlo acá. Por la clase de jugador que es, queda más que demostrado la jerarquía que tiene con la carrera que hizo. Obviamente dentro de la cancha nos puede dar muchísimo. Después lo decidirá el DT y qué función le dará, ¿no? Pero está buenísimo que haya vuelto. La gente se puso muy contenta con su vuelta. Él está contento con volver a estar acá con nosotros, con mucha confianza de que nos puede brindar mucho dentro de la cancha.
19: Nacho, ¿transmite esa tranquilidad, esa templanza para llevar el día a día como una semana más? Obviamente se van acercando los días y se va hablando un poquito más del partido del sábado y vamos agarrando más esa energía del hincha y contagiándonos entre nosotros. Somos varios dentro del plantel que somos hincha y lo sentimos de una manera diferente. Vamos a intentar llevar toda esa energía al partido y poder llevarnos la victoria.
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1: Seis de la mañana, 47 minutos en la República Argentina. 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En la Ciudad Autónoma de Buenos Aires, la temperatura 11 grados 2 décimas, la humedad relativa ambiente 82%. El cielo está cubierto. Bueno, la salida del sol estaba para las 7 de la mañana, 35 minutos. En estos días y por los próximos días va a ser difícil ver el sol porque, como lo habíamos anunciado, tenemos unos cuantos días de muchas nubes en la ciudad y en distintas regiones de la República Argentina. 6 de la mañana, 48 minutos.
20: Internacionales.
0: Ucrania propone a Rusia un pacto para no atacar objetivos civiles en el Mar Negro.
1: Alerta por las consecuencias en el suministro alimentario. Kiev envió a Moscú una iniciativa para cesar los ataques a objetivos civiles en el Mar Negro.
0: Los ataques cruzados a cargamentos de cereales e infraestructura a lo largo de esta vía marítima clave, admiten ambas partes, podría tener un impacto significativo en los precios mundiales de los alimentos este año.
1: Según los medios europeos, la propuesta fue transmitida por Kiev a través de un tercero y Ucrania está a la espera de una respuesta.
0: Después de 16 años, se ejecutarán por pena de muerte a 3 hombres el mismo día en Estados Unidos.
1: Las ejecuciones de los reclusos están previstas en Tennessee, Alabama y Oklahoma.
0: En 2025, el número de ejecutados por pena de muerte fue 4 veces más que en 2021 en Estados Unidos.
1: Ese año se registró un total de 47 ejecuciones en 11 estados, lo que supone un aumento respecto a los 25 ejecuciones llevadas a cabo en el 2024.
0: Cerca del 40% de las muertes fueron en el estado de Florida.
20: Provincias.
1: Continúa cerrado el paso internacional Cristo Redentor.
0: La información con Victoria Lupu desde Radio Nacional Mendoza.
21: Se esperan nuevas nevadas en alta montaña que podrían extenderse hasta el lunes 17 de agosto. Con 30 días de interrupción, la cordillera mendocina continúa cubierta importantes acumulaciones de nieve y viento blanco, por lo que las condiciones de transitabilidad siguen siendo adversas. La ventana de mejora será limitada y nuevamente dará paso a precipitaciones en la zona fronteriza. La extensión del cierre genera un fuerte impacto sobre el transporte de cargas. Se estima que actualmente hay entre 2.000 y 3.000 camiones esperando cruzar a Chile por el paso Cristo Redentor.
0: También continúa cerrado el paso internacional San Francisco en Catamarca.
1: Noelia Soria con más información desde LRA 27.
3: Y la jornada estará marcada por condiciones meteorológicas adversas, con nevadas persistentes en sectores cordilleranos, donde se espera una acumulación de nieve de entre 60 y 120 centímetros. Así lo confirma Daniel Saceta desde Vialidad Nacional.
4: El paso internacional de San Francisco continúa cerrado y continúan las nevadas y el viento blanco, pronóstico que se extenderá por lo menos hasta el lunes que viene, sobre todo porque hay nieve en calzada, algo en la 60 y mucha en la ruta CH31 de Chile.
0: Otro paso que se encuentra inhabilitado por las condiciones climáticas es el paso de Jama.
1: Desde Radio Nacional Jujuy recibimos un informe de Alejandra Bejarano.
22: El gobierno de Jujuy informó que el paso internacional Jama permanecerá inhabilitado para todo tipo de tránsito por las condiciones climáticas adversas que afectan el sector cordillerano de Argentina y Chile. Según el reporte, la zona registra viento blanco, nevadas y congelamiento de la calzada, condiciones que impiden garantizar una circulación segura. Si las condiciones meteorológicas no mejoran, el cierre podría mantenerse hasta el domingo 16 de agosto.
0: Un especialista advierte que Mendoza podría sufrir un gran sismo.
1: Estos movimientos destructivos suelen registrarse cada 30 años y el país hace tiempo que está en una ventana de probabilidad alta de que esto ocurra.
0: El informe es de Rolando Brizuela desde la emisora de Radio Nacional en la capital mendocina.
23: Dos grandes terremotos volvieron a sacudir a Sudamérica. En Argentina, San Juan y Mendoza son considerados zonas sísmicas donde existe mayor probabilidad de experimentar movimientos del suelo de intensidad significativa. Leonardo Ríos, geólogo egresado de la Universidad Nacional de San Luis y doctorado en la Universidad Nacional de Córdoba, explicó por qué ocurren estos fenómenos en estas dos regiones.
24: Obviamente, al encontrarnos en una zona de transición o de convergencia entre la placa de Nazca y la placa sudamericana, también podemos tener
0: el sismo
24: de esa ocurrencia.
0: En Mendoza es una de las provincias que está con mayor riesgo sísmico de la Argentina.
1: El 26 de enero de 1985 sufrió uno de los terremotos más destructivos de la historia reciente.
0: 6 personas murieron, hubo más de 200 heridos y miles de viviendas destruidas.
1: Diego Santilli y Luis Caputo visitarán la provincia de Catamarca.
0: Rosana Orquera nos informa desde LRA 27.
25: Autoridades nacionales visitan la provincia de Catamarca. Este viernes 14 de agosto arribarán a Catamarca el jefe de gabinete de ministros de la Nación, Diego Santilli, el ministro de Economía, Luis Caputo, y el gobernador de Santiago del Estero, Elías Suárez, quienes desarrollarán una agenda institucional junto al gobernador Raúl Jalil. Durante la visita está prevista una reunión en el Centro de Arte y Tecnología Aplicada Cata. Luego, en el patio del edificio, se firmará el convenio para la puesta en marcha del acueducto Albigasta, una obra que beneficiará a vecinos y productores de la zona este de la provincia.
0: Dos Anglas invirtió 25 millones de dólares y vuelve a producir a pleno en San Luis.
1: Alejandro Heredia con más información desde la emisora de Radio Nacional en la capital de esa provincia.
26: Dos Anglas inauguró su nueva planta industrial en Salinas del Bebedero 3 años después del incendio que destruyó el 80% de sus instalaciones. La reconstrucción demandó una inversión de 25 millones de dólares, permitió preservar alrededor de 70 puestos de trabajo e incorporar nueva tecnología. La fábrica tendrá capacidad para producir hasta 50 toneladas por hora y sumará un nuevo centro de distribución.
1: Nuevo reclamo por medidas de seguridad en La Plata.
0: El Alarmazo es una iniciativa de vecinos autoconvocados de distintos barrios platenses.
1: Más información con nuestra corresponsal en la ciudad de Las Diagonales, Fernanda Germañer.
25: Distintos barrios de La Plata se suman al reclamo por medidas de seguridad ante el incremento de los hechos delictivos en la región. De la iniciativa participan vecinos del Mondongo, Olmo, Citibel, Tolosa, Gonet, Villa Castells, La Loma, Los Hornos, Villa Elvira, Romero y Echeverry. El reclamo simultáneo se va a hacer a través de un alarmazo este viernes a las 9 de la noche. Radio Nacional habló con los vecinos autoconvocados.
2: Como para que todos puedan participar, un alarmazo, el que no tiene nada de eso, se puede plegar apagando por 3, 4 minutos la luz de su casa, estamos todos metidos en nuestra casa, cada vez más encerrados, pensando en qué más podemos hacer para sentirnos más seguros, y la realidad es que cada vez que pasa el tiempo nos sentimos peor.
0: El Parque Nacional Iguazú lanzó una transmisión en vivo de las cataratas.
1: El informe de Carmen Segovia desde Radio Nacional Puerto Iguazú.
5: La empresa Iguazú Jungle, concesionaria de los paseos náuticos en el Parque Nacional Iguazú, implementó un sistema integral de monitoreo mediante cámaras de videovigilancia que permite supervisar en tiempo real las áreas críticas del río y los saltos en el marco de su sistema de gestión de seguridad en la navegación. Nos informa al respecto el propietario Alejandro Arrabal.
6: Se decidió con la Intendencia del Parque Nacional y el área de comunicación de parques poner en escena esa cámara, porque transmite una vivencia, digamos, de ese lugar que es único.
0: Jujuy lanzó una agenda de actividades culturales y religiosas.
1: Recibimos un nuevo reporte de Alejandra Bejarano desde Radio Nacional Jujuy.
7: La agenda del agosto cultural en Jujuy para el segundo semestre reúne celebraciones tradicionales en distintos puntos de la provincia. Esto nos decía el ministro de Cultura y Turismo, Federico Posadas.
8: Seguimos con la Feria del Libro, con muchas actividades en el Cabildo, hasta el 15 inclusive. Bueno, vamos a tener a la Renga, que han elegido Jujuy para poder convocar a todos los fanáticos de todo el país. El 15 tenemos también Casabindo. El próximo fin de semana vamos a estar con el Festival de los Hornitos, el Festival del Éxodo, que se traslada por primera vez a Ciudad Cultural. El otro fin de semana vamos a tener a los Pumas con los Wallabies.
0: Mendoza modernizará su sistema de salud con un préstamo del BID.
1: Más información con Victoria Lupu desde la emisora de Radio Nacional en la capital mendocina.
9: El gobierno de Alfredo Cornejo amplió en 9.905 millones de pesos el presupuesto provincial 2026 para avanzar con la transformación digital del Sistema Público de Salud, un programa que cuenta con un financiamiento del Banco Interamericano de Desarrollo por 85 millones de dólares y que contempla inversiones en tecnología, historia clínica electrónica, telemedicina y equipamiento para hospitales y centros de salud.
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1: Reiteramos el cronograma de pagos del ANSES para este 14 de agosto.
0: Jubilaciones y pensiones que no superen el haber mínimo y las asignaciones familiar y universal por hijo y por embarazo se pagarán hoy a beneficiarios con DNI terminados en 4.
1: Las pensiones no contributivas se pagarán a quienes presenten DNI terminados en 6 y 7.
0: Las asignaciones familiares de pensiones no contributivas podrán ser cobradas hasta el viernes 11 de septiembre por titulares de beneficios con todas las finalizaciones de documento.
1: Mientras que las asignaciones por prenatal y por maternidad se estarán pagando a los titulares de los beneficios con DNI finalizados en 6 y 7.
0: En cuanto a las asignaciones de pago único, primera quincena, se abonarán hasta el viernes 11 de septiembre a beneficiarios con todas las terminaciones de documento.
1: Y en relación al pronóstico, a lo que va a pasar esta jornada, viernes 14, a nivel del tiempo, del clima.
0: Vamos a resumirlo. El viernes presenta un cielo mayormente nublado y temperaturas acotadas en el centro y norte, mientras la cordillera mantiene alertas por nevadas y vientos intensos desde Jujuy hasta Río Negro. Misiones se destaca con un ambiente más templado e inestable, y el resto del territorio transita una jornada fresca con precipitaciones débiles.
1: Y antes de despedirnos, vamos con los principales títulos.
0: El gobierno habilitó que todas las empresas puedan tomar créditos en dólares.
1: El hospital Garrahan incorporó 5 centrífugas de última generación.
0: El fiscal del caso Loan ratificó la imputación contra los principales acusados, Victoria Cailiaba y Carlos Pérez.
1: Se cumple un mes del cierre del paso internacional Cristo Redentor a Chile.
0: La Plata se prepara para un nuevo alarmazo contra la inseguridad.
1: Racing recibirá esta noche a Banfield en el arranque de la quinta fecha del torneo clausura. Hasta aquí llegamos con toda la información, deseándoles que tengan muy buen fin de semana. Nos reencontramos el martes a partir de las 6 de la mañana. Los dejamos disfrutando de la mejor programación. Chau, gracias por estar.
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0: Pero claro, me retiene y me pelea, me retiene afuera y después me dice arranquen, arranquen, pero escúchame, ¿cómo es esto? ¿O no? Decidiste y no es decidiste. Arrancamos, ¿cómo corresponde? ¿Cuántos 5 minutos nos separan ahora de las 7 de la mañana en la República Argentina? Mi nombre es Nico Yacoy, esto es Primer Round, en el muy lindo aire de Radio Nacional, AM870. ¿Qué estás mirando? ¿Qué no dije? No dije el día.
1: Es verdad, ¿eh?
0: ¿No ves? Volvemos a arrancar, volvemos a arrancar.
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0: Arranca, arranca. 5 minutos nos separan ahora de las 7 de la mañana en la República Argentina de este viernes 14 de agosto de 2026 en todo el mundo. Mi nombre es Nico Yacoy. Esto les contaba, es primer round en el muy lindo aire de Radio Nacional AM870. Y ahora sí, hasta las
1: 10 de la mañana.

0: bienvenida, ¿cómo le va?
1: Buen día, Nico Yacoy, buen día a todos los oyentes, al equipo. Bueno, con un día que ya lo veníamos previendo.
0: Sí,
1: está bien, ¿no?
0: Sí, sí, está bien, está bien. Nos estamos todos pensando en prever, pero está muy bien.
1: Sí, y
0: ya cuando... Yo preveo, tú preves, sería,
1: ¿verdad? Sí, cuando salí...
0: No prever, que ahí está el error.
1: No, claro, claro. Cuando salí cerca de las 5:10, 5:15 de la mañana, había una llovizna muy débil, casi imperceptible, que nos va a estar acompañando por lo menos hasta el mediodía. En algunos sectores de la ciudad de Buenos Aires, del AMBA, en realidad. Esto que veníamos ya anunciando, mucha nube, que no vamos a estar viendo el sol.
0: En
1: un ratito les voy a contar para el fin de semana. El fin de semana largo que tenemos por delante para la gran mayoría de los radioescucha, pero vamos a tener mucha nube, mucha nube. Y el lunes y el sábado con tiempo inestable, ¿eh? Así que a tener atención a aquellos que tengan que hacer actividades al aire libre. El domingo, además,
0: ¿qué?
1: Día del Niño.
0: Ah, eso está muy bien, de los niños, claro, del niño.
1: Sí,
0: de
1: las infancias.
0: No, Día del Niño.
1: Sí, Día del Niño.
0: Claro, es Día del Niño. Sí. Pero no se cambió, se volvió a poner en su lugar.
1: Sí, claro, Día del Niño.
2: Bueno, se había cambiado, se volvió a cambiar.
0: Claro, o sea, vuelve a su sitio original, a donde debió estar. Día del Niño.
1: Así que, bueno, un día muy especial para las
0: familias. Para todo el niño que tenemos, cada cual dentro, digamos, ¿no es cierto? ¿Es así? ¿Usted tiene un niño dentro?
2: Yo claro. Tengo varios.
0: ¿En serio?
2: Niña, sí, uno es...
0: Claro.
2: ¿Mantiene su niñez o no?
1: ¿Cuál era?
2: Yo juego un montón. Yo soy una persona que
0: como sos
2: mis
0: lúdica.
2: Hijos creo, juego.
0: Okay. Invento,
2: sí.
0: Ah, mira, está bueno. Está bueno.
1: Está bueno.
0: Está bueno.
1: ¿Cuál era el juguete más esperado de
0: chiquitos? Me gustó eso porque concebís no que los acompañás a ellos, sino que también jugás vos.
2: Por supuesto.
0: Está bueno. Está bueno.
1: El juguete más esperado de chiquitos para ustedes, ¿cuál era el que más les gustaba?
3: La bicicleta.
1: La bicicleta.
2: A mí nunca me llegó.
1: ¿Nunca te llegó?
2: No, y tengo un trauma.
0: Bien, bueno, ahora juntamos,
2: mi
0: vamos
2: pequeño
0: a juntar.
2: Pony. Digo la marca. ¿Sí? Por si alguien me quiere regalar un pequeño
0: Aterciopeleado, porque está peleada con el de
2: Aterciopeleado.
0: Sí. Mira.
1: Claro, y estaba tan de moda.
2: ¿Sí?
0: Ay, mi hermano tenía la pequeña pony, claro.
1: Claro.
0: Yo que flasheaba con los Playmobil, pero todo marca, estamos diciendo, pero es que es así. Con los Playmobil, pero en realidad tampoco es que me encanta. Y después sí que los tuve. Y tampoco que jugué nunca con el Playmobil. ¿Para qué lo tenía? Solo porque Mariano, mi vecino, le mando un abrazo grande, los tenía de todos los colores. Pero y si es que a mí jugaba lo de Mariano, listo.
2: ¿Tenía el arco pirata, Mariano?
0: Sí, no sé si el arco pirata, pero así todo. Medio que los coleccionaba.
1: Y
0: yo compré un par, pero no. No, yo muy de afuera, muy de jugar afuera, ahora que lo pienso. Entonces, de juguete. Y ahora mi vieja, si está escuchando, me va a matar, porque tenía lo que se llamaba la pieza de los chiches, ¿viste? Que por juguete, que era el claro, que después fue llamado como Playroom o algo así. Un desastre de cantidad de juguetes. Me acuerdo que no veías el piso de los juguetes, pero si me preguntás, digo, más recuerdo jugar afuera que.
1: Claro, y sí,
0: que
1: sí,
0: adentro.
1: Más de potrear.
0: Sí, más de la planta y de cosas que.
1: Sí. En mi caso, la fábrica de los pitufos la había esperado mucho, mucho.
0: ¿Qué cuando... hacías pitufos?
1: Sí, era
0: con
1: arcilla. Sí, con arcilla. Cuando me la regalaron, me dijeron, los pitufos son asesinos.
0: Ah, sí, claro.
1: Y
0: además son los pecados. Los pitufos son los pecados capitales.
1: Sí. Exacto.
0: Eso también lo sabían, ¿no es cierto?
1: Sí.
0: O estoy destrozando el niño interior.
2: Sí, por supuesto.
0: Está bien.
1: Nunca más la toqué, así que bueno, pobre.
0: Decían, qué mala fama, Gárgamel era el asesino.
1: Sí, totalmente.
0: Los pitufos. Sí, que el pitufo que se despertaban de noche y te mataba. Eso
1: sí.
0: Decía. Bueno, que nos cuenten los oyentes, ¿no es cierto? ¿A vos te lo habías escuchado eso?
2: No me acuerdo.
0: Ah, sí, decían.
1: Sí,
0: ¿y
1: ustedes? Sí,
3: no, yo me acuerdo que hasta el gato era malo.
1: Claro.
0: Rafael, es verdad.
3: Que el dueño.
0: Aunque sea lo último que haga.
1: ¿Y qué color decía la primera bicicleta?
3: No me acuerdo. No,
1: ¿de qué era?
0: Yo por dos, creo que
2: la mía roja.
1: La mía roja también.
0: Sí. Guarda. Sí. Y después se lee. Y también bueno. Claro. Quedan invitados nuestros oyentes a contarnos qué hacen y cómo se conectan con ese niño interior que seguramente cada uno tiene. Y algún recuerdito de estos, ¿no es cierto? El juguete preferido, del rasgo de la infancia. Me parece que está bueno.
1: Sí, está bueno, está bueno. A través del 1138707485.
0: Muy bien. Y ahora a trabajar. Por lo tanto, ¿qué hay que saber hoy viernes 14 de agosto a esta hora? YPF pidió sumarse al RIGI con una inversión de 51.000 millones de dólares para exportar gas desde Vaca Muerta. Será la inversión privada más grande de la historia argentina. El plan contempla una cadena productiva que comenzará con la extracción de gas rico en Neuquén. Incluirá infraestructura específica para su transporte, plantas de procesamiento y dos unidades flotantes. La inflación de julio fue del 2,1%. Los rubros de recreación y cultura, junto con hoteles y restaurantes, fueron los que tuvieron el mayor aumento del mes. Esto en el contexto del receso invernal. El gobierno flexibilizó el crédito en dólares para empresas. El anuncio fue realizado por el ministro de Economía, Luis Caputo. Ahora los bancos podrán prestar hasta el 15% de sus depósitos en moneda extranjera. La medida apunta a que haya un mayor nivel de crédito, principalmente para industrias como la construcción y la automotriz, que generan mucho trabajo. Causa Cuadernos, un testigo complicó a Ricardo Jaime, es Ricardo Cirielli, sindicalista y exfuncionario del kirchnerismo, que habló de bolsos, maltratos y un brusco giro en el estilo de vida del exsecretario de Transporte. En el tramo más relevante de su testimonio contó que cada 15 días trababan la puerta de uno de los ascensores de la secretaría. Jaime ingresaba con un bolso en la mano y decía que iba a ver al malo cuando se le preguntaba a dónde se dirigía. Sismo en Colombia, se eleva a 281 la cifra de fallecidos y hay más de 3.900 heridos, mientras en la región del Chocó terminó la etapa de búsqueda, en otras regiones continúan las acciones de rescate. Ayer se registraron nuevas réplicas. Andrea Chinita Valdivieso, muy buen día, bienvenida, ¿cómo le va?
4: Muy buen día, Nico, equipo, a todos los oyentes, con la información del caso del que se está hablando esta mañana y en toda la tarde de ayer respecto del femicidio de Villa Devoto y la relación que tenía la víctima con una numeróloga. Hoy en el eje... de la investigación por lo hallado en el lugar del hecho.
0: Me hablaba la chinita ayer de la piti, la piti.
4: La piti.
0: Y yo digo, ¿qué es piti? Si es el piti, es el...
4: No.
0: Claro, me actualizaba sobre el tema de Chini, haceme un abstract porque no tengo idea.
4: Claro, se trata de una mujer que estuvo acusada, denunciada por estafas y por aprovecharse de la condición de vulnerabilidad de sus clientas, siempre mujeres, y un caso de femicidio anterior que la vincula a ella también. ¿Por qué? Por empoderar a mujeres. Digo, la numeróloga tiene una franquicia de santerías que aparentemente ella, como estaba cansada...
0: Y es santera.
4: Ajá. Incluso distribuye productos.
0: ¿Y qué tienen que ver los números con los santos?
4: Se presenta como numeróloga, es bastante famosa.
5: Un caso ella en el gobierno de Alberto Fernández porque la habían contratado para el Banco Nación, sí, ¿no? Hubo ahí un escándalo,
4: hubo una denuncia de Pablo Salum, que también estuvo detrás de denunciar justamente un crímenes de culto en lo que fue Escuela de Yoga, una gran causa también, y justamente Salum es socio del anterior femicida del que estamos hablando y se vincula a la Piti con este caso. ¿Qué pasó? Era socia la víctima y aparentemente en ese crecimiento económico de la víctima es que él femicida, hoy todavía internado en grave estado, aunque en condición de detenido y con custodia policial, por autoinfligirse heridas muy graves tras cometer el femicidio de ayer a la madrugada en Villa Devoto, empieza a desconocer a su mujer. Incluso en la carta que deja, ajá, dice: a esta Romina no la conozco. Entonces ahí es donde comienza la primero violencia vicaria y luego la violencia de género expresada en su máxima expresión, valga la redundancia, que es justamente el femicidio. Pero vamos a adentrarnos en esto que es mucho más complejo que un caso de femicidio, porque
0: que ella cambiara bajo ningún concepto justifica.
4: No justifica, pero es el móvil del crimen, lo que llamamos.
0: Pero hay un proceso ahí que tenemos que entender para entender.
4: Lo que llamamos en criminalística móvil, o sea, las razones que tuvo el agresor para cometer semejante acto, están detrás de la relación de la víctima con la numeróloga
0: Pero mira. Y la mala praxis de la numeróloga, porque entonces te está mandando, está diciendo cosas en general.
4: Sí, incluso.
0: ¿No es cierto? Mandándote un poco.
4: Come coco de cabezas de tu marido no te acompaña, tu marido, no, vos tenés que ser sola, vos tenés que ser independiente. Más allá de las buenas razones que tenga,
0: sí, más allá de que independiente hay que ser todos, pero claro,
4: digo, ahí hay algo raro y hay lo que estamos viendo, analizando con colegas, con criminólogos, con peritos en lo que tiene que ver con la perfilación criminal,
0: claro,
4: el cambio de sumisión, o sea, una mujer que en principio está sometida al marido cambia de referente. Se vuelve también sumisa ante...
0: Mirá lo que abrís, porque entonces hay hasta un aprovechamiento de eso, que es como siempre anidar la debilidad de otro para hacer tú, en este caso, negocio o ejercicio de
4: poder. Así que vamos a ahondar ahí, todo lo que se encontró un altar en la casa, el tema de las cámaras de vigilancia.
0: Muy interesante.
4: ¿Qué pasa por ese lado? Y además tengo novedades del caso Moyano y que declararon los testigos ayer ante la fiscal.
0: Durante el programa seguimos desarrollando entonces estos temas que son además muy interesante, como los que trae Cecilia Diwan. Cecilia Diwan, muy buen día, bienvenida, ¿cómo le va?
6: Buen día, Nico, equipo, oyentes. Hoy vamos a continuar con la información que llega desde Colombia, donde, como vos decías, el presidente Abelardo Lespriela ayer elevó el número de víctimas a 281 después del terremoto del 10 de agosto y todavía 379 personas permanecen desaparecidas. Los distintos departamentos afectados por este sismo se están comportando de manera distinta. Chocó, que fue el epicentro, allí está, ¿no?, San José del Palmar, que es donde ocurrió el terremoto, y Quibdó, terminó la etapa de búsqueda y rescate de supervivientes. Hoy la prioridad actual de este departamento es repartir la ayuda humanitaria y la medicina de manera urgente. Es un departamento que está muy desconectado con el resto del país por la geografía. Estamos hablando de la cordillera de los Andes.
0: Ayúdame a interpretarlo, sí. Ceci, vale como evitar la crisis humanitaria que suele seguirse a esto, incluso sanitaria.
6: Sí, han llegado toneladas de ayuda humanitaria vía aérea, todavía vía terrestre es complicado, entonces están en esta etapa. Pero Cali, Pereira y Manizales continúan con la búsqueda de civiles. Por ejemplo, en Cali hay 20 personas atrapadas debajo de un complejo de departamentos de 54 departamentos que colapsaron en ese edificio y están buscando a 20 personas que están atrapadas ahí. Oh. Por otra parte, en Pereira, que es la zona más golpeada, donde hubo 79 fallecidos en esta región, sigue activa la búsqueda, hay 37 civiles desaparecidos. Estamos hablando que los desaparecidos están muy localizados este caso.
0: Claro, más que desaparecidos es desencontrados o no contactados todavía, ¿no?
6: Sí.
0: No recuperados, no liberados, no sabes qué palabra.
6: Claro, pero no sabes si están bajo los escombros, si están inlocalizables.
0: Pero están identificados. Ahí está, son desaparecidos, pero están identificados.
4: Son increíbles los operativos, ¿no?, de búsqueda entre los escombros con estas herramientas tecnológicas que buscan el sonido.
0: Ahora, una precisión para el caso del departamento de Chocó, puntualmente.
6: Sí.
0: A ver si tenemos las mismas cifras. Vos decías bien que terminó el periodo de
6: búsqueda y rescate superviviente. Porque
0: queda
6: no hay más de eso.
0: Una única persona en Quibdó.
1: claro.
0: Desaparecida.
1: Sí.
0: O sea, no es este escenario de el abandono de la de la búsqueda.
1: Hay
0: por la ventana de tiempo, sino que,
1: cuatro
0: ahora. Ah, sí. Yo tengo uno confirmado. Okay. Pero en cualquier caso, porque es un número menor. Cada persona es un mundo, decimos siempre, pero el número es marginal respecto al total general. Por eso pasan de fase.
1: Sí, y bueno, Pereira, como te decía, todavía tiene 37 personas que están buscando, y en Manizales y Armenia, que son las dos capitales que siguen en alerta roja, ahí en Armenia no hay fallecidos, pero están ejecutando inspecciones y remoción de los 69 edificios colapsados. Estamos viendo, bueno, un presidente que está hoy con el ojo puesto en el restablecimiento económico, ordenó congelar y aliviar el cobro de servicios públicos por 3 meses para todos los damnificados. Uh-huh. 3 meses sin cobrar servicios públicos. También la medicina legal está identificando los cuerpos y entregándoselo a sus familiares.
0: ¿Pero qué servicio público vas a cobrar si te diría que no lo van a recibir?
1: No, pero hay gente que tiene la casa que ha sido dañada, pero que se le puede restablecer el servicio.
0: Más o menos rápido.
1: Claro. Y la ayuda humanitaria internacional está llegando. Llegó la ayuda de DART, que es la respuesta de asistencia ante desastres de los Estados Unidos, también de la Unión Europea. Hubo ahí un chispoteteo, digamos, entre las cancillerías de Colombia y de México. Ahora está todo bien, porque la presidenta mexicana dijo, che, no me están aceptando a mis rescatistas, están aceptando ayuda de determinados países, pero no nos quieren a nosotros porque no coincidimos con ideología. Salió a decir el canciller, no, sí, aceptamos a los mexicanos, ahora está todo bien.
0: Tenés que joder con eso, digo, si ahora no te lo aceptan, será que no lo necesitan, después hace el planteo, ¿no? Estás distrayendo,
1: qué sé yo.
0: En fin. Rubén Santos, muy buen día, bienvenido.
3: Buen día, ¿cómo le va? Bueno, ayer hablábamos de rondita de técnicos, que algunos estaban ahí, bueno, sí, uno cayó. Sí. Cayó Gustavo Quinteros, el técnico independiente, fue echado por la dirigencia. Después vamos a contar entre telones, porque claro, hay cuestiones económicas, más allá de... está en una encrucijada independiente porque tiene elecciones en 3 meses aproximadamente, entonces hay que buscar a uno, hay que quedarse con uno de la casa, bueno... De todo eso vamos a estar hablando en un rato. La barra de San Lorenzo fue a visitar el plantel. Uh-huh. Estas visitas, viste, que son siempre... Muchachos, ¿qué pasa?
0: ¿Qué visitar es esa visita? No sabes si te está visitando o te está apretando.
3: Te está apretando. Sí. Pues, claro. Por lo general va a apretar.
1: Comer bizcochitos no
3: van. No, obviamente. Y no lleva bizcochitos tampoco. Pero bueno, y un poco contando con lo que hablaba Ceci, la Conmebol va a donar $1,000,000 a Colombia para la reconstrucción de los edificios y los daños que se han causado a través de este terremoto. Vamos a contar después cómo se va a canalizar, a través de dónde va a llegar el dinero. Así que
0: de los clubes,
3: el fútbol
0: se
3: unió para también ayudar a la gente que está pasándola muy mal en Colombia.
0: Bueno, y eso está eso está muy bien. Romina Wiener, muy buen día, bienvenida. ¿Cómo le va?
7: Muy buen día, Nico. ¿Cómo andamos por ahí?
0: Bien, ¿usted cómo amanece en esta víspera de fin de semana largo, además?
7: Vos sabés que yo nunca registro cuando es fin de semana
0: largo.
7: ¿Viste?
0: Me pasa lo mismo, Pero este lo voy a registrar.
7: Sí. Me entero por las personas, que les veo las caras de felicidad, ¿viste?
0: Claro. Bueno. Y porque algo pasa en el tránsito. Cuando ves que cambia un poco, ¿no es cierto? El patrón, es por eso.
7: Así es, Nico. Bueno, a ver, arranca este viernes de cara a un fin de semana largo y hay menos tránsito en todos los accesos a Capital Federal. Eso ya los venimos anticipando, que es una conducta que se ve que todos los viernes baja la cantidad de personas que ingresan a la ciudad de Buenos Aires. Hay demoras, pero como lo digo, siempre son más cortas en el espacio, ¿no? Son retrasos, mucho menos.

0: el enlace de Panamericana con General Paz, que bajas a la curva después para agarrar Lugones. Bueno, ahí hay demoras. La Richeri con retrasos en su conexión con General Paz para meterte hacia la autopista Perito Moreno. Eso para tener en cuenta. Se viene un fin de semana largo, hoy va a haber restricciones en las rutas de la costa atlántica. La veda arranca hoy a las 18 hasta la medianoche y va a continuar mañana durante la mañana para poder dar fluidez a los vehículos de menor porte. Y luego el día lunes, en el regreso de los que estén volviendo de este fin de largo, a partir también de las 18 hasta la medianoche. Así que, bueno, datos a tener en cuenta. Rutas de la Patagonia Austral. Hoy están pidiendo transitar con mucha precaución en la Ruta Nacional 23, que es este corredor bioceánico, entre Valcheta y Pilcanaugeux. Esto es por baja adherencia en la ruta. Se debe a que la calzada está húmeda, resbaladiza, y tiene que ver con esto del hielo y la nieve, ¿no? Entonces están pidiendo extremar las medidas de conducción, esto es en la provincia de Río Negro. Además, en la ruta 40, el tramo que va entre el Bolsón y Villa Mascardi, también transitable con mucha precaución. Aparte, tener en cuenta porque hay mucho turismo o movimiento patagónico, ¿viste? Que cruzan de una provincia a la otra en esta época o en los fines de semana largo. Entonces, tengan mucho cuidado quienes lo hacen.
1: Bien.
0: En Chubut, en la Ruta Nacional 3, transitar con precaución toda la zona de Comodoro Rivadavia, calzada húmeda y resbaladiza también, sectores con hielo. Lo mismo en la Ruta Nacional 40, todo lo que es la zona de Leleque y el empalme con la Ruta Provincial 71. Recordamos que en esta época del año, y lo venimos diciendo, es obligatorio la portación y uso de cadenas. Entonces, quienes emprendan viajes durante este fin de semana largo también, que no son a veces conocedores de los lugares, tienen que tener este elemento de seguridad. Los lugareños ya saben que esto es obligatorio. Ruta Nacional 237, toda la zona de Piedra del Águila, Collón Curá, también con muchísima precaución, incluso en algunos sectores la visibilidad de conducción está reducida. Ruta Nacional 40 Norte y 40 Sur, sectores con hielo y nieve, también con mucha precaución. Ayer en Neuquén, El Paso, Cardenal Zamoré y Pino Achado, los dos estuvieron operativos. Vamos a ver si hoy sucede lo mismo. Entiendo que sí, porque no ha cambiado la cuestión climática. Así que a partir de las 9 de la mañana, estos dos pasos estarían operativos. Recordar que en Mendoza sigue cerrado el Cristo Redentor. Sí. Hoy se cumple el día número 31 de cierre. Están trabajando los equipos viales en el despeje de hielo, pero yo les contaba que son paredes de 4 metros de hielo. Así que, bueno, es muy difícil la situación en el lugar. Norte de la República Argentina, los que se vayan a Catamarca, en la Ruta Nacional 60, a la altura de la Quebrada de la Sébila, hay que ir a baja velocidad. Se transita por un desvío y esto tiene que ver con obras que se están haciendo. Entonces hay que bajar la velocidad para evitar cualquier tipo de incidentes de tránsito. El Paso San Francisco en la Ruta 60, cerrado también por hielo y nieve en el cordón cordillerano. Y el Paso Jama en la Ruta 52 también sigue cerrado. Así que, bueno, estos son datos a tener en cuenta. Y te voy a tirar una.
1: A ver.
0: Mira, se viene la Fiesta Nacional del Salame Casero.
1: Pero eso, mira, si no es en San Andrés de Giles, se va a cortar la comunicación.
0: Claro. No, lo lamento, querido. ¿Sabes dónde?
1: No, espera. Porque sobre salames hay Tandil, Mercedes o Colonia Carolla. Son los que conozco. ¿Cuál es de los tres?
0: Bueno, estuviste cerca, en la provincia de Córdoba, en Oncativo.
1: Ah, mira, Oncativo, no lo tenía en el mapa del el Chacinado.
0: En el radar.
1: En el radar del Chacinado. De sí. Estamos bien, qué rico.
0: Fiesta del Salame Casero, mi querida provincia, en Oncativo, entre el 14 y el 16 de agosto. Así que ahí tienen un planazo.
1: Planazo. Che, que tengas un lindo... Te recordamos que es fin de semana largo y que lo disfrutes mucho.
0: Bueno, y los servicios, trenes, buses y premetro, ¿cómo están?
1: Como era al tiempo, a horario, estipulado.
0: Así a horario, era. Muy bien.
1: Ah, está muy
0: chau,
1: bien.
0: Chau, chau.
1: Beso grandote, es Romina Wiener. María Fernanda.

0: Bandera, ¿qué tenemos de usted hoy?
1: Vamos a estar hablando, Nico, sobre cómo afectan los horarios de las comidas en la salud.
2: Uy, qué bueno.
0: ¿Y cuántas comidas hay que hacer?
1: Hay informes, investigaciones en los distintos países, porque vos viste que en los distintos países se come muy diferente, más que nada en la cena. El desayuno
0: es muy
1: y la
0: temprano,
1: cena
0: en algún lado.
1: Es donde más impacta, ¿no? Claro, los que comen muy temprano, ¿por qué comen tan temprano y cómo impacta en la salud? Y los que comemos tarde, a la inversa. ¿Y qué parte
0: come
1: de la
0: tarde?
1: Salud? No, pero la Argentina come tarde. La Argentina
2: come temprano.
0: Claro, a las 7 de la tarde.
2: No, ya le arruino la columna.
0: A las 7.
1: Me la pasaste vos, siete. Así que...
2: Te la pasé yo, pero...
1: Me la pasó ella la información.
0: Chico, yo ayer cené a las... ¿A qué hora cené ayer?
2: A las 8.
0: Sí, a las 8 estaba poniendo la comida en el horno, ¿puedes creer? 8 y 20.
2: Yo trato de comer 8 y
0: está
2: media.
0: Bien. ¿Eh? Ah, está bien, soy normal.
2: Sí.
0: Ah, no, no,
2: yo
0: me
2: también
0: asusté.
2: Como temprano.
1: El problema no está solamente en el horario en que comemos, sino cuánto tiempo hay entre la última comida y el sueño, cuando nos vamos a dormir. Ahí es donde está la diferencia.
0: ¿Cuánto tiempo tiene que haber? Después nos lo cuento.
1: Después les voy a contar bien y cómo impacta. Pero vieron que muchas veces nosotros vamos caminando. Se ve mucho en Palermo. Vamos caminando por las calles de Palermo y vos ves, las típicas parrillas donde hay mucha gente de otros países.
2: Sí.
1: Y vos decís, son 6:30 de la tarde, 7 de la tarde y escuchame ya están cenando.
0: Pero escúchame una cosa, María Fernanda, vamos a traer el barrio a la mesa otra vez.
1: Sí.
0: La pescadería con el día.
1: Sí.
0: ¿Puedes creer que estén comiendo parrillada, la llaman, de pescado a las 4 de la tarde?
1: Totalmente. Totalmente. Pero, claro, la diferencia en esa pescadería, que no es una pescadería, que es una es un restaurante donde se...
0: Sí, es un restaurante de pescado.
1: Claro, es un restaurante de pescado.
0: Sí. Pero se llama la pescadería, me parece.
1: Sí, se llama...
0: No tenía que decirlo, bueno.
1: No, pero...
0: Igual no me gusta nada de los pescados, así que no hay manera de que...
2: Es como que no.
1: Fui hace poco.
0: Sí, es buenísimo, dicen, pero no.
1: Fui hace poco a comer ahí, te sirven unas parrilladas de pescado.
0: Ay, un olor cuando pasás por ahí.
1: Un olor.
0: Sí, sí.
1: Sí, bueno. Pero bueno, porque tiene mesas en la calle.
0: Sí, en una especie de carpa que está llena de...
1: Eso hay que reverlo, a ver hasta dónde, porque una cosa era en pandemia, pero después eso se instaló
0: y por el frío
1: en todos los lugares, pero viste cuando te toman la calle y vos decís,
0: bueno, pero eso es un permiso.
2: Pero está autorizado.
0: Tienen un permiso. Che, entonces eso, ahora claro, se desayuna a cualquier hora, porque con esto del ayuno intermitente, el ayuno vuelve al, si querés, significado etimológico de la primera comida, ¿no es cierto? Y vos podés estar rompiendo el ayuno a las 12 del mediodía.
1: Sí.
0: Así que...
1: Bueno, vamos a estar hablando de todo eso.
0: Vamos a hablar todo eso. Ahora vamos a ver a Miriam Mariotto. Miriam Mariotto, muy buen día, bienvenida. ¿Cómo le va?
3: Buen día, ¿qué tal? Esta mañana de viernes. La verdad que está garuando finito, ¿no?
0: Sí.
3: Quería decir esa frase porque es hermosa. Pero es realmente literal que es una garúa suave, no sabemos qué va a pasar después, está agradable dentro de todo para el frío que venía haciendo, pero bueno, lo que también está pasando en estos días, en este invierno podríamos decir, que a primera hora de la mañana el clima está un poquito más agradable y que luego, llegando al mediodía, se va poniendo más frío, al revés de lo que uno tiende a pensar, ¿no? Que a medida que van pasando las horas, el sol va ayudando y va siendo más cálido. Bueno, lo que está pasando últimamente es eso, ¿no? Pero bueno, la garúa se ve, no es una niebla, parece una niebla. Si vos ves mirás para arriba, se ve como una tenue niebla en los edificios, pero bueno, es una garúa intensa. Así que no sé si alcanza con una camperita con capucha, por las dudas, quienes tienen todavía la oportunidad de no haber salido de la casa, que lleven un paraguas.
0: Sí.
3: Porque te moja esta lluviecita. Mucho tránsito, obviamente, en la ciudad. Día viernes, todos los que tienen la posibilidad aprovechan para salir con el auto, para volver temprano a casa y de manera más rápida. Así que esta es la situación de esta mañana en la ciudad de Buenos Aires. Esta mañana de viernes previa al lunes feriado, ¿no?
0: Muy bien. Así que garuando en la ciudad de Buenos Aires.
3: Así es.
0: Bueno, nos va contando otra cosa, seguramente, a la que volveremos cuando cerremos esta ventana y la recuperemos como cronista, ¿le parece?
3: Perfecto. Mira, hasta Mariotto, luego.
0: Muchísimas gracias. Hoy se cumplen 50 años de este tema, este ícono, ¿no? De ABBA, que es Dancing Queen. Sí. gusta a todos este tema, está bien, pero bueno, bailan así. ¿Es el tema, es el tema mejor de ABBA o hay otro? No sé, en inglés, que él hizo algo así.
1: El de ABBA no era también chiquitita, ¿no?
0: Sí, ah, sí, ahí está. Bueno, después vamos a ir. Pero ahora honramos.
1: Sí,
0: después
1: está buenísimo.
0: Vamos a todos, sí.
4: Hay uno que se llama El juez son un juego.
0: Ah, sí, que también está bueno. Ah, mira. Este lo conocemos.
2: Después está la orquídea.
0: Ah, ese también.
1: Me llegaron varios, tenés razón.
0: Eso está bien. Esto es Dancing Queen, entonces, está cumpliendo el día de hoy 50 años. Esto del lanzamiento, ¿sí? Oficial del exitoso ícono a esta altura de ABBA, es una de las canciones pop connotada como más influyentes de la historia, publicada por lo tanto originalmente el 15 de agosto de 1976, aunque hoy es el día 14. No, hay ahí una diferencia entre la publicación oficial y el estreno, claro, porque fue interpretada por primera vez en público 2 meses antes, el 18 de junio de 1976, en la Real Ópera de Estocolmo, lugar precioso, como homenaje a la reina Silvia de Suecia, en víspera de su boda con el rey Carlos XVI, Gustavo, que son los reyes actuales de Suecia también. Fue el único número uno en Estados Unidos de ABBA, que tiene otros temas icónicos, pero el único que pudo meter como número uno en ese país.
2: Mira, y es un himno que celebra la juventud, la libertad y la euforia en la pista del baile.

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1: Bueno, muy bien, y a 37 minutos ahora de las 7 de la mañana comenzamos nuestra ronda de amaneceres provinciales. ¿Cómo están las temperaturas en el país?
2: Vamos con el ranking. Las más altas en estos momentos, 13 grados 7 en Puerto Iguazú, Misiones. 13 grados 7. Las temperaturas más bajas registradas en estos momentos, según el Servicio Meteorológico Nacional, en territorio, es en el Calafate, Santa Cruz, 5 grados 8 décimas bajo cero, con 10 grados bajo cero de térmica. Y en, por supuesto, en la base Marambio, la temperatura es de 7 grados 3 décimas de sensación térmica bajo cero. No es tan baja, ¿eh? 2 grados 4
1: 7
2: de
1: grados,
2: térmica.
1: 7 grados, la térmica. No es tan baja, dice desde acá.
2: No, no, porque el Calafate claro. Tiene 10 grados bajo cero.
1: Ah, bueno, pero sí.
2: No, es bajísima
1: ahora,
2: para
1: ahora
2: nosotros.
1: Ahora va usted y me cuenta desde el lugar.
2: Claro,
1: si 7
2: es algo así como estoy vestida.
1: Ahora van a empezar los mensajes, claro.
2: Claro, que nos cuenten cómo está la temperatura en donde nos escuchan.
1: Eso está muy bien. Y nos vamos ahora, primero de todo, a Catamarca con Roxana Sarmiento. Roxana Sarmiento, muy buen día, bienvenida. ¿Cómo le va?
3: ¿Qué tal? ¿Cómo le va, Nico? Buenos días a ustedes, a todo el equipo. Muy, pero muy buenos días desde la provincia de la Virgen del Valle, acá a Catamarca. Tenemos 9 grados la temperatura en este momento. Está frío Catamarca durante toda la semana. Viene con temperaturas así mínimas, bien mínimas, y las máximas no superan los 20 grados.
1: Claro. Qué lindo el festival de Catamarca. ¿Cómo es que se llama? He estado ahí, Luna y Valle, Valle y... ¿no? ¿Algo así?
3: ¿Puede ser en Santa María? Festival de Luna y Valle.
1: El Luna y Valle, Santa María, sí.
3: Ese, sí, pues.
1: Ese, está lindo. Está
3: sí,
1: rico,
3: hay tantos festivales. Mire, Catamarca es una de las provincias que tiene más festivales y los nombres: Festival del Pimiento, del Tomate, de la Jalea, del Membrillo, de todo tenemos acá.
1: Mirá, no, era en Belén. Yo estoy seguro que fue en Belén, no era en Santa María.
3: Puede ser también la Cuna del Poncho en Belén, tiene varios festivales muy lindos.
1: Sí. Pero me suena ese nombre, pero estuvo muy bien. ¿Qué está pasando en Fiambalá? Que sabes, es uno de los lugares que más me gustan también.
3: Bueno, Fiambalá sigue con el temporal, Nico. En la jornada de lunes, la gente de la zona de Tres Quebradas volvió a quedar varada allí en el emprendimiento minero de esta empresa de China. Les habían dicho que no tienen que subir ya el personal porque hay temperaturas bajo cero, 15 grados bajo cero en la zona de Tres Quebradas. Con esta nieve que permite que el paso de San Francisco siga cerrado en la zona de Fiambalá, zona cordillerana, pero bueno, subieron los trabajadores de una empresa únicamente los esenciales, bajaron todos en teoría, pero mucho frío, la verdad que 15 grados, trabajar bajo 15 grados bajo cero es complicado, y bueno, por supuesto hay mucho control ahora con el tema de los turistas para que no suban. ¿Se acuerda que hubo muchos turistas varados, rescatados y demás? Bueno, como el temporal continúa, se está teniendo mucho control con el tema de que los turistas no suban para ese lugar y, bueno, no se trabaje también para... Se trabaja para evitar que la gente suba a los lugares tan bonitos que tiene Fiambalá.
1: Claro, claro que sí.
3: Sí. Eso es por un lado. Y, bueno, hay una noticia linda también que tenemos que contar, que nos gustaría mucho compartir con ustedes, que es que la provincia de Catamarca va a avanzar con un acueducto, se llama el acueducto Albigasta, una obra tan esperada por la zona del departamento La Paz en Catamarca, porque hay una zona seca en Catamarca y se llama departamento La Paz. Uh-huh. Ahora van a firmar un convenio con autoridades nacionales que llegan a la provincia de Catamarca, el jefe de gabinete Diego Santilli y el ministro de Economía Luis Caputo, van a dar el puntapié inicial luego de muchos años para avanzar con una obra histórica para Catamarca, que es el acueducto Albigasta. Una obra estratégica que va a permitir llevar agua potable, mire usted, llevar agua potable a poblaciones y a productores, a miles de productores y miles de catamarqueños en la zona este que vienen sufriendo por agua hace mucho tiempo. Así que la verdad que es una noticia muy linda. El proyecto va a aprovechar también un nuevo dique que tiene la provincia de Catamarca, que se llama Dique El Bolsón, que fue inaugurado en el 2018, y sobre el río Albigasta va a beneficiar también a localidades de Santiago del Estero. Por eso también en la jornada de hoy viene el gobernador de la provincia de Santiago del Estero, Elías Suárez, en el marco de esta noticia tan importante, que es poder avanzar con un acueducto que va, la verdad, a beneficiar a una gran cantidad de habitantes, más de 77.000 habitantes, productores rurales, localidades que vienen de sequía histórica, ¿no? Recreo, La Paz, Quirós, San Antonio, Icaño, La Guardia, Fría, Santiago del Estero, entre tantos otros. Así que, bueno, muy contenta la gente de Catamarca porque ahora, en esta gestión, se va a poder avanzar con un acueducto que se lo espera hace muchísimos años.
1: En buena hora, entonces, por el acueducto Alvigasta. Roxana, muchísimas gracias, tengas lindo día y fin de semana.
3: Un abrazo para todos. Hasta luego.
1: Un beso grande, Roxana Sarmiento de LRA 27, Radio Nacional Catamarca. Y nos vamos ahora a Jujuy con Alejandra Bejarano. Alejandra Bejarano, muy buen día, bienvenida. ¿Cómo le va?
4: Hola, ¿cómo estás, Nico? Buen día. Aquí con una mañana bastante fresca, estamos con 2 grados 4 décimas en la capital jujeña, con cielo totalmente despejado. Bueno, hoy se espera una máxima de 17 y el fin de semana va a estar un poco más agradable con temperaturas que llegarían entre 22 y 23 grados. Aunque, bueno, hemos tenido esta alerta del frío extremo, ¿no?, en la región.
1: Pero claro, claro. Che, ¿y el paso de Jama?
4: Por eso que, bueno, sigue el paso de Jama inhabilitado. Esto tiene que ver con el tema de la seguridad, ¿no?, de los transportistas que utilizan mucho este paso que esta vez, bueno, no está dejando pasar, y el gobierno ha informado que la inhabilitación, ¿no?, de para todo tipo de tránsito, porque las condiciones climáticas están afectando el sector del lado argentino y chileno. Eso, esto por viento blanco, nevadas, congelamiento de la calzada sobre la ruta 27, que es el lado chileno, y bueno, estas condiciones que impiden garantizar la circulación segura, ¿no?
1: Vamos haciendo como un mapeo, ¿no es cierto?, en la medida que podemos del estado de los pasos. Acabamos de hablar con Catamarca y a la altura de Fiambalá, Paso San Francisco Cerrado, lo mismo ahora Jama del lado de ustedes, ¿no? Así que
4: claro, y por eso, por ejemplo, ahí en la capital tenemos varios camiones, pero allá en el paso de Jama del lado argentino están más o menos más de 150 camiones varados por este cierre, ¿no? Así que, bueno, esperamos la habilitación. Esto está previsto que las condiciones, si es que no cambian, siga cerrado hasta el domingo 16 de agosto.
1: Claro. Ale, estábamos hablando recién como al pasar de fiestas populares, ¿no? Y tenemos el toreo de la Vincha.
4: Y sí, esto tiene que ver con Abrapampa, un lugar en donde...
1: Ah, esta está, una de mis ciudades preferidas de la Argentina, Abrapampa. Lo dije mil veces, pero sí, es que me gusta. Justo, Fiambalá y Abrapampa, de las dos, mirá.
4: Mirá vos, bueno, en algún lado vas a tener que estar.
1: Lo hacen a propósito, las chicas lo hacen a propósito.
4: La producción.
1: Claro.
4: Bueno, vos sabés que estamos acá en el corazón de la Puna, en Abrapampa, bueno, acá de la capital.
1: Bueno, de Fiambalá se dice para la audiencia que es la puerta, ¿no es cierto?, en algún punto a la a la Puna, ¿no es cierto?, después de entrar desde el costado, desde Catamarca, de Abrapampa se dice que es la capital de la Puna, ¿no?
4: Sí, bueno, y se viste de fiesta el día de mañana, una celebración emblemática, profunda, que reúne no solo a gente del país, sino que del mundo, por las honras de paso también a la Virgen de la Asunción, que viene ya hace una semana con bastantes actividades, y este tradicional toreo de la Vincha, ¿no?, que en la importancia cultural y festividad de los ancestros del pueblo que ha mantenido esa tradición, es un testimonio vivo, ¿no?, del toreo de la Vincha, que es una manifestación incruenta, ¿no?, donde el toro no sufre daño alguno, única en el mundo. Ajá. Una destreza en el toreo que radica, bueno, en quitarle unas vinchas de monedas de los cuernos del toro para ofrecerle a la Virgen. Esos toreos, esos promesantes, ya hay 15 promesantes anotados, y algunos del público, de los visitantes, de los turistas que también quieren hacerlo el día de mañana.
1: ¿Te dejan pasar? ¿Te dejan participar, hacerlo?
4: Te podés participar. Si vos cuando vengas para acá, podés participar, te podés anotar.
1: No puedo mirar, bueno, lo puedo mirar, eso sin ningún problema. También estuve en un festival ahí, que se hace en un club muy grande que hay, pero no, tanto como ir a sacarle la vincha al toro, no.
4: Bueno, este es un lugar que se llama Casabindo, que es un pueblo bellísimo, y que espera a partir de las 6 de la mañana, y temperaturas que van a estar con, no sé, 8 grados bajo cero mínimo, pero una misa que comienza a las 6 de la mañana, con un mate cocido que después del convite, con un lugar en donde tiene una iglesia, una capilla emblemática, y ahí al costado nomás también está la cancha, el lugar donde se va a desarrollar este evento único en el mundo, ¿no?, el toreo de la Vincha, a partir de las 14 horas. es como para que la gente tenga en cuenta este dato, porque va a estar a tiempo para llegar a este lugar, a Casabindo, en Abrapampa, en donde, bueno, estén invitando a que participen todo, ¿no?, la actividad en honor a la Virgen de la Asunción.
1: Qué y lindo, ah, mirarlo seguro, yo mirarlo te lo veo todo, el tema es que no voy a robarle la vincha.
4: Bueno, pero igual ahí te vamos a invitar y capaz que en otro momento puedas ser uno de los promesantes, ¿no? Se habla más de 12 toros, se van a ir incorporando seguramente y ya hay 15 promesantes o toreros.
1: La China sí se anima, sí, la China sí se anima.
4: ¿Sí se anima? Dale,
2: se
4: bueno,
2: saca la vincha, sí. Sí.
1: No sé,
4: espero porque
1: es incruento, pero... Es incruento, Ale, pero es peligroso también porque, sí, digo, no es lo mismo... También. Lo otro es cruel... Pero es como matar, estás a la estás más a la defensiva, si querés, o ¿no? Más sobre seguro. Claro, acá querés robarle algo al toro, con lo cual,
4: hay que robarle algo. Hay que tener esa habilidad.
1: Por eso.
4: Te veo con esa destreza, te veo con esa destreza y agilidad. Así que vamos todavía, vamos Nacional.
1: Vos me querés mandar a la
2: muerte. Vamos los dos. Nico, vamos los dos.
1: Vamos.
4: Sí, bueno, en algún momento la televisión pública estuvo filmando, así que van a ver imágenes, después van a poder ver esto que es maravilloso. Y después, bueno, con todo un grupo de emprendedores, de la música y todo, que va a ser una propuesta muy linda, ¿no? Junto a otras fiestas, porque agosto... es cultural 100% en Jujuy, que todavía seguimos con la Pachita, con el mes de la Pachamama, claro. Porque acá también es capital nacional de la Pachamama.
1: Después te voy a contar mi experiencia chayando el mojón ahí en Uquía, en este... después te cuento eso, cuando corresponde.
4: Dale.
1: Muchísimas gracias, tengas lindo día y fin de semana.
4: Gracias, igualmente para todos y para el país. Un abrazo.
1: Abrazo grandotes, Alejandra Bejarano, de LRA 22, Radio Nacional Jujuy. Nos vamos ahora a Esquel, provincia de Chubut, con Andrés Campos. Andrés Campos, muy buen día, bienvenido. ¿Cómo le va?
5: Muy bien, buen día. Un gusto poder saludarlos a todos desde aquí, desde Esquel. ¿Cómo están?
1: Bien, muy bien, muy bien. ¿Cómo se amanece por ahí, Andrés?
5: Muy bien, porque pasó la tormenta, ¿no? Que toda esta semana hemos estado informando sobre las complicaciones que generó la nieve, sobre todo en el tránsito, en las rutas de la zona. Pero la tormenta ya pasó y dejó lo mejor, que es la nieve, para disfrutar de un fin de semana largo espectacular, porque tenemos nuestro centro de esquí La Olla colmado de nieve en polvo fresca de muy buena calidad para la práctica del esquí. Y además es que él está ofreciendo este fin de semana un evento particular que conjuga la mejor nieve con el chocolate artesanal.
1: Pero eso estaba bien. ¿Qué cosa es esta del choconieve?
5: Bueno, conjuga esto, ¿no? La mejor nieve del país que tiene nuestro centro de esquí con el chocolate artesanal que denominan un festival de sabores. Es una iniciativa impulsada desde el sector privado y público y hay actividades en diferentes lugares hasta el lunes. Hay chocolaterías, confiterías y establecimientos gastronómicos que van a ofrecer menús especiales, descuentos, promociones, y les voy a comentar algunas de las actividades que hay, a ver en cuál se engancharían ustedes. Por ejemplo, cuando uno habla de una tabla, una picada, una tabla, se imagina salame, queso.
1: Ya nos enganchamos, ya te digo que nos enganchamos.
5: Bueno, pero esta va a ser una tabla diferente, con chocolates y bombones acompañados con un maridaje de vinos de la zona.
1: Y también nos enganchamos.
5: Bueno,
1: claro, cómo no.
5: Todo esto va a tener como protagonista a la nieve y al chocolate. Habrá elaboraciones de alfajores de Fernet. ¿Probaron alguna vez?
1: 11 tablas mandaron, mira, acá estoy contando gente. 11 tablas, 12 tablas tengo que mandar acá hasta ahora.
5: Bueno, ñoquis de chocolate.
2: Opa.
1: Mira.
5: Claro, que no son cocidos, es una elaboración que es un chocolate con forma de gnocchi.
1: De gnocchi.
5: Así que bueno, son algunas de las propuestas que habrán acá, que van a ofrecer las pastelerías, además de música en vivo y una feria de artesanos y productores con tartas y tortas que tienen, por supuesto, como protagonista al chocolate. Así que estamos con mucha expectativa para que nos visite mucha gente de la provincia y del país en este fin de semana largo, que les decía, pasó la tormenta y dejó bastante nieve.
1: Y dejó la nieve y nieve acumulada, que es lo que necesitaban, ¿no es cierto? Y lo que les preocupaba, así que eso está bien, se va juntando nieve.
5: Está tal cual, y no solo esto para el invierno, claro, sino que la nieve en la montaña es agua que va a bajar para el verano, ¿no? Es fundamental en la zona la nieve en el invierno para no tener un verano seco, así que estamos muy contentos con que ha llegado la nieve a Esquel.
1: Me alegro por eso. Andrés, abrazo grande, que tengas lindo día y fin de...
5: Muchas gracias, hasta luego.
1: Es Andrés Campos, de LRA 9, Radio Nacional Esquel, provincia de Chubut.
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1: César Tapia, muy buen día, bienvenida, bienvenido, ¿cómo le va? Bienvenido, ¿cómo le va?
7: Nico y equipo, ¿cómo andan? Buen bien. Día.
1: No, ¿sabes por qué te confundí? ¿Puedo contar sí. un secreto acá que está pasando en la mesa?
8: Ay, no, Nico.
1: ¿No?
8: Sí, contalo.
1: Acá Inés dibujó una nubecita porque pone los nombres, puso Tapia una nubecita y yo estoy tratando de transformar la nubecita en una oveja, porque para que sea más... Claro, puse las patitas y ahora está todo el mundo completándole cosas para que quede una oveja.
8: ¿No? Te convertimos en oveja.
1: Después vamos a mostrar lo que quedó. Después vamos a mostrar lo que quedó, César. Qué bueno, ahí está, muy bien la de Fernando.
8: No, las cuatro patas en hilera de matar.
1: Ahí quedó muy bien.
7: Che, es ilustrativa la mañana.
1: Ilustrativa, totalmente.
7: Está muy bien. Está
1: che,
7: muy bien.
1: César, bueno, monitoreando la campaña de granos y ahí con alguna incógnita, nos decías.
7: Sí, la verdad que sí, incógnita, que tiene que ver con una campaña que todavía no termina y otra que va a costar arrancar, digo, porque la campaña de maíz está juntando dos puntas de un mismo lazo, porque, a ver, 77% de lo que se le ha levantado del maíz de esta campaña anterior, que todavía no logra terminar, porque los pisos en los campos y la humedad, lo venimos repitiendo ya hace algunas semanas, y se levantó el 77%, todavía queda este 23% de levantar. En algunos casos ya se han registrado que hubo vientos en algunas zonas, que ha tirado el maíz, algunos productores hablaba ayer que están levantando y que están mostrando su labor, que están optando por levantarlo hasta con humedad por encima de lo óptimo, y así que una campaña que está terminando con esta situación, con otra fina que está en marcha, obviamente, con la implantación del trigo, pero las incógnitas se están dando. Recién escuchábamos ahí el avance del Congreso Internacional de Maíz, bueno, va a tener seguramente mucha presencia, porque es uno de los cultivos que más ha crecido en el último tiempo, quizás con el girasol, pero por otro lado también esa incógnita que nos preguntábamos hace un tiempo, si los productores ya empiezan a pensar de esa inversión, porque los costos están siendo importantes para cultivar una hectárea de maíz, si bien es uno de los cultivos que más diversificación tiene, pero también uno de los más costosos a la hora de implantar, y sobre todo en esos costos empieza a aparecer nuevamente la preocupación con la chicharrita, con el Dalbulus mayris. Así que esa preocupación que está dentro de los productores, y también seguramente para la recolección después, si lo llevamos a un término bien de campo, recolección de tema de dólares y las exportaciones,
1: claro,
7: ¿no? Bueno, esto va a estar influido con esto.
1: Claro. No, me quedé pensando en lo de la chicharrita. Contanos un poco sobre y en todo caso, qué es lo que se puede hacer, ¿no es cierto? ¿Y por qué es tan dañina? Porque
7: bueno, esta es una plaga que ya está hace varios años, sobre todo en el norte de nuestro país. Lo que pasa es que se expandió en la campaña 23-24 y eso causó daños en zonas núcleos, algo que estaba un poco en las zonas endémicas controlado en algunos términos, y eso se expandió. Claro. Después se dieron algunas aplicaciones, después la campaña, recordemos que las campañas pasadas ya vino creciendo el maíz, hubo un mayor control, bueno, se dieron muchas informaciones con respecto a esto, inclusive monitoreos, pero que en el último tiempo, con esos monitoreos de trampas que están haciendo y demás, han registrado que ha vuelto y han tenido una mayor presencia. Por eso la preocupación está, claro.
1: Porque el tema no es tanto lo que come o que se come de la planta, sino las bacterias y virus que transmite, ¿no es cierto?
7: Claro, y además eso... No, y además genera esa pérdida en el cultivo, y sobre todo esto sumándole que, bueno, por delante está lo que mencionábamos ayer para la ganadería, está por delante una campaña que para algunos lugares tiene buena humedad, que tendría que ser una campaña con proyecciones muy buenas, pero por delante está la campaña y la preocupación sobre cuánto impacto va a generar el Niño. Entonces, todo eso es un combo que para el productor, hoy por hoy, según la guía estratégica de la Bolsa de Cereales, de Bolsa de Comercio de Rosario, está diciendo que puede llegar a caer el área de siembra en un 7,3%. Y eso después en la cosecha de los productores, pero también en la cosecha final puede llegar a impactar.
1: Sin duda.
7: Sí.
1: César, muchísimas gracias, que tengas lindo este fin de semana y muy buen programa mañana tempranito.
7: Dale, no le prometemos que vayamos a dibujar nubes y...
1: No, nada, yo voy a mostrar, ahora te vamos a mandar una foto de la oveja que hicieron y mira, bueno. Lo suspendés a todos, es un perrito, la verdad.
7: Bueno, que quede ahí, que mañana
1: ahí está, te la dejamos acá el mensajito. Así te escuchamos mañana tempranito a las 7 de la mañana.
7: Dale, buen fin de semana, los esperamos mañana de 7 a 9 con Aire de Campo.
1: Abrazo grande, es César Tapia.
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9: 8:00 a.m. en la República Argentina. Los bancos ofrecerán créditos en dólares para las empresas. Así lo anunció el ministro de Economía, Luis Caputo, quien agregó que podrán acceder todas las compañías.
10: Los bancos hoy podrían prestar 30.500 millones de dólares versus los 24.700 que tienen prestados. Es decir, hoy estarían con una capacidad adicional de poder prestar dólares de 5.800 millones de dólares adicionales. Y si se da el efecto de inocencia fiscal, por supuesto que esto puede ir increciendo. Entonces, creemos que es una medida que va a ser realmente excelentemente bien recibida por todas las industrias, también por el sistema financiero. Creemos que es una medida que beneficia a todos, que va a generar mayor crédito, que va a generar una baja en el nivel de tasas.
9: Las consultoras anticipan que la inflación bajará en los meses siguientes. Coen Aliados estima para agosto una variación de 1,9%, mientras que el relevamiento de expectativas del mercado que hace el Banco Central adelantó que el indicador se ubicará en 1,6 puntos. Ahora la información del deporte con Nicolás Álvarez.
11: Hoy comienza la quinta fecha del torneo clausura. A las 20:30 en Avellaneda van a jugar Racing y Banfield con transmisión de Radio Nacional. El árbitro será Andrés Merlos y en el VAR estará Germán Delfino. En tanto, el Tribunal de Disciplina de la AFA le dio 3 fechas al delantero de la Academia Maravilla Martínez por el codazo que le dio a Kevin Gutiérrez de Argentinos.
9: En Córdoba, donde escuchás Radio Nacional a través de AM750, la temperatura es de 8 grados 2 décimas y el cielo está parcialmente nublado. Aquí, en la Ciudad Autónoma de Buenos Aires, 11 grados 5 décimas la temperatura, la humedad 81%, la presión 1022 hectopascales, el cielo cubierto.
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2: Buen día.

0: 6 minutos nos separan ahora de las 8 de la mañana en la República Argentina este viernes 14 de agosto de 2026 en todo el mundo.
1: Y nos quedamos con Nico Yacoy hasta las 10 de la mañana en primer round. Y te cuento que en la ciudad autónoma de Buenos Aires la temperatura es de 11 grados, 5 décimas. El cielo está cubierto por momentos con llovizna débil, con una lluvia débil. Así va a estar durante toda la mañana y el fin de semana también con momentos de inestabilidad. ¿Qué pasa en nuestro país? Vamos a ir con el pronóstico por regiones. En el NOA, cielo mayormente nublado con neblinas y posibles lloviznas débiles en zonas bajas. En el NEA, predominio de nubosidad con ambiente más templado. En Cuyo, cielo nublado a parcialmente nublado. En el centro del país, cielo mayormente cubierto con neblinas, nieblas y posibles lloviznas o lluvias. En la Patagonia, nubosidad variable con posibles lluvias o lloviznas en el norte y con nevadas en la cordillera. Y en el sector antártico argentino, islas del Atlántico Sur, condiciones típicas de invierno antártico.
0: Muy bien. 7 minutos, hora de las 8 de la mañana. ¿Qué hay que saber? YPF pidió sumarse al RIGI con una inversión de 51.000 millones de dólares para exportar gas desde Vaca Muerta. Será la mayor inversión privada de la historia argentina. El plan contempla una cadena productiva que comenzará con la extracción de gas rico en Neuquén. Esto decía el presidente de YPF, Horacio Marín, que explicó el impacto de esta inversión.
2: Esta primera parte, que el RIGI corresponde, son 10.000 millones de dólares. Por año, son 200.000 millones de dólares para Argentina y son constantes por 2 décadas. Es un cambio muy grande y la verdad que esto es un sueño, porque lo que va a haber 20.000 puestos de trabajo y lo que beneficia también es el ingreso de las divisas para la Argentina. Va a haber una gran transformación si uno mira eso. Ahí va a haber trabajo estable para hasta la 2050 en Río Negro. Río Negro va a ser un cambio, la provincia es un cambio, hay que escuchar al gobernador.
0: La inflación de julio fue del 2,1%. Los rubros de recreación y cultura, junto con hoteles y restaurantes, fueron los que tuvieron mayor aumento. Esto en el contexto del receso invernal. El gobierno flexibilizó el crédito en dólares para empresas. Ahora los bancos podrán prestar hasta el 15% de sus depósitos en moneda extranjera. El anuncio fue realizado por el ministro de Economía, Luis Caputo.
3: Los bancos hoy podrían prestar 30.500 millones de dólares versus los 24.700 que tienen prestados. Es decir, hoy estarían con una capacidad adicional de poder prestar dólares de 5.800 millones de dólares adicionales. Y si se da el efecto de inocencia fiscal, por supuesto que esto puede ir increciendo. Entonces, creemos que es una medida que va a ser realmente excelentemente bien recibida por todas las industrias, también por el sistema financiero. Creemos que es una medida que beneficia a todos, que va a generar mayor crédito, que va a generar una baja en el nivel de tasas.
0: Causa Cuadernos, un testigo complicó a Ricardo Jaime, es Ricardo Cirielli, sindicalista y exfuncionario del kirchnerismo, que habló de bolsos, maltratos y un brusco giro en el estilo de vida del exsecretario de Transporte. En el tramo más relevante de su testimonio contó que cada 15 días trababan la puerta de uno de los ascensores de la secretaría. Jaime ingresaba con un bolso en la mano y decía que iba a ver al malo cuando se le preguntaba a dónde se dirigía. Sismo en Colombia, se eleva a 281 la cifra de fallecidos y hay más de 3.900 heridos, mientras en la región del Chocó terminó la etapa de búsqueda, en otras regiones continúan las acciones de rescate. Ayer se registraron más réplicas. Más nuevas réplicas, me quedan diciendo. Hernán Mundo, muy buen día, bienvenido, ¿cómo le va?
4: ¿Qué tal, Nicolás? Buen día. Saludos para vos, por supuesto, para todo el equipo. Bueno, con los ecos de lo que fue esta primera reunión de una serie de encuentros, de lo que nos decían ambas partes, tanto desde la Libertad Avanza como del PRO, que se van a ir dando cada 15 días. Recordemos ayer con la presencia de Eduardo Lule Menem, también del presidente de la Cámara de Diputados, Martín Menem, de Diego Santilli, por el gobierno, y por la representación partidaria del PRO, el presidente del bloque de diputados, hablamos de Cristian Ritondo, y también de quien, bueno, fuera secretario general de la presidencia en tiempo de Mauricio Macri, ahora secretario general del partido, el diputado Fernando de Andrés, en un encuentro en donde ambas partes, conversábamos con cada uno de ellos cuando terminaba la reunión, nos habló de candidaturas, de hecho nos decían un encuentro conceptual con la mira en empezar a trabajar y, como decíamos, con esta frecuencia que en principio se va a dar cada dos semanas, de empezar a trabajar en términos de confluencia de ideas, veremos si efectivamente para un encuentro electoral o algún tipo de alianza electoral de cara al año que viene. Desde ya hay, bueno, cuestiones en las que hay algunas cosas que tienen que limar en cuanto a diferencia, más allá de que coincidan efectivamente en trabajar en torno a la reforma política. Recordemos que desde la Libertad Avanza es más tajante la idea de efectivamente eliminarlas. En el caso del PRO ahí hay algunas ideas distintas dentro incluso de la propia fuerza, pero bueno, veremos cómo se va a ir dando esta discusión, esta charla de cara a próximos días, y bueno, y efectivamente qué es lo que surge de estos encuentros. Lo que sí está claro que hay coincidencias, por ejemplo, es cuando empiezan a aparecer algunos nombres que han atravesado ambas fuerzas políticas, o que en todo caso ahora tienen una función ejecutiva, el caso de Diego Santilli, que es uno de los nombres claramente más fuertes para la postulación de cara al año que viene, hablamos de la gobernación en provincia de Buenos Aires. Así que fue este encuentro de aproximadamente dos horas ayer, que concluyó con declaraciones de ambas partes allí en Casa de Gobierno. Veremos efectivamente cómo se va repitiendo en próximas semanas.
0: Muy bien, así que quedamos atentos a eso, una cita cada 15 días, así es, ¿no?
4: En principio sí, recordemos que esto surge a partir del llamado de Karina Milei a Mauricio Macri, esa conversación que tuvo lugar esta semana, detona entonces este primer diálogo, más allá de que, bueno, es sabido que ha habido durante todo este tiempo diálogo, no es que ha habido falta de comunicación entre ambas fuerzas políticas, pero bueno, en este caso ya empieza a trabajarse de manera un poco más formal.
0: Bien. Hernán, que tengas lindo día y también fin de semana, y te escuchamos más tarde.
4: Muy bien, un abrazo para ustedes.
0: Abrazo grande. Es Hernán Mundo, corresponsal de Radio Nacional en Casa de Gobierno.
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0: Alejandra Gallo, muy buen día, bienvenida, ¿cómo le va?
6: Pero muy buen día, ¿cómo están? Es viernes, es al viernes, fin, y tu cuerpo lo sabe.
0: Nuestro cuerpo lo sabe porque está muy cansado el cuerpo, es así, ¿no?
6: Hemos tenido una semana
0: que para qué le digo.
6: Totalmente. Bueno, vamos a estar hablando, si yo te digo, 51 mil millones de dólares.
0: Sí, un montón.
6: ¿Qué pensás vos enseguida? Las reservas del Banco,
0: ¿no es cierto? Digo, porque está bueno para mensurar, ¿no? Y comparar y
6: totalmente.
0: Sí, ponerle cuerpo a ese número que no entra en la calculadora y se nos hace inasible e inimaginable. Bueno, respecto de que otras cosas hablamos de una cifra semejante. Las reservas y lo que ha costado alcanzarlas, tal cual. Bueno, una cifra similar, supera por mil.
6: Por mil millones, porque ahí vos está. Me dijiste, sí. Fuera el micrófono. Es como las reservas. Yo te dije, no
0: me te faltan correcto. Mil me mandó millones. Al rincón, estuve unos minutos y volví.
6: 51 mil millones de dólares es la inversión privada más gigantesca de la historia argentina. ¿Escucharon? La inversión privada mayor, más gorda, más gigante, más abultada de la historia privada argentina. Quiere decir, nunca antes ninguna compañía que operó en el país anunció una inversión semejante. En un rato tiene que ver con el proyecto GNL, Lopid YPF, como bien lo venimos escuchando.
0: Con socios extranjeros, ¿cierto?
6: Con un complejo de socios petroleros que son players, jugadores muy poderosos y muy importantes y que tienen volumen exportador en el mundo, lo cual podría implicar para YPF subirla a ese rango de mega exportadora, no solo de petróleo y de gas. Y en un ratito, Nico, vamos a explicar qué es el GNL.
0: Eso mismo, y los momentos, por no decir tentáculos de la inversión o del proyecto detrás de la inversión, porque lo anunciábamos en los títulos, es toda una cadena, ¿no es cierto? Claro. Desde la extracción a la exportación.
6: Absolutamente. Solo en los primeros 5 años esto va a generar un desembolso de unos 30.000 millones de dólares. Puede llevar al sector petrolero a este objetivo que dice Horacio Marín, el titular de YPF, de ser un nuevo campo en cuanto a la exportación y generar 3.000 millones de dólares de exportación. Pero todo eso, paso a paso, como va a ser esta inversión, en un ratito lo desarrollamos. ¿Qué te parece?
0: Muy bien.
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0: bien, Andrea China Valdivieso, ahondemos en esto que planteaste muy bien en los títulos de la primera ronda de apenas empezadito el programa, que son las actualizaciones sobre este caso que venimos connotando hasta ahora de femicidio en Villa Devoto, pero que presenta contornos nuevos.
1: Contornos nuevos, y que hace a este caso, más allá de que no podemos decir no es tan simple como un femicidio, porque un femicidio no lo es,
0: no.
1: Y las aristas y los factores que intervienen en un fenómeno como... en un flagelo como el femicidio para mujeres vulnerables, para mujeres que día a día enfrentan la violencia de género, intramuros, lo que se llama violencia doméstica, digo, acá hay algo más. Y ese algo más y este otro camino que tenemos que tomar para analizar este caso tiene que ver con la identificación de Piti, la Piti, una numeróloga que es nombrada en la carta que deja el femicida de Villa Devoto, vamos a decir, donde dice, esa Piti le cambió la personalidad a mi Romina, ¿no? Hay un sentido
0: bueno,
1: de posesión.
0: Ahí está, malísimo, claro.
1: Eso,
0: malísimo,
1: pero
0: mi Romina.
1: Se expresa el sentido de, claro, de posesión.
0: Sí.
1: A esa
0: dos veces.
1: Romina no la conozco, la carta, digo,
0: bueno,
1: encierra un mensaje y ahora vamos a preguntar...
0: Porque ahí está tácitamente la idea de la personalidad que, por lo tanto, yo le había construido. Que,
1: pero claramente,
0: ¿no es cierto?
1: Pero aparte,
0: me está cambiando
1: en esa
0: la
1: carta
0: no es la
1: refleja,
0: de ella, sino...
1: vendimos todos esos dólares eran míos. Yo no vi, porque vendieron cerca de 3 propiedades para comprar las franquicias de esta Piti, que era socia de la víctima,
0: chico,
1: ¿sí? Estamos hablando de Romina Calvo, la víctima de este femicidio, se había contactado, se había asociado, pero seguía trabajando para la Piti, al punto de que el hijo de 21 años que se comunica al 911, antes de llamar al 911, se comunica con la Piti para avisarle que su madre no iba a ir a trabajar al local de Caballito, digo, y ahí también hay relación.
0: Pero sabiéndola
2: muerta.
1: Sí, claramente. Antes de llamar al 911, la llama la Piti.
0: Pero entonces genera
1: entonces,
0: la Piti un
1: no
0: terror,
1: era,
0: porque no es que.
1: No era solamente
0: para
1: la numeróloga
0: que, no la
1: que consultaba. Acá hay una
0: no
1: relación mucho más íntima entre la Piti y la víctima.
0: Ayúdame con esto y nos vamos a una nota súper interesante. ¿Qué hace un numerólogo? Y dos cosas. ¿Y de qué era la franquicia?
1: La franquicia es de santería,
0: velas, que referías a la
1: y es, o sea, la Piti, más allá de decir haberse deshecho de los locales porque no iban ni para atrás ni para adelante, se los ofrecía a sus trabajadoras para que sean las encargadas de esos locales, pero seguir tributando para ella. Porque ella se seguía encargando de la producción y distribución del material que se vende. Una absoluta chanta, pero a la que la justicia todavía no ha podido comprobarle nada.
0: Bueno, está bien.
1: Pero estuvo sospechada de aprovecharse de la condición de vulnerabilidad
0: bueno, es eso.
1: De sus
0: eso te hace un
1: trabajadoras
0: chanta.
1: Para quedarse con sus bienes.
0: Y una cosa es
1: para
0: satérica,
1: que vendan sus propiedades
0: de,
1: y quedarse con sus dólares y sus dividendos.
0: Entrar en un hueco de necesidad que todos los tenemos con la cuestión de los números y qué sé yo. Digo,
1: es
0: la verdad,
1: mucha casualidad que en dos casos de femicidio, digo, con el caso de ayer en Villa Devoto, la Piti aparezca en el medio como generadora de un cambio de personalidad en la víctima que desata, ¿no? La furia machista o de violencia de género por parte
0: distintas,
1: de las parejas. Son dos cuestiones distintas. Pero los dos femicidas mencionan a la Piti como le llenó la cabeza a mi mujer, le dijo, el anterior dice que le dijo que la engañaba con una rubia tetona, lo vamos a decir así, y que eso
0: ella
1: determinó que la esposa le pidiera el divorcio. Y acá está pasando más o menos lo mismo. Entonces le vamos a preguntar a nuestra entrevistada de qué se trata y cómo podemos analizar este fenómeno.
0: Que la tenemos en línea, es Constanza Lamarque, abogada y perfiladora criminal. Hola Constanza, Nico Yacoy y equipo nacional, buen día, gracias por atendernos.
3: Hola, buenos días a todos, muchas gracias.
0: Constanza, qué caso complicado, todos lo son. Con tus ojos de experta me dirás, pero presenta ahí unas aristas complejas, ¿no?
3: Sí, lo interesante de analizar este caso es esta carta que el femicida deja, porque funciona como un mapa de su construcción mental.
0: Ahí va.
3: Sí. Este femicida escribe con una narrativa que es muy de autorreferencial y de agravio. Sí, esto significa que él se pone, cuando ustedes la leen, se pone en que es él el que trabajó, él es el que dio, que puso dinero, que fue perjudicado y traicionado. Y la primer palabra que pone es la palabra injusticia, ¿sí? No dice estoy triste, estoy desesperado. Él se siente víctima de algo injusto.
0: Ahí va, cuando decís, ¿sí?, agravio, Constanza, es agraviado, se siente agraviado él.
3: Exactamente. Bien. Y a ella la pone como que es la que cambió, la que generó deudas, ¿sí?, la que otros influenciaron. Ella deja de ser un sujeto autónomo en su carta. Y esto, lo que funciona en los agresores, claro, en este tipo de agresores, es que no pueden aceptar que la otra persona tiene voluntad propia y no quiere elegirlos. ¿Sí?
1: Tal cual.
3: Y acá, otro de los temas que a mí me llamó mucho la atención en cuanto a la carta es que él habla con una como contabilidad afectiva. Ajá. Él permanentemente contabiliza, como si fuese un balance contable, lo que hizo por ella. ¿Sí?
0: Sí.
3: Trabajó, puso dinero, dio, no vio un peso, todo lo que hice por la familia, dice. Entonces, en su mentalidad, después de todo lo que hace, la idea es, vos no podés dejarme. ¿Sí? A él la separación la ve como una ofensa personal.
1: Y ahí es donde se enquista la violencia de género o la vicaria, ¿no? En claro. Este caso.
3: Exactamente.
0: Como si con todo eso la comprara ella, uh-huh, o comprara un derecho, ¿no es cierto?, para que ella no se moviera, lo cual está muy mal.
3: Exactamente. Y como no puede aceptar que la otra persona tiene autonomía y no quiere estar más con él, aparece entonces en su mente este tercer culpable, que es Piti. Más allá de que uno después pueda hacer la investigación pertinente en cuanto a estafa, no estafa, para él Piti en realidad y sus nuevos contactos representa esto, ¿no? Esta exculpación de él, ¿sí? Y la explicación de este agravio. Sí.
0: Ahora, ayúdame, Constanza, con esto. Lo que tenemos es que ella está puesta en un lugar de vulnerabilidad, ¿no es cierto? O vulnerable, está puesta en un lugar de aprovechamiento, ¿no? Por parte claramente de Walter, el marido, que es autor del crimen y además de la carta. Pero podemos, porque esto me parece que deja un aprendizaje a la sociedad general, decir que también hay una condición en ella de vulnerabilidad aprovechada por Piti.
3: A ver, yo no puedo hoy afirmar eso, ¿no? Pero sí podríamos decir que hay determinadas personalidades que buscan un salvador, un referente,
0: claro, es eso,
3: en otros, y nuevamente esa autonomía también está limitada.
0: Totalmente. Y hay complementariamente personalidades que se aprovechan de eso porque los detectan y se lo ofrecen.
3: Claro, por supuesto. Además, otra de las cosas que me llamó mucho la atención, ¿no?, es que tanto ella como sus hijos siempre fueron objetivados por él. Esa carta, en realidad, sí, yo no la siento como una carta de despedida. Para mí es una carta, un manifiesto autojustificante, porque en ningún momento, o sea, imagínense que él cierra la carta con un hice todo por tener una familia y no se pudo. O sea, lo describe básicamente como un fenómeno meteorológico que simplemente sucedió.
0: Claro.
3: ¿Sí? Él

0: Claro, pero.
1: No hay ninguna despedida que hable del nombre de los hijos, algo, los voy a recordar, algo,
0: Algo.
1: ¿sí? Simplemente firma así. Lo primero, a ver, cuando uno lee una carta, lo primero que hay que ver es lo primero que pone, ¿sí? Lo primero que pone es este inventario de contabilidad
0: Sí,
1: que
0: sí, sí, sí,
1: hace,
0: sí.
1: ¿sí? Como de sus sacrificios, y después todo contra la víctima y su forma de ser víctima en realidad de él,
0: Claro.
1: ¿sí?
0: Y su nueva victimaria, en su perspectiva, ¿no es cierto? Que pareciera ser Pity en lugar de él, que le quitó el lugar, una cosa así.
1: Exacto, que la transformó, porque en su
0: Claro.
1: mente él no puede creer, no puede entender que ella en realidad no quiera estar más con él. Y esto se ve mucho en estos homicidios íntimos,
2: En el
1: ¿sí?
2: caso
0: Sí, sí, sí.
2: anterior, el de Cristian y una anterior socia de la Piti, Cristian menciona que había transformado a su vulnerable y santa esposa. Digo, ¿qué habla en lo que tiene que ver con perfilación criminal de la Piti en este caso y su estructura mental?
1: Bueno, a ver, todavía eso hay que analizarlo muy bien, hay que buscar muchísima más información, pero ya estamos hablando de que hay dos personas que están hablando de, nuevamente, este cambio, ¿no? De personalidad hecha por otra persona, ¿sí?
0: Sí.
1: No toleran que ellas hayan cambiado por sí mismas.
0: Bueno, ahí va, que no vaya a ser eso un coletazo de, ¿no es cierto?, sesgo de interpretación.
1: No, no, a ver, por supuesto, esto es como lo ve él, ¿sí? No
0: Claro.
1: estamos
2: Sí,
1: diciendo
2: sí.
1: que sea
0: No,
1: la
0: no, nos lo
1: realidad.
0: estoy diciendo a nosotros mismos para
1: Claro.
0: no. Como si no, porque le
1: Claro.
0: estamos atribuyendo con él el cambio a la Piti. Yo no sé si fue así o fue un cambio de
1: No,
0: ella.
1: a ver, después va a haber que analizar, porque muchas veces también suceden homicidios a los psicólogos, ¿sí? O,
2: Claro.
1: por
0: Ah,
1: ejemplo,
0: claro.
1: sí, a los psicólogos, porque entienden que esa persona fue la que les dijo que cortaran la relación.
0: Sí.
1: Sí, va a haber que analizar muchísimo más, creo yo. No hay que cortar, me parece ahora la investigación, simplemente porque se haya encontrado la carta y las cámaras, sino también buscar esto, ¿no? Este rol que tenía Piti en el resto de sus empleadas.
0: Claro, que no sea un modus operandi igual de
2: Para quedarse con los bienes, ¿no?
0: claro,
2: Digamos.
0: igual de
2: Sí.
0: dominante, ¿no es cierto? Que consiste en, sí, quedarte con los bienes o
1: Sí,
0: quedarte con la
1: porque a mí hay algo.
0: personalidad o someterlos o no.
1: Sí, a mí hay algo que me llamó mucho la atención, que obviamente esto no es criminalizar a nadie, pero simplemente sí llama la atención, que continuamente lo que hace en los medios y demás es como justificarse, como de algún modo seguir vendiendo su
0: Claro, que no
1: justicia.
0: para, ¿sí?
1: Exacto. Y por el otro lado, este hecho de decir, bueno, yo les daba premios. Entonces, digo, ¿qué dinámica por ahí, ¿no? Preguntarnos, ¿se daba ahí? Que ante ciertos estímulos,
0: Es
1: que
0: el
1: me parece que.
0: aprovechamiento de una necesidad o de una vulnerabilidad, ¿no es cierto? Podría ser
1: Exacto, que
0: económica,
1: merece,
0: afectiva, pero anida
1: sí,
0: ahí.
1: de edad también,
0: De
1: sí.
0: edad, de edad, de poder. Ahora, Constanza, también hay una realidad que es que saquemos a la Piti
1: Sí,
0: puntualmente, ¿no?
1: claro,
0: Pero
1: por
0: digo,
1: supuesto.
0: profesiones como esta, si vale el término de profesión, implican mucho el ejercicio del poder sobre otros.
2: Claro.
0: Porque yo no sé de numerología, pero es algo parecido a los números me dicen tal cosa, lo tenés que hacer, ¿no es cierto? Podría ser, me lo dicen los astros, me lo dicen los espíritus con los que me lo comunico,
2: Pero que está
0: me lo dicen
2: relacionado
0: tus
2: con eso.
0: antepasados en la.
2: Las
0: No sé.
2: velitas, los
0: Pero
2: santitos.
0: claro, ¿no? Es
1: Sí,
0: un.
1: por supuesto, hay que analizar mucho también y hay que tener mucho cuidado con ciertas personalidades que utilizan estas herramientas, ¿no? Para modificar conductas, para captar personas y
0: Eso,
1: vulnerabilidades
0: eso,
1: ajenas.
0: eso. Constanza, te agradezco un montonazo por la charla.
1: No, por favor, un
0: Que
1: placer.
0: tengas lindo día y fin de semana.
1: Igualmente.
0: Es Constanza Lamarque, abogada y perfiladora criminal. Vamos a seguir dándole vueltas al tema, Chini y todos. Me parece que hay una cosa que volver a marcar, que es esta, ¿no es cierto? Bien traída está la Piti a la cuestión por la Piti misma o las otras Piti que cualquiera de nosotros puede encontrarse en la vida y a la que le estamos dando un poder enorme
2: Claro.
0: para que abuse de nosotros.
2: Porque
0: Porque
2: para,
0: el
2: sí.
0: empoderamiento, todo bien. Si eso es un cambio de ella y la Piti,
2: Exactamente,
0: el
2: eso.
0: empoderamiento es bienvenido. Ahora hay algo del orden de la mala praxis del empoderamiento si la mandás a morir. Porque el punto es empoderar y es las condiciones. Te saco de ahí, primero te
2: Exacto.
0: vas, después te. Esto fue, ¿entendés?
2: Y aclarar para

0: cerrar también esta idea, que yo lo que veo también desde mi expertise y demás, es un cambio de devoción. Digo, hablan de esposas que eran devotas a sus maridos, independientemente de si sufrieran violencia de género o no. Digo, el ama de casa por decisión, que de repente conocen a esta referente y cambian de devoción.
1: Claro.
0: Y ahí es donde el marido
1: permaneciendo igual de sumisa, pero de otro dominante.
0: Pero de otro dominante.
1: 31 minutos de las 8 de la mañana.
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0: Ocho y media de la mañana en la República Argentina. Causa contra Martín Insaurralde y Jessica Sirio presentan nuevas imágenes en la causa por enriquecimiento ilícito y las denunciantes advierten que la casa donde vivían fue modificada y los cajones con fajos de dólares fueron vaciados. El material contra el exintendente de Lomas de Zamora y su esposa fueron presentados en formato digital por la Fundación Apolo. Inundación en Caballito, el informe es de Miriam Mariotto.
3: La avenida José María Moreno entre Valle y Pedro Ollena, en pleno barrio de Caballito, está inundada por el cambio de válvula que están realizando por trabajos de AISA frente a la estación elevadora Caballito. El agua que se observa es para drenar el pozo de trabajo, necesitan desagotarlo y de esa manera poder cambiar estas válvulas que tienen 700 milímetros de diámetro. Se espera que hasta primeras horas de la tarde se esté realizando este trabajo.
0: Estados Unidos anticipó que aislará económicamente a Irán. El secretario del Tesoro, Scott Bessent, dijo que analiza la posibilidad de iniciar un bloqueo financiero sin antecedentes. Recordó que cuando los norteamericanos impusieron sanciones a Venezuela, el gobierno de Nicolás Maduro se derrumbó de inmediato. 11 grados 5 décimas la temperatura en Buenos Aires, humedad 81%, el cielo cubierto.
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0: Impresionante, seguimos charlando, ¿no es cierto? Claro. Sobre este caso que seguramente vamos a... Ahí había un mensaje y me parece que era un poco como al revés, ¿o no?
1: Sí, es la interpretación de cada uno. Nos escribe Daniel, dice, hola Nico y compañeros, la mujer que están entrevistando parece ser la abogada defensora de la Piti, la numeróloga, soy Daniel de Córdoba.
0: Pero no sé si quedó eso en la conversación, yo creo que todo lo contrario, pasa que tampoco la puede acusar, sino que no está implicada en la causa.
2: No, hay
0: un tema, hay una aceleración nuestra, digamos, como diciendo, che, te estoy pidiendo... Porque nosotros, desde una interpretación periodística, pero si querés más grande que la propiamente judicial, o yo por lo menos estoy muy interesado en decir, guarda con los numerólogos de la vida, digamos. No
2: es una implicada directa, pero... tampoco se la puede acusar de nada hasta que la justicia no lo haga. Que está en el ojo de la justicia en el marco de esta causa, es claro, pero no es la sospechada de matar a Romina, precisamente.
0: Eso está claro, pero me parece que independientemente de la responsabilidad que tenga, en este caso puntual, se vuelve a poner en el ojo de la tormenta y nos cuenta quién es y cómo actúa, ¿no es cierto? Y con eso otros que actúan igual.
2: Y
0: ni te cuento la política, que lo mismo, pero exactamente lo mismo. Es anidar en la necesidad de alguien, es sacarle provecho a esa necesidad y es no darte nunca, las herramientas para que puedas salir de ahí por vos mismo, por lo mismo que te tienen dominado así. ¿Es qué es eso?
2: De eso se trata, y este tipo de estructuras mentales, como se sospecha que tiene la Piti, de un poder de manipulación muy alta para con la gente que la circunda y que es parte de su red de franquicias, podríamos estar hablando de un esquema de estafa piramidal que la justicia no está pudiendo demostrar, porque fue denunciada una vez y absuelta.
0: También. ¿Sí? Después me explicas qué es la numerología, en todo caso, porque no tengo ni idea.
2: Pero es lo que más o menos lo que dijiste, interpretar los números de fechas de cumpleaños, de nacimientos y demás, en torno a un futuro, lo que te va a pasar o tu personalidad.
0: Ahora, si los números fueron la creación del hombre, digo, ¿qué me dice que están reflejando, ¿no? Te puedo creer que y también lo cuestiono, pero digo, los astros, como reflejo de eso, pero el número es una convención.
3: Acordate, en el Mundial se vio mucho, con ese famoso, las tres camisetas del cambio.
2: Las camisetas, las fechas, tiene que ver con esa
1: interpretación. Cada número significa algo, según la numerología, y hay como una conexión espiritual y física entre los números y las personas, según esa corriente, ¿no? Esa creencia.
0: Lourdes Marchese, muy buen día, bienvenida, ¿cómo le va?
4: Buen día, ¿cómo están ustedes?
0: Bien, muy bien, muy bien. Acá esperando conocer con usted algunos detalles de la causa Cuadernos.
4: Del juicio de los Cuadernos. Bueno, ayer, te digo, Nico, fue una jornada en la cual creo que fue el tema del día, ¿no? Del que se habló todo el día y tiene que ver con la declaración de Ricardo Cirielli, el técnico aeronáutico, porque él habló de parte de su gestión cuando estuvo en el gobierno de Néstor Kirchner. Y se refirió básicamente a el accionar de Ricardo Jaime.
0: Así es.
4: Pero en un momento de su declaración, más allá de decir que Ricardo Jaime era una persona que maltrataba al personal, de hecho contó que un mozo estaba muy mal, un mozo de nacionalidad peruana, porque el propio Jaime lo despreciaba, no quería ni que lo atienda. Y que esa persona estaba muy angustiada porque justamente pasaba esto. Después una empleada, la secretaria de Jaime, que estaba preocupada justamente porque el propio Ricardo Jaime la mandaba a cambiar billetes de denominación chica por billetes de denominación grande en bolsos a un banco que había abajo en el subte. Pero hubo una parte que fue, creo, una de las más relevantes y tiene que ver justamente con esto de los bolsos. Pero si te parece, creo que tenemos el audio para compartir y después lo analizamos.
0: Genial.
5: Había un custodio que era la Policía Federal que entraba el ascensor y lo dejaba abierto. Lo esperaba ahí hasta que salga Jaime y bajábamos juntos y ahí lo veía con un bolso y le preguntaba dónde iba, me decía que iba a ver a Néstor, al loco, me decía él. ¿Qué le decía el loco?
4: Bueno, ahí dice, él le decía al loco, falta una parte en ese audio, donde él dice, él bajaba conmigo, iba con un bolso, que después le dice a la fiscal, mire, porque le preguntan, ¿usted cree que ahí, usted vio plata ahí? Dice, yo no vi, pero yo vi que el bolso pesaba mucho porque él lo apoyaba en el piso. Dice, salvo que fueran expedientes muy pesados, que no creo, pero ahí para mí iba plata. Bueno, ese trayecto que él hacía, bajaba el ascensor de noche, siempre era cerca de las 9, 10 de la noche, cada 15 días, cuenta Cirielli, y que en ese bolso se iba a verlo directamente a Néstor Kirchner, a la Casa Rosada, y 15 minutos más tarde salía el helicóptero para de la Rosada para Olivos. Uh-huh. Entonces, él asocia que directamente lo iba a ver, le entregaba el bolso y se iba. Él no puede asegurar, yo veía que le entregaba el bolso y que en ese bolso había dinero. Pero él dice, lo iba a ver al loco y además que tenía trato directo. O sea, se salteaba hasta Julio De Vido porque él tenía trato directo. Después cuenta, obviamente, lo que ya todos sabemos.
0: Claro.
4: Que Ricardo Jaime llega a la ciudad de Buenos Aires, no tenía ni para comer. Que de hecho le prestan un hotel. Hasta que finalmente se termina mudando a un departamento ahí cerca del Four Seasons. Que es el departamento que después supimos, años más tarde, se lo había dado Néstor Otero. Cuando él lo tenía que controlar a Néstor Otero, el que tenía en su momento la terminal de Retiro, que la tuvo toda la vida, prácticamente uh-huh. la concesión hasta que falleció, pero era producto de una coima, de hecho está reconocido en el marco de una de las causas y él tiene una pena por esa probation.
0: Claro.
4: Entonces, fue bastante contundente todo lo que dijo después en relación a porque le preguntan por qué no denunció coimas y él cuenta que un empresario le había hablado de esto de las coimas, pero dice, cuando yo quise denunciar, él me dijo, yo no voy a hablar. Entonces él dice, ¿para qué iba a ser yo
0: y no importa, denuncia? Eso lo tiene que decidir el juez o el fiscal que tenga la dirección de la causa, no él.
4: Es que él dice que fue a la Procuraduría de Investigaciones Administrativas, en ese entonces creo que era la FIA, no era la PIA, y que estaba Garrido, y después fue a la CIGEN dijo, no, nosotros no nos hacemos cargo de esto, pero dice, yo, si a mí me va a negar todo, ¿para qué yo voy a denunciar? Después lo mismo, en torno a los bolsos de baja denominación, cambiaba la empleada, dice, para mí eso no era un ilícito, vos tenés billetes de 2 pesos y vas a cambiar por billetes de 100, no es un ilícito.
0: Claro, depende de dónde vengan los de 2 pesos y cuánto vos sepas de dónde venían, ¿no?
4: Pero, o sea, te digo que fue bastante incendiaria contra Ricardo Jaime, habló de las desprolijidades administrativas, como que a Jaime le gustaba saltearse todo, que no pasaba nada por legal y técnica, que directamente él firmaba, metía el gancho y pasaba sin consultar con nadie. Entonces, dijo que era una época, y que además era un tipo, dijo, no sabía nada de transporte, dice. Asumió en transporte, pero no tenía la más idea de lo que era trabajar en la Secretaría de Transporte. Entonces, creo que fue bastante contundente. Ahora el próximo martes va a estar interesante porque está convocado Florencio Randazzo. Va a tener que declarar, seguramente le van a preguntar por la parte de los trenes. Porque recordemos que también estuvo y que justamente cuando pasa, ustedes recordarán la tragedia de 11, después hay como un recambio que hace el propio Florencio Randazzo, y lo mismo con el tema del transporte
0: que
4: público.
0: Que tuvo absoluto dominio, digamos, de la cuestión de los ferrocarriles, ahora no nos vaya a decir que lo tuvo para hacer el bien, pero no sabía nada de lo que pasaba para el mal, digamos, en su jurisdicción.
4: Exactamente.
0: Un discurso, es una hebra importantísima de su discurso político. Yo fui el señor Ferrocarriles en un momento, ¿no es cierto?
4: Claro, y bueno, por eso va a ser muy importante lo que él diga, porque tiene que ver justamente con una parte. Ustedes recuerden que la causa Cuadernos tiene como varios expedientes conexos dentro de la causa madre, donde obviamente está la corrupción metida, enquistada, digamos, en distintos lugares, ¿no? Lo que fue la hidrovía, lo que fue los subsidios a los trenes, la Cámara de la Construcción, hay un entramado muy grande, y por eso es que hay tantos empresarios imputados en esa causa, y por eso es que Cristina Fernández de Kirchner está a la cabeza como jefa de una asociación ilícita junto con otras personas.
0: Lourdes, volvamos a la figura de Ricardo Cirielli, es que él fue subsecretario de Transporte Aerocomercial de la Nación, es decir, dependía de ese López al cual ahora está denostando.
4: De Ricardo Jaime.
0: De Ricardo Jaime, al cual, ¿no es cierto?, del secretario.
4: Claro, él hace una diferencia ayer, Ricardo Cirielli, cuando habla, obviamente...
0: Pero Ricardo Jaime era secretario de Transporte y él, su segundo para el transporte aerocomercial.
4: Exactamente, bueno, de hecho le preguntan por las empresas de transporte aeronáutico, cuenta que había cerrado LAPA, que había, bueno, había varias empresas, le preguntaron también por Sutherland, ustedes recordarán.
0: Ah, sí, claro, que había pasado todo eso, sí.
4: Claro, la historia de la empresa Sutherland que termina cerrando después de que se le encuentran las narcovalijas en un vuelo que iba de Buenos Aires a España. Y entonces, bueno, le hacen todas las consultas respecto a la parte aerocomercial. Hay muchos como que, bueno, cuenta muy por arriba, en base a las preguntas que le hace tanto la Fiscalía como la Unidad de Información Financiera. Y después sí, obviamente, lo que trata de hacer la doctora Semorile, que es la que defiende a Ricardo Jaime, era tratar de denostar un poco lo que había declarado el testigo, ¿no? Claro. Porque... pero usted no vio esto, usted no puede asegurar que vio dólares, usted no puede asegurar eso, o sea, como que trata... Y después, de hecho, hay un momento en que la fiscal habla de Sergio Tasselli pidiendo desistir de su testimonio, que está pensado para esta causa, que lo había pedido la propia fiscalía, y empezaron el abogado Ubeira, el abogado Beraldi, pidieron no que vaya porque justamente a Tasselli, uno de los Tasselli, en su momento lo había defendido el exministro de Justicia, Cuño Olivarona. Entonces, bueno, se armó todo un alboroto dentro del juicio en base a esa testimonial que finalmente el tribunal decidió que lo hagan por escrito y que planteen por qué no quieren.
0: Qué drama, me cuesta a mí en la reunión decir foco, ¿viste? Porque si no, no, imagínate las causas como esta. Todo es un esfuerzo por salir de la hipótesis principal y hablar de cualquier cosa, ¿no es cierto?
4: Bueno,
0: todo es tirar la pelota afuera, vamos a ponerlo todo es tirar la pelota.
4: Lo que buscan las defensas, y está claro, o sea... Vos lo harías, yo lo haría, que cualquiera de nosotros lo haríamos, los abogados lo haríamos, es tratar de o dilatar o tratar de hacer caer cualquier cosa que pueda ser importante para la causa. Entonces te vas por la tangente, buscas cualquier cuestión que pueda ser pasible de nulidad, de poder, viste, hacer caer el proceso, decir, no, acá hubo irregularidades, acá esto pasó por esto, por aquello, por lo otro, bueno, es normal en un proceso y sobre todo en un proceso...
0: La vamos a llamar a usted nuestra casa tangentes.
4: Claro.
0: Está bueno, nuestra casa tangente es Lourdes Marchese, que la casa y la hace, pero la tenés que casar y desarticular inmediatamente, claro.
4: Pero bueno, es así básicamente lo que nosotros vemos en todos los procesos y todos los procesos que han involucrado al gobierno kirchnerista, lo hemos visto, yo ya estoy acostumbrada a todos estos procesos en los cuales vos ves la cantidad de recursos o de planteos que van haciendo las defensas que a veces no tienen, son un sinsentido, porque la mayoría de los planteos son políticos.
0: Total.
4: Que en la justicia no tiene nada que ver lo político.
0: Total, y fíjate que ahora en la causa sobre los bienes se plantea una segunda instancia de lo mismo, digamos una gran tangente que es el sistema de la ONU y etcétera, pero es siempre lo mismo, es nunca llegar a la cosa juzgada, digamos.
4: Exactamente, bueno, eso es lo que busca cada una de las defensas. Tal pero cual. Bueno, hasta ahora nada de lo que han hecho ha logrado hacer caer los procesos avanzan y de hecho, como te decía ayer, el 4 de septiembre va a empezar un gran proceso que es, en realidad, es la audiencia preliminar, pero va a ser de cara a organizar lo que va a ser este mega juicio oral que también tiene a Cristina Fernández de Kirchner, como es Otesur Los Sauces, junto a Máximo Kirchner sentado, porque esa es la segunda etapa. Vos pensá, tenés obra pública, que es la causa vialidad, la causa madre, donde ella ya cumple una condena. Después tenés la causa cuadernos, donde estamos ahora inmersos en este juicio oral, que estamos en etapa de testimoniales, donde se está hablando de toda la estructura de corrupción dentro del gobierno. Y por otro lado, después la última etapa, que es Otesur Los Sauces. ¿Por qué? Porque toda esa plata que se recauda en coimas la tenés que lavar de alguna manera. Bueno, como es la causa de lavado de activos, Otesur Los Sauces.
0: Excelente. Lourdes Marchese, entonces nuestra casa tangentes y otras cosas. muchísimas gracias y nos encontramos otra vez. Bueno, ya la semana que viene, así que
4: la
0: buen día y buen fin.
4: El martes con Florencio Randazzo, que va a estar llegando a los tribunales para declarar en la causa cuaderno.
0: Me gusta. Abrazo grande, Lourdes.
4: Abrazo enorme. Chau, chau.
0: Lourdes Marchese, nuestra corresponsal en tribunales.
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0: puedes pintar tu bajada. Es decir, con concepto vos puedes pintar tu bajada.
1: Si vos tenés un garage en tu domicilio, lo que puedes hacer es pintar la bajada del garage y 50 centímetros para la izquierda y 50 centímetros para la derecha.
0: Buenos Aires.
1: De amarillo en la ciudad de Buenos Aires. Incluso puedes hacer una línea en la calle, indicando ese trayecto. Pero no puedes agarrarte más de la vereda, o puedes pintar toda la vereda de amarillo.
0: Pero claro, si necesitas pintarlo de amarillo, porque acá el tema está totalmente prohibido y así se construyen muchas veces las normas. Estamos en este tema porque hay un operativo en algunos puntos de la ciudad de Buenos Aires, Palermo sobre todo, para despintar o pintar con gris lo que fue pintado ilegalmente de amarillo por, no sé, frentistas usurpando lugares de estacionamiento.
2: Sacaron carteles truchos también.
0: Sacaron carteles truchos, ya claro.
1: Carteles vencidos, ¿no? Carteles truchos
2: que tenía la patente del auto.
3: Discapacidad.
1: No es trucho, no era actualizado. Es de que se venció y no fue renovado el permiso.
3: Algunos son apócrifos. Algunos son...
0: Falsos.
3: En relación a la pintada, sí cuando hay bajada, cuando hay estacionamiento, pero cuando no hay bajada, muchos frentistas lo pintan igual y eso está totalmente prohibido.
0: El punto es que el principio es que es absolutamente ilegal pintar de amarillo el cordón. ¿Por qué? Porque es una facultad exclusiva de la administración, en este caso la Ciudad Autónoma de Buenos Aires. Hay multas incluso por lo que puede ser considerado hasta vandalizar la vía pública. Ahora bien, hay una única excepción, que es tu entrada de garage. Uh-huh. Porque no se puede estacionar ahí, y si lo consideraras necesario, ¿sí? Pero no necesitas hacerlo, no es obligatorio, puedes pintar de amarillo esa bajada. Como bien decías, lo de los 50 centímetros. Sí. Pero esto es otra cosa.
3: Es otra
0: cosa. Te pintan
3: el
0: cordón donde no hay bajada.
3: Exactamente. Es cuando pintan el cordón, por ejemplo, en algunas universidades privadas que te pintan el cordón donde no hay bajada y te indican que no podés estacionar ahí. Eso es ilegal. O en algunos edificios que también te pintan, eso es ilegal, porque no hay bajada. No es que vos... Hay algo que se llama espacio de transitabilidad del peatón.
0: Claro. Vos podés incluso poner tu propio disco. Es cierto eso, que dice prohibido estacionar, salida de vehículos. Es algo que es en algún punto autogestivo, pero el problema es que se abusa de eso.
3: Ojo,
0: y entonces no se puede estacionar en ningún lado en la ciudad.
3: Sí, en la ciudad de Buenos Aires también lo que no se puede hacer por ley es hacer canteros, por ejemplo, para los árboles, por la cantidad de juicios que hay realizados de gente que se tropezó, se cayó, y los juicios se los hicieron a la Ciudad Autónoma de Buenos Aires. Esto es a través de la auditoría. No se pueden hacer canteros en los arbolitos, ¿viste?
0: Pero si el cantero te protege de que no te caiga, pero te casi no hay cantero. No,
3: pero si lo hace, lo tiene que hacer el gobierno, no lo puede hacer el vecino, lo tiene que hacer el gobierno. El vecino en sí, en lo que es la vía pública, en lo que son las aceras,
0: no puede barrerla, hacer... tampoco puede barrerla. Sí,
1: eso
0: barrerla,
1: sí, por favor.
3: Sí, barrerla. Y limpiarla con agua, pero teniendo en cuenta que el agua...
0: No me mezcles, ese es otro problema, es un recurso escaso.
3: Exactamente.
0: O en vías de...
3: Gracias, Nicolás Jacoy, ahí va. Sí.
0: Estamos viendo ese proceso donde se están levantando, ¿no? Despintando algunos y nos dejó pensando sobre qué se puede o no se puede. No,
1: y hay gente también que tiene garage, que ya no lo utiliza más como garage, pero igual lo tiene pintado, eso tampoco corresponde.
0: Ah, muy mal, muy mal.
3: No, y deja el cartelito.
0: Ah,
3: pero ahí es muy difícil.
0: Es una definición, entonces, funcional, concreta, más que...
1: la puertita del garaje.
0: Meramente, tal cual, arquitectónica. No es que porque sea así... Y si vos guardás una cosa ahí... sacás nunca.
1: No, yo le estoy hablando, por ejemplo, hay gente que tiene como una bajada de garage y ahí pone un local.
3: Entonces,
1: aunque tengas la bajada y ya no funciona más como un garage, eso ya no corresponde
0: pero
1: más.
0: Pero yo en el de abajo tengo un local muy exclusivo.
3: Sí, muy coqueto,
0: muy secreto, que es este de... No, ahora proliferan los locales de distribución. Sí. No tiene venta al público, pero es un lugar de distribución.
1: DML.
0: Uno podría pensar, entonces acá sí se puede estacionar, pero no, porque lo propio de ese local es que haya carga y descarga, porque son nodos
3: pero
0: de
3: ahí
0: de
3: tiene que estar la marquita que hace la ciudad.
0: Claro.
3: Viste que es una azul, creo, azul y blanca.
0: De carga y descarga o de...
3: De carga y descarga y tiene una identificación.
0: Nadie usa los cajones de carga y descarga.
3: No, se ponen en doble fila, muchachos. Sí. A ver.
0: Ah, mi calle es una doble fila permanente. Que nos cuenten los oyentes de todos lados cómo se resuelve este tema.
1: Claro.
0: Porque suena a problema muy porteño, pero no sé si es un problema muy porteño, en general.
3: ¿Sabés qué vi el otro día? ¿Qué pasaba? Un camioncito que con una inscripción especial de tránsito para sacar a todas las personas que estaban, todos los vehículos que estaban estacionados en doble fila. Se te ponen atrás con una sirena en nuestro barrio, con una sirena, y hasta que no moves el camioncito, lo que sea, que no sea en horario de carga y descarga, te suena la sirena hasta que lo moves.
4: Bueno, a mí me pasó, yo me metí, cometí una infracción porque estaba esperando a una persona para que subiera al auto y seguía viaje, me detuve.
0: La explicación está, todo el mundo tiene la explicación.
4: Claro, está mal. Vino una moto, me puse en una zona de descarga con baliza.
0: Sí.
4: Vino una señorita policía, muy educada, se me puso la moto al lado, me tocó muy educadamente el vidrio y me dijo: discúlpeme, señor, acá usted no puede estacionar.
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6: Nueve de la mañana en la República Argentina. Avanza el acueducto Albigasta. La obra ampliará el acceso al agua potable y mejorará las condiciones de vida a más de 35.000 habitantes de poblaciones de Catamarca y Santiago del Estero. El jefe de gabinete, Diego Santilli, y el ministro de Economía, Luis Caputo, se reunirán con los gobernadores Raúl Jalil y Elías Suárez para firmar el acuerdo de adelanto de obras. Comienza el juicio por lavado de dinero del Comando Vermelho en Argentina. El informe es de Lourdes Marchese.
7: Con el juez Germán Castelli como juez unipersonal, comienza ante el Tribunal Oral Federal número 7 el juicio contra parte de una organización que lavaba activos para Comando Vermelho y un grupo que realizaba transferencias informales de divisas en la región. El año pasado el tribunal homologó acuerdos abreviados, condenando a 8 de 13 personas que integraban la organización, con penas de 3 años en suspenso, multas de 2.460 millones de pesos y decomiso de más de 271 mil dólares de fondos congelados en billeteras virtuales, cuentas bancarias y autos de alta gama.
6: La información del deporte con Nicolás Álvarez.
8: El piloto argentino Franco Colapinto está muy cerca de continuar en Alpine en el 2027. La confirmación se haría luego del Gran Premio de Países Bajos que se correrá el domingo 23 de agosto.
6: En la ciudad de Bariloche, Río Negro, donde escuchás Radio Nacional a través de AM590, la temperatura es de 2 grados 7 décimas. Allí se registran lluvias y nevadas. Aquí en la ciudad de Buenos Aires, temperatura 10 grados 9 décimas, la humedad 92%, la presión 1022.1 hectopascales. El cielo está cubierto con llovizna que reduce la visibilidad a 6 kilómetros.
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0: ¿A qué anda el desgraciado? Buen día. Buen día, buen viernes. 4 minutitos pasaron de las 9 de la mañana y ponemos en marcha la información en la Fontana Rosa, La mañana de Radio Nacional Rosario con un equipo hoy un poco reducido, te quiero decir. Un poco reducido, pero viste cuando vos ponés las zarandas, zarandeás los que quedan arriba, que son los mejores.
1: Lo mejor.
0: Lo mejor.
2: ¿Para qué viniste? Gracias.
0: Sí, y en serio, ¿para qué vine? Para hacer el programa, colega, ¿para qué voy a venir? Buen día, querido Martín Poltroni, ¿cómo andas?
1: ¿Cómo le va, Miguel Pasarini? Buen día.
0: Todo bien, Martín.
1: Cuánta formalidad, che.
0: Sí, usted. Pero es como un lugar común de la radio ese, no sé. ¿Todo bien, Martín Chobón?
1: Excelente.
0: Excelente.
1: Sí, llegamos al viernes.
0: Llegamos.
1: Es una buena noticia.
0: Es una buena noticia, estamos vivos, estamos sanos. Bueno, lo de sano.
1: Sí.
2: ¿Está Osvaldo? ¿Osvaldo está? Sí, sí.
1: Vino.
0: Operando controles y en la puesta en el aire está el señor Osvaldo Toledo.
2: ¡Buen día!
0: En la producción, Natalia Sapienza y algún que otro compañero más que andará por ahí. Lo digo así. Hoy te lo digo así. En un ratito también el señor Nacho Sansó con la información deportiva y...
3: No está.
0: Sí, se fue. Bueno, porque tenemos un fin de semana XXL, Martín Cho.
1: Sí, extendido, ¿no?
0: Sí.
1: Este lunes es feriado nacional.
0: Sí.
1: Por Güemes.
0: Por Güemes.
1: No.
0: Por San Martín. 17 de agosto.
1: 17 de agosto, perdón.
0: Sí, estamos...
1: Furcio. No.
0: Se acaba de retirar el...
1: Se fue el operador.
0: Bueno, chicos, no somos perfectos. Somos casi...
1: Voy a contar una infidencia.
0: Cuente.
1: Veníamos hablando de los...
0: ¿Lo qué?
1: Los gauchos de Güemes.
0: Sí.
1: Me quedo de ahí.
0: Claro, te quedó de ahí.
1: No,
0: bien.
1: Pero no.
0: Pero bien.
1: No era.
0: Perfecto. Toledo, devolver la cortina, ¿qué onda? O sea, ahí está.
1: Puede pasar, ¿usted nunca tuvo un error?
0: Claro, nunca te equivocaste, Toledo, pero dice que no.
1: No, él es perfecto.
0: Él es perfecto.
4: No contesto preguntas.
1: Está bien.
0: Bueno.
5: No se puede hacer más lento.
0: No, más lento no se puede. 9 grados la temperatura en este momento en la ciudad de Rosario y la región, cielo cubierto con alguna que otra llovizna. Yo no las vi en la llovizna, te quiero decir la verdad. Me vine en bicicleta porque veía que no llovía, pero el servicio meteorológico me decía que llovía. Entonces yo digo, ¿me creo a mí mismo o le creo al servicio meteorológico? ¿Qué decirte?
6: Mostradita de lluvia toda entera.
0: Sí, claro. La humedad del 95%, la presión 1019.3 hectopascales. Viento del este, lluvia.
1: Como peste.
0: Exacto. A 13 kilómetros en la hora, muy reducida la visibilidad. En este momento es de 9 kilómetros. Recordamos que la óptima es de 15. Así que a tener en cuenta el detalle que está reducida la visibilidad. En un ratito la vamos a tener a Mechi, para charlar con ella. Vamos a tener el informe del clima del señor Jorge Giometti. Sí, como el agua del río. Hay vías de comunicación. 341-511-1300 es línea directa para mensajes. Vos escribís, mandas un audio.
7: No corresponde a un abonado en servicio.
0: Eso no se escucha más eso. ¿Se escucha todavía eso? No, ya no.
1: Marita,
0: claro, que ya no está entre nosotros, me dice acá el Tole. De otra época, digo, cuando había contestadores, ¿te acordás? En una época había contestadores en la casa. Vos tenías un coso que grababa.
1: No llegamos a tener
0: yo
1: eso
0: tuve,
1: en casa.
0: Acá, ya viviendo en Rosario tuve. Y después tenía un teléfono inalámbrico grandote, blanco así, enorme, color cremita, no blanco, que grababa y después apretabas un botón y te borraba, pero grababa el aparato, no tenía una cinta, grababa una bobina dentro, no sé cómo era. Y después ya los celulares.
1: Tecnología de punta.
0: Sí, todo de punta.
1: Ahí
0: sí,
1: está.
0: Ahí está. ¿Un mensajito?
1: Deja un mensaje, por favor.
0: Ah, sí, bueno, si no, quería preguntar si tienen ropa interior...
1: Seca.
0: Seca, sí, porque la que tengo en casa dando vueltas está en el canasto para lavar.
1: Ah.
0: Es una cosa tremenda. Bueno, basta de cháchara, basta de cháchara. 9 minutos pasaron de las 9 de la mañana. Separamos. Y venimos con las claves del día, porque lo que vos tenés que saber hasta ahora,
1: a ver,
0: te lo contamos acá, ¿dónde si no?
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0: Y arrancamos como todos los días, ¿eh? A pesar de que es viernes, la información primero en la mesa de la mañana de Radio Nacional. Los títulos, los primeros títulos, la picadita informativa, la primera página de la agenda, como les digo siempre, la trae el señor Martín Boltroni. Martín, yo te escuchamos.
1: Bueno, hay novedades en la causa Micaela Albornoz.
0: Sí.
1: Esta joven de Barrio Tablada, que desapareció a fines del mes de junio, que estaba en Córdoba, después en Santiago del Estero, finalmente apareció en Brasil.
0: Sí.
1: Bueno, la última información reveló que estaba en Camboriú, en situación de calle. Su familia había viajado hasta el lugar. En primera instancia se sabía que no quería regresar a la Argentina. Bueno, lo que ha contado su abogada en distintas notas con medios de comunicación es que, bueno, gracias a la solidaridad de argentinos viviendo en ese país, pudieron dar con ella. Había ido a un supermercado aparentemente a pedir trabajo o comida.
0: Sí.
1: Y finalmente, después de consultarle y por su propia voluntad, decidió regresar a la ciudad de Rosario. Hay otras investigaciones en curso que seguramente en un rato vamos a estar ampliándolas, pero bueno, es finalmente el cierre, por lo menos, de una parte de esta historia que tuvo en vilo a la opinión pública durante muchas semanas.
0: Días, sí, claro.
1: Se había hablado de una red de trata, de que había sido secuestrada con fines de explotación sexual. Bueno, por el momento...
0: Tengo entendido que está embarazada, Martín. Entendido, es uno de los trascendidos.
1: Es uno de los trascendidos, por eso se habla de un supuesto abuso, pero vamos a ver qué revelan las investigaciones correspondientes. También hay novedades en la causa por el travesticidio de Gabriela Banach, esta mujer trans de 47 años que fue encontrada muerta, asesinada a golpes en su departamento de Cerrito al 600. En el día de ayer, la policía de investigación de Santa Fe detuvo a un joven de 24 años que está sindicado como autor de este travesticidio. La detención se llevó a cabo en las primeras horas de ayer jueves, en la zona del Parque Independencia, más o menos en Moreno al 1900. Ahora va a ser llevado a una audiencia imputativa en el Centro de Justicia Penal de Rosario. Ahí se intentará, bueno, determinar si tenía algún vínculo previo con la víctima o cuál era su relación, ¿no? ¿Por qué estaba en el departamento en ese momento y qué fue lo que aconteció que derivó en su asesinato y en la posterior fuga, ¿no?, de este hombre? Ayer, bueno, distintas organizaciones marcharon frente a la Casa de Gobierno de Santa Fe aquí en Rosario para pedir justicia por su muerte. Hay más novedades en torno a la provincia de Santa Fe, porque ayer la legislatura sancionó una ley que declara la emergencia hídrica en todo el territorio provincial. Esto vigente hasta el 30 de abril del año que viene, del 2027, con la posibilidad de extenderla por 6 meses más si persisten las condiciones que motivaron esta medida, que no es ni más ni menos que el fenómeno del Niño, del cual venimos hablando prácticamente todos los días. Esto fue votado por unanimidad y un poco lo que busca hacer es garantizar la respuesta del Estado con la posibilidad de las catástrofes ambientales, porque esto puede producir inundaciones, anegamiento de caminos. La provincia también ayer había anunciado la compra de retroexcavadoras que van a ser destinadas a distintos puntos estratégicos del territorio provincial para poder asistir a las localidades damnificadas, que esperemos que no, esperemos que todo eso no se utilice, ¿no? Que el Niño sea un poco más benévolo y no se cumplan todas las previsiones que está haciendo el Servicio Meteorológico Nacional, pero bueno, eso es difícil.
0: Bien.
1: Bueno, concluimos esta primera parte de la síntesis de noticias de la primera mañana contándoles una noticia que llega desde Pueblo Esther, aquí muy cerquita de Rosario. Un chofer de un micro que tenía previsto llevar a un contingente de estudiantes a Mendoza dio positivo de alcoholemia. Este control fue solicitado por los papás de los chicos, que en buena hora dijeron: che, pero pará, si van a viajar tan lejos, hay que hacerle un control. Bueno, efectivamente dio positivo, el hombre se fue del lugar sin dar explicaciones. Ahora analizan retirarle la licencia de conducir, claro, y por supuesto las posibles sanciones que corresponden a quien intentaba subirse a un colectivo habiendo ingerido alcohol, ¿no?
0: Claro,
1: recordamos que está vigente la ley de alcohol cero al volante, que permite que ni siquiera un vasito de cerveza, un vasito de vino, nada para conducir, sí. Porque, bueno, sabemos que...
0: Y muchísimo menos cuando las vidas de un montón de pibes dependen de vos en un transporte de esas características, es una locura absoluta.
1: Bueno, en un rato ampliamos esta información y mucho más.
0: Bien, excelente, completísima la agenda, como todos los días, del señor Martín Paoltroni. Yo les dije, está fulero el clima, ¿viste? Ahora lo me va a preguntar Nacho, que es el último que entró de la calle, a Nacho Sansón, un ratito. Pero le vamos a preguntar al señor Jorge Giometti, ¿cómo está esta jornada de viernes? Si es una jornada de viernes, si es una jornada de miércoles, ¿cómo va a estar el fin de semana? A ver qué dice el querido Jorge Giometti.
8: Estas son las condiciones del tiempo para el cordón industrial y sus alrededores. Viernes, el cielo se mantendrá cubierto, con alguna probable llovizna aislada en la región. Las temperaturas, entre los 9 grados de mínimas, alcanzando los 13 grados de máxima, una humedad alta del 95% y vientos que soplarán mayoritariamente del sector este-sureste con intensidad leve. Sábado, el cielo se mantendrá cubierto, con la probabilidad de algunas precipitaciones aisladas en la región. Las temperaturas entre los 13 grados de mínimas, alcanzando los 15 grados de máxima, con una humedad del 97% y vientos que soplarán mayoritariamente del cuadrante este con intensidad leve y algunas ráfagas moderadas. El domingo, el cielo se mantendrá entrecubierto y mayormente nublado, con alguna probable llovizna por la madrugada. Las temperaturas rondarán los 13 grados de mínimas hasta alcanzar los 17 grados de máxima, con una humedad prácticamente al tope del 99% y vientos que van a soplar del sector suroeste rotando al sureste con intensidad leve, informó Jorge Giometti desde el Centro de Monitoreo Meteorológico y Climático.
0: Le agradecemos mucho al querido Jorge que nos cuenta. Vamos a tener días fuleros, gente, para no engañarnos, para no generarnos falsas expectativas. Vamos a ver qué pasa. Recién el domingo, ahí dijo que por la madrugada puede haber lluvias o alguna cosa, chaparrón aislado, y después durante el día nublado. Pero va a ser un fin de semana largo de invierno, ¿eh? Así que habrá que quedarse en casa, hacer comida de olla, como dice acá mi amigo colega Martín Paoltroni, comerse un rico guiso, alto guiso, y ayudar al campito.
1: Che, atente que hoy tengo a dos grandes chefs aquí en la mesa.
0: Un día vamos a hacer un programa de cocina.
1: Por favor.
0: Con el señor Nacho Sansón. Buen día, Nacho, querido.
9: ¿Cómo va? Bien, ¿qué hace? Martín, ¿cómo andan? ¿Todo bien?
0: Muy bien, querido. Bien.
9: Muy contento.
0: ¿Tenemos información deportiva? ¿Tenemos título? ¿Hace frío en la calle?
9: Hace un ofri. Un tornillo.
0: Un tornillo. Dice que hacía mucho que no escuchaba eso. Sí. Es más de mi época lo del tornillo. Más de que...
9: Sí, no sé cuál es su época.
0: Mi época
9: es ahora.
0: No, ahí chico, está. No, este pibe
9: es ahora.
0: Este es pibe es fabuloso, fabuloso. Sí, Nachín. Bueno, ya nos conquistó Martín, ¿no? No,
1: ya está. Pero Nachito hace
0: nuestro
1: ya.
0: Corazón le pertenece. Una cosa impresionante, Nacho. No, nos traes algunos títulos, Nachito.
9: Exactamente, porque ayer contamos en Radio Nacional en una noche emocionante futbolera. Sí. Rosario Central igualó 0-0 con el Corinthians. En el primer partido de los octavos de final de esta Copa Libertadores. El canalla que pagó caro la ausencia de gol, pagó caro la falta de un centrodelantero, pagó caro la incapacidad quizás de no liquidar un partido cuando tuvo la chance en la última línea, ahí en el último momento, en la hora de la definición, a Central le faltó el gol y fue empate 0-0 y ahora en 7 días habrá que definir el pase a cuartos en Brasil, en San Pablo, en cancha del Corinthians, donde seguramente el equipo timao se va a hacer fuerte. Una noche emocionante porque hubo público visitante, 2.500 hinchas del timao se llegaron hasta la ciudad de Rosario, un gigante de Arroyito abarrotado de gente, no entraba un alfiler y lo único que le faltó a la noche fue el gol porque hubo muchos condimentos. Todos los partidos que se jugaron por los octavos de final de esta Copa Libertadores fueron empates. No hubo ganadores, todo se va a definir en los partidos de vuelta. No hubo ventaja, esto marca un poco la paridad que viene trayendo este torneo, el torneo más importante a nivel continental. Ahora, la página más, la que no queremos contar, la que nos cuesta contar, denuncia por racismo a Rosario Central. Mm. En un tramo del partido se tuvo que detener el juego por insultos hacia el arquero del equipo visitante, Hugo Sousa, que es el arquero del Corinthians. Se viralizaron un par de imágenes post partido de hinchas de Central haciéndole gestos a la tribuna del Corinthians. El club ya presentó las denuncias formales con el arquero como principal referente a la cabeza de esta denuncia. Veremos si prospera la chance de alguna que otra sanción para Rosario Central respecto a esto. La Conmebol viene siendo implacable para con los insultos racistas y más si esto lleva a que se detenga el partido. Estos son los principales títulos de Rosario Central. Newell's sí. Mañana juega frente al Deportivo Riestra, 7 de la tarde en el Coloso del Parque Marcelo Bielsa. Lo vamos a contar por Radio Nacional en una jornada futbolera a tope porque va a estar el Clásico Platense. Hoy inicia la fecha número 5 del fútbol grande de la República Argentina. No da respiro el fútbol. Pasamos de modo Copa Libertadores, de modo Copa Internacional, al fútbol de cabotaje de jueves a viernes. No da respiro el fútbol que hoy le levanta el telón a su quinta jornada de la Superliga.
0: Bien, excelente. Es una agenda completísima, la deportiva. Unos títulos, una lista de títulos que usted, Nacho Sansó, está dispuesto a quedarse aquí hasta las 12:45 y contarnos toda esa información. Quiero pensar.
9: Por supuesto. Firme como rulo de estar.
0: Espectacular. Gracias, Nachito. Cuando pasaron 20 minutos de las 9 de la mañana, vamos como piña, con los títulos, rapidito tomamos contacto con la Agencia de Seguridad Vial de la provincia de Santa Fe. Si digo así, digo Mechi Pombo, nuestra querida compañera, que los viernes tenemos la suerte de tenerla en vivo, en la mañana de Radio Nacional. Buen día, Mechi, ¿cómo andás?
10: Hola, Miguel, hola, buen día para vos, para todo el equipo Radio Nacional, por supuesto para toda la audiencia, muy buena jornada húmeda, ya
0: sí.
10: Estamos mencionando, hace varios días, esta llovina que no se va, que moja y no moja, pero que para las calzadas es muy molesta, así que mucha cautela, mucha precaución, sabemos que se viene un fin de semana largo, que aumenta el flujo vehicular, a estar atentos, venimos con 2 personas fallecidas a causa de distintos siniestros viales ocurridos en el departamento Castellanos de nuestra provincia entre ayer y hoy, así que datos escalofriantes que nos tienen que interpelar,
0: sí, claro.
10: Tenemos que seguir pensando, y bueno, apelando que se viene este fin de semana largo, también por supuesto pensar que si emprendemos algún viajecito con estas condiciones meteorológicas que no son las más favorables, pensar que lo importante es llegar sanos y salvos, no importa si nos demoramos un poquito más.
0: No, claro.
10: Vamos a ir, Miguel, con una información que tiene que ver con la autopista Brigadier López, que es de importancia para este fin de semana, justamente porque, como decimos, aumenta el movimiento. Y en la autopista Brigadier López, a partir de mañana a las 13 horas, se van a estar colocando 2 pórticos en distintos sectores. Esto va a implicar algunos cortes de tránsito y desvíos en distintos sectores. Uno de los pórticos se va a colocar en el kilómetro 7, cerquita de Capitán Bermúdez, en la mano que viene hacia Rosario. Esto va a implicar un corte en el kilómetro 14, en el acceso a San Lorenzo Sur, que se va a desviar el tránsito justamente para que no lleguen al lugar de la colocación del pórtico.
0: Claro.
10: Así que se va a desviar el tránsito hacia la A012.
0: Bien.
10: Y también luego de terminar con ese pórtico, se va a colocar el otro pórtico en el kilómetro 1 de la autopista. Por lo tanto, en el kilómetro 0 también se va a desviar el tránsito hacia la 34 o la 11. Bien. Así que a estar atentos con esta información porque va a generar muchas demoras. Y más que fin de semana,
0: claro.
10: Hay mucha gente que va y viene a las distintas localidades aledañas, tanto a Rosario como Santa Fe, así que a tener en cuenta este dato. Por ahora, más que la llovizna, no tenemos datos de siniestro en Rosario y alrededores, así que podemos transitar tranquilos, pero bueno, considerando este dato de las condiciones meteorológicas.
0: Excelente y completísimo el informe, como siempre, Mechi. Te dejamos un abrazo enorme, que tengas un lindo fin de... Nos reencontramos la semana próxima, ¿te parece?
10: Así será.
0: Abrazo
10: a todos y muy buen fin de semana.
0: Gracias, un abrazo. Era Mechi Pombo desde la Agencia de Seguridad Vial de la provincia de Santa Fe, contándonos acerca de rutas, accesos, algunos obstáculos que va a haber en los próximos días, así que hay que tenerlos en cuenta. Por supuesto, circular con luces bajas encendidas y respetar las normas de tránsito. De repente me empecé a escuchar en un tono celestial, Toledo.
11: ¿Qué cosa espantosa?
0: No, una cosa así que me, como que me escucho. ¿Será que tenía el oído tapado yo? No es eso.
12: ¿Está chequeado?
0: ¿No? Claro que no. Bien, nos quedan unos minutitos hasta el servicio informativo. Algunas efemérides del día repasamos. Hoy tenemos muchas efemérides musicales que vamos a dejar para dentro de un ratito. Pero un día como hoy, de 1918, nace Manuel J. Castilla, nace en Cerrillos, en la provincia de Salta, periodista y poeta, de su asociación con Gustavo Cuchi Leguizamón, bueno, derivó en varios clásicos del folclore tal como lo conocemos hoy, La Pomeña, Valderrama, Brillitas del Canal, ¿se acuerdan de esa? ¿Cuántas veces la hemos cantado en los fogones y en los asados y esas cosas, ¿no? Y en las peñas. Entre sus libros publicados se pueden mencionar Agua de Lluvia, La Tierra de Uno, Andenes al Ocaso y Cuatro Carnavales. Recordamos que Manuel J. Castilla, ahí está, gracias Tole, murió en 1980. También, un día como hoy, nace en 1928 una cineasta fabulosa, nace en Italia, estoy hablando de la enorme Lina Wertmüller. Hizo historia en el 76 con Pascualino Siete Bellezas, Pascualino Siete Bellezas, que le valió una nominación al Oscar como mejor directora. Muy provocadora la Wertmüller, muy, muy creativa. Nunca antes la Academia de Hollywood había candidateado a una mujer en ese rubro. La primera fue ella. En su filmografía se destacan películas muy icónicas. Una de ellas es Mimín Metalúrgico, Amor y Anarquía, Camorra, Esperemos que me las arregle, y Francesca. Recordamos que murió hace poco, en

0: en Alemania. Su carrera como director de cine despuntó a inicios de los años 70. Dirigió El miedo del arquero ante el penal, basada en la novela de Peter Handke, el mismo autor de Disparen contra el público, de tanta cosa, un autor fabuloso. El reconocimiento le llegó con El amigo americano, basada en el juego de Ripley, de Patricia Highsmith. Y luego vendrían El estado de las cosas, París, Texas, Las alas del deseo, Tan lejos, tan cerca, Buena vista, Social Club. Hemos hablado mucho de ese documental aquí, porque bueno, trae a colación la música de los más destacados músicos de Cuba, ¿no? Y Pina, entre otras películas, un documental, ahí tenés, Sente, qué hermoso, el Buenavista, maravilloso. Pina estaba basado en la vida de Pina Bausch, la gran creadora alemana del Tanztheater y de la danza teatro, digo, básicamente en el mundo, así que Wenders ha hecho esas películas fabulosas. Y en el 56, unos años después, ya voy redondeando, muere para mí el padre del teatro político. Estoy hablando de Bertolt Brecht. Fallece en Berlín, la Berlín Oriental. Tenía 58 años, muy joven, uno de los grandes dramaturgos del siglo XX, sin lugar a dudas. Dejó obras fabulosas como La vida de Galileo, Madre Coraje, El círculo de tiza caucasiano. También escribió prosa y poesía y fue el libretista de dos grandes musicales de Kurt Weill. Estamos hablando de La ópera de tres centavos y Ascenso y caída de la ciudad de Magoni. Quiero decir que La ópera de tres centavos la están ensayando para estrenarla en el Teatro San Martín de Buenos Aires. Brecht más vigente que nunca, si analizás la geopolítica y lo que decía Bertolt Brecht sobre el teatro, bueno, es el creador del distanciamiento, el llamado distanciamiento brechtiano, ¿no? Un teatro que empezó a explicarse a sí mismo. En sus obras, sus actores cortaban la acción dramática y mirando a la platea decían cosas que estaban pasando de verdad. Eso con el tiempo se lo llamó distanciamiento. Distanciarse del conflicto dramático que está dentro de la obra para hablarle al público y decirle, che, ojo, porque esto que estamos contando acá está pasando, de verdad está pasando. Por eso se lo considera un poco el padre del teatro político, ¿no? Bueno, hay un montón más de efemérides, pero ya hablé un montón.
1: ¿Y sí?
0: Me voy callando, Toledo, ¿no es cierto? ¿Me callo un poco?
2: Sí. Oye, espera un momento, que voy a informarte.
0: Bueno, vamos.

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1: Nueve y media de la mañana en la República Argentina. Los inversores destacan la previsibilidad y credibilidad de Argentina. Por Radio Nacional así lo afirmó el director de comunicaciones de la Cámara de Comercio de Estados Unidos, Nicolás Herrisession. Se refirió al proyecto de 51 mil millones de dólares impulsados por YPF en el marco del RIGI y elogió la puesta en marcha del régimen para grandes inversiones.
2: El Emajor también lo dijo cuando casi abrió el evento, hay más de 100 mil millones de dólares comprometidos en el RIGI, la mitad de esos ya están aprobados y un poco hay como una alineación, ¿no?, entre recurso, previsibilidad y alineamiento estratégico, ¿no? Ese es el diferencial que ahora tiene Argentina. Cuando Argentina empieza a recuperar un poco de previsibilidad, que es algo que en las últimas décadas no tuvimos, bueno, hay oportunidades de inversión y el RIGI es un marco que le da previsibilidad a lo que los inversores privados quieran hacer en Argentina, en las diferentes industrias que son estratégicas actualmente para el desarrollo del país.
1: Siguen los terremotos en Colombia. El Servicio Geológico registró varios sismos de magnitudes superiores a los 3 grados en la escala de Richter que volvieron a tener como epicentro los departamentos del Chocó y Antioquia. En tanto, los equipos de emergencia trabajan a contrarreloj entre los escombros y las autoridades ratificaron que hasta el momento fallecieron 281 personas. Continúa el juicio a Pity Álvarez. Se realiza la tercera audiencia contra el músico por el asesinato de Cristian Díaz, ocurrido en 2018 en Villa Luz.

0: Lugano, está previsto que declare Carlos Stimpschit, amigo de la víctima, quien dará detalles sobre cómo comenzó el enfrentamiento que determinó en la muerte de uno de ellos. Temperatura en la ciudad de Buenos Aires, 10 grados 9 décimas, humedad 93%, cielo cubierto, visibilidad reducida a 6 kilómetros por lloviznas.
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35 minutos pasaron de las 9 de la mañana. Hoy, porque es viernes, entonces este tramo musical, que generalmente es un efeméride, hoy se lo vamos a dedicar a la agenda. Estamos escuchando uno de los pasajes del Fantasma de la Ópera. Perdón, estoy con la garganta. ¿Por qué les cuento esto? Porque hoy hay como una especie de gran homenaje a los grandes musicales. Esto es un concierto en el Teatro La Comedia, Teatro Municipal, que da Mitre y Cortada Ricardo Nes esta noche a las 20. ¿Por qué les recomiendo fervorosamente esto? Porque es con entrada libre y gratuita hasta agotar el aforo. Pero además, como el Teatro La Comedia tiene una acústica preciosa, va a estar tocando el ensamble municipal de vientos y presenta un espectáculo que está dedicado a algunas de las obras más emblemáticas del teatro musical, con la participación especial de One de Stop y XP Musicales, o sea, artistas de los musicales que van a estar haciendo fragmentos de musicales en lo que se llama formato un concierto. Es decir, no es el musical con la puesta en escena, con la gran escenografía, con los grandes vestuarios y los efectos, sino que son los músicos tocando en vivo en el escenario con los cantantes repasando, insisto, algunas de las piezas que son las más representativas de los grandes musicales. La propuesta, según nos adelantan acá, va a reunir música, canto y algunos elementos de puesta en escena en un recorrido por 4 grandes clásicos del género. Esto es el Fantasma, el Fantasma de la Ópera, inconfundible, pero también van a estar otros musicales como esto, esto es el Rey León, fabuloso, fabuloso musical, si los hay, que ha hecho que después aparezca la película y que el musical se represente en los escenarios de casi todo el planeta. También aparecen Jekyll and Hyde y Wicked. Wicked es uno de los musicales más nuevos de la escena de Broadway, de la escena de los del escenario de los grandes musicales. A través de una selección de sus canciones más representativas, es decir, piezas, extraen algunas piezas de todo el musical y esas son las que van a interpretar, las más representativas. Esta va a estar, por ejemplo, porque es el leitmotiv del Rey León, ¿no? El concierto invitará al público a revivir historias y personajes que han marcado generaciones en versiones especialmente adaptadas para el ensamble de vientos y las voces. Y One Stop and XP Musicales, bajo la dirección de Gina Paturso, van a aportar la interpretación vocal y escénica que caracteriza a sus producciones, enriqueciendo la propuesta con una apuesta que recrea el universo de algunos de los musicales más reconocidos del mundo. Pequeños pasajes, pequeños momentos. Con esta producción, el ensamble municipal de vientos continúa ampliando su repertorio y acercando, bueno, nuevos lenguajes al público rosarino. Uf, esto, qué fabuloso, En una propuesta que combina la potencia de la música sinfónica y obviamente en vivo con la magia del teatro musical. El género musical es un género difícil de entrarle. Yo sé que a veces la gente te dice, ay, pero esto de que actúan y bailan y cantan todo al mismo tiempo, es hasta que empezás a entender ese mundo, a conjugar todas esas estéticas que conviven allí, porque es como, a ver, sería como el hermano menor, el musical, de la ópera, ¿no? El origen del teatro musical está en la ópera, en las grandes óperas. La entrada para esta noche es libre y gratuita, para todo público, libre y gratuita. Es un planazo para ir con la familia, porque no tenés que pagar nada, esto es gratis. Mitre y Ricardone, Teatro La Comedia, es por orden de llegada y hasta agotar el aforo o la capacidad de la sala. No se lo pierdan, la verdad, un lujazo. Es a partir de las 20. Yo recomendaría que, si no está lloviendo, vayan un rato antes, tipo 7, 7 y media, para hacer una cola, porque se va a llenar de gente, seguramente. Así que una gran noche el ensamble municipal de vientos y los grandes musicales, o un repaso por lo menos por alguno de los grandes musicales, en el Teatro Municipal La Comedia. Escuchemos un poquito más de música.

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Seguimos con la música orquestal, en este caso para homenajear a Frank Purcell, o Frank Marius Louis Purcell, que nació en Marsella un día como hoy, en Francia, el 14 de agosto de 1913, y murió allí el 12 de noviembre de 2000, conocido como Frank Purcell, su nombre artístico. Fue un destacadísimo compositor, arreglista y director de orquesta de origen francés. Es también uno de los pocos, o posiblemente el único a gran escala, de los directores musicales franceses que tiene reconocimiento en los Estados Unidos, porque hizo música para muchas películas Frank Purcell en algún momento de su carrera. Me encanta la música orquestal. Dirigió la orquesta de Eurovisión, nada menos, dirigió durante varios años ese proyecto, y bueno, llevó adelante con mucha entereza su carrera de compositor, arreglista y director de orquesta. Escuchamos un poquito más, a ver.

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2: 46 minutos pasaron de las 9 de la mañana. No me quiero olvidar de recordar este reconocimiento que se concretará esta tarde, a las 6 de la tarde, a las 18 en Córdoba 501, en el Consejo Municipal. La presidenta del Consejo Municipal de Rosario, María Eugenia Smuk, y la concejala Norma López tienen el agrado de invitar a la entrega de declaración de artista distinguida de la ciudad a la regisera, guionista y directora de teatro y ópera, Betty Gambartes. Gran talento de nuestra ciudad, de exportación. Trabaja, hace muchos años que trabaja y vive en Buenos Aires, pero ha hecho puestas aquí en la ciudad fabulosas, así que, bueno, y ha formado también a mucha gente, Betty, ha formado también a muchísima gente del ambiente artístico, sobre todo en lo que concierne al teatro más musical o a las obras musicales. Así que justo veníamos hablando de eso, mirá, nos viene perfecto. Recordar que es a las 6 de la tarde en el Consejo Municipal. Ahora sí, 46 minutos pasaron de las 9 de la mañana, separamos un toque y a la vuelta el señor Nacho Sansó se zambulle en la agenda de títulos que nos dejó hace un ratito nada más, pero ¿qué? Ahora ya yendo al hueso, viste, analizar cada una de las cuestiones, así que separamos y venimos.
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2: Anda a buscarla al ángulo, dice. Escuche al señor Nacho Sansó, que tuvo clara la materia deportiva, Nachito.
3: Me gusta eso de ir al hueso, vamos al tuétano.
2: Vamos al tuétano. Siempre al le digo al maestro, le digo así yo, ¿así? Omar, vamos al hueso, porque viste que él es picante.
3: Sí, no.
2: Él es picante.
3: Al lado de él soy Heidi.
4: Deja ya de joder con la pelota.
2: Bueno, Heidi, vamos, Heidi.
3: Vamos a hablar de Rosario Central, del empate de anoche. Central fue mejor, sin dudas, en el trayecto de todos los 90 minutos del partido. El balance da con sabor a poco, porque fue un equipo protagonista, incisivo, y en contraposición, el Corinthians no fue el cuco que nos imaginábamos en la previa. Fue un conjunto con una idea de juego firme, pero que a su vez fue permeable a los ataques de Rosario Central. La figura, sin dudas, fue Franco Ibarra, que cortó todo y fue el comandante en la mitad de la cancha. Un Central que no logró romper la sequía goleadora, no logró volver al gol. De hecho, tuvo a los tres centrodelanteros que tienen el plantel adentro de la cancha. Los tres pasaron y ninguno pudo lograr hacer pesar la figura del 9. Hablamos de Enzo Copetti, que fue titular. Hablamos de Tomás Badaloni, que ingresó en la etapa complementaria, al igual que Marco Rubén, que también sumó minutos, y que ninguno de los tres pudo encontrarse con la racha goleadora. Ninguno pudo hacer pesar la 9 de Rosario Central. Más allá de eso, el Canalla tuvo peso en ataque con Ángel Di María, con Hamilton Campás, con Giovanni Cantizano, más un buen trabajo de los laterales que se proyectaron bastante al ataque. Estamos hablando del Gusa Sandes por izquierda, un gran trabajo de Emanuel Coronel por el sector derecho. Todo esto se define el jueves próximo en San Pablo y lo vamos a empezar a escuchar, las voces de los protagonistas, lo que dejó el empate 0-0 anoche en el Gigante de Arroyito. Ángel Di María, el bastión de Central en una noche pletórica en lo personal, porque fue un gran recibimiento para el plantel en general en una noche bien de Copa Libertadores. Empezamos a escuchar el análisis de Ángel Di María tras la finalización del partido.
5: Sí, es un partido de Copa Libertadores, octavo de final. Es normal, nos tocó un rival muy difícil que tiene muchísima calidad, jugadores con experiencia, jugadores que ya han jugado muchos años Copa Libertadores, y nosotros tenemos pues un montón de jugadores que no la han jugado, que la jugaron ni poco. Entonces, nada, orgulloso de lo que hicimos hoy, creo que fue un partido espectacular. Merecimos la victoria, creamos un montón de ocasiones, pero a veces pasan estas cosas que termina 0-0, que no la podés meter y nada, se definirá ya. Pero antes de tener uno menos ello, estábamos creando ocasiones, creamos un montón, no la pudimos meter y bueno, al final con uno más intentamos. Es difícil cuando se empiezan a meter cada vez más atrás, el cansancio todo, muchos partidos muy seguidos, entonces se siente, pero orgulloso por lo que hicimos, creo que hicimos un gran partido, la gente nos lo reconoció y eso es algo muy lindo.
6: ¿A Brasil se viaja a jugar de la misma manera?
5: Sí, porque lo hicimos contra Racing acá, lo hicimos con River fuera, y hoy lo hicimos de vuelta acá, creo que estamos intentando imponer nuestro juego, nuestra forma de jugar. Cuando no se puede jugar de meter, cuando se puede jugar, jugamos, intentamos, pero creo que hicimos las cosas muy bien hoy, intentaremos hacer lo mejor posible allá y obviamente que nos van a acompañar muchísima gente.
3: Próximo jueves se va a definir la serie en San Pablo, surgen varias incógnitas y Central va a poder mantener ese nivel, ese ímpetu con el que salió a jugar el partido en su cancha, si lo va a poder traspolar hacia San Pablo, y todavía sigue haciendo ruido la falta de gol. Central tiene que romper el marcador, Central tiene que definir ciertas jugadas y todavía es una incógnita en estas horas si hasta el próximo jueves llegará Hamilton Campas, que algunos dicen que no el América de México, pero vendrán a buscarlo desde otros destinos al colombiano Campas, que ayer también tuvo un gran partido, tuvo un buen juego. Vamos a escuchar por último nuevamente Ángel Di María, pero hablando sobre una cuestión saliendo del partido de ayer y hablando sobre lo que pasó en la semana, que fue la muerte de Jorge Messi, el mensaje que le envió a Lionel y dejó estas palabras para el astro argentino.
2: A ver.
5: No, le mandé mensaje, obviamente que no respondió, es algo normal. Quisimos estar ahí, sabíamos que solamente era algo muy indio, muy de familia, pero nada, hicimos llegar nuestro mensaje, que él sepa que estábamos ahí, que lo apoyábamos en este momento tan duro, a él, a toda la familia, y nada, lo quiero un montón y ojalá que pueda empezar a tener esa fuerza que toda la gente le mandó, y acá también le mandó muchísimos aplausos para él, para su familia, para el papá que se fue, y bueno, nada, la vida es así, pasan estas cosas y ojalá que tenga esa fuerza para seguir adelante.
3: Ahí pasaba Angelito con el mensaje para Lionel Messi, un central que más allá de que tiene todas las fichas puestas en el próximo compromiso del jueves, el domingo tendrá que enfrentar a Barracas a las 20:15 del domingo en el estadio Claudio Chiquitapia, allí en el barrio porteño de Barracas, para una nueva jornada del fútbol argentino, será la quinta, y ya se anticipó Almirón que va a poner un equipo alternativo. Todas las fichas en este central están puestas en el partido de vuelta el próximo jueves 21:30 en San Pablo, en tierras del Timao, para jugar la revancha del partido de los octavos de final de la Copa Libertadores.
2: Bien, excelente. Así pasaba la primera parte de la columna del señor Nacho Sansó cuando pasaron 55 minutos de las 9 de la mañana y nosotros tenemos en un ratito el servicio informativo. ¿Algo que quieras actualizar, Martíncho, antes de las noticias?
7: Sí, actualizamos información vinculada a la economía.
2: Ah, bien.
7: Porque ayer se conoció...
2: Hay número de...
7: Exactamente, el índice de precios al consumidor.
2: Bien.
7: 2,1% para julio, acumula un alza del 19,3% en lo que va de este 2020. Estos son datos del INDEC, del Instituto de Estadísticas y Censos, y la inflación acumula, si la contabilizamos en 12 meses, 33,8%.
2: Bien.
7: Para agregar a esto, una familia de 4 integrantes necesita reunir 1.556.716 pesos para superar el umbral de pobreza según los números oficiales. La canasta básica total, que también es otra de las mediciones, aumentó 2,2% en el mes y la suba interanual, es decir, en el comparativo entre 2025 y 2026, llega exactamente al 36,1%.
2: Bien, 56 minutos ya pasaron de las 9 de la mañana, 9.5 la temperatura en Rosario y la región con el cielo cubierto, 92 el porcentaje de la humedad, estamos con una presión de 1019.6 hectopascales, el viento viene del este a 13 kilómetros, la visibilidad un poquito mejoró, estamos en 10 kilómetros, sí, porque está fulero, viste, 15 es lo óptimo, 15 kilómetros, así que a tener en cuenta que está medio fulero, es un viernes medio desapacible.
8: Nublado.
2: Sí, nublado. 14 la máxima prevista para hoy, 11 la mínima del sábado, vamos a tener una jornada con cielos nublados y por la tarde, noche, lluvias aisladas, parecido al domingo, aunque por la madrugada, neblina en la mañana y por la tarde, noche, mayormente nublado. Eso dice el servicio meteorológico. Claro, vamos con un poquito de música, Tole, a la vuelta, en algún momento cuando tengamos tiempo, porque tenemos un programa con mucha información y demás, les voy a contar un poquito acerca de la biopic de Moria Kazan, que ya está disponible en Netflix, y que le auguramos un éxito fabuloso, porque Moria no es solo conocida en nuestro país, es conocida, es una figura internacional. Ella en algún momento trabajó en Europa, incluso tiene una carrera muy conocida también por las películas de la época de Porcel y Olmedo con Susana en toda Latinoamérica. Entonces, todo hace entrever que, bueno, y además teniéndola a Siciliani y a Cecilia Roth entre sus actrices que la representan en la serie, que son actrices internacionales, eso también le suma cierto hándicap, incluso Sofía Castiglione, que también, Sofía Gala, que ha hecho películas y es muy conocida. Nos quedan unos minutitos, estamos escuchando a Adolfo Armando Ábalos, que nació en Buenos Aires un día como hoy, el 14 de agosto de 1914. Murió en Mar del Plata el 12 de mayo de 2008, pianista, compositor del folclore argentino, una referencia ineludible, figura fundamental en lo que respecta a la interpretación pianística de nuestro folclore. Multiinstrumentista, sus composiciones ya son verdaderos clásicos de la música popular argentina y forman parte del repertorio obligado de los artistas de mayor renombre en nuestro país. Escuchando un poquito al maestro Adolfo Ábalos, nos vamos a las noticias.

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1: 10 de la mañana en la República Argentina. La nieve y el viento continúan paralizando la frontera en Mendoza. Desde Radio Nacional en esa provincia nos informa Rolando Brizuela.
2: Los camiones que intentan cruzar hacia Chile por los pasos internacionales Los Libertadores y Pehuenche continúan en los playones de estacionamientos de hace 30 días. Ricardo Squartini, secretario de APROCAN, Asociación de Propietarios de Camiones de Mendoza, describe la situación de los transportistas varados en la Ruta 7.
3: No están parados a la vera de la ruta, sino que están en los distintos paradores que fueron autorizados para poder estacionar los camiones. Se les estuvo entregando una vianda todos los días. Paso Pino Hachado está colapsado, también se van complicando los otros pasos.
1: Nueva audiencia del juicio contra Piti Álvarez. El informe de Miriam Mariotto.
4: Declara hoy Carlos Stiemsich en el juicio que se sigue contra Cristian Piti Álvarez por el asesinato de Cristian Maximiliano Díaz, que ocurrió el 12 de julio de 2018 en el barrio Zamoré de Villa Lugano. También declararán hoy 6 vecinos del lugar. Recordemos que Carlos Stiemsich era amigo de la víctima y estaba presente en el momento de la discusión previa al crimen e intentó separarlos.
1: Ahora la información deportiva con Santiago Lucía.
5: Con dos partidos comienza la 25ª fecha de la Primera B Nacional en el fútbol argentino. Desde las 15, Acassuso jugará frente a Midland y a las 20:30 Atlético Rafaela se medirá frente a Defensores de Belgrano.
1: Actualizamos el estado del tránsito con Romina Wiener.
6: Atentos en la provincia de Entre Ríos, en las rutas nacionales 12 y 118 se debe transitar con precaución. En diferentes sectores se realizan tareas de mantenimiento, bajar la velocidad. En Neuquén, en la ruta nacional 237, entre Piedra del Águila y Collón Curá, la visibilidad de conducción está reducida por la presencia de bancos de niebla. Misma situación, ruta nacional 40, entre Zapala y Las Lajas. Pasos Pino Hachado y Cardenal Zamoré, ambos habilitados a la circulación.
1: En la ciudad fueguina de Ushuaia, donde nos podés escuchar por AM780, la sensación térmica es de 2 grados 6 décimas bajo cero. El cielo está parcialmente nublado. En la ciudad de Buenos Aires, temperatura 10 grados 9 décimas, humedad 93%, cielo cubierto, visibilidad reducida a 6 kilómetros por llovizna.
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6: Las cataratas del Iguazú están ubicadas dentro del Parque Nacional Iguazú. Es un monumento natural declarado una de las 7 maravillas del mundo. Están justo en la frontera entre Paraná, Brasil y la provincia de Misiones. En total, tienen 275 saltos de hasta 70 metros de altura. Por sus pasarelas mimetizadas en plena selva, se puede avistar de cerca la Garganta del Diablo, el pico más alto. Más de 1 millón de personas del mundo visitan Argentina cada año solo para ir a las cataratas del Iguazú.
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0: 6 minutos pasaron de las 10 de la mañana, seguimos adelante hasta las 12:45. Sí. Vamos a andar por acá, le mandamos un abrazo a la gente que nos acompaña en el teléfono, en la línea directa para mensajes. Dice María Victoria, un 14 de agosto de 1929 nació Carlota. Mi querida mamá, bienvenidos los 97, Pirulo, está cumpliendo tu mamá, María Victoria, qué hermoso. Ojo. Seguro que le hiciste una torta de esas riquísimas que haces vos, que haces unas tortas espectaculares, María Victoria. 341-511-1300 es la línea directa. Vos escribís ahí, mandás un audio breve y lo compartimos. Hablando de compartir, compartimos una nota, Martíncho, a ver.
1: Compartimos una nota y compartimos información. A ver. Este domingo 16 de agosto es el Día del Niño en Argentina.
0: Sí.
1: Y vos te preguntarás, ¿qué le regalo a mis sobrinos? A mis hijos.
0: ¿Qué tema es,
1: Bueno, es una muy buena pregunta que abre también un interesante debate sobre qué quieren los más chicos. ¿Quieren tecnología?
0: Sí.
1: ¿Quieren más pantallas? ¿La tablet? ¿Otro teléfono celular?
0: Sí.
1: ¿Una computadora?
0: Me sorprende uno de mis sobrinos nietos, sí, de menos de un año, los otros días agarraba un celular que estaba arriba así de del posabrazos de un sillón y con el dedito quería scrollear, se llama.
1: Scrollear.
0: Bueno, con el dedito, así, o sea, como que ya tenía ese dato, ese registro de cómo se usaba ese aparato, Dios mío.
1: Bueno, las nuevas generaciones parece que lo tienen incorporado.
0: Claro,
1: no. Bueno, pero tenemos a alguien que sabe un poco más que nosotros.
0: Por supuesto,
1: del tema y nos va a guiar. Y es Evangelina Lamberti, que es licenciada en fonoaudiología. Hola, Evangelina, por acá te saludamos Martín y Miguel, ¿cómo estás?
2: Buen día, chicos, ¿cómo están?
0: Buen día, gracias por atender.
1: Yo creo, Evangelina, que si todos buscamos en nuestra familia, de los más chicos, sobrinos, hijos, nietos, etcétera, todos tenemos una historia así muy parecida a la que contaba Miguel, de descubrir que los más chicos ya tienen incorporado, ¿no?, cómo manejar la tecnología, porque nacieron con ella, ¿no?
2: Sí, escuchaba esto que decían ustedes, bueno, ¿qué regalar? Y bueno, a ver, desde mi mirada fonobiológica, desde lo que un juguete puede hacer para que un niño adquiera el lenguaje, porque ese es el mensaje un poco que quiero dejar hoy, mi sugerencia es que hay que regalar momentos y experiencias divertidas con la presencia de un adulto que acompañe, permitiendo y gestionando los límites, ¿no? El juguete que regalemos tiene que abrir las puertas para ir a jugar. nos tienen que dar ganas de salir a jugar, a pensar. Ese juguete tiene que convocar a otro, a compartir, a explorar, a pedir ayuda cuando no sé cómo se usa, si quiero hacer algo más con ese juguete. No sé si los tiempos de antes eran mejores, pero sí, los escucho, que hoy los niños están con los celulares. Pero bueno, yo nací en un pueblo y tengo el recuerdo de mi infancia de jugar con hacer la comidita con pasto, con agua, a bailar y a cantar como. Y hoy no sé cuántas experiencias tienen los niños durante el día, cuántas posibilidades diarias le damos a los niños de tener esas experiencias.
0: Claro.
2: Entonces nos tenemos que preguntar, además de los intereses del niño, por supuesto que eso es lo primero que respetamos y que escuchamos, ¿vas a ver cómo se juega con esto que le estoy regalando? ¿Esto es un juguete? ¿Afecta, garantiza el disfrute del juego? ¿O lo regalo para que pertenezca a un grupo social determinado, o porque el mercado lo ofrece, porque la sociedad lo impone? Y hago esta aclaración sobre todo porque cuando se regalan tablets, celulares, esta semana escuché en el consultorio niños, estuvimos hablando del gran y lindo evento del domingo.
0: Sí.
2: Y bueno, había niños que me contaban que le iban a regalar drones o relojes inteligentes.
0: Alpa.
2: Y bueno, y con uno de los niños que me dijo, ya me dieron el regalo, y era un reloj inteligente, le pregunté a ver que me muestre y a ver si sabía cómo se usaba. Y bueno, solamente sabía que daba la hora y cómo cambiar el fondo de la pantalla. Pero después empezamos a investigarlo juntos, porque bueno, yo quería ahí generar un diálogo con él, y no sabía de que ese reloj le daba las horas que había dormido, los pasos que había dado durante el día, la actividad física que le faltaba hacer para estar más alegre. Y no sé si un niño de 11 años tiene que tener ese control a través de un reloj que le esté que le dé esa información. Uh-huh. Es mucho. Entonces, hoy hay un cambio en los modelos de comunicación, y por eso, digamos, se usan las pantallas. Uh-huh. Cuando le preguntamos a un papá, bueno, a ver, ¿por qué usa pantallas? Nos dicen porque ofrecen programas didácticos, porque aprende idiomas, porque lo usa como tele, porque, bueno, mira los dibujitos en el celular, por entretenimiento, mientras él está con el celular yo hago, me pongo a hacer algo, o accidentalmente terminó con el teléfono en la mano. Entonces, si regalamos tecnología, debemos saber que, bueno, un celular, estamos regalando algo que solamente estimula dos sentidos de los cinco que tenemos. Uh-huh. Estimula la vista y estimula la audición. Uh-huh. Un juguete nos permite explorar con todos los sentidos, nos permite simbolizar, imaginar, crear, convocar a otro, uh-huh, para que me ayude a ver cómo podemos seguir jugando o cómo él le parece que podemos jugar con esto que me regalaron. Uh-huh. La pantalla, el juguete genera, hay juguetes que nos dan causa-efecto. Yo tiro la pelota rebota, hago un gol en cesto. La pantalla, esa causa-efecto, ya la tiene por sí misma. Uh-huh. Entonces, no hay sorpresa, no hay exploración. Me dio el estímulo y la respuesta al mismo tiempo, yo no tuve que hacer nada. El uso de las pantallas es un tema muy difícil porque estamos traspasados todos, los adultos y los niños, pero bueno, la pantalla al niño le da la gratificación inmediata por los colores, por los movimientos, por la luminosidad que tiene la pantalla en sí. Pero esto, ¿qué hace? Frena el ritmo del aprendizaje. Vemos niños con una actividad pasiva, el niño, uh-huh, no se está portando bien, el niño tiene una actividad pasiva. ¿Y esto qué hace? Aumenta la intolerancia a la frustración, porque cuando le tengo que sacar el dispositivo, bueno, el límite ahí está en poder negociar con un niño de 4 años. No podemos estar a ese nivel. Uh-huh. Frena la creatividad, no da lugar al aburrimiento el uso de la pantalla. Y bueno, también está comprobado de que hay aumento de obesidad, esto incluye en el sueño, en la atención.
1: Uh-huh. Evangelina, en el menú de opciones entonces que tienen, yo digo papás, mamás, digo, pero en general, digamos, quienes quizás estamos pensando en hacerle algún regalo a los más chicos de la familia, y de acuerdo, por supuesto, a la franja etaria, porque no es lo mismo pensar un niño de 4 que hablar de un, no sé, un preadolescente, 11, 12 años. Pero ¿qué alternativas por fuera de lo digital tenemos? Yo pienso, históricamente, bueno, un buen juego de mesa, para mí era lo más emocionante que podíamos tener en casa, ¿no? Cuando con amigos, con hermanos o con quien sea, pero estas nuevas generaciones están preparadas justamente para ese tipo de dinámicas, por ejemplo, la de los juegos de mesa, o qué es lo que va marcando un poco hoy la tendencia por fuera de lo digital.
2: Somos los adultos los que tenemos que garantizar el disfrute lúdico. Ahí tiene que haber un interlocutor válido, un socio comunicativo, que es el adulto, el que tiene que, en el caso de los niños pequeños, es el que tiene que abrir y cerrar esos circuitos de comunicación, que el niño tenga más tiempo de atención interactiva en ese juego. El niño tiene que jugar a hacer la comidita, tiene que jugar con los autitos, hay que jugar con los animales, y ahí el niño clasifica con los animales, los cuentos. Yo en el mundial anterior, no en este, a mi sobrinito más grande le regalé el libro de Dibu Martínez. Uh-huh. Que es un, bueno, son ídolos hoy los jugadores de fútbol y nuestra selección. Y la verdad que el cuento está muy bien diseñado porque tiene imágenes, las letras son grandes, lo fue guiando a él, que tenía 8 años, en introducirse en la lectura a través de la historia de un ídolo. Uh-huh. Entonces, le tenemos que preguntar qué te gustaría, tenemos que conocer, ¿no?, al niño, sus intereses, pero bueno, no tenemos que adelantarnos a regalar dispositivos, y creo que así vamos a estar logrando mucho. Los juegos de mesa, sí, como vos decís, son muy importantes, porque el juego de mesa genera el turno, la tolerancia, la frustración, la estrategia de bueno, a ver, si el otro avanzó, hay juegos que nos dan alternativas para ver, bueno, qué puedo hacer yo para poder ganar. Hay muchos juegos que son para hacer en grupos. Entonces, bueno, el juego cooperativo, esto de poder ponerme con otro a pensar, de acuerdo con otro, es muy importante. Hoy también hay juegos que lo pueden comprar los papás y se pueden, o sea, son para adultos, para los más adolescentes, pero se puede adaptar. Hay uno a mí que me gusta mucho que se llama Dígalo con Memes. Uh-huh. Que bueno, hoy los chicos ven en el celular imágenes, pero bueno, se puede, eso genera chistes y da risa. Entonces, sí, creo que los juegos de mesas y todo lo que tenga que ver también con lo corporal, con lo explorativo. Hay masas de distintos tipos, hay fibras de distintos tipos. Creo que es cuestión de preguntarnos esto. ¿Sabe cómo se usa este juguete? Porque, bueno, tenemos que buscar eso, el disfrute, claro, del niño, ¿no?
1: Evangelina, no te voy a hacer la clásica pregunta, dispositivos electrónicos sí o no para los más chicos, porque, digamos, va a contradecir gran parte de lo que recién veníamos charlando, ¿no? En relación a bueno, al rol que jugamos los adultos, ¿no?, en esa intermediación con la tecnología. Pero bueno, pero sí quizás preguntarte, para abundar un poco más en esto que veníamos hablando, de, bueno, ¿qué otras estrategias podemos tejer para seguir mediando un poco con la tecnología y que no termine ganando y que no se termine convirtiendo en el niñero o la niñera, porque, bueno, no hay tiempo, entonces necesitamos que queden ahí con la pantalla, con el celu, con la compu, con la tele? ¿Qué cosas se pueden hacer para que en ese momento en que el adulto responsable tiene que hacer otra cosa, el niño o el preadolescente no quede atado inexorablemente a una pantalla?
2: Bueno, como te decía, hasta los 5 años las pantallas están prohibidas, según la OMS. Entonces, eso lo tenemos que tener muy presente. Hay otras alternativas. Uh-huh. Si uno vive en un departamento, bueno, habrá que jugar a la pelota dentro del departamento, habrá que armar más rompecabezas, jugar más con encastres. Se puede hacer una casita uh-huh. en el living. Y en los niños, en los preadolescentes, hay que cuidar mucho cuánto tiempo estuvieron usando el teléfono durante el día, más allá de que, bueno, hoy un papá puede controlar y desactivar uh-huh. De que el niño envíe mensajes. Bien. Porque en los niños más chicos el teléfono entra porque empieza a ver los dibujitos. Uh-huh. Y bueno, no. Lo que se ve en la clínica es que esto aumenta de que los niños hablen en tercera persona, usan un lenguaje neutro, usen ecolalias diferidas, que la ecolalia diferida es cuando el niño repite escenas de un dibujito o habla como Peppa Pig. Bueno, si un niño repite colores y números, no está comunicando. Claro. Entonces, bueno, juguemos a la rayuela, a saltar, y ahí sí voy a estar aprendiendo los números, porque no es lo mismo saltar al 1 que saltar al 3. Bueno, si salté al 3, avancé más. Claro. Y estoy ganando. Es muy difícil, pero bueno, yo creo que hay que ofrecer el juguete, hay que ofrecer la muñeca, el autito, uh-huh. la pelota, los juegos de mesa, los cuentos, hay que ofrecer. Okay. Somos nosotros los adultos los que vamos guiando y acompañando a los niños. Si no, bueno, acceder a la pantalla es fácil, pero las consecuencias, vuelvo a repetir, a nivel del lenguaje no son buenas las que que después se den.
1: Evangelina, ha sido muy interesante esta charla, te agradecemos el contacto con Radio Nacional y bueno, nos vamos con tarea para casa, para si todavía nosotros creo que ya tenemos los obsequios para los más chicos de familia, pero sí. Si todavía no lo hiciste, hoy te llevas acá como una especie de mapa, ¿no? Para organizarte y alternativas justamente para que lo digital no sea el único camino.
2: Bueno, muchas gracias, chicos.
0: Hasta luego.
2: Un feliz día del niño. Para
0: gracias.
2: Todos los niños.
0: Gracias.
2: Y bueno, regalemos amor.
0: Ahí va. Es tan importante.
1: Sin duda. Sí.
0: Abrazo grande, ¿eh? Gracias.
2: Gracias, chicos. Un beso. Chao.
1: Charlamos con Evangelina Lamberti, que es licenciada en fonobiología. Algunos consejitos, algunas ideas para repensar este Día del Niño que se viene este domingo 16 de agosto 16 en todo
0: agosto.
1: El país.
0: Bien. 22 minutos pasaron de las 10, separamos un toque y ya venimos.
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2: Hora 10:30 minutos en la Argentina, 10 grados 3 décimas la temperatura en Rosario. Corriente del Niño, Santa Fe declaró la emergencia hídrica hasta abril de 2027. La legislatura santafesina aprobó por unanimidad la declaración de emergencia hídrica para todo el territorio provincial ante la posibilidad de excesos de lluvias asociados al fenómeno del Niño. La medida estará vigente hasta el 30 de abril de 2027 y podrá prorrogarse otros 6 meses. La norma le permitirá al Ejecutivo agilizar compras, contrataciones y obras, además de realizar aportes a municipios, comunas y comités de cuencas. La provincia ya identificó unas 100 localidades con mayor riesgo hídrico y dispuso un fondo de 10.000 millones de pesos para atender eventuales contingencias. Desvío de fondos, pidieron multas millonarias para 2 policías detenidos. La Fiscalía solicitó fuertes multas económicas para los policías Alejandro Domínguez y Maximiliano Acosta, que permanecen en prisión preventiva acusados de integrar una maniobra para desviar dinero destinado a la carga de combustible de patrulleros de la Policía de Santa Fe. La investigación apunta a determinar cómo se utilizaron fondos públicos asignados al funcionamiento de los móviles y cuál fue la participación de cada uno de los involucrados. Ambos efectivos continuarán detenidos mientras avanza la causa, que incluye el análisis de documentación, movimientos de dinero y registros vinculados con las cargas de combustible.
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2: Pueblo Ester, un chofer dio positivo antes de un viaje estudiantil a Mendoza. El conductor de un micro que debía trasladar a un grupo de estudiantes hacia Mendoza dio positivo en un control de alcoholemia realizado durante la madrugada de ayer en Pueblo Ester. La inspección había sido solicitada preventivamente por los padres de los chicos antes de iniciar el viaje desde un club de la localidad. El test arrojó 0,12 gramos de alcohol por litro de sangre, cuando para los conductores profesionales rige tolerancia cero. Ante el resultado, el chofer fue apartado y no pudo comenzar el recorrido, por lo que la empresa debió disponer de otro conductor.

0: para que los estudiantes pudieran viajar.
1: Estado del tiempo.
0: En Venado Tuerto, departamento General López, 8 grados 9 décimas la temperatura a esta hora y el cielo está cubierto. En Rosario, el cielo está nublado con lloviznas, 10 grados 3 décimas la temperatura a esta hora, 90 el porcentaje de la humedad y la máxima prevista para la tarde de hoy, 14 grados.
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0: 36 minutos pasaron de las 10 de la mañana, seguimos adelante, hasta las 12.45. Me hacen acordar por acá que la Comedia de Hacer Arte, en su plan de construir, terminar de construir su teatro en el corazón de Barrio Echesortu, del 19 al 23 de agosto va a realizar otra edición del Festival En Obra, el Festival de Teatro y Otras Construcciones, así se denomina. Organizado por la Comedia de Hacer Arte, que es un grupo de trabajo de acá que tiene una historia impresionante con un montón de obras y grupos invitados. De movida ya sé que una de esas obras va a ser Vox Populi, una obra que se presentó en el Teatro del Centro Cultural Parque de España. Y bueno, y que la programación la vamos a ir contando en estos días, pero bueno, son varias obras, creo que son cuatro los trabajos para ver. Y lo que haces comprando una entrada es ayudar a la Comedia de Hacer Arte a terminar de construir su teatro. O sea, tiene un fin solidario esto, está organizado por la Comedia de Hacer Arte con el apoyo de otras entidades. Las funciones se van a distribuir esta vez en distintas sedes, no todo en la misma como solía pasar. Va a ser en La Comedia, en Plataforma Labardén, en el Parque España y en la Plaza Buratovich, que es 3 de febrero y Caferata. Después les comparto las obras, porque ahora me parece que tenemos nota, Martín. Yo
1: sí, en un ratito vamos a seguir hablando del Día del Niño,
0: sí,
1: que es 16 de agosto.
0: Sí.
1: Recién en el bloque anterior hacíamos una nota muy interesante con una fonoaudióloga que nos ayuda como a repensar los regalos, pero por fuera un poco de lo que hoy nos ofrece el mercado, ¿no?
0: Sí.
1: Que son generalmente dispositivos digitales. También hay que evaluar los regalos de las ferias, por ejemplo.
0: Claro.
1: ¿No? Que a veces nos ofrecen alternativas.
0: Le das una mano a un emprendedor también,
1: sí,
0: digo, ¿no?
1: Alguien que está ganando el mango. Y que se salen un poco por fuera de lo que podemos conseguir en los lugares tradicionales.
0: De estos juguetes de encastre y cosas de madera suelen tener regalos que son fabulosos,
1: sí,
0: que son muy, muy, muy interesantes y distintos a todos y hechos de manera artesanal también.
1: Sí, sí, así es. Bueno, así que en un ratito nos metemos un poco en ese tema, un poco para ver cómo sigue el mercado y cómo se están preparando, sobre todo los jugueteros rosarinos, en este Día del Niño que ya se aproxima.
0: Bien, separamos un toque mientras vamos camino a la nota, porque vamos a seguir hablando de este tema en un ratito nada más.
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0: Con Freddy, que siempre lo tenemos cerca, el querido Freddy, sí, Mercury, sí, tan talentoso, siempre lo tenemos muy presente. I want to be free, yo quiero ser libre, dice. Todos, 41 minutos pasaron de las 10 de la mañana. Decíamos que volvíamos para hablar del Día de las Infancias del domingo, Martín Cho.
1: Así es, lo saludamos ahora a Miguel Ángel Rujo, que es de la Cámara de Jugueteros de Rosario. Hola, Miguel Ángel, por acá te saludamos, Martín y Miguel, ¿cómo estás?
8: Hola, ¿qué tal, Martín? Miguel, buen día.
0: ¿Cómo va?
1: Bien. Bueno, ¿cómo se preparan para este Día del Niño?
8: Bueno, tenemos surtido, tenemos variedad, posibilidades de pagar con tarjetas, con descuento, con cuotas, así que estamos preparados. Uh-huh. Bueno, obviamente estos días aumentó la demanda y esperamos que este viernes, que hacemos horario extendido, el sábado también, que trabajamos todo el día también con horario extendido, y el domingo en muchas de las jugueterías, obviamente, con precios viejos, precios, o sea, los mismos precios del año pasado, los mismos juguetes, con la posibilidad de pagarlo con descuento, por pago contado o con transferencia, con cuotas, si querés pagar con crédito, así que súper preparado, ¿no? Uh-huh. Y bueno, achicando márgenes de utilidad en muchos de los casos, queriendo conquistar la demanda, que está complicada, convengamos, pero que para el Día del Niño nunca falla.
1: ¿Hasta qué hora el horario este sábado? Digo, para los que todavía están ahí que no se decidieron.
8: Mira, nosotros en el centro, muchos nos vamos a quedar hasta las 19:30, pero en los barrios, entiendo yo, la dinámica funciona hasta más tarde.
1: Bien.
8: Convengamos bien. En los comercios barriales, en los centros comerciales de proximidad, a lo mejor porque hacen horario cortado, se extiende un poco más. Pero la verdad es que estamos preparados para que venga la gente y darle la atención, el asesoramiento y todo lo que la presencialidad de una juguetería donde probás el juguete y te lo llevas listo para regalo, la verdad que es fundamental, ¿no? Y es como un servicio, es el diferencial, la experiencia de compra diferente, saber dónde comprás, saber si tiene alguna falla y lo puedes devolver. Así que, bueno, con herramientas para competir contra la situación de que mucha gente está comprando online. Entendemos que para todos es importante, bueno, festejar el Día de las Infancias, el Día del Niño, como lo quieras llamar, y llevarle un regalo al alcance del bolsillo posible, como ofrecen muchas jugueterías. En mi juguetería tenemos amplia variedad desde un juguete de 5.000 pesos, 4.000 pesos, hasta un juguete más caro, de arriba de 50.000 pesos. Así que, sinceramente, preparados y entendiendo que es importante que la gente entienda que el juguete, frente a la pantalla, frente a la tecnología, el celular, la tablet, genera el desarrollo cognitivo, el desarrollo intelectual del niño, y que por ahí compartiendo con sus padres o con el tutor o con los padres, comparten algo que el celular no te da, que la pantalla no te da, que sé que en algunos casos funciona como la niñera para entretener al nene, que no hay posibilidades de aburrirse o de generar un juego, de inventar una historia. Y lo hemos hablado con profesionales de la salud, y creo que para el desarrollo hasta físico de los niños es importante el juego y el juguete.
1: Miguel Ángel, bueno, ahí vos nombrabas un ticket promedio, ¿no? Pero que puede llegar hasta los 50.000 podemos encontrar cosas un poco más económicas. Pero ¿qué es lo que preferentemente buscan quienes van por el Día del Niño? Hoy se vuelcan más a, no sé, pienso, juegos de mesa, o eso va diferenciado por franjas etarias. Por ejemplo, ¿qué percepción tenés vos como histórico comerciante del rubro?
8: Mira, según la edad, pero seguramente en invierno, más juegos de interior, juegos de mesa, lo que tiene que ver con, bueno, las nuevas modas que aparecen por las redes, squishy, slime, estas cosas son hoy las más demandadas.
1: Bien.
8: Y obviamente lo que es lo de los personajes del momento, ¿no? Uh-huh. Por las películas que hay ahora en cartel, y los clásicos que son las muñecas, las pelotas, el monopatín, bueno, son juguetes tradicionales.
1: Claro, con lo que no falla, lo que sabemos que garantiza la diversión asegurada, y esto también, bueno, compartimos lo que vos decías de que poder salirnos de lo tecnológico, de lo estrictamente claro, digital, lleva a que los chicos, las chicas puedan encontrar otras formas para divertirse, para aprender, ¿no? Para compartir. Ahí hay otros valores que se ponen en juego.
8: Sí, tal cual. Bueno, uno se preocupa seguramente por sus hijos, por sus sobrinos, por sus nietos, y importantísimo tener en cuenta esta situación, que lo marcan los profesionales. Estuvimos con Lucas Raspal haciendo un programa de streaming que hablaba sobre la importancia en el desarrollo de los chicos, que del juego, que del juguete, y el tema de compartir con los adultos un momento de esparcimiento, de juego, de compartir, de inventarse una historia, de creatividad, de ingenio, y a lo mejor sí, requiere un esfuerzo extra para un adulto, que también estamos enviciados con el tema del celular.
1: Claro.
8: Convengamos que cada vez nos lleva más tiempo, hay gente que tiene cronometrado cuánto tiempo está frente a una pantalla. La verdad que, bueno, está bueno volver a lo analógico y de alguna manera compartir un lindo momento, sobre todo en esta fecha importante que siempre fue para la familia el día de las infancias, ¿no? El día del niño, y para los niños un reconocimiento, salir a compartir, jugar a la pelota, andar en bicicleta, bueno, son cuestiones que entiendo tendríamos que sostener y defender.
1: Miguel, gracias por este contacto con Radio Nacional.
8: No, siempre un placer y a disposición.
0: Un abrazo grande.
1: Gracias. Miguel Ángel Ruco, de la Cámara de Jugueteros de Rosario.
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Es la voz inconfundible del Rally Barrio Nuevo, Raúl Eduardo Barrio Nuevo Toledo se llama, ¿eh? ¿Cómo, será pariente tuyo, Oba? No, parece que no. Dice acá nuestro operador que si tiene dinero seguro no es pariente. Nació en Frías, en Santiago del Estero, en Los Pavos, cerca de Los Pavos, de nuestra compañera Ivanita Mikoski, el 14 de agosto de 1972, es decir, un día como hoy, está cumpliendo años, conocidísimo como el Rally, así se lo conoce en los escenarios argentinos y en la música popular. Es un cantante y compositor de música folclórica y uno de los representantes de la música popular de raíz folclórica alimentada de múltiples sonoridades. Es un artista que fusiona su propuesta con algo de rock, folk, tango, trova cubana, bueno, un poco de todo, Otros lo adscriben a la idea del de folclore más puro, pero sin embargo su propuesta, ha habido muchos años en Córdoba, Rally, no se está viviendo ahora, creo que en Unquillo, por ahí, pero muy pocos lo encuadran en el denominado folclore joven, porque él hace otra cosa, digamos, es de los folclóricos, de los folcloristas que son un poco más románticos, tipo Los Nocheros o ese estilo, ¿no? Él tiene como una cosa más propia, más autóctona, aunque fusiona o juega un poco con otros géneros, sus letras, por lo general, de sus composiciones, acá estamos escuchando un clásico, pero su obra como compositor, por lo general, está teñida de la cuestión social y política también, surgió en los años 90 y se ha convertido en una súper figura. Está cumpliendo hoy 54, si no me equivoco, nació en 72, estamos 2026, sí, 54 años, el Rally Barrio Nuevo. Escuchemos un poquito más.

0: Compartíamos un momento musical hermoso con el Rally Barrio Nuevo. Algunas cuestiones de la agenda que vamos a ver si después podemos charlar con alguno de los referentes, pero
1: sí.
0: Comenzó ayer la Crack Bamboo. Los otros días, el martes, estuvimos allí con Ivanita en el lanzamiento que se hizo en la explanada, en la zona del SEC, el Centro de Expresiones Contemporáneas, sí. Que es Paseo de las Artes y el Río, allí en la Franja Cultural de los Galpones. Se presentó la 15ª edición, 15 años se está cumpliendo, qué bárbaro el tiempo, ¿eh? Mamita, cómo pasa. La 15ª edición, decía, en Rosario, que vuelve a ser capital de la historieta y es una convención internacional de historietistas. Comenzó ayer 13, va hasta el domingo 16, que es el Día de las Infancias, en el SEC, pero también en el Galpón 11, en la zona del Puerto Joven y en la Tecnoteca, que se suma este año como un nuevo espacio para albergar la muestra. La programación reunirá figuras nacionales, internacionales, la mayoría, todas estas actividades son con entrada libre y gratuita. Bueno, y es una edición que crece año a año, tiene al final una gran pasarela donde toda la gente que hace, ¿cómo se llama esto, Martíncho? Que se viste de los superhéroes y demás. Cosplay.
2: ¿Qué
0: se
2: llama?
0: Cosplay. Sí, Susana no sabe, ¿no? No, ¿qué sé yo? Dice Susana.
2: Eso es todo un oficio.
0: Es un oficio.
2: Es un arte.
0: Es un arte, exactamente. ¿No? Es montarse, porque también es montarse sobre un personaje, con unos vestuarios fabulosos, porque la verdad que son fabulosos, que por lo general remedan o copian la estética de algún personaje del anime, de alguna tira cómica, de los grandes superhéroes, de Batman, no sé, el Hombre Araña, Mujer Maravilla.
2: Sí, siempre están los clásicos,
0: sí.
2: Superman,
0: exacto.
2: El Hombre Araña, la Mujer Maravilla, aunque hay ahí algunas también,
0: sí.
2: Alternativas, digamos, a esos popes de la historieta. Lo bueno que tiene la Crack Bamboo, lo digo porque soy habitué,
0: sí.
2: Es que tenés de todo, desde el mainstream, ¿no? Desde lo más arriba hasta
0: lo más alternativo.
2: Los alternativos o autores un poco menos conocidos, pero que también son muy, pero muy talentosos. Es un lugar para recorrer y para descubrir.
0: Sí, está buenísimo. Es ahí en la Franja del Río. De acá al domingo tenés tiempo. Empezó ayer, todos los días hay actividades y charlas y conferencias. Vamos a repasar un poquito la agenda, ¿no? Que tenés de todo para hacer, ¿eh? Porque la programación, insisto, reúne a figuras muy importantes de la estética a nivel internacional, ¿eh? Que vienen ya a Rosario todos los años porque se ha convertido en una muestra realmente en el mapa de este tipo de encuentros a nivel mundial. Rosario aparece allí. Nos quedan unos minutitos, un poquito más de un minuto. Tole un poquito de música, ¿te parece? A ver.

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1: Las 11 en la República Argentina. Aportan nuevos datos en la causa contra Martín Insaurralde y Jessica Sirio. El informe de Lourdes Marchese.
2: La Fundación Apolo suma nuevas imágenes a la causa por presunto enriquecimiento ilícito de Martín Insaurralde y Jessica Sirio. Aportará además un pendrive con los archivos originales y metadatos de Sirio en el vestidor con los fajos de dólares. Recordemos que la DATIP no había podido establecer la trazabilidad justamente por faltarle esto. Los denunciantes sostienen que el material permite comparar cómo se modificó la propiedad y se vaciaron cajones del vestidor.
1: En Jujuy la nieve y el viento también bloquean el paso fronterizo de Jama. Desde Radio Nacional en esa provincia nos informa Alejandra Bejarano.
3: El paso internacional Jama permanece cerrado para todo tipo de vehículos debido a las condiciones meteorológicas adversas que afectan la zona cordillerana de Argentina y Chile. Se informó desde el Escuadrón 53 de Gendarmería Nacional que se registran vientos blancos, caída de nieve y congelamiento de la calzada sobre la ruta chilena 27. Estas condiciones impiden garantizar una circulación segura tanto en el tramo argentino como en el chileno. El cierre podría extenderse hasta el domingo 16 de agosto, aunque la fecha estará sujeta a la evolución de las condiciones meteorológicas.
1: La información del deporte con Damián Zárate.
4: Con un partido comienza hoy la cuarta fecha del campeonato femenino de fútbol, 14:30. Racing recibirá a Talleres. Recordemos que con tres fechas disputadas hay varios equipos en lo más alto: Belgrano, Banfield, San Luis, Boca, River y Lanús, junto a Unión y Huracán, tienen 6 puntos.
1: Actualizamos el estado del tránsito con Romina Wiener.
5: Atentos, hoy rige la restricción a la circulación de camiones en rutas de la costa atlántica de cara al fin de semana largo. La veda arranca a las 18 horas y dura hasta la medianoche. Se extiende nuevamente mañana sábado entre las 6 y las 14 horas. El lunes en el regreso operará de 14 a medianoche. Planificar los viajes con antelación.
1: En la ciudad chaqueña de Resistencia, donde nos podés escuchar por AM620, la temperatura es de 13 grados 5 décimas. Se registran lluvias que continuarán durante toda la jornada. En la ciudad de Buenos Aires, temperatura 11 grados 4 décimas, humedad 88%, cielo cubierto, visibilidad reducida por llovizna a 8 kilómetros.
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7: Para Aldea Epulev y sus parajes, el puesto sanitario le informa a su población que mañana jueves hay atención médica. 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
8: Para Sierras de Gualjaina, a Nelly y Diego, comunicarse con Adriana Urgente. Firma Adriana.
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0: 6 minutos pasaron de las 11 de la mañana. En un rato vamos a estar hablando de la nueva serie, de la serie de Moria Kazan, ¿eh? Es tema casi excluyente, está todo el mundo hablando de eso, ¿eh? La voy a ver completa y después les cuento qué me pareció, porque no se puede hablar de habiendo visto un ratito. Pero bueno, vamos a tirar alguna data al respecto. Pero ahora es momento del deporte. Y está
1: lo de Moria.
0: Lo de Moria te gusta, claro.
1: Sí. Es una biopic,
0: sí.
1: Ella es en ella.
0: Donde ella aparece al final haciendo lo que en el cine, a la tele se llama un cameo, haciendo de ella misma. Pero hay tres actrices que son Sofía Castiglione, que hace de ella joven, Griselda Siciliani, que hace la etapa del medio, de la más exitosa, de El Bailando, de Badalá, y Cecilia Roth, que hace de ella ahora. Pero ella aparece
1: la lengua picante,
0: con la lengua karateca.
1: Exactamente.
0: Sí, la dan en una plataforma que tiene una N bien grande de color rojo. Dice que no tiene.
2: Bueno, pero para ahí lo podemos invitar.
3: Estamos cortando cosas.
0: Lo invitamos a. Te traes una birra, algo, y te invitamos. Sí, claro. Dice que sí.
2: Acá, perdón, insisto, acá tenemos dos grandes chefs en esta mesa.
0: Claro. Tenemos, vos y yo cocinamos.
1: Un picoteo.
0: Armamos una tablita.
1: Exacto.
0: Ahora después les decimos con qué. Pero ahora nos metemos en la agenda deportiva.
3: Exactamente. Tenemos que seguir desarrollando los títulos deportivos de esta jornada. Ayer, como comentábamos hace un ratito, cosas que sobraron, que quedaron del triunfo. Fue con sabor a triunfo para el equipo brasileño. Fue empate 0-0 entre Central y Corinthians. Merecía mucho más Rosario Central, como lo venimos analizando. Y hubo una polémica en la noche. Hubo una polémica porque Andrés Matonte, árbitro del partido, árbitro uruguayo, en una jugada donde Giovanni Cantizano cayó dentro del área visitante, hubo una mano de un defensor que el árbitro Matonte, tras ir al VAR, tras revisar la jugada, consideró que ese forcejeo contra el jugador de Central y esa mano a la pasada no fuera pasible de penal, no era para cobrar la pena máxima, y fue una de las jugadas más polémicas del partido, junto a una cuestión netamente reglamentaria que hizo tiempo un jugador del Corinthians en el momento de ser sustituido, tenía que resguardarse un minuto, tenía que esperar afuera un minuto en forma de sanción. No se cumplió esto. Me parece que no sé si le quedó grande el partido a Matonte, pero que quiso, en su afán de agilizar un poco el juego, se pasó por alto ciertas cuestiones reglamentarias. Vamos a escucharlo al entrenador de Rosario Central, a Jorge Almirón, que habló respecto de la polémica y también hizo un análisis sobre el partido que hizo Central, atravesado, como lo venimos contando, por la falta de gol, por esa carencia a la hora de definir la jugada más clave que tuvo el partido. Escuchamos a Jorge Almirón en la Mañana Nacional.
4: Muy disputado, y creo que el equipo estuvo a la altura de jugar un partido de Copa, era una final, así que todos los partidos son así. A ver, nos faltó, tuvimos varias situaciones de gol, faltó concretar, faltó puntería, estuvimos muy cerca. La intención fue siempre el equipo de presionar alto y jugar con espacio a la espalda, no nos patearon al arco, no nos llegaron nunca, contra un equipo que juega bien, que tiene muy buenos jugadores, genera tantas situaciones que eso no genera ninguna sensación de peligro. Creo que tiene un gran mérito el equipo, porque genera un gran desgaste físico y tiene que estar muy atento porque tiene mucha jerarquía. Después, bueno, el árbitro, yo cuando nosotros estamos ahí en la cancha, estamos viendo como me pareció ver una mano de acá lejos, pero ya cuando lo llamo al VAR pensé que iba a cobrar penal, pero bueno, no lo jugó de esa manera. Es raro eso. Y después, bueno, también lo de provocó un cambio al final del partido que hizo tiempo, que no estaba el jugador de ellos preparado, y hizo tiempo, tiene que estar un minuto afuera por la nueva regla. Y bueno, y hizo todo el tiempo para que se pudiera generar el cambio y así. Bueno, pero bueno, la situación que es ajena a lo que hizo el equipo. La intención siempre fue la de jugar y, bueno, es una serie abierta, tenemos que jugar de la misma manera, entendiendo que ellos ya son fuertes, pero el equipo lo hizo con una gran jerarquía, así que mucha confianza ahora a recuperarnos todos.
3: Pasaba Jorge Almirón ya palpitando lo que será el partido de vuelta en San Pablo el próximo jueves. Pero antes, Central deberá jugar frente a Barracas el domingo a las 20:15 en el estadio Claudio Chiqui Tapia, en el marco de la fecha 5 del fútbol grande de la República Argentina, que inicia hoy con transmisión de Nacional. A las 20:30 Racing en el Juan Domingo Perón será local de Banfield. Mañana llega la presencia de la Fontana Rosa, porque a las 7 de la tarde juega la Lepra, que ya se prepara para enfrentar, para recibir en el Coloso del Parque Marcelo Bielsa al Deportivo Riestra en simultáneo. Mañana sábado a las 7 de la tarde también van a jugar en Córdoba los últimos campeones del fútbol argentino, Belgrano e Independiente Rivadavia de Mendoza. Mañana también habrá clásico platense, Estudiantes y Gimnasia. Gimnasia y Estudiantes, 16:45, todo por Radio Nacional, y en la antesala, a las 2:30 de la tarde,
5: a ver.
3: San Lorenzo se va a enfrentar a Unión de Santa Fe, mismo horario, para que Aldo Civi en Mar del Plata sea local de Tigre en una gran jornada futbolera que va a terminar a las 21:15 con Platense Boca. Cuatro partidos desde tempranito, desde las 2 de la tarde hasta las 12 de la noche, todo Radio Nacional contando el fútbol de la fecha 5 del fútbol grande de la República Argentina. Nosotros con la presencia leprosa que, de la mano de Fran Darío Kudelka, delinea algunas variantes. Todavía no está confirmado el equipo, pero sabemos que va a haber cambios, va a haber modificaciones respecto al 11 que perdió contra Defensa y Justicia,
0: sí,
3: para recibir mañana al malevo del Bajo Flores, al Deportivo Riestra, y lo contaremos en la Fontana Rosa.
0: No, impresionante, viste, porque la tiene clara este chico, es una cosa muy clara, la tiene muy clara.
5: Sí.
0: Con respecto a la cocina, ¿de dónde viene tu pasión por la cocina, Nachito?
5: La nona.
0: Ahí está. ¿Y cocina italiana?
1: Cocina y
0: de todo.
6: Polenta y un vino caliente.
0: Y por ejemplo, ¿qué sos? ¿Más de la pasta, más de las carnes, más del pescado, más del...?
1: Había un ritual, los sábados era pescado frito con puré.
2: ¡Uy, qué rico!
0: ¡Dios santo, querido!
1: Creo que había una época donde tranquilamente me podría poner entre pecho y espalda un kilo de merluza frita.
0: Ajá.
1: Sin chistar. Así quedé, ¿no? Así estamos transitando. Quizá los últimos años de vida, pero bueno, medio nocivo, pero bueno. Hubo una época...
0: ¡Qué rica la merluza frita! Y puré de papa. Aparte, los purés de papa de papa, que recomiendo fervientemente que hagan puré de papa, no hagan esos sobrecitos, por
2: eso
0: favor.
2: Eso es un insulto.
0: Pero viste que a veces la gente le saca apuro, andá a saber qué está comiendo, escama de qué está comiendo ahí, pero bueno.
1: Y yo soy contradictorio con el tema de que las abuelas, las mamás cocinan, sí, con amor. No. Mi abuela no cocinaba con amor, le hacía el puré y le ponía un paquete entero de manteca.
0: Claro.
1: Ese era el amor verdadero.
0: Claro.
1: Ponerle 200 gramos de manteca a un kilo y medio de papa.
0: Una bomba atómica.
1: Qué rico. Ese es el amor verdadero.
0: No, chico, qué rico el puré casero. Una recomendación, a ver si coincidís.
1: Sí.
0: ¿Vos servís la papa con cáscara o sin cáscara?
1: No, yo la hiervo sin cáscara.
0: Sin cáscara, sin bien.
1: Desde agua fría.
0: Desde agua fría, bien. Y un poco de sal en el agua. Bien.
1: Sal grueso.
0: Colamos.
7: Le dije jamón, don Paco.
0: Sí, don Paco. Y ahí pisamos la papa. A la papa no hay que agregarle nada previo a pisarla. Primero se pisa la papa. Se pisa como con agua y sal, digamos. La cocinaste, la escurriste, la pisas.
1: Sí.
0: La rompes el almidón, la fibra de almidón de la papa. Recién ahí le empezás a agregar, porque si vos le agregás manteca, le agregás, si lo hacés puré duquesa, le agregás huevo, le pones, no sé, queso, sí, todo lo que uno le puede llegar a poner, incluso hay gente que le pone ajo y perejil, que queda riquísimo, medio bombástico, pero riquísimo. No se te pisa bien el puré,
1: claro,
0: cuando le agregas todo eso. Entonces,
5: escucho,
0: primero pisas con el prensapuré, con el o el pisapapa, llamarlo como, sí, quiera, o un tenedor si no tenés.
1: Se pisa, no se bate.
0: No se bate, se pisa. Se pisa y después todos los agregados. El pan de manteca que hice, Nacho, un poco de leche, le agregamos.
1: Leche,
0: voy de nuez moscada.
1: También.
0: Nuez moscada.
1: Recién rallada en el ralladorcito, chiquitito.
0: Chiquitito. Separados al nacer acá con Nacho. No, separan unas décadas, pero nos gustan las mismas cosas.
2: Esta dupla tiene mucho potencial.
0: Escucha, y la merluza, ¿la pasamos por huevo con ajo y perejil? ¿La empanamos?
1: Con harina.
0: Con harina, solo harina, con harina.
1: Solo con harina, ya con la propia humedad de
0: del pescado.
1: Del pescado, harina. A la harina, a pimentón.
0: Pimentón, bien.
1: Se queda medio coloradito.
0: Viene a la española, eso es. Bien, como lo hacen,
1: sí,
0: en España.
1: Dos pasadas.
0: Se cacheteaba para que largue el exceso.
1: Exactamente. Y a freír nomás.
0: Fritura en aceite caliente. Qué rico, qué rico. O sea que de esa te clavaban medio kilo.
1: Un kilo de merluza, fácil. Fácil, fácil.
6: Yo no me como nada. Tres, ponele, y un montón.
0: Porque hay otra forma de hacerla, que es la merluza la romana, claro. Que vos podés batir los huevos con harina y ponerle perejil, ajo, sal, pimienta, y batir un poco eso, y te queda como una crema por la que vos pasás la merluza. También me espectacular encanta. Eso. Y también la freís, o sea, la escurrí, la cacheteé como sí, dice acá. Sí.
1: En esa mezcla podés hundir todo y freír. Te hundís la mano y sí, la freís.
0: Unos bifes podés hacer, bueno, que sería como un escalope, como una milanesa, como un sí. Bife de carne escalopeado.
1: Verduras. Tipo tempura.
0: Tempura. Ah, verde. No, pongamos un restaurante.
1: Pongamos un restaurante.
0: ¿Cómo se llamaría el restaurante, Martín?
2: Uy, No puedo decir.
1: Uy, rompieron.
2: Lo que dice el operador al aire, güey. Pero...
1: Carero, viste, carero, bien carero.
2: No, yo no, todavía no estoy muy creativo esta mañana, sí. Pero sí veo que ustedes no ponen un restaurante, sino una especie de fonda.
0: Una toma fonda, pa. Sí, total. ¿Eh? Total, yo te hago guiso.
1: Te
0: claro.
1: Servimos guiso de lenteja en la sí. Cosa de barro.
0: Claro.
2: Y el pingüino de vino.
0: El pingüino con la te servimos vino fraccionado de un... Tonel.
2: Sí. Que andás a ver cuál es la procedencia de ese vino.
0: Porque a veces es muy rico ese vino, a veces es muy rico. Bueno, listo, busquemos el nombre, 341-511-1300. ¿Qué nombre le ponemos a la fonda que vamos a abrir acá con el señor Nacho? ¿Y vos qué vas a hacer, Martín Cho?
2: Yo voy a comer.
1: Muy bien. Perdón.
0: Toledo, vos no manejás la barra, Toledo. Nos pone música y nos maneja la barra. Y yo te veo con los números, ¿no? Natalia, los
2: Patricia, por ahí pueden encargarse de la parte administrativa.
0: Sí,
2: de los números.
0: Ojo que capaz que tenemos algo entre manos.
2: Me voy a sentar a comer y después voy a escribir la crítica gastronómica.
0: Bien, y Nacho y yo los dos con unos delantales blancos y unos sombreros, unos gorros de cocina.
1: A lo Carlos Arguiniano. Con ese gorro así que...
2: Creo que se primero, ¿saben...?
0: ¡Armemos la carta ya!
2: ¿Saben soplar la arveja? ¿No?
0: Sí, entre otras cosas.
2: No, viste que Carlos Arguiniano tenía una técnica que no la he visto en otro chef.
0: ¿Era el que tiraba el fideo contra los azulejos?
2: También. Pero agarraba una arveja, la soplaba y lograba sostenerla en el aire.
0: Ah, no recuerdo.
2: No era un efecto de video, porque era la televisión de los 90.
0: Claro, no era un efecto, no era la IA.
2: Tienen que, primero, para ser como Carlos Arguiniano, tienen que saber hacer eso.
0: Sí, y escupir un poco la comida, porque Arguiniano cuando hablaba... Bueno. Escupía todo, me daba un poco de asco, ¿querés que te diga? Tenía como un...
1: había una sazón extra ahí.
2: Uno cuando vas a una fonda, un restaurante, un bar...
0: Vas dispuesto a todo.
2: Hay que confiar. No hay otra.
6: ¡Pero soy ordinario!
0: Podemos sumar a la lista una bondiola de cerdo desmechada, sí. con un buen puré va, también con un arrocito, con un timbal de arroz, desmechada, cocida con muchas verduras y vino tinto. Pero con las mejor de las ondas, quiero pensar. Claro, Marcelita. Bueno, Nacho, excelente.
1: Muchas gracias.
0: Sí, vamos armando la carta. Vamos armando los platos, hacemos una prueba, lo llamamos a Paul Tononi y a Toledo que hagan la prueba.
1: Atadores.
0: Claro, si no, lo seguimos a ver de a dónde caen, que el plato está.
2: Ahí está.
0: Está probado.
2: Bueno.
0: Después de este momento bizarrote aquí en la mañana, separamos un toque y cuando venimos les cuento acerca de la serie de Moria Casán.

0: Acompañamos hasta el mediodía con toda la información.
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2: Nos quedan unos minutos, hasta el info de las y media. Les decía de la biopic de Moria Kazan, que bueno, viene para revolucionar un poco la pantalla. Ella está disponible en la plataforma Netflix desde las 4 de la mañana, ya está entre lo más visto en Argentina y la región. Apa. Ya, en este preciso momento, si entras a la plataforma te encontrás con ese dato. Es una producción enfocada en la vida de uno de los íconos más populares de nuestro país. Una mujer que este domingo cumple 80 años, Moria, 16 de agosto, si no me equivoco. Y que se ha reinventado desde que irrumpió en el teatro de revista en los años 70 hasta la fecha, más 50 años de carrera, se reinventó mil veces.
3: ¿Cómo se cuenta una vida?
2: Ahí está, ese es el interrogante. ¿Cómo se cuenta una vida?
3: Yo no soy una persona común.
2: No soy una persona común, claramente. Y la historia de ella tampoco, ¿no? Entonces empieza con la Moria estudiante de Derecho, papá militar, en una época donde no estaba bien visto que una mujer se dedicara al teatro de revista. Ella siempre fue exuberante, una mujer muy alta, con un cuerpo muy espléndido, y la ve Carlos Appetit, que era el magnate de la revista de aquellos años, y ella sale de una clase de la Facultad de Derecho y debuta en el Maipo. O sea, una cosa rarísima, típica. O sea, ya desde eso, que es fundacional, digamos, y ella siempre cuenta que le fueron a comprar una maquinita de afeitar para poder ponerse el conchero, se llama así, que es el aparato que utilizan, que es de metal, por lo general está bordado con perla, canutillo, no sé, lentejuela, que le tapa la parte íntima de abajo, digamos, ¿no? Bueno, pluma montadísima, y debutó en el teatro de revistas. O sea, Moria de entrada, obviamente era una mujer formada en la danza, había estudiado danza clásica, danzas españolas y demás, pero no era alguien que tenía un interés por el mundo del espectáculo. Fue descubriendo ese mundo a partir de que tenía una imagen que era imponente, porque recordemos la Moria de aquellos primeros años, hasta la Moria de Monumental Moria, por ejemplo, ¿no? Y de Rita Turdero y de todos esos personajes. Una mujer enorme, de una gran altura, fabulosa, con un cuerpo impresionante, bien morocha, cuando todas las vedettes de la época eran rubias. Ella mantuvo su color de pelo históricamente, nunca la vimos a rubia, a Moria, no sé que se haya puesto una peluca. Bueno, toda esa etapa inicial es Sofía Gala, su hija, quien la interpreta. En algún momento, cabe recordar que se dijo que iba a ser Lali Espósito quien iba a ser de Moria. No sé qué pasa ahí, pero era tendencia hace un rato que algo pasó.

0: Los mensajes, Pedro.
1: Bueno, pero qué culpa tiene Lali. Lali es Lali, Pedro es Pedro, digo, ¿no? Como que no habrá querido entrar en ese universo, andás a ver. No se sentirá cómodo, no le, bueno, lo que sea. Esperemos que lo solucionen los problemas, porque además juntas son dinamita, digamos, ¿no? Son maravillosas. Griselda Siciliani, camaleónica, actriz camaleónica, si las hay, es Moria en su etapa más mediática, jurado del Bailando, Por un sueño con Tinelli, shows, peleas, la etapa con Mario Castiglione, que fue complicada. Sus relaciones siempre han sido así como muy arriba, digamos, excepto con Mario Castiglione, que ya falleció, que es el papá de Sofía, y queda uno de los integrantes, yo porque soy un poco bemolar, me acuerdo de esas cosas, de un grupo que se llamaba Di Medici Concert, que era un grupo que hacían humor, que era como subsidiario un poco de, o heredero un poco, con un humor un poco más banal, quizás de los Lelutier. Uh-huh. Él era un humorista de ahí, la conoce a Moria en una revista en la que ellos participaban, se enamoran, tienen a Sofía. Que Moria dice siempre que toda la vida había decidido que no iba a tener hijos, y finalmente, bueno, llegó Sofía, y la verdad, Sofía, yo vengo de verla en una obra de teatro que dirige Anaí Berner, y la vi en el Festival de Rafael, es una actriz fabulosa, fabulosa, ha crecido muchísimo como actriz. Y la última, y creo yo para algunos la menos cercana en términos estéticos a Moria, Cecilia Rota, siendo la etapa final, esta etapa de Moria. Moria está cumpliendo, insisto, 80 años, Cecilia tiene 70, cumplió hace una semana. Y ahí hay algo en el aspecto físico y demás que no se le parece tanto, a mi entender. Pero bueno, tengo que ver toda la serie, porque punteé el primer capítulo así a lo pavo, y es muy colorida, muy del estilo de Javier Van de Cutter, que es el director, y hay una producción de nivel internacional en vestuario, en recreación de época, autos, pelucas, peinado, vestuario de impresionante, todo, sobre todo esa etapa primigenia de los 70, es fabuloso lo que han hecho. Así que bueno, le ponemos un fichín, la veo completa el finde y el lunes te la cuento en detalle.
0: Por favor.
1: En detalle. Señor Patricio Duval, el aire es suyo, querido. Tenemos las noticias. ¿Todo bien?
2: Sí, todo bien. Estoy pensando que le tengo que pedir al ex marido de mi mujer que me incluya en el Netflix familiar.
1: Qué hermoso eso. Qué ventaja.
2: Me reía por eso, porque quiero dar la serie.
1: Porque digo, pero una reunión de familia, están todos y todos la pasan bomba. Él tiene pareja.
2: Tiene pareja.
1: Y se juntan todos.
2: Sí.
1: Me encanta eso. Qué bueno lograr eso. Qué de persona civilizada.
2: Sobre todo
1: eso.
2: Me pasé de bando. Ya es una señal. Me pasé del Netflix de mi familia Doval. Sí. Que era un quilombo.
1: Sí.
2: Porque la contraseña la tenía que validar yo, y cada vez que dije, chau, chicos, me paso de otro bando.
1: Sí, estoy hablando de la iglesia. Familia política, digamos.
0: Está un poco más ordenado ahora.
1: Y por ejemplo, ¿van a jugar al fútbol y esas cosas? No,
2: no tanto. Pero en el Netflix me aceptaron. Una cuestión es un solidaria.
1: Dato, es un dato. Bueno, vamos a las noticias.
0: Un refugiado,
1: exacto.

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2: Hora 11:31 minutos en la Argentina, 11 grados 3 décimas la temperatura en Rosario. Gigante de Arroyito detuvieron a un hincha buscado por homicidio. Un joven de 18 años fue detenido este jueves cuando intentaba ingresar al estadio Gigante de Arroyito para presenciar el partido entre Rosario Central y Corinthians. Durante uno de los controles del programa Tribuna Segura, el sistema detectó que Nadir Isaías T. tenía pedido de captura y detención vigente en una causa por homicidio agravado. Personal de la División Judicial de la Unidad Regional Segunda concretó el arresto dentro de las instalaciones del estadio y posteriormente trasladó a la persona a la comisaría décima. Entre sus pertenencias, los agentes secuestraron documentación, efectivos personales y más de 421.000 pesos en efectivo. Aeropuerto de Rosario suman un vuelo directo a Natal para el verano. El Aeropuerto Internacional Islas Malvinas incorporará una nueva conexión directa con Brasil durante la próxima temporada de verano. Desde el 3 de enero y hasta el 28 de febrero, LATAM operará vuelos desde Rosario hacia Natal, capital del estado de

0: Río Grande do Norte y puerta de entrada a destinos turísticos como Pipa y São Miguel de Gostoso. El servicio se realizará con aviones Airbus A320 y ampliará la oferta internacional disponible desde Fisherton. La nueva ruta se suma a otras conexiones con Brasil y forma parte de la expansión de vuelos internacionales que viene registrando la terminal rosarina. Barrio Belgrano, abrieron una Kangoo y robaron 530 remeras. Un hombre de 63 años denunció el robo de 530 remeras que transportaba en una Renault Kangoo estacionada en calle Subiría al 7000 en Barrio Belgrano, en la zona noroeste de Rosario. El hecho fue descubierto durante la tarde de este jueves, cuando el propietario constató que los delincuentes habían forzado dos cerraduras del utilitario para acceder a la mercadería. El cargamento estaba compuesto por remeras básicas de distintos colores, entre ellos blanco, gris, azul, bordó y negro. La denuncia fue radicada ante el personal de la comisaría 17 e se intenta identificar los responsables del robo.
1: Estado del tiempo.
0: Cielo nublado en Cañada de Gómez, cabecera del departamento Iriondo, donde a esta hora se registran 9 grados 9 décimas. En Rosario, 11 grados 3 décimas la temperatura a esta hora. El cielo está nublado, 87 el porcentaje de la humedad y la máxima prevista para la tarde de hoy, 14 grados.
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0: che, qué bien que canta, qué bien que canta. Mamita querida, no, qué voz espléndida. Hija de papá Jujeña, mamá bonaerense, ella es cantante, es bailarina, cantora, compositora, es platense. Bueno, se quedó en medio de las peñas, de los escenarios. Muchos la conocieron por la voz, pero tiene una carrera antes de la voz y después de la voz, que ni te la cuento. Viene a Rosario prontito Milena Salamanca y la tenemos en línea. Buen día, Milena. Miguel Pasarini desde Radio Nacional te saluda. ¿Cómo te va? ¿Hola?
1: Sí, hola, hola.
0: Hola, hola, no te escuchaba. Yo te saludaba acá, te hice toda una presentación, no sé si escuchaste.
1: Sí, no, te escuché perfecto.
0: Bueno, no, decíamos y contábamos acá que prontito vas a estar en Rosario la semana que viene, es el jueves 20, vas a estar en Casa Brava, sí. Pero Milena, venís de una gira por Europa, Chile, no sé, sí. no has parado. Qué buen momento, ¿no? Para tu carrera, qué lindo.
1: Sí, la verdad que sí, 4 meses de gira, hicimos 20 días en la Patagonia en abril.
0: Sí.
1: Y de ahí nos fuimos 3 meses a Europa y volví, me fui para Chile, hicimos Mendoza y llegué a casa recién hace 8 días más
0: o menos. Qué fuerte, claro, es un montón de tiempo, ¿no? ¿Cómo sí. cambia y cómo cambia la percepción del mundo, digo, para los artistas, las y los artistas, digo, en tu caso, digo, sí, llevando sí. el folclore, nuestra música popular a lugares a veces... Argentinos hay en todos lados, pues seguro te pasó sí. de estar en, no sé, sí. En un país donde ni siquiera se habla nuestro idioma y está lleno de argentinos, es un poco así, ¿no?
1: Sí, es un poco así, hay mucho argentino radicando en varias partes del mundo y por ahí pasaba algo que hay argentinos que por ahí no son fan del folclore, pero terminan yendo a la peña porque extrañan, ¿viste?
0: Claro. Claro.
1: Y después también tenés el que es re fanático y está ahí haciendo el aguante y le encanta la peña. Y bueno, y sin duda lo más sorprendente es ver gente de otros lugares que no conocen Argentina, ven todo por YouTube o por videitos o por Instagram o Spotify y te siguen.
0: Claro.
1: Tu música, aprenden. No, es tremendo, te parte la cabeza en algún punto.
0: Qué bárbaro. Qué bárbaro. Milena, yo decía, ¿no? Te criaste en las peñas y cantando y bailando y has perfeccionado sí. mucho tu técnica, digo que tenés una técnica espléndida para cantar, pero mucha gente te conoció por el reality, que yo creo que fue un gran acierto, digo, ¿no? Visibilizarte a partir de ahí, pero vos, tu carrera, vos no necesitabas ganar el reality, vos necesitabas decir, che, acá estoy yo, que canto. Siento que fue un poco así, ¿no? ¿O no?
1: Sí, sí, sin duda, totalmente. Nunca el objetivo fue querer ganar.
0: Claro, claro.
1: Sí, el objetivo era avanzar lo más que se pueda. Y estuvo bien y pasó eso.
0: Sí, claro.
1: En un 80% de lo que se vio y lo que yo viví es real y fue así. La verdad que de una manera súper consciente y también con un objetivo muy claro, personal y artístico.
0: Sí.
1: Entonces, nada, sí, ha sido muy favorecedor para mí y por supuesto que hubo gente que no estuvo de acuerdo, pero ni sí, cabida.
0: Claro, ¿quién te quita lo bailado además?
1: Claro.
0: Literal y metafóricamente, ¿quién te quita lo bailado? Bueno, el show de Casa Brava, acá tu reencuentro con el público local, porque ya has venido en otras oportunidades, ¿qué repaso vas a hacer de algunos clásicos que siempre te deben pedir, pero tenés temas propios? Digo, acabas de lanzar un EP, lanzaste otro disco, si no sí. me equivoco, en enero. ¿Cómo va a ser un poco la impronta de la cuestión, digo, o lo armás ahí en el momento?
1: Mira, siempre pasa que uno canta los clásicos que la gente le gustan, bueno, para el tiempo del carnaval es uno.
0: Claro.
1: Y después parte del repertorio tiene que ver con lo último que va sacando, entonces vamos a presentar los EP, el último disco, entonces tiene ronda por ese lado. A Bien. Veces también observo un poco la situación y por ahí hay gente que quiere bailar.
0: Claro.
1: Entonces cambiamos un poco el repertorio y por ahí se hace un poco más peñero o no. Pero bueno, en este caso, como tengo muy buena referencia de Casa Brava.
0: Sí, un lugar hermoso.
1: De que es un lugar hermoso, de que se escucha re lindo. Entonces te invita mucho más a escuchar y a estar ahí chill, relajado.
0: Claro, Claro. El paso por Chile también fue muy importante, digo, ¿no? Porque es importante que los artistas de nuestro país estén en contacto con nuestros países limítrofes, lugares donde se escucha mucho folclore. Ellos tienen el propio, pero, digo, el folclore argentino tiene un lugar de pertenencia también en Chile, y como en otros países, digo, Uruguay, pensaba, digo, no sé. ¿Cómo fue ese paso, Milena?
1: Súper lindo. Yo tengo muchos amigos, colegas músicos, cantores.
0: Claro.
1: Y bueno, que es una locura decir, bueno, estamos acá nomás, y a veces cuesta tanto, ¿no? Ir para allá. Pero bueno, es un objetivo y un deseo que yo tenía hace rato, tocar más en Sudamérica.
0: Claro.
1: Y poder como ir a los países vecinos de acá, de América, ¿no?
0: Sí.
1: Y bueno, en gran parte tiene que ver con eso. Ahora volvemos el primero de octubre.
0: Sí.
1: A una sala que se llama Sala Master. Uh-huh. Y bueno, ahí como construyendo, ¿no? Un poco todo. Y a sorpresa mía, hermosa sorpresa, recibo un montón de cariño, gente que me quiere mucho y que yo, bueno, no sabía que me conocían de esa forma.
0: Claro, claro. Supongo que esta visibilidad que te puede haber o no dado la tele, digo, más menos, también hace que más gente te escuche en plataformas y que tu música se empiece a difundir más, Milena. Eso es la cara más positiva, digo, que tienen ese tipo de realities. Sí.
1: No, sin duda, sí, prensa.
0: Prensa, claro, hacer ruido, está bien. Después hay que sostener, ¿viste? Uno después del el talento que a vos te sobra, digo, ¿no? Pero digo, después hay que sostener eso, digo, hay que tener con qué, digo, porque hay mucha gente que se visibiliza y después decís, ganó la voz argentina, ni sabés quién es, ¿viste? Y vos decís, ¿quién es? ¿Dónde está?
1: Mi viejo dice lo mismo, hay que sostener con qué.
0: Claro,
1: hay que tener con qué.
0: Sí, seguro.
1: Sí, total. Bueno, yo algo que dije el día que me fui, o sea, que había sido eliminada, te hacen una entrevista ahí medio como remotiva, y te preguntan, ¿quién es mi idea de Salamanca o...? ¿Qué te deja el espectáculo? No sé, bueno, yo le dije, mirá, yo entré acá sabiendo que era Milena Salamanca y me voy sabiendo que soy Milena Salamanca.
0: Claro.
1: Mi vida ya estaba interesante y ahora se puso más, así que...
0: Claro.
1: Como que en ese sentido, después de que se apagó la luz de ese momento, yo tuve mucho trabajo y tuve mucha... Mi cabeza estaba ocupada en cosas y no tuve como un pico de depresión que pasa un poco, ¿viste?
0: Sí, claro, claro.
1: Por supuesto que me dolió y lloré y la pasé mal como cualquier persona porque no deja de ser un juego.
0: Claro, y uno quiere ganar y no está mal eso. Uno quiere ganar, no está mal.
1: No deja de ser un momento de exposición lúdico y hay muchos factores, pero bueno, sin duda... En algún momento iba a tocar, ¿viste?
0: Sí. Milena, la última, y después contamos bien la data dura para que la gente agende, yo ya lo estuve comentando, pero ¿cómo vivís este momento de renacimiento? No sé si decirlo así, pero hay algo con el folclore que está pasando que es muy interesante, digo, ¿no? Que hay nuevas figuras que vienen incluso de otros palos de la música que se meten con el folclore, no sé, pienso en Milo, pienso en artistas fabulosos, bueno, tu caso, digo, hay otros artistas que tienen con qué, que es un poco lo que decíamos recién, y que hay una nueva visibilidad para ese folclore y juntarse con otras generaciones. Hay un gran se vive un gran momento, ¿o es solo percepción mía?
1: No, sí, yo creo que están pasando cosas muy positivas. Yo lo que noto, en principio, el folclore siempre fue un género muy convocante, popular,
0: sí,
1: pero no es noticia, digamos, que hoy en Santiago del Estero están viajando más de 15.000 personas o más a vivir la fiesta de la abuela.
0: Claro.
1: No es noticia, digamos, que en una peña van 6.000 personas. Entonces, lo que pasa un poco es que el folclore ocupa un lugar de masa popular, pero marginada al lado de otra.
0: De otro fenómeno, claro.
1: De otros fenómenos que surgen porque la música se mueve y los públicos también. Entonces, siento que en gran parte eso que sobrevive y resiste y se retroalimenta todo el tiempo, hoy por hoy con esto que pasó, hizo que venga otra oleada de público joven que haga que se siga alimentando.
0: Eso es maravilloso.
1: Y es maravilloso, totalmente, sí, está buenísimo y por supuesto que yo lo celebro y lo comparto y me parece que está increíble que suceda, ¿me entendés?
0: Sí. Le contamos,
1: así que bueno,
0: sí, le contamos a la oyentada que vas a estar en Casa Brava, que Jujuy 1812 es corazón del barrio de Pichincha, es un lugar hermoso, es el jueves 20 a las 21, las anticipadas ya están disponibles, entran a las redes de Casa Brava y ahí tienen toda la información. Milena, siempre es un placer charlar con vos, nosotros nos vamos acá escuchándote, por supuesto, te dejamos un abrazo enorme, un abrazo.
1: Bueno, te esperamos
0: ahí estaremos, te mando un abrazo.
1: Acá estamos en la peña, mi mamá lavando de fondo, che.
0: ¿Lavando qué? No te escuché.
1: Lavando, acá trabajando, mi mamá en la peña de
0: mándale
1: fondo,
0: un beso. Mándale un beso grande, un beso para todos ahí.
1: Chao,
0: abrazo.
1: Hasta luego.
0: Era Milena Salamanca, qué lindo, qué lindo canta, hermoso. Y nosotros vamos a tener para sortear una entrada para nuestros oyentes, para este show de Milena. Así que 341-511-1300, vos mandás un mensajito, los tres últimos números de tu DNI, y sorteamos una entrada para este jueves 20 a las 21, Casa Brava. Milena Salamanca repasando sus dos discos de estudio, sus últimos temas que aparecen en un EP. Bueno, y nosotros ahora nos quedamos escuchándola un poquito más, a ver.

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1: Mediodía en la República Argentina. El gobierno estudia alternativas para ampliar el crédito hipotecario. Así lo confirmó el secretario de Finanzas, Federico Furiase. Dijo que el Poder Ejecutivo evalúa usar el Fondo de Garantía de Sustentabilidad del ANSES para impulsar esos préstamos a tasas más bajas. Explicó que el plan consiste en que el organismo estatal licite plazos fijos entre los bancos para que estos dispongan de liquidez suficiente y así otorgar hipotecas. Nuevas pericias en la causa contra Martín Insaurralde y Jessica Sirio. El informe de Lourdes Marchese.
2: La División Escopometría de la Policía Federal determinó que el vestidor donde se la ve a Jessica Sirio con fajos de dólares pertenece a la casa del barrio Fincas de San Vicente. La pericia realizada determinó que no coincide con el departamento de Sirio en Las Cañitas. Este informe fue incorporado por el fiscal Sergio Mola para requerir la indagatoria de los imputados, solicitud que deberá ser resuelta ahora por el nuevo juez de la causa, Tomás Rodríguez Ponte.
1: La información del deporte ahora con Damián Zárate.
3: Tenis Master 1000 de Cincinnati en Estados Unidos. Hoy compite en tres argentinos en primera ronda. No antes de las 13, Seba Báez contra el húngaro Dimitrov. También hoy, no antes de las 14:30, Juan Manuel Cerúndolo contra el estonio Lajal. Y en el último turno de los argentinos, no antes de las 16, Marco Trunceliti contra el serbio Medvedovic.
1: En la ciudad de La Rioja, donde nos podés escuchar por AM620, la temperatura es de 9 grados 9 décimas y el cielo está parcialmente nublado. En la ciudad de Buenos Aires, temperatura 11 grados 6 décimas, humedad 91%, cielo cubierto, visibilidad reducida a 8 kilómetros por lloviznas.
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0: Tres minutos pasaron de las 12 del mediodía. Se me pasó volando la mañana, Martín.
1: No lo puedo
0: los días,
1: vivir.
0: Como el chiste de los aviones, los hermanos Díaz pasan, los días pasan volando. Uh-huh. Bueno,
2: la mañana pasó volando.
0: Pasó volando.
2: Y no es Superman.
0: Qué atinado tu comentario.
2: Estoy creativo.
0: Sí, hoy. Muy creativo. Ayer se puso en marcha una nueva edición, la 15ª. 15 años ya, che. Qué impresionante. De la Crack Van Boom.
2: Casi es mayor de edad, te digo.
0: Está para la fiesta de los 15. Está para la fiesta. Rosario, capital de la historieta, del anime, de tanta cosa. Es la Convención Internacional de Historietas. Sí. Comenzó ayer, 13. Va hasta el domingo. Esto es en el SEC, en el Galpón 11, en el Puerto Joven, en la Tecnoteca. Para que nos entendamos, Paseo de las Artes y el Río, bajás ahí y ahí tenés todo ese sector que en algún momento fue la franja cultural del río, o como quieran llamarlo. Bueno, todo va a estar pasando por allí, pero estamos en comunicación con Eduardo Rizzo, que es creador, organizador, quien lleva adelante la Crack Van Boom, y que es una experiencia fabulosa que pone a Rosario en el mapa nacional e internacional. Buen día, Eduardo, te saludamos. Martín Paltrón y Miguel Pasarini desde Radio Nacional, ¿cómo te va?
3: ¿Qué tal? ¿Cómo están? Pero tengo que aclarar una cosa.
0: Aclare.
3: No quiero defraudar, yo soy parte de la organización, yo soy Eduardo, pero yo no soy Eduardo Rizzo. Yo soy Eduardo Santillán Marcus, que soy parte de la organización también.
0: Bueno, pasaron mal la data.
3: ¿Está bien? Sí, te pasaron mal la data.
0: Ahí está, Eduardo. Ahí está. Bueno, pero sos Eduardo.
3: Soy Eduardo, obviamente soy Edu, soy el que todos nos... De hace 17 años estamos acá organizando la CRAC.
0: Sí, excelente.
3: Estamos muy contentos con cómo viene la cosa. Ayer un montón de gente, a pesar de lo gris del día, espectacular estuvo, arrancó a full, arrancaron los talleres, arrancaron las presentaciones de libros, arrancaron las muestras, todo de una manera impresionante.
0: ¿Hola? Hola, sí, te estábamos escuchando atentamente. Que arrancaron ayer, decías...
3: Arrancaron ayer los talleres, porque hay muchos talleres donde la gente, si quiere aprender a hacer historietas, tiene espacio, si quiere aprender a usar acuarela en las historietas, tienen espacio, si quieren aprender a narrar, si quieren aprender, siendo, podés tener, hay talleres para las infancias o talleres para gente grande también.
0: Claro.
3: Después también hay muchas muestras, hay muestras de originales, de historietas, está la muestra de originales de El Marinero Turco, está la muestra de la Escuela Argentina en Blanco y Negro, donde hay originales de Prat, originales de Salinas, que son dibujantes que fundaron la historieta nacional,
0: claro.
3: Reconocidos internacionalmente. Y hablando internacionalmente, también hay espacio para la historieta internacional, porque tenemos invitados internacionales de todas partes.
0: Qué
3: tenemos
0: buena.
3: Gente que viene del cómic americano, está Chris Bachalo y está Ben Abernathy. Bachalo es uno de hace más de 30 años, es uno de los dibujantes fijos de Marvel.
0: Nada menos.
3: Ha dibujado X-Men, ha dibujado Spider-Man, ha dibujado al Doctor Extraño. Después también tenemos del lado de España, el tipo del cómic europeo, está Paco Roca, y también viene un editor que se llama Javier Sagregoitia, que es uno de los socios fundadores y dueño de Astiberri Ediciones, que es una de las editoriales más grandes que tiene España.
0: Claro, o sea...
3: Y si nos faltaba
0: Un Dream Team,
3: porque claro. También tenemos gente que vino de Japón, tenemos editores japoneses y tenemos una artista, Shin Uchida, que está haciendo un manga libre, está dibujando un mural acá en Tecnoteca,
0: sí.
3: Y es impresionante, delante de todos nosotros está haciendo unas cosas bellísimas.
0: Qué alucinante.
3: Así que no se lo pueden perder.
0: No, claro que no. Edu, para la gente que nos está escuchando, sabemos, yo digo, vayan a la zona de la Franja del Río, de acá hasta el domingo hay actividades todo el tiempo, pero digo, ¿dónde pueden consultar más allá de las notas que han salido en los medios y demás? Ustedes tienen redes, seguramente, como para que la gente pueda entrar y encontrarse así con la data de momento a momento, digo, ¿no?
3: Por supuesto, mira, tenemos en Instagram, es... CBB-oficial, si sí. No me equivoco, si no, pones sí. Crack Van Boom y te sale Crack Van Boom 15,
0: Ahí está.
3: Después, si no, también creo que hay en X, hay algo, en X, en Twitter.
0: Sí.
3: Y no sé si en TikTok, la verdad que en TikTok no, me aparecen tantas cosas que ya, pero en Instagram estamos seguros. En Facebook hay también una réplica y está la página oficial de Crack Van Boom, crackvanboom.com.ar.
0: Exacto.
3: psiconet.com te la toma igual, así que está todo bien.
0: Bien, Edu, preguntarte, cuando empezaron, digo, con este proyecto, ¿imaginaron alguna vez el potencial que había, seguramente, porque lo vieron antes que nadie, pero que iba a tener la proyección y la capacidad de instalarse de la manera que se ha instalado? Porque esto que vos contás, que viene gente, yo tengo amigos de Córdoba, Buenos Aires, que a veces ni sabés que tienen un gusto especial, digo, ¿no? Por una movida de estas características, están viajando de distintos lugares del país y de otros países también. Digo, Rosario se ha instalado en un mapa internacional con esta convención. Digo, ¿tenían esa visión de que eso podía pasar?
3: Un poco sí.
0: Mira.
3: Eduardo Rizzo, que es el inventor de toda esta idea, cuando hará 17 años atrás, 18, propuso en la Secretaría de Cultura de la Municipalidad, a ver si lo podían acompañar a él para armar esta convención, porque esa convención se hace con el equipo Crack Bam Boom y la colaboración de la Municipalidad, que nos da los predios y hace que las cosas, nos facilita que podamos hacer el evento. El espacio estaba, o sea, el espacio, la necesidad estaba. ¿Por qué? Porque no había en Argentina, en ese entonces no había en el cono sur de América, no había una convención de historietas que reflejara lo que se estaba haciendo. Acá había un montón de dibujantes que estaban trabajando en historietas, ya sea adentro del país como para afuera del país, y no lo podían mostrar en ningún lado. Entonces, bueno, se creó la Crack Bam Boom, y ya desde la primera, cuando vino Jim Lee acá a Rosario, que todavía no volvió a otras partes de Argentina, solamente vino a Rosario, y te digo, Jim Lee, ¿quién es Jim Lee? Es uno de los dibujantes de cómics más conocidos del mundo. O sea, todos los que, aunque sea, no lees cómics, pero tenés una remera, lo tenés a Jim Lee. Es el que hizo Batman, ese Batman parado de costado que todo el mundo ama. Ese estuvo acá en Rosario, fue en la primera. Y nadie lo podía creer. Y entonces vino un montón de gente y cada año empezó a venir más, hasta que cuando todo explota, para mí cuando llega Frank Miller, explotó todo, todo el mundo es como que se enteró, y además en paralelo viene, o sea, la convención es como si fuera una torta exquisita, pero las tortas, por más que sean ricas, son más lindas cuando vos le pones una frutilla arriba, una cremita. La frutilla y la crema es el desfile de cosplay.
0: Sí, te iba a preguntar sobre eso, que es el domingo, ¿no?
3: Claro, el domingo está, como todos los domingos de la Crack, el desfile de cosplay acá en la explanada, frente al SEC, entre el SEC y lo que ahora se llama Puerto Joven.
0: Exacto, que además ahora está todo hecho nuevo, ese lugar está espectacular.
3: Está espectacular.
0: Sí, está espectacular.
3: Este año, como bien decían ustedes, esta es la fiesta de los 15 de la Crack. Sí, entonces dijimos, bueno, vamos a agrandarnos, sí, nos agrandamos, pero no nos agrandamos así de qué soberbio que somos. No, nos vamos a vender de lugar.
0: Claro.
3: Entonces arrancamos en Puerto Joven, pasamos por el SEC, pasamos al Galpón 11, como siempre, y agregamos Tecnoteca,
0: sí.
3: Y te digo que ayer, o sea, nos costaba, a los que estamos en la organización, ir caminando uno para el otro, porque es un montón, y hay un montón de cosas para ver.
0: ¡Qué bueno!
3: Es increíble.
0: ¡Qué bueno!
3: Así que, bueno, eso, o sea, yo invito a todo el mundo que venga.
0: Sí, sí, y se van, decíamos acá con Martín antes de la nota, que es un lugar de donde te sorprendes permanentemente, digo, ¿no? Porque hay tanto para ver y para disfrutar que año tras año crece y te sorprende la cantidad de gente, la cantidad de público, digo, la cuestión alternativa que hay allí, los artistas enormes que hay allí, así que está buenísimo. Eduardo, te agradecemos mucho. Edu Santillán, para que quede claro, hemos hablado con Edu Santillán y no con Edu Rizzo.
3: Edu Rizzo está, en este momento está corriendo de un lado para el otro.
0: Me imagino. Está muy bien.
3: En algún momento estoy corriendo yo de un lado para el otro y está Eduardo.
0: Está muy bien.
3: Estamos siempre para comentar a la gente e invitarlos a que vengan a esta fiesta.
0: Ahí estamos.
3: Es de todo esta fiesta.
0: Exacto. Es una fiesta que han generado ustedes con mucho trabajo y sacrificio, pero que hoy disfrutan gran parte de la ciudad. Edu, te dejo un abrazo enorme. Gracias.
3: Igualmente.
0: Hasta luego. Charlábamos con Edu Santillán, uno de los organizadores de la Crack Bam Boom. Atenti, empezó ayer, se extiende hasta el domingo. Hay de todo como en Botica. Así que te llegás en cualquier horario, ahí en Paseo de las Artes y el Río, y tenés para disfrutar de un montón de actividades. 13 minutos pasaron de las 12. Separamos, ya venimos.
1: Las y los acompañamos hasta el mediodía con toda la información. 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

0: 14 minutos pasaron de las 12. En un ratito vamos a tener información económica. Ayer tuvimos el número de la inflación del mes de julio, así que en un ratito el señor Patricio Doval nos va a traer esa data seguramente, seguramente. Y mientras lo esperamos a Pato, Martín Poltroni, mira, sentí, escucha, está apretando el F5.
1: Estamos haciendo
0: ¿qué es
1: el
0: eso? F5. Y actualización.
1: Momento de actualizar información a esta hora de la mañana aquí en Radio Nacional Rosario. Bueno, vamos con una de las noticias. ¿Ustedes se acuerdan lo que sucedió en Carcarañá exactamente hace un año, ¿no? Cuando, bueno, por cuestiones climáticas, una parte del puente que está en la ex ruta nacional número 9 se derrumbó por la crecida del río. Bueno, finalmente, y después de un año de estar clausurado, Vialidad Nacional informó que ya finalizó la repavimentación de este puente y también de todos sus accesos. Es la zona que está ahí entre Carcarañá y Correa. Si bien había algunas vías alternativas para llegar a la zona, era uno de los puntos estratégicos importantes, ¿eh? Así que este fue un poco la tarea. Se llama demarcación horizontal, que es justamente pintar el eje del puente y rehabilitarlo completamente para que puedan pasar camiones así por esta localidad. Bueno, es uno de los temas que viene actualizar en este momento la agenda informativa del mediodía. Bueno, también contar que el gobernador Maximiliano Puyaro estuvo de visita por Chile. Fue en el marco de una misión institucional en el cual, bueno, fue a conocer modelos logísticos vinculados a la actividad minera. Y también un poco, y algunos artículos periodísticos publicados en estos días vienen hablando de que Rosario, y particularmente la provincia de Santa Fe, viene trabajando en ver cómo pueden canalizar exportaciones vinculadas al desarrollo minero que se produce en la Argentina a través del puerto de Rosario. Obviamente, el gobernador entiende que el escenario productivo del país está cambiando y que en ese sentido Santa Fe tiene una oportunidad a través del puerto para convertirse, en este caso, en la puerta de salida, ¿no? De todo lo que se produce en las provincias de Cuyo, por ejemplo, o en algunas provincias del norte argentino en relación, por ejemplo, a la producción minera. Recordamos ahora algunas informaciones que te contábamos hoy más tempranito cuando arrancábamos la mañana. En el caso de la mujer trans Gabriela Banach, que fue encontrada muerta en su departamento de Cerrito al 600 el pasado martes. Bueno, ayer la policía de investigaciones informó que detuvo a un joven identificado como JGA, no se da a conocer su identidad, tiene aparentemente 24 años, fue detenido en inmediaciones de Moreno al 1900, se está esperando ahora la audiencia imputativa, vamos a ver qué sucede en esa instancia que tendrá lugar en el Centro de Justicia Penal de Rosario. El otro caso resonante que también contábamos esta mañana, vinculado al caso de Micaela Albornoz, esta joven que en principio desapareció voluntariamente de su vivienda a fines del mes de junio. La habían visto en la provincia de Córdoba, después en Santiago del Estero, finalmente apareció en Brasil. Bueno, la novedad, y lo ha confirmado la abogada de la familia, es que está regresando a nuestro país junto con su hermano. La habían encontrado en la zona de
0: Camboriú.
1: Sí,
0: la encontraron.
1: En principio estaba en Florianópolis, había ido al consulado argentino para preguntar cómo podía viajar hasta San Pablo. Después la dejaron ir porque no, en ese momento el cuerpo diplomático no tenía elementos suficientes para retenerla en ese lugar, pese a que se habían activado algunas alertas. Bueno, finalmente lograron dar con el paradero de esta mujer, estaba aparentemente en situación de calle, voluntariamente está regresando a la ciudad acompañada por su hermano.
0: Bien, gracias Martincho. Con el F5 no es el último, tenemos más tiempo, son las 20 y nos quedamos aquí en la mesa, Tole, nos quedamos porque tenemos información económica. Yo recién decía, cuando venga Pato nos va a contar un poquito de lo que pasó con la inflación de julio, seguramente Pato, entre otra data que seguramente tenés.
2: Hay otra data, solo les tiro un datito
0: a ver
2: inicial, después la semana que viene lo ampliamos,
0: sí.
2: Capaz que trae color el fin de semana, yo te avisé. Hay un planteíto, una denuncia penal que es, digamos, derivada de una demanda civil que enfrenta a quienes supieron manejar la app Movitaxi. Ahora se llama Moviplus. ¿Te acordás de Movitaxi?
0: Sí, claro.
2: Más allá que usaba la marca Movi, que es una claro. marca que promovía el municipio, es el nombre de una de las empresas de transporte de la ciudad.
0: Sí.
2: Bueno, siempre fue la gestión de esa plataforma un acuerdo entre privados. Bueno, ahora hay una batalla judicial entre las agencias de radiotaxi, que fueron una pata creadora de esa plataforma, y los que le pusieron cabeza e inteligencia a esa app, ¿no? Bueno, hoy la verdad que se llama Moviplus y tiene ocupa un lugar marginal dentro de la oferta de aplicaciones para moverse por la ciudad, con sí. la erupción y la pseudo legalidad de las otras aplicaciones de alcance global. Pero esta demanda va a traer cola, yo te dije. Yo te avisé. Después, si la ves en otro lado...
0: Yo voy a atribuir la primicia al señor Patricio Doval, porque hay mucha gente que le chorea notas, para decirlo de una manera elegante. Chicos, no seas eso. Aparte, vos podés tomar data de otro medio, pero tenés que citar la fuente. El ABC, el periodismo. Claro. Pero bueno. Viste que hay gente que copy-paste y no te cita. A mí me pasa todo el tiempo. Aparecen pedazos de nota mía por todos lados. Y digo, che, pero ¿qué onda? Ni gracias, te dice. No te mandan ni un vino para Navidad, Patricio.
2: Nada, gente.
0: Jodida.
2: Vamos a hablar de inflación, como mencionabas vos, Miguel. Bueno, 2,1 dio el IPC, el Índice de Precios al Consumidor, que se conoció ayer a la tarde. Algo había anticipado el ministro de Economía, Luis Caputo, lo hizo en Córdoba, cuando se le consultó sobre cómo iba a dar el dato de alcance de precios del séptimo mes del año. Significa una suba de 0,2 puntos porcentuales respecto del dato del mes de junio, que fue 1,9. Realmente nosotros planteábamos, en realidad parafraseábamos a algunos analistas de precios que insisten en que el objetivo de derrotar la inflación en esta fase, si se quiere, final, sería la última contienda para llegar a un índice que arranque con un cero adelante. Bueno, es una empresa muy pero muy complicada, sobre todo porque la incidencia de los servicios públicos en el promedio que elabora el INDEC es muy importante. Y los servicios públicos se vienen ajustando por la inflación que ya se contó. Ahora, por ejemplo, la incidencia de lo que vos estás pagando de luz hoy
0: sí.
2: tiene un impacto, por ejemplo, de la inflación de marzo. Que fue alta, por cierto, superior al 3%.
0: Sí.
2: Entonces esa inercia es muy difícil de desterrar para lograr que la inflación arranque con un cero adelante. Se cumplió la tesis que muchos analistas privados decían y que estaban, impregnadas sus propios informes, porque los relevamientos privados se anticipan a lo que hace el INDEC. Los incrementos más importantes estuvieron relacionados con las vacaciones de invierno, un solo rubro tuvo deflación, es decir, bajó de precio. Prendas de vestir y calzado, cayó 1,3%, ese rubro en particular medido por el INDEC. El IPC acumula así una suba de casi 20 puntos en los primeros 7 meses del año, un salto interanual que significa 33,8%. Cuando vos mirás a los analistas, lo que dicen es, siempre en julio, y acá le dan como una especie de un espaldarazo al gobierno nacional, que también le salió a bajar un poco el tono esta subidita.
0: Claro.
2: Siempre en julio, y esto es real, si vos mirás las inflaciones de julio, y podemos hacer un meme con esto.
0: Sí. No estamos hablando de Julio Iglesias.
2: De Julio, muchos Julio. Podemos Julio Iglesias, Orselli, Julio... Julio Devido, Julio...
0: Julio Boca.
2: Julio Blanc.
0: Julio Blanc, Julio Boca.
2: Bueno, muchos Julios de los últimos años. Siempre, si vos mirás, hace una subidita respecto sí. de la inflación de junio. Y eso está muchas veces dada por el incremento de los valores estacionales. Fíjate acá. El salto de los rubros estacionales medidos en esta inflación que ayer dio a conocer el INDEC fue del 4,5%, bastante por encima del promedio general de precios, que fue del 2,1. Paquetes turísticos, servicios de alojamiento contribuyeron a ese encarecimiento de los precios estacionales, verduras también. Los regulados cedieron del 2,3 al 2,1%, pese incluso a algunos incrementos importantes como transporte público, gastos de medicina prepaga y electricidad. De acuerdo a la mirada de muchos analistas, insisto, acá hay consultoras que uno las ve más vinculadas en sus preceptos a las políticas que lleva adelante el gobierno de Javier Milei, y otras sí, incluso que uno las podría linkear a la oposición, porque por ejemplo uno de los que se expidió en que la inflación de julio suele siempre dar más arriba que la de junio por estacionalidad, sí, y en este caso la diferencia fue bastante baja entre un mes y otro, ponderando este dato, fue por ejemplo Pedro Martínez Gerber, que es economista de P4Q, la consultora de Manuel Álvarez Agis, que fue viceministro de Economía de Axel Kicillof. Sí. Bueno, uno podría decir este referente está en las antípodas del pensamiento económico que lleva adelante Luis Caputo. Y así todo, no le pareció raro que la inflación de julio haya estado un poquito más arriba que la de julio, siempre hablando de estacionalidad. Solo me quedo con algunos datos que siempre vale la pena señalar. ¿Cuánto fue la canasta básica total, la que marca la línea de la pobreza? Sí. Subió un 2,2% por encima del promedio general de precios, que fue del 2,1. Y así, una familia de cuatro integrantes, utilizada como modelo en este caso, necesitó, para no caer en la pobreza en el mes de julio, 1.564.700 pesos de ingresos. Y la canasta básica alimentaria, que es la que marca el umbral de la indigencia, sí, subió bastante si uno la compara con el precio general, los valores generales de la inflación. La inflación de julio fue 2,1. Bueno, la canasta básica alimentaria, lo básico para parar la olla, sí, 2,8% subió, y es la que marca el umbral de la indigencia. Una familia de cuatro integrantes necesita 708.000 pesos para no caer en la línea de la indigencia. Vos pensá en un matrimonio, en una pareja que tiene una persona postrada y otro que sale a parar la olla con un trabajo precario. Llega a los 700.000 pesos por mes, realmente eso es difícil pensarlo, ¿no? En un contexto como el actual. Y me quedo con un dato más, que sí, no viene del INDEC, sino viene de la Secretaría de Trabajo de la Nación. Ayer también se conocieron datos sobre empleo. Tienen más rezago, son al mes de mayo, pero el empleo registrado continúa cayendo. En el mes 5 hubo una baja neta de 12.000 empleos, en términos interanuales significa una caída de 110.000 puestos de empleo, de casi un punto porcentual, 0,9, según los datos de la encuesta de indicadores laborales que elabora periódicamente la Secretaría de Trabajo. ¿Qué creció en este tiempo? El empleo precario, claro, sobre todo monotributos, con una suba en el mes de mayo de casi 40.000 empleos ligados al monotributo. Bueno, datos a tener en cuenta. Después cada uno saca sus conclusiones en casa. Se hace difícil tratar de romper esta inercia, claro, inflacionaria, sobre todo ahora, ¿no? Cuando estamos ya en los números más cerca del cero, claro, se le hace muy difícil al gobierno nacional, y este esquema también muestra
0: lo importante, que no suba
2: en términos de creación genuina de empleo en blanco.
0: En blanco. No, digo que lo importante es que se mantenga, en todo caso, digo, está costando bajar.

0: Bueno, la iremos contando aquí.
1: Bien, excelente el informe, como siempre. Pato, te propongo algo.
0: ¿Qué?
1: Quédate a hacer el info.
0: Ah, bueno, dale.
2: Ahí vamos. Oh, qué plomo, Dios mío.
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0: Hora 12:30 minutos en la Argentina, la temperatura en Rosario, 12 grados 4 décimas. Desvío de fondos, pidieron multas millonarias para dos policías detenidos. La Fiscalía solicitó fuertes multas económicas para los policías Alejandro Domínguez y Maximiliano Acosta, que permanecen en prisión preventiva acusados de integrar una maniobra para desviar dinero destinado a la carga de combustible de patrulleros de la Policía de Santa Fe. La investigación apunta a determinar cómo se utilizaron fondos públicos asignados al funcionamiento de los móviles y cuál fue la participación de cada uno de los involucrados. Ambos efectivos continuarán detenidos mientras avanza la causa, que incluye análisis de documentación, movimientos de dinero y registros vinculados con las cargas de combustible. Suman un vuelo directo a Natal para el verano desde Rosario. El Aeropuerto Internacional Islas Malvinas sumará una nueva conexión directa con Brasil durante la próxima temporada de verano. Desde el 3 de enero y hasta el 28 de febrero, la TAM operará vuelos desde Rosario hacia Natal, capital del estado de Río Grande do Norte, puerta de entrada a destinos turísticos como Pipa y São Miguel do Costoso. El servicio se realizará con aviones Airbus A320 y ampliará la oferta internacional disponible desde Fisherton. La nueva ruta se suma a otras conexiones como Brasil y forma parte de la expansión de vuelos internacionales que viene registrando la terminal aérea rosarina.
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0: Santa Fe declaró la emergencia hídrica hasta abril de 2027. La legislatura aprobó por unanimidad la declaración de emergencia hídrica para todo el territorio provincial ante la posibilidad de excesos de lluvia asociados al fenómeno del Niño. La medida estará vigente hasta el 30 de abril de 2027 y podrá prorrogarse por otros 6 meses. La norma le permitirá al Ejecutivo agilizar compras, contrataciones y obras, además de realizar aportes a municipios, comunas y comités de cuenca. La provincia ya identificó unas 100 localidades con mayor riesgo hídrico y dispuso un fondo de 10.000 millones de pesos para atender eventuales contingencias.
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0: En Sastre, cabecera del departamento San Martín, la temperatura a esta hora 10 grados 3 décimas, cielo cubierto. En Rosario el cielo está nublado, 12 grados 4 décimas la temperatura actual, la humedad 84% y la máxima prevista para la tarde de hoy 14 grados.
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1: Es que hoy es viernes y el cuerpo

0: Estamos escuchando a un mito de la música popular, un cordobés de ley, el gran Sebastián. Nació un día como hoy en Córdoba, el 14 de agosto de 1953. Murió joven, porque falleció en 2017, el 23 de marzo. Daniel Humberto Reina era su nombre, pero bueno, no sé por qué se puso Sebastián. Cantante, compositor argentino, principalmente de cuarteto, también llamado popularmente El Monstruo Cordobés. Fue uno de los artistas más populares y convocantes del género, podríamos pensar, en los años 90, ¿no? Porque en aquel momento el movidito este no había fiesta, cumpleaños, casamiento, despedida de soltero, bar mitzvá, lo que sea, donde no se escuchara. Era una cosa impresionante. Así que bueno, vaya nuestro pequeño, humilde homenaje a Sebastián. Martincho, sí. Vamos con un último F5. Apretame el botón, Toledo. Tenemos el botón para... Ahí está.
1: Lo actualizamos.
0: Actualizamos. ¿Tenemos la inflación en la provincia de Santa Fe?
1: Sí, exactamente. A ver. Rapidito repasamos estos números.
0: Movidito, rapidito.
1: La inflación de julio en la provincia de Santa Fe fue del 1,9%, esto según el IPEC, que es el Instituto Provincial de Estadísticas y Censos, con lo cual el índice de precios al consumidor acumula una suba del 19,4% en estos primeros 7 meses del 2026 y 34% si lo contamos en relación a los últimos 12 meses.
0: Bien.
1: La noticia es que, bueno, estamos dos décimas por debajo de la inflación nacional, que, bien, como te contábamos hoy más temprano, fue del 2,1%. Esto por un lado, nos quedaba actualizar. Hablamos hace un ratito del caso Micaela Albornoz.
0: Sí.
1: Bueno, la información con la cual actualizamos esta noticia es que el Ministerio Público de la Acusación confirmó que interviene la Unidad de Violencia de Género y Delitos contra la Integridad Sexual porque hay manifestaciones que hizo Micaela vinculadas a la posibilidad de un abuso sexual. Eso es lo que hoy están consignando distintos medios de comunicación. Era una información que se mantenía en reserva porque había muchas tareas de investigación que estaban pendientes. Pero bueno, esto es lo que sabemos hasta ahora. Veremos cómo continúa las actuaciones de la justicia.
0: ¿Cuántos enigmas alrededor muchísimos de ese caso, no? ¿Cuánta agua bajo el puente, cuántas idas y vueltas, los secretos de familia que hemos notado en alguna que otra encuentro que han tenido con la prensa de darse un codazo, de ponerse incómodo cuando alguien dice algo que supuestamente no habría que decir? Raro todo, ¿no?
1: Todo, muy raro. Además también, bueno, la cuestión del documento de identidad falso, exacto, que era de una vecina, que, exacto, lo extravió, el cual ella utilizó para hacer los primeros viajes. La pregunta también
0: debe
1: es
0: haber
1: si
0: sido
1: alguien...
0: parecida a la vecina. ¿Cómo pasó eso?
1: Bueno, si alguien o no hubo los controles suficientes o alguien la estaba acompañando también en ese primer, claro, tramo del periplo, la ropa que habían encontrado en el Parque Independencia, bueno, muchas
0: que
1: dudas.
0: La familia reconoció como de ella, digamos, claro, ¿no? Entonces ahí se generó todo un...
1: Había una situación de pánico porque se especulaba con la posibilidad de una
0: red de trata
1: que había sido capturada para fines de explotación sexual, que finalmente eso no sucedió. Pero bueno, un caso realmente que ha conmocionado la opinión pública en su momento y que ahora deja muchas preguntas en relación a cuál es el origen de este conflicto.
0: Bien, bueno, seguramente ya la semana próxima, porque tenemos fin de semana largo, vamos a volver el martes.
1: El martes
0: a las 9 vamos a volver, seguramente ya con Claudio y con los datos de hoy, del fin de semana y lo que se conozca el caso, vamos a tener información más de primera mano en el sentido de saber un poco más, con un poco más de claridad, uh-huh, que hay detrás de eso. Eso quería decir, no me salía la palabra. Es que llega el viernes a esta hora y, ¿viste?
1: Tu lengua lo sabe.
0: Mi lengua...
1: Estoy hablando del lenguaje.
0: Mi lengua lo sabe porque... No.
1: Por
0: viste,
1: favor.
0: La gente piensa mal y acertarás.
2: Cuidado.
0: Bueno, nos empezamos a despedir, Martín.
1: Nos vamos,
0: me duele en el alma.
1: Sí, y bueno.
0: ¿A vos, Toledo, te duele en el alma? No sé, me parece que no. Bueno, nos estamos despidiendo...
3: No contesto preguntas.
0: ...de la semana y de esta jornada de viernes. con un día con cielo cubierto, hay alguna que otra llovizna de la hora anterior. Se actualizó a las 12 el servicio informativo, 11.5 la temperatura en este momento. Bien. 86 es el porcentaje de la humedad. La presión 1019.3 hectopascales del viento, viene del este a 15 kilómetros en la hora. Ha mejorado notablemente la visibilidad. Desde que arrancamos la mañana con 6, 7 kilómetros, ahora tenemos 15, que es la visibilidad óptima, digo, ¿no? Como para salir a las rutas. Igual está todo medio resbaloso, así que si pueden evitar un rato, no creo que salga el sol. Va a estar nublado toda la tarde y toda la noche. Sí, que sale el sol. Mañana, madrugada de sábado, frío, frío y nublado durante toda la jornada. Y por la tarde y la noche va a llover. 11 de mínimas, 16 de máxima, muy parecido al domingo, aunque mayormente nublado, con algún atisbo de sol durante el domingo por la tarde. Ahí tenemos el extendido, el lunes que es feriado, muy parecido al domingo, y con tormentas aisladas durante la tarde-noche.
2: Lleva como ahí, 3 días sin llover.
0: No, sí, una cosa. No, no sé qué nos vamos a poner, Poltroni. No, no sé. Estos que robaron el camión de las remeras, las 600 remeras que escuchamos, es gente que se ha quedado sin ropa.
1: Ropa seca.
0: Bueno, no hacemos apología del choreo, por favor, nada. Porque si no después la gente se enoja. Nos vamos. Operando controles y en la puesta en el aire estuvo el gran Oba Toledo. En la producción, chau, Nati. Nati Sapienza. Voy repasando y fuimos pocos hoy, ¿eh? ¿Querés que te diga? Nacho Sanzó con la información y el análisis de los fenómenos deportivos. Germán Aguirre en la producción de audios. Patricio Oval, la voz del servicio informativo, y además nos trajo su columna económica. El señor Martín Poltroni.
1: Y por supuesto, San Miguel Ángel Pasarín.
0: Ya me voy. Gracias, Martín. Yo. No vamos. Por el momento, quédense con la gente que vale la pena, porque lo demás, ¿qué es, Martín?
1: Cartón pintado.
0: Ahí está. Y el futuro, lo que vamos a hacer, no lo que va a pasar. Disfrutemos. Sí, claro, disfrutemos de estos días, porque nunca seremos más jóvenes que ahora. El martes por la mañana, si todo está bien, tipo 9 de la mañana, vamos a andar por acá con otra de las jornadas informativas de la mañana de Radio Nacional Rosario. Los queremos un montón. Chau. Buenas noches.

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1: Hora 12:45 minutos en la República Argentina, en la ciudad de Buenos Aires, temperatura 12 grados 3 décimas. Humedad 84%, cielo cubierto. Desde ahora, la información más importante en 15 minutos. YPF confirmó el RIGI más grande para la producción de GNL. Es un proyecto de producción de gas natural licuado por 51 mil millones de dólares que es impulsado por la empresa de bandera en el marco del régimen de incentivo para grandes inversiones. El presidente de la petrolera, Horacio Marín, afirmó que en 2031 la empresa venderá más de 10 mil millones de dólares por año durante dos décadas.
2: Nosotros presentamos el RIGI de Argentina LNG por 51 mil millones de dólares. Eso es en sociedad con la italiana Eni y con la Emirati XRG, que es ADNOC, que es una empresa que produce 5 millones de barriles por día. ¿Qué significa eso? Que Argentina con este proyecto va a exportar a partir del 2031 alrededor de 10 mil millones de dólares por año durante 20 años.
1: Por Radio Nacional, el director de comunicaciones de la Cámara de Comercio de los Estados Unidos, Nicolás Herringhensen, resaltó el RIGI.
3: El embajador también lo dijo cuando casi abrió el evento, hay más de 100 mil millones de dólares comprometidos en el RIGI, la mitad de esos ya están aprobados y un poco hay como una alineación, ¿no?, entre recurso, previsibilidad y alineamiento estratégico, ¿no? Ese es el diferencial que ahora tiene Argentina. Cuando Argentina empieza a recuperar un poco de previsibilidad, que es algo que en las últimas décadas no tuvimos, bueno, hay oportunidades de inversión y el RIGI es un marco que le da previsibilidad a lo que los inversores privados quieran hacer en Argentina, en las diferentes industrias que son estratégicas actualmente para el desarrollo del país.
1: En este marco se inicia en Mendoza la perforación de uno de los proyectos de Vaca Muerta. El informe de Victoria Lupu desde la emisora de Radio Nacional en la capital provincial.
4: Cornejo en Hidrocarburos informó que Mendoza se encuentra próxima a iniciar la perforación de 5 pozos no convencionales en la lengua norte de Vaca Muerta, formación que la provincia comparte con Neuquén, 3 corresponden a YPF y 2 a la UTE Quintana TSB con estudios y autorizaciones tramitados desde el gobierno provincial. El mandatario también aseguró que su administración continuará promoviendo la participación del sector privado para impulsar más la actividad petrolera en suelo mendocino. Y valoró la implementación del RIGI y la baja de la inflación.
1: Avanza la ampliación del acueducto de Albigasta. La obra, superior a los 100 mil millones de pesos, permitirá el acceso al agua potable y mejorará las condiciones de vida de más de 35 mil habitantes de Catamarca y Santiago del Estero. El jefe de gabinete, Diego Santilli, y el ministro de Economía, Luis Caputo, firman el acuerdo de ampliación con los gobernadores Raúl Jalil y Elías Suárez en Catamarca. Continúan cerrados los pasos internacionales de Mendoza. El informe de Rolando Brizuela desde la emisora de Radio Nacional en la capital de la provincia.
5: Los camiones que intentan cruzar hacia Chile por los pasos internacionales Los Libertadores y Pehuenche continúan en los playones de estacionamientos de hace 30 días. Ricardo Cuartini, secretario de APROCAN, Asociación de Propietarios de Camiones de Mendoza, describe la situación de los transportistas varados en la Ruta 7.
6: No están parados a la vera de la ruta, sino que están en los distintos paradores que fueron autorizados para poder estacionar los camiones. Se les estuvo entregando una vianda todos los días, paso Pino Hachado está colapsado, también se van complicando los otros pasos.
1: También se encuentran cerrados los pasos internacionales de San Francisco en Catamarca, Pino Hachado en Neuquén y Huemules en Chubut. Lo mismo sucede con el paso de Jama. Amplía la información Alejandra Bejarano desde Radio Nacional Jujuy.
7: El paso internacional Jama permanece cerrado para todo tipo de vehículos debido a las condiciones meteorológicas adversas que afectan la zona cordillerana de Argentina y Chile. Se informó desde el Escuadrón 53 de Gendarmería Nacional que se registran vientos blancos, caída de nieve y congelamiento de la calzada sobre la ruta chilena 27. Estas condiciones impiden garantizar una circulación segura, tanto en el tramo argentino como en el chileno. El cierre podría extenderse hasta el domingo 16 de agosto, aunque la fecha estará sujeta a la evolución de las condiciones meteorológicas.
1: El gobierno flexibilizó el acceso a los vouchers educativos. La medida suspende hasta fin de año la interrupción o cancelación del beneficio a las familias que estén en situación de morosidad en colegios privados con subvención estatal. La ayuda equivale a la mitad del valor del arancel de la jornada simple de cada institución educativa. Causa contra Martín Insaurralde, el informe de Lourdes Marchese.
8: La división Escopometría de la Policía Federal determinó que el vestidor donde se la ve a Jessica Sirio con fajos de dólares pertenece a la casa del barrio Fincas de San Vicente. La pericia realizada determinó que no coincide con el departamento de Sirio en Las Cañitas. Este informe fue incorporado por el fiscal Sergio Mola para requerir la indagatoria de los imputados, solicitud que deberá ser resuelta ahora por el nuevo juez de la causa, Tomás Rodríguez Ponte.
1: Juicio contra Piti Álvarez, el informe de Miriam Mariotto.
9: En el marco del juicio que se le sigue a Cristian Piti Álvarez por el homicidio agravado de Cristian Maximiliano Díaz, el abogado querellante Fernando Burlando dijo que los testimonios más importantes son los que se van a escuchar hasta el día de hoy, que no ve muchas posibilidades de que haya un cambio en la estrategia del juicio.
10: Creo que hay mucha prueba que ha colectado con mucha inteligencia la fiscalía y que en definitiva lo más importante pasó hasta incluso hasta esta última jornada, después ya queda digamos algo que tiene menos peso en cuanto al valor probatorio.
1: Peregrinación juvenil a pie a Luján. La tradicional caminata se desarrollará entre el 3 y 4 de octubre uniendo el santuario de San Cayetano en el barrio porteño de Liniers con la Basílica de Nuestra Señora de Luján. Como ocurre cada año, los participantes recorrerán cerca de 60 kilómetros, esta vez bajo el lema Madre en tu abrazo, nos reconocemos hermanos. El saguareté volvió a los esteros de Liberá después de 70 años. La especie volvió a vivir en libertad en los estuarios de Corrientes. El proyecto de reintroducción comenzó con la liberación de 8 ejemplares en 2021 y ya se registraron más de 50 yaguaretés en la zona.
0: Internacionales.
1: En Colombia se elevó a 284 los fallecidos por el terremoto. En tanto, se registraron varios sismos de magnitudes superiores a los 3 grados en la escala de Richter, que tuvieron epicentro en los departamentos del Chocó y Antioquia. Amplía la información Cecilia Diwan.
11: Colombia eleva oficialmente a 284 los fallecidos y a 379 las personas desaparecidas por el terremoto de 7.4 que golpeó hace 4 días al país. Ante la magnitud de la tragedia, las autoridades activaron medidas extraordinarias para atender a las poblaciones damnificadas, habilitar albergues y coordinar las labores de búsqueda y asistencia humanitaria. Además, el gobierno de Abelardo de la Espriella anunció un plan de viviendas en 3 etapas para damnificados por el terremoto. La estrategia incluye subsidios de alquiler, diagnóstico técnico de viviendas, reconstrucción y renovación urbana en municipios afectados.
0: Deportes.
1: Comienza una nueva fecha del torneo de fútbol. El informe de Damián Zárate.
12: Hoy comienza la quinta fecha con un partido de la primera división del fútbol en la Argentina, 20:30, transmisión de Nacional. Racing recibirá a Banfield. Además tenemos dos partidos en la primera nacional, la primera categoría de ascenso en la Argentina. A las 3 de la tarde, Acassuso Midland, 20:30, Atlético Rafaela con Defensores de Belgrano. Un partido en la cuarta fecha del campeonato femenino, 14:30, Racing recibiendo a Talleres de Córdoba. Y damos una vuelta por el polideportivo. Tenis, Master 1000 en Cincinnati, en Estados Unidos. Hoy compiten Seba Báez, Marco Trungeliti y Juan Macerúndolo.
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1: Alertas meteorológicas. La primera rige para la cordillera y precordillera de Mendoza y del sur de San Juan, donde se esperan nevadas persistentes con posible viento blanco. La segunda alcanza a la zona cordillerana y precordillerana de La Rioja y Catamarca, donde se prevén vientos del oeste con ráfagas que pueden superar los 120 kilómetros por hora. Y la última alcanza al norte de Misiones, donde se esperan tormentas aisladas fuertes con lluvias abundantes en cortos periodos. Estiman que Vaca Muerta producirá casi el doble de lo previsto en los primeros cálculos. Lo determina un estudio del Instituto Argentino del Petróleo y del Gas, realizado por la Secretaría de Energía. Establece que el yacimiento tiene 30.170 millones de barriles de petróleo técnicamente recuperables, lo que implica un aumento del 89% respecto de la última estimación. Ese estudio fue realizado en 2013 por la Administración de Información Energética de Estados Unidos y había calculado 16.220 millones de barriles. Las exportaciones de las pymes alcanzaron el mayor valor en 13 años. Exportaron más de 6.400 millones de dólares en los primeros 7 meses de 2026. El monto creció 26% frente al mismo periodo de 2025 y además la cantidad de empresas exportadoras aumentó 4 puntos interanual.
0: Policiales.
1: Avanza la investigación por el femicidio del barrio porteño de Villa Devoto. El informe de Andrea Valdivieso.
13: A la espera del resultado de la autopsia del cadáver de Romina Calvo para establecer la causal de muerte y la mecánica del ataque, la perfiladora criminal Constanza Lamarque analizó la carta manuscrita dejada por el agresor, Walter Verón. Pone en la mira de la justicia a la mediática numeróloga Verónica Azad, conocida como Piti.
14: No puede aceptar que no quiere estar más con él. Aparece entonces en su mente este tercer culpable que es Piti. Representa exculpación de él y la explicación de este agravio.
13: El examen técnico pericial recogió varios elementos de interés, un pequeño altar con velas, fotos y cartas dirigidas a Piti y una Biblia que escondía una nota sobre la venta de una propiedad ubicada en Tablada, mencionada también en el manuscrito del presunto femicida.
1: Agenda parlamentaria, el informe de Amanda Alma desde el Congreso de la Nación.
15: La Comisión Bicameral de Seguimiento del Ministerio Público ya citó para el próximo 19 de agosto al defensor general Julián Lagenbin para hablar de la implementación del Código Procesal Penal y también del nuevo régimen penal juvenil que a partir de fines de este año deberá entrar en vigencia. Además, actualizarán varios proyectos que están en marcha en la Cámara de Diputados y de Senadores. La reunión de la bicameral será en la sede del anexo A de la Cámara de Diputados a partir de las 11 de la mañana y está presidida la comisión por el diputado nacional Sebastián Galmarini.
1: Aumenta la preocupación en los comercios de La Plata por los robos. El informe de Fernanda Germanier desde la capital bonaerense.
16: Una sucesión de robos violentos preocupa a los comerciantes de La Plata. Esta vez delincuentes ingresaron a una farmacia de Gonet, amenazaron a las empleadas y huyeron con dinero. El hecho quedó registrado por las cámaras del local, pero los ladrones todavía no fueron identificados. Radio Nacional habló con el propietario de la farmacia.
17: Entró una persona haciendo una consulta por jeringas con otra persona en la puerta del lado afuera de la farmacia. Simplemente abrió la puerta y entraron. Amenazaron a las dos empleadas que estaban trabajando y robaron plata del registrador. Hubo un par de momentos de agresión, siempre las amenazas es que tienen el arma guardada en el bolsillo. Y la verdad que los rondines policiales brillan por su ausencia. Es una manera de vivir muy anormal.
1: El gobierno extendió a las cárceles provinciales el bloqueo de los celulares, la medida que permite la inhabilitación de equipos, tarjetas SIM y líneas activadas dentro de los penales. Amplía la información Victoria Lupu desde Radio Nacional Mendoza.
18: La ampliación dispuesta por las autoridades nacionales tuvo su origen en una petición promovida por el gobierno de Mendoza a través de una presentación institucional girada al ENACOM. El Ministerio de Seguridad y Justicia advirtió sobre los riesgos vinculados a la utilización indebida de telefonía dentro de las unidades de detención. Las empresas de telefonía móvil deberán efectuar las adecuaciones e implementaciones requeridas para que los inhibidores y la inhabilitación remota operen de forma estricta y acotada al perímetro de los establecimientos.
1: San Luis realizará juicios abreviados. El informe de Gustavo González desde la emisora de Radio Nacional en la provincia.
19: La justicia de San Luis habilitó a los jueces de garantía a realizar juicios abreviados. El principal objetivo es agilizar los tiempos y dar respuesta más efectiva a las víctimas. Así lo explicó el fiscal de instrucción, Esteban Roche.
20: A partir de una resolución del superior tribunal en el caso y al brindarle competencia a los jueces de primera instancia para, en ciertas situaciones en las cuales la causa todavía no ha avanzado de efectuar un juicio abreviado en primera instancia, entendemos que favorece lo que es la celeridad de las causas. Con la defensa se puede llegar a algún acuerdo de directamente un procedimiento de juicio abreviado.
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1: Buenas tardes, ¿cómo les va? Bienvenidos a Pasión Nacional, aquí estamos comenzando nuestro programa habitual clásico de la una de la tarde por la M870, las 48 radios del país y el canal de YouTube de Radio Nacional. Vamos rumbo al comienzo de la quinta fecha del torneo de clausura 2030 en Avellaneda, van a jugar Racing y Banfield. Ahí estaremos junto al querido Luca de Jesús y a los amigos de Fútbol Show Nacional, la transmisión que va a comenzar a las 20. Vamos a tener precisiones de Racing porque han pasado cosas en la mañana de hoy. Vamos a seguir hablando de la crisis de Independiente. Creo que lo peor que le ha pasado a Independiente en estas últimas horas fue haber perdido a un buen entrenador como Gustavo Quinteros, un tipo serio. Digo, más allá de esta situación que Jorge Godoy nos venía contando de esos idas y vueltas del entrenador con los dirigentes y esa relación aparentemente de no retorno con los futbolistas, nos da la impresión de que Gustavo Quinteros es el mejor técnico que podía tener Independiente en este momento. Arruabarrena prepara un mix para la visita de Boca al Estadio Ciudad de Vicente López para jugar frente a Platense. En River sigue estando en la mira Coudet para el gran partido del fin de semana que van a jugar River y Argentinos, y por supuesto lo que venimos hablando durante todas estas jornadas, ya desde el Mundial, la incómoda situación de Julián Álvarez en el Atlético de Madrid. Estamos en este viernes 14 de agosto, mi nombre es Nicolás Álvarez y hoy tenemos la grata presencia de Erika Sotomayor, nuestra locutora. Erika, bienvenida, qué gusto verte.
2: Muchas gracias, muy buenas tardes. 12 grados 3 décimas la actual temperatura, pero la sensación térmica es de 8 grados fresca está esta tarde y la humedad es del 84%, el cielo está cubierto. Si nuestros oyentes se quieren comunicar con nosotros, lo pueden hacer a través de nuestro WhatsApp, el 11-3870-7485, y también a través de nuestro canal de YouTube Radio Nacional AM870.
1: Muy bien, y no podemos soslayar en el comienzo del programa el gran clásico de La Plata que vamos a tener mañana en 1:57 entre Estudiantes y Gimnasia. Lindo clásico. Bueno, Estudiantes además está compitiendo en la Copa Libertadores de América. Ya tenemos una comunicación, pero antes los saludo al Negro Romero, una pieza fundamental de este programa que va hasta las 3 de la tarde allí en el centro del país. José Luis, qué gusto saludarte.
3: Igualmente, Nicolás, fuerte abrazo para vos, los compañeros, la audiencia en todo el país. Cielo cubierto en Córdoba, muy frío el viernes, que amaneció con alguna llovizna. La temperatura actual, 9 grados 4 décimas. La humedad 89%.
1: Muy bien, lo saludo a Jorge Godoy con todo el panorama de Independiente. Me parece que sigue siendo el tema desde lo periodístico, después de la salida que contaste, Jorge, en la jornada del jueves con tanta precisión, la salida de Quinteros y la llegada de un nuevo entrenador.
4: Sí, Nicolás, ¿qué haces? ¿Cómo estás? Un abrazo grande. Lo primero que quiero decir es que, con tu permiso, no coincido para nada con que Quinteros sería el mejor técnico que puede tener Independiente hoy por hoy, porque hizo todo mal en Independiente, hizo todo mal, pero más allá de eso, hay que decir que la novedad, lo que hay que saber de último momento, es que hay contacto con un entrenador que no es argentino, que ya se reunieron en las horas de la mañana y que luego, hasta hace instantes nada más, estuvieron recorriendo las instalaciones de Villa Domínico. Ese entrenador es el brasileño nacionalizado uruguayo Jadson Viera. ¿Quién es Jadson Viera? Bueno, dirigió a Boston River en Uruguay, después tuvo un paso breve por Nacional de Montevideo, donde se fue después de dirigir apenas un puñado de partidos, 7 en total, y viene de la mano de un representante que trabaja constantemente con la gente de Independiente, con estos dirigentes de Independiente, que es Uriel Pérez. Dejaron, aparentemente, según lo que me cuentan, buenas impresiones. Los conocimientos que tiene el técnico uruguayo acerca de la realidad del presente de Independiente, del plantel de Independiente, y quedaron en una nueva charla, quizás esta tarde, después de que se junten los directivos, en realidad ya los que mandan, los que firman, los que tienen la lapicera, que son Grendetti, Seoane y Montaña, ya estuvieron hablando con este entrenador. Lleva las de ganar, sí, pero no está cerrado ni mucho menos todavía. Insisto, el nombre es Jadson Viera, jugó en Lanús aquí en la Argentina, fue ayudante del cacique Medina en Vélez y en otros equipos. Es el que sale primero en esta carrera. Los otros nombres, ayer decíamos Rubén Darío Insúa, quedó un tanto más atrás, también de Felipe, los dos quedaron un paso más atrás.
1: De Felipe, de Felipe, Jorge, ¿de Felipe ya dirigió Independiente?
0: ¿Lo ascendió?
4: Claro, sí. Felipe fue el técnico del ascenso de Independiente. Y no, esto es muy personal, no me parecería justo darle ahora, en este momento, este fierro caliente a un tipo que es querido por la mayoría del pueblo de Independiente, justamente por ese antecedente, como Omar de Felipe, por estos tres meses, y después a ver qué pasa con las elecciones y con lo que se venga después de fin de año para Independiente desde la dirigencia. Otro nombre que acercó Pablo Caballero. Pablo Caballero, ¿se acuerdan ustedes?
1: Sí, claro. El arquero de Vélez. Viste, nadie habla de él. Lo que yo dije de Quintero, se hizo una aclaración en el comienzo. Por supuesto que respeto tu postura, no es necesario que todos coincidan con mi punto de vista. A propósito, dije que Quintero era el mejor técnico que podía tener Independiente a pesar de los cortocircuitos con los dirigentes y de la relación no muy buena con los futbolistas. Pero queda claro que lo echan por lo que dijo postpartido, no por la derrota en sí, por la campaña. Eso también queda claro.
4: No, lo echan porque hizo todo mal, Nicolás. Hizo todo mal Quinteros en Independiente. No, más allá de la falta de refuerzo, eso está claro. Y también que la gota que rebalsó el vaso fue que conferencia tras conferencia venía diciendo que no le traían los
1: refuerzos. Claro, lo que vos contabas, ese ida y vuelta con los dirigentes, que evidentemente no le gustó a Grindetti, no, ni tampoco a, bien, al grupo Champagne.
0: Lo que te dice Godoy no solamente es lo que declara, sino que no tiene resultados respaldatorios, no, porque supuesto. Si hubiese ganado 20 partidos de 28, los dirigentes se morfan que
1: pero,
0: le diga lo
1: pero
0: que le diga.
1: ¿Qué dije el otro día? Que Independiente, con la derrota del otro día, bueno, no la claro. Atlético Tucumán en el campeonato, no se termina de acomodar
5: pero
1: nunca.
5: Muchachos, pasamos de Gustavo Quinteros a Jadson
1: bueno,
5: Viera.
1: A eso quería llegar.
5: El último antecedente de Jadson Viera es 12 partidos dirigiendo Nacional de Uruguay.
1: A mí me sorprende, Jorge, que no lo hayan convencido a Rubén Darío Insúa, que me parece que todo el planeta Independiente iba a estar a favor de la llegada del gallego.
0: Pero Jorge, no te dicen que no lo convencieron. Te dicen que tuvieron una reunión con este entrenador y que los convence más que de Insúa.
1: Está bien.
4: Así
1: le va Independiente, ¿no?
4: Por ahora tuvieron esta charla con este entrenador que viene de la mano de un representante que trabaja mucho con la gente de Independiente y con la gente
1: claro,
4: de Pachuca.
1: Ahí está todo dicho, claro.
4: Que es Uriel Pérez. Falta que hablen, si es que lo van a hacer, porque la idea inicial era hablar con Insúa, la idea inicial era hablar también con Omar de Felipe. Yo te decía que apareció de vuelta en el mundo Independiente alguien que fue en su momento, el manager de Independiente, Pablo Caballero, otro que hizo todo mal en Independiente y se fue con más pena que gloria. Apareció de vuelta y acercó el nombre de Ricardo Gareca, que tendría ganas también de agarrar en este momento.
1: Un buen candidato sería Jorge Gareca.
4: ¿Cómo?
1: Que sería un buen candidato, sí. Gareca. Yo pienso, ponele que arreglen con Jadson Viera, a propósito de esta charla que vos estás contando. Pierde 4 partidos y lo van a echar, sabés que termina
0: 2,
1: así.
0: 2, te digo, 4.
1: 2, bueno, solo 2. 4.
4: Gareca, preguntarle a la gente de Vélez, cómo es un ídolo en Vélez, pero ganó medio partido en la última etapa que estuvo en Vélez, se fue a la selección de Chile, fracasó exitosamente en la selección de Chile y después no consiguió más trabajo.
0: Está bien, pero bueno, pero tiene otro perfil. El Independiente fue campeón con aquel equipo de Brindisi en el 94.
5: Otras espaldas, ¿no?
0: Y tiene un recorrido más allá de los fallidos últimos procesos.
4: Ya dirigió a Independiente cuando nacía su carrera como entrenador, no le ha ido tampoco bien en su momento a Richard Gareca en Independiente. Sí, claramente tiene otro palmarés que Jadson Viera, esto está claro, lo mismo que los otros entrenadores de los que estamos hablando. Pero esto es a esta hora, lo que está pasando. Y volviendo para terminar con el tema de Quinteros, no solamente fueron las últimas declaraciones y los últimos resultados, sino que no solamente no potenció a ninguno de los jugadores que tenía Independiente, jugadores vendibles como Lomónaco o como Rey, sino que los hizo retroceder
0: los
4: en su carrera.
0: A lo Mónaco lo desvendía 25 para los gringos.
5: Pero se desmejoró solo Lomónaco.
1: Sí, pero lo Mónaco es muy responsable también.
5: Se quiere ir a cerrar.
1: Jorge, no vamos a contar detalles porque tenemos buen gusto, pero lo Mónaco es muy responsable del mal momento personal y lo sabes.
4: Lo Mónaco, yo tampoco coincido con eso de que se quede ir hace rato, porque si no ya se hubiese ido cuando tuvo un montón de posibilidades para irse.
1: Sí,
4: Lo Mónaco está, de hecho...
5: Sí, a México no quiso ir.
4: Bueno, por eso, no se quiere ir ni a México ni a España con las ofertas que ha tenido, no arregló para irse, prefirió quedarse en Independiente. Ahora, que por otras cuestiones haya bajado su rendimiento, eso también es inexorable, que es así, no se puede soslayar. Lo Mónaco ha bajado rotundamente su rendimiento, de los 15 millones de dólares que querían por su pase, ahora están rogando que les paguen 6 y no se llega a esa cifra. Rey, bueno, también bajó muchísimo su nivel. No subió a ninguno de los chicos de la reserva a la primera división. Los cambios que hizo los hizo todos mal. Y evidentemente, después de la magra campaña en el campeonato anterior, donde quedó en la primera ronda de los playoffs eliminado con Rosario Central, queda fuera de la Copa Argentina, perdió hasta con San Martín de San Juan, este Independiente de Quinteros. Es decir, no sé si es el mejor técnico que podía tener, que es un técnico con experiencia, un técnico respetable. No,
1: está bien, yo atiendo a todo lo que vos decís y ya lo quiero, espera, ya lo quiero hacer partícipe al negro en Córdoba, pero si lo van a sacar a Quinteros para poner a Viera, yo me hubiera quedado con Quinteros. No sé, negro, ¿qué te parece ahí en Córdoba?
3: Totalmente de acuerdo. A ver, Gustavo Quinteros, mañana o pasado, la semana que viene, va a conseguir trabajo. Tiene buen currículo, tiene logros como para mostrar. Es decir, a ver, también hemos hablado en estos días de Pipo Gorosito, en San Lorenzo, que está en conflicto, bueno, que no gana, en fin. Pero digo, a ver, yo nunca estuve, pero me gustaría estar alguna vez para escuchar qué habla la comisión directiva, el presidente del club, la comisión de fútbol, con el entrenador que están contratando. ¿Qué le dirá? ¿Qué chamullo le hará? A ver, o al técnico que está por llegar, por asumir, es decir, mentime que me gusta. Es decir, a ver, Gustavo Quintero pedía refuerzo, tráeme no lo quiero. A ver, Gustavo Quinteros, ¿no lees los diarios? ¿No te metes un ratito a escuchar las noticias, los programas? Que Independiente tiene el jugador que se quiere ir, que está con inhibición, que tiene juicio, que le debe acá a Santo una vela. Y si le vas a creer a diría, salvo que diga, bueno, me están pagando un buen sueldo, me le rebusco 6 meses, un año, y después me tomo el palo. Porque eso, antes, ¿qué técnico no quería dirigir Independiente?
4: Negro, Independiente... yo te pregunto una cosa. ¿No será también que Quinteros no quería tantos refuerzos que le ofrecieron porque, viste, que salen algunos a decir, ah, están enojados los dirigentes de Independiente porque le destapó los negociados? Ahora, ¿de quién son los jugadores que quería Quinteros? Lo pregunto.
1: Qué buena pregunta que haces, está muy bien. Bueno, es para averiguar.
5: Quinteros hizo echar. Quinteros no quería estar más en Independiente porque no había...
1: Quinteros provocó a los dirigentes, especialmente a Grindetti, post-derrota con Atlético.
5: Se dio cuenta que esto no iba a ningún lado.
4: Bueno, yo te digo que si a Quinteros le traían los jugadores que él quería, iba a seguir. Ahora, lo que estoy preguntando es otra cosa. ¿De quién son los jugadores que Quinteros quería?
1: Bueno, ahí es un tema para averiguar, o varios temas, porque eran varios los jugadores que Quinteros quería. Está bien el disparador que tirás, está muy bien.
0: No, pero si Jorge sabe, ¿de quiénes son los jugadores que Quinteros quería?
4: No,
1: él no sabe. Él está haciendo la pregunta.
4: Así como pregunto, ¿por qué todos los jugadores que, entre comillas, le ofrecen a Independiente son o de México o de Huracán? Porque viste que todos los jugadores que quieren Independiente son o de la
1: calle. Claro, vienen de México, de Parque Patricio, de verdad.
4: Bueno, entonces, ¿por qué a Quintero no le cerró ninguno de los nombres que le ofrecieron a Independiente? Y entonces pregunto, ¿por qué, así como son todos de Huracán o de México los jugadores que le ofrecen a Seoane, de quién son los jugadores que pretendía en el mercado de pases?
1: Bueno, por eso, por todo lo que vos contaste en el último tiempo, de verdad quieren lo mejor para Independiente, lo mejor para los socios, y la verdad que la respuesta es que no. Jorge, la seguimos, salvo que quieras aportar algo más.
4: Sí, cerrar con esto, Nico. Los técnicos que ha traído esta dirigencia, y lo empalmo con lo que decía el otro día Javier, y que compartíamos, ¿no? Obviamente, respecto a que todos los técnicos que se van, también lo dijo el negro recién, se va a ir Quinteros de Independiente y va a salir campeón en el próximo equipo que agarre, eso es clavado. Uno de los nombres que que omitimos el otro día, de la seguidilla de los que contrató esta dirigencia, es el del ruso Zielinski, porque fueron Stilitano primero, después vino Zielinski, después vino Tevez, después vino Bakari y ahora Quintero.
1: Sí, demasiado, ¿no?
4: En menos de 4 años de esta dirigencia, que es de lo peor que ha mostrado la dirigencia de Independiente. Y otro técnico que se fue y que salió campeón también, porque vos fíjate que Zielinski se fue de Independiente, fue a Belgrano y también salió campeón.
1: Claro. Es decir que Negro, el próximo equipo que agarre Quintero, como dice Jorge, va a ser campeón. Sí, Negro.
3: No, me llama la atención porque Jorge dice, bueno, ¿cuáles eran los jugadores que quería y de dónde? Que decía Quinteros. A ver, está mencionando Jorge a Uriel Pérez, el 9. Acá estuvo jugando en Belgrano, representante de jugadores. Es decir, en su momento el jugador más destacado era Enzo Fernández. Y después terminaron peleados, pero Mancuello y algún otro jugador más que por ahí se me escapa. Digo, es como sentarlo a Bragarnik, que sea ayudante de campo y un técnico.
1: Claro, más o menos lo mismo. Bueno, Jorge.
4: Sí. Bueno, muchachos, la seguimos. Si hay novedades antes de las 3, la seguimos, si les parece. Pero
1: dale.
4: A esta hora el título es este, que hay un técnico que ya se reunió con los dirigentes, no está cerrado ni mucho menos, estuvo caminando, mostrándole las instalaciones el presidente con este entrenador, con Jadson Viera, y es la posible llegada por estas horas para Independiente.
1: Muy bien, el dato periodístico importante con Jorge Godoy. Jorge, muchas gracias.
4: Hasta luego.
1: Jorge Godoy.
5: Mucha repercusión de la nota con Bertoni ayer.
1: Sí, le agradecemos a la gente de Doble Amarilla que levantó la nota que hicimos con Daniel Bertoni aquí en Nacional.
5: Pero no le falta razón. Pues nada, ahora le traen a Jadson Viera.
1: Claro.
5: Yo creo que los hinchas Independiente...
1: No, a ver, Jorge esgrimió los argumentos, para él no es el mejor técnico que puede tener Quintero. Y él conoce más de Independiente que yo, ponele que tenga razón. Pero digo, cuando comparás a Quintero con el currículum que tiene con Jadson Viera, Santiago...
0: Ojo, no todos van a ser Scaloni, pero ojo que ya nos comimos la curva varias veces. Con
1: sí,
0: Scaloni,
1: claro.
0: Con Sabella cuando fue estudiante... Tienen que comenzar algunos entrenadores, más allá de los antecedentes que dice Javier.
6: Sí, yo escuchando a Jorge, el contexto político que está viviendo Independiente, teniendo en cuenta también el calendario y lo que viene cronológicamente para el rojo, me parece que como en ningún otro caso, todo indicaba que por lo menos el sentido común te llevaba a pensar en Carlos Mateu y Eduardo Tuzio, que son los técnicos de la reserva, y no jugarse
1: y
6: a una
1: contratación. Y además los tienen a mano, ¿no? Los tienen
6: claro,
1: cerca.
6: Por supuesto, y lo tienen trabajando
5: con
6: en el club.
5: Con Tocali, que siempre aporta.
6: O Tocali, y conocen a los pibes que ellos lo formaron, que ellos lo promovieron a primera.
0: Lo mismo
6: a mí me parece que como decisión deportiva, en el plan de una institución como Independiente, viniéndose las elecciones, la lógica te marcaba eso.
1: Bueno, pero en Independiente no hay lógica,
0: pero
1: ahí está el tema.
0: Tenemos el mismo antecedente, recuerdo sentado acá Zarratea, que decía que, como era el presidente anterior de San Lorenzo, que le quedaban 45...
5: Moretti. No, el otro, el que lo sucedió.
0: Interino, y lo fueron a buscar a Gustavo Álvarez.
1: Claro.
0: Y Gustavo Álvarez después se fue.
6: Sí, y se fue. Sí.
0: O sea, cuando a vos te quedan pocos meses de gestión, por lo menos consensuá con los que vienen. ¿Cómo hoy un dirigente Independiente que le quedan 3 meses de gestión va a elegir un técnico... Sí. Como mínimo por un año.
1: Bueno, lo estamos marcando antes, como dijimos ayer, que llamaron, como contó Jorge, llamaron desde Avellaneda al AFA, no nos den las 5.000 populares para el partido del lunes. Por eso digo, ¿de verdad defienden los intereses de los socios y del club?
5: En el almanaque de visitas de Barras a los planteles, ¿cuánto le toca? A la Independiente, ¿cuándo le toca? Hoy le tocó a Racing, ayer a San Lorenzo.
6: No, Racing ayer fue también.
5: Ah, Racing ayer también.
1: Bien, tenemos la pausa que pone en el aire la señorita Natalia Liubarov.
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0: 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Santa Fe. 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La tercera metrópoli de Argentina tiene más de 1 millón de habitantes y un hermoso centro con muchos parques y edificios históricos. Cuenta con interesantes barrios como el tradicional Pichincha, excelentes museos, una rica vida cultural y muchos lugares de diversión nocturna. Además, en los días de calor, ofrece bellísimas playas de río como la Florida y la Rambla Cataluña. En cada provincia argentina. 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
7: Muy bien, volvemos a Pasión Nacional. Lo saludamos a Fabián Codevila con la última información de Racing, que juega hoy en la apertura de la fecha 5, Pomelito.
8: Hola, Nico, ¿cómo te va? Un abrazo grande para vos, para los compañeros y los oyentes. Y tenemos que arrancar hablando de una semana difícil, ¿no? De días en Racing álgidos, y que hoy fue la frutilla del postre, ¿no? Con la visita de estos inadaptados, por más que quieran disfrazar, lo que fueron a apoyar, que fueron... Yo tengo muchos años en esto, muchachos.
7: No, por supuesto, van a apoyar a la cancha, ahí es donde tienen que apoyar.
8: No, viste, porque dice, no, fueron buenos términos. La barra cuando va es para mostrarse, si se quiere, entre comillas, molesta por el funcionamiento o te van a mangar.
7: Eso sí, una de dos,
8: es verdad. Se inventó el fútbol. Entonces, me parece desafortunada lo que pasó hoy mínimamente, ayer en realidad, hoy concentraron los jugadores. Con la visita a la barra, fueron a hablar, muchachos, vamos a apoyar porque hay chicos jóvenes en el plantel, entonces queremos darles toda nuestra fuerza. Qué bueno, menos mal que fue la barra, ¿no?
7: Menos mal, ¿no?
5: ¿No le pidieron que haga una lista como hicieron los muchachos de la Buteler, no?
7: No, porque no, los de la Buteler hacen periodismo.
8: Esto viste, volver a los 70, es una cosa realmente...
7: Y bueno, pero viste que se romantiza para cierta gente los 70 y los 80.
8: Voy a decirlo para que se entienda. ¿Sabés lo que me rompe las pelotas a mí, Nicolás? Que nosotros los periodistas que vamos a trabajar tenemos 70 vallas para llegar a los jugadores. Ni siquiera podés ingresar al club. Y estos tipos llegan a los jugadores, les hablan, los aprietan.
5: Pero alguien le abre las puertas. Sí,
7: bueno, claro.
8: Bueno, por eso mismo te digo, Javi, ¿viste? Nosotros vamos a trabajar y te ponen 70.000 trabas.
7: Y esto pasa en todos los gobiernos de Racing, de Independiente, de Boca y de River.
8: General,
7: claro. Y en San Lorenzo también.
8: Vas a San Lorenzo y pasa, Independiente la barra maneja el club, y vas a Boca y sabés que para vos no tenés entrada ni credencial, pero si...
7: Ahora te digo, con esto que estás contando, ¿qué clima vamos a tener hoy en Avellaneda?
5: Sí, te voy a decir algo, hay clubes donde a veces piden que pase eso y no pasa, claro. Como el River.
7: Bueno. ¿Quién pide?
6: Pero ¿cómo piden?
7: ¿Cómo? ¿Quién pide?
5: Sí, algunos dicen, che, ¿por qué no va a la barra a visitarla, muchacho?
8: Eso es romantizar lo que dijo Nicolás. Eso es romantizar
7: claro,
8: a tipos que son asesinos, criminales, ladrones, corruptos.
5: ¿Y pero cómo entran a la cancha entonces?
7: Bueno, porque tienen la libertad para hacerlo.
8: ¿Sabés la diferencia con las barras anteriores? Con las de los años 70 y 80, a mí me tocó convivir mucho tiempo como hincha, iba a la barra, así, mira qué lindo. Y nos
7: a la Guardia Imperial, ¿no?
8: Los conocías a todos, ¿no? Era que ellos iban para alentar por el micro y algunos mangos. Hoy los ves llegar en 4x4, auto 0 kilómetros, llevan las banderas en camionetas importadas. Y muchachos, había un capo de la barra Racing que conozco muy bien, tenía lavadero de auto, polirrubro, departamento
7: de alquiler. Sí, de todo.
8: Entonces eso es lo que...
7: Sí, tremendo. Vos sabés que me quedé...
8: Para estos muchachos,
7: me
8: ¿no?
7: quedé perplejo. ¿Tres fechas a Maravilla Martínez?
8: Bueno, uno dudaba de que pudiera suceder porque evidentemente no había sido reincidente, porque la reincidencia en el fútbol se da en el mismo mes, la misma expulsión, pero acá el antecedente le jugó en contra. No es la primera vez que por codazo a Maravilla lo expulsan. Tiene 3 o 4 expulsiones por codazos arteros. Y entonces privó eso en la consideración del comité ejecutivo para darle 3 fechas, ¿no? Pero bueno.
5: Después recurre y le bajan una.
8: Por ahí, pero no creo que...
7: No creo en esta ocasión.
5: Sí, sí, pasa con todos los jugadores.
6: Bueno, no juega hoy Pomelo y no juega contra Boca, ¿no?
8: Claro. Y Banfield, Boca, Independiente Rivadavia, Mendoza.
7: Buen detalle el que marca Santiago.
8: En el medio, el 19, está la Copa Argentina, juega con Belgrano de Córdoba, en San Luis, ¿no? Ahí entonces Racing tiene la presentación de hoy, Copa Argentina en el medio con Belgrano, Boca Junior e Independiente Rivadavia Mendoza, los próximos partidos. Quiero decir que los que estuvieron hablando con estos delincuentes fueron Martirena, Marcos Rojo y Cambeses en representación del plantel. Este Racing que...
5: Marco Rojo es un especialista en charlar con los muchachos, ¿no?
8: ¿Cómo? Perdón.
5: Digo que Marco Rojo es un especialista en charlar con los muchachos.
8: Sí, claro. Y viene de sectores complicados, no como estudiante de La Plata, Boca Juniors, donde también no son nada, ninguno nene de pecho. Quiero decir que ayer se confirmó lo de Lodico, que firmó su contrato, que se hizo un video presentación realmente muy emotivo, con toda la familia, mostrando su casa que es toda celeste y blanca con el escudo de Racing, el padre besándole el pecho en el momento en que él se puso la camiseta.

0: Atención con Adoris Fría, que es el central que han elegido.
1: Sí.
0: Y en un mensaje al secretario técnico del club, o manager, o director deportivo, estoy hablando del Chino Saja,
2: sí,
0: me puso, es un jugador que nos interesa, y me pone una carita, un emoji guiñando el ojo.
2: Bueno,
0: eso
2: da lo que...
0: me habilita a pensar que están encaminados para la llegada del central que hoy no es tenido en cuenta en Santos y que ayer fue suplente.
2: Tengo el informativo.
0: Volvemos. Y que lo conoce Boivoda del Defensa y Justicia. Nos come el informativo,
2: dale,
0: Nicolás.
2: Vuelvo, vuelvo contigo enseguida.
0: La información, si querés, te espero.
2: Sí, sí, espérame. Voy con el informativo y vuelvo con Pomelo. Dale.
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4: 1:30 de la tarde en la República Argentina. El gobierno estudia alternativas para ampliar el crédito hipotecario. Lo afirmó el secretario de Finanzas, quien explicó que el Poder Ejecutivo evalúa usar el Fondo de Garantía de Sustentabilidad del ANSES para impulsar esos préstamos a tasas más bajas. Federico Furias explicó que el plan consiste en que el organismo estatal licite plazos fijos entre los bancos para que estos dispongan de liquidez suficiente y así poder otorgar las hipotecas. Ratifican la condena contra un docente condenado por abuso. El informe de Lourdes Marchese.
5: La Corte Suprema de Justicia de la Nación dejó firme la condena a 24 años y 6 meses de prisión a un profesor de fútbol que abusó a niños que entrenaba en una cancha del barrio 31 en la ciudad de Buenos Aires. Fue al declarar inadmisible el recurso de Nelson Medina, denunciado en 2018 y condenado en 2021 por abuso sexual simple agravado en grado de tentativa en concurso, con abuso sexual con acceso carnal agravado por ser encargado de la educación reiterado al menos en 3 oportunidades en concurso con corrupción de menores agravado.
4: Inconvenientes para circular por Caballito por trabajos de AISA. Es en las avenidas Pedro Goyena y José María Moreno. La empresa informó que se trata de un corte programado por el cambio de una válvula en el barrio porteño y hay agua acumulada en la vía pública. En la ciudad de Buenos Aires, temperatura 12 grados 7 décimas, humedad 83%, cielo cubierto.
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2: Muy bien, cierro la información de Racing con Fabián Codevila. Pomelito, vamos.
0: Nos quedábamos en que una guiñada de ojo por parte de Saja cuando le pregunté por Adoris Frías. Boivoda lo conoce mucho de cuando lo dirigió en Defensa y Justicia, lo pidió para Santos de Brasil. El jugador ayer fue suplente, vaya casualidad, Racing está negociando para traerlo y no se descartan dos centrales, ¿eh? Ayer hablé con Saja también sobre Bruno Zapelli y me dijo, lo teníamos en los planes hace 20 días, Paranaense se sentó a negociar, pero inmediatamente nos cerraron las puertas, hubo arrepentimiento por parte del equipo brasileño, difícilmente se pueda reflotar esa operación. El equipo para hoy, Nicolás, 20:30 en Avellaneda, partido que te tendrá como comentarista con este clima espectacular que te va a estar esperando en Avellaneda, a vos que te gusta tanto ir a la cancha de Racing.
2: No sabes lo que me gusta ir a Racing.
8: Qué bien. Y no está sucio encima.
9: Aparte el ambiente va a estar hermoso.
0: Aparte le gusta, a Nicolás siempre le decía lo mejor a Racing.
2: Sí, siempre. Claro, claro.
0: Desde siempre. El arco Cambese. Sí. Canavo. Sí. El central, este chico que va... Le digo, atención con este chico y obsérvenlo bien, sí, porque es la gran promesa de Racing. E insisto, no sé por qué se apresuran a ir a buscar cuando en realidad habría que darle la posibilidad a Mateo Martínez de seguir. 19 años tiene y va a ser su debut oficial en la primera de Racing. Canavo, Mateo Martínez, Marco Rojo y Nacho Rodríguez. En el medio, Tello, Kranevich,

0: ser Ortegoza y Matko Miljevic. Y adelante, Lautaro Díaz, el hijo del ropero.
1: El roperito. Anda, viene el ropero.
0: El roperito. Y aquí...
2: El roperito o el perchero, le dicen algunos. Porque se dice el ropero.
0: Sí. Pero yo me gusta más el roperito. ¿Eh? Está bien, está bien. Por el recuerdo que me trae su padre.
2: Sí.
0: Y aquí, lo he dicho ayer, y que pueda hacer que el sol salga un ratito, es que hay dudas sobre el final de esta jornada, quién pueda llegar a ser, quién acompañe a Lautaro. Ustedes saben de mi profundo amor y reconocimiento por Conecni.
2: Por Tomás, sí, sos el fan de Tomás.
0: Exactamente, me toca ver los partidos al lado de su familia y tengo que contenerme porque Iván y Luca me dicen, no hables que al lado está la mamá. No hables que al lado tuyo está la hermana.
2: Qué difícil contener a un cítrico en Avellaneda.
1: Bueno.
0: Quiero decirles que Conecni o Elías Torres es la duda. Yo creo que Conecni juega con unos puntitos más en la consideración. Pero no hay que descartar al ex 9 y al Docivi por el que Racing pagó 3 millones. Estuvo 9 meses afuera, 9 meses. Por la rotura de ligamento, que ya está a la par de sus compañeros y que todavía no tuvo la chance. Cuando ayer pregunté por qué no se la dan, me dice, vos tenés que entender, y si no, hablarlo con Diego Milito, la rotura del ligamento trae desconfianza. Le digo, pero si está a la par, pónganlo, y si se rompe, se rompe, pero denle la posibilidad. 3 palos lo pagaron, hermano. Claro. Pónganlo, lo trajeron como alternativa de Maravilla. Maravilla no juega, pónganle a Elías Torres, si con Enni se pone los botines al revés. Veremos qué pasa entonces. Así están todas las cosas para esta noche, Nicolás. Vaya con bufanda, vaya con tricota, vaya con gorro, porque va a estar fría la noche en Avellaneda.
1: Dale, te mandamos un gran abrazo, muchas gracias.
0: Abrazo.
1: Fabián Codevila. Vamos a saludar a Sergio Dopazo, volvemos al programa. Vamos a saludar a Sergio Dopazo, exfutbolista de Gimnasia. Damián, se nos viene un clásico extraordinario.
3: Se nos viene un clásico, un abrazo enorme. Al hombre nacido en Chacabuco. ¿Estás ahí, cabezón querido? ¿Cómo andás? Damián Zárate, acá en Racional. ¿Cómo andás?
4: ¿Qué tal, Damián? ¿Cómo andan? Qué alegría escucharlo. La verdad que me pone contento cuando me llaman, porque las charlas de ustedes son buenísimas. Así que, bueno, mandar un abrazo a todos los que están ahí en la radio.
1: ¿Vos sabés, Sergio, que Gimnasia en algún momento tiene que volver a ganar el Clásico? ¿Será mañana?
4: Y yo creo que es el momento justo, ¿viste? Sí. Pero, ¿qué pasa? Estudiante no viene bien y con eso no quita nada, que es un partido muy muy decisivo, muy importante. A nosotros nos pasó allá por el año 92-93, veníamos de perder 3 partidos seguidos y si perdíamos el Clásico seguramente iba a haber un fusible, que era Gregorio Pérez en ese momento. Y no va que les ganamos con un gol de Perdomo, de tiro libre en la cancha,
3: el de terremoto.
4: Y a partir de ahí nosotros nos perdimos más. O sea, son partidos muy especiales. Acá no hay un favorito, porque si Gimnasia viene bien, Gimnasia del Pata Pereira, que me pone muy contento, la verdad que fui muy feliz que el Pata le haya dado la oportunidad. Y ver un Estudiante que está jugando Copa Libertadores, que tiene menos descanso. Pero bueno, son clásicos, esto hay que jugarlo. Se juega con otra intensidad, hay muchas cosas en juego. La hinchada, el periodismo, la gente, la presión de los dirigentes, es un clásico distinto. Yo digo que los clásicos son Rosario Central y Ñul, porque convivís en la ciudad. Estudiante y Gimnasia, vos convivís. Unión Colón, convivís. Viste, vos decís el Boca River. Sí, el Boca River de todo el país, pero vos tenés que estar todos los días conviviendo con el tipo que vive al lado de tu casa, que hincha de Estudiante o que vive en el departamento. La cargada, no es fácil, ¿viste?
1: Está bien, pero hay una particularidad. Yo entiendo que defiendas a Gimnasia por el amor y todo eso, pero hay un favorito que es Estudiante, que gana casi siempre.
4: Sí, sí, obviamente, sí, pero los clásicos hay que jugarlos, ¿viste?
1: Hoy por eso hoy, seguro.
4: Yo en la época del 90 perdí un solo clásico, cuando yo jugué, ¿viste? Son rachas, ¿viste? El momento que... Bueno, Andújar un día lo dijo, Andújar creo que dijo un día que había ganado no sé cuántos... ¿Cuántos clásicos?
3: Perdió uno solo. El clásico que dirigió Chirola Romero, que gana Gimnasia después de muchos años con los goles de Tarragona y de Alan Velasco, que hoy está... De Alan Alejandro,
4: claro,
3: que hoy está en Argentinos.
4: Bueno, entonces, viste, son clásicos. El último que fui, que yo lo fui a ver con Guillermo, el último clásico que jugaron en el Bosque, que estaba Sanirato de técnico, viste, y... y un partido que era para ganarlo, pero bueno, no tuve esa intención de ir a buscarlo, ¿viste? De decir, bueno, esta es la posibilidad de ganar, y terminó un 0-0, chato el partido, ¿viste? Los clásicos son partidos medio especiales, que nadie quiere arriesgar, nadie quiere, ¿viste?, equivocarse por el temor de que digan, ¿viste?, después en la semana se equivocó dos pasos, que dio el pase para atrás y hicieron el gol. ¿Viste? Los jugadores juegan tenso, no quieren perder. Pero bueno, estamos en un momento, Gimnasia, justo que la posibilidad. El cacique tiene que pegar un salto también, porque viene complicado con el tema de las Libertadores, que le empatan en el último minuto. ¿Viste? No es fácil estar ahí siendo técnico para poder ganar un clásico, ¿no?
1: Bien, estamos hablando en Nacional con Sergio Dopazo, exfutbolista de Gimnasia. Ya participa de la charla nuestro amigo José Luis Romero desde Córdoba, Negro.
5: Abrazo, quiero que sepa, con todo el respeto a los hinchas de Estudiantes, que aquí en Córdoba la gran mayoría siempre hincha por Gimnasia, siempre. No sé si por ahí nos dejamos llevar por los números, por la estadística, pero aquí en Córdoba, si hay que tomar partido por uno o por otro, es seguramente por Gimnasia. Y por otro lado, digo, uno cierra los ojos y dice, a ver, ha tenido grandes equipos, Gimnasia, pero uno dice, cierra los ojos y dice, a ver, ¿cuál recordás? Y Sanguinetti, Darío Ortiz, obviamente Dopazo, el Chaucha Bianco, los mellizos Barros Esqueloto, y hay otros tantos más, y todos en su gran mayoría han sido técnicos, Sergio.
4: Sí, sí, esa camada, la verdad que esa camada, bueno, el Pata también jugó con nosotros, el Pata también participó con nosotros. Esa generación de los 90 ha quedado marcado por la presencia de Gregorio Pérez, de Luis Garisto, de Grigol. Han tenido una escuela muy linda de técnicos, muy capaces, y han copiado mucho los chicos. La verdad que uno jugar en los 90, en esa época, con esta clase de gente, de jugadores, que hoy son técnicos exitosos. Bueno, Guillermo, ni hablar. El Chaucho le ha ido bien, ha ascendido muchos equipos de la B Nacional a Primera División. Bueno, está dirigiendo Chilo Lara Romero, le toca al Indio Ortiz, le ha tocado a Pablo Morano, a Hernán Cristante, a Leo Nossi, que ha sido ayudante de campo de Ramón Díaz, el Moncho Fernández, ayudante de campo de Gustavo Costa. Esa generación de los 90, que yo siempre digo que a veces no es muy reconocida por lo que ha hecho en el club, que lo ha llevado a jugar Copas Internacionales, que ha salido campeón del torneo centenario. La verdad que a mí me pone muy contento, y yo tengo un contacto con todos, lo hablamos, lo charlamos, pero bueno, esperemos que el domingo sea un partido lindo, el sábado, perdón, sea un partido lindo para mirar, y estaremos sentados mirándolo con la familia y haciendo fuerza por el Lobo, que uno lo ha formado como persona, me ha formado como jugador, que eso es lo más importante. Y bueno, tenemos a Anacleto, que tengo muy buena relación con el presidente, echarlo muy seguido, así que bueno, esperemos que nos vaya bien y que no haya incidentes, no pase nada más allá, que está la gente solamente de Estudiantes, pero esperemos que después en los festejos, si hay un ganador, no pase nada, que eso es lo más importante.
6: Sergio, Agustín te saluda. Bueno, recién lo mencionabas, ¿no?, el campeonato. Acá lo tuvimos sentado en esta mesa que estamos acá durante muchos años, al Mariscal, a Roberto Perfumo. ¿Cómo era como entrenador, Roberto?
4: No, Roberto era un fenómeno. Esos tipos que tenían vestuario, tenían calle, sabía hablarte, sabía en el momento que te tenía que apoyar, en el momento que tenía que darte una mano. La verdad, con Roberto nosotros vivimos un momento muy lindo, llegó en un momento justo, porque él sale campeón del torneo centenario, como técnico, él dirige el primer partido y automáticamente sale campeón, si bien lo había hecho ese proyecto, lo había hecho Ramaciotti de Brisa, que habían hecho ese proyecto de jugadores, pero bueno, que estar, hay que llegar, hay que ganar. Y bueno, Roberto era una gran persona, una excelente persona, nos ha ayudado mucho a crecer a nosotros. Después, bueno, y después con Carlos Grigol, ahí pegamos el salto de calidad, porque después de Roberto vino Grigol y pegamos el salto de calidad que llevó que jugáramos cosas importantes, ¿no?
3: Con Sergio Dopazo estamos charlando en Nacional, en la previa del Clásico Platense, mañana 16:45 en el Estadio de Estudiantes, campeón con Gimnasia de la Copa Centenario, con la dirección técnica en el último partido de nuestro querido y recordado Roberto Perfumo. Pero bien, Santiago, acá nuestro compañero Cabeza, nos dice, cuenten más qué es eso del terremoto, porque no, nosotros, claro, los platenses lo tenemos bien claro, pero contalo vos, ¿Cómo fue ese gol que le dio la victoria a Gimnasia después de tanto tiempo en un clásico?
4: Y nosotros, bueno, como les conté, nosotros veníamos mal y teníamos la necesidad de ganar. Y tiro libre para nosotros sobre el arco de la entrada de Estudiantes. Y el Chueco, perdón, creo que estaba Bengochea, también jugaba. Y le dice al Chueco, déjame que le voy a pegar yo. Y bueno, la clavó en un ángulo, patea, creo que estaba Giorno en el arco. Y la clavó en un ángulo. Y ahí, cuando el tema del terremoto, la gente de Gimnasia que iba a la cancha, en ese momento, lo gritó de tal manera que se movió... El sonógrafo, pues, de La Plata, que mide los
3: movimientos. El sismógrafo, claro, en La Plata.
4: Claro, y ahí quedó que era el terremoto.
3: Porque el gol del terremoto.
4: El gol del terremoto. Así que, bueno, salió en todo lado, en toda la prensa, en todo lado, en el gráfico, en el Clarín, en todas las revistas, salió el gol del Chueco Perdomo, que hablo constantemente, hablo con él. Y lo recordamos siempre cuando charlamos, recordamos este clásico que para nosotros fue importante porque... hacía mucho tiempo que no ganábamos. Después ganamos uno con Guillermo, que también Guillermo le hace un gol a Giorno también. Así que bueno, la verdad que tengo un momento lindo de haber vivido. Perdí uno de local, 3-1, pero nosotros, la generación nuestra, la perdíamos poco, ¿eh? Teníamos un sentido de permanencia del club, lo queríamos, sabíamos lo que era jugar un clásico. Ya de inferiores, nosotros ya lo vivíamos de otra manera, ¿viste? Cuando vos jugabas en sexta o en quinta o en cuarta división, ya era picante, ¿viste? Y esta generación, la verdad que la decisión también era muy buena, porque yo tengo contacto con Capria, con París, con todos los chicos de esa generación, con Martín Palermo. La verdad que eran unos clásicos hermosos. Así que bueno, esperemos que este sábado, sea un clásico tranquilo, pero que bueno, que sea bien jugado, que eso es lo más importante.
1: Sergio, te agradecemos muchísimo esta charla con Nacional. Éxitos para mañana.
4: Bueno, le mando un abrazo a todos, que tenga una buena transmisión y bueno, que gane el mejor. Siempre digo, acá no pasa por favoritismo, pero que gane el mejor, el que juega bien. Y bueno, así que los muchachos de Gimnasia tienen una linda oportunidad para ganar.
1: Muy bien,
4: Sergio. Bueno, le mando un abrazo a todos.
1: Cómo no, muchas gracias, te lo retribuimos. Sergio, dos pasos con nosotros. Tenemos mensajes con Erika Sotomayor. Primero con Erika.
7: Ah, bueno.
8: 11-3-870-7485. Ese es nuestro WhatsApp y ya tenemos muchos mensajes. Aquí Leonardo desde Gualeguaychú dice, soy hincha del Rojo y el técnico para este momento es Gareca, pero para la dirigencia debe dejar de hacer negocios con Bragarnik, hacedor de todo este desastre. Eso dice Leonardo. También Orlando, desde Núñez. Perdón, amigos, no tiene la culpa Quinteros. Los culpables son los directivos que están en negocios turbios.
1: Bueno, ahí estamos, sí, Javier.
9: Un detalle que no debemos pasar por alto, hablando de técnicos. Jackson Viera era ayudante de campo de Alexander Medina.
10: Claro, el cacique.
9: Era ayudante de campo del cacique Medina. Después le tocó dirigir solo en Nacional 12 partidos. Y le dieron salida.
1: Muy bien, tenemos la pausa.
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0: Muy bien, estamos en la continuidad de Pasión Nacional, 1:50 PM. Tenemos más mensajes con Erika Sotomayor, nuestra locutora de este viernes. Erika.
1: Sí, por aquí nos escriben desde Tucumán. Buenas tardes, los estamos viendo. La familia Tito Monteros, abrazo grande para todos. También nos escribe Fernando y nos cuenta que mañana se va a cumplir 45 años que Boca se consagró campeón del torneo metropolitano bajo la batuta de Diego Armando Maradona.
0: Claro, aquel técnico Silvio Marzolini con el gran equipo que tuvo la figura de Miguel Ángel Vinici, de Diego Armando Maradona y la jerarquía de Hugo Orlando Gatti en el arco.
2: Y recordemos que Diego estuvo lesionado varios partidos de ese campeonato, que Miguel tomó la batuta, Miguelito Brindisi, que era un crack, y que también le tocó estar fuera del equipo al loco Gatti.
0: Sí, claro, lo reemplazó la Pantera Rodríguez.
2: La Pantera.
0: Gran equipo con ese partido final.
2: El campeonato
0: final
2: se resuelve en el partido con Ferro.
0: Boca Ferro, que fue dos semanas antes de ese.
2: Aunque Ferro después se manda el moco con Huracán.
0: Claro.
2: Porque tenía la chance de ganar y presionar en la última fecha, entonces así que Boca empata con Racing. Y Ferro pierde un partido increíble con Huracán, ganándolo 2-0, lo termina perdiendo 4-2 en su cancha.
0: La gran definición de Hugo Osmar Perotti ante la salida de Varicio en ese partido Boca-Ferro. Bueno, y de la actualidad de Boca, Damián, ¿podemos hablar de Boca hasta las 3 de la tarde
3: hasta
0: hoy?
3: Hasta las 3 y, sí. Y falta una hora 8.
0: Digo, porque hablamos tanto de,
2: Machito, ¿de quién?
0: De otros equipos.
2: Y no hay mucho que hablar de Boca.
0: Yo quiero que hablemos más de Boca.
2: No va al vestuario.
3: No. La verdad que ha sido una semana bastante...
2: Los resultados se le dan.
3: Ha sido una semana... A como venía, bastante tranquila para Boca.
4: De los grandes es el que está más tranquilo, sí.
0: Hoy
4: duda.
0: Sí,
3: hoy sí.
4: Sin duda.
3: Hoy sí.
4: Hoy.
3: Obviamente que el martes...
2: Tan tranquilo no está.
3: Queda fuera con Recoleta.
2: No, bueno, pero con ese muchacho en el arco, tan tranquilo no está.
3: Yo creo que igual mañana vamos a ver un equipo mix, porque sin subestimar lo que puede pasar el martes que viene, gran parte de la faena Boca ya la realizó. Sí. Ganando en la cancha de Huracán 3-1 contra un equipo discreto.
0: Boca ya está en los cuartos de final de la Sudamericana.
3: No, tampoco tanto, pero yo creo que gran
0: ¿ustedes
3: parte...
0: creen que Recoleta lo va a dar?
3: No, yo creo que no, por eso digo que gran parte de la faena ya está resuelta, o hecha, o realizada, pero está en un 80% clasificado. Después, te puede aparecer una víncula a los 4 minutos, se va
0: expulsado. No, eso por supuesto.
3: Y eso está dentro de los imponderables de este deporte maravilloso que nos regala siempre diferentes situaciones. Por eso, creo que Bañera va a ser un equipo casi titular contra Platense.
0: Porque ¿No va a poner algún suplente?
3: ¿Algún suplente?
0: ¿Preservando para el
3: yo
0: martes?
3: Yo imagino Álvaro Montero en el arco seguro,
0: sí,
3: para que siga tomando confianza. Puede jugar Dylan Gorosito sobre la punta derecha, porque Lozano jugó mucho.
5: Paredes no juega.
3: Puede jugar Figal.
4: Ahí está el tema, lo que dice Agustín me parece que es el gran tema.
3: Yo no sé si
4: Paredes
3: no juega mañana, Yo le puedo jugar...
5: No, pregunto,
3: Figal,
5: no lo afirmo.
3: Ayrton Costa, puede haber un rato de Braida. El otro día fue reemplazado el Toro Blanco, así que...
0: Qué bien lo de Paredes, que decidió quedarse en Boca más allá de una propuesta que no nunca terminó de ser
3: del Milan.
0: Oficial del Milan, pero hubo más, hubo alguna más.
2: La del Transport de Turquía,
0: bueno,
2: era
0: ahí está.
2: Por más plata que la del Milan, ¿eh?
0: Ahí
3: pero
0: está.
3: Creo que si Paredes decidió volver a Boca, en una edad donde todavía está pletórico, está bien la intención. La peor gestión es la que no se realiza. Ahora... Sí. Así venga mañana, ¿qué equipo puede ser? El que vos quieras. El pibe ya decidió jugar en Argentina. Salvo que seas Tevez, que vino de China y le pusieron un vagón de dinero y decidió irse. El que decide volver es para quedarse.
0: ¿Viste que sí, se había especulado?
4: O sea, que meta un pleno tipo Copa Libertadores.
0: Sí.
4: Que meta un
0: que
4: campeonato grande.
0: Objetivo.
4: Con Boca, exactamente.
0: Pero viste
4: que llegue a lo máximo que puede llegar y ya, bueno, listo.
0: ¿Viste que se había especulado con la posibilidad de que los acompañara Rodrigo de Paul y a Lionel Messi en el Inter? Pero era algo que no iba a ocurrir.
3: Yo creo que no. Después no veo gran... Yo no sé si Paredes no juega mañana, Para mí puede jugar. Para mí puede jugar Haaland en la mitad de la cancha.
4: ¿Quién?
3: Paredes, Haaland, Delgado.
0: ¿Cómo Haaland no juega en Boca?
3: Haaland.
0: ¿Cómo Haaland? ¿Quién es Haaland?
3: Haaland. Azcacíbar le dicen los compañeros
5: al coche de la plata.
0: Pero que se lo dicen en broma.
2: No, la cabellera rubia.
3: Es el goleador, tiene las trenzas.
5: La mide la mitad que Haaland, el mini Haaland sería.
3: Es el goleador de Boca.
0: Sí. Tiene el hermanito menor.
3: Tiene la misma cantidad de goles que Merentiel en menos partidos.
0: Claro.
3: O sea,
0: claro.
3: Esto habla muy de Azcacíbar,
5: claro,
3: y mal,
5: muy
3: de,
5: mal
3: Merentiel.
5: De Merentiel.
3: Y yo creo que arriba el piberío puede jugar, o puede jugar un rato Velasco, no Milton Jiménez, que todavía está ahí la situación. No tiene un 9 claro y no concentra en el Valencia. Yo lo veo concentrando a Hernán Valencia el próximo martes contra
0: bueno,
3: el Valencia.
0: Bueno, puede ser. Sí.
2: En Platense, los hinchas y los directivos le han dicho a Palermo, ponelo mejor en el campeonato.
4: Claro, porque está
2: en
4: la misma situación que vos.
2: La
4: hablamos
2: prioridad...
4: de Boca, que viene Recoleta, para Platense también viene la definición en la Copa Libertadores.
2: Sí, pero la prioridad es el campeonato. Lo mejor en el campeonato y en la Copa B.
4: Si no tiene inconveniente con el
2: promedio.
4: En la
2: tabla anual.
5: Sí, en la anual, y perdió muchos partidos.
2: En la anual está complicado.
5: Zunino.
0: Bien, vuelvo a Córdoba para la despedida del Negro Romero allí en el centro del país.
6: No, simplemente, Nico, me quedé por lo que decían recién, ¿no? Del recuerdo de Boca del 81, de Maradona, de Marzolini. Digo, en ese cabeza a cabeza de Boca y Ferro, ¿no? ¿Cuánto ayudó para el título de Boca el gol del Tigre, Humberto Rafael Bravo, que le quiebra el récord a Carlos José Varicio,
0: claro,
6: en 75 minutos? Era imbatible Varicio. Y ese empate del santiagueño Humberto Rafael Bravo de Talleres le permite a Boca sacar una luz de ventaja y a su vez también prácticamente lo condenó a San Lorenzo a perder la categoría.
0: Bien, Negro, ¿cómo pinta el fin de semana ahí en Córdoba?
6: Y frío. Está ahora en 9 grados 4 décimos la temperatura, 89% de humedad. Bueno, mañana juega Belgrano, después el sábado le toca Instituto, y ya después va a quedar Estudiantes de Río Cuarto para el lunes, y también Talleres, que va a ser feriado. Así que bueno, esperando la quinta fecha para los cordobeses.
0: Muy bien, nos reencontramos el lunes. Sí, gracias, Negrito.
2: Para mí ese campeonato del 82...
0: Negro Romero.
2: Fue de los mejores campeonatos de la historia del fútbol argentino.
0: Del 82, está diciendo.
2: El equipo que tenía River.
0: Sí.
2: El que gana Boca, el Metropolitano.
0: 81.
2: El equipo que tenía River, que después lo termina trayendo.
0: El mejor Boca River de la historia, Gatti Filiol, Maradona,
2: mejor,
0: Alonso.
2: Que después lo termina trayendo a Kempes para el Nacional.
0: Ruggeri Passarella.
2: Pero estaba Tarantini, que había pasado a River, ¿te acordás? Después de una pasada por Birmingham de Inglaterra, cuando había quedado libre y no se podía incorporar jugadores libres. Pero tenías al Racing de Pastoriza. Tenías al Independiente, que tenía a Nito Veiga de técnico,
0: Nito
2: con el Bocha,
0: Vega,
2: con todo eso.
0: Maestro,
2: crack.
0: Ferro
2: que hizo un campeonato,
0: claro,
2: excepcional. El campeonato hizo Ferro con esa defensa, Varicio, Gómez, Cooper, Roquia y el Perro Garré.
0: 45 años. Bueno, Agustín, antes de las noticias,
5: hablando
0: de
5: deportes en el recuerdo, que es un poco este bloque, River justamente estrena a Nico y sacó a la venta una hermosa camiseta tricolor que fue diseñada igual a de 1909. A los hinchas de River le gusta, hay mucha gente de River que le gustó esta camiseta, y la va a estrenar el domingo seguramente frente a Argentinos con Almada como titular. Almada, que es un poco un jugador del siglo pasado, ¿no? De Galera y Bastón.
0: Bien, vos sabés que en la previa...
2: Se respeta la camiseta,
0: sí,
2: tradicional,
0: claro,
2: alternativa, la que usaba Pedrito González en la foto del gráfico.
0: En la previa...
2: La rayada negra, roja y blanca.
0: En la previa de Platense Boca...
4: Está terrible.
0: En la previa de Platense Boca... Vamos a cortar un micrófono en la segunda hora, Nati, yo te doy la orden. En la previa de Platense Boca... hay un recuerdo hermoso, una foto de 1988. Está Carlos Biasutto, gran arquero del fútbol argentino en ese momento en el Calamar... con esa remera con las rayas cruzadas de todos colores, y el Loco Gatti con una remera rosa pálida. Dos arqueros que compartieron, Javier, el arco
2: eso?
0: De Boca, año 88.
2: Ah, 88.
0: Compartieron el arco de Boca en el 76, donde Hugo era el titular. Y claro, Biasutto era el suplente.
5: Te digo que tenemos que meter un deporte sin recuerdo más seguido.
0: Claro.
5: Me gusta.
2: Porque claro, me trae el recuerdo aquel triangular, ¿te acordás? Que juegan en la inauguración de la cancha de Platense.
4: Sí.
2: Chacarita, Atlanta, Platense y Gimnasia.
4: Claro.
2: Y termina salvándose Platense. Sí. De cuatro se salvaba uno.
4: Sí. Y después Nito Veiga, que lo asciende a Gimnasia en la década del 80, le gana la final a Racing en el cilindro y en la plata.
7: Mirá vos, Nicolás habló del buzo rosa de Gatti, y yo me acordé de los 6 goles que le hizo Racing en la cancha de Racing en el cilindro a Boca, que Gatti ese día atajó con el buzo rosa.
5: Sí, decatome total.
2: Vamos
5: al
2: recuerdo.
0: Otro microfonito más, Nati. Otro más. Recordamos las vías de comunicación, Erika.
1: Sí, 11-3-870-7485, ese es nuestro WhatsApp, y también por nuestro canal de YouTube. Nos encuentran como Radio Nacional AM870.
0: Las noticias, 2 de la tarde.
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9: Las 2 de la tarde en la República Argentina. Los bancos ofrecerán créditos en dólares a las empresas. El ministro de Economía, Luis Caputo, afirmó que será una medida bien recibida por el sistema financiero y la industria, y aseguró que el mercado determinará la tasa. Una compañía chilena inicia sus acciones en Argentina. El informe de Victoria Lupu desde la emisora de Radio Nacional en la capital provincial.
10: Se trata de Meta Project Group, compañía chilena con 34 años de trayectoria y más de 4.000 proyectos realizados, que inició oficialmente sus operaciones en el país con la apertura de una oficina en San Juan. Buscarán transformarse en aliados claves de los principales proyectos mineros del país. La empresa ya realizó una primera inversión cercana a los $100,000, adquirió 10 hectáreas con la intención de desarrollar un parque industrial y proyecta destinar alrededor de $1,000,000 a un laboratorio químico minero metalúrgico.
9: Alerta por las bajas temperaturas. Alcanza al oeste de Santa Cruz, donde se esperan para la próxima semana temperaturas máximas que no superen los 6 grados y mínimas por debajo de los 3 grados bajo cero. Tocó Ernesto Arriaga.
11: Continúa lloviendo en toda la zona sur y oeste de la ruta 40. San Martín de los Andes, Villa Agostura y Bariloche. La ruta está habilitada sin nieve sobre calzada. El paso internacional Cristo Redentor continúa cortado en Mendoza. Por otra parte, el paso Zamoré, Villa Agostura hacia Osorno, Chile, continúa habilitado y hoy van a pasar más de 150 camiones a la República de Chile y 100 a la República Argentina.
9: En la ciudad chubutense de Río Mayo, donde nos podés escuchar por AM1020 y FM88.1, temperatura 3 grados 2 décimas, humedad 74%, cielo mayormente nublado. En la ciudad de Buenos Aires, temperatura 12 grados 7 décimas, humedad 83%, cielo cubierto.
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1: Muy bien, estamos en la continuidad de Pasión Nacional por AM870, a las 48 del país y el canal de YouTube de la radio. Recordamos las vías de comunicación con nuestra locutora Erika Sotomayor.
2: Nuestro WhatsApp, 1138707485.
1: La grata compañía de Santiago Lucía, Damián Zárate, Agustín Domper, Javier Vicente, en la operación técnica Natalia Lugaroff y en la producción del programa Sebastián Vera. Voy al encuentro de Gerardo Murúa en Nacional Córdoba. Hola, Gerard.
3: Nico, el enorme placer de saludarte, el gran abrazo a los compañeros y a toda la audiencia, por supuesto. Bien, les decía el Negro Romero, muy fría la jornada en Córdoba, gris, algunos lo vi temprano y parece que el fin de semana va a seguir de la misma manera. Juega Belgrano mañana con Independiente Rivadavia, recupera al Mudo Vázquez, a Sánchez y a...
1: Bueno, vamos a tratar de mejorar la comunicación porque no se escucha bien. Vamos a seguir hablando de River. Será transmisión de Fútbol Show Nacional con Martín Perazzo y Juan Minotti. Va River por los primeros tres puntos del campeonato
4: Totalmente, Nico.
1: Dentro de 48 horas.
5: Y por un gol, hay que hacer un gol.
4: Todavía no 8 goles. Es el partido del fin de semana, no tengo dudas. Argentinos líder, el único equipo que ganó los 4 partidos, enfrenta a River, que aún no sumó ni un punto y no hizo ni un gol. Pero es River... Y está en un contexto complicado, Coudet, por eso pone lo mejor que tiene. El equipo va a ser el siguiente. Beltrán, en el fondo Montiel, Martínez Cuarta, Otamendi y el Huevo Acuña que vuelve. Se mantiene como volante centro Aníbal Moreno. Veremos cómo le va el domingo porque el otro día contra Tigre cometió un error importante. Va a seguir Andrada, el ex Vélez. Correa, Almada que debuta como titular, Freitas más como delantero, esto que siempre se le criticó a Cubel de ponerle una banda, lo va a poner más como delantero, y Beltrán, ese es el equipo de River para dar, si querés un batacazo y ganar al Argentinos, yo creo que después de haberlo visto el otro día al bicho con Racing, es un rival que ganó todo, pero que a este River le puede venir bien porque es un rival que juega. Va a tener que estar muy atento en la parte defensiva donde ha cometido muchos errores el equipo.
1: Muy bien, completa Gerardo Murúa en Córdoba.
3: Bueno, Nico, el saludo nuevamente. Ahora sí, decíamos, Belgrano juega mañana por la tarde, recupera a los de la mitad de la cancha, todos suspendidos anteriormente, Santiago Longo, Adrián Sánchez y el Mudo Vázquez, seguramente por lo menos 2 de 3, Sánchez y el Mudo van a ser titulares. Puede reservar a Lucas, pues se le rayan. ¿Por qué? Porque después del miércoles, como bien decía Fabián, juega con Racing por Copa Argentina en San Luis. El domingo Instituto visita Central Córdoba de Santiago del Estero. Puede repetir el equipo Diego Flores. Lo más importante de las 3 victorias es la continuidad del 11 titular en el equipo de Alta Córdoba. Para el lunes, Estudiantes de Río Cuarto con Atlético Tucumán y Talleres con Gimnasia de Mendoza. Todavía tiempo para trabajar de los otros dos.
1: Muy bien, quédate por ahí que ya vuelvo. Santiago, con sabor a poco, se quedó Central luego del empate sin goles frente a Corinthians, partido de ida de los octavos de final de la Copa Libertadores.
6: Sí, en un partido muy cerrado, bueno, una frase recontra, recurrente y hecha y un lugar común, pero aplica para este tipo de partidos, esas noches de Copa Libertadores donde hay mucha tensión, mucha presión, donde cuesta fluir el juego, donde el partido es interrumpido y friccionado. No se llevó un buen resultado el canalla, obviamente, porque ahora tendrá que definir la serie en San Pablo después del empate y con una denuncia por insultos racistas del público de Central al arquero Hugo Sousa del Corinthians, que en un momento se lo comunicó al árbitro. El árbitro cruzó sus manos haciendo la seña para todo el público que se detenía el partido por insultos racistas. Después de esto habló el arquero de Corinthians en el vestuario post partido, dijo que durante todo el partido lo insultaron y le gritaron cuestiones que tienen que ver con el racismo, que eso, dijo el arquero Hugo Sousa, ocurre frecuentemente cuando viene a jugar a la Argentina, y el Corinthians emitió un comunicado donde repudia vehementemente y lamenta el episodio de racismo en el fútbol que se dio ayer en la cancha de Rosario Central, y que Corinthians va a exigir una investigación donde de ella resulten identificación de los responsables y sanciones apropiadas.
1: Muy bien, vamos a saludar en Pasión Nacional al Vasco Asconzábal, que fue un futbolista muy importante en su momento para Estudiantes de La Plata, a propósito del derbi que vamos a tener en la ciudad de Las Diagonales. Aquí estamos con Damián Zárate, con todo el equipo. Mi nombre es Nicolás Álvarez. Vasco, qué gusto saludarte.
7: ¿Qué tal, Nicolás?
5: Buenas tardes, un gusto también para mí escucharlos.
1: Bueno, por supuesto que un clásico es un partido aparte, pero convengamos que hace 20 años prácticamente que Estudiantes se acostumbró a ganarlo casi siempre.
5: Bueno, sí. Mira, primero pensé que me llamaban por Gimnasia y Tiro Central Norte. Que
1: no, no, lo dejamos nosotros para el final, lo dejamos para el final eso.
5: Yo pienso que evidentemente Estudiantes en las últimas décadas se desprendió un poco de esa paridad que había en la estadística y yo creo que en lo futbolístico también marcó una distancia con Gimnasia. Lo más claro fueron los títulos que ha obtenido en esta última década específicamente. Pero también te puedo decir que los clásicos, como dicen todos y es así, son oportunidades para los equipos que no están bien posicionados, recuperar la relación con su gente, la confianza, y para los que vienen bien también es la oportunidad de dar un golpe más y continuar. En este caso, con este torneo que hace poco que reinició, yo creo que puede ser una buena apertura para, ojalá sea para Estudiantes, por supuesto, para los dos equipos en cuanto a lo que sigue.
7: Vasco, que recién decías, hoy estás en Gimnasia y Tiro de Salta y el domingo tienen el partido con Central Norte. ¿Ves ciertas similitudes en los clásicos que a vos te tocó jugar siendo futbolista o entrenador con el de La Plata, ahora ahí en Salta?
5: Argentina, en todas las provincias, el fútbol es pasión. Yo creo que si hay algo que funciona en nuestro país, con todos los desacoples que puede llegar a tener, es el fútbol. Y pasan los años y sigue generando convocatoria, y yo siempre escucho que dicen van a matar al fútbol, se está por terminar el fútbol, y la verdad, esto, el fútbol en Argentina despierta pasiones que, bueno, el mejor ejemplo es la selección, ¿no? Cómo te une, y bueno, acá sí divide. En La Plata, en Salta, jugué en Rosario, dirigí Unión, en todos lados se vive con mucha particularidad. A mí me tocó desde la adolescencia formarme en Estudiantes y por supuesto que era algo especial. El clásico, vos mirás en qué fecha está, sabés todo del adversario y bueno, para el futbolista te puede marcar de por vida, con tus simpatizantes, y el hincha lo vive distinto. Es una oportunidad, ya te digo, para despertar alegría, descargar broncas, porque al ser tan pasional entra el fanatismo. Yo creo que en todos lados se vive parecido, en algunos con mayor o menor intensidad.
7: El que más recordás vos desde lo personal, jugando, que dijiste recién, Estudiantes te formó, te forjó, es el que gana el Pincha con un gol agónico tuyo de cabeza, es contra el arco del Industrial, y un día lluvioso, ¿fue así?
5: No me tenías mucha fe con los pies, fue con los de volea, evidentemente. Ese es el que, por eso te decía, mirá, la gente hasta el día de hoy me lo recuerda.
7: Claro, te recuerda ese gol.
5: Claro, y la verdad, yo jugué casi 190 partidos en Estudiantes, estuve 7 años, y son cosas que te marcan. No me olvido más que mi viejo, que en paz descanse, apenas salí de la cancha ese día, me dijo, mirá, hijo, la gente no se va a olvidar nunca de este gol.
7: Claro.
5: Y yo tenía 22, 23 años.
1: Y tenía razón el viejo.
5: Y la verdad que sí, viste, incluso hasta me da vergüenza a veces hablar tanto de eso, porque es una sola referencia, pero bueno, son esas situaciones. Y después yo creo que el 7-0 histórico también marcó para siempre a generaciones, a futbolistas que estuvieron de los dos lados. Y bueno, sí que te puedo decir que me acuerdo de todos los que jugué.
7: No, pero acá tenías razón, ¿cómo me iba a olvidar? Sí. Es pecho y gol, aparte, la baja es Martín pecho y Palermo. Gol
5: completa. Sí, sí.
7: Pecho y volea de sobrepique arriba.
5: Sí.
1: Vos sos de La Plata, así, además. Claro, no,
5: yo soy de Junín.
1: No, no, pero por Damián lo digo.
7: A mí me dice, Vasco, a mí me dice, pero sí. justo ese gol no me acordaba, justo.
5: Sí, sí, sí. Nada, sí fue muy lindo. Bueno, son recuerdos.
1: Bien, luego participe de la charla. Estamos hablando en Nacional con Juan Manuel El Vasco Asconzábal, de la historia de Estudiantes de Gimnasia. Pregunta Gerardo Murúa desde Córdoba. Gerard.
3: El placer de saludarlo al Vasco y el gusto de que esté al aire con nosotros. ¿Por qué cambió tanto el clásico vasco desde aquella época en la que jugabas vos, que era siempre parejo, la diferencia en el historial era mínima, este dominio absoluto de Estudiantes?
5: Bueno, pero la pregunta, la respuesta yo creo que ustedes la tienen. O quieren que la exprese. Yo lo que considero que un crecimiento en todo sentido de Estudiantes en comparación de Gimnasia, desde lo futbolístico, sustentado en lo institucional. Estudiantes desarrolló en base a la vuelta de Verón y ya con las inquietudes que tenía la dirigencia en ese momento, me acuerdo que estaba Julio Alegre, de ahí en adelante creo que en muchas situaciones pasó a ser casi vanguardista, una intensificación en divisiones inferiores en cuanto a la inversión, el club se fue transformando y evidentemente las decisiones futbolísticas fueron mucho más acertadas que desacertadas, y eso le trajo gloria, y la gloria atrae crecimiento económico, crecimiento deportivo. Y bueno, ya después de Gimnasia no me corresponde opinar, pero yo te puedo marcar que Estudiante está entre los mejores clubes de Argentina desde hace muchos años, y siempre con sustento propio.
7: Vasco, y comenzabas con esto, ¿cómo es tu coyuntura, cómo es tu actualidad en Gimnasia y Tiro, que tienen un partido muy importante el próximo domingo contra Central Norte?
5: Sí, por supuesto, nosotros en estos momentos venimos, la verdad, con un buen presente, ganamos los últimos 4 partidos, creo que Gimnasia y Tiro hacía muchos años, no te quiero decir bien porque me equivocaría en la estadística, pero muchos años que no ganaba 4 partidos seguidos, 3 partidos consecutivos de visitante. Sin embargo, el clásico siempre es diferente. Claro. Y bueno, sí apoyarnos en el presente futbolístico y en la confianza que siente el jugador cuando se dan los resultados. Y sabemos que el rival también tiene una oportunidad de cambiar un poco su presente, y bueno, nosotros lo tenemos que jugar como una final. Ese es el mensaje, pensar que es un último partido. Después el campeonato sigue, pero la mentalidad tiene que ser esa.
8: ¿Y cómo se vive el clásico entre Albos y Cuervos ahí en Salta? ¿Similar a lo que se vive en La Plata con el estudiante de Gimnasia, Vasco?
5: Bueno, un poco lo que te contesté al principio. Y yo sinceramente intento aislarme en el día a día de lo que es una información ajena a lo que se produce dentro de nuestro ámbito, del vestuario, del diálogo con los jugadores. Evidentemente sí hay...
8: ¿Están toda la semana los hinchas presionando? ¿Hay que ganarle al cuervo?
5: En todo lado es así. Y es parte de la pasión. Y yo te digo, a mí me gusta. Yo prefiero el público sanguíneo y por algo después los futbolistas argentinos lo van a buscar o lo vienen a buscar de todo el mundo, porque hay un plus que tiene el futbolista argentino, que por lo general cada partido lo juega como si fuera el último. Y en el caso del aficionado, en un clásico pasa lo mismo.
7: Vas Vasco, te agradecemos mucho por habernos mejorado la tarde, porque con la excusa de hablar del Clásico de la Plata también hablamos de Central Norte y de Gimnasia y Tiro, que ahí estás hace algunos meses trabajando, y siempre la alegría de encontrarte en el aire de Nacional que va hacia toda la Argentina. Así que lo mejor en este tiempo ahí en Salta, Vasco querido.
5: Bueno, gracias muchachos, los felicito por el programa, que sea con éxito la transmisión.
7: El Vasco Juan Manuel Asconzábal, ¿eh? Dimos una vuelta por el Clásico de la Ciudad con Sergio Dopazo primero, y ahora con el Vasco Juan Manuel Asconzábal. No me acordaba, Javier, el gol que mete el Vasco.
8: Yo tampoco me acordaba.
7: Porque viene el centro de Tagliani, ¿te acordás de Tagliani? El platinado Tagliani. Mete el centro, la baja Palermo en el segundo palo, y la baja de pecho el Vasco y saca un latigazo arriba en el final del partido. Pero lo que no me dijo, que sí recuerdo, es que era una jornada lluviosa, como hoy, ¿eh?
8: No, y aparte este clásico en particular, el clásico platense, tiene el hecho de que la mayoría de los partidos termina 0-0, con lo cual si hay goles. Se recuerda.
7: Vos lo venís diciendo
8: eso. Se recuerda mucho.
7: Podés buscar la estadística de los últimos clásicos de La Plata, si encontrás en los últimos 10, 2-0-0 es mucho. Puede haber algunos empates, pero con goles.
1: Muy bien, tenemos la pausa, pero antes con Erika Sotomayor recordamos el WhatsApp de Nacional y si tenemos mensajes los leemos.
2: 1138707485, ese es nuestro WhatsApp, y sí, por supuesto, tenemos mensajes. Mariano de Moreno dice: soy un viejo cuervo, las barras, ¿quién no sabe que cobran un dinero para hacer el trabajo sucio, como apretar jugadores y técnicos, y los directivos hacen sus negocios tranqui? Bueno, ese es el mensaje de Mariano. También por aquí Luis de Pico Truncado dice: la verdad cuesta creer dónde y cómo está River hoy, con todo el dinero que gastó en los últimos 4 o 5 años. Luis de Esquel, hincha de River.
1: Muy bien, la pausa, gracias.
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0: la energía que nos da este tema, hablando de Maradona. Si yo fuera, qué lindo haber sido por lo menos un día estar en la vida de Diego Armando Maradona. Qué lindo Diego, ¿eh? Diego dirigió a Gimnasia y Grima La Plata. ¿Lo dirigió en un clásico? ¿En un derby?
1: Sí, perdió. 1-0, gol de Mateo Retegui.
2: Que recordamos todos ese clásico por el cruce que tuvo con la Gata Fernández.
1: Con la Gata Fernández.
2: ¿Cómo salió ese clásico?
0: Nadie
2: no
0: se
2: sé.
0: Acuerda.
2: ¿Pero qué pasó con Diego y la Gata
0: cómo
2: Fernández?
0: ¿Cómo se enojó con la Gata Fernández?
1: Se enojó,
0: terrible.
1: Se enojó porque la Gata le dijo, ¿te gusta la cámara? Sí. A Diego. A Diego. Recordemos que Maradona eligió a su último pueblo como al pueblo de Gimnasia. El último pueblo elegido por Maradona fue Gimnasia.
0: Pero qué divertido, porque la Gata Fernández sabemos que es buena gente.
1: Sí, buena gente la Gata. De hecho, después estaba...
0: Diego no se la perdonó nunca.
1: No, nunca. No, claro. Diego, aparte, antes de llegar a Gimnasia, Diego siempre, el de las antinomias, llegó con enorme tirria contra Estudiantes.
0: Claro.
1: Nunca Juntaden fue.
0: Lo que pasa es que estaba enojado con Verón, me
1: pelea
0: parece.
1: Con Verón, claro. Pelea con Verón, y a partir de ahí abraza Gimnasia, canta las canciones. Viste que Diego no es que va a dirigir a Newell's y dice, bueno, Central me cae simpático.
0: No.
1: Nunca ganaste. No, con Estudiante lo mismo.
0: Diego tomaba parte.
1: Costó mucho eso en La Plata. ¿Eh?
0: Julián, Javier, mirá lo que es con J.
1: Julián Álvarez.
3: Sí. ¿La tenés con Julián? Estás obsesionado con Julián.
0: Sí, porque creo que se ha equivocado. Y me parece que ha reconocido el error en las últimas horas.
3: Sí, necesitaría el acompañamiento tuyo y de muchos a esta hora, porque está con una fuerte depresión, Julián Álvarez. Eso es lo que manifiestan quienes siguen las alternativas de los entrenamientos del Atlético Madrid. Porque, claro, se le complicó mucho la situación de salida. Ayer, en el entrenamiento previo al viaje del equipo a Marsella, donde él no fue convocado para este amistoso del próximo domingo, en la reunión de vestuario que tuvo con sus compañeros, él le pidió disculpas. Le dijo que, si bien es cierto, sus manifestaciones acerca de irse al Barcelona eran reales y que siguen siendo sus intenciones, la forma en que él dio a conocer este sueño en pleno Mundial no fue la mejor y de alguna manera los puede haber involucrados a sus compañeros. ¿Qué les dijo a su compañero?
0: Vos en aquel
3: si
0: momento,
3: a mí me toca jugar, sí. Les dijo, yo voy a dar lo mejor por el equipo y por ustedes, le dijo a sus compañeros en el vestuario.
0: Claro, vos manifestaste en pleno Mundial, yo estuve de acuerdo con esa opinión, que se había equivocado el representante en la sugerencia en el consejo que le había dado a Julián.
3: Sí, igualmente yo creo que fue también una decisión del propio Julián, porque Él está muy angustiado y quiere jugar en el Barcelona y quiere irse del Atlético.
0: De todas formas, él podrá hacer 1000 goles con la camiseta del Atlético de Madrid. ¿Dónde no retorna?
3: Vamos a ver, el miércoles va a estar jugando en la primera fecha de la Liga el Atlético Madrid como local frente al Málaga, y ahí la intención del Cholo es que juegue Julián. Vamos a ver cómo es recibido por el público, si finalmente el jugador argentino es de la partida. Mañana sábado arranca la Liga de España, la primera que arranca en Europa este fin de semana. Mañana con 2 partidos, a la vez Getafe, Sevilla, Rayo. Claro está que los equipos grandes van a jugar el miércoles, recién el miércoles, el Atlético Madrid con el Málaga, el 26 de este mes el Real Madrid frente a la Real Sociedad y el 27 de agosto en la primera fecha de la Liga Barcelona-Athletic Bilbao.
1: Me pueden decir que soy un principista, pero no soy ni el único ni el último. ¿De qué le sirve al Atlético Madrid tener a su jugador franquicia de malas, como hablan los españoles? No le sirve a nadie.
0: Bueno, pero
3: ¿por qué no están ir recuperándolo?
0: Porque está bien lo que decís, pero
1: ¿cuánto pagó el Atlético de Madrid por Julián?
3: 70 millones de euros.
1: Si acepta 100, ¿no lo recupera?
0: Sí, está bien.
3: No, digo que va a recuperar al jugador.
0: Pero ¿sabes cuál es el tema?
3: La gente.
0: ¿Sabes cuál es el tema? Julián en plena competencia al Mundial le había dicho es lo mejor para todos. No. Para el Atlético de Madrid no es lo mejor,
1: sí,
0: para darlo a Julián.
1: Sí, porque si vos tenés un jugador que no está contento con estar ahí, no te sirve. Otra vez, trae el ejemplo de lo Mónaco.
3: Yo creo que ahí la misión principal es del Cholo.
1: Lo Mónaco,
3: el Cholo lo tiene que convencer de que se quede, de que es importante.
1: Vamos a ver cuánto le mete Julián desde ahora y en la temporada.
0: A ver, a mí me preocupa por la selección argentina, no tanto por el Atlético. Me preocupa por la persona de Julián,
1: nadie
0: que sabemos que es buena gente.
1: Tiene que estar en un lugar que no quiere estar.
0: No, eso es verdad. Pero bueno, a veces la vida no te da otra opción también.
1: Pero
0: ¿eh?
1: A Julián no le da.
0: No, a Julián no, sí.
2: Bueno, pero el contrato lo tiene firmado. Él firmó, claro. Tiene contrato hasta 2030. El contrato lo firmó él.
1: Un contrato, también. Pero la esclavitud terminó hace mucho.
2: No, ya sé, pero
1: entonces el tipo puede decidir.
2: Pero es un contrato profesional. El Atlético le puso un precio de transferencia y el Barcelona no está dispuesto a pagar ese precio.
1: No le le va a servir al Atlético de Madrid tener un jugador desgano.
2: No, claro que no le va a servir.
1: O sea, salen todos perjudicados.
0: Eso acá, por supuesto. Bueno, pero el Atlético no puede perder desde lo económico.
1: Reitero, si acepta 100, no pierde. Tuvo al futbolista y gana 30.
3: No, porque no quiere venderlo 100.
2: No, pero Atlético cree que vale 500, claro. No que vale 100.
0: Bueno, pero ahí tiene razón el Atlético.
1: El Atlético sabe que no vale 500. No vale 500 millones.
3: Bueno, pero tampoco vale 100.
0: Claro, ahí tiene razón Javier.
3: Pero tampoco vale 100. Y acá me parece que la tarea principal es para el Cholo. El Cholo tiene que tratar de convencerlo, de hacerle entender que quedarse en el Atlético le va a servir, que la transferencia se puede dar más adelante, que esta es una temporada
0: sí,
3: donde él puede...
0: Yo estoy de acuerdo con vos, pero en este momento Julián no escucha. No, está encerrado en ese pensamiento universal de que él no quiere jugar más en el Atlético. Sí.
2: No, y aparte, tampoco es que quiere salir del Atlético Madrid, porque la condición que pone Julián en toda esta negociación es
3: ir al
2: yo me voy al Barcelona, no es, véndanme y pónganme en el mercado y el que paga lo que yo valgo voy a esa institución. No, me voy a Barcelona, que creo que eso también es un condimento que viéndolo de Atlético Madrid genera un ruido extra.
0: Bien, les quiero contar que hoy vamos a estar con los amigos de Fútbol Show Nacional con Racing Banfield, el relato de Luca de Jesús. Mañana de 15 a 24, primero el programa con Sergio Serratea, luego vamos a estar con el clásico Estudiante Gimnasia. Me va a dar mucho gusto acompañarlo a Jorge Godoy. Luego habrá un programa y llegarán Eladio Rey y Santiago Lucía para Platense Boca.
3: ¿Vos comentás ese partido, no? El de esta noche.
1: El clásico, ¿no?
0: El de esta noche, sí.
3: Atención en Banfield, porque...

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1: 2:30 de la tarde en la República Argentina. Martín Redrado destacó la reforma del Banco Central. El expresidente de la entidad aseguró que la modificación de la Carta Orgánica viene a resolver el zafarrancho que se hizo después de 2010. La reforma tiene como objetivo establecer como misión principal la preservación del valor de la moneda y limitar la posibilidad de que la entidad financie al Tesoro. Vecinos de La Plata denuncian basurales a cielo abierto. El informe de Fernanda Germanier.
2: Vecinos de La Plata denuncian basurales a cielo abierto y olores nauseabundos en distintos barrios de la ciudad. Radio Nacional habló con una de las vecinas afectadas que vive en la localidad de Hernández.
3: Llamar basura no es gratuito, es un olor como nauseabundo, súper contaminante. El mismo vecino que tira enfrente de su casa quiere resolverla quemándola. Como que nadie los controla y hay grandes vertederos como 4 o 5 que siempre fueron como las más problemáticas, las dos de Hernández, de Alto de San Lorenzo, hay una que denuncia mucho en Villalí.
1: Estados Unidos analiza aislar económicamente a Irán. Lo anticipó el secretario del Tesoro, Scott Bessent, quien afirmó que se puede hacer un bloqueo financiero sin precedentes. Recordó que cuando el gobierno estadounidense impuso sanciones a Venezuela, el gobierno de Nicolás Maduro se derrumbó de inmediato. En la ciudad de Buenos Aires, temperatura 12 grados 9 décimas, humedad 87%, cielo cubierto, visibilidad reducida a 8 kilómetros por lluvia.
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0: Muy bien, 2:33 en la continuidad de Pasión Nacional. Me da mucho gusto saludar al mejor de Rosario, una pieza fundamental de Radio Nacional, como es el querido Omar Sapienza, luego del empate de Central frente a Corinthians por Copa Libertadores. Omar, querido, un gran abrazo.
1: Hola, Nico, ¿cómo te va? El gran abrazo para vos, para todos los compañeros, y por supuesto, el gusto de estar en otra transmisión de Radio Nacional desde Buenos Aires para todo el país y el mundo. Día gris, nublado en Rosario, 11 grados la temperatura, 83% la humedad. Vamos al partido de anoche, el 0-0, se esperaba más de Central, se esperaba un mejor resultado. 0-0, partido de ida frente a Corinthians, el equipo brasileño. Considero, estimo, creo, lo digo por la emisora de mayor audiencia nacional, que el empate fue poco para el que más lo buscó, para el que más atacó, pero también es cierto que careció el equipo de Almirón de mayor profundidad, y para colmo, en algunos instantes equivocó las formas, intentando por arriba, facilitó el trabajo principalmente de las dos torres, Nico, de los dos zagueros centrales. Uno era Gabriel Paulista y el otro Enrique. Además, ayer había más de 60.000 personas en el estadio, que empujaron desde el comienzo hasta el final. También había 2.500 hinchas de Corinthians que alentaron en todo momento a su equipo. Pero Central fue adelante muchas veces a chocar con la pared defensiva que había formado Corinthians. Hasta te digo que por momentos le faltó la pausa necesaria. ¿Pero qué le pedía la gente a Almirón en los partidos anteriores? Que no lateralice tanto.

0: sea más vertical. Bueno, ayer fue vertical, pero la pausa también es muy muy importante en el fútbol y no la tuvo, y no la tuvo. Y Corinthians se paró bien atrás. Hasta Central tuvo una doble chance por, podríamos decir, por dos penales. Hasta el VAR.
1: Omar, sí, me disculpas un minuto. Sí. Vamos a escuchar a Otamendi, que está hablando ahora el jugador de River.
2: Del día miércoles creo que en teoría nos vino bien para poder entrenarnos mejor, tratar de conectar, ensamblar el equipo y tratar de obviamente salir de esta situación, así como vos la decís, que es una situación difícil la que estamos pasando, pero creo que tenemos que dar la cara e intentar mejorar, conseguir los resultados, que es lo más importante, que creo que van a seguir. Nosotros tenemos la mentalidad, la confianza, que vamos a revertir esta situación, y creo que lo importante siempre, obviamente, es trabajar y puerta adentro en silencio y salir de esta situación, ¿no?
3: Y en eso de dar la cara, Nico, el otro día hubo una conferencia de prensa del presidente, muy interesante, y que en algún momento dijo, tenemos que ir alineados con nuestro capitán, a raíz de las declaraciones que habías brindado vos post-partido. ¿Es así? ¿Hay una unión de todas las partes?
2: Sí, tanto con el Chacho, con el presidente y el equipo. Creo que de esta situación salimos todos juntos. Creo que lo importante es eso, ensamblarnos entre nosotros, tratar de tener una conexión, hablar mucho, intentar salir, como te digo, de esta situación, que es una situación difícil, pero tenemos que plantar cara, tenemos que trabajar en silencio y mejorar. Sabemos, somos conscientes del momento que estamos pasando, pero de la única forma que vamos a conseguir los resultados es trabajando, intentando funcionar como equipo, y esta semana, como dije, nos vino bien para conocernos todavía más y que funcione el equipo el fin de semana, ¿no?
4: Nico, tenés tanta experiencia que viste que cuando la pelota no entra se arman teorías conspirativas de todos lados y empiezan a aparecer los rumores de no bancar al entrenador, de probablemente ustedes también no tener una fluidez desde el juego, justamente por cuestiones que exceden a lo futbolístico. Primero, ¿cómo le llega al plantel todo lo que se dice puertas afuera? ¿Y cómo
1: estamos
4: ustedes
1: escuchando a Nicolás Otamendi en Pasión Nacional?
4: Como para que todo eso que se diga no repercute en el juego.
2: No, sí, obviamente es fútbol, obviamente que en Argentina se habla muchísimo más de por ahí, de lo que nosotros vivimos adentro. Tenemos una conexión tanto con el presidente como con Chacho, que de la única forma que vamos a conseguir los resultados, como dije, es trabajando en silencio y tratando del fin de semana, todo lo que entrenamos, todo lo que practicamos. Obviamente la ansiedad va a estar porque tenemos que buscar los resultados, tenemos que buscar los goles, funcionar como equipo en líneas generales, en todas las líneas creo que tenemos que mejorar y somos conscientes de eso, pero la verdad que esta semana está siendo una semana positiva, estamos entrenando todos los días y tenemos que tener esa conexión con alegría, porque obviamente es una situación difícil, pero el fútbol es también esa alegría, tratar de disfrutar, de venir al entrenamiento a disfrutar, siendo conscientes que tenemos que salir de esta situación y obviamente que con trabajo creo que las cosas van a salir bien.
5: Nicolás, ¿cómo te sentís vos en este regreso al fútbol argentino? Más allá de unas críticas que recayeron en la defensa por los últimos goles que le han hecho, ¿cómo te sentís vos? ¿Sentís que tenés mucho más para mejorar?
2: Obviamente, como dije, en líneas generales tenemos que mejorar en todas las líneas. Hay muchos chicos nuevos que han llegado, yo también, obviamente, pero obviamente los resultados tienen que llegar. Tenemos que adaptarnos lo más rápido posible. Esta semana, como dije, nos vino bien para poder conocernos un poco más, intentar que el equipo funcione de la mejor manera. Estamos haciendo una semana muy muy buena, muy positiva, y nada, ojalá que el día domingo salga todo lo que entrenamos, todo lo que hicimos durante la semana, y el resultado llegue de la mejor manera.
1: Nicolás, bien, hasta ahí Nicolás Otamendi. Me parece que era un testimonio muy importante,
6: sí,
1: Agustín, Nico, de los periodísticos.
6: El capitán de River que hace rato, te diría meses, que no hay un futbolista que hable en la previa a los partidos. Todos hacen lo lógico, que es hablar en el campo de juego y después. Pero bueno, esto te demuestra que la dirigencia, que el otro día había una conferencia, recoge el guante de las críticas de sus socios y comienzan a cambiar. ¿Qué falta? Que gane el equipo.
1: Sí, lógico. Las disculpas del caso para el querido Omar Sapienza. Omar, te seguimos escuchando atentamente desde Rosario.
0: Gracias, Nico. No. La prioridad de todos los periodistas, realmente la conocemos, muy importante la palabra de Otamendi, un exmundial, un hombre que vino a River, y por el momento, ¿no? Por el momento que nos cuesta creer a todos que River esté pasando por este momento. Volvemos al central cero, Corinthians cero. Te dije y reitero que Central tuvo una doble chance, dos posibles penales, hasta el VAR llamó para que lo revisen, pero Andrés Matonte, el árbitro del partido, el uruguayo, hizo caso omiso. El primero, Cantizano cayó en el área sujetado por Gustavo Henrique. Después, en la segunda, la pelota da en la mano de un defensor y el árbitro uruguayo, que vino a Rosario, creo, estimo, estoy seguro, simplemente a sacar el partido, dio tiro de esquina. ¿Por qué? En el primero, evidente agarrón de Henrique a Cantizano, sí, el árbitro consideró forcejeo. Y después, en el segundo, adujo que si bien la pelota que iba en dirección al arco fue desviada con la mano por el jugador, creo que era Paulista, el apellido, previamente la pelota, antes de impactar en la mano del jugador, previamente había pegado en la cintura, y es por eso que no termina dando el correspondiente penal y sí da un tiro de esquina. Bueno, equivocación. Central fue mucha garra, Central fue hacia adelante, le faltó la pausa, le faltó más jugar entre líneas. ¿Por qué? Porque abusó mucho del centro y tenían dos torres, no solamente el arquero, pero tanto Hugo Henrique como Gabriel prácticamente están en los 2 metros. Y lo aconsejable no era ir tanto por arriba, sino jugar más por abajo. De todas maneras, la llave está abierta y se terminará decidiendo el próximo jueves en Brasil, donde considero que Corinthians tendrá que salir un poco más al descubierto y que Central tendrá las posibilidades precisamente para atacarlo. El técnico del partido, Jorge Almirón, precisamente al término del mismo, hacía estas consideraciones.
7: Muy luchado, muy disputado, y creo que el equipo estuvo a la altura de jugar un partido de Copa, era una final, así que todos los partidos son así. A ver, nos faltó, tuvimos varias situaciones de gol, faltó concretar, faltó puntería, estuvimos muy cerca. La intención fue siempre el equipo de presionar alto y jugar con espacio de espalda, no nos patearon al arco, no nos llegaron nunca. Contra un equipo que juega bien, que tiene muy buenos jugadores, genera tantas situaciones y que eso no genera ninguna sensación de peligro. Creo que tiene un gran mérito el equipo, porque genera un gran desgaste físico y tiene que estar muy atento porque tiene mucha jerarquía.
0: Bueno, ahí estaba Almirón. Reitero, la llave está abierta y todo se va a decidir de la mejor manera el próximo jueves en San Pablo. También habló el gran Angelito Di María, el momento que todos conocemos, el momento por el que está pasando Leo Messi, su amigo, su compañero. Escuchamos, ahí Nati ya pone en el aire la palabra del gran Angelito Di María.
8: Tienen nuestro abrazo, como lo hizo toda la gente hoy acá, el cariño nuestro, la fuerza para él y su familia. Como le decía, le mandamos un mensaje, obviamente que no respondió, pero seguramente le llegó. Y nada, estamos con él y ojalá que tenga la fuerza para poder seguir, y tiene una familia muy linda que obviamente lo va a ayudar muchísimo.
0: Ahí estaba la palabra de Ángel Di María refiriéndose a lo que le sucedió a la muerte de Jorge Messi y a lo que la gente lo quiere, precisamente a Leo Messi. Ayer en el estadio hubo dos caras.
1: Sí.
0: Duró minutos la cara mala, simplemente minutos, donde un grupo de hinchas entabló unos cánticos contra el equipo brasileño, cánticos con los que no estamos de acuerdo,
1: no,
0: estamos total, pero totalmente en contra. Y para resaltar lo que sucedió, calculo, en todos los estadios, pero viste, dudábamos, Rosario, ¿qué pasará a la cancha central? Bueno, las 60.000 personas y el aplauso, como decía Angelito Di María, reconocimiento y en apoyo en este momento al mejor jugador del mundo, Lionel Messi, Nico.
1: Muy bien, te agradezco muchísimo, Omar, que en pleno descanso estés con nosotros al aire para hablar de Central. Un gran abrazo, como siempre.
0: Siempre es un gusto y reiteramos que mañana se viene Newell's, 19 horas, frente al Deportivo Riestra. El último refuerzo de Newell's, que es Lucas Carrizo, llegó ayer. Recordá que viene de ganar el clásico Huracán a San Lorenzo 2-0. Podría arrancar mañana en el equipo de Kudelka como titular y se espera muchísimo la recuperación total de Matías Cócaro para que encabece el avance rojinegro, Nico.
1: Muy bien, un gran abrazo, Omar, muchas gracias.
0: Igualmente para ustedes, chao.
1: Bien, Omar Sapienza con nosotros. Desde lo periodístico, Godoy contó en la apertura los problemas de Independiente, están en comunicación con Jadson Viera, estuvo recorriendo las instalaciones con el presidente Grindetti, el apriete de la barra de Racing a los jugadores que contó Fabián Codevila, y por supuesto los testimonios de La Plata, el de Sergio Dopazo y el del Vasco Asconzábal, pero periodísticamente lo más importante es la aparición del capitán de River, justamente campeón del mundo.
6: Sí, totalmente, Nico, porque habló también y lo escuchamos. Para mí el título es No hay patas rotas. Las cuatro patas, la dirigencia, los jugadores, el cuerpo técnico y la gente, estamos en la misma sintonía. Ahora falta plasmarlo el domingo,
9: ¿no? Me da la impresión de que salió a hablar Otamendi para descomprimir el ambiente de cara al domingo, ¿no? Donde el hincha de River espera un resultado favorable.
6: Sí, yo
9: si
6: creo
9: no,
6: que
9: va a haber Hall, otra vez va a haber Hall.
6: Claro, yo creo que descomprimió lo trae Carlos ya para empezar la semana. Y Otamendi recogió el guante de también de Carlos, que nos nombró, y dijo, vamos a ir todos atrás del capitán en esto de que River va contra todos, y obviamente contra los árbitros, ¿no? Ahora, el referente de River hoy es Otamendi, que es campeón del mundo de la AFA de Chiqui Tapia, ¿no? Entonces me parece que es el nexo ideal para que River salga adelante, ¿no? Porque supuestamente River está contra todos. Bueno, Otamendi se sienta en la mesa chica se sentó en la selección.
9: Pesela y otro referente siguen en el container.
6: Sí, Pesela es el único que hasta ahora no tiene muchas ofertas. Ya Castaño se va al Mineiro. El otro día lo decíamos, ¿no? Sala fue la figura Independiente de Rivadavia en el Maracaná. Bustos lo quería Central, pero no se fue finalmente. Kendry Páez no está, ya no está siendo considerado. Pero el gran jugador, Nico, que todavía no consiguió club es Pesela. Y atención con Rivero, porque Tobías Ramírez, el chico que River le compró a Argentinos con una pequeña lesión, ya está bien. A mí me dicen que Lautaro Rivero, si viene la plata de acá a fin de agosto de un equipo de España, Real Sociedad, se va a jugar a Europa.
1: Muy bien, la última pausa de Pasión Nacional.
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0: Bien, ahora sí, en el tramo final del programa, vuelvo a Córdoba, la precisión informativa de Gerardo Burúa en el final. Gerard.
1: Sí, señor, repasamos lo que tiene que ver con Belgrano. Mañana a las 19 recibe Independiente Rivadavia Mendoza. Vuelven Franco Vázquez, Adrián Sánchez y Santiago Longo. También Ubita Fernández, que estuvo engripado la semana pasada en el duelo ante Banfield. Por eso tendría varios cambios Belgrano mañana. En el fondo los de siempre, Thiago Cardoso, Leo Morales, Lisandro López, Maldonado y Espurle. En la mitad de la cancha, Sánchez y Vázquez por Hernández y González Metilli. Un poco más adelante, Rigoni, Cela, Rayán, Velázquez y seguramente Ubita Fernández por Pasarini. Un asterisco porque podría cuidar a Cela Rayán pensando en el duelo del miércoles ante Racing por Copa Argentina, siempre y cuando el chino sea el que quiera cuidar las piernas y no arriesgar porque no venía al 100% físicamente. El domingo Instituto va a visitar a Central Córdoba de Santiago del Estero en el Madre de Ciudades. Seguramente, si no pasa nada raro, Diego Flores va a volver a repetir el equipo. Viene de 3 victorias consecutivas y empieza a salir de memoria el equipo del traductor. En el arco, Marcos Ledesma. En la línea de fondo, Mosevich, Galván, Alarcón. Por las bandas, Cerato y Diego Sosa. Matías Gallardo, que se va ganando su lugar junto a Gustavo Abreu, Alex Luna, John Córdoba y el centro delantero, Matías Tisera. Los 11 de Instituto para visitar Santiago del Estero. Recién el lunes, Estudiantes de Río Cuarto con Atlético Tucumán y Talleres visitando a Gimnasia de Mendoza. Talleres anunció hoy a Agustín Álvarez Martínez, el centro delantero uruguayo que viene del Monza de Italia, para que pudiera ser oficial su llegada, liberó un cupo con Rodrigo Wood, que se va al Fortuna Sittard de Países Bajos. Casi no jugó el brasileño aquí en Córdoba y se va al mismo club de donde vino. Realmente un negocio difícil de entender de parte de Fassi y de Talleres. También se podría ir en las próximas horas el chileno Bruno Bartichotto a Colo-Colo, liderando otro cupo para que Talleres pueda buscar algún refuerzo más, Nico.
0: Muy bien, Gerardo, ¿mejor del estómago?
1: Sí, por suerte, mejor. Menos mal. Pasamos mal, pero por suerte estamos mejor cuidándonos, por supuesto.
0: Bueno, un par de días de dieta y volverá toda la normalidad, seguramente.
1: Sí, claro que sí, claro que sí. Un poquito de dieta que no viene mal y nos acomoda.
2: ¿Eso qué fue, el plato Lanús, fue?
0: No.
1: Sí, hay una combinación. Hacía mucho frío en el Kempe del lunes.
0: Terrible. El frío que pasamos el martes a la noche en Huracán, Yo el martes me replanteé mi vida, el martes a la noche.
2: ¿Ah, sí?
0: Sí, me replanteé la vida el martes.
2: ¿Y en qué quedó?
0: Y quedó. Gerardo, muchas gracias.
1: Fuerte abrazo, buen fin de semana. ¿No?
0: Gerardo Murúa, el martes a la noche en la cancha de Huracán me replanteé mi vida.
2: Muy bien.
0: Sí, pero no voy a contar.
2: Todo, no, está bien, todo durante el partido, iban pasando cosas.
0: Durante el partido, sí. Digo, ¿vale la pena? ¿Vale la pena?
2: No.
0: No, creo que no.
3: Igual el domingo te podés quedar viendo, por ejemplo, la final de la Community Shield.
0: Sí, ya voy a Santiago del Estero,
3: Se abre la temporada de la Premier League. Arsenal Manchester City, campeón de Liga frente campeón de Copa en Wembley.
0: Muy bien, Daniel Carranza en Santiago del Estero. Daniel, querido.
4: Nico, querido, ¿cómo estás? El placer de siempre saludarte a vos y a todos los compañeros, ¿no? Hablar de este Central Córdoba que, como bien decía Gera recién, va a recibir a Instituto el domingo a partir de las 20:15 horas, una modificación obligada va a tener que hacer Sebastián Domínguez, que viene con 2 triunfos consecutivos, quiere conseguir su tercer triunfo consecutivo y seguir metido allí entre los 8. Horacio Tijanovic no va a estar el día domingo porque acumuló 5 amarillas. En su lugar podría ingresar Marcos Iacobelli o bien Thiago Cravero. Podría ser uno de los dos que ocupe ese lugar. El equipo sería con Alan Aguirre en el arco, Martínez, Maciel, Mancilla y Cáceres, el paraguayo en la mitad de la cancha, Leo Sequeira, Vera, Thiago Cravero, Iacobelis y Saltita González, Santos y Diego Barrera. Ese sería el 11 titular del conjunto ferroviario para recibir el domingo a partir de las 20:45 con una novedad, digamos, por ser el Día del Niño, todos los chicos que tengan hasta los 13 años podrán ingresar gratis allí en el Estadio Único Madre de Ciudades para ver este.
0: Bueno, qué bueno que lo recuerdes. Vamos a recordar el Día del Niño el próximo domingo y se vuelve a llamar Día del Niño. ¡Qué felicidad! Bueno, Daniel, un gran abrazo para vos.
4: Un abrazo grande, buen fin de semana.
0: Daniel Carranza desde Santiago del Estero. Bueno, el lunes, se recuerden, la transmisión de Lanús Independiente empieza a las 4 de la tarde. Vamos a estar con nuestro clásico programa de 1 a 3. Justamente de la tarde y después a las 4 de la tarde empieza la previa del partido que comienza a las 17. Santiago, ¿cuál es el partido más atractivo del fin de semana? Yo lo que veo en la previa es el Clásico de La Plata y River Argentinos.
2: Sí, igual. Me parece que el Clásico de La Plata lo que encierra es la rivalidad histórica y el momento de River, obviamente, que va a atraccionar también a muchos futboleros a ponerle un ojo a ver si hay o no recuperación del Millonario contra uno de los mejores equipos que tiene la Argentina. Hace tiempo que lo viene sosteniendo, que es el Argentino Junior que dirige Nico Díez. Así que ahí también hay... Y además el momento de Argentino Junior, ¿no? No solamente lo que viene haciendo en el último año, sino además que en este torneo también es de los equipos que hasta ahora más se vienen destacando, y todo el potencial que tiene River con el agregado de Thiago Almada. Creo que sí, la rivalidad histórica, lo que siempre genera un clásico puro como el de La Plata y River Argentino, son los destacados del fin
0: invita
2: de semana.
0: Invita a ir a la cancha no solamente la marca tan importante que es River. Estaban dando en un canal de televisión imágenes de River Argentino del año 86, un partido excepcional, 86-85, no recuerdo exactamente. Pero digo, el agregado de la importancia de River, el fútbol de Argentinos, y va a debutar Thiago Almada con la camiseta de River. Vamos a estar pendientes del relato de Martín Perazo y del comentario de Juan y Minotti, pero tener a Thiago Almada en el fútbol argentino es un salto de calidad extraordinario.
2: Y sí, es un campeón del mundo, ¿no? En el último tiempo han venido algunos, pero tener a los futbolistas que se consagraron en Qatar, y bueno, que además todavía obviamente forman parte del periodo de Scaloni al frente de la selección, como es Thiago Almada, con la edad además que tiene Thiago Almada, quizás en el clímax de su carrera, que en este momento pueda venir a jugar a nuestro fútbol, es evidentemente un valor agregado para River, pero creo que para el medio en general, ¿no? Cuando hay tanta jerarquía, tanto ganado también, pese a la juventud de Thiago Almada, y pueden jugar en nuestro fútbol, es algo para celebrar. Así que veremos si a River lo puede ayudar a empezar a dar los primeros pasos que necesita el equipo de Coudet hacia la recuperación.
0: Bien, y después vas a estar comentando mañana en Vicente López el gran partido entre Platense y Boca. Veremos con qué equipo Boca, un mix, varios titulares y algún suplente, teniendo en cuenta que Boca tiene compromiso el martes por Copa Sudamericana.
2: Sí, mientras espera a Ener Valencia, había alguna expectativa, finalmente no va a suceder este fin de semana el debut del ecuatoriano con la camiseta de Boca. Habrá que ver qué equipo pone el Vasco Arruabarrena. Aparece el partido tanto para Boca como para Platense, en el medio de dos series importantes, con más necesidades Platense, porque de local empató 1-1. En contrapartida, Boca ganó 3-1 y va con cierta tranquilidad a jugar con Recoleta, pero tiene también, además, el equipo del Vasco una necesidad en el torneo local de empezar a sumar puntos, ¿por qué no?, con la intención para llegar a lo más alto de su zona. Pero bueno, Boca necesita en el torneo local también tener victorias que lo saquen de la novena posición que hoy ocupa, por ahora lejos de Vélez, con la mitad de los puntos del equipo de Guillermo.
0: Bien, un gran saludo para Carlitos Ares. Me manda una foto, mira, ahí está el negro Pelé y alguien con el pelo largo, supongo que ese es el gran Carlos Ares, que tuvimos el gusto de trabajar con él aquí durante varios años. Mirá qué largo que usaba el pelo.
2: En los mediodías, ¿qué era? ¿13.30, 14
0: no,
2: en aquel momento?
0: No, de 12.30 a 13 en aquella oportunidad. Bueno, y vamos a estar con todo el fútbol, ¿eh? Hoy, a partir de las 20, la previa que va a comandar Lucas de Jesús, me va a dar mucho gusto acompañarlo junto a todos los amigos de Fútbol Show Nacional. Bueno, te quedás al frente del Titanic, ¿eh?
2: No lo digas así, en algún momento se va a hundir, esperemos que no sea las próximas dos semanas, pero...
0: Bueno, me tomo unos días de vacaciones que siempre vienen muy bien, así que quedan en muy buenas manos las de Santiago Lucía, las de Ladio Arriba, las de toda la gente de Nacional. Lo que viene es el programa de Nora Brioso, viene antes el informativo, y en el resto del país siguen con la programación habitual. Mi nombre es Nicolás Álvarez, y como siempre es un placer, lo más lindo que hay en la vida... Y se hace radio y después comer un bife de chorizo. Ah, ultra cocido, ¿eh? Siempre cocida la carne.
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6: De la tarde en la República Argentina. Avanza la ampliación del acueducto de Albigasta. La obra, superior a los 100.000 millones de pesos, permitirá el acceso al agua potable y mejorará las condiciones de vida de más de 35.000 habitantes de Catamarca y Santiago del Estero. El jefe de gabinete, Diego Santilli, el ministro de Economía, Luis Caputo, y firmaron el acuerdo de ampliación con los gobernadores Raúl Jalil y Elías Suárez en la provincia de Catamarca. También se firmaron convenios de delegación a la provincia de Catamarca de la gestión integral de distintos tramos de las rutas nacionales. Continúa cerrado el paso Cristo Redentor. El informe de Esteban Rodríguez desde LB8 Radio Nacional Libertador Mendoza.
7: A un mes del cierre, los camiones aún esperan la reapertura del paso internacional Cristo Redentor. Ricardo Escuartini, secretario de APROCAM, Asociación de Propietarios de Camiones de Mendoza, aseguró que la situación es muy delicada y que los dos países deben trabajar en conjunto para encontrar una solución que permita una transitabilidad segura.
8: Creemos que el despeje o el mantenimiento de la ruta tiene que ser desde el momento que comienza a nevar. Las máquinas no pueden dejar de pasar, pero tiene que ser en ambos países en la misma coordinación y después hacer el paso más fluido.
6: Alerta meteorológica rige para el norte de Misiones, donde se esperan tormentas aisladas fuertes con lluvias abundantes en cortos periodos. En la ciudad de Santiago del Estero, donde nos podés escuchar por AM1130 y FM98.5, temperatura 13 grados 2 décimas, humedad 81%, cielo cubierto. En la ciudad de Buenos Aires, temperatura 12 grados 9 décimas, humedad 87%, cielo cubierto, visibilidad reducida a 8 kilómetros por lloviznas.
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0: Estamos haciendo la tarde de Radio Nacional Rosario, viernes 14 de agosto, viernes, te lo voy a decir como 150 veces, viernes, viernes, viernes, para que te cambie el humor directamente, si no caíste en la cuenta, porque pasaron muchas cosas en la semana y dijiste, bueno, quedé así como desordenado, desordenada. Sí, es viernes, se termina esta semana y no solamente eso, sino que sábado, domingo y lunes feriado. Así que es otra buena noticia que le transmitimos a aquel que quedó en ese cuelgue, ¿sí? Por acá, desde Rosario, con 12 grados 6 décimas de temperatura, iniciando esta tarde con cielo cubierto, 83 el porcentaje de la humedad, viento del este a 10 kilómetros en la hora y visibilidad normal en 15 kilómetros. Fin de semana que ahora vamos a repasar. Dice, ¿sabes qué? Lluvias aisladas para el sábado y neblina para el domingo, en el inicio del fin de semana largo. Por acá, con Painero Seti también, que está tranquila hoy, ¿eh? La veo así como...
1: Nadie te cree, Nichi.
0: ¿No?
1: Sí, sí, estoy re tranquila.
0: No, te veo así como una cuestión de viernes.
1: Sí, dormí 8 horas ayer. O sea, entre la noche. Y hoy dormí 8 horas.
0: Perfecto.
1: Bárbaro.
0: ¿Y solés dormir cuánto, si no?
1: No, a veces entre 6 y 7.
0: Ah, bueno.
1: O sea, no, tengo una rutina de sueño que trato de cuidar. Está aparte, bien. Soy medio marmota, soy dormilona.
0: Bueno, pero...
1: Yo fui a la escuela a la tarde, Nichi, no me acostumbraron de chiquita a mí como...
0: A la mañana tempranito, yo a la mañana temprano.
1: Claro, no, sí, yo no, sí, entonces sí. Soy un poco dormilona. Sí. Pero dormir 8 horas a mí me deja tranquila para el resto del camino, entonces...
0: Sí, sí, bienvenido sea.
1: Dormí 8 horas.
0: Al que no duerme tanto, pero lo tenemos acá igual, está firme, es Pato Doval.
1: Pato,
0: ¿cómo está usted?
1: No duerme.
2: Ni los fines de semana duermo mucho. ¿Cómo les va? ¿Cómo andan?
0: Por eso
2: ¿bien?
0: Digo, está como, viste, de un extremo y el otro.
1: No, claro, sí. Como la canción de Spinetta.
0: Y el otro que no duerme.
1: Pato no duerme, espera el día.
2: 6, seguro, 7 con mucho viento a favor.
0: Con mucho viento a favor, me gustó eso.
2: Hoy anoche me fui a dormir temprano igual.
1: Un día que dormís mucho, tipo, no sé, ¿lo podés dormir 10?
2: No
1: podés?
2: No,
0: ya el cuerpo está acostumbrado.
2: No, me levanto temprano igual los fines de semana, 8 de la mañana.
0: Se levanta a las 8.
2: 8 y media, al pedo pero trempada.
0: Pega la regada a las plantas en el patio y después pone la pava para tomar.
2: No, después duermo siesta. Si está tranquilo el fin de semana, me duermo una siesta y que puede ser más prolongada de las que duermo en la semana. Yo en la semana duermo 15 minutos, una cosa así.
0: Está bien,
1: nada.
2: Me cambio, me meto en la cama.
1: O sea, te descambias para dormir.
2: Me cambio para dormir y duermo 15. Por ahí duermo, estoy acostado horizontal media hora, 45 minutos, pero de esos duermo 15. Okay. 20
0: paredes,
2: como
0: vos
2: demasiado.
0: También dormís siesta,
2: y después los fines de semana duermo más.
3: No? No, ¿cómo va? No, siesta no.
0: A ver, ¿califica una siesta 15 minutos?
2: Sí, a mí me hace bien.
0: Córtale el micrófono, tío.
3: Ok, siesta es otra cosa.
0: No, lo quiero escuchar.
3: Siestas son
0: ¿Cómo es esto,
3: 2-3 horas.
0: Claro, eso es, bueno, que es una falta de respeto.
3: Lo otro es dormitarse un poco.
2: Soñar, puedes decir soñar en la siesta.
3: Tienes que tener varios sueños. Claro, exactamente. Sí,
0: descansamos la
3: siesta. Es engañar el sueño.
2: Yo llego a soñar en la siesta, me levanto con un mal humor. Soy Marcela Tinar viniendo a Rosario.
0: Me encantó, una cosa así.
1: Igual, la peor de las ondas.
0: Claro. Entre 2 y 3 horas, eso es siesta.
3: Yo en mi época de siesta, que fue hace mucho, lamentablemente, no extraño tanto.
0: Lamentablemente.
3: Pero eran siesta fuerte. Y me acuerdo que me costaba entender cómo había amigos que eran de acá de Rosario, que me llamaban, o sea, a las 2, a las 3 de la tarde.
0: ¿Cómo haces? ¿Vos no dormís siesta? Che,
3: claro, loco, ¿qué onda esto?
0: ¿Qué te pasa? ¿En qué
3: pero
0: país
3: bueno,
0: estás?
3: Después me fui acostumbrando y hoy ya hace un tiempo, porque bueno, no, mi horario laboral no me lo permite, no duermo siesta.
0: Está bien.
3: Casi que los fines de semana tampoco.
0: Tampoco. Frisco es otro de los que no duerme siesta. Me juego la cabeza. ¿Cómo estás, Diego?
4: ¿Qué tal? ¿Cómo les va? Buenas tardes para todos. Bueno, no, ahora no duermo porque estoy trabajando a esta hora. A esta hora
1: estaría en la hora de la siesta, está,
4: pero
1: chicos.
4: Estamos en la hora de la siesta. Pero cuando trabajé muchos años, más de 20, temprano, sí dormía la siesta.
0: Y pero ahí sí era necesario.
4: Ahí era absolutamente necesario. Me levantaba a las 5 de la mañana o un ratito antes, entonces la siesta era casi una necesidad fisiológica que te pedía el cuerpo. De todos modos, en esta discusión le vamos a dar la derecha a Doval porque,
2: a ver.
4: Según le pregunté a la inteligencia artificial desde el punto de vista médico y neurológico, lo ideal es una siesta de entre 10 y 20 minutos.
2: ¿Viste?
4: Ya dormir siete.
3: Bueno, pero es artificial la inteligencia.
4: No, claro. No, pero...
1: La inteligencia artificial no duerme, claro. Siesta.
4: No, es duerme siesta.
2: Seca el lago.
4: Dice, le dije, según indican los médicos.
0: Según indica Pato Doval, te equivocaste. Claro,
4: pero tiene que ser corta, si no ya no es siesta, ya pasa... digamos, yo si duermo 2 o 3 horas no me levanto
0: esa,
4: más.
0: Esa te la voy a discutir a muerte, Frisco. Pero es depende, ejemplo, del cuerpo, de, claro, cada uno.
3: Yo recuerdo cuando vivía en La Roque, mi viejo laburaba, entraba a las 4:30 a laburar en el frigorífico. Sí. Una jornada de 10, 12 horas, ponele. Vos te pensás que dormí 15 minutos.
4: Bueno, no, pero eso ya no es una siesta. Al levantarse a las 4:30 tenía ya un déficit de sueño, entonces lo compensa. Pero la siesta habitual para descansar un ratito es media hora como máximo. Después, por supuesto, vos te comés un asado, ravioli un domingo a la tarde, un jueves, bueno, ahí te media hora, ahí te podés desmayar.
1: Pero eso sería se una el Windows, pan siesta ya directamente, porque lo que haces es una siesta de panza.
4: Claro. Pero digamos, no, a ver, para saldar la discusión va en gusto, cada uno duerme lo que quiere y lo que le viene bien.
1: La siesta es libre, ¿eh? 341-511-1300. Espero que no estén durmiendo la siesta.
0: No creo. Si no, hoy. Bueno, vamos a pasar igual a los títulos, que es lo importante para poder repasar en cuanto a información.
4: Bueno, voy a arrancar con un título de última hora. Y digo, bueno, ¿es deportivo? No es deportivo, es político el título, porque hace instantes la Cámara Federal de Casación decidió que salga del fuero penal económico de la Ciudad de Buenos Aires la causa por la Casa Quinta de Pilar vinculada a la AFA. Este tema que se habló tanto y sobre todo se ha hablado tanto en los medios, la causa de Tapia y Tobillino por una compra de una Casa Quinta en Pilar, va a volver al fuero federal de Campana, que todos los colegas, por lo menos los que conocen esta causa, dice que es un fuero amigable para Tapia y Tobillino. Y la Cámara le dio la razón a los abogados de Tapia y Tobillino, que habían pedido que esta causa se investigue en Campana, que es donde se originó, digamos, el juzgado de Campana tiene jurisdicción sobre Pilar, lo habían metido en el penal económico de Buenos Aires, y ahí la Cámara determinó. Así que bueno, yo diría que hoy respira un poco más tranquilo Tapia y Tobillino, que en el otro juzgado la iban a tener mucho más difícil. Volviendo a la provincia de Santa Fe, ayer finalmente la legislatura provincial aprobó la emergencia hídrica por el tema del fenómeno del Niño. Básicamente, ¿esto qué quiere decir? En criollo es evitar los obstáculos burocráticos para tomar decisiones rápidas. Por ejemplo, si mañana hay una inundación y hay que comprar para evitar que se inunde otro pueblo, hacer un terraplén con bolsas de arena, si vos usás los mecanismos legales, demora mucho tiempo. Así que bueno, esto es una buena noticia porque Santa Fe se prepara con herramientas, con maquinarias y con legislación para enfrentar el fenómeno del Niño, que esperemos no sea tan terrible como algunos aventuran. Hoy, después de casi un año de clausura, el puente en la ex ruta nacional número 9 sobre el río Carcarañá volvió a habilitarse. Estuvo más de un año cortado el puente entre Carcarañá y Correa, debido a una inundación que lo dejó muy debilitado y no apto para el tránsito. Y después, bueno, también decir que la Escuela de Oficios de la UNR, esto lo decimos porque hay mucha gente que ha encontrado en estos oficios una salida laboral y una, digamos, una mejora en su nivel de vida a través de estos cursos gratuitos. El martes, porque el lunes es feriado, el martes de 8 a 19... empieza la inscripción, que a diferencia de otras veces que se hacía online, se hace en forma presencial en el ECU de Córdoba y San Martín. Así que el martes van a haber largas colas seguramente ahí en la zona de las peatonales para la gente que pueda elegir cualquiera de estos 23 cursos, ¿no? Y una que ya comparto con Pato, que debe tener algún detalle más, hace un ratito terminó en el aeropuerto de Rosario el anuncio de un nuevo vuelo directo a Brasil, al norte de Brasil, a Natal, Pipa, esas playas tan lindas del estado de Río Grande do Norte. Bueno, habrá vuelos directos a partir de enero desde Rosario a Natal, por ejemplo, ¿no?
2: Sí, Diego, es un modalidad de charter, porque no lo organiza la línea aérea, en este caso va a ser la TAM, va a operar estas conexiones tanto desde Rosario como de la capital mediterránea, de la ciudad de Córdoba. Pero quien fleta el avión es la mayorista de turismo OLA, que bueno, después sobre la oferta que brinda OLA se suman el grueso de las agencias de viajes, tanto de esta zona como de la zona de Córdoba, que venden los paquetes completos, con los aéreos incluidos, para que vos, Pai, te vayas una semana a Natal, por caso.
1: Natal no conozco.
2: No Natal, en pero realidad Pimpa, las playas. Claro, Pimpas dicen que es muy lindo.
1: Y es precioso, no está lleno de argentinos también,
2: sí,
1: te cuento nomás.
2: Sí, hay mucho que tiene posada y demás, mucho argentino propietario ahí. Sí, en las playas del norte de Brasil, insisto con esto porque es un vuelo charter y de temporada. Ya los compró los pasajes la mayorista de turismo Ola, que confía obviamente en que va a poder comercializar todos esos tickets, no con gente que entra a la web de Latam y compre el aéreo solamente, sino con gente que va con todo incluido, con el hotel,
1: el paquete,
2: desde el 2 de enero y hasta el 27 de febrero. 160 pasajeros desde Rosario, 180 pasajeros desde Córdoba por cada una de las operaciones. Obviamente el gobierno de la provincia de Santa Fe, que administra el aeropuerto local, suma un poroto, como en realidad se subió a la ola, y ya lo conecto con el nombre de la mayorista de turismo, para hablar de la conectividad del aeropuerto de Rosario. Lo ideal sería que estos vuelos permanezcan. El norte de Brasil es un destino de todo el año, porque allá no se conoce el invierno prácticamente.
1: No, porque es Caribe.
2: En todo caso, la temporada de lluvias, sí se diferencia un mes del otro con alguna semana que te toca peor tiempo, pero no porque afloje el calor, digamos, pero lo ideal sería que Latam operara todo el año esta conexión, y no supeditada a que la contrate una mayorista de turismo, como este es el caso. Pero bueno, no deja de ser obviamente una buena noticia para la conectividad de la aerostación de Fisherton. Algunos temas más que van marcando agenda: bueno, los coletazos de la inflación, que se conoció después de las 4 de la tarde de ayer, el 2,1% del índice de precios del consumidor correspondiente al mes de julio, que significó un alza de 0,2 puntos porcentuales respecto de los datos del mes de junio, con un componente central de los precios estacionales, que subieron en promedio 4,5%. Acá se anotan, como decíamos antes de conocerse el dato oficial, lo que costó financiar las vacaciones de invierno, salidas a comer afuera, tours, pasajes aéreos. Bueno, parte de lo que más aumentó esta mañana hizo lo propio el IPEC, el Instituto Provincial de Estadística y Censos de Santa Fe, y el IPC provincial dio 2,1%. 1,9. Así fue el dato provincial, más bajo que el promedio nacional. Pero si vos comparás con el mes anterior, se repitió la matriz, porque fueron 0,2 puntos porcentuales de alza respecto de junio el dato nacional del INDEC, y pasó lo mismo con la provincia de Santa Fe. 1,9 fue la medición de la inflación santafesina de julio, 1,7 fue la inflación medida en el mes de junio, y si vos ves lo que más aumentó en la provincia en el séptimo mes del año, más o menos replica lo que pasó a nivel nacional, con los precios estacionales al alza, con el precio de las verduras muy subido, digamos, a una escalada que también se dio a nivel nacional. Así que eso me parece que es lo excluyente. Después siguieron los coletazos de un anuncio que escuchamos aquí,
1: en vivo,
2: pasada las 3 de la tarde, cuando Caputo, claro, habló desde el microcine del Ministerio de Economía y lanzó una flexibilización de los mecanismos que le ponían un tope a los créditos en dólares para empresas otorgados por los bancos. Una regulación, la de este tope, que regía desde la salida de la convertibilidad allá por el año 2002, cuando se terminó el 1-1. En ese contexto, y para evitar que se los bancos de alguna manera emplearan todos los depósitos que le habían confiado los ahorristas en dólares, se había puesto un límite para prestarle dólares solo a las empresas que podían justificar mecanismos para devolver esos dólares en lo inmediato. Básicamente las filiales de empresas del exterior que están afincadas acá, o empresas muy vinculadas sobre todo a la venta de commodities internacionales que se pagan en dólares, entonces tenían una renta asegurada para poder devolver esos créditos. Bueno, eso se flexibilizó. no es que se liberó, pero se hizo más laxo ese límite para intentar que las empresas puedan acceder a financiamiento en dólares. El gobierno, sobre todo, busca con esto dinamizar la economía, que haya más inversión, que haya más crecimiento de empresas y que eso redunde en mayor creación de puestos de empleo. ¿Lo logrará? Es un interrogante importante. En el medio crecieron los fantasmas en relación a que esta puede generar algún tipo de corrida que termine por conspirar contra los fondos que tienen los ahorristas en los bancos. El que se quemó con leche ve la vaca y llora, ¿vio? Uh-huh. Si bien pasó hace mucho lo que ocurrió en 2001, la gente evidentemente lo tiene muy fresco al asunto. El gobierno obviamente desmiente que algo de eso pueda llegar a pasar.
1: Bien, Patricio Doval con información económica, financiera, de la producción en esta tarde nacional. Y ahora es tiempo de nuestro compañero que se dedica a los deportes, el señor Facundo Paredes.
3: Sobre todo hablar de los deportes más que a los deportes.
1: No, pero usted es un gran deportista.
3: Bueno, empató
1: la
3: Central.
1: La gente no lo ve porque es radio.
3: Claro, empató Rosario Central ayer, ajá, como le pasó a, como pasó en todos los cruces de octavos de final.
1: No diga.
3: Todos empataron.
1: No ganó
3: insólito,
1: nadie.
3: No ganó nadie. Oh, y no perdió nadie tampoco. Podría decir otra mirada.
1: Campana, sí.
3: Falta jugar un partido porque se jugaba en Colombia y por lo que venimos contando del terremoto no se jugó. Es decir que de los 8 partidos se jugaron 7 y todos, incluido por supuesto el de Rosario Central Corinthians, empataron sus partidos. En el caso de Central fue 0-0, un Central que mereció más, sin duda. El segundo tiempo lo pasó por arriba, tuvo la pelota, le llenó de centros el área, hay algo que le falta a Central, me parece que o es algún delantero 9. En un momento daba la sensación de que había un triángulo entre Ibarra, Di María y Campaz, y que el resto...
1: Nada.
3: Como que claro, papando no sé si mojas. Nada, pero poco, ¿viste? Como que le falta un poco más... entre ellos tres se cargaron al hombro el partido, y bueno, le llovieron centros a Corinthians, en su mayoría fueron despejados, pero en algunos casos pudieron inquietar el arco de los brasileños, pero bueno, no pasó de esas inquietudes porque fue 0-0, como cada vez que viene un equipo brasileño a la Argentina, y en Rosario no fue la excepción, hay denuncias por gestos racistas de los hinchas. Te digo, están circulando varios videos en redes sociales de hinchas de Central. Insisto, no, lo que pasa siempre, cuando juegan donde jueguen equipos brasileños, aquí en Argentina, incluso cuando argentinos van de visitante contra equipos brasileños, siempre hay gestos racistas. En este caso, evidentemente fue fuerte porque incluso el arquero en medio del partido, el arquero del Corinthians, le fue a avisar al árbitro lo que estaba ocurriendo. Se ve que tiene la tribuna ahí muy cerca, esto fue en el segundo tiempo, y denunció el caso, se pidió por los altoparlantes que no vuelva a ocurrir. Se somete Central, por supuesto, a sanciones. Uh-huh. En este caso veremos cómo avanza esa situación. Hablando de sanciones, el Newell's, 2 partidos sin local, de local, sin poder ingresar banderas, bombos, nada, a la popular Diego Armando Maradona, donde va la barra por la pirotecnia, que cayó, que fue fuerte en el partido ante Boca, en el empate ante Boca, bueno, por eso... le cabe esa sanción a la hinchada de Newell's, incluye los duelos de este fin de semana ante Riestra y el próximo de local ante Banfield, una fecha que arranca hoy con el duelo entre Racing y Banfield, justamente a las 20:30, le cayó la barra a los jugadores de Racing, que no estaba pasando un buen momento, dicen algunas crónicas que fueron el modo de apoyo. Pero bueno, me permito dudar, hay una delgada línea entre el apoyo de la barra y más que apoyo, un poco apriete, bueno, sobre todo por la situación de Racing, juega esta noche 20:30 ante Banfield. Hay mucho más deporte, por supuesto, están jugando algunos argentinos en Cincinnati en tenis. Acaba de ganar Sebastián Báez a Dimitrov, después volvemos con algo de eso. Habló Lionel Scaloni, pero para apoyar a los seleccionados, tanto masculino como, como femenino de hockey, porque este fin de semana arranca el los mundiales de hockey, se juegan a la par el mundial masculino y el mundial femenino, así que los leones y las leonas recibieron el apoyo de Lionel Scaloni. Después volvemos con algo de agenda también, porque hay partidos de la selección de hockey, de las selecciones de hockey, este fin de semana en el inicio del mundial.
1: ¡Apa! Facu Paredes también se suma a esta mesa con información, como lo harán en un ratito nada más también el resto de nuestro equipo periodístico que trabaja en cada una de estas tardes de Nacional. Iván Rachitti y Facu Rivera en la producción general, vendrán en un rato Nacho Sansó, Lucho Museta. También será tiempo de nuestro móvil, de Mauro Yasprisa. Hoy en los controles está Thiago Moyano Funes desde el comienzo, nomás de entrada, Thiago en los controles. Algunos días también comparten ese trabajo con Kun Aguirre. Pero nos vamos a escuchar un poco de música, porque un día como hoy nacía un gran poeta de la música folclórica argentina. Estoy hablando de Manuel José Castilla, apodado el Barba Castilla, considerado una de las figuras esenciales, no solo de la lírica folclórica, sino también de la literatura del noroeste argentino, porque fue una de las patas fundamentales de un movimiento muy interesante llamado La Carpa, que un poco renovó la poesía del noroeste argentino, introdujo una mirada atenta al paisaje, pero también al hombre de pueblo y una fuerte dosis de sensibilidad social, medio contemporáneo a lo que fue el movimiento del Nuevo Cancionero, ¿no? A los 18 años empezó a trabajar en el diario El Intransigente de Salta, donde trabajó más de 30 años, pasando de redactar algunas noticias menores a ser uno de los más importantes columnistas. Fue titiritero con Jaime Dávalos y un observador de su cotidianeidad, eso se ve en sus canciones. Nació un 14 de agosto de 1918 en la casa de la estación ferroviaria de Cerrillos, porque su papá era trabajador ferroviario. Nos vamos a quedar con algo que construyó junto a Cuchi Leguizamón, su gran pareja compositiva. Esto se llama Juan del Monte y es Liliana Herrero y Juan Falú.

0: Propuesta Brasil con un vuelo directo a Natal. La operación turística contará con la frecuencia semanal durante la temporada de verano del año venidero y será comercializada por la mayorista de turismo Ola con vuelos operados por LATAM. Los paquetes ya están en las agencias de viaje. El presidente del directorio del aeropuerto Pío Drobeta y el director comercial de Ola, Andrés de Rossi, celebraron esta nueva propuesta para el verano.
1: Ahora el aeropuerto llega a uno de los lugares más al norte de Brasil. Casi vamos a estar abarcando con el aeropuerto desde Florianópolis hasta Natal. La verdad, cada uno de los puntos estratégicos de playa que tiene Brasil y para nosotros la verdad que es súper importante.
2: Va a ser una salida semanal, paquete de 8 días, 7 noches con todo resuelto. O sea, ofrecemos el vuelo directo de Natal desde Rosario, que en 5 horas estamos en el destino, más lo que es la hotelería, los traslados y la asistencia médica. Aproximadamente arrancan a partir de los $1,300. Para lo que es temporada de verano es una muy buena tarifa.
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4: Muchas gracias, Diego. Corinthians denunció insultos racistas de los hinchas de Central. El encuentro entre el Canalla y el Corinthians por los octavos de final de Copa Libertadores estuvo marcado por un episodio de racismo durante el desarrollo del segundo tiempo contra el arquero brasileño Hugo Souza. Corinthians repudia vehementemente y lamenta un nuevo episodio de racismo en el fútbol, expresó la institución de San Pablo. La entidad brasileña también pidió identificar y sancionar a los responsables de los insultos.
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5: Atención automovilistas, así se encuentra el tránsito a esta hora en la ciudad de Rosario. Actualizamos. En Avenida Ovidio Lagos, entre Rueda y 27 de febrero, se realizan obras. La circulación se encuentra interrumpida. Circular con precaución. Actualizamos en calle Buenos Aires, entre Galvez y 27 de febrero por obras. El tránsito se encuentra interrumpido. Desvían la línea de colectivos 143, 136 y línea 137 roja y negra. Circular con precaución. Actualizamos en calle Córdoba, entre Ovidio Lagos y Callao. La calzada se encuentra reducida por tareas de Aguas de Santa Fe. Circular con precaución. Actualizamos en Avenida Eva Perón. La circulación es lenta en la mano con sentido de circulación al centro. Se observan demoras en el sector de acceso de circunvalación y entre el tramo de Cuyen y Cuba. Circular con precaución.
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0: El cielo está cubierto en la ciudad de Rosario, la actual temperatura 12 grados, 6 décimas, humedad 83%.
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0: Estamos escuchando Andar Andar de Magdalena Mate, y que llega hoy a la ciudad de Rosario esta cantora, compositora, cantautora también le podemos decir. Acá también usamos mucho la palabra cantautor porque Rosario es una ciudad de canciones, y qué mejor que recibirla a esta mujer que viene hace muchos años trayéndonos canciones preciosas, y por suerte está del otro lado para charlar un ratito con nosotros antes de presentarse en el hermoso Pichangú de la esquina de Salta y Rodríguez. ¿Cómo andás, Magdalena? Bienvenida a la tarde de Nacional. Te saludamos Patricio, Facundo y Painé.
1: Hola, ¿cómo están? Bueno, yo muy contenta de estar por primera vez en Rosario. Vengo llegando de Córdoba.
0: Ajá.
1: Y me hace mucha ilusión de entregar mis canciones esta noche y de compartir con el público acá en Rosario.
0: ¿No habías venido nunca a nuestra ciudad?
1: No, es primera vez.
0: Mira. Pensé que alguna vez sí había sucedido con tanto camino recorrido y con ser Rosario una ciudad tan cancionera también, ¿no? Porque si hay algo que tenemos acá son cantautores y cantautoras.
1: Muchísimo. Bueno, de hecho tenemos una hermandad hermosa con Argentina. Yo he tenido muy lindas colaboraciones con Pedro Aznar, con León Gieco. Entonces
0: claro,
1: tengo una conexión que realmente muy profunda. Ahora vengo de estar con unas cantoras en Paraná, con el Negro Aguirre, estuvimos cantando también. Entonces,
0: estuviste con la Mary Murúa en Córdoba, por lo que vi por ahí.
1: Con Mary Murúa, con Clara Cantore.
0: Pero claro.
1: He estado con Cecilia Cazán. Ahora estuve hablando hace poquito con Teresa Parodi también. Entonces hay mucho cariño, hay muchas reflexiones también que tenemos entre medio, en conversaciones, y siempre hay un momento para poder compartir en la música.
0: Pero qué bárbaro. La verdad que me sorprendió que la guitarra no te haya traído antes para este lado, pero la guitarra te está llevando a muchos lugares, y pensaba también en la importancia para la música chilena de alguien fundamental. Digo, nosotros tuvimos a una Leda Valladares o a un Chazarreta, que por suerte han dejado registro de nuestra música folclórica más antigua, y ustedes tuvieron una Violeta Parra, ¿no?, que también ha juntado de la memoria esas canciones para que lleguen hasta el día de hoy. ¿Cómo dialogás vos con esa parte de la música chilena?
1: Sin duda es una referencia maravillosa, ha sido una madre fundamental, con todo el trabajo de investigación también que hizo profundamente, un contenido sumamente importante, un referente constante, tanto de ella como de Víctor Jara también.
0: Claro.
1: Para nosotros han sido dos referentes importantes también en todos los sentidos, ¿no? De cómo recoge una identidad, cómo entregan una conciencia también social y política en momentos tan importantes y tan duros de un país, bueno, que toda Latinoamérica lo ha tenido, ¿no? Pero
0: sí,
1: para nosotros la música ha sido un lugar de resistencia, y ellos son nuestros padres fundamentales.
0: Sí, totalmente. Actualmente andás presentando este último disco, si se quiere, pero también vas a dejarnos aquí en Pichangú canciones de toda tu historia, ¿no?
1: Sí, son 30 años de trayectoria, y vengo con toda esa trayectoria de ir recorriendo los pasillos de la infancia, las calles de Chile y las veredas latinoamericanas, y por supuesto también traigo a Violeta y a Víctor conmigo siempre.
0: Pero claro. Magdalena, cuando pensás en cuándo aparece la música en tu camino, ¿no?, como una posibilidad, ¿en qué momento empezás a escribir canciones y a poder ponerle música y sacarlas para afuera?
1: Mi primera escuela fue mi madre. Mi madre también fue cantora. Vengo de una familia bien musical, se hacía mucha música, mucho folclore, y la guitarra, yo nací prácticamente con una guitarra que era una hermana, ¿no? Siempre estuvo en casa, teníamos piano, y siempre el brasero y el mate, los cuentos y las canciones, los boleros, las tonadas, las zambas argentinas, eran muy tenían una presencia muy importante.
0: Mira.
1: Así es que para mí, bien natural, la verdad, desde muy pequeña estuve cantando, y yo te diría que a los 14 años ya empecé a componer como lo hacía mi madre.
0: Claro.
1: Imitándola al principio y después ya desplegándome y desplegando también mis propias alas.
0: Pensando tal vez en otros recorridos, ¿no?, en que a las mujeres les cuesta mucho más llegar a los escenarios y a componer canciones, sí, y hacer referencias de un montón de cosas, haber tenido de ejemplo una madre compositora y cantora, imagino que allanó un poco ese camino, ¿no?, lo hizo posible.
1: Sobre todo de ver que era posible, efectivamente, de ver a una madre que te da el ejemplo de que puedes transitar en la vida con este trabajo, porque finalmente la gente, claro, lo ve como algo que eres cantora, pero que no es un trabajo para mí.
0: Claro.
1: Es la vida, pero es mi trabajo también. Y no sé si es tan fácil todavía, yo creo que estamos en una sociedad muy patriarcal aún, pero siempre nos encargamos de ir reeducando y de ir desinstalando pensamientos que de repente no tienen ningún sentido, y en ese sentido también los colegas, ¿no? Y las colegas entre todos nos apañamos desde los cantautores como para que esto se vaya transformando.
0: Alguna vez en una entrevista que hice con don Eduardo Carrasco de Los Quilapayún, le había preguntado si una canción podía cambiar el mundo, y él me respondió en su momento, ahora ya varios años atrás, que tal vez no iba a cambiar el mundo una canción, pero que en cada cambio del mundo iba a haber canciones, ¿no? ¿Qué lugar pensás que tienen las canciones para los pueblos?
1: Yo creo que son fundamentales. Son fundamentales desde que tenemos una canción nacional que uno siente un amor por su patria, hasta una canción que puede transformar a una persona, y esa persona transforma a otra. Yo creo que esto es un trabajo absolutamente minucioso, muy necesario. Yo creo que aquí tenemos también como cantores una gran responsabilidad en ese sentido. Y la diversidad también es importante, pero yo creo que la música cumple un rol esencial en la vida del ser humano.
0: Sí, totalmente.
2: Magdalena, me interesaba saber si acá te va a estar acompañando algún otro artista local sobre el escenario de Pichangú.
1: Mira, está Sandra Corizo que me va a hacer compañía esta noche.
2: Qué linda.
1: Me encantaría estar con todos, porque ustedes tienen aquí en Rosario una diversidad de música maravillosa. Pero bueno, vengo acá muy de paso. Este es como un... Es la primera vez que me voy internando por la Argentina, porque normalmente estuve en San Juan, he estado en Mendoza, en Buenos Aires, pero ahora quise entrar un poquitito más. Entonces ahora voy de a poquito, pero próximamente me encantaría poder compartir con todos. Pero hoy día va a estar Sandra Corizo acompañándome.
0: ¡Qué bárbaro! Esto quiere decir que, si bien hoy va a ser este concierto precioso en Pichangú, que es un lugar que también permite cierta intimidad, ¿no?, a la hora de conectarse con el público, vas a volver.
1: De todas maneras, esto para mí es el inicio.
0: Perfecto.
1: El inicio de un encuentro, de una hermandad, de poder compartir. Yo creo que más allá del escenario, ¿no?, lo que se genera con los músicos también, porque no un manifiesto como antiguamente también existió acá, del cancionero.
0: Totalmente. Te esperamos entonces, nos encontramos esta noche en Pichangú, en la esquina de Salta y Rodríguez, y bueno, un abrazo grande también a Sandra Corizo, que lo disfruten mucho, y ahí nos vemos, Magdalena.
1: Muchas gracias, los esperamos en la noche entonces.
0: Hoy a la noche, Magdalena Matei llega directamente desde Chile a nuestra ciudad. Bueno, pasó por Córdoba, ya lo dijo hace un ratito, pero viene a cantar por primera vez en nuestra ciudad un compendio de canciones preciosas que tiene escritas y que canta muy, pero muy lindo. Así que si no tienen planes para esta noche, busquen a Pichangú y 3415-782-083, 3415-782-083, es el teléfono en el que pueden hacer una reserva y no perderse a Magdalena Matei.

0: Magdalena Matei, esto se llama Al Viento, también pertenece a su último disco, que es creo que el número 8 o 9 en su carrera, un disco que no salió hace mucho tiempo, salió en 2024, se llama Instinto, y tiene unas canciones bellísimas, ¿eh? Si están sin plan, esta noche en Pichangú, bueno. Magdalena Matei, ir a escuchar unas canciones. Pero ahora Pato Duval tiene la batuta de este juego.
1: Si vos tenías plan de pasar, hacer algún trámite, abonar alguna factura que tenías, vencida de la empresa provincial de la energía, a la sucursal del centro, está muy cercano esta
0: emisora.
1: ¿La calle
0: Rioja?
1: Sí, acá a la vuelta.
0: Rioja, entre Corrientes y Entre Ríos.
1: 1339, bueno, lamento decirte, no, mi ciela, tendría que decirte, porque cierra, a partir del martes que viene estará con las persianas bajas para siempre.
0: Mismo plan que los bancos, digamos.
1: Sí, el plan de la EPE es un esquema que ha llevado adelante la gestión de Maximiliano Puyaro y que ha derivado, de hecho, en una pelea encarnizada con el gremio Luz y Fuerza. Para, bueno, terminar con algunos esquemas. Si vos le preguntás a los funcionarios del Ministerio de Desarrollo Productivo, donde está en el entramado de la distribución administrativa, tienen bajo su paraguas a la empresa provincial de la energía, te dicen que había mucho dispendio de fondos, mucho personal ocioso, bueno, esos eran un poco los argumentos que se esgrimen cuando uno le consulta la cartera de Gustavo Puccini sobre qué pasa con la EPE. De hecho, por ejemplo, terminaron con este esquema que existía en la EPE de que si vos eras hijo de dentro de la empresa provincial de energía, tenías como el terreno allanado para ingresar dentro de la estructura administrativa de esta empresa pública. Eso se terminó. Bueno, el plan también es el recorte de las bocas de tensión física, y quien cayó en desgracia es la sucursal de calle Rioja. Insisten en que el plan de eficientización, digitalización y modernización que se lleva adelante de 2024, está establecido que se van a ir cerrando algunas sucursales. Toda la atención, al menos del área central, se centraliza en Oroño y Mendoza. Hacia allá tienen que ir quienes tengan que encarar, pretendan encarar un trámite digital. ¿Qué dicen desde la EPE? Que aquellos trámites que vos entiendas que se pueden realizar vía virtual, los encares a través de la oficina virtual que ofrece a los usuarios la posibilidad de realizar, por ejemplo, cambio de titularidad, alta y baja de suministros, actualización de datos del titular. Te digo que todo esto, yo, por ejemplo, estuve en el tren de actualizar datos de titular hace no tanto tiempo y lo hice todo por la web. Reclamos de electrodependientes, algún tipo de reclamo comercial, de verificación, de revisión de la lectura del medidor, algo tan habitual cuando te llega una torta de plata.
0: Sí, y vos decís, yo no gasté toda esta plata.
1: Bueno, vos podés solicitar que se revise lo que consumiste, un pedido de factibilidad, un libre deuda. Todo eso se puede hacer a través de www.epe.santafe.gov.ar/oficina-virtual. Hay una aplicación, incluso en el Play Store, de las tiendas de Android y también en la tienda de Apple, para, bueno, poder de alguna manera canalizar estos trámites, que lo hagan a través de esa vía y eviten una cosa más engorrosa en el mostrador. Así que desde el lunes, Rioja, 1339, queda fuera del organigrama de oficinas de la EPE.
0: Bien, Patricio Doval con información. Y ahora, Facu, ¿querés contarnos algo?
2: Bueno, algo breve. Hablaba del Mundial de Hockey que se viene, tanto el masculino como el femenino. Hubo mensaje de Lionel Scaloni, que compartió la Federación Argentina de Hockey, muy breve, deseando, por supuesto, lo mejor tanto a los leones como a las leonas. Estoy seguro de que van a llevar nuestros colores a lo más alto, dijo Scaloni. Les mando un fuerte abrazo. Vamos, Argentina, tienen todo nuestro apoyo. Los leones y las leonas que se preparan para el Mundial que arranca este sábado, se disputa en Bélgica y en Países Bajos. Los dos certámenes, tanto el masculino como el femenino, de manera simultánea.
0: ¿Son al mismo tiempo?
2: Son al mismo tiempo.
0: Mirá qué interesante.
2: Exactamente, sí. Exactamente.
0: Tal vez uno genera la inercia del otro, ¿no?
2: Sí, y los dos tienen su importancia. No sé, por poner un ejemplo, a diferencia del fútbol, donde el mundial masculino
0: acapara
2: todo, sería, si vos lo haces el mundial femenino en el mismo momento, y sería opacarlo de una manera abismal. Sí, cualquier cosa, de hecho, cualquier disciplina que se haga a la par del Mundial de Fútbol queda opacada.
0: Pierde. No, porque yo pensaba, capaz esa inercia de que estamos todos mirando fútbol todo el tiempo hace que no importa si ves un partido de varones o de mujeres, ¿lo ves?
2: No, pero te no puedo asegurar así. Que el fútbol masculino y un Mundial de Fútbol masculino...
0: Se come todo,
2: okay. Así esté jugando, la competencia pasa mucho. Este sábado a las 12:30, horario nuestro, por supuesto, juegan las Leonas ante Estados Unidos en un grupo que comparten con Alemania y con Escocia, y mientras que la selección masculina, los Leones, van a jugar el domingo a las 14 ante Japón. El mundial es sencillo, cuatro zonas de cuatro, los dos primeros avanzan a la siguiente instancia, los dos últimos juegan por los mejores entre el 9 y el 16, y después hay otra zona, después los dos mejores de las otras zonas que se arman con los ganadores, con los dos primeros de cada zona, se vienen semifinales y después la final. Así se juegan tanto el Mundial masculino como femenino de hockey sobre césped.
0: Bien, dicho todo esto sobre el Mundial que comienza este fin de semana, Bélgica y Holanda era,
2: exactamente,
0: ¿no? Nos vamos a la calle porque está Mauro Jasprisa, como todos los días. Creo que hoy con un poco menos de frío, pero que me lo diga él. ¿Cómo andas, Mauro?
3: ¿Qué dicen? ¿Cómo andan? ¿Cómo le va?
0: Bien, ¿y vos?
3: Bien. Por ahora todo bien. Sí, no, es el mismo frío que ayer.
0: Ayer estaba difícil.
3: A esta hora estaba distinto, así que ahora no, está fresco obviamente, para andar con una campera, con un buzo, pero no para tenerla abrochada, así que...
0: Menos gélido.
3: Sí, menos gélido, tal cual.
0: Exactamente. Bueno, se viene el Día de las Infancias.
3: Se viene el Día del Niño y obviamente lo que respecta a calle San Luis, han extendido los horarios tanto para hoy viernes como para mañana sábado hasta las 19 horas. Y lo positivo también del día sábado es que no va a haber estacionamiento medido.
0: Importante.
3: Así que la gente se va a poder acercar tranquilo hasta lo que es el centro comercial. No van a tener que estar abonando el estacionamiento. Y otra buena nueva es lo que respecta al tema de las cuotas. Así que si les parece, podemos escuchar a quien es uno de los responsables del centro comercial de calle San Luis al cielo abierto, al señor Blanque, ya nos va con nosotros.
0: Sí, claro.
4: Para hoy y para mañana, lo que es la línea de juguetería, indumentaria infantil y todo lo que se refiere a los niños, se va a extender hasta las 19 horas. Para mañana el estacionamiento es libre, otorgado por la Municipalidad de Rosario, o sea que no corre lo que es el estacionamiento medido, es gratis. En principio, bueno, está arrancando lo que es los regalos, los comercios ya están todos preparados, ya tienen muy buenas ofertas, lo que es juguetería a partir de 5.000 pesos, también indumentaria, hay para todos los bolsillos precios. Y aparte hay muchos comercios que hicieron convenio con bancos y te pueden dar entre 3 y 6 cuotas. Es una alternativa por ahí, si no tenés hoy para financiarse. Te ayuda mucho el tema de la financiación, en un contexto difícil de comercio, de baja de consumo, lo que es cuotas es un alivio. Hay una retracción del 3% con respecto al año pasado y bueno, dificulta también que los costos van aumentando, por eso es una situación difícil comercialmente para el comercio físico. Lo que está pasando es que muchas empresas y comercios que tenían distintos puntos de venta se han achicado para achicar la estructura. No es que cierran las empresas, sino que, bueno, puntualmente una empresa sí cerró, pero mantiene en otros centros comerciales. O sea, hay un reacomodamiento de la estrategia comercial de cada titular.
0: Bien, Mauro, información importante. No va a haber entonces cobro de estacionamiento medido y se extienden los horarios.
3: Exactamente, y así también no nos olvidemos, como nos decía Guillermo Ulán, esta posibilidad de ofrecer 6 cuotas para que a nadie le falte un regalito para el Día del Niño y el domingo los nenes puedan estar tranquilos y disfrutando de su jornada y de su día.
0: Bárbaro. Mauro, te mandamos un abrazo. En un ratito nos volvemos a comunicar.
3: Abrazo enorme.
0: Mauro Yasprisa, nuestro móvil en las calles de la ciudad de Rosario, contándonos esto respecto del próximo domingo. ¿Vos pusiste Los Redondos? Hoy toca Susanita Band en Somos Música.
2: En Somos Música, que está en San Martín entre 3 de febrero, seguro.
1: ¿Entre 3 de febrero y 9 de julio?
0: Perfecto.
1: Me parece, ¿no?
0: Sí. Somos Música. Hoy, Susanita, si tienen ganas de escuchar a Los Redondos, vayan a ver a las pibas, que son una bomba.

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1: Las 4 de la tarde en la República Argentina. Horacio Marín afirmó que el RIGI de YPF generará 20.000 puestos de trabajo. El presidente de la petrolera de bandera explicó que la empresa estará en condiciones de recibir inversiones extranjeras gracias al RIGI y que va a exportar 10.000 millones de dólares por año. Además, afirmó que en 2031 la empresa venderá más de 10.000 millones de dólares por año durante dos décadas.
2: Nosotros presentamos el RIGI de Argentina LNG por 51.000 millones de dólares. Eso es en sociedad con la italiana Eni y con la Emirati XRG, que es ADNOC, que es una empresa que produce 5 millones de barriles por día. ¿Qué significa eso? Que Argentina con este proyecto va a exportar a partir del 2031 alrededor de 10.000 millones de dólares por año durante 20 años.
1: Comienza la Fiesta Nacional de la Pesca del Dorado. El informe de Yanni Benítez desde Radio Nacional Santo Tomé.
3: El evento reúne el tradicional concurso de pesca deportiva con devolución, espectáculos musicales con artistas de renombre, ferias y actividades familiares. El predio Bahía Punta Mitre se llevarán a cabo shows musicales en vivo, la elección de la embajadora nacional y exposición artesanal y gastronómica. El programa Río Limpio contempla acciones de preservación ambiental con sorteos especiales para los equipos que mantengan sus lanchas libres de residuos.
1: La información deportiva ahora con Nicolás Álvarez.
4: El capitán de River, Nicolás Otamendi, dijo que de esta situación tan difícil salen todos juntos.
5: Tanto con el Chacho, con el presidente y el equipo, creo que de esta situación salimos todos juntos. Creo que lo importante es eso, ensamblarnos entre nosotros, tratar de tener una conexión, hablar mucho, intentar salir, como te digo, de esta situación, que es una situación difícil, pero tenemos que plantar cara, tenemos que trabajar en silencio y bueno, y mejorar. Sabemos, somos conscientes del momento que estamos pasando.
1: Alerta meteorológica rige para la cordillera y precordillera de Mendoza y del sur de San Juan, donde se esperan nevadas persistentes con posible viento blanco. Actualizamos el estado del tránsito con Ernesto Arriaga.
6: A esta hora, mucho tránsito en toda la zona de la ruta 2156 a la costa atlántica de Aubaza, por el puente Rosario Victoria. Habilitado, camiones máximo 80. La autovía del Mercosur, desde Zárate a Entre Ríos por la 12 y Corrientes la 14, normal. Aeroparque de Ezeiza, operan con normalidad.
1: En la ciudad de Neuquén, donde nos podés escuchar por FM 103.3, temperatura 7 grados, humedad 77%, cielo cubierto. En la ciudad de Buenos Aires, temperatura 13 grados 2 décimas, humedad 91%, cielo cubierto, visibilidad reducida a 6 kilómetros por lloviznas.
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0: Esto que estamos escuchando es de Latelonius, parte de su último disco, un discazo que sacó Latelonius. Seguimos en el universo de las músicas instrumentales, como hablábamos ayer, qué pasaba con esas músicas instrumentales. Bueno, a mí me gusta mucho escuchar música instrumental, y en este caso Latelonius y esto que se llama Mesopotamia. Latelonius va a estar tocando el próximo sábado, junto a una banda que está buenísima, que se llama Tiger Mood, que hacen funk y ese tipo de cosas, y lo van a hacer en un lugar que tenemos aquí en la ciudad de Rosario que se llama Shower House, que está ahí enfrente de la locomotora, en la calle, en la última de las calles que tenemos hacia el río, digamos, antes de la estación Rosario Norte. Ahí había un boliche cuando nosotros éramos más jóvenes.
1: Sí, me recuerdo de venir.
0: No me preguntes cómo se
1: llamaba.
0: Era
1: zona de boliches esa.
0: Era zona de boliches. No me preguntes cómo se llamaba porque no me acuerdo. Pero bueno, ahí en Shower House va a estar tocando Latelonius junto con una banda que está buenísima también, que se llama Tiger Mood, el próximo sábado a las 9 de la noche. Pero ahora damos vuelta a la página, y nunca mejor dicho, porque vamos a hablar de una presentación en la que está involucrada nuestra tan querida Sonia Tesa, porque hoy en la ciudad de Rosario y particularmente en la Biblioteca Argentina se presenta un trabajo que editó el colectivo editorial Aguará, pero en el que trabajaron en los dibujos Jimena Esborrás y en el guión de este cuaderno que se llama Escribir otra historia, trabajaron Sonia Tesa junto a Lía Basso, que es la protagonista de esta historia, con quien vamos a tener el gusto de charlar un ratito sobre este cuaderno que presenta Aguará llamado Escribir otra historia. ¿Cómo andas, Lía? Bienvenida a la tarde de Nacional. Facu y Painé, te saludamos.
2: Hola, ¿qué tal? ¿Cómo andan? Bueno, muchas gracias por comunicarse, por esta
0: gracias.
2: Presentación.
0: Gracias a vos por este ratito, por charlar con nosotros y por también querer contar otra historia. ¿De qué se trata este cuaderno que presentan hoy, además con una invitada muy, pero muy especial?
2: Sí, bueno, la verdad es que se trata de un material pedagógico que fue construido de forma colectiva, como vos decías, con Sonia Tesa, Jimena Esborrás, y con Sabina Ulino Valenzuela Negro, del colectivo editorial Aguará, y que es un material que tiene distintas aristas en cuanto a lo que propone. Fundamentalmente es un material que fue pensado para poder trabajar en la visibilización de los distintos tipos y modalidades de violencia de género a partir de una historia concreta de vida, que es la mía como sobreviviente de un intento de femicidio, posteriormente tuve que atravesar una situación de revictimización a través de un artículo que publicó el diario La Capital de la ciudad de Rosario, y también recupera todo el proceso de politización y resignificación que pude hacer en torno a otros actores sociales, como por ejemplo el movimiento feminista y de mujeres, y también el siguiente proceso que pasé también bastante revictimizante, que fue el de llegar a la justicia en un proceso judicial totalmente asimétrico de poder contra, como te decía antes, un medio de comunicación muy importante de la ciudad de Rosario.
0: Cuando pensás en todo lo que pasó en el medio y en llegar al día de hoy a poder, bueno, presentar este cuaderno pedagógico que seguramente acompañará a muchas otras en estos caminos, digo, esta complejidad y este tiempo que pasó, imagino que te fue encontrando con mucha gente en ese camino, ¿no? Que también, digo, más allá de aquellos que hicieron las cosas mal, te pudo acompañar de la mejor manera.
2: Sí, por supuesto, una cuestión que pone en valor la historieta es justamente esto, cómo se pudo hacer de alguna manera un proceso de resignificación y de politización de lo vivido justamente en relación a otras personas, ¿no? Esta cuestión de que nadie se salva en soledad, y como vos decís, fui conociendo distintas personas, colectivos, actores sociales, instituciones también, que fueron acompañando este proceso de resignificación y también de reparación, que que claramente no vino desde el Poder Judicial, sino que vino justamente desde periodistas con perspectiva de género, como Sonia Tessa, desde un dispositivo de atención a las violencias de género que me recibió en el ECA en su primer momento, cuando yo llegué a internarme. Bueno, Mumalá, que fue el primer lugar que me abrazó, donde yo pude acercarme al feminismo y poder ponerle nombre y apellido a las violencias que viví y poder empezar a poner mi situación personal o particular en un contexto colectivo y en el marco de una violencia de tipo estructural. Luego, abogadas feministas que me acompañaron en el proceso judicial. Así que sí, totalmente. Más allá de todos los obstáculos, en todos estos años me encontré con múltiples personas y espacios que lograron reparar de a poco todas las violencias estas que fui sufriendo en un carácter de continuum que tienen las violencias de género.
1: Lía, ¿cómo te va aquí, Facundo?
2: ¿Qué tal?
1: Pensaba cómo fuese, o si nos podés, o qué nos podés contar de este proceso de participación en el guión de esta historieta, que a la vez era en un guión en el que vos participabas, pero era tu propia historia. No sé, si querés contarnos algo de ese proceso, si costó, si no costó, cómo fue.
2: Sí, bueno, la verdad que fue un proceso que fue difícil también. Siempre fue impulsado desde un lugar ético-político de intentar colaborar de alguna manera también a la transformación social y a la sensibilización con respecto a las violencias, entendiendo que muchas veces el trabajo en torno a una historia concreta de vida hace mucho más tangible poder trabajar y entender las violencias de género. Y en ese sentido, bueno, la producción de esta colectiva fue muy amorosa y muy cuidada, donde hicimos todo un trabajo también para pensar cómo no hacer un material que sea morboso, porque de alguna manera a veces representar las violencias de género, fundamentalmente la de tipo física, psicológica, son difíciles, no llegar a lugares que terminan siendo morbosos. Entonces, bueno, hubo todo un trabajo muy crítico y reflexivo del equipo de cómo poder ir representando las distintas situaciones, qué situaciones era conveniente representar y por qué, siempre con una meta de poder visibilizar o el ciclo de las violencias o representar cómo iban creciendo a medida que iba pasando el tiempo, las distintas situaciones, cómo iban tomando un proceso de escalada, pero siempre fueron desde un lugar muy crítico y muy reflexivo para que tengan un efecto concreto en lo que queríamos trabajar. Sí. Y por otro lado, para mí también fue importante que este proceso fue muy largo, comenzó en el 2019, tuvo muchas idas y venidas temporales debido a bueno, múltiples cosas como la pandemia y distintas situaciones que fuimos atravesando, pero también tuvo que ver con un tiempo personal que yo necesité muchas veces, donde me mandaban lo último que habíamos hecho y quizás yo necesitaba días, semanas, claro, a veces hasta más que semanas, para de alguna manera poder enfrentarme a eso que era tan hermoso, por un lado el sentido que queríamos darle, pero por otro lado que bueno, que obviamente tenía un efecto emocional sobre mí y que bueno, necesité algún tiempo también para poder ir avanzando y fue un tiempo que siempre me dieron y que se respetó, así como nada, todos los comentarios y todos los aportes que siempre hice. Y quisimos, por eso digo que es una producción muy colectiva, sí, porque nos juntábamos, charlábamos, opinábamos, pensábamos, repensábamos.
0: Este cuaderno que tiene una intención pedagógica y que cuenta otra historia, como contaba recién Lía, se va a presentar hoy a la tarde. Se presentó ayer en la CRAC, ¿no? Ya tuvo un primer acercamiento.
2: Sí, se presentó ayer, que fueron Sonia, Jimena y Sabrina. Yo no pude ir. Y hicieron una presentación ahí, sí, que bueno, que salió muy linda,
0: Y que
2: que
0: está
2: estaba
0: bueno
2: bueno.
0: también en el
2: Sí.
0: ámbito de la crack bam boom, ¿no?
2: Total, porque es otro público, ¿no? Por ahí el que puede ir hoy a la presentación a la Biblioteca Argentina. Porque justamente, bueno, entra en el formato narrativo que tiene, que es el de
0: Claro.
2: historieta. También por ahí es una perspectiva o una producción que tiene un sentido más político, que también está bueno. Así que sí, fue muy interesante esa presentación de ayer.
0: Y hoy, además de tu presencia, la de Sonia Tessa, imagino que también Jimena Esborrás, imagino también que Sabrina Gulino Valenzuela van a tener otra invitada.
2: Sí, tenemos una invitada de super lujo, que es Marta Dillon, que yo les digo que ni yo puedo creer lo que viene. Así que bueno, vamos a estar muy contentas también dialogando con ella, que bueno, al igual que Sonia, es voz súper autorizada para hablar de la perspectiva de género, desde los medios de comunicación y un abordaje responsable de las violencias de género por los medios, y que es, además tiene un rol protagónico también en historia, porque ella fue la que autorizó la primera nota que escribe Sonia Tessa cuando yo empiezo la demanda contra el diario,
0: Claro.
2: y que ella autoriza que se publique nombrando el diario y todo, y además se publica en la tapa de Las 12, a nivel
0: Claro.
2: nacional sale esa nota.
0: Claro,
2: Así que
0: otro
2: bueno,
0: espaldarazo importante.
2: sí, total. Así que bueno,
0: Se cierra el
2: Marta
0: círculo un
2: también
0: poco,
2: tiene
0: ¿no?
2: sí, la verdad que sí, la verdad que bueno, son múltiples cosas que terminan dando lugar un poco a no sé si al cierre definitivo, diría que no, porque yo siento que la reparación viene también en cada clase que estoy con distintas personas y hablamos sobre la ESI, hablamos sobre las violencias, y yo creo que no sé si podría decir que es un cierre definitivo, porque yo creo que la reparación muchas veces es cotidiana y en las pequeñas cosas que pasan en un aula, pero sí es un broche importante, por lo menos, a un proceso de reparación que tardó tanto en llegar y que, una vez más, no es desde el Poder Judicial, sino más vale desde el acompañamiento de compañeras.
0: Lía, esta tarde a las 7 de la tarde van a estar presentando este cuaderno en la Biblioteca Argentina. Como decían recién, Lía con nosotros, Sonia Tessa, también va a estar Lía allí, Jimena Esborrás y Marta Dillon de invitada, Sabrina Gulino Valenzuela también. Así que seguramente será un gran encuentro. Se presenta Escribir otra historia, editado por Aguara en la Biblioteca Argentina. Gracias, Lía, por este ratito.
2: Bueno, muchas gracias a ustedes por darme el espacio.
0: No, a vos. Elía va a estar allí presentando este cuaderno y vamos a ir también a abrazar a Sonia, que la
1: Tremendo.
0: extrañamos un montón en esta tarde. Un poquito de música y volvemos. Tengo mucha agenda y ya llegó Lucho Musetta. Chicos, estamos todos. Se pongan los videos.

0: tomate un mate.
1: Sí, o come fideo, no hay problema, ¿eh?
0: No,
1: La hora
0: fideo
1: no es
0: no,
1: un
0: el mate
1: problema.
0: está ahora.
1: Esto que estábamos escuchando se llama We We Blues y son los Hijos de Buda. Es una canción que le pertenece a Pablo Galimberti, gran violinista de la ciudad de Rosario, porque los Hijos de Buda van a estar tocando también el sábado con entrada libre y gratuita en La Casona, que queda San Lorenzo 2157. Si te gusta el jazz manouche,
0: Como
1: lo que escuchamos recién, es un jazz que pasó por los gitanos y por Francia un poco. Probablemente, no sé, lo tengas en tu memoria, Oscar Alemán. Bueno, él hacía jazz manouche. No sé, otro referente que puede haber del jazz, hoy, diga señora, dígalo bien, del jazz manouche es Django Reinhardt, por ejemplo, ¿no?
0: Ajá.
1: Seguramente a muchos les va a sonar. Esto tiene que ver, como les dije recién, con un jazz que atraviesa un tiempo de gitanos y en Francia, entonces se convierte en un ritmo un poco más rapidito. Hay una película bárbara de... ¿Cómo llegué hasta acá? No lo sé, de...
0: Abrimos la caja de Painé.
1: Bueno, chicos...
0: La babushka.
1: Una película en la que actúa John Penn, si no me acuerdo más, si no me acuerdo mal, y que la dirige... ¿Cómo se llama este hombre? Chicos, Woody Allen.
0: Ah, muy bien. ¿Cómo olvidarse de Woody Allen?
1: Que se llama Dulce y Melancólico, creo, y habla de la historia del mismísimo Django Reinhardt, interpretado por John Penn. Terminé de completar la información.
0: Me encanta. Entonces, pasando en limpio, ¿la Jazz Band cuándo se presentan y dónde?
1: El próximo sábado se presenta Hijos de Buda en San Lorenzo 2157 con entrada libre y gratuita.
0: Mañana. Pero seguramente hay muchísimas otras cosas para hacer el fin de semana.
1: Sí, bueno, ni hablar que está la Crack Bamboo, ¿eh? Que ustedes ya estuvieron charlando con el señor Coso en estos días.
0: Yo
1: con
0: voy
1: Edu
0: mañana
1: Santillán.
0: Y ya hay gente dando vuelta desde ayer que abrió
1: sí,
0: la
1: Sí, desde ayer que abrió la Crack. Hoy a la noche pueden ir a escuchar Chamamé porque Patricia Duré presenta su disco Viejo Río Marrón en el gran salón de la plataforma
0: La
1: Labardén.
0: Tuvimos aquí, en el aire de la tarde de Radio Nacional, estuvo haciendo esta difusión, porque hoy a la noche entonces, ¿dónde se presenta Patricia?
1: En el
0: Burén?
1: Gran salón de la plataforma Labardén. Entradas labardén.com, pueden encontrarlas anticipadas. Hoy también en el Teatro La Comedia, el ensamble municipal de Vientos a las 8 de la noche va a estar tocando gratuito, no, de Vientos. Vientos, clarinete, trompeta, saxo, flauta traversa.
0: Qué lindo igual.
1: ¿Viste? Lindo. Es pero lindo, violines claro. No va a haber, porque es ensamble de vientos.
0: Bueno, vamos todos a soplar ahí.
1: Vayan a soplar al Teatro de la Comedia, entrada gratuita, También...
0: Me mando al frente y estamos al aire. Claro. O sea, podría... Es radio, la gente no sabe que yo hice...
2: No me quemé, viste.
1: Se tentó Facundo Paredes en el camino, En Casa Brava va a estar Matilda y DJ Miloco también con entrada gratuita. Y a la tardecita, temprano, presenta Santiago Beretta su libro Un Caballo Rojo en el Trocadero de la calle Santiago 989. Y a las 7, les contamos recién, Escribir Otra Historia, este cuaderno donde trabajaron Sonia Tesa, Lía Basso y Jiménez Borrás. Un lugar limpio y bien iluminado.
2: Exactamente, también hoy. A las 7 en Pellegrini al 1000.
1: Bien, ¿Pellegrini al 1000?
2: Sí. No, perdón, es la mutual de Carlos Pellegrini a la Frida al 1000.
1: Me parecía raro que era, para mí era una calle...
2: Que a mí me agarraste sin papel.
1: Por la
2: y
1: que pasaban...
2: Sin papel donde no,
1: tenía
2: sin papel.
1: Pensé que la corbata rojo punzó y dije, no, por favor.
2: No,
1: papel. Sábado, ¿te paso revista del
0: Dale,
1: sábado?
0: Dale, que anoto, sábado, mañana.
1: La Thelonious y Tiger Mood en Shower House.
0: Sí.
1: Civilización de Mariano Saba con dirección de Lorena Vega en el Centro Cultural Parque de España, 20-30 horas, gran obra de teatro. El Sexteto Vendaval hace su tradicional catanguería. ¿Qué quiere decir esto? Cata de vinos más tango en vivo.
0: Me gusta.
1: Lo pueden
0: Todo
1: buscar.
0: Lo que sea cata de vinos.
1: Claro, lo pueden buscar en el Instagram del Sexteto Vendaval y sacan su anticipación.

0: Hasta las 18:45,
1: Ah, joya.
0: como todos los días.
1: Sí.
0: Lo que vamos a escuchar ahora, Pai, para empezar este tramo de la tarde, es lo nuevo de Benjamín Amadeo, que presentó el disco Prometiendo Volar, que es su nuevo álbum, un viaje hacia la infancia y los sueños. En esta ocasión vamos a escuchar Tú y Yo, uno de los tracks de este disco.
1: Me gusta ese contrabajo, ¿eh?

0: gracias.
1: Ese gracias es para nosotros, para nosotros.
2: Sí, nos agradece porque estamos ahora, un viernes acá sí, haciendo radio.
1: Exacto, y programando este Me Mata el Limón, una versión fa, como decimos, ya lo podemos decir así, es marca registrada sí, una reversión de un clásico. Antes sonaba Benjamín Amadeo, que tiene material nuevo, Lucho.
2: Es así, un nuevo disco que está ya en plataformas, que tiene 10 nuevos temas, entre ellos el que escuchábamos. Hay alguna joyita en el disco, el tema que se llama No me dediques más canciones, que es junto a Alan Sutton y las Criaturitas de la Ansiedad. Es muy lindo tema, pero bueno, habíamos elegido este para empezar a desaznar este nuevo material de Benjamín Amadeo, que ya está listo en plataformas.
1: Perfecto. Y lo que se viene también, tiene parte de lo nuevo. Estamos hablando de Santana y Becky G, Mi Gran Amor, así que a prestar mucha atención porque tenemos muchos de estos. Presentación de temas nuevos que empiezan
2: como
1: a salir
2: viernes,
1: justamente
2: claro,
1: llegando ya al fin de semana, llegando a esta época entonces de la semana en donde cada uno justamente apuesta a las plataformas para que cada uno de nosotros podamos escuchar tranquilamente durante el fin de semana. Incluimos después a nuestras playlists, descargamos los temas, qué sé yo,
2: todo,
1: como tengas ganas. Y depende también de qué plataforma, ¿viste? Si pagás en YouTube Premium, entonces, bueno, tenés esa posibilidad de llevarlo a todas partes. Spotify también. Y si no pagás nada, ¿viste? Que te aparecen los comerciales. Y
2: todo.
1: Todos esos
2: sí,
1: spots.
2: Lo que por ejemplo, lo que hace YouTube Premium es dejarte empalmar listas. O sea, si vos tenés en otra plataforma alguna lista de reproducción, podés traerla. Y se te pega, digamos, se te
1: claro,
2: crea la lista.
1: Copy-pegue, digamos, exacto, una cosa así.
2: Que es interesante,
1: bueno, tenés,
2: para cuando uno está acostumbrado.
1: Claro, depende de la plataforma, por eso digo, ¿no? Cada uno tendrá su favorita, seguramente. 13 grados de temperatura. No hay mucho movimiento en cuanto a esa temperatura desde que llegamos a esta tarde de Radio Nacional Rosario. 80 el porcentaje de la humedad, visibilidad normal, pero sí el cielo cubierto. ¿Qué estás haciendo? ¿Cómo planificás el finde? Es lo que también queremos leer a través de nuestro WhatsApp, que es la línea directa que tenemos con todos nuestros oyentes.
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3: Estados Unidos.

0: La música entonces con Ángela Torres, con Becky G, Santana, todos
1: completo.
0: Estos, te digo, son nuevos. Son todos temas nuevos.
1: Ellos también producción. Son nuevos, si hacemos la diferencia entre nosotros y ellos,
0: bueno,
1: son más nuevos.
0: Sí, un poquito. No tienen tanto uso, básicamente, claro. ¿No? Ahí sería el resumen. Ángela Torres, Torpe entonces y Mi Gran Amor son los dos temas que teníamos.
1: Ángela Torres, nuevo material, nuevo, ¿sí?, disco también, que viene de ayer cumplir años. O sea, cumplió años y sacó disco.
0: Está un poquito más vieja, ¿viste? Todos cumplimos años. No estaba tan nueva, ¿eh?
1: Sigue siendo más joven que nosotros.
0: Sí, sin lugar a dudas. Bueno, nos vamos a las calles porque lo tenemos ahí a Mauro Jaspriza. ¿Cómo estás, Mauro?
2: ¿Qué tal, señora? ¿Cómo anda? ¿Cómo le va?
0: Bien. Está más relajado hoy, ¿no?
2: ¿Más relajado?
0: Sí, lo noto más...
1: La voz.
0: Más tranquilo.
1: Más,
0: sí, un cambio abajo.
2: Sí, puede ser cansado también.
0: Ahora
1: yo
0: sí.
1: Yo creo que también el cuerpo sabe que ha llegado al final de la semana. Entonces, como que ya inconscientemente empezás a bajarte. Como, bueno, estoy más tranquilo.
2: Sí, yo creo que también es eso. Sí.
1: Te preparás para lo que viene.
0: Está bien. Aparte, fin de semana...
2: Bajar de cambio.
0: Uh-huh. Fin de largo, Mauro, así que vas a tener para aprovechar el lunes, ¿o no?
2: Sí, obviamente, tenés para aprovechar el
0: lunes, ¿verdad? No, digo, por ahí viste que no se trabaja en un solo medio de comunicación, entonces digo, tal vez...
2: No.
1: Tal vez salgas otros, de uno y no de otros,
0: claro,
1: cuatro.
0: Claro, sí,
2: no. No, soy de eso, pero no.
0: Bueno, el lunes se descansa.
2: Sí.
0: Como Dios manda.
2: El lunes vamos a estar descansando tranquilamente.
0: Perfecto. Entonces, el lunes no le escribo, por las dudas. Le escribo el martes directamente.
2: No tengo ningún problema.
0: ¿Y contesta el lunes mismo o el martes?
2: No, el mismo lunes.
3: El mismo lunes a las 10 de la noche.
0: No, todo, viste, depende por ahí.
2: No, depende
3: del horario.
1: Lo que pasa es que uno descansa, la información no descansa. El teléfono de Mauro está prendido.
3: Esperemos que no pase nada el fin de semana que viene.
2: No, esperemos.
3: Que esté todo tranquilo. Va a ser el feriado de San Martiniano, que cae justo el lunes 17.
2: Claro, justo el lunes 17.
3: Así es. Bueno, todo tranquilo. Tenemos el Día del Niño también, falta todavía para el Día del Niño, ¿no?
0: Se festeja. Yo te digo, este fin de semana tenemos el Festival Ready, que vamos a charlar en un ratito con algún referente para que nos cuente. Igualmente, hay muchos lugares en donde también planificaron para el fin de semana, domingo específicamente, actividades al aire libre. Algunas comunas o localidades vecinas fueron suspendiendo por cuestiones climáticas, ¿sí? Así que tenemos que estar atentos, ¿sí? Por las dudas, pero bueno, por el momento todo se realiza aquí en la ciudad de Rosario.
3: Sí, es este domingo el Día del Niño, porque es el tercer domingo de agosto.
0: Exactamente, así que bueno, es para tener en cuenta y si sabemos de alguna modificación, la vamos a estar contando, lógicamente. Bueno.
2: Sí, yo recién hablaba con Iván, mientras me dejaba el aire y le decía, che, está lloviznando, pero fue una pequeña ráfaga, ¿no?
0: Claro.
2: Alguien pasó con un rociador por arriba, tiró un par de gotitas y no fue más que eso.
0: Bueno. No, viste que lo que dice el pronóstico para el fin de semana está esa chance, muy baja la probabilidad, pero viste, a veces cuando estamos hablando de niños y de chicos muy chiquitos, es mejor reprogramar de última para no tener ningún tipo de inconvenientes. Bueno, vamos a pasar a la información que te trae hoy, Mauro.
2: Vamos a pasar a escuchar lo que hablamos con Nicolás Gianelloni, secretario de Desarrollo Humano y Hábitat de la Municipalidad de Rosario, porque nos contaba que creció un 60% la demanda de asistencia social y los refugios están casi completos. Están funcionando a un 95%. Lo bueno de todo esto es que los refugios no van a estar terminando en agosto. Como se viene implementando desde hace ya 2 años, van a seguir abiertos todo el año. Así que si les parece, podemos escuchar lo que dialogábamos con Nicolás Gianelloni.
0: Sí, lo escuchamos.
4: Y nosotros lo social está todo en alza, tenemos mucha demanda de gente que necesita ayuda del Estado, venimos planteándolo, que estamos de un año a otro cerca de un 60% de aumento, bueno, sigue reforzando, pero no queremos quedar solo en lo asistencial de dar un plato de comida o darle refugio a la gente que está en la calle, sino con esto que estamos contando, las ferias, con actividades, que la gente pueda salir adelante con laburo. Eso es lo que buscamos acá con esta feria. Así que so, cuando alguien vemos que está mal, los ayudamos, pero a la vez les ofrecemos estos programas de capacitación y formación que permiten que realmente, más allá de que le podamos dar una respuesta en el corto plazo, a mediano plazo equilibren su vida,
5: ¿no? En estos últimos meses se incrementó la gente en situación de calle, los pedidos de tener un plato caliente de comida.
4: Sí, sí, se incrementó, estamos con los refugios completos, estamos en un 95%, a veces en algunas noches completos, los 5 refugios, y bueno, con mucho reforzando los equipos de calle, porque todas las noches cada vez tenemos más llamadas de gente que nos avisa que hay gente en calle, y más estos días de frío nos crece mucho los pedidos de ayuda. Así que bueno, la idea es no dejar a nadie tirado, como nos enseñó Leo Messi, y acompañar del municipio a todo el mundo y que sepa que tiene un lugar donde acudir si tiene una necesidad.
5: La última, ya te agradezco mucho. Pensando que ya estamos en agosto, vamos a tener cambio estacional, ¿los lugares van a cerrar, van a permanecer abiertos pensando en esta gente en situación de calle?
4: No, los refugios los vamos a tener abiertos, los tenemos abiertos hace 2 años todo el año. Que eso nos permite ayudar a que realmente las personas, más allá del invierno, sigan viniendo a los refugios y nos permita laburar con ellos para sacarlos de la calle. Y que empiecen a armar una cuestión con el trabajo, revincularlos con las familias, trabajar el tema de adicciones. Así que vamos a ir con los refugios abiertos todo el año.
5: Gracias, Nico.
4: Gracias a ustedes.
3: Bueno, muy buena decisión de mantener abierto todo el año los refugios, porque la gente tiene el problema todo el año. Obviamente se agrava con el frío, pero también no solamente es tenerlos todo el año, sino, como decía Gianelloni, trabajar para ver si se los puede sacar de esa situación, ¿no? De sacarlo de la calle, darle algún tratamiento si tienen temas de adicciones, encontrarle algún oficio, un trabajo más integral que por supuesto no se puede encorsetar en un plazo determinado, tiene que tener el tiempo que requiera, ¿no?
2: Sí, obviamente, el trabajo no puede ser descontinuado, ¿no?
3: Exactamente.
2: Tiene que realizarse de esa forma, de esa manera, pero bueno, los números por ahí no son para nada favorables, ¿no? Sino todo lo contrario, pero bueno, este es el trabajo que viene haciendo tanto municipio como provincia de manera mancomunada, claro. Y lamentablemente, como decíamos al principio y lo decíamos recién, los guarismos no son para nada positivos, Diego.
3: No, está todo lleno, ¿no? Y esto quiere decir que si está lleno, hasta quizás hay personas que están en lista de espera.
2: Posiblemente. La información no la tengo, pero estar trabajando casi un 95% lleno, te da a entender que el movimiento que hay es diario, asiduo y constante.
3: Exactamente. Bueno, Mauro, muchas gracias. Nos reencontramos.
2: Abrazo enorme, sigan bien.
3: Igualmente. Mauro Jaspriza en el móvil de la radio.

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1: Las 5 de la tarde en la República Argentina. Creció el uso de la capacidad instalada en junio. El INDEC registró el 59,1% frente al 58,9% registrado en el mismo mes del año pasado. El avance general estuvo explicado principalmente en algunos sectores vinculados a la producción de acero, alimentos y refinación de petróleo. Prevención del fenómeno de El Niño en La Pampa. El informe de Daniel Luchelli desde Radio Nacional Santa Rosa.
2: Se reunieron más de 50 intendentes municipales de La Pampa en Santa Rosa, capital provincial, para coordinar la prevención del fenómeno climatológico del Niño. Se anticipan escenarios, se identifican zonas vulnerables y tener equipamiento prioritario. Al tema se refiere José Gobi, Recursos Hídricos de La Pampa.
3: La estrategia más conveniente frente a ese potencial escenario es prepararse, prevenir. Para articular la respuesta del Estado provincial, crear esta unidad de gestión, donde nos juntamos todas aquellas reparticiones del Estado provincial que tengan injerencia directa cuando se genera una situación de ese tipo.
1: La información del deporte ahora con Nicolás Álvarez.
4: A River le vino muy bien no jugar este miércoles por la Copa Sudamericana, así lo afirmó su capitán Nicolás Otamendi.
5: El día miércoles creo que en teoría nos vino bien para poder entrenarnos mejor, tratar de conectar, ensamblar el equipo y tratar de obviamente salir de esta situación. Así que es una situación difícil la que estamos pasando, pero creo que tenemos que dar la cara e intentar mejorar, conseguir los resultados, que es lo más importante.
1: Alerta meteorológica rige para la cordillera y precordillera de La Rioja y Catamarca, donde se prevén vientos del oeste con ráfagas que pueden superar los 120 kilómetros por hora. Actualizamos el estado del tránsito con Ernesto Arriaga.
6: Continúan totalmente cerrado el paso internacional Cristo Redentor en la ruta 7 Mendoza, en todo el corredor internacional. El paso Pehuenche cerrado en el sur de Mendoza. El Pino Hachado al norte de Neuquén habilitado, y hoy pasan 300 camiones en el paso internacional Carreras Amores de Villa Angostura a Chile. Por favor, hacer caso a todas las indicaciones de Gendarmería Nacional.
1: En la ciudad de Formosa, donde nos podés escuchar por AM820 y FM90.9, temperatura 17 grados 4 décimas, humedad 78%, cielo nublado. En la ciudad de Buenos Aires, temperatura 13 grados 3 décimas, humedad 94%, cielo cubierto, visibilidad reducida a 6 kilómetros por lloviznas.
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Bueno, vamos a arrancar el túnel musical y me parece que no hace falta presentación para el gran Sebastián. Hoy se cumple un nuevo aniversario del nacimiento de Daniel Humberto Reina, conocido artísticamente como Sebastián, que nació el 14 de agosto de 1953. Conocido como el monstruo cordobés, fue uno de los artistas más populares y convocantes del género. Comenzó su carrera en 1974 formando parte de la banda del cuarteto Chévere. En el año 75 abandona el grupo y se traslada a Buenos Aires, donde, este dato muy poco los conocen, estuvo en la banda de Los Náufragos, una banda del rock nacional de esa época. Dos años más tarde vuelve a Córdoba, forma el grupo Sebastián y los Pobres, mirá el nombre que le había puesto, ¿no? Para luego, en el 82, lanzarse como solista, editando su primer trabajo, Te Dicen Bandido, con el que consiguió un disco de oro. En toda su carrera consiguió 32 discos de oro, 10 de platino y llegó a ser nominado al Grammy Latino. Realizó giras musicales por el país, por América, y hay muchos éxitos. Este, Porque Yo Quiero, Movidito, Movidito, La Pollera Blanca, verdaderos sucesos en venta. Su recuerdo permanece y es una de las figuras emblemáticas del cuarteto, que supo trascender Córdoba y triunfó más allá de sus fronteras. Sebastián es el protagonista del túnel musical.

0: Ahí estaba Sebastián haciendo este tema de Emanuel, tema de Emanuel, Quiero dormir cansado. Hay muchos temas más, la discografía es extensa, pero bueno, queríamos mostrar un poquito la versatilidad del gran Sebastián con este tema que hemos traído hoy al túnel musical.
1: Bueno, para el programa de Diego Frisco, qué grato este pequeño espacio, gracias. Diego, 55 años, Rosario, ¿y qué estamos escuchando? El monstruo, lo mejor, ese viento que arrasó los años 80, fue un huracán que arrasó todo Buenos Aires, todo Sebastián, qué cosa hermosa. Ese muchacho fachero, simpático, o sea, cosas argentinas, de lo mejor, bien argentinas, me enorgullezco de ser argentino. Gracias, abrazos a todos allí.
2: Ahí estaba Diego de Zona Sur, entonces, dejando su mensaje para este segmento, El Túnel Musical, de la mano de Diego Frisco.
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0: Bueno, ahí estábamos recibiendo mensajes. Qué lindo cuando te mandan esos mensajes, cuando uno programa, ¿viste? Y tenemos ese ida y vuelta.
1: Rebote,
0: ese ida y vuelta con nuestros oyentes.
1: El gran Sebastián.
0: Claro, un saludo grande para Diego, nuestro oyente. Pero vamos a charlar con otro Diego, con Diego Div, vocero de Redi. Este evento del que estábamos hablando, que se viene para este fin de semana, un super evento. La verdad que yo estaba tratando de repasar a través de la web de rosario.gov.ar todo lo que hay, pero es infinito, todo, todo. La verdad que está muy bueno. Así que, Diego, te tenemos ahí. ¿Cómo estás? A ver si nos escucha, Diego. Ahora vamos a tratar de tenerlo entonces, porque es un festival.
2: Hola, hola.
0: Ahora sí, ahí ahora nos sí. ¿Estás escuchando?
2: Ahí estamos.
0: Perfecto, ahí está.
2: Ahí estamos. ¿Cómo están, chicos? Buenas tardes.
0: Muy bien, muy bien. Bueno, con esta expectativa de todo lo que hay, todo lo que planificaron para poder hacer este gran festejo con las infancias, el Día del Niño, como bueno, la gente lo quiera llamar, ¿no?
2: Sí, la verdad que bueno, Redi está cumpliendo 9 años. Tengo la suerte de ser socio fundador de este evento. Empezamos hace 9 años allá por calle Godoy, siempre tratando, más allá de, nos gusta remarcar esto, más allá de hacer un evento para los que menos tienen, tratar de que los que menos tienen se sientan igual a los demás, ¿sí?
0: Claro.
2: Que tengan la posibilidad de festejar el Día de las Infancias, lo festejan muchos. Y realmente nos fuimos encontrando con año tras año, cada vez más gente, hasta que bueno, la Muni nos dio una mano y terminamos en esta locura que es. Hoy estaba en la conferencia de prensa y vos imaginaste hace 9 años atrás cuando cargábamos y servíamos el chocolate.
0: Todo súper a pulmón, me imagino, en su momento, y bueno, ahora sí, el presente, digamos, es totalmente distinto. Pero bueno, esto de convocar no se modifica, al contrario, cada vez hay más personas que participan y se van a poder dar lugar este próximo domingo, ¿no, Diego? Vamos teniendo algunos inconvenientes. Sí, sí, puede ser que tengamos algunos inconvenientes en la llamada. Así que bueno, este próximo domingo, como decíamos, fue creciendo y mucho. Él lo destacaba justamente cómo ha crecido hace 9 años.
2: Chicos, perdón.
0: Ahora sí.
2: Ahora sí, se va cortando. Sí, disculpen.
0: Se corta.
2: Bueno, como te decía, sí. este domingo, desde las 10 de la mañana a las 18 horas, es importante recordar que se necesita un QR para entrar,
0: bueno,
2: es gratis,
0: sí.
2: Pero se necesita el registro de un QR que lo pueden conseguir a través de Instagram, rosario.redi,
0: sí.
2: Redi.rosario, perdón, que ahí hay un link, que cliquean y los lleva directamente al QR, y si no, por la página de rosario.gov.ar/cultura, también ahí consiguen el QR. Vale recalcar también que menores de 12 años no necesitan ese mismo QR.
0: Bueno, ¿sí? importante para poder organizarnos. Además, digo, de todo lo que sabemos que hay de juegos, de espectáculos, de experiencias interactivas, va a haber también shows musicales, ¿no?
2: Sí, siempre nos caracterizamos por... somos todos amantes de la música, siempre nos caracterizamos por eso. Vamos a tener Pim Pau para los más chicos. Vamos a estar con Marcela Morelo, van a estar los Lirios, la verdad que una convocatoria espectacular.
0: Perfecto. La verdad que sí, va a estar muy bueno. Entonces, te consulto por las dudas, estamos viendo algún pronóstico, viste, de lluvias y eso, ¿se comunicará después si se suspende o no? Digo, en base a esto.
2: Sí, la lluvia es, si está como hoy, por supuesto que no, que todo continúa en pie, es una lloviznita, no nos va a parar. Pero sí, si llueve, obviamente habrá comunicación y se pasará la fecha seguramente para el próximo domingo.
0: Perfecto.
2: Esperemos que el clima nos acompañe.
0: Vamos a rezar por eso, vamos a poner en práctica todos, ¿viste? Alguno tiene algún secretito como para tratar de que no llueva, así que bueno, lo vamos a poner en práctica porque me parece que está muy lindo poder celebrar, festejar, reunirse y poder disfrutar, por sobre todo al aire libre, ¿viste? Que está bueno eso.
2: Sí, está buenísimo. Aparte, bueno, hay food truck, la gente puede ir a disfrutar un día, realmente un día en familia. Eso es lo que valoramos, que la familia completa vaya y pueda disfrutar de un día especial.
0: Exactamente. Así que bueno, agradecemos este tiempo para con Nacional, Diego.
2: No, por favor, gracias a ustedes. Les mando un abrazo grande y que tengan lindo día.
0: Gracias a vos. Bueno, Diego Dib, entonces, una de las personas que, como bien dijo, desde los inicios de Ready está en esta ocasión también trabajando y mucho. Dijo Marcela Morelo, pero también Los Lirios, y es lo que estamos escuchando ahora.

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0: En invierno nosotros pensamos que iba a haber movimiento y la gente salió mucho, pero compró poco. Tratamos de tener todo el surtido, promociones, cuotas, descuentos, para que la gente cuando salga a comprar tenga esos beneficios. 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Si el dólar se mueve, el juguete aumenta, si no, no aumenta. 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
1: Subasta en un edificio céntrico que funcionó como una sucursal del Banco Nación en nuestra ciudad. El inmueble está ubicado en calle Santa Fe al 1200 y será rematado el próximo 20 de agosto. Las ofertas se pueden presentar online y comenzará en algo más de $500,000.
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1: Con Nacho Sansó.
3: Muchas gracias, Diego. Racing y Banfield abren la fecha 5 del fútbol grande de la República Argentina. La Academia se enfrentará al Taladro desde las 20:30 por la zona B del Clausura. Ambos equipos tienen 4 puntos y llegan al partido tras 2 derrotas consecutivas. Adrián Maravilla Martínez y Marco Di Cesare serán bajas en el conjunto de Avellaneda. El partido tendrá a Andrés Merlos como árbitro y a Germán Delfino a cargo del VAR. Desde las 20 transmite Radio Nacional con los relatos de Luca de Jesús y los comentarios de Nicolás Álvarez para Un País en Sintonía.
2: Estado del tiempo.
1: Cielo cubierto en Rosario, temperatura 13 grados, humedad 81%, el viento sopla del este a 13 kilómetros por hora.
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0: Ahí escuchábamos a Díganle en versión rockera y con la misma moneda, un enganchado imperdible de Karina la Princesita, que como bien lo decía ahí, estuvo anoche en Otro Día Perdido, el programa de Mario Pergolini. Cuando pasaron 43 minutos de las 5 de la tarde, esto es la tarde de Radio Nacional, y esto sigue, y llegó el momento de historias del calendario, ese momento del día donde Diego nos cuenta una historia a través del calendario.
1: Exactamente, porque el calendario indica que estamos en vísperas de un fin de semana largo, y todos Exacto. estamos contentos porque el lunes no se trabaja mayoritariamente.
0: Pero más, ¿por qué?
1: ¿Por qué? Porque, bueno, se conmemora la muerte del libertador, el general José de San Martín. No vamos a contar lo que hizo San Martín, porque ya lo han estudiado en la primaria, en la secundaria. Si alguno hizo un terciario y ha tenido historia, sí. Esto todos los tenemos que saber. Ahora, lo que poco se ha conocido y se ha difundido, porque la historia en ese aspecto es media, por decir, de algún modo, sacraliza a los héroes, los pone allá en un pedestal. Muchos creen que ese San Martín era una suerte de superhéroe, ¿no? Que andaba en un caballo blanco y un hombre de hierro, de una la voluntad de hierro la tenía, era un hombre con una voluntad enorme, pero era un ser humano, y poco se ha contado del aspecto humano de San Martín. Por ejemplo, vamos a arrancar con que un historiador, Hugo Chumbita, publicó en el año 2001 El secreto de Yapeyú. Hay una línea histórica que dice que San Martín no era hijo de José de de Juan de San Martín. Epa. ¿Por qué? Dice que Juan de San Martín, que era español, según Hugo Chumbita, tiene un origen mestizo, que en realidad San Martín es hijo de Diego de Alvear, un militar español que era jefe de Juan de San Martín, o sea, Diego de Alvear era el jefe del papá de San Martín, claro. Y Rosa Guarú, una mujer guaraní. Por el aspecto, en España le decían el indio a San Martín, ¿no? Y tenía una tez morena, y algunos creen que ese era el aspecto o la parte guaraní que tenía. Pero bueno, esto quedó, hay muchos historiadores que dicen que esto es un disparate, pero lo concreto es que los familiares de Alvear pidieron una prueba de ADN para probar la filiación del libertador, y la justicia lo rechazó. Entonces queda la duda. Según este historiador, Diego de Alvear tuvo un hijo, una aventura, digamos, y como no podía blanquear eso con su esposa en Buenos Aires, le dejó a Juan de San Martín, su subordinado, la crianza de este hijo, al cual nunca le faltó nada. De hecho, después se van a España a estudiar, y muchos dicen que Diego de Alvear era uno de los que apoyó a la familia San Martín en esa mudanza nuevamente a España. Pero bueno, esto es porque hay una línea histórica que dice que San Martín podría haber sido un mestizo, ¿no? Vuelve en el año 1784, rumbo a Málaga, la familia, y ahí entra a un colegio que se llama Colegio de Temporalidades, donde sus compañeros lo apodaban el indiano, por su tez oscura y su forma de hablar. Claro, hablaba, hoy diríamos, en correntino, porque él venía de esa zona, del litoral. A los 11 años ingresa como voluntario en el Regimiento Militar de Murcia. 11 años. ¿Y saben cuándo pelea por primera vez en una batalla?
0: ¿Cuándo?
1: A los 14 años. Hoy no nos imaginamos aún con sable, con caballo. San Martín pelea a los 14 años, tiene su bautismo de fuego en la batalla de Bailén, en el norte de África, y a los 15 ya era oficial del ejército español. Años más tarde le toca enfrentar al poderoso ejército napoleónico, del cual también tomaría sus enseñanzas. Bueno, después pasa por Londres, vuelve a la Argentina, regresa a la Argentina, al Río de la Plata, y pasó a ser un soltero codiciado el hombre. Tenía 34 años y allí tiene un amor y termina casándose con Remedios de Escalada. Un casamiento que hoy estaría prohibido desde el punto de vista legal, porque él tenía 34 años y Remedios de Escalada tenía 14. Hoy no se podría.
0: Pero en ese momento, legal y moral.
1: Bueno, pero en ese momento era bastante habitual. De hecho, Remedios de Escalada se flecha de San Martín, digamos, se enamora y rompe el compromiso con Gervasio Dorna, que era su novio. El novio no tiene mejor idea, amargado, se enrola en el ejército del norte y muere en la batalla de Vilcapugio. ¿Quién lo presenta, quién le presenta a San Martín a los Escalada? Porque, a ver, más allá de que Remedios se enamoró o no, tenía que tener la veña de la familia, sí, en ese momento Carlos sí. María de Alvear, ahí aparece otro Alvear, ¿sería un medio hermano o no? Bueno, por eso vuelve la duda, porque era muy cercano a la familia Alvear. Bueno, él de su paso por España sabía tocar muy bien la guitarra, cantaba más o menos y bailaba, dibujaba muy bien. San Martín dijo en una ocasión que él podía ganarse la vida dibujando, y sobre todo le gustaba dibujar temas marinos, barcos, ese tipo de cosas. Hablaba latín, hablaba griego, hablaba francés e italiano y algo de inglés. Este dato muy poco lo conocen. San Martín era políglota. Llevó a su campaña Libertadores, a su campaña libertadora, este dato también es fascinante, 500 libros.
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1: era libros. Era su biblioteca personal.
2: Era en caballo.
1: Y cuando estaba, claro, llevaba todo eso, ¿no? Está bien que en ese momento tenía quien se lo llevara, ¿no?
2: Sí, bueno.
1: Pero había que llevarlo.
2: Era una logística más.
1: Cuando estaba de campaña, después del mediodía, acordaba con el cocinero el menú, comía en soledad, en una mesa y silla bajita. Comía poco porque tenía graves, gravísimos problemas estomacales. Le gustaba mucho el puchero y el asado, pero, como decía, tenía muchos problemas, tenía una úlcera gástrica que le provocaba vómitos de sangre en algunas oportunidades y también sufría el asma. Por eso tuvo muchos problemas de salud y hay testimonios de que no cruzó en el caballo blanco levantando las dos patitas del caballo en la montaña. Claro. Parte del cruce de los Andes lo hizo en una camilla estos problemas que tenía, ¿no?
2: Eso dice la historia.
1: La historia que por ahí no nos cuentan, porque preferimos ver un superhéroe, ¿no? Y no lo fue. Fue un hombre como cualquiera de nosotros, con sus virtudes y sus problemas. Él llevó un botiquín homeopático que había comprado en Europa y hacía un uso desmedido del opio, que era una droga. Y ustedes dirán, ¿pero qué? ¿Se drogaba? No, el opio era el calmante, no había remedio.
2: Calmar dolores fuertes.
1: Claro, exactamente, y sus amigos le pedían que atenuase su consumo, pero él se hizo un poco adicto al opio porque era lo único que le calmaba los dolores de la úlcera gástrica. Bueno, buen catador de vino, especialmente los vinos españoles, jugaba al ajedrez, aparte de cantar y eso, jugaba al ajedrez, y había traído unos juegos de mesa que estaban de moda en esa época, el Centinela y la Campaña. Sería como si yo te dijera el juego de la Oca, esas cosas.
2: En esos momentos él traía
1: los juegos de mesa. Y no había celular, no había jueguitos ni otra cosa, ¿no?
2: Y había que entretenerse de vez en cuando.
1: Bueno, y después tuvo una hija, Mercedes Tomasa San Martín y Escalada, a la cual le dejó las 12 famosas máximas. Pero después la otra historia, dicen que en realidad tuvo otra hija con una señora de nombre Jesusa en Mendoza. También se dice que en Santiago de Chile tuvo un romance con una aristócrata de ese país, Fermina González Lobatón, de la cual nació otro hijo. Comentan que también fue amante de Rosa Campuzano en Lima, en Perú. O sea, me parece que el hombre le gustaban las mujeres.
2: Se diría picaflor acá.
1: Y sería un picaflor en ese momento, por lo menos de acuerdo, más allá que tuvo una hija y un matrimonio solamente desde el punto de vista legal, le adjudican varios amoríos en los distintos lugares a donde fue. Y cerramos diciendo que el 17 de agosto de 1850 fallece en Boulogne-sur-Mer. Tenía 72 años, que para la época era un montón. Una larga vida, más con todas las peripecias que él había vivido. Y en el año 1863 se hace el primer monumento a San Martín. Hoy hay 500 monumentos, pero se hace
2: hay
1: el primero.
2: Plazas.
1: Plaza, avenida, de todo, ¿no? Complejos, cines. Bueno, San Martín es el nombre quizás más popular en la Argentina para designar determinadas instituciones. Pero se apuraron en la Argentina en 1863 porque trasciende el dato que Chile había encargado un monumento.
2: Quisimos primerear.
1: Exactamente, un monumento en Europa y quisimos primerear y llegamos primero. El primer monumento a San Martín está acá en nuestro país.
2: Historias del calendario.
1: Ahí, perdón, en la Plaza de Retiro, en la Plaza San Martín de Retiro.
2: O sea que ese es el primero.
1: Sí, ahora tenemos uno acá nosotros en la Plaza San Martín.
2: Obviamente.
1: Y muchos más.
0: Historias del calendario, ese momento del día donde Diego Frisco nos cuenta una historia a través del calendario. Hoy, el fallecimiento del padre de la patria, San Martín. Seguimos con un poquito más de música, ya viene Nacho Sanso.

0: La tarde de Radio Nacional sigue hasta las 18:45 como cada tarde. Ah, escuchábamos lo nuevo de Lucra, en este caso con Desacatado, haciendo Ya sufrí de amor. Un palito para la Joaqui podría ser, al menos así lo está vendiendo, y es lo nuevo que ya suena en nuestra playlist. Lo que ya suena también es el paso grande del señor Nacho Sanso. ¿Cómo estás, Nacho?
1: ¿Cómo va, Lucho? ¿Todo bien?
0: Bien, llegando.
1: ¿Llegás? Muy contento. Llegué hasta ahora.
0: Bueno, bien. Te falta un tramo.
1: Falta un tramito. El más para mí el más importante.
0: El culmine.
1: Exactamente.
0: Después de eso no tenés nada, la vida.
1: No, ya está. El precipicio.
0: ¿De qué vamos a hablar en lo que resta de esta tarde de Radio Nacional?
1: Muchas cosas dejó la transmisión de ayer del partido entre Corinthians y Central, Central y Corinthians. Gran transmisión de Radio Nacional. Hacía mucho que un partido no generaba tanta expectativa, ¿no? Uh-huh. Esas ganas, esa energía que desde temprano invadía las calles para llegar a un partido que después nos ha decepcionado, porque faltaron los goles. Los gritos.
0: Gran detalle.
1: Pequeño detalle, pero fue una gran jornada futbolera, todo lo que dejó el primer capítulo, ¿no? De Rosario Central y Corinthians, porque falta la vuelta. En 6 días se va a tener que definir todo en tierras brasileñas.
0: ¿Y cómo se hace con esta denuncia que está haciendo el equipo por los cantos racistas?
1: Central se puso a la orden de la Conmebol para que se eleve. Puede haber sanciones si detectan a las personas y las reconocen. Puede haber sanciones para el club. Pero todo esto, las sanciones van a caer no solo económicamente, sino Central primero tiene que pasar de fase para que se hagan efectivas esas sanciones en esta edición de la Copa Libertadores. Pueden caer sanciones en futuras competencias donde Central sea parte de la Conmebol.
0: De cara a la segunda parte del partido.
1: Sí.
0: No, va a haber
1: porque
0: alguna...
1: porque se juega en otra cancha, se juega en otro país.
0: Sí, pero las hinchadas son las mismas. Viajan los de acá, gritarlos allá, es lo mismo.
1: Y las sanciones serán para la hinchada que genere este tipo de violencia.
0: A tener en cuenta entonces.
1: Central a la orden. Todo eso.
0: ¿Newell's en orden?
1: Y Newell's. Newell's.
0: Porque Central
1: reordenando.
0: Claro.
1: Si Central está a la orden, Newell's está reordenando las piezas, porque mañana también con transmisión de Radio Nacional vamos a contar la fecha número 5 del fútbol argentino, porque Newell's tiene que presentarse en el coloso Marcelo Bielsa, también con sanciones. Newell's va a recibir una sanción por parte del Ministerio de Seguridad de la provincia por los fuegos artificiales en el partido contra Boca. Y no podrá tener, entre otras cosas, instrumentos musicales en la tribuna Diego Armando Maradona. Mañana en un partido más que importante para el equipo leproso, iremos comentando todo eso y mucho más en esto que será el pospartido de Central y la previa del juego de Newell's Old Boys, que lo vamos a contar en un ratito en la parte deportiva de la tarde nacional.
0: Esto es todo lo que se viene en la tarde de Radio Nacional. Quédate ahí del otro lado, llega el servicio informativo y luego más programas.

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1: Las 6 de la tarde en la República Argentina. Proyecto Rigi de YPF. El presidente de la compañía petrolera estatal, Horacio Marín, aseguró que con este nuevo emprendimiento se van a exportar 10.000 millones de dólares por año, generando 20.000 puestos de trabajo. Marín explicó que se transportará gas líquido a través de barcos a Europa y Asia y a lugares donde no hay energía. La información deportiva con Agustín Domper.
2: En River, de cara al duelo del domingo frente a Argentinos, Coudet repite el 11 con el ingreso de Almada por Tomás Galván y ya fue presentado como refuerzo del Atlético Mineiro de Brasil el colombiano Kevin Castaño, que deja la institución de Núñez después de un año y medio en el club.
1: El tránsito con Ernesto Arriaga.
3: Mucho tránsito a la costa atlántica por el fin de semana largo en la ruta 2, 11 y 56 de Aubaza. Circular con precaución y respetar las velocidades máximas. El puente Rosario Victoria ya tiene mucho turismo de Rosario a Entre Ríos, al igual que toda la ruta 3 y 205 de Cañuelas a todo el sur oeste de la provincia de Buenos Aires.
1: En las Islas Malvinas, en donde nos escuchás por AM560, la temperatura es de 6 grados con cielo nublado. Aquí en Buenos Aires, 13 grados 3 décimas, humedad 94%, el cielo está nublado.
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0: La copa rota le quedó a Central ayer luego de no haber podido ganar frente a Corinthians por estos octavos de final de la Copa Libertadores. Mi nombre es Ariel Gómez y lo vamos a estar acompañando entonces ya en este último tramo de la tarde nacional aquí por la Fontana Rosa. Nacho Sansó, bueno, un partido que te tocó relatarlo, sí, que Central con todo no se pudo llevar puesto a un equipo que, más allá del partido de ayer, me parece que no hay ningún cuco para el partido de vuelta.
1: Totalmente. La buena noticia es que así como Central no pudo ganar, no pudo ganar ninguno, sí, de los que jugaron los octavos de final. Salió una imagen con todos los resultados, todos empates en estos primeros partidos de ida de la Copa Libertadores de América. Sin duda, Central durante todo el trayecto de los 90 minutos fue superior. El balance le da como sabor a poco el empate en casa. Fue un equipo protagonista, fue un equipo incisivo, algo que se le achacaba mucho a Jorge Almirón, esta cuestión de pecar de defensivo. No pasó ayer, fue un equipo que se puso de frente el arco de Corinthians y lo fue a buscar por como dé lugar, y vaya si sufrió la ausencia de un 9, si sufrió la ausencia de un referente dentro del área. Quizás abusó de esos centros cruzados, de Campás buscando a Di María, de Di María buscando a Campás, y la pelota nunca se depositaba dentro del área porque tampoco había un referente, un faro, un guía que pueda definir el partido. Y esa falta de definición, esa falta de ultimar el detalle en la última línea, le hizo a Central que se quede el 0-0 con un Corinthians, lo marcabas. No fue el cuco que uno pensaba en los papeles y cuando analizaba y cuando contaba los nombres propios que traía el Timao.
0: Vino a defenderse.
1: Reculó un equipo que tampoco, comandado por Diniz, tampoco dio el brazo a torcer con esta cuestión de salir jugando de abajo. No la revolvió, pero tampoco llegó contra el arco de Jeremías Ledesma, que no tuvo mucho trabajo ayer.
0: Habría que hacer una cuenta, estamos 2026.
1: Sí.
0: Fue una teoría que no sé si se puede comprobar. Para mí, después que se reformaron todos los estadios en Brasil para el Mundial 2014,
1: sí,
0: todos esos estadios dejaron de ser cuco. Por ejemplo, ir al Morumbí.
1: Claro.
0: Antes ir al Morumbí era, bueno, a ver por cuánto perdemos. No estoy diciendo, obviamente, ir a jugar a Brasil siempre es complicado, difícil. Pero han perdido mística esos estadios para mí. A mí me parece, Porque encima todos esos estadios mundialistas quedaron todos iguales. Es lo mismo ir a jugar al Morumbí que al Maracaná hoy.
1: Sí, sin la pista atlética.
0: Sin la pista atlética, sin el teléfono en el Morumbí. ¿Te acordás? Sí. Cuando iba a jugar al Morumbí había un teléfono público.
1: Una cabina, la famosa, claro, cabina.
0: No me acuerdo, el estadio del Corinthians. Sí, en el Morumbí jugaba también Corinthians.
1: Exactamente, ahora claro, tiene su nuevo que es de una marca.
0: Cierto,
1: el, sí, ARB Arena, que también
0: por eso me parece
1: son estadios muy artificiales.
0: Por eso me parece que Central, mano a mano ya, Mano a mano,
1: sí,
0: en sentido,
1: sí, sí, sí,
0: en cuanto al juego, me refiero.
1: Sí, sí, totalmente.
0: Es
1: totalmente
0: un partido mano a mano porque el que está ahí gana y el que pierde afuera.
1: Y me parece que con lo que demostró Corinthians, Central se le va a animar allá. Quedó vieja esa definición donde existía el gol de visitante, claro, vale doble, que le vendría al pelo a este Central, porque marcar un gol ya le obliga al rival a hacer dos. Sea cual sea el empate, iremos a la tanda de penales. Dio muchas licencias este Corinthians, dio mucho protagonismo, se dio mucho protagonismo, y no creo que tenga que ver con la ausencia de figuras como Memphis Depay, con figuras de mayor estirpe. Me parece que sea cual sea los nombres con los que hubiese venido Corinthians, dio ciertas licencias que le permitieron a Central hacerse eje y que esté a punto, ¿no?, de poder quebrarlo, de poder romperlo, cuestión que no sucedió. Empezamos a escuchar, dale, voces de los protagonistas. Empezamos por Ángel Di María, el once canalla de un gran partido, más allá de que uno entiende que la figura fue Franco Ibarra, que fue el comandante de la mitad de la cancha, quien se encargó de cortar todos los caminos para el Corinthians y repartir un poco el juego. Vamos a empezar a escuchar a Angelito, Ángel Di María, que dijo esto tras la finalización del partido.
2: Sí, es un partido de Copa Libertadores, para el octavo de final. Es normal, nos tocó un rival muy difícil que tiene muchísima calidad, jugadores con experiencia, jugadores que ya han jugado muchos años Copa Libertadores, y nosotros tenemos un montón de jugadores que no la han jugado, que la jugaron ni poco. Entonces, nada, orgulloso de lo que hicimos hoy, creo que fue un partido espectacular. Merecimos la victoria, creamos un montón de ocasiones, pero a veces pasan estas cosas que termina 0-0, que no la puedes meter y nada, se definirá ya. Pero antes de tener uno menos ellos, estábamos creando ocasiones, creamos un montón, no la pudimos meter y bueno, al final con uno más intentamos. Es difícil cuando se empiezan a meter cada vez más atrás, el cansancio, todo, muchos partidos, muy seguido. Entonces se siente, pero orgulloso por lo que hicimos, creo que hicimos un gran partido. La gente nos lo reconoció y eso es algo muy lindo.
3: ¿A Brasil se viaja a jugar de la misma manera?
2: Sí, porque lo hicimos contra Racing acá, lo hicimos con River fuera y hoy lo hicimos de vuelta acá. Creo que estamos intentando imponer nuestro juego, nuestra forma de jugar. Cuando no se puede jugar de meter, cuando se puede jugar, jugamos, intentamos. Pero creo que hicimos las cosas muy bien hoy, intentaremos hacer lo mejor posible allá y obviamente que nos van a acompañar muchísima gente.
1: Ahí pasaba Ángel Di María, un central que no logró romper la sequía goleadora. Jugaron los tres centrodelanteros que tiene Central en su plantilla, jugaron los tres ayer. Jugó Copetti, pasó por la cancha Badaloni y jugó Marco Rubén. Ninguno de los tres logró hacer pesar esa figura de centrodelantero, de nueve, quizás un momento de Marco Rubén, una media vuelta allí, el único disparo que tuvo, haciendo en esa simple jugada más que Enzo Copetti, más que Badaloni, que transitaron el área rival sin peso, sin poder definitorio, sin poder de fuego, los nueve de Rosario Central. Donde tuvo mayor peso el canalla fue sin duda con Ángel Di María, que recién lo escuchábamos, con el Bicho Campás y con Giovanni Cantizano, que también tuvieron todos un buen aprobado en el partido de ayer. Seguimos escuchando voces. Giovanni Cantizano, el hombre de la cantera canalla, que esto dijo.
4: Bueno, con bronca porque creo que hicimos mucho mérito para llevarnos la victoria, pero bueno, lamentablemente no se pudo dar, así que hay que ir allá a Brasil a dejarlo todo. No, obviamente, partido de Copa Libertadores, todos son así, aparte estamos en octavo de final, no es cualquier cosa, así que sí, creo que esperamos un partido de esta manera, pero bueno, creo que lo llevamos bastante bien y bueno, cae por nada, casi nos llevamos los tres puntos. Obviamente, lo más grande, tanto Fide como todos los referentes, nos dan esa confianza para poder llevar estos partidos de la mejor manera, pero tampoco es tan normal que haya ese mix, pero bueno, lo llevamos con mucha responsabilidad y con mucha tranquilidad.
3: ¿Cómo se va a jugar a Brasil? ¿Parecido a cómo se jugó hoy?
4: Sí, yo creo que va a ser un partido bastante parecido. Esperemos que podamos llevarnos la victoria, que estamos preparados para eso.
1: Ahí pasaba Giovanni Cantizano, el hombre de Rosario Central, que fue titular, que le ganó, lo comentábamos en la previa, que le ganó la titularidad a Julián Fernández, que no sumó minutos, y tuvo un partido más que aprobado, más allá de que Central no pudo liquidar, no pudo transformar ninguno de esos embates por las bandas, ese tándem por derecha entre Cantizano y Coronel, el tándem por izquierda entre el Bicho Campás y Agustín Sandes, un gran trabajo de los laterales, también para llegar hasta el confín del campo, para generar peligro de ataque, que insisto, no logró Central poder encontrar ese poder de fuego, poder de definición, que lo va a tener que solucionar, porque hay viejos resabios de recuerdos, hay vibras de aquel Almirón comandando Boca, que empatando todos los partidos casi sin goles,
0: llegando todo por tanda de penales.
1: Exactamente. Hay una buena noticia, en el arco de Rosario Central hay un atajador de penales, está el Ledesma, más allá de que no viene siendo ejes de algunas críticas. Recordar la Copa Argentina de Jeremías Ledesma, que también de la mano del Patón Bauza, casi todos, la mayoría de juegos fueron por la tanda de los penales y con gran actuación de Conan Ledesma y una gran actuación defensiva. Hablando de la defensa canalla, vamos a escuchar a los dos zagueros. Dale. Tanto a Nacho Bando, de buen partido, al Gastón Ávila también comandando desde atrás, desde la zona defensiva. Primero, Nacho Bando, esto decía el zaguero canalla cuando finalizó el partido.
5: Sí, sabíamos que iba a ser un partido muy duro, creo que fuimos ampliamente superior al rival, no, no tuvieron ocasiones de gol. A nosotros eso como defensores nos satisface, pero lastimosamente la pelota no quiso entrar y no podemos ir en ventaja de allá.
3: ¿Qué faltó?
5: Que la pelota entre. Creo que tuvimos bastantes ocasiones. Ellos cuando le saca la pelota no le gusta. Y bueno, creo que desde ese lado lo hicimos muy bien y vamos a hacer exactamente lo mismo en Brasil.
3: ¿Eso, hay que ir a buscarlo de la misma manera? ¿Se sintieron cómodos con el partido?
5: Sí, sí, tal cual. El planteo fue muy bueno. Nosotros lo llevamos muy bien a cabo y creo que en Brasil hay que hacer más de lo mismo.
1: Ahí pasaba Nacho Bando, zaguero central de El Canalla, también de un buen partido, intentando quebrar los pocos embates, los pocos adelantamientos en la cancha que tuvo el equipo Timao. Volviendo a la ausencia de gol, sí, de este Rosario Central, me decís, quizás se lo extraña o no Alejo Vélez.
0: Bueno, eso, justo la tos no me lo dejó decirte, pero pensemos que Central hoy no tiene un 9 como Alejo Vélez. Pero también con Alejo Vélez, era un jugador que le costó mucho poder meterlo en la primera parte del año. Es más, Central de alguna manera tuvo esa mini explosión de Copetti nuevamente, que terminó metiendo varios goles con Almirón de DT. Pero a Alejo Vélez le costó un montón también.
1: Sí, además teniendo asistidores como en la primera parte Malcorra y en la segunda Di María.
0: Claro, y Campaz.
1: Y Campaz ni hablar.
0: Claro.
1: Todo el año. Entonces, ¿cómo se pone en palabras?
0: Y hoy ya no está más Vélez, ¿eh?
1: No.
0: Ya ni siquiera está, por lo menos, el referente de área que había. Porque Copetti, más allá que podría llegar a ocupar el lugar de él, juega un poco más hacia uno de los costados.
1: Sí.
0: Demasiado para mí, para un jugador como Copetti, porque él no es un gambeteador.
1: No, porque se va, retrocede un poco para entrar en contacto con la pelota, no le llega el balón, tiene que retroceder, tiene que ir a buscar la pelota, tiene que ir a buscar el balón, hacer ese trabajo sucio, quizás de recuperación, de ensuciarse un poco, todo un trabajo que lo pone lejos del área, donde se supone que tiene que ser el ámbito de un centrodelantero. Seguimos escuchando voces. Dale. El Gato Ávila. Gastón Ávila, quien comandó la defensa de Rosario Central, quien lo tuvo en una jugada con golpe de cabeza, buen juego aéreo de Rosario Central, muy buen juego aéreo también del equipo de Corinthians, que desactivó todo. Desde arriba, escuchamos al Gato Ávila.
6: Sí, la verdad que sí, que pasa siempre esto, fútbol argentino, fútbol brasilero, la verdad que hay una pica más allá de todo, pero bueno, la verdad que hoy jugamos un partido, demostramos que estamos para grandes cosas y ahora nos toca ir a Brasil.
3: ¿Qué se llevan en el balance?
6: No, contento de que no tuvieron situaciones claras, defendimos bien, es importante en lo que es la Copa Libertadores, defender bien para después atacar. La verdad que estamos felices por eso, no tuvieron situaciones, no tuvieron disparo al arco, la verdad que muy tranquilo. Sí, la verdad que sí, pero bueno, el fútbol, quizás ellos allá tengan también todas las situaciones que tuvimos nosotros hoy acá, la verdad que no pudimos convertir, pero bueno, hay que estar tranquilo, quedan 90 minutos más.
3: ¿Imaginas un partido parecido allá en Brasil?
6: Sí, yo creo que sí, va a ser igual, un partido así, todos los partidos de Copa iguales, la verdad que van a ser así, duro, trabado, el que se equivoca pierde. Pero bueno, la verdad que vamos a trabajar lo psicológico y lo mental para estar fuerte también allá.
1: Ahí pasaba Gastón Ávila, lo charlábamos hace un instante. ¿Cómo será el partido de vuelta? Me parece que Central se dio cuenta que el Corinthians entrega licencias, que el Corinthians lo invita, que el Corinthians no es el gigante que uno entendía que era en los papeles, en la previa, en la antesala, y va a ir a buscar el partido sin dudas a San Pablo en búsqueda de la tan deseada clasificación. El entrenador entendió que el juego aéreo estuvo bien, quizás abusó Central un poco de esos centros cruzados que veníamos charlando, esos centros de Ángel Di María de un lado hacia Campaz, lo encontraba sin ángulo, lo mismo del otro lado, de Campaz, el pase largo para Ángel Di María, y nunca pudo Central doblegarlo, ni siquiera entrar con peso ofensivo dentro del área de Hugo Sousa. Empezamos a escuchar la conferencia del entrenador.
0: Dale, sí.
1: De Jorge Almirón, que esto decía en la conferencia de prensa post partido, post Central 0, Corinthians 0.
7: Muy luchado, muy disputado, y creo que el equipo estuvo a la altura de jugar un partido de Copa, era una final, así que todos los partidos son así. A ver, nos faltó, tuvimos varias situaciones de gol, faltó concretar, faltó puntería, estuvimos muy cerca, la intención fue siempre el equipo de presionar alto y jugar con espacio a la espalda, no nos patearon al arco, no nos llegaron nunca, contra un equipo que juega bien, que tiene muy buenos jugadores, genera tantas situaciones que eso no genera ninguna sensación de peligro. Creo que tiene un gran mérito el equipo, porque genera un gran desgaste físico y tiene que estar muy atento porque tiene mucha jerarquía. Después, bueno, el árbitro, yo cuando nosotros estamos ahí en la cancha, estamos viendo como me pareció ver una mano de acá lejos, pero ya cuando lo llamo al VAR pensé que iba a cobrar penal, pero bueno, no lo jugó de esa manera. Es raro eso. Y después, bueno, también lo de provocó un cambio final del partido que hizo tiempo, que no estaba el jugador de ellos preparado y hizo tiempo, tiene que estar un minuto afuera por la nueva regla. Y bueno, y hizo todo el tiempo para que se pudiera generar el cambio y así. Bueno, pero bueno, la situación que es ajena a lo que hizo el equipo. La intención siempre fue la de jugar y, bueno, es una serie abierta, tenemos que jugar de la misma manera, entendiendo que ellos ya son fuertes, pero el equipo lo hizo con una gran jerarquía, así que mucha confianza ahora a recuperarnos todos.
1: Jorge Almirón hablando también, no solo del análisis del partido, sino de la polémica de la noche. La mano, uno, desde nuestra ubicación,
0: la jugada de Cantizano. Para mí, si hay una situación para revisar, para mí es
1: el agarrón. No es el forcejeo, sí.
0: Para mí es el agarrón a Cantizano, no la mano.
1: Para mí también.
0: La mano, no hay ninguna intención, le pega el talón, le rebota en la mano. Para mí es imposible, pero cuando lo veo de arranque, sí, para mí no hay nada.
1: Al forcejeo.
0: Cuando lo veo del otro lado, con la cámara del otro lado, y hay un forcejeo demasiado largo por parte del defensor de Corinthians. Me parece a mí, ¿eh?
1: Lo que le mostraron fue la jugada entera, donde también estaba esa jugada que Matón interpreta que no era pasible de penal. Giovanni Cantizano cayó dentro del área. Hubo, como marca Ariel, esa jugada que pega en el talón, le pega en la mano, y ese forcejeo que venía teniendo con el defensor de Corinthians termina no siendo falta de penal tras la revisión del VAR, una de las jugadas más polémicas, la única quizás, junto a esta regla que en el cambio no se respetó el minuto porque hizo tiempo el hombre de el Corinthians a la hora de salir de la cancha, tenía que esperar un minuto el jugador ingresante. No se cumplió. Me parece que a Matonte la vorágine del partido, intentar darle un poquito más de rapidez al juego, se olvidó de esta nueva regla importante, porque lo iba a beneficiar a Central doblemente, porque ya estaba con un jugador de menos. Corinthians iba a jugar por lo menos minuto y medio con dos jugadores fuera del terreno de juego. Central de todos modos no lo pudo capitalizar tras este error del árbitro uruguayo. Seguimos escuchando voces.
0: Dale.
1: La vuelta. ¿Cómo se va a encarar el partido del próximo jueves? 21:30 horas. Lo vamos a contar por Radio Nacional. El partido en San Pablo entre Rosario Central y el Corinthians. La vuelta y, sobre todo, hablando de la vuelta de el 29 de Central, después de 75 días sin haber estado en una nómina de convocados, después de haber jugado todos los amistosos en la pretemporada, en el medio del Mundial, Central realizaba amistosos y Marco Rubén era no solo partícipe titular, sino goleador de los amistosos. Recuerdo, contra la Reserva de Colón, contra Unión de Santa Fe, tuvo partidos más que importantes contra Vélez, donde Marco Rubén no solo fue titular, sino marcaba. Luego lo vamos a escuchar más tarde a Marco Rubén. ¿Por qué la ausencia tras 75 días, lo vamos a escuchar, segunda parte de Almirón, cómo se juega la vuelta en San Pablo y, por supuesto, el regreso de Marco Rubén?
7: Vamos a tener que jugar igual, intentar jugar igual. Ellos no van a cambiar la manera de jugar, salen jugando siempre, es un equipo que juega bien, el entrenador pregona eso y no lo... Lo llevamos nosotros el segundo tiempo a cometer fallas, a intentar jugar, pero con la presión que teníamos constante, creo que lo hicimos fallar en muchas situaciones. Recuperamos muchas pelotas allá arriba y se lo generamos que no pudieron salir. Después, me imagino un partido muy similar, ¿no? Va mucho desgaste y hay que estar a la altura de eso. Después, bueno, Marco tuvo una ahí. Marco venía de no entrenar con el equipo. Es una situación muy especial. Él entró a jugar, pero físicamente no está al 100. Pero bueno, ya es un jugador que el partido lo pedía porque ellos no salían, teníamos un hombre más y estábamos siempre merodeando la situación de gol. Y bueno, tuvo una que no pasó cerca del palo.
1: Ahí pasaba el entrenador canalla Jorge Almirón. ¿Cómo se juega la vuelta? Y todos coinciden, coincide Cantizano, Obando, el Gato Ávila, el propio entrenador, diciendo que a Brasil se tiene que jugar con la misma tesitura, con la misma impronta con la que se salió a jugar el partido de ayer. Yo en la previa no me imaginé a Central tomando la iniciativa, pensé un Central más especulador, más esperando a ver qué hace Corinthians, y fue todo lo contrario. Fue atosigarlo, atacarlo desde el primer minuto y ese asterisco que es la falta de gol, que es lo que venimos charlando largo y tendido.
0: Largo y tendido, que Central tendrá que verlo, sobre todo ahora para el próximo partido, pero no solamente para el próximo jueves, sino también para lo que resta de la Copa, porque Central, si pasa, obviamente va a elevar el nivel de los rivales, pero además también pensando en lo que es el campeonato. Y a Central le falta un 9.
1: Sí.
0: Claramente a Central le hace falta el famoso, el que la meta.
1: Exactamente.
0: El que la tiene que meter.
1: Recordemos, Central se
0: igual reforzó. Perdón, ¿cuántos clubes en el fútbol argentino tienen un 9 así como estamos viendo a Central,
1: No, pocos.
0: Son muy pocos,
1: De hecho, en un ratito juega Racing y no va a ser de la partida Maravilla.
0: Que bueno, porque está suspendido. Caída, sí. Suspendido. Pero viene mal
1: también viene mal. Sí. Entonces,
0: pero no solamente que vienen mal, sino también
1: la cabeza Merentiel, Driussi, Colli, a ver.
0: Tendría que haber 30 de esos supuestamente.
1: Claro, y así no.
0: No sé si llegan a 10.
1: No está en un buen nivel Merentiel, no está en un buen Milton Jiménez, no está. Pienso en Boca, pienso en River, con Driussi lesionado.
0: Newell no tiene tampoco.
1: Newell lo tiene al zorro Cócaro.
0: Ah, Cócaro, es verdad.
1: Que medianamente encontró un gran reemplazante al Colo Ramírez.
0: Sí, es verdad.
1: Pero bueno, están en esa búsqueda. Te comentaba que en un ratito va a jugar Racing, sí, por el torneo local. Se abre la fecha número 5 del fútbol grande a las 20:30 en el estadio Juan Domingo Perón. Será transmisión de Radio Nacional. Racing se va a enfrentar a Banfield. Mañana juega Newell's.
0: Mañana juega Newell's, sí.
1: Y será transmisión de Radio Nacional. Lo vamos a contar junto a Facundo Rivera, con Ari Gómez en los estudios centrales. Hay información que llega del Parque de Independencia.
0: ¿Qué dice esa info?
1: Porque se tiene que reacomodar, se tiene que rearmar el plantel rojinegro en búsqueda de una nueva victoria que le limpie un poco la cara de lo que fue el papelón ante Defensa y Justicia. Sabemos que Lucas Carrizo, que es flamante refuerzo, tiene chances, ya entra con chances de debutar mañana en el partido que la Lepra será local del Deportivo Riestra. Da la sensación que uno pasa por la puerta del club y juega.
0: Pero me sorprende eso con un entrenador como Kudelka.
1: Yo entiendo que Kudelka lo conozca a Carrizo, sí, porque lo dirigió en Huracán. Es un hombre que él pidió, casi de una forma de un ultimátum.
0: Claro, entonces sí, está bien.
1: Dijo, es este. Si hay, con el poco presupuesto que queda, es este jugador. Y te digo, Reinatti, Ortega, Cabrera, Gianetti y la duda, Escobar o Carrizo, Regiardo, Gómez Matar en la mitad de la cancha, el doble 5, el tándem allí en la mitad de la cancha, Massanti por derecha, Gutsch por el medio, Tomás Ríos por izquierda y arriba el zorro Matías Cócaro, lo que venimos diciendo, los dos winners y el zorro adelante siendo el faro referente de área, dirige Luis Lobo Medina con Monzón Brizuela en el VAR, mañana desde las 7 de la tarde en el Parque de la Independencia, pegaditos al Clásico Platense, transmisión de Radio Nacional de este partido entre la Lepra y el Malevo.
0: Y luego de ese partido se va a venir Boca.
1: Boca Platense.
0: Boca Platense, que también va a ser transmisión obviamente de Radio Nacional para todo el país. Ahora se viene el servicio informativo con Gaby Sapiens, después seguimos con más Tarde Nacional.
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10: Ahora 18:30 minutos en todo el país. Transporte Urbano, niñas y niños viajarán gratis este domingo para festejar su día. La gratuidad del transporte urbano tendrá vigencia de 9 a 20 horas para chicas y chicos de 4 a 12 años a fin de favorecer la movilidad a las diferentes propuestas y festejos programados para celebrar a las infancias. Además, dispondrán de las bicicletas Mi Bici Tu Bici en parques, playones cercanos a las estaciones y la calle recreativa, siempre que se cuente con un abono vigente. Además, el estacionamiento medido será gratuito en parte del centro este sábado para facilitar las compras de regalos. Se viene ready una nueva edición del gran evento por el Día del Niño, destinado a niños y niñas de 1 a 16 años junto a sus familias. El evento tendrá lugar por primera vez en el Parque Urquiza, un espacio emblemático de la ciudad que permitirá que más personas disfruten del festival. Durante la jornada habrá juegos para todas las edades.

0: Pero reside en el Marcelo Bielsa al Malevo desde las 19 con el arbitraje principal de Luis Lobo Medina, mientras que Gastón Monzón Brizuela estará en el VAR. Televisa, TNT Sports y transmite desde las 18:30 Pasión Nacional Rosario.
1: Estado del tiempo.
0: Temperatura en Rosario, 12 grados una décima, humedad 98%, viento que sopla del este a 10 kilómetros en la hora, el cielo cubierto con llovizna.
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0: Seguimos con tarde nacional y seguimos hablando de lo que fue Rosario Central y empate 0-0 ante Corinthians.
1: Hablando de 9, después de muchos días, apareció, regresó al gigante de Arroyito, el partido que tenía todas las fichas para Marco Gastón Rubén, que lo vamos a escuchar. Esto dijo el goleador histórico de Rosario Central, que no pudo convertir en anoche. Esto dijo Marco Rubén.
2: Partido de pretemporada y justo en el último partido terminé un poco fatigado, que a la semana siguiente se me hizo una molestia en el solio y eso me relegó un poco de estos primeros partidos del equipo. Bueno, hoy por hoy ya estoy de vuelta y bueno, me metí estos minutos y la verdad que en lo físico bien. Con mucho más nervio de afuera sin duda y cada uno de nosotros tiene ganas de participar y de entrar y de jugar. Sí, totalmente, estos son partidos único, la verdad, a mí me encanta la Copa Libertadores, he jugado varios partidos y bueno, ahora tengo toda la ilusión de que vayamos a Brasil y podamos ganar la clasificación.
1: Marco Rubén con la ilusión intacta de poder ir a San Pablo para traer la clasificación hacia la ciudad de Rosario. Jorge Almirón hablando sobre ya no el partido del jueves, sino recordemos que Central tiene un compromiso el día domingo. Tiene que visitarle Claudio Chiquitapia a las 7 de la tarde de la jornada dominguera. Y habló respecto a algo que es no muy adepto, como lo comentábamos ayer en la previa, el tema de la rotación. Bueno, ¿qué va a hacer para enfrentar a Barracas? ¿Rotará? ¿Pondrá un equipo mix entre suplentes y titulares? ¿Cuidará los que jugaron de titular y repetirá equipo para jugar nuevamente con Corinthians?
0: ¿Central juega otra vez él?
1: El domingo. Domingo, claro. 7 de la tarde.
0: ¿Y viaja a Brasil?
1: Y viaja a Brasil, tiene que viajar
0: el martes,
1: el martes por la noche.
0: Sí.
1: Entonces, hay tiempo, pero escuchemos lo que dice Almirón.
0: Dale.
3: Siempre es mejor que jueguen todos, ¿no? Pero bueno, entiendo que este partido fue muy fuerte. Veremos cómo se recuperan. Seguramente los demás chicos que están también están preparados para jugar. Así que veremos, hay poco tiempo para recuperarme, será un riesgo jugar.

0: Mucho de lo que terminaron hoy, algunos con golpes, cansancio, y veremos, valoremos bien, pero seguramente va a haber cambios.
1: Lo confirma, habrá cambios, va a ir con un equipo alternativo, jugar el Claudio Chiqui Tapia, no es a las 7 de la tarde, 20:15, recordemos que ahora es el estadio con luz, Claudio Chiqui Tapia, así que en Barracas el Canalla va a visitar ese estadio, 20:15 del domingo. Lo dijo Almirón, lo confirmó en conferencia con equipo alternativo para cuidar todas las armas de cara al partido trascendental del día jueves en San Pablo frente al Corinthians, la vuelta. Se juega mucho central y es para analizarlo la próxima semana, porque tenemos por delante el análisis del posible rival que va a salir de la Universidad Católica o Estudiantes de La Plata. Por supuesto se va a enfrentar con Corinthians o Rosario Central. El que viene pisando fuerte es el Cerro Porteño, que lo comanda Ariel Holland.
2: Sí.
1: Que también le hizo un gran partido al Palmeiras, que terminó empatándolo casi en la última jugada. Fue también 1-1 ese partido.
2: Que está en el equipo como suplente Mateo Klimowicz. Yo la verdad no sabía que estaba... Me lo habían vendido que era el futuro Martín Palermo de la selección argentina, nació en Alemania, creo que salió del Borussia Dortmund.
1: Sí.
2: Y ahora es suplente Cerro Porteño.
1: Suplente, bueno, alternativa. Sí. Se ve que pasaron cosas.
2: Es un buen jugador, Mateo Klimowicz, pero no es lo que me habían dicho, creo.
1: Con un Holland que sigue pisando fuerte a nivel continental, veremos... Está esa antipática comparación, a ver quién llega más lejos, si el central de Almirón o el Cerro Porteño de Ariel Holland. Recordemos, todos los partidos de estos octavos de final de Copa Libertadores fueron empates, no se jugó Deportes Tolima Independiente del Valle, partido que se tenía que jugar en Colombia por lo acaecido con el terremoto en tierras colombianas. Esto para cerrar el periplo de la Copa Libertadores y para seguir hablando de mucho más deporte, Ari.
2: Sí, porque mañana sábado va a estar comenzando lo que es el Campeonato Mundial de Hockey sobre Césped, tanto en varones como en mujeres. Se vuelve a utilizar sede única para los dos torneos, como había pasado en La Haya en el 2018. Las Leonas estarán ya debutando mañana, será a las 12:30 del mediodía, horario nuestro, frente a los Estados Unidos en esta Copa del Mundo, que recordamos, las Leonas lo ganaron en dos oportunidades. Como dato, Nacho, desde el año 74 se juegan los mundiales de hockey. En total, hasta la edición 2022, se jugaron 15. Bueno, en 9 las Leonas se subieron al podio. Con dos títulos del mundo, en el 2010 y en el 2002 en Perth, en Australia. 2010 la de Rosario. Así que las Leonas, y son actuales subcampeonas del mundo, que perdieron la final frente a Países Bajos en el Mundial que se había realizado en España. Los Leones van a estar debutando el domingo a las 2 de la tarde frente a Japón. Los dos van a estar jugando, los dos van a estar jugando en Bélgica, porque el Mundial se juega en Países Bajos y en Bélgica, así que empieza el Mundial de hockey sin rosarinos.
1: Sin presencia de Rosarino.
2: Rosarinas. No está Toselli, ¿eh?
1: Rosarinas tampoco.
2: Tampoco Rosarina. La que sí está es Eugenia Trinchinetti, ya una de las históricas de las Leonas, que habló y contó lo que significa para ella jugar en la selección argentina femenina de hockey.
3: Me representa 100%, me representa y nos representa, creo. Creo que con cualquiera de las 20 que hoy vamos al Mundial, creo que nos sentimos no solo importantes, sino parte de un equipo. Con mucho disfrute, rodeada de amigas, compañeras y soldados que te impulsan y te desafían siempre a ir por más. De esa preparación y ese Mundial, creo que fue la frutillita. Éramos compañeras adentro y afuera de la cancha. Y creo que eso fue el fruto que terminó dándonos la copa. Me noto ahora una jugadora un poco más inteligente, entendiendo un poco más también cuando tengo que encarar o cuando pasar la pelota. Creo que lo que me impulsa un poco fue Sanfer, fue mi club, donde empecé a entender y a nutrirme de lo que es el hockey, lo que es las amigas, lo que es defender un escudo, y creo que después lo pasé a defender un país, que es ahí donde aprendí el amor que siento, la pasión que tengo por jugar al hockey, por divertirme, por disfrutarlo. La paso bien adentro de la cancha y afuera de la cancha. Creo que también ahí se construye gran parte del equipo. Soy por ahí de acercarme a una compañera y hablar más mano a mano. Me gusta estar cerca de las más chicas, de las más grandes, obvio que también. Creo que también la Leona es junta, somos más que todos. Siento que late, siento que está latiendo. Tenemos un poder de tener esta Leona acá. Obviamente que siento orgullo y emoción de hoy poder vestirla. Creo que realmente me siento poderosa sabiendo que tengo soldados atrás mío que van a dejar la vida por esta camiseta.
2: Ahí pasaba Eugenia Trinquinetti, entonces, la jugadora de las Leonas. Mañana la selección femenina va a estar debutando, entonces, a las 12:30 del mediodía ante los Estados Unidos, buscando volver a meterse en una definición, volver a ser protagonista, como lo han hecho históricamente, ¿no? Seleccionado, para mí, hasta la llegada de la escaloneta, el seleccionado deportivo más importante de nuestra historia, de la Argentina, como dije, ¿no? Dos títulos del mundo, cuatro juegos consecutivos con medallas, con Luciana Aymar como la mejor del mundo elegida en 8 oportunidades, así que la verdad que impresionante lo que han hecho las Leonas con todo. También mañana sábado de rugby no hay regional del litoral, sí hay Unión de Rugby de Buenos Aires, juega Atlético de Rosario, 15:30 horas visita al Atlético San Isidro, y además también a la noche 20:30 horas en el estadio del Inter Miami, el mismo lugar donde juega Messi, sí. Argentina 15, el segundo equipo de rugby de la Unión Argentina, va a estar enfrentando a los Estados Unidos.
1: Mañana 7:00 de la tarde, pegaditos al Estudiante Gimnasia en Radio Nacional, vamos a transmitir Newell's Old Boys frente al Deportivo Riestra, aquí en La Fontana Rosa, para todo el país, vía internet para el mundo, en el Coloso del Parque Marcelo Bielsa, con Facundo Rivera, con Ariel Gómez, con todo el equipo de Radio Nacional. En un ratito, 20:30 hora, se va a iniciar Pasión Nacional, y a las 20, Racing Banfield en el Juan Domingo Perón, también transmisión de Radio Nacional.
2: Y esto fue el final de Tarde Nacional en este día de viernes. Buen fin de semana. Nos reencontramos mañana con el partido de Newell, pero larga jornada futbolera. Nos reencontramos. Adiós.

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1: 18:45 en la República Argentina.
2: Cielo cubierto con llovizna en Buenos Aires, 13 grados la temperatura, humedad 95%.
1: Estas son las voces del día.
3: El despeje o el mantenimiento de la ruta tiene que ser desde el momento que comienza a nevar. Las máquinas no pueden dejar de pasar y después hacer el paso más fluido.
4: Nosotros presentamos el RIGI de Argentina LNG por 51 mil millones de dólares. Eso es en sociedad con la italiana Eni y con la Emirati XRG, que es ADNOC.
5: Lo que hacemos con las provincias y afecta a muchas familias, tanto en Catamarca como en Santiago.
6: Los préstamos que pueden hacer los bancos en dólares para empresas jurídicas busca justamente potenciar el ahorro, la inversión, el crecimiento en la economía real y mejorando los rendimientos de los ahorristas que colocan sus depósitos en dólares.
7: Lo convoca para charlar, empiezan con una discusión, un empujón con la cabeza que le da Cristian a Álvarez y bueno, después lamentablemente lo que sucedió, ¿no?
8: Sobre los disparos.
7: Certero al ojo.
9: Estoy tranquilo porque el que va a veredicto esto es la persona que todos sabemos que todo lo hace.
1: Continúan cerrados los pasos internacionales de Mendoza.
2: El informe de Rolando Brizuela desde la emisora de Radio Nacional en la capital de la provincia.
10: Los camiones que intentan cruzar hacia Chile por los pasos internacionales Los Libertadores y Pehuenche continúan en los playones de estacionamientos de hace 30 días. Ricardo Cuartini, secretario de APROCAN, Asociación de Propietarios de Camiones de Mendoza, describe la situación de los transportistas varados en la Ruta 7.
3: No están parados a la vera de la ruta, sino que están en los distintos paradores que fueron autorizados para poder estacionar los camiones. Se les estuvo entregando una vianda todos los días. Paso Pino Hachado está colapsado. También se van complicando los otros pasos.
1: También se encuentran cerrados los pasos internacionales de San Francisco en Catamarca, Pino Hachado en Neuquén y Huemules en Chubut.
2: Lo mismo ocurre en el paso de Jama.
1: Amplía la información Alejandra Bejarano desde Radio Nacional Jujuy.
11: El paso internacional Jama permanece cerrado para todo tipo de vehículos debido a las condiciones meteorológicas adversas que afectan la zona cordillerana de Argentina y Chile. Se informó desde el Escuadrón 53 de Gendarmería Nacional que se registran vientos blancos, caída de nieve y congelamiento de la calzada sobre la ruta chilena 27. Estas condiciones impiden garantizar una circulación segura tanto en el tramo argentino como en el chileno. El cierre podría extenderse hasta el domingo 16 de agosto, aunque la fecha estará sujeta a la evolución de las condiciones meteorológicas.
2: YPF confirmó el RIGI más grande para la producción de GNL.
1: Es un proyecto de producción de gas natural licuado por 51 mil millones de dólares que es impulsado por la empresa de bandera en el marco del régimen de incentivos para grandes inversiones.
2: El presidente de la petrolera, Horacio Marín, afirmó que en 2031 la empresa venderá más de 10 mil millones de dólares por año durante dos décadas.
4: Nosotros presentamos el RIGI de Argentina LNG por 51 mil millones de dólares. Eso es en sociedad con la italiana Eni y con la Emirati XRG, que es ADNOC, que es una empresa que produce 5 millones de barriles por día. ¿Qué significa eso? Que Argentina con este proyecto va a exportar a partir del 2031 alrededor de 10 mil millones de dólares por año durante 20 años.
1: En tanto, el director de comunicación de la Cámara de Comercio de los Estados Unidos, Nicolás Henriksen, resaltó el régimen de incentivo para grandes inversiones.
2: Por Radio Nacional se refirió al proyecto por 51 mil millones de dólares impulsado por YPF.
12: El embajador también lo dijo cuando casi abrió el evento, hay más de 100 mil millones de dólares comprometidos en el RIGI, la mitad de esos ya están aprobados y un poco hay como una alineación, ¿no?, entre recurso, previsibilidad y alineamiento estratégico, ¿no? Ese es el diferencial que ahora tiene Argentina. Cuando Argentina empieza a recuperar un poco de previsibilidad, que es algo que en las últimas décadas no tuvimos, bueno, hay oportunidades de inversión y el RIGI es un marco que le da previsibilidad a lo que los inversores privados quieran hacer en Argentina, en las diferentes industrias que son estratégicas actualmente para el desarrollo del país.
1: Y en este marco se inicia en Mendoza la perforación de uno de los proyectos de Vaca Muerta.
2: El informe de Victoria Lupu desde la emisora de Radio Nacional en la capital provincial.
8: Cornejo en Hidrocarburos informó que Mendoza se encuentra próxima a iniciar la perforación de 5 pozos no convencionales en la lengua norte de Vaca Muerta, formación que la provincia comparte con Neuquén, 3 corresponden a YPF y 2 a la UTE Quintana TSB con estudios y autorizaciones tramitados desde el gobierno provincial. El mandatario también aseguró que su administración continuará promoviendo la participación del sector privado para impulsar más la actividad petrolera en suelo mendocino y valoró la implementación del RIGI y la baja de la inflación.
1: Luis Caputo y Diego Santilli avanzaron en una agenda de trabajo con las provincias.
2: El jefe de gabinete y el ministro de Economía se reunieron en Catamarca con el gobernador Raúl Jalil y el de Santiago del Estero, Elías Suárez.
1: Desde Radio Nacional Catamarca, el informe de Noelia Soria.
13: Se realizó la firma del convenio para la construcción de la red de acueducto y plantas potabilizadoras Salvigasta, una obra que beneficiará a cerca de 50.000 familias del oeste santiagueño y del este catamarqueño. Del acto participaron el gobernador de Catamarca, Raúl Jalil, su par de Santiago del Estero, Elías Suárez, el jefe de gabinete, Diego Santilli, y el ministro de Economía de la Nación, Luis Caputo, que decía lo siguiente.
5: Trabajo conjunto que hacemos con las provincias y afecta a muchas familias, 50.000 familias en una primera etapa, otras 50.000 familias en una segunda etapa, tanto en Catamarca como en Santiago. Y también vamos a estar haciendo los otros 170 kilómetros de rutas, que también son muy, muy importantes, porque como decimos con el jefe de gabinete y con el presidente, el camino es el de la baja de impuestos, el camino es el de la mejora de infraestructura, el camino es el de la baja de regulaciones. Eso es todo lo que va a empujar al sector privado a ser más competitivo y nos va a llevar a todos a ser un mucho mejor país.
2: Creció el uso de la capacidad instalada en junio.
1: El INDEC registró el 59,1% frente al 58,9% registrado en el mismo mes del año pasado.
2: El avance general estuvo explicado principalmente por algunos sectores vinculados a la producción de acero, alimentos y refinación de petróleo.
0: Deportes.
1: La información con Agustín Domper.
14: En la Liga Profesional, hoy 20:30, Racing recibe a Banfield con transmisión del Fútbol Show. Jornada de mañana, sábado, a las 14:30, Aldo Civi Tigre, San Lorenzo Unión. A las 16:45, el Clásico de La Plata, Estudiantes Gimnasia. 19:00, Belgrano, Independiente Rivadavia de Mendoza, Newell's Riestra. Y cerrando la jornada del sábado, 21:15, Platense en Vicente López recibe a Boca. El domingo a las 15 en Junín, Sarmiento, Huracán. A las 18:00, River enfrentará a Argentinos Juniors en el Estadio Monumental. Y el domingo 20:15, Barracas, Rosario Central y Central Córdoba en Santiago del Estero recibe a Instituto de Córdoba.
2: La justicia resolvió que la causa por la Casa Quinta de Pilar, vinculada a la AFA, regrese al Fuero Federal de Campana.
1: La Cámara Federal de Casación Penal resolvió que la causa debe salir del Fuero en lo Penal Económico de la Ciudad de Buenos Aires.
2: Esta causa por presunto lavado de activos que investiga si la propiedad, valuada en 17 millones de dólares, fue comprada por supuestos testaferros de dirigentes de la entidad.
1: Están involucrados el presidente de la AFA, Claudio Chiquitapia, y el tesorero de la entidad, Pablo Tobillino, entre otros.
2: Juicio oral a Piti Álvarez.
1: Es por el asesinato de Cristian Díaz ocurrido en 2018 en Villa Lugano.
2: Declaró Carlos Tiempich, amigo de la víctima, quien pidió declarar sin la presencia de la prensa y del cantante.
1: Lo hizo en una sala aparte donde relató ante los jueces el cruce entre Álvarez y su amigo cuando fue asesinado.
2: Así lo informaba Fernando Burlando, abogado de la familia de Cristian Díaz.
15: Convoca a Álvarez es Cristian Díaz, ¿no? Entonces lo convoca para charlar, empiezan con una discusión, un empujón con la cabeza que le da Cristian a Álvarez, y bueno, después lamentablemente lo que sucedió, ¿no?
16: ¿Qué declaró sobre los disparos?
15: Disparo certero, disparo certero al ojo.
16: ¿Y qué hay que
15: cae contundentemente como una madera en el piso? Y luego, a una distancia muy cercana, 3 disparos más en la cabeza.
1: En tanto, Piti Álvarez habló a la salida de la audiencia del juicio en su contra.
9: Estoy tranquilo porque el que va del veredicto esto es la persona que todos sabemos que todo lo ve.
2: El juicio a Piti Álvarez había sido postergado en 2021 y en 2023 por motivos vinculados a la salud mental del músico.
1: Caso Martín Insaurralde.
2: El fiscal Sergio Mola rechazó un pedido para que los videos de Jessica Sirio no sean incluidos como prueba.
1: En tanto, se sumaron nuevas filmaciones que comprometen a la expareja del exintendente de Lomas de Zamora.
2: Insaurralde es investigado por enriquecimiento ilícito y lavado de dinero.
1: Se elevó a 287 el número de fallecidos por el terremoto en Colombia.
2: Lo informó la Unidad Nacional para la Gestión del Riesgo de Desastres.
1: Se contabilizaron un total de 3.975 personas heridas, 379 desaparecidas, 354 que fueron rescatadas y más de 102.000 personas afectadas.
2: En total, son 15 los departamentos afectados por este terremoto en Colombia y 437 municipios.
1: A 5 días del sismo de magnitud de 7.4 que golpeó al oeste del país, los rescatistas continúan trabajando para encontrar personas con vida entre los escombros.
2: En tanto, se registraron varios sismos de magnitudes superiores a los 3 grados en la escala de Richter que tuvieron epicentro en los departamentos del Chocó y Antioquia.
1: El presidente Abelardo de la Espriella planteó un plan Marshall para ayudar al departamento del Chocó, uno de los más pobres del país y epicentro del movimiento telúrico.
2: El último reporte oficial precisó que hubo 79.108 viviendas averiadas y más de 13.000 destruidas.
1: Javier Milei encabezará el acto en conmemoración a José de San Martín.
2: El jefe de Estado presidirá el lunes el acto oficial que se realizará en el barrio porteño de Retiro.
1: De la ceremonia en Plaza San Martín participarán ministros, funcionarios y delegaciones oficiales.
2: En Mendoza, en tanto, se realizan actividades en homenaje al general José de San Martín.
1: El informe de Carlos Martín desde LB8 Radio Nacional Libertador.
17: El municipio de Las Heras presentó el Agosto Sanmartiniano 2026, un ciclo de actividades culturales, educativas e históricas destinado a recordar la vida, obra y el legado del general don José de San Martín aquí en Mendoza. Roberto Tropolone, director del campo histórico El Plumerillo, habla al respecto.
18: Asumimos ese compromiso de que San Martín formó su ejército en el departamento y le rendimos el homenaje que consideramos que se merece este año. Aparte de las actividades cotidianas que tenemos en los diferentes museos, empezamos con una gala en conjunto con el municipio de Ciudad, de una cabalgata histórica del campo del Plumerillo hasta el Cerro de la Gloria.
2: Expectativa por un nuevo fin de semana largo, nos informa nuestro colega Cristian Varela.
19: En el marco del fin de semana largo, Aerolíneas Argentinas tiene previsto trasladar a 130.000 pasajeros entre los distintos aeropuertos del país y los destinos más elegidos son Córdoba, Bariloche, la Ciudad de Buenos Aires, Mendoza, Ushuaia, Puerto Iguazú, Salta, Tucumán, Comodoro Rivadavia, Trelew y El Calafate. Por otro lado, en lo que tiene que ver con el transporte terrestre de pasajeros, entre hoy y el martes tienen previsto pasar por la terminal de ómnibus de Retiro 5.085 micros de larga distancia entre arribos y partidas, y los destinos más elegidos son la Ciudad de Buenos Aires, la costa atlántica bonaerense, donde se destaca Mar del Plata, en el litoral Paraná Entre Ríos y Puerto Iguazú en Misiones, y en la zona centro del país, Córdoba Capital y Capilla del Monte.
1: Alertas meteorológicas.
2: Una rige para la cordillera y precordillera de Mendoza y del sur de San Juan, donde se esperan nevadas persistentes con posible viento blando.
1: La segunda alcanza la zona cordillerana y precordillerana de La Rioja y Catamarca, donde se prevén vientos del oeste con ráfagas que pueden superar los 120 kilómetros por hora.
2: El mal tiempo también se espera en Jujuy.
1: El informe de Alejandra Bejarano desde una de las emisoras de Radio Nacional.
20: Se espera que las ráfagas azoten a la zona este sábado 15 y domingo 16 de agosto. El sábado, las fuertes ráfagas llegarán en el horario de la tarde y el área afectada será las cordilleras de Cochinoca, Rinconada, Santa Catalina, Cordillera de Susques y Puna de Susques. Se verá afectada por vientos del sector oeste con velocidades entre 60 y 80 kilómetros por hora, con ráfagas que pueden superar los 120 kilómetros por hora. En tanto que para el domingo se prevé que el viento con idénticas características lleguen a las mismas zonas por la noche.
2: También rige una alerta para el norte de Misiones, donde se esperan tormentas aisladas fuertes con lluvias abundantes en cortos periodos.
1: Alerta por el virus sincicial respiratorio.
2: La circulación del virus superó a la influenza en el país, consolidándose como el principal causante de internaciones por afecciones respiratorias agudas.
1: La infectóloga Elena Ovieta por Radio Nacional afirmó que afecta principalmente a bebés menores de un año.
6: un virus que uno asocia básicamente con la infancia y es el causante de la bronquiolitis y de la insuficiencia respiratoria aguda grave en la infancia, en niños, sobre todo en lactantes pequeñitos de menos de 6 meses hasta los 2 años. Son esos chicos que cenaban las guardias, pero desde hace 2 años tenemos una vacuna que la esperábamos ansiosamente, que es la vacuna de virus sincicial para las embarazadas.
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0: Momento en el que se abre el micrófono a las 7 de la tarde y 3 minutos con 13 grados de temperatura en la capital federal de la República Argentina. Les damos la bienvenida a la segunda edición de Pasión Nacional. Uy, con un montón de temas, ¿eh? Con la espera por el conductor de este espacio habitualmente conducido por Eladio Arregui. Mi nombre es Jorge Godoy, ya viene Eladio en un ratito nada más. Mientras tanto, estamos hablando y empezando con un montón de temas, con un montón de cuestiones que tienen que ver con un fútbol argentino que está convulsionado. ¿Por qué? Porque se habla más de lo extrafutbolístico que de lo futbolístico en sí. Y esto pasa en los cinco grandes. Pasa en River, preguntándose uno si va a seguir Coudet con resultados que pueden darse o no, pero algunos dicen, che, aunque gane se va. Otros dicen, no, tiene todo el respaldo, ya habló el presidente y no hay chance de que Coudet se vaya. Lo estaremos hablando esto. Uno piensa en que quizás Boca ahora está saliendo, está levantando la cabeza de la mano del Vasco Arruabarrena, pero también venía con resultados y con presentaciones que no dejaban a todos conformes. Entonces uno dice, bueno, entre Boca y River hoy no hay comparación, Boca está mucho mejor, sí, no está tan bien, pero está bastante mejor. Ahora el resto, pensamos en San Lorenzo, visita de la Barra Brava después de la derrota en el Clásico ante Huracán, pensamos en Racing, visita de la Barra Brava antes de este partido que se va a jugar dentro de un rato en el Cilindro de Avellaneda con transmisión de Nacional entre la Academia y Banfield. Ya estaremos contactados con los muchachos en la cancha que van a dar comienzo a la transmisión en un rato nada más. Y hablemos de Independiente. De este Independiente que vio cómo se fue un técnico más, el quinto ya de esta gestión. Un Independiente que ha desvalorizado al plantel que tenía con el trabajo de Quinteros, que quedó eliminado de manera vergonzante y humillante de la Copa Argentina ante el equipo de Falcioni, ante este Falcioni que fue el técnico al que cuando esta directiva de Independiente llegó, lo echaron para traer a Stilitano. Y hoy Falcioni es el que le dio el adiós al técnico de Independiente y tal vez, seguramente, a esta comisión directiva que creo no tiene ninguna chance de ganar. Y ahora, de la mano de Uriel Pérez, están coqueteando, casi dicen algunos que está arreglado, con Jadson Viera, un técnico total y absolutamente desconocido en el mundillo del fútbol argentino, brasileño de nacimiento, uruguayo por adopción, jugó en Lanús aquí en la Argentina. Y aquí trabajó como ayudante de campo del cacique Medina en Vélez y en Talleres. Un paso mediocre por Boston River. Dicho sea de paso, ha jugado contra Independiente en algún momento, el Boston River de Jadson Viera. Y en el ida y vuelta Independiente ganó 7-2. Y también dirigió por una decena de partidos a Nacional de Montevideo. Bueno, este es el fútbol argentino. En los cinco grandes se hablan de cuestiones extrafutbolísticas. Le doy la bienvenida a Rubén Santos. A ustedes les digo que mi nombre es Jorge Godoy, que está abierto el 113-870-7485, que somos el segundo tiempo de Pasión Nacional y que nos acompaña una vez más el querido Rubén Santos. Rubén, ¿cómo va? Un abrazo grande.
1: Jorge, querido, abrazo grande. ¿Cómo va?
0: Bueno, aquí estamos.
1: Te escuchaba atentamente y me desmoralizaste, pero con tanta razón lo hiciste, que siempre digo, los verdaderos hinchas son los que terminan sufriendo lo que hace esta gente, ¿no? Evidentemente. Porque cuando vos decías lo de Coudet, no, el presidente salió a decir, lo bancamos, listo, están agarrando las manijas del cajón. ¿No? Sí. O sea, te acompañan hasta la puerta del cementerio, porque en el fútbol argentino ha quedado demostrado que cada vez que un dirigente dice, nosotros apoyamos al técnico, dos fechas después el técnico no existe, pasa a ser historia. Es algo tan natural. Lo de Boca, es verdad, Boca empezó a levantar, pero hasta hace un par de semanas atrás, lo de Racing con la dirigencia, lo de San Lorenzo con los hinchas y esto de Independiente, que realmente, porque me da la sensación que en cualquier situación normal, Jorge, se espera decir, bueno, muchachos, adelantemos las elecciones. porque como dijiste hace un rato, no hay chance de que esta gente se presente, que se presente por esta gente que hoy dirige al club. No va a tener ninguna chance de ganar. Entonces, hagamos una cosa, salvemos al club, llamemos a elecciones en octubre, que debería ser la fecha, porque esta gente asumió en octubre, hace 4 años, la fecha debería ser en octubre. Llamemos a elecciones anticipadas y bueno, y que el que venga decida quién va a ser el técnico.
0: Porque... ¿Sabés qué pasa, Rubén? Lo decíamos el otro día, y ya te invito a que saludemos a un invitado, pero lo decía el otro día también cuando en Pasión Nacional, bueno, el otro día, ayer, cuando estábamos en la vorágine de todo lo que pasaba con la despedida del técnico y todas estas cuestiones, decíamos, la lógica a 4 o 5 pasos de las elecciones, porque esta dirigencia está claro que ni siquiera cumplió con el tema de hacer las elecciones en tiempo y forma, que deberían ser en octubre.
1: Exacto.
0: La lógica sería reunirse con, sabido es que faltan todavía 4 meses y pico para que se termine la temporada futbolística, entonces quizás el periodo es bastante largo para un...
1: No, totalmente, es imposible un interinato.
0: Un interinato, claro.
1: Imposible.
0: Entonces,
1: imposible.
0: ¿La lógica cuál sería? Reunirse con todo el arco político y tratar de ponerse de acuerdo. Che, muchachos, a ver, ¿para dónde vamos? ¿Qué hacemos? ¿A quién elegimos? ¿A quién le ofrecemos el cargo de director técnico?
1: Pero ¿sabés cuál es el tema, Jorge? Estoy de acuerdo con vos. Esto no va en detrimento de lo que decís. ¿Quién de la oposición? Primero que no hay candidatos.
0: A eso pero, iba.
1: Es decir, en detrimento de lo que decís, no es lo que estoy planteando. Es, ¿quién de la oposición le va a querer salvar las papas a esta gente?
0: Pero también, ¿con quién se reúnen? ¿Quién es,
1: los
0: quién es hoy?
1: Son ustedes. O sea, si yo fuera dirigente de oposición, le digo, no, amigo, hacete cargo vos. ¿Sabés lo que tenés que hacer? Llamar a elecciones.
0: No, ¿querés que le preguntemos a un referente de la oposición en Independiente?
1: Sí, claro.
0: ¿Cómo está no? Del otro lado Fernando Montenegro, que es el hombre visible de... No me gusta ponerle un rótulo de... que no sea más que el referente, el hombre visible de Puro Sentimiento Rojo, una de las tantas agrupaciones que tiene Independiente, que tantos años hace que estás, Fernando, en la política de Independiente y conoces el club como nadie. Aquí te saludamos, Jorge Godoy, Rubén Santos, en Pasión Nacional Segundo Tiempo, para hablar de estas cuestiones que tienen que ver y seguramente estabas escuchando con Independiente. Fernando, ¿cómo estás? Un abrazo.
2: Hola, buenas noches, ¿cómo les va?
0: Bueno, todo bien por aquí. Te pregunto a vos, ¿cómo te va? Como hincha, como socio, como referente también de la política de Independiente.
2: Como hincha, muy dolido, porque esta situación, lo que más duele es que está naturalizada esta permanencia de nuestro grandísimo club en un círculo vicioso que parece que pasan los años, pasan las dirigencias y no puede salir. Yo creo que lo que viene pasando es que se aplican las mismas recetas. Cambiamos los cocineros, la dirigencia, los presidentes, y se siguen aplicando la misma receta y obviamente con los mismos resultados. Esto que decía tu compañero recién, yo no te voy a salvar las papas, yo creo que lo que está haciendo esta dirigencia es quemándole las papas al que venga, porque no es solamente dejar embarazado, preñado a la próxima gestión de un técnico, sino toda la cuestión económica, préstamos por 3.000 millones en el Banco Provincia, pagar, han incorporado jugadores como en el caso de Gutiérrez, hay que pagar los primeros días de enero $2 millones. Tenemos una bomba atómica que es el caso Verón. Perdón, tengo retorno.
0: Sí, a ver si cómo estamos, ahí lo estamos solucionando. ¿Estás bien ahí, Fernando? ¿Escuchas bien ahora?
2: Ahora los escucho bien, pero me venía el rebote de lo que decía yo.
0: Perfecto.
2: Decía, tenemos un tema con Verón, un tema que está judicializado en la Corte Suprema de la Provincia de Buenos Aires, y vamos a tener que pagar entre 8 y 11 millones de dólares. Eso no sabemos, eso nos tiene un resultado en el tiempo incierto, no en si tenemos que pagar sí o no, lo vamos a tener que pagar. Entonces, esta dirigencia, en vez de tener un plan austero, ya que está de salida, porque el gobierno no va a renovar, porque la gente ya le picó el boleto, debería... llamar a por todas estas cuestiones a la oposición, no solamente al técnico, no solamente por la cuestión del técnico, porque hay temas que son gravísimos y son más conyunturales, que un técnico sí o un técnico no.
0: Fernando, ya te dejo con Rubén Santos, que también sabe muchísimo del mundo Independiente, pero te quería preguntar si como referente de la oposición también el opositor de Independiente hoy se hace cargo de que por ahí la gente tampoco tiene mucha referencia en todo el arco político de Independiente de decir, porque viste, hoy se están todos juntando a ver con quién vamos, con quién nos agrupamos, las agrupaciones que van por un lado, por otro, buscando alianzas. Es como que no hay una unidad opositora fuerte en Independiente, o al menos esto es lo que vemos. ¿Coincidís con eso y se hacen cargo de esto?
2: Yo creo que sí, que es imposible, porque recordemos que este actual gobierno se llama Unidad, y han armado un Frankenstein político solo a los efectos de ganar la elección, porque convenía, y la elección debería ser un medio y no un fin. Por eso nosotros estamos haciendo una especie de lo digo con todo respeto, de tratar de cambiar la cultura, un cambio cultural de evangelización y poner un proyecto de club por delante de todos. Después los nombres, obviamente son importantes, pero no puede ser que hace 33 años que vamos atrás de apellidos, de nombres, uno porque es honesto, el otro porque es sindicalista y poderoso, el otro porque es millonario, exitoso, gente de los medios, y después no tienen cero contenido. Entonces, para nosotros es primero el proyecto, un equipo de trabajo que ejecute ese proyecto, y obviamente por último vendrán los candidatos, pero si no hay proyecto y equipo de trabajo, el presidente es una cáscara vacía. Entonces, trabajamos en ese sentido, es lo que pregonamos todos los días, y trabajamos en conjunto con otra agrupación que tiene nuestros mismos principios, y esperemos pronto terminar de cerrar toda esta cuestión, que son más de fondo para nosotros, que es abocarnos o preocuparnos más en los temas de gestión y no en los de campaña.
0: ¿Sabés si vas como candidato a presidente o lo estás definiendo todavía?
2: No, lo estamos definiendo precisamente por esto. Nosotros queremos tener en cada área del club, que es importantísima, el mejor que podamos conseguir. O sea, acá somos todos hinchas, somos todos socios, y lo que no puede pasar, esto que es un vicio de la política, de todo el arco político de Independiente, que en cada periodo preeleccionario se juntan y se devoran toneladas de litro de café repartiéndose cargos, y después estos cargos quedan en manos de gente que no es idónea para esos cargos, y los resultados están a la vista, no solamente en el fútbol, sino uno toma áreas que son menores y ustedes no tienen por qué conocerlas, pero terminan en manos de gente que en su vida privada, en su actividad profesional o comercial, no desarrolla lo que tiene que afrontar el Independiente. Entonces tenemos, un señor, no, lo digo como un ejemplo grotesco nada más, sí, sí. ¿No? Un señor que maneja el marketing Independiente, y cuando le preguntas a qué se dedica, y tiene una ferretería en Villa Domínico, pero por la rosca política, iba a decir una mala palabra y le pido disculpas, por estas metodologías que son copiadas de los vicios de la política nacional, creo yo, lamentablemente, han llevado a nuestro club o lo mantienen a nuestro club en este círculo vicioso del cual no puede salir.
0: Lo digo a título personal esto, lo quiero excluir a ustedes dos, ya te dejo con Rubén Santos. También digamos que fue raro, por decirlo de alguna manera, que el otro día en la entrada al estadio le preguntaran a Gastón Gaudio, supuestamente es uno de los referentes que quiere ser presidente de Independiente, le hicieron tres preguntas y las tres preguntas respondió: no sé, no me dedico a la política. Entonces digamos también como debe ser ciertamente preocupante para el socio tener esas entre las otras posibilidades, por ejemplo la de Gastón Gaudio para candidato a presidente. Pero está Rubén Santos también. Rubén, te escucha Fernando Montenegro de Puro Sentimiento Rojo en Independiente.
1: Un gusto saludarte, Fernando, y la verdad quiero celebrar dos cosas. La primera, porque desde que saltó este tema, yo tengo una preocupación terrible por el caso Verón, del que nadie habla. Celebro que una persona que está metida en la política del club, como lo sos vos, no te conozco personalmente, pero sí sé que hace mucho tiempo estás en estos métiers. Digo, que alguien hable de ese tema, porque cuando yo me enteré en su momento que eran 27 millones de pesos, me volví loco, porque digo, el día que esto estalle, se hablaba de hasta que había que vender un predio, se hablaba del predio de Quilmes, digo, y lo segundo, que también celebro y que la gente quiere mirar, soslayar o mirar por otro lado, que todo es política, en todo está la política, porque los camioneros eran políticos. Porque Doman con Grindetti, no, porque no nos olvidemos que Grindetti era candidato a gobernador de la provincia de Buenos Aires cuando fueron las elecciones. Era política. Claro, pero no, era. Creo que en el momento de las elecciones era candidato a gobernador, si no recuerdo mal. por ahí me estoy equivocando con esto.
2: No, es acertado lo que decís, pero además era intendente de Lanús.
1: Era intendente de Lanús, digo, ponele, se fue Modoman, se fue Marconi, si este hombre hubiera sido el gobernador electo, ¿quién iba a dirigir a Independiente? Es decir, ¿por qué ahora este hombre dice que se quiere volver a presentar? Entonces yo celebro esas dos cosas. Primero, que acaba de decir, sí, es política, muchachos, esto es política, no lo quiero mirar de otra manera. Y lo de Verón, para mí, te lo agradezco enormemente, que alguien traiga a la discusión de lo que está pasando el tema Verón, Gonzalo Verón. Es imprescindible que alguien lo traiga arriba a la mesa.
2: Yo creo que requiero y reclamo a todo el arco político madurez, porque salir a hacer lindas promesas de campaña, fuego de artificio para ganar votos, es lo más fácil que hay, decir todas esas frases que vienen adentro de los chocolates, pero discutir estos temas, a ver, ¿cómo vamos a hacer frente al caso Verón? Porque como vos bien dijiste, tenemos en garantía el predio de Wilde. ¿Saben lo que es el predio de Wilde? Y con el predio de Wilde no pagamos la mitad de lo de Verón.
1: Insólita.
2: Entonces es una cosa insólita, un tema que de fondo, que en vez de estar pensando si cambiamos, ponemos un técnico, si traemos un refuerzo, trajimos un jugador que no puede jugar como Machuca porque está suspendido, digo, sería de adultez política y un poco de amor por Independiente de esta dirigencia, decir, bueno, che, tenemos estos quilombos, vengan ustedes a ver, en cualquier país desarrollado, están obligados por sus constituciones, antes de las elecciones, a convocar a quienes vayan a ser los quienes sean los candidatos o sus equipos económicos y administrativos, a interiorizarse de qué es lo que van a recibir. Porque acá, digo, nosotros, esta es una propuesta que vamos a hacer, una modificación en el estatuto, si fuéramos gobierno, que sea obligatorio abrirles la puerta a la oposición y que se blanquee la administración, para que el que asuma pueda prepararse en tal sentido y no tenga que esperar 3 meses, una vez asumido, entrar a un lugar con la luz apagada y a ver a dónde está la llave. Porque
1: no, aparte,
2: todo
1: Fernando,
2: se agrava.
1: Perdóname, Fernando, porque lo que está diciendo es algo contra lo que yo vengo indignado, pero en muchas situaciones, no solamente en Independiente. Senda a la gente a ser candidato, que lo que vos estás haciendo, te lo diré si algún día llegás al club, no vengan después a decir, no saben los problemas que había. Habría un cajón y había un quilombo, habría otro cajón y había otro quilombo. No, los dirigentes que quieren ser y dirigentes de un club, de las agrupaciones, saben el quilombo que hoy tiene Independiente. No me vengan después diciéndome, ay no, yo no sabía con qué me iba a encontrar. Sí sabías. Esto de Verón que está diciendo vos, lo sabí, lo estamos hablando, y tantas cosas, el préstamo de 3.000 millones de pesos, se saben todas estas cosas. Entonces, que no vengan después a decirme, mira, me encontré con esto, yo estoy esperando todavía la famosa auditoría de Redrado. ¿Dónde está la auditoría de Redrado? Que trabajó. ¿Dónde está? Basta de decir,
2: no está.
1: Llegué, abrí un cajón y me encontré con este quilombo, abrí este cajón y me encontré con otro quilombo. No. Ya sabías dónde te metías, sino quédate en tu casa.
0: Ahora, y todo esto que está diciendo Rubén, Fernando, que es tan preocupante realmente, porque lo del técnico hoy, en definitiva, pasa a ser anecdótico. Va uno, viene otro.
1: Hoy pasa a ser un secundario lo del
0: claro,
1: técnico.
0: Claro, están de fondo toda la problemática que hay, que te pregunto, ¿tiene solución? ¿Hay solución? ¿O esto es simplemente tratar de ponerle una curita a un enfermo grave?
2: ¿A qué te refieres?
0: A todo lo grave que está pasando en Independiente, llámese caso Verón, no vas a ser lo futbolístico de hoy, que pasa a ser una anécdota, si el equipo gana o pierde, si el técnico está o no está, hay cuestiones muy de fondo que te invitan a pensar en un club que está prácticamente fundido.
2: Mira, yo creo que todo tiene solución, si no nos propondríamos nosotros como parte de un equipo que genere soluciones. Independiente es tan inmenso, tan grande, y le han hecho tanto daño, pero a su vez tiene un poder de recuperación tan grande, simplemente tomando decisiones lógicas, y cuando digo decisiones lógicas, no quiero mostrarme como la revelación, pero digo, si vos traes un equipo por año, que no lo hace el Real Madrid, y vamos dos figuras contrapuestas, Real Madrid y París Saint-Germain, uno es una asociación civil, el otro es una SAD. ¿no? Para que la gente entienda del otro lado. ¿Saben cuántas incorporaciones hace el Real Madrid por año? ¿Cuántos contratos profesionales tiene el Real Madrid y cuántos tiene el Paris Saint-Germain? Mm-hmm. Se los digo yo, uno 27, el otro 25. ¿Saben cuántos tiene Independiente, un club fundido? 64.
3: Claro. No.
2: Entonces, eso es una decisión lógica. Estar cambiando de técnico cada 6 meses y estar en el limpia parabrisa, un día Falcione y el otro Almirón, eso es un tiro en el pie. O sea, es el desconocimiento de la idiosincrasia del fútbol Independiente, y como nada funciona, vamos probando, vamos improvisando, a ver si de a ratito conseguimos algún resultado que apacigüe a la gente. Y por el otro lado tenés a la dirigencia, que trata de pegar un campeonato porque está pensando más en su perspectiva en las elecciones, en realmente mejorar el club. Aquí hay que entrar, hay que tomar decisiones duras y no hay que evaluar costos políticos. O sea, estoy diciendo que si a nosotros nos tocara, vamos a hacer lo que tenemos que hacer sin pensar si después nos van a volver a votar o no, porque ese también es un principio que te condena finalmente.
0: Fernando, cuando sean las elecciones, ¿no? Porque decíamos que ni siquiera pudieron cumplir con esto de las elecciones en tiempo y forma. Cuando sean las elecciones, lo que le deseo al socio y al hincha de Independiente es que el que gane sea un, no voy a decir que quiero que ganes vos, porque estaría mal eso, ¿no? Obviamente no, es totalmente, está lejano a todo eso, a cualquier tipo de postura política, ya sea en el club o, bueno, en otro lado, pero aquí específicamente en Independiente, que el que gane sea un tipo que quiera a Independiente tanto como lo querés vos. Eso es lo que deseo para Independiente.
2: Yo te agradezco mucho. Mira, es un caso extraño el mío. Hace 25 años que participo y siempre he decidido y he tomado la postura de estar desde afuera, porque si yo no voy a poder ser parte de una solución, de un equipo que trabaje seriamente, de manera profesional, con amor al club, prefiero quedarme de afuera y hasta que se den las condiciones, porque es lo más fácil que hay es ser dirigente Independiente. Te tendrás que rosquear un poco, meterte en una lista y después vas desfilando. Yo he visto buenos cuadros que han dicho la peleó de adentro y después aparecen en los 4 o 5 históricos de siempre tomando decisiones y se llevan puesto todo y no queda nada. Es una pena lo que está pasando.
0: Seguro. Y si no, llamalo a Uriel Pérez y después ahí te arma el plantel.
2: Sí, ese es otro problema que tenemos que hacer, ¿no? Estos lindos negocios raros que hacen en Independiente, donde los jugadores van y vienen. El caso, no me quiero extender mucho en el tiempo, no sé cómo están, pero digo,
0: dale.
2: Hay una, uno ve la foto, ¿no? Que hoy estábamos individuos por Zavala, y nosotros teníamos un 3 que se llamaba Angulo, que funcionaba como un relojito, pero como el grupo Pachuca nos prestó plata, nos sacó a Angulo y nos mandó a Puceto. Nosotros a Puceto acabamos de prestarlo 1 año y medio gratis a Huracán, tuvimos que comprar a Zavala y ahora estamos individuos por Zavala. Entonces, cuando ve, en un solo puesto estamos hablando, cuando uno ve que en Independiente el lateral por izquierda es un dislate económico y deportivo de tal magnitud, dice, no tenemos manera, esto no tiene sentido estar pensando en el técnico o si vamos a clasificar a los playoffs o pasar de ronda porque es cuestión de tiempo nada más. Si haces las cosas tan mal que tarde o temprano te va a ir mal. O sea, y si haces las cosas bien, trabajás seriamente en inferior, en la captación, en la formación, en la receta histórica de Independiente, esto de que comprabas poco y acertabas y formabas mucho, si volvemos a nuestra receta histórica, nos vamos a dar cuenta que los resultados por añadidura a la larga van a llegar.
0: Fernando, querido, un abrazo grande, gracias, ¿eh?
2: Gracias a ustedes, muchachos. Un abrazo para ambos.
0: Gracias. Fernando Montenegro, de Puro Sentimiento Rojo, una de las agrupaciones de Independiente, para que nos cuente, como lo hizo, ¿no?, el panorama de este Independiente con la vista de un dirigente político que la tiene clara mucho más que nosotros con esas cuestiones que no todos ven. Y como bien marcabas vos recién, Rubén, hay cosas que de repente, de ser el tema principal, como es el cambio de técnico ahora, pasan a ser algo totalmente secundario cuando empezás a escarbar un poquito y te aparecen estos temas que recién bien marcaba Montenegro como tan urgentes de resolver en Independiente, ¿no?
1: Yo creo, Jorge, que el hincha de Independiente que está escuchando Nacional hoy, en todo el país, en la radio más grande que tiene la Argentina, y que es hincha del Rojo, esté donde esté, tiene que agendar esta fecha. Porque terminamos entendiendo que lo del técnico hoy es algo trivial, ¿no?
0: Sí.
1: Porque tranquilamente podría dirigir Mateu en la fecha que viene, tampoco hay tanto apuro, pero lo que Fernando Montenegro acaba de decir con respecto a Leverón, agéndenlo, muchachos. Agéndenlo, los que son hinchas del Rojo, los que son socios, los que quieren a Independiente, agéndenlo esto porque es una montaña de plata. Una montaña de plata lo que hay que pagarle a un tipo que lastimosamente vistió la camiseta Independiente. Porque si vos me decís, tenés que pagar ese palo por Bochini, y bueno, fue el Bocha. Este muchacho pasó sin pena ni gloria por Independiente.
0: Sí, y igualmente no es culpa de Verón,
1: no
0: es culpa de Verón.
1: No. También corrijamos esto, porque los jugadores no son culpables de lo que le firman los dirigentes.
0: Claro.
1: Esta es una realidad y esto no cambia. Entonces, pero acordémonos de que un muchacho que pasó por Independiente sin culpa, como bien lo marcas, te lo agradezco, y vistió la camiseta un puñado de partidos sin haber tenido, y bueno, le hizo un gol a Racing que ganamos un clásico, viste esas cosas que le gustan a la gente, ni siquiera eso tuvo, y le va a sacar 11 millones de dólares a Independiente, que lo decía recién Montenegro, un predio como el de Wilde, que el que no lo conoce, paga la mitad, dijo.
0: Paga la mitad.
1: La mitad.
0: Sí, sí.
1: Es una locura.
0: Y además los préstamos con los bancos, que son las cosas que no se ven.
1: Digo, obviamente, y las inhibiciones, y pagarme como 5 o 6 meses a Gaibor, ¿no? Porque Gaibor se hicieron 1000 acuerdos, ya ni me acuerdo en qué año llegó, 2018 llegó Gaibor.
0: Gaibor, Cecilio Domínguez, y siguen los nombres.
1: Y claro, entonces digo, bueno, muchachos, agenda esta fecha porque, insisto, lo de Verón es un tema del que nadie habla. Como le dije, se lo dije a él, agradezco que alguien lo traiga a la mesa de discusión. Algún día va a salir el tema de Verón, porque el juicio laboral no se pierde nunca.
0: Claro.
1: No, se pierde nunca. Independiente ya no es que tiene la chance de no. Ya lo perdió Independiente. Pues de ningún, no hay chance que la justicia de la provincia de Buenos Aires, la Cámara de la Justicia de Buenos Aires, no hay forma de que dé vuelta este fallo. Entonces, bueno, qué sé yo, es como que, insisto, como decías vos y lo dijo él, lo del técnico hoy pasó a ser un tema trivial con esta charla que hemos tenido.
0: Bien, te propongo hacer un alto en el camino, nos extendimos con Independiente porque evidentemente es uno de los temas del día, pero hoy también juega la Academia, juega Racing, va a estar jugando un rato contra Banfield, ya vamos a ir hacia la cancha con los muchachos que están preparando la transmisión, ya llega Arregui, ya estaremos con la recorrida por todos los equipos también, con los muchachos que están esperando su turno. Te mando un abrazo grande, gracias como siempre, Rubén.
1: Por favor, Jorge, abrazo grande, saludos al hombre, al conductor que está llegando.
0: Está arribando. La pausa con el Chelo Marín, el saludo grande y el agradecimiento para el Chelo Marín, para Carlitos Invile que está en el control central, Chelo en la puesta en el aire, obviamente para Patricio Yulce que está en la producción, alias Yuse. La pausa, gracias.
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0: Aterrizó y después, como siempre, como cada viernes sucede, viene con la moto a pura velocidad. Hoy no tanto, porque las inclemencias del tiempo hacen que... Primero, por eso, en la semana pasada llegó y 25 y hoy y 35, porque hoy hay que venir mucho más despacio. Hay caos de tránsito por toda la capital federal, pero bienvenido Eladio Arregui, el conductor de Pasión Nacional Segundo Tiempo.
1: ¿Cómo andás, Jorgito? ¿Bien?
0: Bien, una linda charla con Fernando Montenegro recién, con uno de los dirigentes de la oposición de Independiente, haciendo un mea culpa, pero alertando también de que esto que pasó con el técnico de Independiente es simplemente una anécdota para la problemática que tiene Independiente con millones de dólares por el tema Verón, que va a saltar en cualquier momento, que ya perdió el juicio, por millones y millones de pesos, hablamos de centenares de millones de pesos que Independiente le debe a los bancos. Entonces, cuando comenzaba el programa decía que hoy, en los cinco grandes, quizás Boca, ahora en estas dos semanas, porque empezó a ganar, pero si no en los cinco grandes, se están hablando de cosas extrafutbolísticas más que de lo que pasa en la cancha, en claro, el fútbol argentino.
1: Y más en las últimas horas, con lo que pasó en Independiente, en San Lorenzo, y en Racing.
0: En Racing, Chacho Acudete en River.
1: Claro, River bueno, sería más deportivo en este momento que institucional, claro, pero también tiene que ver.
0: Pero salió a dedicarlo a hablar también.
1: Sí, salió a dedicarlo a hablar.
0: Porque la hinchada de River, la gente de River, o una facción de los hinchas de River, como dicen algunos, en el hall, cantaron contra la comisión directiva.
1: Claro, exactamente, sí. Es un momento muy delicado. No sé si tiene que ver en este caso con respecto a todo lo que está ocurriendo con lo dirigencial en los clubes, y si también tiene que ver con el organigrama de los campeonatos. ¿Tendrá que ver también? ¿Tiene todo que ver con todo?
0: Sí, pero ¿sabés qué pasa? Ahí tendríamos que ponernos a hablar largo, ¿no? Y empezar a ensayar ideas. Porque el campeonato este largo, ¿beneficia o perjudica a los equipos más grandes? Porque en definitiva los equipos más grandes son los que marcan el pulso, la temperatura, ¿no? Y este campeonato largo hace que salga campeón Platense, con todo respeto, que salga campeón
1: Belgrano. Que no es un campeonato largo, porque hay muchos equipos que vos no los enfrentás.
0: Claro, digamos, un campeonato largo me refiero al número de equipos. En realidad, un campeonato largo en integrantes.
1: Pero que al fin y al cabo vos jugás con 14.

0: equipos, con 15, ponele, porque tenés el intersonal, tenés el clásico.
1: Tenés razón, cuando dije largo me tenía que ver referido al número de componentes que tiene un campeonato de 30 equipos.
0: Claro. Y a eso sumale también lo que dice Tapia, porque Tapia se equivoca, el presidente de la AFA, cuando él dice que en el fútbol internacional, por ejemplo, el mundial pasado y este mundial, la diferencia y el mundial que viene, pero esas son copas. No es torneos todos los años. Acá estamos jugando nosotros torneos muy todos los años con 30 equipos. Una cosa que vos hagas un evento cada 4 años o el Mundial de Clubes y incorporás equipos porque tenés un tiempo para hacerlo. Nosotros tenemos todos los años. Ahora que empezó de esta manera, este formato, no lo van a poder cambiar porque hay 30 equipos. No alcanzan las fechas para hacerlo más corto, para hacerlo de otra manera. Y entonces pasa en que vos tengas partidos que realmente a la gente no les interesa. Yo quisiera saber cuánta gente mira realmente los partidos que tenga el PAC Fútbol. Hablando de PAC Fútbol, si vos comprás un partido por fin de semana, te cobran casi la mitad de lo que te sale el PAC por mes.
1: Por mes. La famosa te conviene comprarlo todo.
0: Te conviene comprarlo todo el mes.
1: Bueno, te cuento el menú, porque ya hablamos muchísimo con Santos, hablamos con Fernando Montenegro, hablamos de los equipos grandes.
0: La partidaria, dijo Nicolás.
1: El infierno rojo hicimos. Pero está ahora
0: Nacional al rojo vivo.
1: Pero ahora está
2: esa la inventé yo, lo de la partidaria. Claro,
1: ahí te iba a decir.
0: Ahí está, mirá.
1: Está, sí, con el recuerdo del gran Alberto Martín. Ahora está la cocina de Racing ahí, que lo tenemos a Jesús y a Álvarez.
2: Sí, pero mirá,
3: no está solo,
2: yo le voy a contar
3: una particularidad.
2: Solo de Jesús.
1: Mirá quién apareció. Acá te dije que era la cocina de Racing. ¿Qué te acabo de decir?
0: La cocina de Racing, mirá.
2: Acá tendrían que haber estado Luca de Jesús con Santiago Lucía. Y esa sería la verdadera cocina de Racing.
0: Bueno, pero como usted está cerca ahí del Riachuelo, puede quedarse, Nico.
1: A ver, ¿quiénes están en esa cabina? ¿Quiénes están? Sé que está Valdés en la zona baja, pero en la cabina ahí adentro, ¿quiénes están, Nico?
4: ¿Cómo le va, Godoy? ¿Cómo anda?
1: ¡Ah! El gran Luca, querido.
2: Que es dueño y patrón aquí en la cabina.
1: Me imagino.
2: Racing, ¿eh?
1: Qué mal que se portó una semana Luca de Jesús, ¿eh? Qué mal que le hizo al deporte, ¿eh?
2: No, y además cuando dijo, descontamos qué cara dura, ¿no?
4: Lo que pasa por privada queda en privada. Fue un
1: yo dije eso, simplemente, qué mal que se portó en la semana, no trajo el buzo.
4: Discúlpeme, el equipo del emperador le hizo precio.
0: Para colmo le hizo precio todavía.
2: Como dice mi amigo Godoy, somos pocos y nos conocemos mucho.
0: Bueno, ¿cómo está la situación de Racing, Luca, con todo lo que ha ocurrido en las últimas horas?
4: Bueno, la verdad que no es el mejor clima, el mejor ambiente para un partido donde a priori Racing debería hacerse protagonista y quedarse con el triunfo ante los pibes de Banfield, ante lo poco que tiene Pedro Troglio para armar un equipo más o menos competitivo. Con esta visita de la barra ayer post-entrenamiento, antes de que los jugadores se vayan para la concentración, Racing se sigue moviendo en el mercado de pases, ya presentó a Lionel Pérez, que está habilitado, veremos si lo llevan finalmente al banco, ya estaba confirmada recién la planilla de la academia. No es el mejor clima, recién cuando uno podía entrar al cilindro, por la voz del estadio, hacían mención a la bienvenida oficial de la comitiva del equipo visitante y ahí nombraban a Diego Milito y ya se escuchaba algún silbido desde muy temprano. Estuvo la asamblea, una asamblea con discursos de ambos lados, del oficialismo, de la oposición. No es el mejor clima en la academia. Yo creo que la seriedad y el perfil bajo de Juan Pablo Voivoda sienta bien en este equipo, que tiene que reacomodar piezas, tiene que suplantar a Maravilla Martínez. Y con esta cuestión de borrados de Colombo, de Solari.
0: ¿Qué pasó? ¿Quién los borró?
4: Juan Pablo Voivoda, no los convocó directamente, no hay nada físico, es todo futbolístico, ni siquiera entre los convocados,
0: pero
4: un marcador central.
0: Por el partido de hoy.
4: Creo que es un mensaje, no solamente para esta noche, sino para lo que viene.
1: Luca, ¿fue la barra o fue una parte de la barra? Porque ahora también salen a decir que la barra está dividida, que hay facciones diferentes.
4: Fue la facción conocida como los pibes de Racing. Fue a hablar con Marcos Rojo, con Facundo Cambeses y también con Gastón Martirena en pos de tres referentes, si se quiere. Yo creo que ahí Martirena no es un referente del equipo, pero bueno, le tocó poner la cara y su cuerpo a una charla que fue en buenos términos, pero siempre que una facción de la barra visita a un plantel, bueno, pueden pasar muchas cosas. Acá fue de apoyo, sobre todo que sean los guías para los pibes de Racing, que en este nuevo ciclo con Juan Pablo Voivoda tienen mayor preponderancia a la que tuvieron con Gustavo Costas.
0: ¿Cuánto falta para las elecciones en Racing?
4: No, 2 años y medio.
0: Dos años y medio.
2: Falta una eternidad. Por eso. Venimos hablando con Santiago Lucía. Es mucho tiempo, Santiago.
3: Pero sí, saludo a Eladio, saludo a Jorgito. Sí, claro, por supuesto, todavía está en la mitad de su gestión, Diego Milito. A propósito de lo que decía Luca, lo iba pensando a medida que lo escuchaba al relator de Nacional. Creo que hay una clara intención de la comisión directiva post salida de Gustavo Costas de deshacerse del plantel que Racing tenía. Y esto pasa desde jugadores que eran fundamentales en aquel equipo, de hecho, como el capitán Santiago Sosa, y que termina con esta decisión, es cierto, de Juan Pablo Voivoda, pero seguramente con respaldo dirigencial, de dos de los jugadores que todavía quedaban de aquel plantel que cuando hoy dé Hernán Valdés la formación de Racing, cuando esté comenzando la transmisión, uno que casi ya no encuentra ningún registro de los futbolistas que se consagraron campeones
2: está
3: con Racing.
2: Está bien lo que decís, quieren armar un plantel nuevo de acuerdo a la idea de Milito, de Saja y de la comisión directiva.
3: Claro, queda maravilla que está suspendido.
4: Sí, pero también hay que agregar la postura de los jugadores, ¿no? El desgaste no solamente en el vínculo, sino también en lo deportivo, pero sobre todo en lo económico. Hay jugadores que pretendían ganar un dinero que Racing no les podía pagar y que tampoco se veía solventado dentro del campo de juego. La venta siempre es un buen camino. Obviamente creo que al hincha de Racing le gustaría tener hoy a Gabriel Rojas y a Santiago Sosa, pero cuando hay un ciclo cumplido y no quieren extinguir o diluir aún más esa relación, bueno, me parece que no fueron malas ventas la de Rojas y la de
2: Sosa. Es verdad, yo quiero cerrar la idea con relación a Racing diciendo lo siguiente. Se le va a complicar mucho a Milito la continuidad desde lo político. El caudal político lo ha perdido prácticamente todo. Le firmó un contrato por 3 años a Gustavo Costas, que fue mascota, futbolista, campeón, entrenador, con todo el reconocimiento y el cariño que tiene por parte del público de Racing, y a los 3 meses decidió despedirlo. Me parece que Milito licuó el poco caudal político que tenía y la verdad que la continuidad le va a ser muy complicada.
0: Va a ser muy difícil. Bueno, los dejamos a las 8, nos volvemos a los vamos a escuchar, ¿no, Jorge?
1: Metió 2 en la semana, Alvarito, ¿eh?
0: Oh, bien, bien, bien.
1: Se al deporte.
0: ¿Quién decía? Bien, decía.
1: No escuché. Tuto Romero.
0: Tuto Romero. Muy bien, Nico, muy bien, ¿eh? Y bueno, te vas el lunes.
1: Claro, te vas el lunes.
2: Me voy el lunes, sí, unos días, así que quedan en buenas manos, en definitiva.
0: Perfecto, bueno.
2: Mañana vamos a hacer con Jorge Godoy el clásico de La Plata.
1: Ah, 3 metió en la semana, ¿no? 2. 3 metió en la semana.
2: No, pero mañana distinto. Como es la frase patentada, somos pocos.
1: Somos pocos, nos conocemos mucho.
2: Ahí está.
0: Nah, volvemos luego, ¿les parece?
2: Dale. Sí, claro, cuando quieras.
0: Saludo a Luca, a Santiago y a toda la gente que está allí en la cancha de Racing, junto con Nicolás Álvarez.
1: ¿Tiene carácter de que fue de comentarista?
0: Seguramente.
1: ¿De productor?
0: ¿De veedor? De veedor, sí. De todo un poco. Vamos a escucharlo a Damián Zárate.
1: Dale.
0: Para saber las novedades de Boca, porque Boca va a estar jugando mañana por la noche con Platense ante el equipo de Martín Palermo. Palermo nunca le ganó como entrenador a Boca. Así que bueno, querrá hacer mañana la primera vez. Hola Damián, bienvenido.
5: ¿Cómo andás? Buen cierre de semana en el segundo tiempo de Pasión Nacional aquí en el aire de la radio más grande de la Argentina. Boca empieza el partido de mañana a la noche, que será transmisión aquí en el aire de Nacional con Fútbol Show Nacional. Pero por supuesto que mira el partido de mañana y también mira el partido del próximo martes cuando tenga que jugar en Paraguay contra Recoleta. No, hoy lo charlábamos al mediodía, no veo un equipo suplente mañana, ni siquiera un mix. Puede haber algún cambio por línea, tal vez Gorosito por Lozano, puede jugar Figal. En la mitad de la cancha puede sumar algunos minutos, que ya está bien Toto Belmonte, Velasco, pero yo veo un equipo bastante, bastante parecido al que viene jugando y que ha convertido el Vasco Arruebarrena en el once inicial, con Aranda, con Flores, con Álvaro Montero en el arco. Algunas cuestiones particulares. Barreiro empieza a hacer algunos trabajos de campo, no sé cuánto le falta, pero como veníamos que había enorme incertidumbre, ya hizo algunos trabajos de campo. En el Valencia se especuló que pudiese o que podía estar concentrado para esta fecha, finalmente no está en la lista y se espera que pueda estar el martes, en el partido de vuelta de los octavos de final de la Copa Sudamericana, y después falta más tiempo, pero en el mundo Boca esperan con optimismo el retorno de Rodrigo Bataglia, que entró en la última etapa de su recuperación, y falta bastante, porque estamos hablando, estamos promediando agosto, podría volver en septiembre, ¿eh? Veremos si Boca todavía a esa altura sigue jugando la triple competencia, el torneo clausura, la Copa Sudamericana y también la Copa Argentina. Te mando un abrazo, cualquier novedad volvemos.
0: Excelente, Damián, las novedades de Boca. Y de Boca, Jorge, ¿vamos a River?
1: Dale, porque está esperando Domper.
0: Ahí está Agustín Domper, novedades del millonario.
6: Hola, qué gusto saludarte en este segundo tiempo de Pasión Nacional. River, que hoy tuvo la voz de Nicolás Otamendi, algo evidentemente comienza a reordenarse. Habló el capitán en la previa del entrenamiento y del partido del domingo frente a Argentinos. Entre otros conceptos, remarcó que todas las patas están unidas en River, desde el presidente, el entrenador Coudet, él como capitán y obviamente la gente, buscarán todos juntos dar vuelta a esta situación. El domingo hay que plasmarlo en la cancha frente a Argentinos a las 18. El equipo, lo que anticipábamos ayer, Bateo Almada como titular, en reemplazo de Tommy Galván, el único cambio. De esta manera ataja Beltrán, Montiel, Martínez Cuarta, junto con Otamendi y Acuña, Aníbal Moreno, Andrada, el ex chico de Vélez, Correa, Almada, Freitas y Beltrán. Sería el 11, mientras que fue presentado en Atlético Mineiro el colombiano Kevin Castaño. Se fue de River con un paso bastante olvidable para la gente. Le deja al club 5 millones de dólares por la mitad del pase y obviamente una opción de compra del restante porcentaje a futuro. Buen fin de y la seguimos la semana próxima.
0: La seguimos la semana próxima, Agustín. El domingo juega River, transmite Perazo aquí por Fútbol Show Nacional, para Radio Nacional, todo el país y todo el mundo. Vamos a saber las novedades de San Lorenzo de Almagro, porque va a estar jugando mañana por la tarde su partido ante Unión de Santa Fe. Hola, Sergio, bienvenido.
7: Hola, Eladio, abrazo grande para todos. Arrancamos hablando de San Lorenzo Almagro con el probable once que va a tener el equipo de Boedo para jugar mañana ante Unión de Santa Fe. De Becky en el arco, Blanco, Arboleda, Amor y Teo Rodríguez Pagano en el fondo, Álvarez, Tripiquio, Perruzzi, Reali, Cuello y Osmendi. Sería el once de Pipo Gorosito. Y hablando de Pipo Gorosito, hizo referencia en una entrevista que dio a la televisión en el día de hoy a la visita de la barra en el día de ayer en el entrenamiento, y lo que Pipo manifestó, que también se lo pide al hincha de San Lorenzo a nivel general, a los dirigentes, y que cuenta que fue lo que le pidió a la barra, es tiempo para trabajar. Tiempo para armar el equipo, tiempo para que los refuerzos se adapten, tiempo para que San Lorenzo empiece a encontrar el once y de esa manera sí empezar a recuperar la imagen que está esperando el hincha de San Lorenzo Almagro y que de hace tiempo no se ve con este once que sale a la cancha. Abrazo grande y la seguimos.
0: Bien, Sergio, las novedades de San Lorenzo de Almagro, y para saber el rival de San Lorenzo, Unión de Santa Fe y todos los equipos santafesinos, está Pablo Barovero. Hola, Pablo, bienvenido en Santa Fe.
8: ¿Cómo les va, compañeros? Estamos ya en la jornada previa a lo que va a ser mañana la presentación de los dos equipos más importantes de la capital de la provincia santafesina. A las 14:30 Unión jugará ante San Lorenzo de Almagro, de visitante en el Pedro Videgain, con un par de modificaciones. En defensa, el reingreso de Lucas Ayala sobre el sector izquierdo de la última línea en lugar de Bruno Pitón, y en la delantera debutará como titular Estigarribia, el Chelo Estigarribia, en este torneo, obviamente, hace un tiempo ya que está en Unión, pero una lesión lo dejó al margen de los últimos partidos. Su lugar era ocupado habitualmente por Misael Aguirre y va a estar aparentemente Estigarribia nuevamente entre los titulares del equipo comandado por Leonardo Madelón. Si esto se confirma, Unión saldrá a la cancha con Mancilla en el arco, Vargas, Maison Rodríguez, Ludueña y Ayala, Palacios, Menossi, Mosqueira, Malcorra, Estigarribia y Tarragona. A propósito de Lucas Menossi, que viene de marcar un par de goles de manera consecutiva para el Tatengue, entrenó diferenciado esta semana, se lo preservó para que llegue en condiciones, y si bien es duda, me parece que mañana va a ser parte del 11 inicial de Madelón para jugar ante San Lorenzo de Almagro. Por lado de Colón, fecha 25 de la Primera Nacional, es la jornada interzonal, Colón en la zona A, Patronato en el grupo B, pero se van a enfrentar mañana los santafesinos y los paranaenses en el Brigadier López, partido que se juega a las 16:30. Para ese cotejo, Iván Delfino tiene un equipo casi definido porque lo repitió en los últimos entrenamientos de fútbol, con Budinho en el arco, Peinipil, Pierre Barrios, Rasmussen y Castet en defensa, Marcioni, Muñoz, Toledo, Allende, Lago y Garate. La particularidad es que no va a estar entre los titulares Federico Lertora, aún sin estar lesionado. Estamos hablando de un referente, de un jugador muy importante en el equipo sabalero, pero no está lesionado, sí tiene una carga de partidos encima para un jugador ya que está en sus últimos tramos como profesional, que tiene una vasta experiencia, que fue campeón, lo quiere mucho la gente, pero lógicamente hay un físico de un jugador grande, que está en el ocaso de su carrera, y esta seguidilla de partidos casi sin descanso, jugando como titular, completando la mayoría de los partidos sin ser reemplazado, hace que Delfino lo vea como una pieza de cambio, y mañana aparentemente no sea de la partida para estar, al menos desde el arranque, quizá ocupe un lugar en el banco de los relevos. Les dejo un abrazo grande, compañeros.
0: Bien, Pablo, excelente. Pablo Barovero, las novedades de los equipos de Santa Fe. Vamos a Córdoba, Gerardo Murúa. Hola, Gerardo, bienvenido. Contanos de lo que ocurre en la Docta.
9: Buenas tardes, gran abrazo para vos, los compañeros y la audiencia de Pasión Nacional Segundo Tiempo. Arrancamos el repaso con Belgrano, que mañana recibirá a las 19 de Independiente Rivadavia Mendoza. Recupera a sus hombres importantes en la mitad de la cancha. Vuelve el mudo Franco Vázquez. También Santiago Longo y Adrián Sánchez, todos luego de cumplir suspensiones por sendas expulsiones. Seguramente Sánchez y el mudo Vázquez van a estar entre los titulares. También regresa Lubita Fernández, que padeció un estado gripal la semana pasada. Está la duda si jugará él o Lucas Pasarini, que se sacó la mufa y convirtió después de mucho tiempo. Ubita venía siendo el titular, entendemos que va a ser él quien sea el centro atacante. El probable Belgrano con Thiago Cardoso, Leo Morales, Alexis Maldonado, Lisandro López y Adrián Esporle. En la mitad de la cancha, Adrián Sánchez y Franco Vázquez, Emiliano Rigoni, Lucas Elarrayán, Juan Velázquez y el Ubita Nicolás Fernández. Podría darle descanso Ricardo Cialinski al chino Celarrayán, que ya había dicho que no venía al 100% pensando en el duelo con Racing de Copa Argentina, pero dependerá exclusivamente del jugador. El domingo a las 20:15, Instituto visitará el Madre de Ciudades para jugar con Central Córdoba. La gloria viene de 3 victorias consecutivas y en un muy buen rendimiento. Cerró la venta de Gastón Lodico a Racing por casi 2 millones, aunque el muy buen volante no venía siendo titular porque arrastró una lesión y el equipo se acostumbró a jugar sin él, si lo podemos decir de alguna manera. Seguramente el traductor Diego Flores va a repetir el equipo, ya sale casi de memoria. En el arco Marcos Ledesma, en la línea de fondo Gastón, en la línea de fondo Jonathan Galván, Leonel Mosevich y Fernando Larcón. Por las bandas, Giuliano Cerato y Diego Sosa. En la mitad de la cancha, Matías Gallardo y Gustavo Abreu. John Córdoba, Matías Tisera y Alex Luna, los 11 de Instituto para jugar en Santiago del Estero. Recién el lunes 14:45, Estudiantes de Río Cuarto va a recibir al Atlético de Tucumán. Y el lunes 21:30, Talleres va a visitar a Gimnasia de Mendoza. El detalle presentó oficialmente a Agustín Álvarez Martínez, Talleres centro delantero uruguayo que viene del Monza de Italia. Para él transfirió a Rodrigo Wood al Fortuna Sittard de Países Bajos. El dato particular es que de ese equipo lo había incorporado hace menos de una temporada, lo compró y lo vendió al mismo equipo en el lapso de menos de un año. También podría salir al Colo Colo de Chile Bruno Bartichotto, y esto le liberaría un cupo de extranjero y la posibilidad de incorporar a alguien más en las próximas horas.
0: Bien, Gerardo Burúa con las novedades de todos los equipos de Córdoba. Vamos con Nacho Sansoa, Rosario. Nos queda poco tiempo, Nacho, pero te escuchamos atentamente. Central no pudo anoche con el Corinthians y juega Newell's. Hola, Nacho, dale, nomás.
10: ¡Qué noche la de anoche! En el gigante de Arroyito, una velada pletórica en modo Copa Libertadores. En un gigante de Arroyito verdaderamente repleto, fue una fiesta, pero faltaron los goles. Central, sin duda, fue mejor durante todo el trayecto de los 90 minutos. El balance le da sabor a poco al equipo de Almirón, que fue un equipo protagonista, que fue un equipo incisivo. Y en contraposición, el Corinthians no fue el cuco que nos imaginábamos en la previa. Fue un conjunto con una idea de juego firme, pero que a su vez fue permeable a los ataques de Rosario Central. La figura, sin dudas, fue Franco Ibarra, que cortó todo y fue el comandante en la mitad de la cancha canalla. No logró romper la sequía goleadora Rosario Central. Jugaron los tres centrodelanteros que tiene el equipo de Jorge Almirón. Pasó Enzo Copetti, pasó Badaloni, jugó Marco Rubén, y ninguno de los tres logró hacer pesar la figura del 9, la figura del goleador. Más allá de eso, Central tuvo peso en ataque con Di María, con Campaz y con Giovanni Cantizano, más un buen trabajo de los laterales que se proyectaron bastante al ataque. Esto se define el próximo jueves en San Pablo, cuando a las 21:30 enfrente en esa jornada al Corinthians en tierras brasileñas. Desde lo extrafutbolístico, lo que dejó la noche de ayer fue la denuncia que hizo Corinthians por insultos racistas de los hinchas hacia Hugo Sousa, el arquero del equipo Timao. Se activó, de hecho, un protocolo en medio del partido antirracismo, y la institución brasileña pidió identificar y sancionar a los responsables de los insultos. Central queda a disposición de la Conmebol en caso de que se eleve una sanción para el público y la parcialidad de Rosario Central, una cuestión que todavía está en veremos. Del Bien. Gigante de Arroyito me voy hacia el coloso del Parque Marcelo Bielsa.
0: Dale.
10: Para hablar de la información leprosa, Lucas Carrizo, flamante refuerzo de Newell's Old Boys, ya tiene chances de debutar mañana en el partido en el que la Lepra será local del Deportivo Riestra en el marco de la quinta jornada del Clausura. Kudelka se rearma luego del papelón hecho contra Defensa y Justicia en condición de visitante, y el 11 será con Reinati en el arco, Ortega, Cabrera, Gianetti y la duda en el lateral izquierdo de Escobar o Carrizo, Regiardo y Gómez Matar, el doble 5, un paso adelante y por derecha Masanti, Guch por el medio, Tomás Ríos por izquierda, y arriba el referente de área, el zorro Matías Cócaro.
0: Bien, hasta ahí, Nacho, perfecto. Nos vamos, Jorge.
1: Todo oído somos ahora, vamos rumbo al cilindro mágico. Alguna vez sabemos por qué es mágico. Para escucharlo a De Jesús y a Álvarez.
0: Perfecto, vamos al servicio informativo. Nos pasamos 10 segundos, nada más. Gracias, Chelo, gracias, Pato, nada más. Y mañana, las grandes transmisiones de Nacional. Ahora ya viene Racing, mañana estaremos con el Clásico de La Plata y después con Boca la Noche, y el domingo con River, con Martín Perazo. Gracias, informativo, y después Racing. Sin Banfield.
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12: Las 8 de la noche en la República Argentina. El gobierno estudia alternativas para ampliar el crédito hipotecario, lo afirmó el secretario de Finanzas, Federico Furiace, quien explicó que el Poder Ejecutivo evalúa usar el Fondo de Garantía de Sustentabilidad de la ANSES para impulsar esos préstamos a tasas más bajas. También se refirió a los préstamos en dólares a las empresas.
13: Los préstamos que pueden hacer los bancos en dólares para empresas jurídicas busca justamente potenciar el ahorro, la inversión, el crecimiento en la economía real, como puede ser un sector de la construcción, y mejorando los rendimientos de los ahorristas que colocan sus depósitos en dólares. Entonces todo eso genera este círculo virtuoso que, bueno, claramente tiene que terminar en más crecimiento, más inflación.
12: El gobierno extendió a las cárceles provinciales el bloqueo de celulares. El informe de Victoria Lupu desde Radio Nacional Mendoza.
14: La ampliación dispuesta por las autoridades nacionales tuvo su origen en una petición promovida por el gobierno de Mendoza a través de una presentación institucional girada al ENACOM. El Ministerio de Seguridad y Justicia advirtió sobre los riesgos vinculados a la utilización indebida de telefonía dentro de las unidades de detención. Las empresas de telefonía móvil deberán efectuar las adecuaciones e implementaciones requeridas para que los inhibidores y la inhabilitación remota operen de forma estricta y acotada al perímetro de los establecimientos.
12: La información del tránsito con Ernesto Arriaga.
15: Continúa siendo intenso el tránsito en la Buenos Aires-La Plata, la ruta 2 a la costa atlántica, la ruta T de Cañuelas totalmente habilitada hacia Monte y la 205 a Lobos. el puerto de Rosario totalmente normal. Aeroparque de Ezeiza operan con normalidad.
12: En Mendoza, en donde nos escuchás por AM960, la temperatura es de 11 grados, con cielo algo nublado. Aquí en Buenos Aires, 13 grados, 3 décimas, humedad 95%, el cielo está nublado.
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2: ¿Qué tal? ¿Cómo les va? ¿Cómo andan? Amigos de Fútbol Show Nacional, amigos de Radio Nacional, la radio más grande de la República Argentina. Qué placer saludarlos desde el Estadio Presidente Perón, desde la casa del Racing Club de Avellaneda, en esta noche fresquita, en este arranque del fin de semana largo para muchos. ¿Cómo debe estar sonando Radio Nacional en todo el país, en esas rutas transitadas, en ese viaje en familia, en ese viaje con amigos, yéndose para algún lugar de nuestro país para disfrutar, para descansar y para aprovechar el fin de semana largo? Y acá está Racing, y acá está Banfield, en el cilindro mágico de Avellaneda, abriendo este quinto capítulo del torneo clausura. Este Racing necesitado, este Racing que se va construyendo, pero de una manera no tan sólida, de la mano de Juan Pablo Voivoda, que busca la recuperación, que busca revertir la imagen que dejó en el estadio Diego Armando Maradona con derrota ante Argentinos. Enfrente está el Banfield de Pedro Troglio, que hace lo que puede con lo poquito que tiene, porque los jugadores que se van destacando en el equipo del sur rápidamente son hecho dinero, se van vendidos, y así se va reagrupando el equipo del Florencio Sola. Este Troglio, trabajador, buen entrenador, buen técnico, buena persona, que con los pibes hoy le quiere propinar un nuevo golpe al Racing de Juan Pablo Voivoda, que recibió la visita, entre comillas, de la barra ayer por la tarde, aquí a pocos metros de nuestra cabina, que tiene que empezar a revertir la imagen, que tiene que empezar a revertir este momento delicado, político, deportivo, futbolístico y anímico del equipo de Milito y compañía, del equipo de Juan Pablo Voivoda. La gente que empieza a llegar al estadio Presidente Perón, tranquila, con calma y con la necesidad de que Racing le regale a todos los niños de la academia un regalo en su día, que Racing les pueda regalar una victoria para tomar un poco de aire. Comenzamos la recorrida en las diferentes voces que componen la transmisión de Fútbol Show Nacional, porque Racing, porque la Academia, porque Banfield, porque el Taladro tiene un comentarista esta noche, que es Nicolás Álvarez. Bienvenido, comentarista. Bienvenido, Nicolás, al aire de la radio más grande de Argentina.
3: Hola, Luca, muy buenas noches, Argentina, qué gusto saludarlos desde el cilindro de Avellaneda, desde el Estadio Presidente Perón. para ver a un equipo que no es una maravilla como Racing. Hoy no lo tendrá Adrián Martínez, precisamente suspendido por el Tribunal de Disciplina, con el mal de ausencias que tiene este equipo de Juan Pablo Voivoda, con la derrota que hizo Mella en justamente en lo que es el ánimo del hincha de Racing, y con un cuestionamiento muy grande puertas adentro para su presidente Diego Milito. No es de ahora, es de hace un par de meses, cuando tomó la decisión intempestiva de despedir a Gustavo Costas. Le había hecho un contrato por 3 años y a los 3 meses terminó echando a Gustavo Costas porque no se le dieron los resultados, y decidió el presidente de Racing, cada vez con menos caudal político, disolver la continuidad de un ídolo de Racing extraordinario como lo es Gustavo Costas. La Guardia Imperial, una pasión inexplicable, banderas en cada sector del estadio, La Ferrer, Ballester, Bursaco, Ciudad Evita, 9 de Julio, Caballito, La Cortada, banderas en donde pongan la imaginación, en una fría noche de invierno, pero el hincha de Racing, siempre pasional, como el tango y como el fútbol, se acerca al cilindro para venir a ver al equipo de Voivoda. Del otro lado, Banfield, que viene de perder 2-0 frente a Belgrano, no tiene un equipo largo, la estructura de Pedro Troglio, que no empezó bien en este campeonato. Y Pedro, con tantos años en el fútbol, con el buen recuerdo que tenemos de Troglio, con la camiseta de la selección argentina, con aquel mundial de 1990 en Italia, con un futbolista emparentado con el cariño que uno puede tener, y con un entrenador que tiene una experiencia importante, viene el hincha de Racing confiado, sabiendo que se puede dar vuelta a la historia y que Racing tiene que encontrar la senda del fútbol, volver a ganar un partido para que en definitiva vuelvan a creer los de adentro, los futbolistas, el cuerpo técnico y la cúpula dirigencial que dirige Diego Milito, y también para que vuelvan a creer lo más importante que tiene el fútbol, los hinchas, en este caso los de Racing. Lamentablemente no hay público de Banfield, es una noche fría de invierno, y por supuesto estamos con Nacional en todo el país a través de la M870, las 48 radios y los amigos de Fútbol Show Nacional para este gran partido, Luca, entre Racing y Banfield.
2: La presentación del comentarista de la noche, la presentación de Nicolás Álvarez, la gente que va llegando al cilindro, a la casa del Racing Club de Avellaneda, mucha gente viajando, mucha gente que va a empezar a dejar su mensaje en el WhatsApp Nacional, mucha gente que se va preguntando cómo forma hoy el equipo de Juan Pablo Voivoda, cómo forma el equipo de Troglio. Para eso, ya trabajando en zona baja, Hernán Valdés, para todas las novedades de la academia, para toda la información del taladro. Bienvenido, Hernán, a esta nueva noche del Fútbol Show Nacional.
4: ¿Cómo le va, de Jesús? Fuerte abrazo para usted, para Álvarez, para todos los compañeros de la audiencia. Acá está la academia, que viene de 2 derrotas seguidas, de perder con Tigre y con Argentinos Juniors, que Voivoda tiene 8 bajas para armar el equipo para esta noche, y que serán todos los cambios del 11 que perdió ante el Bicho. Afuera, Di Cesare, lesionado, el debut como titular de Mateo Martínez, juvenil. Afuera, suspendido por 3 amarillas, por 3 fechas, Maravilla Martínez. Adentro con Egni, Cambese, Canavo, Mateo Martínez, Rojo y Nacho Rodríguez en el fondo. Craneviter, Tello, Ortegoza, Miljevic, con Emi y Lautaro Díaz, el 11 de la academia, para hablar en esta previa y en el partido, las 2 incorporaciones que tendrá esta noche la academia. Y cerró el libro de pases, o Racing va por algo más. Enfrente está Banfield, que hasta el mediodía era un equipo, era una lista de convocados que estaba ausente, pero finalmente hubo un ingreso de dinero importante para el conjunto del sur, porque ingresó la plata de Tiziano Perrotta, que será jugador de Defensa y Justicia a préstamo del Elche. Levantó las inhibiciones, por eso los refuerzos están adentro, y el equipo, pensando en la Copa Argentina que tienen en la semana, el DT solo presenta 3 del último 11, los 3 centrales, Daniele, Oviedo y Meriano. El resto cambia todo. Santilli será el arquero, Alfaro, Daniele, Oviedo, Meriano y Cano en el fondo. Medina, Pais, Álvarez, Piñero, y Machado, el 11 del taladro, que va en búsqueda de la victoria.
2: Hernán Valdés con toda la información, con el 11 de la academia, con el 11 del taladro. La gente que va buscando su platea, como el querido Santiago junto a su hijo, desde bien tempranito, recorriendo el presidente Perón, que ha mejorado el tema del campo de juego, era un déficit esto en el último tiempo, y que realmente ahora se lo ve en mucha, en una condición mucho mejor que en los últimos meses. A pesar del frío, a pesar de las bajas temperaturas, la gente de la academia que va llegando porque tiene confianza en que Voivoda y los jugadores van a revertir este momento delicado, este momento turbulento, en diferentes facetas, en el Racing Club de Avellaneda. Noche de viernes, noche de fútbol, en Radio Nacional, noche de presentar a Ariel Díaz con toda la información en su posición de estudios centrales. Hola Ari, bienvenido.
5: Lucas, querido, qué placer saludarte, extender también el saludo para Nico, para Hernal, para toda la gente que se está sumando, de norte a sur, de este a oeste, en todo el país, a una nueva transmisión de Radio Nacional. Estaremos repasando, querido Luca, toda la jornada y todo lo que se viene. Hoy estamos arrancando este quinto capítulo de Clausura 2026, así que repasaremos cómo se viene toda la jornada y lo que se está jugando también en este momento.
2: Ya la presentación con Ariel Díaz en Estudios Centrales. ¿Cómo anda, locutor? ¿Cómo anda, Gustavo Jove?
6: ¿Qué tal, Luca, compañeros? Excelente noche para disfrutar del fútbol nuestro de cada día. Cuando quiera, venga para acá que tengo cositas para decir.
2: 2015 en la República Argentina. Empezamos a mover la carpeta, como le dice Álvarez, al querido Gustavo Jove, la voz del fútbol.
6: Gracias. 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
2: Moviendo la carpeta, Gustavo Jove, nuestro locutor comercial. Estamos junto a Nicolás Álvarez, junto a Hernán Valdés y todo el equipo de fútbol Show Nacional, con el trabajo técnico de Claudio Yarzábal en la cabina número 19 del Estadio Presidente Perón. Y la gente que no para de llegar, Hernán, muy sobre la hora. Viernes, mucho tránsito, muchos saliendo del trabajo. E imagino otros tantos viajando en familia con amigos para aprovechar el fin de semana largo.
4: Fue increíble pasar el puente Porredón. Yo creo que me salvo porque vengo en moto. El que vino en auto, la verdad que todavía debe estar por Canal 13, por Constitución, porque es impresionante la cantidad de camiones, de autos que había para llegar a Avellaneda. Por eso la gente de Racing va llegando de a poco, Luca. Pero la verdad, va acercándose porque se veía mucho movimiento, muchos con la camiseta, la bandera, el gorrito, todo para venir a alentar a la academia, porque sabe que la manera de salir de esta es alentando.
2: Sí, y también creo que apoyando a, a los pibes del club que van teniendo su oportunidad. Esto es una diferencia ya mayúscula que se puede apreciar en pocos partidos de Voivoda con respecto al ciclo de Gustavo Costas. Es, no sé si por decisión propia o por necesidad, veremos cuál es el motivo, pero sí que Voivoda, Nico, le está dando más minutos a ciertos pibes de la reserva campeona del Racing Club de Avellaneda.
3: La verdad que sí, que por los datos que entregaba Hernán Valdés en su primera incursión periodística, tiene que ver con un motivo de necesidad y urgencia que tiene el técnico de Racing, Juan Pablo Voivoda. Yo quiero ser muy claro al respecto. La marca Racing está por encima de todo, pero Gustavo Costas es parte de la historia grande de Racing, es uno de los ídolos junto a Juan José Pizzuti. Vos me ayudarás, Luca, a Coco Basile, al mariscal Roberto Perfumo, a Rubén Paz, a Diego Milito y a Lisandro López y algún otro que se me escape. Tiene que ver con la historia grande de Racing. El hincha anda algo medio sensible todavía después de lo que fue la salida de Gustavo Costas, independientemente de lo mal que venía jugando el equipo, pero Gustavo es un hijo directo. Le habían hecho un contrato de 3 años y lo discontinuaron a los 3 meses. Evidentemente todo el cariño que supo cosechar en su carrera exitosa como futbolista Diego Milito lo dilapidó en apenas muy poco tiempo que lleva en la presidencia de Racing. Quedó establecido después de los pasos de Daniel Pasarela en River, de Carlos Babington en Huracán, con todo el cariño y el respeto que le tengo a Carlitos. Bueno, evidentemente no es lo mismo andar con los cortos. Riquelme nos deslumbró como futbolista, pero como presidente nada tiene que ver. Tal vez la mejor ecuación, el mejor ejemplo, uno podría establecer que es el de Juan Sebastián Verón. Un gran futbolista para Estudiantes de La Plata y me parece que en términos generales un buen presidente. Tiene que recuperar la paciencia el hincha de Racing, apoyar a este equipo de Voivoda y también apoyar al entrenador, que por una cuestión de necesidad, Luca, Hernán, y le digo a los amigos que están en la sintonía de Nacional en todo el país, tienen que apoyar esta idea de Juan Pablo Voivoda.
2: El comentario de Nicolás Álvarez, Hernán Valdés, si uno toma como referencia el último partido de Racing, que fue con derrota en la Paternal ante Argentinos Juniors, creo que esa noche, Hernán, más allá de la temprana expulsión de Adrián Martínez, que obviamente condicionó al equipo, en líneas generales, Racing hizo una tarea digna ante un gran rival, en un reducto siempre complicado, siempre adverso, por cuestión de centímetros, no lo pudo ganar con aquel cabezazo de Conegni, con aquella acción en el último segundo, donde el pibe que debutaba le erró el arco vacío. Creo que el hincha de Racing empieza a notar un poquito la mano de Voivoda en este poco tiempo ya en la academia.
7: Si vos pensás en este equipo, con derrota, tiene 2 cambios y los 2 son obligados. Uno es afuera, Maravilla Martínez expulsado, y el otro es la lesión, la fractura en el tobillo de Marco Di Cesare. Entonces, con esos 2 jugadores afuera obligados, Voivoda mantuvo el resto del equipo y hace debutar a Mateo Martínez y a Conegni, que, a ver, jugó después de Maravilla en el segundo tiempo, pero el rendimiento le da para hoy ser titular en este equipo. Más pensando que no hay mucho recambio. Hoy en el banco los suplentes, sumado a los 2 refuerzos que firmaron en las últimas 48 horas y hoy están dentro de los convocados, después tenés 7 juveniles salidos del Tita Matiusi. Entonces, es impresionante el plantel, cómo le quedó corto, porque, a ver, empezamos a repasar. Di Cesare con fractura de tobillo. Carboni lesionado con una rotura de ligamento. Duván Vergara lesionado. Adrián Fernández lesionado. Matías Aracho lesionado. Maravilla Martínez suspendido con 3 fechas. Y después, la situación de Nazareno Colombo y de Santiago Solari.
2: Más afuera que adentro.
7: Claro, hoy afuera, por decisión técnica. Lo de Colombo es cuestión de horas también, de dejar la institución de Avellaneda.
2: Y ahí agrega a Martirena.
7: A Martirena también se va. Y le digo que Racing va por un refuerzo. Va por un central. El nombre que sonó en las últimas horas con fuerza es Adorni Frías, él es Defensa y Justicia, hoy en el fútbol brasileño.
2: Sí, Adorni Frías, que fue dirigido por Voivoda en Brasil.
7: Claro, correcto, porque lo de Mateo Carabajal, el hombre de Independiente del Valle, sí, también está un poco frío, igual que lo de Catalán, que se terminó de enfriar, pero eran las 3 opciones que estaba manejando Racing.
2: Sí, Catalán por un tema económico, tengo entendido, mi información es que Racing no le envió ninguna propuesta formal todavía Independiente del Valle. Intentan que el propio futbolista Carvajal pueda hacer fuerza desde adentro. Lo de Adoni Frías, la información que uno me ha dejado es que hubo un contacto primero entre Boivoda y el defensor, luego entre la dirigencia de Racing para saber si le interesa regresar al país. Levantó el pulgar a Adoni Frías y a partir de ahí arrancará la negociación con el equipo brasileño.
3: Bien, estamos a un par de minutos del comienzo del partido por Nacional y para todo el país. Va a relatar Luca de Jesús junto al equipo deportivo de Fútbol Show Nacional. Estoy deslumbrado con la iluminación del estadio de Racing. Llegamos muy temprano junto a nuestro técnico operador Claudio Yarzábal y de repente se hizo de día. Es extraordinaria la iluminación que presenta el cilindro de Avellaneda, presidente Peroni. Quiero marcar que ha llegado muchísima gente de Racing en los últimos minutos desde este sector donde Radio Nacional tiene la cabina. Un agradecimiento muy especial a toda la gente de prensa y comunicación del Racing Club de Avellaneda. Bueno, no podemos ver todo el estadio, pero hay muchísima gente viniendo a ver al equipo de Boivoda.
2: Momento de repasar carpeta comercial con Gustavo Jove, esperando por Racing, esperando por Banfield en el cilindro.
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2: Se levanta las tribunas en el estadio Presidente Perón. A falta de 5 minutos para que arranque la historia, porque ya en el horizonte empezamos a vislumbrar a Racing y a Banfield, esperando en la mitad de la cancha la orden de la organización, también encabezado por los árbitros de la noche, ambos equipos con campera. Veremos si alguno con indumentaria alternativa por el blanco y celeste de Racing y por el blanco y verde de Banfield, que se puede llegar a confundir. Se va levantando el ambiente de Claudio Oyarzábal en la radio más grande de la Argentina. Estamos aguardando por la academia, estamos aguardando por el taladro. Señoras y señores, jugadores a la cancha, Racing al campo de juego, Banfield al terreno, al rectángulo de la verdad. En esta fresca noche, en el cilindro de Avellaneda, la academia del taladro ya en la cancha para abrir este capítulo número 5 del torneo clausura, para despedir la semana con fútbol en la radio más grande de la Argentina. El recibimiento para la academia. Banfield con la alternativa, Hernán, con camiseta negra.
7: Camiseta negra con la banda verde, camiseta suplente para Banfield.
2: Racing seguramente con la titular, todavía no se ha sacado la campera. Fresquita la noche, Nicolás Álvarez en él. En la capital del fútbol de la Argentina.
3: En la capital nacional del fútbol, que es Avellaneda. Los hinchas de Racing vienen a ver al equipo de Boivoda. Y ahí está el folclore de la gente. Subí, Claudio, mirá, escuchen. La academia, ¿no? ¿Cómo dice la canción? Es el grito que predomina en todo el país a través de Radio Nacional. Un equipo nuevo el que presenta Boivoda, teniendo en cuenta la expulsión de Maravilla Martínez, los lesionados y la problemática del planeta Racing, como les contaba temprano Hernán Valdés. Un equipo nuevo apuesta también a las divisiones inferiores, Juan Pablo Boivoda. Del otro lado, las urgencias de Pedro Troglio para Banfield, que viene de perder con Belgrano de Córdoba 2-0. Y contemos, Hernán, que este partido se juega este viernes porque Banfield tiene compromiso en el torneo más federal que tiene el país.
7: Así es, los dos juegan Copa Argentina. El martes juega Banfield 21-15 con Midland en cancha de Morón. Racing lo hará el miércoles en La Pedrera, en San Luis. Por eso los dos juegan esa noche.
2: Gustavo Jove, presentamos a la carrera la formación del Racing Club de Avellaneda.
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7: Cambeses en el arco, Canavo, Mateo Martínez, Rojo y Rodríguez en el fondo. Craneviter, Alejandro Tello, Ortegoza, Miljevic, Lautaro Díaz y Conegni, el 11 de Boivoda.
2: Presentamos a la carrera el 11 de Banfield.
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7: Gino Santini es el arquero, Alfaro, Oviedo el capitán, Daniel, Emeriano y Cano en el fondo. Mayán, Álvarez, Medina, Piñero y Machado, el 11 de Pedro Troglio.
2: Gustavo Joven nos presenta a los árbitros de la noche.
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7: Árbitro principal Andrés Merlo, Pablo Acevedo y Uriel Leri, los líneas. Gabriel Flores, el cuarto en el Labar. Será Masensi y en el bar Germán Delfino.
3: Bien, le quiero decir al querido Luca de Jesús, nuestro relator, que en instantes va a transmitir el partido entre Racing y Banfield. Usted viene de la ciudad de Luján, la ciudad de la fe.
2: La capital de la fe.
3: La capital de la fe en la República Argentina. ¿Me deja saludar al querido Gustavo Jove?
2: Sí, por favor.
3: La voz del fútbol. ¿Qué dice don Jove? ¿Cómo le va? ¿Cómo anda?
9: ¿Qué tal? ¿Cómo anda?
3: Muy bien. Muy bien, por suerte. Fría la noche, sí, en Buenos Aires, en este sector de la provincia. Usted dirá la temperatura.
9: Y ya se la estoy buscando, muy amigo, bien. Pero estamos en torno... A ver.
3: Traten de ganar el domingo, ¿eh?
9: A ver.
2: Epa. De paso, cañazo, ¿no?
9: De paso, vamos tirando.
3: Claro, la, ¿no?, voz del fútbol, pero...
2: A mí el auto me marcaba 8 grados.
3: Bueno, me parece
2: hace un rato.
3: Un poco menos a esta hora.
2: Sí.
9: 9-1 la temperatura, según.
3: Bueno, 9-1, pero aquí se siente menos a cielo abierto en una ciudad donde no hay tantos edificios. Luca, vos conocés de toda la vida Avellaneda.
2: Moverá Banfield, cortito de tu sector. Ariel Díaz, ¿qué se juega en este momento en la Primera Nacional?
10: En la Primera Nacional hay actividades. En la Perla del Oeste santafesino juegan Atlético Rafaela, Defensores de Belgrano.
2: Vamos a estar con eso seguramente, palo a palo. Mover a Banfield, va a arrancar la historia en el cilindro de Avellaneda.
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2: Lo comenta Nicolás Álvarez, el trabajo en zona baja de Hernán Valdés, la locución comercial de Gustavo Jove. En estudios centrales, Ariel Díaz. ¿Qué pasa con Merlo? Algo pasa en la tribuna que va a defender Facundo Cambeses. Acomoda su cronómetro el árbitro de la noche, que mira al cielo. ¿Cuánto? Se persigna. Y ahora sí, la orden del árbitro de la noche. Pitó Merlo, movió Banfield y comenzó la acción en el estadio Presidente Perón entre Racing y Banfield, entre la Academia y el Taladro. La presión de Lautaro Díaz en la salida de Banfield. Presión del arquero que despeja de zurda. La revolea Gino Santini por un costado. De cabeza anticipada Alejandro Tello. El rebote favorece a Oviedo. La infracción que marca Andrés Merlo. La salida para el Taladro en campo propio.
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2: Jugando rápido el balón parado Banfield. A la espalda de Mateo Martínez, que marca con firmeza. La tira por un costado. Lateral para el Taladro. Desde el sector izquierdo, altura, área chica, que custodia Facundo Cambeses. La infracción dice que no el árbitro. La ley de ventaja desbordaba por izquierda. A toda velocidad Lautaro Cano. Se le termina la cancha. Saque de arco para Racing.
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2: Primer minuto de partido en Avellaneda. Racing 0, Banfield 0. Saliendo por derecha Canavo, tocando por abajo para la ubicación del pie que debuta de Mateo Martínez. De Martínez para Marcos Rojo. Por abajo jugando con el otro pie, con Alejandro Tello, que amaga, la puntea con Mijevic. La pared que no prospera, recupera Banfield en mitad de cancha. Al piso, Marco Mijevic. El rebote favorece para Alfaro. Punteándola para Oviedo. Oviedo para el arquero Gio Santilli. Salida para el Taladro.
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3: 4-3-1-2 para Racing, 3-4-1-2 para Banfield en el comienzo del partido.
2: La salida errónea de Marcos Rojo. Lo presionan a Canavo, que evita el lateral. De Canavo para Facundo Cambises. De Cambises para Marcos Rojo. Toca Racing en campo propio.

0: derecha. Lindo centro de Tomás Konecny para Marco Miljevic. La agarró de aire desde Racing. La pelota pasó muy cerca del ángulo.
1: Gran remate de media distancia de Miljevic en la posición de número 10. Lo vio adelantado a Santilli. Buena jugada de Konecny por el sector derecho. La primera importante del partido fue de la Academia.
0: En 3 minutos del primer tiempo, Racing 0, Banfield 0.
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0: ¿Cómo arrancó el partido, Vaivoda, Hernán Valdés?
3: Recién aplaudía la jugada de Racing, da indicaciones que abra en la cancha.
0: ¿Y qué dice Pedro Trolli del banco de Banfield?
3: Se puso como loco con Meriano y Daniele, no quiere que haya grietas en el fondo.
0: La perdió con Egni, se arma la contra de Banfield. No, buena marca, buena recuperación de Grande Víctor. Falta, agarrón y tarjeta. Fue un tacle alto de rugby. Lo del jugador de Banfield, lo taclearon al cuello, al roperito Díaz. Infracción, balón parado para la Academia y tarjeta amarilla en el taladro.
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3: Primer amonestado en la visita, el número 35, Ignacio Pais.
0: Se le colgó del cuello, Valdés, al jugador de Racing. Ya me contás, porque se viene Konecny, disculpame, el rodeo de Konecny punteando para Ortegoza. Ortegoza en terreno rival, 3/4 de cancha, buen pase filtrado para Miljevic, la marca de Alfaro, el rebote es para Malco, le hace rebotar Miljevic, lateral para Racing, arrancó con todo el equipo de Vojvoda, Nicolás.
1: La verdad que sí, erigiéndose en protagonista en los primeros minutos del partido, correcta la decisión del árbitro Andrés Merlos para tener la rienda corta.
0: Ahora sí, en tu posición, Hernán Valdés.
3: Decía que lo agarró, le hizo la infracción y no dudó el árbitro en sacarle amarilla. Se preocupa por el retroceso, Troglio.
0: Salida para Banfield, 5 del primer tiempo. Por ahora, negocios en el cilindro.
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0: Algo cortito en tu posición, Ariel Díaz.
4: Arrancó el Santa Fe, Atlético Rafaela, Defensores de Belgrano, están 0-0, recordar que a primer turno por la Primera Nacional igualaron en San Isidro a Casuso 1, Midland 1.
0: 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El reloj marca ya 6 minutos de este primer tiempo en el estadio Presidente Perón. Salida de Marcos Rojo tocando para Kroneviter. Racing 0, Banfield 0. Apertura a la derecha para Mateo Martínez. Cruza mitad de cancha el pibe de Martínez para Kroneviter, que se hace eje del juego en el equipo académico de Kroneviter para Marcos Rojo. Rojo que levanta su mirada, tocando en la izquierda para Nacho Rodríguez. De Ancho Rodríguez para Marcos Rojo, sale el equipo de Juan Pablo Vojvoda.
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0: Nico Álvarez, Banfield totalmente replegado.
1: Sí, y la verdad que debe estar muy preocupado por esta situación Pedro Troglio, teniendo en cuenta que fue muy buena la combinación de Konecny buscándolo a Miljevic con ese remate de media distancia y la desatención de esos 3 futbolistas que pone en el fondo Troglio.
0: Kroneviter que arranca por izquierda, cambio de frente para el sector derecho, buscándolo a Canavo, que no podía ganar en las alturas. De cabeza devolvía a Lautaro Cano. El rebote para Miljevic. Atrás entregando para Mateo Martínez, el pibe que debuta en la saga, Hernán.
3: Correcto, Mateo Martínez que debuta en lugar de Di Cesare.
0: Rojo y la salida para la Academia, vende Gustavo Jove.
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0: La perdió Racing en mitad de cancha, falta e infracción de Marco Miljevic. Agarrón del 10 de Racing. Y todo Banfield, Hernán reclama tarjeta amarilla.
3: Le dicen como sacó la anterior, porque él no sacó acá a Mazco, pero parece que por portación de apellido no va.
0: ¿Y qué le pasó a Troglio? ¿Cambió de look?
3: Le hicieron sacar el camperón negro y ponerse una pechera de color verde manzana. El fresquito que debe tener el entrenador de Banfield.
0: Bueno, parece un trabajador del peaje, Pedro Troglio, en este momento. Feo, fea la musculosa, Nicolás.
1: Sí, la verdad que sí, la noche está fría en Avellaneda, 9 grados, ahí hablaba con el

0: árbitro del partido, Andrés Merlos.
1: Subió un poquito ahora, 12-6 me marca el termómetro.
2: No, es imposible.
1: Y bueno, hable con el Servicio Meteorológico Nacional, ¿qué quieren que le diga?
2: Se viene Banfield por izquierda, no podía Cano. La recuperación a medias de Canavo. El rebote favorece la Academia. Juego de manos para Racing en posición de Ezequiel Canavo.
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2: En el fondo revoleaba la pelota Mateo Martínez. De cabeza la bajaba Kraniewicz para Mihevich. Lo punteaba, lo anticipaba la mató Mihevich. En el rebote llegaba primero Ignacio Pais. Tocando de la izquierda para Cano. Se le terminó la cancha. Al lateral izquierdo de Banfield no se arma el partido. Nicolás Álvarez.
0: No, la verdad que el problema es que no le llega la pelota a Álvarez. Quedan demasiados aislados, tanto Machado como Cano. No pateó el arco todavía Banfield. No tuvo trabajo Cambeses.
2: Voy por tu posición, Ariel Díaz. ¿Qué pasa en la Primera Nacional?
3: En la Primera Nacional tenemos 8 minutos de la primera etapa. En la Perla del Oeste, santafesino Atlético Rafael y Defensores de Belgrano igualan 0-0.
2: La pelota es de Racing en mitad de cancha. Kraniewicz jugando para Marcos Rojo. Rojo por abajo, la tira larga finalmente para que corra el roperito Díaz. Va Tello, la cobertura de buena manera de Brandon Oviedo. La pelota se pierde por línea final. Acomoda Gio Santilli. Saque de arco para Banfield.
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0: Bueno, el problema, Hernán, es que el arquero de Banfield empezó a hacer tiempo.
4: Empezó a hacer tiempo y eso la gente se lo reprocha y el árbitro no le cuenta los segundos.
2: Tempranito arrancó el equipo de Pedro. Falta infracción Sonza del pibe Mateo Martínez. Lo bajó de espalda al arco. A Lisandro Piñero, balón parado para el taladro. Dame una, Gustavo Joven.
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0: Bueno, será la primera aproximación al área de Cambeses con esta pelota parada que tiene Banfield en el partido.
2: Tiro libre para el equipo de Traunio. Desde el sector izquierdo, tres cuartos de cancha. Todo Banfield al área de un ex Banfield, justamente como Facundo Cambeses. Tiro libre para el equipo del sur, para el taladro. Acomoda Piñeiro para impactar con su botín derecho. Mucha gente del área de Racing. Advierte, da indicaciones Merlos. Viene el envío al segundo palo, cerradito, con los puños Cambeses, casi se pasa en la carrera, el arquero de Racing, avisó Banfield con el balón detenido.
0: Me parece que calculó mal Cambeses porque el arquero Racing la tendría que haber agarrado la pelota y no sacado con los puños.
2: Jugó rápido Banfield por el sector derecho, la puntea Alfaro. Reclamaba infracción la cobertura de Marcos Rojo. La pelota se pierde por línea final. Saque de arco para Cambeses.
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2: 11 minutos del primer tiempo, Racing 0, Banfield 0, presentamos a la carrera el Banco de la Academia.
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4: Tagliamonte, Rubio, Martirena, Escudero, Espino, Pérez, Ezequiel Pérez, Lodico, Aguirre, Torres, Campo y Fraga.
2: Rojo con la pelota a mitad de cancha, tocando a la izquierda para Nacho Rodríguez. Rodríguez jugando por ese sector para Tomás Conegni, tiró un caño, pasó. Falta, falta contra Tomás Conegni, que resolvió en una baldosa. La hizo bien el atacante izquierdo de la Academia.
0: Conegni ahora aparece por el sector izquierdo, la única que generó Racing en el partido. Conegni había aparecido por derecha.
2: El cambio de frente de Mihevich para el pecho de Canavo, que desborda por derecha. Canavo entregó para Ortegoza. Ortegoza atrás para Martínez. Martínez y la pelota. Por abajo para Kraniewicz. Kraniewicz jugando para Marcos Rojo. Que Belarco le pegó de zurda por abajo. El remate no fue bueno de Marcos Rojo. Se va gestando la contra de Banfield. Falta dura. Infracción durísima de Matías Kraniewicz para cortar el contragolpe de Banfield. Y ve la tarjeta al número 5 de Racing.
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4: El primero en la Academia, el número 5, Matías Kraniewicz.
0: La verdad que una tontería lo de Kraniewicz en campo de Banfield. Tres cuartos de cancha, es cierto que frenó un contraataque, pero teniendo en cuenta la experiencia que tiene, insólita la amarilla que fabricó el propio jugador.
2: Ahora, Nico, ¿qué fue peor? ¿La infracción ¿De Kranevitter o ese remate de 45 metros de Marcos Rojo?
0: Bueno, la verdad es que las dos cosas.
2: Sale el propio Marcos Rojo jugando por abajo para Facundo Cambeses. Presentamos a la carrera el banco de Banfield.
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4: Sanguinetti, López García, Abraham Villegas, Esquivel, Gómez, Salazar, Moreno, Gutiérrez, Sepúlveda, Anselmo y Hernández.
2: 13 minutos de esta parte inicial. Rojo jugando por abajo para Mihevich. Mihevich entregando para Canavo por el sector derecho. Canavo para Matko. Mihevich filtró el pase al área, la corre Ortegoza. Rebota para Roperito Díaz. Saca de zurda en el fondo de la defensa. Nicolás Meriano. La revolea para la posición de Machado. En la cobertura, Marcos Rojo. Voy a tu puesto, Ariel Díaz.
3: 12 minutos en la Primera Nacional, tienen 0 Rafaela, Defensores de Belgrano. Recordar que era primer turno en San Isidro, igualaron en 1 a Casuso frente a Midland.
2: Ya me contás cómo arranca el sábado en Fútbol Show Nacional. Jugando Martínez por el sector derecho para Mihevich, que arranca muy retrasado. Falta contra el pibe, contra Mateo Martínez, que se animó en la personal. Tiro libre para la Academia.
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2: Me doy una vuelta por el banco de la Academia, por el banco de Juan Pablo Boivoda.
4: Boivoda lo vive con tranquilidad. Le pidan más con Miljevic, vos agarrá la pelota y manejá.
2: Ya te pregunto por Pedro Troglio, la pelota con Mihevic. Buena apertura a la derecha para Mateo Martínez, que cruzó mitad de cancha. Va el central de la Academia. Por abajo entregó para Ortegoza. Ortegoza se hace dueño de la pelota. Por abajo entregando para Kranevitter. Kranevitter juega para Martínez. Martínez que recibe libre por el sector derecho. No se anima el pibe. Otra vez corto con Kranevitter. Le mueve para la izquierda para Marcos Rojo. Rojo en mitad de cancha. Otra vez para Kranevitter. Va gestando con paciencia el equipo de Racing. El Caño, buena acción de Alejandro Tello en el control orientado. Pasó de Caño, balón parado para la Academia. ¿Qué dice en el banco Troglio?
4: Troglio se pone como loco, quiere que todas las líneas estén unidas, no quiere desorden en la mitad de la cancha.
0: Otra llegada que tiene Racing en el partido, en este caso con la pelota parada. Vamos a ver si es inteligente el equipo de Boivoda para generar una situación de gol en el partido.
2: Dame una, Gustavo.
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2: 15:30 del primer tiempo, tiro libre para Racing. Mihevich para ejecutar desde el sector derecho, tres cuartos de cancha. La barrera a distancia, como corresponde. Advertencia de Merlos en el área. Que no se agarren, que no se sujete. Esto será centro seguramente al segundo palo de Matko Mihevich. El envío del 10 de Racing al corazón del área. Caían en la misma. No había infracción. Rebote para Nacho Rodríguez. La entregó para Marcos Rojo, que la mete de primera. Se la obsequia al arquero Gio Santilli. Mete la contra rápida Banfield. Trepando por el sector derecho. Empieza a subir Brandon Oviedo. Que cruza mitad de cancha. Traslado Oviedo. Sigue Oviedo con la pelota. Se juntó, prosperó la pared. La apertura a la derecha lo mataron. Al número 4, Juan Luis Alfaro. Lateral. Juego de manos para Nacho Rodríguez.
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2: Comienza a trepar por derecha Canavo, jugando para Conegni, que arranca libre por el sector derecho, por abajo para el Roperito Díaz, que controló de espalda al arco. Descarga para Matko Mihevich. Mihevich que cambió de frente de memoria para Nacho Rodríguez. No estaba otro ex Banfield como Nacho Rodríguez. La gente Hernán en la platea empieza a perder la paciencia.
4: De a poquito empieza a haber algún murmullo contra este equipo, porque no le gusta cuando no da dos pases seguidos.
0: Hay un mérito del Roperito Díaz, siempre juega de espaldas al arco y lo hace bastante bien. Le falta fútbol a la Academia para llegar con seguridad al arco de Santilli.
2: La corría el propio Lautaro Díaz en la cobertura defensiva. Estaba Brandon Oviedo, acomoda, será saque de arco para Gio Santilli.
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2: Se viene el Roperito Díaz, enganchó, recortó para adentro, tenía remate de zurda. La gente reclama mano, reclama penal. El rebote favorece al roperito Díaz. Díaz para Nacho Rodríguez. Rodríguez que la juega rápido para Kraneviter. Kraneviter apertura a la derecha para Canavo. Recibe el ex defensa y justicia. La controla al lateral derecho de Racing. Por abajo para Conegni. Conegni para Canavo. Canavo para Martínez. Martínez. Martínez que le pone calma a la jugada de Martínez para Marcos Rojo. Lo tuvo recién el roperito Díaz. No se animó a rematar de zurda.
0: Después de una muy buena asistencia de Miljevic apareció el ropero Díaz en soledad ante la salida del arquero.
2: Es un monopolio de la posesión Racing este arranque del partido. Martínez jugando para abajo para Ortigosa. Ortigosa para Marco Miljevic, que recibe en posición de enganche. Miljevic jugando para Marcos Rojo, que se lanza al ataque. La puntea para Nacho Rodríguez, todo por la banda izquierda. Nacho Rodríguez y la pelota, centralizando el juego el ex Banfield. Jugando para Kraneviter. De Kraneviter para Marco Miljevic. Miljevic y la pelota, la mueve por todo el frente de ataque Racing. El cambio de frente para Canavo. Canavo que controla con el pecho, jugó de cabeza para Ortigosa. La barca como día de Nicolás Mariano, lateral para Racing, dame una.
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2: Juega de manos Canavo, entregando para el roperito Díaz que la aguanta. El rebote para Canavo, evita el lateral. La quería y no podía con el rebote para Mato, que le puede pegar en puerta de área. El rebote de zurda de Marco Miljevic. La pelota se pierde, desviada, pero no tan lejos del ángulo superior derecho de Gino Santilli. Da la impresión, Nico, que el remate de media distancia de Miljevic puede ser un buen camino para Racing.
0: Claro, es un argumento que tiene el equipo de Boivoda para llegar con claridad al arco de Santilli. Insisto, más allá de alguna aparición de Miljevic, necesita compañía el creativo de Racing.
2: La bajada con el pecho de Lautaro Díaz. En la recuperación defensiva estaba Alfaro, entregando para que haga un buen rodeo. El número 4, Alfaro, la perdía con infracción. La falta de Kraneviter que está amonestado. Salida para el equipo de Pedro Troglio.
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2: Ataca Alfaro por derecha, buena marca de Marcos Rojo, que después pisó la pelota, trastabillaba el defensor zurdo de Racing, era Nacho Rodríguez, que hizo un feo movimiento con el tobillo izquierdo, Hernán Valdés, creo que pisó la pelota o se trabó en el campo de juego, se le movió todo el tobillo.
4: Se le movió todo el tobillo, hace fuerza contra la zona, por ahora no dio indicaciones al banco.
2: ¿Qué dice Boivoda, Hernán?
4: Muy activo el entrenador de Racing, pide movilidad. Recién aplaudía a la Miljevic, eso es lo que quiere, que sean rápidos.
2: ¿Y qué dice Troglio?
4: Todo lo contrario, manos, palmas para abajo, calma, tranquilidad y que piensen.
2: 20-30 de este primer tiempo, atacando Nacho Rodríguez por izquierda. Jugó corto para Marco Miljevic. Miljevic con el rodeo, levanta su mirada, clarificando el juego para Mateo Martínez, que cruza mitad de cancha. Martínez para Canavo. Canavo trepando por el sector derecho, la marca desesperada de Lautaro Cano. Lateral para Racing, dame una, Gustavo.
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0: Hay un solo equipo que vino a jugar, que es el Racing Club de Avellaneda. Es desdoroso lo de Banfield. No pasa la mitad de la cancha, vino a empatar el equipo de Troglio, lo va a perder.
2: La pierde Canavo, por el sector derecho, lateral para Banfield, el partido está 0-0.
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2: Recupera Mateo Martínez en mitad de cancha. Un pase de primera de Miljevic para Roperito Díaz. Libre por izquierda con Engi para rematar de zurda. ¡Ay, qué cerquita que pasó el caño izquierdo! ¡Qué cerquita que pasó el remate cruzado! De Tomás con Engi volaba a su caño izquierdo Gino Santilli. La pelota pasó a centímetros del arco de Banfield. Lo tuvo Tomás con Engi.
0: De todas formas, lo importante, más allá de que no tuvo una buena resolución porque no terminó en gol, el remate de distancia, de media distancia de Conegni, es la dinámica que tuvo el contraataque de Racing en el partido.
2: Venga, Gustavo.
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2: 22 del primer tiempo, Racing 0, Banfield 0. ¿Qué pasa con la crema, Ariel Díaz?
3: Tenemos 20 minutos de la primera etapa por la Primera Nacional. Siguen en cero Atlético Rafaela y Defensores de Belgrano.
2: Konechny desbordó por izquierda, se encierra el ex San Lorenzo de Almagro. Busca descarga ahora con Mijevic. La pelota llega para el 10 de la Academia. Otra vez limpiando el juego para el sector derecho para Mateo Martínez, que es el que quiere proyectar. Martínez por abajo jugando para Ortegoza. Ortegoza punteando para Matías Kraneviter. De Kraneviter para Canavo. Canavo para Lucas. Mateo Martínez. Sí, Valdés.
4: Lautaro Díaz no pisa bien, por eso le hizo señas a Boivoda. Me parece que no sigue el ropero.
2: Uy, qué baja. ¿Entrará Fraga, otro pibe en la Academia?
4: El 40 es el que está haciendo Francisco Fraga.
0: Bien, buen dato de Hernán, porque ahí lo vemos caminar con mucha dificultad al roperito Díaz.
2: Se tiró Hernán, no va más. Ya me contás porque se viene Banfield. Quedó mal parado en el fondo Racing. Atacan tres, defienden tres. Se viene el taladro. Apertura a la derecha para Alfaro, que tiene remate en puerta de área. Alfaro la metió al área. ¡La peinaron! Tiene el primero el taladro del área. Desbordaron por izquierda, el centro de zurda. ¡El cabezazo! ¡Travesaño, el rebote está! ¡Gol! Alexander Machado había quedado mal parado en el fondo Racing, y en su primer ataque de la noche, 100% de efectividad para el equipo de Troglio en 24 del primer tiempo. Primero lo había salvado el travesaño a la Academia, pero no el rebote para conectar también de arriba. Apareció su número 22, Alexander Machado. Arco desguarnecido, Machado ya a cobrar, da la sorpresa a Banfield en el cilindro, 100% de eficacia para el equipo de Pedro Troglio, en 24 infracciones, en el presidente Perón, Racing 0, Banfield 1, gol de cabeza de Alexander Machado.
0: Un gol que nada tiene que ver con el desarrollo del partido. Me parece demasiado premio para Banfield la contundencia del equipo de Troglio. El centro de Rodríguez por la izquierda, un cabezazo, vulneró a Cambeses. La pelota pegó en el travesaño y en el rebote le empujó Machado. Nada tiene que ver con el desarrollo. Las cosas que tiene el fútbol lo gana Banfield.
4: Explotó el banco visitante de Troglio, no lo festejó, simplemente habló con la mitad de la cancha, le pidió tranquilidad. El banco local, todo lo contrario de sazón. Cuando quiera presentamos el primer cambio.
2: Vamos con eso.
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4: Afuera el 32, Lautaro Díaz. Adentro el 22, Elías Torres.
2: Ariel Díaz, estaban repasando un offside, ¿no? Por eso no movía Racing desde el círculo central.
5: Exactamente, estaba trabajando el VAR, por eso el árbitro del partido se tomó unos segundos.
2: ¡Qué baldazo de agua helada! Nicolás Álvarez para Racing en la primera ofensiva. Banfield vacunó a la Academia.
0: Sin ser un equipo brillante, estoy hablando del conjunto de Boivoda, había sido mejor en los primeros 20 minutos del partido, generando por lo menos dos situaciones de gol. En la única que tuvo Banfield, bueno, la contundencia fue total.
2: Arranca Mijevic por izquierda, jugando para abajo para Ortegoza. Rodeado entre tres, salió bien Ortegoza. La puntea para Maco, que va como enganche la marca de zurda de Nicolás Meriano. Lateral para la Academia, pura Canago, dame una, Gustavo.
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2: Rojo por abajo para Matías Kraneviter. Kraneviter en la pelota del círculo central, tocando la derecha para Ezequiel Canavo. De Canavo para Mateo Martínez. De Martínez para Kraneviter. Kraneviter en la pelota, jugando a la izquierda para Marcos Rojo. Rojo que levanta su mirada. Rojo por abajo para Kraneviter. La gente perdió la paciencia, Nicolás.
0: Sí, la verdad que uno entiende al hincha Racing, teniendo en cuenta que viene de una derrota el otro día en la Paternal con Argentinos.
2: Va por empate la Academia. Rojo la metió al área, caían en la misma. Reclama penal Canavo. Hernán Valdés reclama un agarrón dentro del área.
4: Reclamó una infracción, pero el árbitro le dijo: no pasa nada, Merlo hace jugar. La gente es Racing hoy, hay que ganar. Se puso impaciente.
0: Convengamos que Banfield se encontró con un gol en el partido que no buscó. Aprovechó y capitalizó al máximo un error defensivo de Racing. Justamente la empujó Machado al gol después del cabezazo que pegó en el travesaño.
2: Casi 28 de este primer tiempo en el cilindro. Racing 0, Banfield 1. La corre Elías Torres de cabeza a la cobertura. Y cediendo la pelota a Santiago Daniel para su arquero, para Gino Santilli. Salida para el taladro que gana 1-0.
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2: Revoleaba por un costado Mateo Martínez la pelota. Lateral para el equipo de Pedro Troglio. 100% de efectividad. Ahora, Nicolás, qué combo fatal para Racing. Esos 30 segundos. Lesión de su nueva titular. Lesión muscular. Pidió el cambio Lautaro Díaz. Y cuando estaba para salir, vino el gol de taladro.
0: Claro, nos había dado una buena impresión el ropero Díaz, siempre jugando de espaldas al arco. Pero un aporte importante para el equipo de Boivoda. Un minuto fatal. La lesión del roperito Díaz y el gol de Banfield.
2: Parece una cuestión muscular, ¿no, Hernán?
4: Sintió el pinchazo el roperito Díaz, por eso le pidió el cambio urgente.
2: Tocando Kraneviter para Marcos Rojo, que cruza mitad de cancha. Rojo para Kraneviter. Kraneviter entregando para Mateo Martínez, que se lanza al ataque por el sector derecho. Apertura para Canavo. Canavo que evita el lateral. Desborda el lateral de Racing. Buena marca de Lautaro Cano, que después la hace rebotar. Lateral para el taladro, que está dando la nota del cilindro. Le gana Racing 1-0.
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2: Las 9 de la noche en la República Argentina. 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Somos Racing 0, Banfield 1. La pelota para Marco Mijevic. De Marco jugando para Nacho Rodríguez. Engancha, amaga el zurdo. Entregando para el otro zurdo, para Marcos Rojo, que no la revolea. Jugando para Mateo Martínez. Salida para la Academia, que busca el empate.
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2: 30 minutos de la parte inicial en el cilindro. Racing no puede con Banfield. Gana el taladro 1-0. Gol de Machado a los 24 de esta parte inicial. Lucha con Agnes por derecha. Reclama infracciones. La está marcando Merlos. Tiro libre para Racing. No me pareció falta, Hernán. Vos estás más cerca de esa posición.
4: No, fue toda comprada por Merlos. Una pelota parada para Racing.
2: Se levanta la gente del cilindro. Balón parado para la Academia, que busca el empate. Dame una, Gustavo.
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2: Acomoda Marco, ¿no, Hernán?
4: Le pegará el número 10. Marco Mijevic, también de zurda, está Ortegoza.
2: Le va a pegar a esa pelota Marco Mijevic. Tiro libre para Racing. Desde la banda derecha, a la altura del área de la Academia, frente a Boivoda. Todo Banfield defendiendo. Nadie para la contra. Nadie para el contraataque. Tiro libre para Racing, que busca la igualdad. Tiro libre para Marco Mijevic. Pasa de todo del área del taladro. Advierte y advierte Merlo. El envío de Mijevic al primer palo. Cabezazo desviado de Matías Kraneviter. No ha pasado absolutamente nada. Acomoda Santilli. Saque de arco para el taladro.
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2: De cabeza Canavo, jugando para Elías Torres. La aguanta Alex Aldosivi. La puntea a Torres. El rebote para Ortegoza. Ortegoza con el rodeo. La puede perder. Está arrinconado contra un costado. La hace rebotar en Lautaro Cano. El partido, ¿qué análisis tenés, Nicolás Álvarez? Cuando algo pasó ahí. Ojo, Hernán. Algo pasó sin pelota.
0: Y va el árbitro con una tarjeta.
2: Ojo, Hernán Valdés. ¿Y qué, joven? ¿Qué?
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4: Por pegarle sin pelota al número 16, Ulises Ortegoza, segundo amonestado en la Academia.
2: Está tirado el número 7, Lisandro Piñero. Ya nos va a contar el Ariel Díaz en su posición. Si algo muestra la televisación, fue claramente un golpe sin pelota.
5: Sí, se ve la televisión, está repitiendo la jugada, hacia un manotazo en la cara al futbolista de Banfield.
0: Bueno, lo que quiero decir es que Racing sintió el impacto del gol de Banfield en el partido, porque justamente después del gol de Machado no generó situaciones la academia en el partido.
2: Repasamos amonestados, Hernán, en el lado de Racing.
4: Son dos, Craneviter y Ortegoza.
2: ¿Y por el lado de Banfield?
4: Uno, el 35, Ignacio Pais.
2: Acá la aguanta Torres de Carvalho.